cuartito chiquito, chiquito. Ahí ese cuartito es para aire acondicionado. Yo ni ventilador tenía. Entonces, un cuartito chiquito. Lo único que tenía era la cama, mi ropa y mis poquitos zapatos. Y me fui a comprar una estufita pequeñita de dos hornillas y una mesita de madera chiquita al mercado. Y con eso empecé. Pero yo tenía una depresión horrible. Miraba a mi hijo con el diagnóstico de autismo que estaba en su... Creo que a esa edad fue la parte más crítica de mi hijo. Hoy en día es un jovencito bien educado, tiene 12 años, el señor ha hecho la obra, él es platicón, él es un lindo. Pero en ese entonces fue una temporada bastante crítica para él, muy crítica. Él lloraba, lloraba, lloraba todas las noches y era un llanto tan desesperante que uno, o sea, o le daban ganas de nalguearlo o se contenía, ¿verdad? Y se entendía de que no era porque él quería que lloraba. Pero él lloraba, lloraba, lloraba, lloraba. Obviamente extrañaba a su papá, y si estaba donde su papá, obviamente extrañaba a su mamá, y era un pleito, era una cuestión tan dura, tan difícil para mí. Recuerdo que yo estaba estudiando, me metí a la universidad y Dios mío, era una cosa terrible. También había empezado, bueno, no, ya tenía bastante tiempo, iba al trabajo, yo trabajaba, yo le he contado a usted de cocinera. Entonces, pero era una depresión tan feo, tan, tan fea, fea, fea, aquella depresión, que en una ocasión, hermana Kenia, ¿y por qué nos cuenta esto? ¿Y qué tiene que ver con buscar esposa en una discoteca? Espérese que le amarre todo. Resulta que en una de esas ocasiones, cuando yo estoy pasando por ese proceso, yo siempre, como siempre crecí en el Evangelio, siempre tuve como la idea de que se sentirá llevar una vida normal, entre comillas. Porque yo siempre fui una joven que se cuidaba de que, ok, no fiestas, nada de alcohol, nada de amigos que no sean cristianos, la falda larga, no, o sea, todo ese tipo de cosas, ¿verdad? Entonces yo no había experimentado absolutamente nada. Y en mi cabeza siempre estaba la idea de, y si llevas una vida normal, o sea, como los demás, que no se cohíben de nada, simplemente viven como jóvenes normales, van a fiestas, disfrutan, tienen novio, novia. Yo no tenía novio ni nada. Cuando empecé a tener mi novio, creo que a los 18, yo me propuse tener mi novio a los 18. O sea, esa era mi juventud. Cuando estaba joven. Entonces, cuando yo, volviendo a la temporada, ¿verdad? Donde me separo de mi, o sea, estamos hablando de, ¿cuántos años? Entonces, un día de esos, me digo a mí misma que quiero ir a una discoteca. Y me fui a una discoteca, ¿sabe? Me fui yo sola. Me fui yo sola, llamé a un taxi, me arreglé y me fui a una discoteca. Mire, me sentía, pero el ser más raro. Me sentí el ser más raro que puede existir. Y me fui a una discoteca, me senté en la barra. No sabía ni qué estaba haciendo ahí. Me senté en la barra, pedí una cerveza. Y, uy, hermana Kenia, usted sí, yo, hermana, mire, ve, yo ya le he dicho, yo no soy una santa, no soy una santa. Y entonces, y ahí me quedé, y en efecto, se acercan muchos muchachos, se llama la atención a usted, le invitan a bailar, pero yo andaba en mi mundo de depresión. Ya andaba depresiva, yo no quería bailar con nadie, yo no quería conocer a nadie, yo quería estar allí y saber qué se sentía desahogarse tomando. Imagínese usted hasta dónde había llegado, hasta dónde llegaste, hermana Kenia. Y entonces yo ahí, ¿verdad? Y pues cuando esta persona, y luego me hice de amigos,
que me invitaban a salir y yo iba y conocí muchas jóvenes y muchachos que cada fin de semana pues decían, ¿y para dónde vamos hoy? Y nos íbamos y entonces yo iba y les acompañaba. Nunca sentí que encajé, eso sí. ¿Por qué? Porque yo no estaba llamada para eso, ¿verdad? Eso no es mi mundo. Pero obviamente en ese entonces yo no lo había identificado, sino que me iba con ellos y disfrutaba del momento, porque el mundo lo que te hace es disfrutar un momentito, luego te las cobra, ¿va? Luego te cobra. Entonces yo, con mis amigas y todo, y yo sabía que las muchachas con las que andaba no eran malas muchachas, eran estudiantes, excelentes estudiantes, lindas y todo, pero que les gustaba bailar, que les gustaba divertirse, porque esa es la normalidad de diversión para ellos. Para ellos esa es la normalidad. Entonces, ¿por qué le menciono esto de mi testimonio? Obviamente yo después salí de ahí, ¿verdad? Me di, el Señor en su infinita misericordia me hizo entender mucho y todo, ¿no? Yo estaba para algo más, no estaba para allí. O sea, y mi deseo siempre era, mi interrogante era, ¿y yo qué hago aquí con esta gente? Y yo, o sea, porque yo, mire, full callada, yo ni hablaba, yo solo me reía normalito, o sea, no cabía allí. Era un pez fuera del agua. Yo no sabía qué hacía ahí. Pero la cosa es que yo lo experimenté. Yo fui a discotecas. Yo me alcoholicé. Yo tuve amigos que iban a fiestas todos los fines de semana. Entonces, ¿por qué le cuento esto? Porque cuando esta persona me dijo, yo jamás iría a una, yo jamás me metería o tomaría por esposa a una mujer que se va a un bar. Entonces yo me acordé de mí misma y me eché a reír, ¿va? Me eché a reír porque esta persona a mí me ha elogiado de que excelente mujer, que usada por el Señor. Usted entiende por dónde voy, ¿verdad? Que la hermana Kenny aquí, que la hermana Kenny allá. Y yo, bueno, gloria a Dios, ¿verdad? Esta impía que predica. Bueno, no, ya no soy impía. Fui impía, ya no, porque el impío es otra cosa, ¿verdad? Pecadora sí soy, pero impío ya es más fuerte. Eso ya es otro nivel. Pero la cosa es que yo me acordé de ese tiempo. Me acordé de esos años atrás donde yo había tenido esas experiencias. Y yo dije, Señor bendito. Ay, si el hermano supiera, dije yo. Entonces me quedé pensando en eso. Ya voy a sacar audio, espérenme. Yo sé, me están mandando bastantes notitas de voz. Yo no sé si usted dirá así como que, ay, hermana Kenia, a partir de hoy dejo de escucharla porque es muy pecadora. Bueno, no me importa porque lo importante aquí es Cristo. Y entonces, no, si me importa, siga siendo oyente de nosotros. Para mí es muy importante que usted siga siendo oyente. Bueno, entonces, la cosa es que, ¿cuál es la enseñanza que quiero darle con respecto a esto? Que los seres humanos nos creamos prejuicios. Tendemos a pensar, no, si esa mujer es capaz de irse a meter a una discoteca, es que es una cualquiera. Es que ella, a saber, ¿verdad? Y usted se empieza a imaginar lo peor de esa persona, porque esa joven va a una discoteca. Y quizás esa joven es normal para ella ir con sus amigos. No quiere decir que esa mujer o que esa muchacha sea una persona de la vida alegre, como comúnmente se conoce, que no sé qué tiene que ver vida alegre. Entonces, nosotros nos creamos prejuicios y tendemos a descartar a la gente que Dios sí toma en cuenta. Me explico. Eso es lo que yo quiero dejarle a usted en esta tarde. ¿Cómo nosotros tenemos que empezar a ver a la gente con compasión?
O sea, yo sé que de repente no tiene nada que ver, ¿verdad? Usted, yo no le estoy aconsejando a usted que vaya a una discoteca a buscar a su esposa. ¡No! Solo es un ejemplo. Solo un ejemplo. ¿Por qué? Porque no se trata de que porque esté en la discoteca, sino por la cuestión de yugo desigual. Que el yugo desigual no solo se da entre un cristiano y un no cristiano, sino que se da también entre dos cristianos. Yugo desigual no quiere decir de que no somos yugo desigual porque los dos somos cristianos. No, no tiene nada que ver. No tiene nada que ver. Yugo desigual también es que aunque sean cristianos, los dos tienen propósitos diferentes y no hay una fusión de propósitos en ustedes. Entonces están en yugo desigual. Uno va para un lado y otro va para el otro. Aquella dice, no, yo me quiero ir del país porque allá voy a hacer ta, ta, ta, ta, ta. El otro dice, yo jamás me voy a ir del país, yo estoy aquí porque voy a hacer lo otro y lo otro. O sea, son dos polos opuestos. O sea, los dos están queriendo algo totalmente diferente. Dice, yo no pienso esto y lo otro. No están de acuerdo. No están de acuerdo. Son cosas que se tienen que tomar en cuenta. No van a poder llegar a ningún punto. Entonces, y no por el hecho de que sean cristianos, es que, ay, sí, todo va a marchar bien, ¿verdad? No. Me explico. Yo sé que le estoy haciendo una ensalada de arroz con mango aquí. Pero yo quiero que me capte algo. Eso. ¿Cómo el Señor ama y escudriña los corazones de las personas? ¿Por qué nosotros nos damos el lujo de descartar a la gente? Le ponemos a la gente como que este sí es digno, aquel no es digno. No, este sí debería entrar a la iglesia porque viene bien vestido, anda con la falda larga. La que anda con la falda corta o la que anda con el pantalón, esa ni quiera Dios para que yo me vaya a fijar en ella. No entiendo cómo Dios la puede llegar a usar a Julana de tal. ¿Por qué? Porque nosotros somos seres que nos dejamos llevar por la apariencia. La apariencia para nosotros, o sea, es muy importante el saber el historial, el currículum de esa persona, para ver si podemos dejar entrar o a ver si califica. Pero Dios no se fija en eso. Es por esa razón que yo le decía, si pudiera cambiar mis errores del pasado, ¿sabe algo? A esta altura y al nivel de madurez que el Señor, por gracia, me ha permitido llegar, yo no cambiaría nada de mi pasado. No, no cambiaría ningún error. Porque, ¿sabe? Hoy en día me estoy ganando gente para Cristo, para el Rey. O el Señor está trayendo gente a su reino, conquistando su corazón, que yo conocí en esos años y que hoy yo les predico y que hoy yo puedo ir a sus casas y orar por ellos. Yo lo hago. Me llaman, tengo sus contactos y me llaman para que ore por ellos. Y hay gente que ha venido a Cristo, que yo conocí en esos años. Entonces, porque el propósito de Dios va más allá de lo que nosotros podamos imaginar. Hoy en día yo puedo entender esto, que no porque una mujer esté en una discoteca es que es una cualquiera. No, no necesariamente. Pero yo lo entendí y lo entendí porque lo viví. Lo viví. Vivir en el barrio. O sea, si yo pudiera cambiar de residencia, de vivir en mi barrio a ir a un lugar exclusivo, o sea, yo prefiero mi barrio. Mi barrio.
O sea, yo platico con los muchachos de mi barrio y me encanta. La vez pasada le escribo a uno de ellos y le digo, yo no sé cómo vaya a tomar esto, pero el Señor me habló y literalmente el Señor me habló sobre uno de ellos porque yo oro por sus vidas. Yo oro por sus vidas y esos chicos me respetan como usted no tiene idea. Y el Señor me hablaba y me decía, dile a fulano de tal que él es especial para mí. Recuérdale que él es especial para mí. Y yo no sabía cómo decirle. Me daba, ay Señor, santo Dios, pero ¿en qué momento me acerco? Y todo, ¿verdad? Porque yo a cualquier persona, yo no sé si usted entiende la

Porque no pensé realmente esto. O sea, él no se imaginaba de que Dios pudiera considerarlo como alguien especial. Y me dijo, me cambió el día. Entonces, para mí fue como tan gratificante. Sentí bonito. Orar por los muchachos. Y ese es nuestro trabajo como cristianos, como hijos de Dios. Entender a qué fuimos llamados. Aprender a ver a la gente con compasión. No empecemos a clasificar. Dejemos de ser clasistas. Cristianos clasistas. Que decimos, fulano de tal. Uy, ella es una mujer que, mi respeto, siempre ha andado con su falda larga. ¿Sabe qué he aprendido yo? ¿Sabe qué he aprendido? Que hay muchas que se las tiran de puras, de puritanas, y son más pícaras que una que puede estar en una discoteca. Perdóneme, pero yo he visto esto y me he dado cuenta que hay un montón de que solo de santitas. Y nada, y no es que esté criticando, estoy hablando como un ejemplo de lo que he visto. Sí. Hay mucha gente que incluso no es cristiana y es más dadivosa que aquellos que estamos todos los domingos levantando las manos en el templo. ¿Sabe por qué? Porque es una cuestión de corazón, no de religión. Es una cuestión de corazón. Hay gente que tiene más bondad y ni siquiera se congrega. Hay gente que, Dios mío, tiene más temor a Dios y no se congrega. Entonces, el mensaje que quiero dejar hoy en esta tarde es, dejemos de crearnos prejuicios. Uy, mataron a fulano de tal, a saber en qué malos pasos andaba, ¿verdad? A saber en qué malos pasos andaba, porque de seguro, ¿verdad? Para que le haya pasado. Uy, mira, se compró un carro nuevo, de seguro, a saber si es que anda en cosas chuecas, ¿va? Porque para tener ese dinero, o sea, nos creamos prejuicios de la gente. Empezamos a hablar sin saber. Hablamos sin saber. No nos, como dijo Max, no nos metamos a problemas con el tiempo al emitir juicios u opiniones que ni siquiera sabemos, hermano. Bendito Dios. Y si alguien me está escuchando y que se le ha juzgado mal, o que de repente te han dicho una palabra tan hiriente como que tú no clasificas para ir al templo, tú no clasificas para venir a Dios porque eres demasiado pecador o demasiado pecadora. En algún momento de mi vida yo me sentí la peor. Yo me sentí la pecadora number one. Hoy no me da pena decirle todas estas cosas. Me da igual. No me da pena. ¿Por qué? Porque yo sé que el Señor a mí me limpió. Yo sé lo que el Señor me enseñó en medio de todo esto. Yo sé qué es salir de una depresión. Yo sé qué es tener pensamientos negativos. Yo sé qué es ir y tratar de llenar el vacío del corazón en una discoteca. No le digo que me fui yo sola. Y luego una amiga me escribe y me dice, ¿dónde estás? Estoy aquí, vos sola, me decía yo sola, ahora mismo te llego para ir a traerte. Y llegó mi amiga a traerme y yo estaba con el corazón destrozado, partido. Y aquella fue a traer, mi amiga fue a llevarme y ella no es cristiana. Pero yo hoy le predico y hoy oro por ella. Años después, esas amistades vale la pena conservarlas, aunque no sean cristianas. Porque uno tiene que aprender a amar. Y me encanta cuando me llaman y me dicen, ora por mí. Y yo oro por ellas. Y me respetan. Entonces, sí, son amistades que conservo de años.

0: Y si usted me quiere juzgar por lo que acabo de decir, júzgueme usted. A mí no me interesa. ¿Sabe por qué? Porque yo sé quién soy en Dios. Yo sé de dónde el Señor me sacó. Yo sé lo que el Señor me ha enseñado. Yo tengo mi identidad en Cristo. Aquí y en la China soy hija de Dios. Y porto la presencia de Dios. Y el Espíritu de Dios está dentro de mí. Y Él me ha formado y me ha enseñado en el dolor, en lo más bajo. Allí me encontró el Señor. Allí me tomó en sus brazos. Ahí me limpió y me hizo entender que uno no le da una vuelta al mundo, que el mundo te da vueltas. Y que es por esa razón que usted y yo tenemos que aprender a humillarnos, a ser humildes delante del Señor. Necesitamos rendirnos al Rey de Reyes y Señor de Señores. Necesitamos amar más. Amemos más. Tenemos que amar más a nuestro Rey de Reyes y Señor de Señores. Tenemos que amar más a nuestro prójimo. El problema está en que cómo vamos a amar a nuestro prójimo si nosotros no nos amamos primero. Tenemos que amarnos primero. Tenemos que aprender a tener identidad de quiénes somos en Dios. Si usted es un hijo de Dios, lavado por la sangre de Cristo, entonces tiene que amarse a sí mismo, tener identidad y así amar a su prójimo. Si usted es alguien que me está escuchando y a usted lo han señalado como que usted va, si entra a un templo le va a caer un rayo, se va a partir la iglesia, va a agarrar fuego, yo quiero decirte, no importa lo que hayas hecho, no importa qué tan bajo hayas caído, la gracia del Señor te alcanza. Porque Dios ve tu corazón, Dios no ve tu exterior, Dios no ve nada de lo que hayas hecho. Es más, el Señor dice, añade, y nunca más me acordaré de tus pecados y de tus transgresiones. Nunca más me acordaré de tus pecados y de tus transgresiones. Dice la palabra del Señor que Él lo echa a lo más profundo del mar. Allí echa los pecados el Señor, Él no se vuelve a acordar. Nunca más se acuerda de tus pecados. Y no está descartado para que el Señor te use. Yo jamás me imaginé que el Señor de nuevo me iba a permitir servirle en un ministerio. Y vea, eso es gracia, eso es amor, eso es favor de parte del Señor. Una gracia maravillosa que está disponible hoy para usted también. Sin importar quién sea, sin importar lo que haya hecho, sin importar absolutamente nada. Ahí está disponible esa gracia maravillosa del Señor para usted. Que el Señor me le bendiga. Y este era el mensaje que quería compartir con usted. Y bueno, hoy tengo la dicha de que me acompañe el coordinador de la radio. Buenas tardes.
1: ¿Cómo está?
0: Bien, gracias.
1: Mire lo que le traigo.
0: A ver, ¿qué me trajo?
1: No, lo que usted no me trae.
0: ¿Por qué tiene la lengua tan larga?
1: Ah, no, es que yo digo la verdad.
0: ¿Cuál verdad?
1: Dígale a la gente que le traje. ¿Ah?
0: ¿Qué me trajo? ¿Cafecito?
1: ¿Cafecito?
0: No, pues es que ya sabe que el vicio, ¿va?
1: ¿Cafecito? No es que uno sabe lo que hace.
0: Ah.
1: Sí, entonces...
0: Miren, hermanos, ¿los milagros existen?
1: No existen los milagros, existe el cargo de conciencia. Aparte de los milagros, ¿va?
0: Sí, y el cargo de conciencia que no puede dejar a la gente tranquila, ¿verdad? Y que busca la manera como de recompensar.
1: Correcto. Pero hablo de cargo de conciencia de tiempo, ¿va? Porque por lo demás estamos muy bien. Mire, yo le venía escuchando y usted tiene razón en todo lo que dijo. Pero a eso también tenemos que agregarle algunos otros elementos que para mí son importantes. Se lo traje a su nivel. Ah, no, es que ahí hay una pajilla. Eso se mueve. Sí, entonces a eso hay que agregarle a las personas que van en el tráfico vehicular horrible. Venimos del Santa... Bueno, no lo voy a decir. Venimos de Comayagua. Y estuvimos, ¿cómo se llama? Haciendo unas diligencias que tienen que ver con donaciones. Y hay un tráfico vehicular horrendo en Tegucigalpa. Pero mire, el tráfico vehicular se hace por personas que vienen mensajeando o van. Por personas que van a su ritmo. Y como van a su ritmo, creen que todos van al ritmo de ellos. El tráfico vehicular en estos países se hace, ¿sabe por qué? Porque una gran mayoría de personas que andan conduciendo andan sin licencia. O sea, aprendieron a manejar, Kenia. Compraron un carrito. Aprendieron a manejar y nunca conocieron tránsito.
0: ¿Y usted cómo hizo? ¿Así? ¿O ya sabía antes de comprar el carro?
1: Fíjese que yo le doy gracias a Dios porque en las borracheras que tenía con mi hermano ya fallecido Jaime, él me enseñó a manejar en el carrito de él. Mire que en borrachera, ¿verdad? Ajá. Entonces, no, yo cuando ya logré obtener una unidad, un vehículo, fíjese que no, a mí siempre me gustó la legal en ese sentido. Y le soy sincero, yo sí fui a hacer la prueba de tránsito, pero antes quedaba allá en... por el Infop, allá por Miraflores. Entonces, hoy no, hoy anda un montón de gente en moto y no conoce el color de la licencia. ¿Usted conoce el color de la licencia de moto? Sí, ¿verdad?
0: Sí.
1: Ok, pero hay un montón de gente que no la conoce, entonces... Rico está, habladora.
0: Gracias.
1: Entonces, hermana, mire, ve. Entonces, como no conocemos la instrucción de tránsito, de vialidad y transporte, ¿verdad? Entonces, el carril derecho, que es para ir con todo el tiempo del mundo, vamos a la carrera, echándole el carro encima en medio mundo. Y el carril izquierdo, que es para ir rápido, porque usted va con una emergencia, o simplemente va a su trabajo y quiere llegar rápido, el carril izquierdo es para ir rápido, entonces van carros despacio, al ritmo de ellos. Mire, eso está comprobado, entonces eso es parte de la gente que genera tráfico vehicular, los que nunca recibieron instrucción.
0: Entonces usted me está diciendo que por esa razón, por cuestión del tráfico, usted tuvo contratiempo.
1: Por cuestiones del tráfico vehicular, no, me quedé más tiempo en el hospital. Porque, ¿quiere que le diga la verdad? Bueno, pasa que cuando usted lleva una donación y se lo lleva a X médico o a X licenciado en enfermería, y esto lo digo al pecho, como no es un producto para ellos...
0: ¿Le piden un montón de protocolo o cómo es la
1: cosa? No, les resbala y lo reciben cuando quieren. O sea, es al tiempo de ellos. Y no debería ser así. A mí no me gusta entregarlo de esa manera porque muchos de esos medicamentos, bolsitas de colostomía y todo eso, no llegan al paciente. Lamentable realidad. Tenemos esa mala costumbre, ¿verdad? De tomar lo que no es de nosotros. De hacernos los locos con lo que no es de nosotros. Mire, hay mucho empleado público que nos ve escuchando en un carro. Que ahí lleva, ahorita lleva en una bolsa de papel manila. Lleva hojas que se robó.
0: ¿Qué lleva? Las hojas.
1: Hojas que se robó, una media resma de papel que se robó de la oficina. No sé si eso es correcto.
0: ¿Habrá alguien que haga eso? O
1: lleva,
0: sea,
1: lleva masking tape.
0: Es más el pecado.
1: Espéreme, lleva masking tape. Y lo que es peor aún, lleva el engrapador y la grapa, va. O sea,
0: no, hombre.
1: Se lleva el engrapador y la grapa. No sé, si hay varios que van en el carro con eso que se llevan de la oficina.
0: No, es el colmo.
1: Y eso lo llevan a la casa. Y hay gente que no tiene el reparo, al menos de disimular y decir, bueno, pasé comprando esto, ¿verdad? Sino que dicen, lo traje de la oficina. No, si hay gente que así queda. Yo conocí en la familia gente que así quedaba. Me traje de la oficina esa engrapadora. El hijo de eso.
0: Sí, lo normaliza.
1: Lo normaliza robar. Tomar lo que no le pertenece.
0: Sí.
1: Y lo que yo le agregaría a lo que usted estaba hablando es la integridad. Yo le agregaría la integridad y la empatía. O sea, no basta con buscar de Dios en libertad, no en libertinaje, en libertad. Lo que Kenia quiso decir es buscar de Cristo en libertad. Somos libres en Cristo Jesús. Lo que Kenia dijo hace unos minutos es, no me importa su opinión, me importa la opinión de Cristo Jesús. Yo le voy a decir, a mí quien me sanó de cáncer es Cristo Jesús.
0: Así es.
1: No es Kenia y no es ninguno de los oyentes. Y quien le saca a usted adelante, querido oyente, no soy yo. Es Cristo Jesús a través de su esfuerzo.
0: Amén.
1: Entonces, a eso sumémosle la integridad. La integridad no es aburrida, Kenia.
0: No.
1: La integridad es decir no. Uh-huh. Estas semitas que sobran aquí en la panadería no me las voy a llevar. El jefe no me respondió. Uh-huh. Sí. Uh-huh. El jefe no me respondió. No, me voy a sentir mal. Que le diga, jefe, como usted no me respondió, me la llevé. Para la casa.
0: ¿Y cómo? ¿Por qué?
1: ¿Verdad? Entonces, ¿verdad?
0: Si no eran suyas.
1: Entonces, se escucha muy bonito que le diga, jefe, y el jefe le dice al día siguiente, ¿por qué no se llevó a semitas que sobraron? Es que usted no me respondió y yo no toco lo ajeno.
0: Exacto.
1: No toco lo que no es mío. ¿Qué tal ahí?
0: Es totalmente diferente.
1: ¿Verdad?
0: Es totalmente diferente.
1: ¿Verdad que
0: es
1: que
0: se nota que usted es una persona íntegra? Íntegra. Usted es una persona honesta.
1: Sí, no es tonto, íntegro. Uh-huh. ¿Verdad? Sí. Y la empatía. La empatía es no andarle haciendo daño a los demás, que eso sí tiene mucho que ver con lo que usted dijo.
0: Exacto.
1: No andarle haciendo daño a los demás. Mire, le cuento algo. Ajá. Conozco el padre, ¿cómo se llama? ¿Cómo explicarle? Conozco detalle a detalle la vida de una persona.
0: Ajá.
1: Le cuento, de una dama. Detalle a detalle, pero detalle a detalle todas las travesuras que ha hecho. Y le cuento, ajá, es la persona que más juzga.
0: Hombre,
1: es que...
0: ¿Pero por qué? Pero
1: el que más habla es el que más carece. El que más habla es el que más carece. Y grábese esto.
0: Porque no se ha dado cuenta de qué tan grandes son sus errores.
1: No, sí lo sabe. Lo que pasa es que tiene que esconderlos. Yéndose en contra suya, criticando a los demás.
0: Yo creo que eso solo Cristo nos lo puede ayudar a ver.
1: ¿Ah?
0: Porque es que el pecado nos ciega.
1: ¿El pecado?
0: No, el pecado nos ciega. Es como, vaya, David.
1: ¿No cega?
0: No, sí.
1: ¿Cega o ciega? Ciega, ¿va?
0: No cega.
1: No cega, no. El pecado nos ciega. ¿Cómo es?
0: Nos esclaviza. Ajá. Eso, el pecado nos esclaviza. Ajá. Eso. Vaya, por ejemplo, David, el personaje que a usted le gusta mucho.
1: Sí.
0: Un hombre conforme al corazón de Dios, pero que está cometiendo asesinato, embaraza a una mujer que no es suya, y en fin, todos los pecados de la historia que ya conocemos. Pero el hombre no se da cuenta de ese pecado tan grande que tiene.
1: Uh-huh.
0: Cuando viene el profeta y le dice...
1: Natán.
0: Cuando viene Natán y le dice que qué se le puede hacer a aquel hombre, ajá, que tenía todas las ovejitas, lo voy a parafrasear, un montón, sí, de ovejitas, pero que fue y le quitó la única que tenía su prójimo. David inmediatamente dice, no, que lo maten, que hagan esto, que hagan lo, emite su juicio. Ajá, pero no se da cuenta que él era ese hombre. Entonces, no se había dado cuenta de la magnitud de su pecado.
1: Sí.
0: Entonces, David estaba en la misma posición de la persona que usted dice.
1: Uh-huh.
0: O sea, conoce todo, pecadorísima, pero según ella, no está haciendo nada malo.
1: Uh-huh.
0: Y los pecadores son otros. ¿Por qué? Eso es producto del pecado que nos esclaviza, que no nos deja ver la realidad de lo que somos. Y que solo cuando nos rendimos a Cristo, Él nos puede hacer ver qué tan mal estamos.
1: Nos da ira.
0: Y ahí...
1: Nos da ira, nos enojamos mucho cuando sabemos que merecemos morir en la cruz en vez de Jesús. Y nos da ira reconocer que somos pecadores. Nos molesta la verdad. Pero luego, después de todo eso, cuando nosotros reconocemos que la estamos regando, viene el arrepentimiento.
0: Uh-huh.
1: Que es la oportunidad de acercarnos a Cristo. Todos tenemos el derecho a arrepentirnos.
0: Claro.
1: Todos tenemos el derecho a buscar de Dios.
0: Uh-huh.
1: Pero yo creo que el cristiano no debería llamarse cristiano, debería llamarse discípulo.
0: Sí, un discípulo es un seguidor.
1: Sí, es que Jesús nos llamó discípulos, no nos llamó cristianos.
0: Sí, la gente que se inventa unos términos ahí.
1: Sí, yo por ejemplo podría preguntar, ¿quién nos llamó cristianos?
0: La gente en Antioquía.
1: La gente
0: en Antioquía.
1: Los seguidores de Jesús fueron llamados cristianos por los habitantes de la ciudad de Antioquía.
0: Uh-huh.
1: El origen del nombre, el hecho ocurrió en la ciudad de Antioquía, en la actual Siria.
0: Por ser
1: aparece escrito
0: Cristos
1: en la Biblia en línea dentro del libro de los Hechos de los Apóstoles, capítulo 11, versículo 26. Los discípulos Bernabé y Saulo, o sea Pablo, pasaron un año entero enseñando a una gran multitud en ese lugar. ¿Cómo surgió? Al principio, los enemigos y vecinos del lugar usaron la palabra cristianos como un apodo o burla para identificar a los seguidores de Cristo. Con el tiempo, los creyentes aceptaron este nombre con orgullo para mostrar su unión con Jesús. Ahora, Jesús en ningún momento les llamó cristianos, les llamó discípulos y les pidió ir y bautizar en el nombre del Padre, del Hijo y del Espíritu Santo. Y hacer discípulos en todas las naciones.
0: Uh-huh. Así es, discípulos.
1: Entonces, cristianos hay un montón.
0: O sea, cristianos hay un montón, pero seguidores que imitemos al maestro, porque por eso es que Jesús dijo que fuéramos discípulos. Ajá. Uh-huh. Porque un discípulo imita lo que hace su maestro. Ajá. O sea, es un pequeño pupilo, es un pequeño seguidor que dice, mi maestro hace esto, yo lo hago. Si mi maestro amó, entonces yo voy a amar. Pero el problema de nosotros es que preferimos llamarnos cristianos como una religión y no un discípulo, un seguidor de Cristo que quiere imitar a Cristo. Uh-huh. Pocas veces nos hacemos la pregunta de, ¿Cristo haría esto? Y si la pregunta es no, pues yo tampoco tendría por qué hacerlo, uh-huh. ¿verdad? Pero eso es porque no hemos entendido que es más importante ser un discípulo que un cristiano.
1: Ser un discípulo que un cristiano. Uh-huh. Entenderlo sería algo muy diferente para nosotros. Uh-huh. Nos cambiaría el chip y nos comportaríamos de una mejor manera.
0: Seríamos una sociedad diferente.
1: Sí. Ahora, es imposible que seamos una sociedad diferente porque al caer en la perfección ya no tendría sentido la presencia de Jesucristo en nuestra vida.
0: ¿Cómo así?
1: Imagínese que usted no comete errores. Imagínese que usted comience a caminar en perfección.
0: Pero es que nunca vamos a caminar en esa perfección como
1: así
0: tal.
1: Así es, nunca.
0: Sin embargo, el Señor nos dice, sed perfectos como vuestro Padre es perfecto.
1: Pero cuando dice ser perfectos,
0: yo tengo que buscar esa perfección.
1: Sí.
0: Yo no me puedo quedar estancada diciendo, ay no, si de todos modos no soy perfecta.
1: Sí.
0: Y voy a seguir haciendo lo mismo. No se trata de eso. Mi intención, por eso es que el Señor sabe que Él está tratando con humanos. Humanos sí. Que hoy van a decir una cosa y que mañana vamos a decir otra. Entonces, a Él no le sorprende. Al Señor nunca le sorprende el pecado de nadie, ni tampoco le sorprende la santidad de alguien. Uh-huh. No le sorprende ninguna de las dos. Él sabe quiénes somos. Entonces, ¿qué es lo que valora el Señor? La intención de mi corazón. Uh-huh. Cuando yo tengo la intención de agradarlo a Él, voy a dejar ese pecado. ¿Por qué? Porque a mi Señor no le agrada. Voy a dejar de mentir. Voy a dejar de ser envidiosa. Voy a dejar el rencor. Voy a dejar la falta de perdón. Voy a dejar todas estas cosas porque al Señor no le agradan. Entonces, yo tengo esa intención y voy a Él y pido su ayuda para que Él se fortalezca en esas áreas que a mí me cuestan. Entonces, el Señor evalúa mi corazón que tiene la intención de agradarlo, que estoy buscando la perfección en Él.
1: Ahora,
0: entonces, eso es lo que pesa.
1: Ahora, una pregunta. Yo soy una persona que internamente le hago el bien al prójimo. Bueno, no me meto con nadie.
0: Ajá.
1: No soy envidioso. Uh-huh. No soy egoísta.
0: Ajá.
1: Respeto a mi mamá. Uh-huh. Soy un buen papá responsable. Uh-huh. Pero la necesidad del prójimo me importa un cacahuate.
0: Bueno, sencillo, la palabra del Señor dice que la fe sin obras es muerta, pues.
1: Estoy hule a pesar de todo.
0: Está hule. A pesar de todo lo que haga, está hule porque dice, la fe sin obras es muerta. Y también hay algo que dice, sin fe
1: es imposible.
0: Es imposible agradar a Dios.
1: Ajá.
0: Uy, hay otro versículo que dice, permanece en la fe, la esperanza y el amor. Y el mayor de todos estos es el amor.
1: Amor.
0: Mm-hmm. Amor y fe. Vámonos a los dos. Sin fe no agrado a Dios. Y es tan grande, o sea, el amor que la fe. Entonces, a mí lo que me tiene que mover, lo que me mueve a que yo pueda hacer obras, tiene que ser el amor. Para estas cosas tienen que ir en conjunto.
1: Ajá.
0: Para yo poder agradar al Señor. La fe sin obras es muerta. También entendiendo, ¿verdad? Que dice que no es por obras, que la salvación no es por obras para que nadie se gloríe. Usted no puede andar haciendo lo que le dé la gana por ahí, pecando. Ay, no, pero es que yo sirvo al prójimo y no pasa nada. Yo siempre voy a ser salvo. Mentira, porque la salvación no es por obras. Dice, porque si no, estaríamos todos allá en el cielo, ¿va? Imaginen, no, yo fui salva porque yo ayudaba a los ancianitos. No, yo fui salva porque yo ayudaba a los niños de la calle. Uy, sí, no, yo hice más obras que vos, por eso estoy aquí en el cielo. ¿Se imaginan un cuadro así? No, allá todos vamos a entrar por gracia, por gracia, no por las buenas obras que hagamos. Mm. Sin embargo, tiene que ir acompañada de las obras, mi fe, porque si no, será muerta. Sencillito. La Biblia yo creo que no necesita aquella gran revelación para que podamos entender cuál es la vida cristiana que Dios quiere.
1: Bueno, pero yo siento que la verdad de todos nosotros no estamos haciendo las cosas que Dios desea. Yo se lo digo abiertamente y le pregunto al que va manejando esta tarde, ¿a cuántas personas hoy ayudó?
0: Ese es un punto, de que una cosa es que yo me sepa toda la teoría que estoy hablando y que al final no haya ayudado a nadie hoy.
1: ¿De cuántas personas hablé? Uh-huh. Usted que ve en el carro, ¿a cuántos clavió con el pastor?
0: Le echó tierra.
1: No, pues sí. Usted que ve en el carro en este momento escuchando la radio y antes de que me cambie, porque ya se enojó, bonito está el programa, hasta que llegó ese hombre, no sé qué lo tiene haciendo Maldonado ahí. Ay, no, qué mal me cae este hombre, porque te pelo la cara. Como me la pela a mí el Señor. Por eso te caigo gordo.
0: No pela la cara ahí, ¿y qué estás haciendo?
1: Por eso te caigo gordo, que ya estoy adelgazándome. Va, no, pues sí, ya no te voy a caer gordo. Entonces, se lo digo abiertamente, Kenia. La gente se siente aludida porque sabe que se le está diciendo las cosas. Uh-huh. Mire, sí. Yo le pregunto al que va manejando, ¿a cuánto serviste hoy? ¿A nadie? Ok, no hay problema, brother. Mañana es otro día. Pero, ¿de cuántos hablaste hoy? ¿Por qué siempre hablas más? O sea, ¿por qué siempre haces más daño que bienestar, que bien en el día?
0: Eso habla de quién somos hijos, entonces.
1: No, eso habla de lo que tenemos por dentro. Uh-huh. Porque sí. La abundancia del corazón habla la boca. O sea, ¿por qué siempre tengo que ir manejando sabiendo que le eché clavo a tres compañeros pero no ayudé a nadie?
0: Entonces podríamos decir que Cristo aún no, yo no lo he conocido.
1: No mora en mí.
0: No mora en mí, no está morando en mi corazón. Porque donde mora Cristo hay amor y hay bondad. Él es amor.
1: Mire, hay un montón de gente también que va manejando y odia a la suegra. Y se congrega y discipula. Ni siquiera se discipula. Es líder.
0: Está en el liderazgo.
1: O algo peor, odia a la mamá.
0: ¿Cómo odiar a la mamá a alguien que sirve?
1: Hay un montón de gente así.
0: No, hombre.
1: Sí. Por eso nos llamó el Señor sepulcro blanqueado, que por fuera parecemos, pero por dentro es otra cosa. Y esto es una gran verdad. Entonces, esas son las áreas que yo tengo que trabajar, Kenia.
0: Sí.
1: Yo tengo que trabajar muchas áreas de mi vida que no están bien.
0: Sí.
1: Mi temperamento. Yo tengo que trabajar temas de mi puntualidad. No he aprendido a decir que no a nada y trato. Y como a todo el mundo le digo que sí, allá ando a la carrera con todo el mundo.
0: Me consta.
1: ¿Me explico? Entonces, eso me vuelve irresponsable. Uh-huh. ¿Sabe qué también tengo que arreglar? Que hoy lo dijo Eduardo Maldonado. Uh-huh. Aprender a comprender que si ya mi cuerpo se levantó a las 12:58 de la noche y estoy dormido desde las 9, de las 8, y mi cuerpo se levantó a las 12:58, ¿por qué me voy a volver a arropar si solo falta qué? Una hora menos, porque yo me tengo que levantar a la 1:30 por el aseo especial que tengo.
0: Lleva más tiempo.
1: Sí, entonces, ¿usted cree que yo voy a dormir media hora?
0: Yo sí.
1: No, duerme, señora. No sea así.
0: Y a veces, 15 minutos.
1: No, ay, duerme. Minutos. ¿No le parece que solo puso la cabeza y se durmió y volvió a sonar la alarma?
0: Sí, me ha pasado.
1: Entonces, hay cosas que tenemos que arreglar.
0: Sí, miren, tengo que arreglar eso. Ya aprendí algo nuevo.
1: Yo tengo que arreglar.
0: Levántese, mija.
1: Si no, es que mire, yo conozco gente que le suena la alarma y aunque no quiera, se tira yo solo al baño. ¿Cómo cree que le logro llegar temprano en ocasiones? Porque me tiré al baño de un solo.
0: Sí, a veces toca.
1: De un solo me tiré al baño. Dije, no, ahorita. Si o sea, mira el relojito.
0: Si no me levanto.
1: Kenia, suena la alarma. Y digo yo, un ratito más. No, ¿cuál ratito? Me desnudo, ¡pum! Al agua de un solo. Y como no tengo ducha, de un solo al puro batallón.
0: Agua fría, entonces.
1: No, es que bañarse con agua tibia no es bañarse, Kenia.
0: Ah, no, con mi agua tibia no se meta.
1: Kenia, bañarse con agua
0: porque
1: tibia.
0: Porque yo puedo estar haciendo el peor de los calores, pero yo tengo que calentar el agua.
1: No, ve como pollo.
0: Sí.
1: Pollo sudado, solo faltan las verduras.
0: Lo que quiere, júzgueme usted.
1: Oiga, mire.
0: Pero yo prefiero el agua tibia.
1: Ajá. Uno tiene que tratar los problemas que le están haciendo daño. Si usted tiene envidia por el éxito de un compañero, usted tiene problema.
0: Uy, qué enfermo está ese corazón.
1: Si usted va frustrado porque le aumentaron a un compañero, porque le dieron un bono, un cheque, porque el compañero cambió llantas, porque la compañera se hizo un corte bien precioso de pelo y se compró unos tenis hermosos, y usted se sube a su carro frustrada, usted tiene problema.
0: Sí.
1: Si usted está hablando mal de una persona, aprovechándose que no está escuchando, usted tiene un problema serio, tiene que hablar con Dios. Esas son las zorras, ¿va?
0: Las pequeñas zorras que destruyen las grandes viñas.
1: No, son pequeñas. Bueno, dependiendo de qué zorra está hablando.
0: Hermano Max.
1: ¿Ah? ¿Usted está hablando?
0: Yo estoy hablando de las zorras, de esos animales que se meten a las viñas y se comen todo, devoran todo.
1: Ah, bueno. Entonces acláreme. Que alguien me mande un audio a mi teléfono.
0: Ay, hermano Max.
1: 94-95-98-97 y que me diga que aquí está escuchando la radio. Para ponerlo yo aquí nomás en el micrófono. 94-95-98-97.
0: Sí, porque ya nos vamos.
1: Sí, que no, ya sé usted, yo aquí me quedo. ¿Mm? Hasta las 9. Mire, ya está de Sergio, mire, porque tengo cargo de conciencia. Sí, es que viera qué yuca, usted no tiene ni la menor idea qué yuca levantar pesa, yo la admiro a usted. ¿Mm? A usted, a la Franci, ¿cómo las admiro?
0: No, pero últimamente he agarrado más peso.
1: No, pero ¿cómo hacen ejercicio? No, yo no puedo. No, yo levanto las pesas y es aquel malestar en los brazos. Entonces, cuando miro el pancito rico como este, me recuerdo de las pesas.
0: No, pero fíjese que yo últimamente sí he estado comiendo galletitas, pan así.
1: Ah,
0: pero
1: está retrocediendo entonces, hermano.
2: Santa Lucía, barrio El Pinito, hermano, aquí lo escuchamos.
0: Saludos al hermano.
1: Este es el hermano de las pastillas, ¿va?
0: Sí.
1: Mande por alguien, papá, por esas pastillas, con mucho gusto. Así como cuando va a cita al hospital mi tito, que usted se mueve en el nombre de Dios, póngaseme las pilas y mándeme algún amigo que aquí le ha preparado Kenia sus pastillas. Ya desde ayer están a antier, ¿va?
0: Ya días
1: están acá. Wilmer, mande por esas pastillas, papito, como cuando va para el hospital.
0: Lo que pasa es que me dijo que no tenía...
1: ¿Cómo?
0: Alguien que la viniera a traer.
1: No, si tiene, me mande a alguien, aquí le damos para el bus.
0: Bueno.
1: Aquí damos para el bus, hermano. Usted mande, no se preocupe. Mándeme audio. ¿Quiénes están escuchando la radio? 9420-0766.
2: Hermano, todavía tiene pastillas. Y escucha que ella las regaló.
0: ¿De cuáles?
1: ¿Pero de cuáles, papá?
0: ¿De cuáles? Dígame de qué pastillas, porque...
1: Pastillas, que hay un pastillar, pero no nos dice de cuáles, hermanito. Ah, ¿de cuáles ocupa? ¿Sabe qué necesito yo? Necesito bolsitas de colostomía pediátrica. Desde la mañana las estoy pidiendo, hermana. Tenemos 61 niños que Dios nos ha permitido, y usted lo sabe, poderles dar su bolsita de colostomía. No, hoy servimos a 4, gracias a Dios. Ahí medio hicimos algunos transformers, ¿va? Placas de una compañía con bolsas de otra, y ahí vamos, ¿va? Pero ahorita tenemos 4 niños más ocupando de bolsitas de colostomía. Esto es por anito imperforado. Yo me voy a sumar con unos 1,000 pesitos. Vale 4,000 empiras la caja de bolsas. Por si usted se quiere sumar, querido hermano.
0: ¿Cuántas bolsitas trae una caja?
1: 32. Fíjese que nosotros hicimos famosas a Suavita.
0: ¿La Suavita?
1: Sí, nosotros.
0: ¿Se vende más?
1: No es que se vende más, sino que trae más. Son de una sola pieza. Lo ideal sería placa y bolsa. Son más finas, son más resistentes. Pero si no hay.
0: Claro.
1: Entonces, bolsitas de una sola pieza. Duran 3 días, las de placa y bolsa duran 6. Las de una sola bolsita, bolsa y placa pegada, dura 3 días. Pero si les damos 8 bolsitas, Kenia, y la experiencia suya de regalar bolsitas de colostomía, usted no sabía que existía eso, ¿va?
0: No. ¿Ah? Yo hasta que vine aquí conocí.
1: Papi, pero es que yo no soy médico, me dice hermano Max, usted que da pastillas para la ansiedad, ¿qué pastillas serán buenas? El ejercicio. No.
0: Sí, a veces así me escribe mucha gente que me dice, ¿y qué tiene para tal enfermedad? ¿Sí? Yo no sé.
1: Mira, el pastor Ángel Álvarez, es que este pastor otro rollo, se suma a nosotros, ya tenemos 1,500.
0: Oh.
1: Sí, que nosotros empezamos con 1,000.
0: El pastor Ángel es el papá de Liz.
1: Fíjense que el pastor Ángel lo conocemos desde, ni pensábamos conocer a Liz, ¿va?
0: ¿Ah? No, que va, yo no sabía de Liz.
1: Ni por cerca, ¿va? Y mire cómo la Liz... ¿Se vino a trabajar aquí? A las 9 de la noche está Liz Álvarez hoy. Kelly Lizette Álvarez. ¿Qué me molesta cuando la siguen comparando con usted? Ya debería de usted saber que no es ella, que no es usted.
0: Ay, que nuestras voces son diferentes.
1: Muy diferentes. Usted es chilloncita, que ella es ronquita.
0: Como chilloncita.
1: Así, usted, o sea, que es como más chilloncita su voz, así digo yo. Algo así.
0: ¿Cómo me río?
1: Eso. Vaya. Y la otra es como ronca.
0: Ay, no.
1: Es como ronquita. La que le pone nombre a los oyentes, ¿va? ¿Verdad?
0: Sí.
1: Le pone unos nombres muy bonitos. Alguno dice que le haya dado para la ansiedad. No, hermanito, para la ansiedad.
0: No.
1: El tema de la ansiedad es un tema bien delicado, hermanito.
0: Sí, no se puede automedicar usted.
1: Nosotros no podemos automedicarlo, Tito. ¿Verdad? Nosotros solo regalamos lo que la gente nos trae, Kenia.
0: Así es.
1: ¿Verdad?
0: Ajá. Y luego a mí me mandan el nombre, la foto.
1: La receta.
0: La receta.
1: Al menos, entonces, al menos la cajita o el blister que se está tomando.
0: Ajá, exactamente. Entonces yo ya sé, ah, este es.
1: Sí.
0: Y ese le mando.
1: Pues. Sí, no, eso es bien delicado, Tito. Yo le aconsejo que vaya al médico. ¿Verdad? Y que le explique qué es lo que tiene, porque no, hombre, peligroso es, hombre. Esa es otra papada.
0: Sí.
1: No, no, eso, no, no, eso no es así por así. Bueno, súmese, ojalá que alguien se sume. Bendigamos a estos niños, hermanitos lindos, usted que va conduciendo. Mire, yo le voy a decir una cosa. Nosotros tenemos que aprender a ser discípulos, Kenita. Uh-huh. Mire, esa silla de ruedas que tiene ahí tirada. Seña, que yo no leo. Esa silla de ruedas que tiene ahí usted tirada. ¿Cómo se llama? No, es que no entiendo nada. Esa silla de ruedas que tiene ahí tirada, tráigamela. Nosotros la lavamos. ¿Ya se fijó cómo la dejan en el car wash, va?
0: Sí, bien bonita.
1: Nos vienen unas sillas de ruedas, hermanos oyentes, llenas de pupú. Qué feo, va.
0: Sí.
1: Que se regale eso, ¿verdad que
0: no,
1: sí?
0: No, lávela.
1: Nos vienen llenas de pupú.
0: Lávela, arréglela y luego regálela.
1: La vez pasada venía una silla de ruedas con sangre y le pregunté a la persona, disculpe, ¿por qué venía con sangre? Ah, dice, es que mi mami se estaba desangrando, dice, cuando veo. Un día antes de morir. Fue la última vez que la sentamos en la silla. Digo, caramba, digo yo, ni en honor a la mamá la lavaron. Pero nosotros la limpiamos y la dejamos muñeca. Uh-huh. Bonita, la dejamos la silla. ¿Va? ¿Ya se ha fijado, va?
0: Sí.
1: Aquella azulita que regaló usted.
0: Ah, sí, muy, muy bonita.
1: Muy bonita.
0: Y el muchacho estaba bien agradecido.
1: Gracias al Señor.
0: Gracias al
1: sí.
0: Señor.
1: Sí, mire, ve, seamos solidarios, hombre. Seamos buenas personas. Seamos solidarios. García, hey, José Enrique. Se sumó José Enrique, mire. Gracias, José. Y al pastor Álvarez.
0: Saludos
1: ahí. No, ahí vamos, mire, Dios es bueno.
0: Sí.
1: Dios es bueno. Mire, si usted quiere comprar una cajita de bolsas de colostomía para nuestros niños y ocupa la factura o el RTN, yo le doy el número a la persona que las vende, Kenia, uh-huh, para que vaya, las compra y nos las trae. Aquí estamos nosotros para servir, ¿no? Usted la que quiere ir.
0: No, hombre.
1: ¿Sí?
0: Mire la hora, 3 minutos.
1: No, ya está la doña todavía. Sí, ella es fácil de ver.
0: Ah, es cierto.
1: Por eso no hay ningún problema. Facilita de ver. Saludos.
0: No, es que lo que yo miré fue la hora.
1: Sí, no, correcto. Las 6:57 minutos de
0: miren,
1: la tarde.
0: Este jefe que yo tengo, no.
1: Pero creo, ¿sí me quieren?
0: No crea usted que le va a ir,
1: que no es
0: como
1: chiche,
0: dicen
1: ¿va?
0: En mi pueblo, chancho con mazorca.
1: Mire, sáquese un par de notas de voz a ver cuánta gente nos llama, pues.
0: Pero, pues.
1: Antes de irnos, pues. ¿Ah? Ay, hermano, dice, no tengo dinero, centro de salud, muñeco. Centro de Salud, Luis Alonso Suazo.
0: Vamos a ver aquí. Hola, saludos, bendiciones.
3: No, no, Max. Y una pastilla para la presión tendrá, porque ya la...
0: No, hermano, tiene que mandar la receta, caramba.
1: Ya me siento médico. ¿Cómo me miraría hoy el médico? Bien, va. Porque soy blanquito. Con una chaquetilla blanca y me dejo la barba. El doctor Max.
0: Doctor Max, escuchamos aquí.
1: Bueno, hoy
0: aquí.
1: Todo el mundo, hoy todo el mundo se cree,
4: tarde,
1: doctor.
4: Hermano Max,
1: buenas tardes.
4: Aquí lo estoy escuchando, hermano.
1: Sí.
4: En el plan.
0: Saludos en el plan.
1: Sí.
0: Aquí, hola.
5: Buenas tardes, buenas tardes.
1: Buenas tardes.
5: Estamos escuchando desde Carolina del Norte.
1: Carolina del Norte.
5: Duarte.
1: Eso.
5: Está pasando bien ahí, vamos a trabajar.
1: Gracias, papá.
5: A trabajar, vamos a 5 horas.
1: Sí,
5: aquí son las 8:51.
1: De la noche.
5: PM.
0: Eso, hola.
1: A trabajar,
6: buenas
1: Matita.
6: Noches, Dios me le bendiga.
1: Buenas noches.
6: Les saluda Nelly de aquí de la Berlín, Tegucigalpa.
1: Hola, Nelly.
6: Estamos escuchando su programa.
1: Amén, amén, que Dios me bendiga.
7: Buenas noches, hermano Max.
1: ¡Ey!
7: Genia, muy linda la reflexión.
1: Vaya.
7: Me encanta mucho, aquí en tela.
1: Nadie le falta
7: a
1: Dios.
7: Hola, buenas noches, hermano Max. Aquí la escuchamos en la vía en San Antonio.
1: Amén.
7: Bendiciones.
1: Amén.
8: Pero esa es mi hermana Kenia, ve. Sabe la Biblia. No se deja el hermano Max.
1: Va. Está el salamero aquel, ve. Ahí está aquel de queda bien. A ver, pues.
0: A ver, aquí. Hola.
1: Superan como vos esta mujer.
9: Buenas tardes, hermano Max. Aquí
1: buenas tardes.
9: Con la 102.9 de este.
1: Sí.
9: La ciudad de la lluvia de peces. Bendiciones.
1: Vaya.
10: Buenas noches, hermano Max.
1: Buenas noches.
10: Yo sé que no me voy a salvar.
1: Le bendiga.
10: por la obra, pero ahí está Dios mirando mi corazón.
1: Sí.
0: Dice aquí en San Pedro, ¿a quién se le puede entregar una silla de ruedas usada?
1: Uy, mándemela por empresa de transporte. Escríbanle mi nombre, mi número ahí, por favor. Que me escriba, dígale.
0: 94 95 98 97.
1: Mándemela.
0: Número más difícil de aprenderse.
1: No, sencillo, hombre. Mándeme la nombre.
0: Usted no entiende de sarcasmo.
1: Le vamos a dar la misión a la hermana. Mande la nombre a la hermana Kenia Sánchez.
0: Ok.
1: Kenia entonces, Sánchez.
0: Le voy a dar mi número.
1: ¿Qué? No. Que me escriba a mí para que me confirme.
0: Vaya pues, confirme, hermano Max.
1: 94 95 98 97.
0: Dice, mire, bendiciones, hermano.
1: Mira, Estrella. Mira, Estrella.
0: Linda, bella.
1: Mira, Estrella.
0: Ese es mi rostro.
1: Claro. Mire, mándemela a nombre de la licenciada Kenia Sánchez.
0: Dice aquí, bendiciones, hermano.
1: ¿Le mandó el número?
0: Sí, ya le mandé su número. Tiene.
1: Pero pégamele una limpiadita, hermano, no le voy a mandar juca.
0: Tiene leve tiracetam. No tenemos, hermano.
1: ¿Y no habían unas ahí?
0: No hay, ya.
1: ¿Valpalquines? ¿Vale que hay ahí?
0: No, ya se fue también la Valpalquines.
1: Pero es abusiva porque le dije que me dejara dos paquetes.
0: Y aquel paquete que le dejé vencido terminó porque nunca lo llevó.
1: Sí, es cierto.
0: Entonces no me exponga.
1: Sí, es cierto. ¡Qué barbaridad!
0: Si alguien tiene leve tiracetam,
1: que nos regale.
0: Dónenos, porque fíjese que hay varias personas que me han solicitado ese medicamento y no tenemos.
1: Leve tiracetam.
0: Exactamente. Sí. Hola, hola.
11: Por aquí. Hola, buenas noches.
1: Buenas noches.
11: Hermana Kenia, Dios los bendiga. Los estoy escuchando en Bolívar Morazán.
1: Gracias.
11: Me llamo Vilma González.
1: ¡Eso, Vilma! Dice, González.
0: Hola, hermano, Dios les bendiga. Soy Nancy, es del Rincón. Todos los escucho. Dice. Para
1: cantar. Bueno. Gracias.
0: Gracias a
1: gracias,
0: todos.
1: Gracias. Que Dios les bendiga. Nos vamos ya, pues.
0: Vamos, pues.
1: Hoy más, no. 94, 95, 98, 97. Escríbame a ese número. Si tiene pastillas, si tiene muletas, si tiene una silla de ruedas. La usaba mi abuelita.
0: Pañales.
1: Ay, que cada vez que miro esa silla de ruedas, hablo de mi mamá, me acuerdo. Bueno, regálela, pues.
0: Toallitas húmedas, fíjate. Toallitas. Me han solicitado.
1: No.
0: Toallitas húmedas, no.
1: No, pañales de adulto.
0: Pañales, ok.
1: Sí, pañales de adulto. Es que toallitas húmedas, mire, ve. Volvemos a regalar a la gente.
0: Se pueden conseguir fácil.
1: No, ¿sabe qué? Un pañal de bebé se compra. Uh-huh. De esos de tela, de mantilla, uh-huh, agüita tibia y se limpia al paciente con amor, mire. Uh-huh. O sea, lo volvemos todo bien fácil, ya no queremos lavar. 94, 95, 98, 97. Yo me quedo aquí hasta las 9, licenciada, gracias.
0: Listo, gracias a todos.
1: Como
0: por
1: colombiana.
0: Escuchar HCH Radio.
1: Radio.
0: Nos vemos, vienen las noticias.
1: Vaya, Lee, que Dios la bendiga.
0: Vaya,
1: 94, 95, 98, 97. ¡Atención! Titulares.
12: 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Tras el regreso al país del expresidente Juan Orlando Hernández, la justicia comienza evaluación por su capacidad de actuar sin ninguna influencia, sobre todo política. Coinciden diversos sectores. Ya hay juez natural para que responda por lavado de activos y fraude el expresidente Hernández, confirma el titular de la Corte Suprema de Justicia, Wagner Vallecillos. Doctora Yulisa Villanueva enciende la polémica de nuevo y desmiente al Ministerio Público. No he recibido citación formal, pero estoy dispuesta a comparecer. Lo raptaron durante operativo y hallan sin vida a agente de la Dirección de Inteligencia Policial en zona montañosa de Colón. Pleno del Poder Judicial decidirá este martes el futuro del recurso de amparo del general en condición de retiro, Romeo Vázquez Velázquez. Mandatario Nasri Al-Fura llega a Perú para acompañar investidura de la nueva presidenta Keiko Fujimori. Donald Trump trata de volver a la mesa de negociación con Irán tras dos semanas de guerra. 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

0: Buenas noches a todos. Bienvenidos a Hable Como Habla, nocturno lunes 27 de julio, 7:04. Un gusto saludarlos en este inicio de semana laboral. Don Fer Berríos, ¿cómo está?
1: ¿Qué tal, Cecia Raquel? Muy buenas noches. Aquí estamos bien, un poco... Es que esta camisa no cierra, fíjese, pero ya vamos a buscar algo que hacer.
0: Dice que nadie se había dado cuenta. Yo no lo iba a exhibir.
1: No, sí, se había dado cuenta todo el mundo. La gente bien fijada.
0: ¿Por qué?
1: Sí, no ve que no... No, pero ya vamos a arreglar esto. ¿Qué tal?
0: Pero estamos bien. Fuera de ello, está bien.
1: Estamos bien. Muy buenas noches para todos. Gracias por sintonizarnos. Ha sido un fin de semana intenso con actividad informativa, sobre todo con el regreso del expresidente Juan Orlando Hernández al país. Sacudida al palo, como dicen, cayeron los mangos maduros y van a seguir cayendo, porque el hombre viene y sacude desde luego, como lo dijimos la semana pasada, el escenario político hondureño. El que crea que no está capacitado para hacer las lecturas correctas del panorama político hondureño.
0: Mencionaba Rafa en su análisis que realizaba ayer y que hoy lo hacía nuevamente el apunte, que él regresó con la ropa que iniciaba las campañas políticas también en el país, muy similar.
1: Sí, hay muchas lecturas dejando que usted puede hacer. Recuerde usted que la comunicación va por varias vías, el mensaje oral que todos escuchamos, pero también hay mensajes corporales muy importantes y de eso podemos hablar muchísimo, hay muchos mensajes corporales, emocionales también, muchos mensajes emocionales dentro de todo el mensaje que se quiso entregar. Desde luego, seguramente el expresidente o él mismo, porque él es un estratega, él diseñó su propia estrategia de comunicación para hacer lo que hizo el día de ayer.
0: Así es. Opiniones a favor y en contra. En contra casi no se han pronunciado realmente. La oposición está como media dormida en el tema. Son muy pocos los que antes gritaban fuera Jo, que ahora se han manifestado. Sí. Muy pocos. Ya vamos a estar dándole...
1: Y también una situación que llama poderosamente la atención, un expresidente que por lo menos a nivel de partido se muestra huérfano el día de ayer. No sé si de una forma premeditada o inclusive hablada.
0: ¿El presidente del partido?
1: Bueno, esa es una buena pregunta. ¿Quién es el presidente del Partido Nacional? ¿Quién es el vicepresidente del Partido Nacional? David Chávez, que es una persona que prácticamente es el único de los dirigentes de partido que se mantuvo, prácticamente desde la captura se mantuvo firme, pero fue extraño no ver ahí a la mayoría de diputados del Partido Nacional. No se miraron ahí a las autoridades, no hubo un pronunciamiento público por parte del Partido Nacional dando la bienvenida a un líder como lo es Juan Orlando Hernández, ¿no?
0: La vicepresidencia es María Antonieta, Juan Diego y Leda García, y el secretario es Tomás Zambrano, quien sí le dejó un mensaje, de los pocos que se ha pronunciado, incluso de su partido.
1: Sí, lo que pasa es que cuando viene, imagínese usted, Cecia, cuando vino el expresidente Manuel Zelaya, ¿quién no quería estar presente cuando el expresidente Zelaya regresó al país y montó también toda la estrategia política que montó desde el momento en que intentaba cruzar al país hasta el momento que llegó nuevamente de forma oculta a la Embajada de Brasil? Cuando viene el expresidente Juan Orlando Hernández, ahí es donde se espera que las principales autoridades del partido lo acuerpen, ¿no? Eso es lo que se esperaría.
0: Correcto.
1: Que las autoridades lo acuerpen, pero no ha sucedido. Pero como les digo yo, hay un montón de mensajes, hay un montón de lecturas que se pueden dar de lo que ocurrió el fin de semana y quizás en algún momento podemos ir hablando poco a poco de ellas.
0: Bueno, a las 7:08, iniciamos con información de último momento.
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0: En la zona sur del territorio nacional nos ha confirmado Heidi Gudiel, una persona muere en un accidente de tránsito en la carretera que dirige al municipio de San Marcos de Colón. Se desconoce de manera preliminar la identidad, pero se ha confirmado su fallecimiento en otro accidente de tránsito y sería una persona que se trasladaba en una motocicleta. La víctima, la nueva víctima que deja lamentablemente otro accidente de tránsito en el territorio hondureño. Seguimos con más noticias de último momento.
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1: Y de la zona sur nos vamos a la zona norte del país porque en el Progreso y Oro lamentablemente se ha encontrado sin vida a una mujer. Esto ha ocurrido en un solar baldío en el barrio Cabañas. Imágenes grotescas que lamentablemente, bueno, que no se pueden definitivamente transmitir. La forma en que ha sido encontrada esta mujer en un solar baldío en el barrio Cabañas en la ciudad de El Progreso y Oro. José Luis Teruel, buenas noches.
3: Gracias, compañeros. En estudios de HCH Televisión Digital han encontrado el cuerpo sin vida de una fémina. Totalmente desnuda, compañeros, en estudios. Hasta los momentos se desconoce el móvil del por qué le habrían quitado la vida a esta mujer. Compañeros, en estudios, está dentro de unas instalaciones o un solar baldío. Han encontrado el cuerpo desnudo de una mujer, compañeros, en estudios. En estos momentos estamos en barrio Cabañas, a pocos metros de la UMED 11, en barrio Cabañas. Así informamos, compañeros, en estudios. A esta hora han encontrado el cuerpo de una mujer sin vida dentro de un solar baldío aquí en el barrio Cabañas. Esto es lo que podemos informar a esta hora, compañeros, en estudios. En breve, más información. Hasta el momento se maneja que pues no hay datos de esta persona, ¿verdad? No hay datos de esta persona, solo que es una mujer la que han encontrado dentro de este solar baldío, sin ropa. Esto es lo que podemos informar. Con este contacto, yo soy José Victorio, retorno con ustedes. Estoy al principio.
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0: Y nos da detalles de otro hecho violento, Daniel Méndez, porque una persona fue encontrada al interior de costales en San Antonio de Flores, Choluteca. Daniel.
4: Gracias, Cecia. Buenas noches, televidentes de HCH Televisión Digital. Un gusto saludarles a esta hora de la noche. Lamentablemente, las autoridades han culminado con el levantamiento de esta persona, la cual han encontrado encostalada exactamente en la aldea El Zapote, en San Antonio de Flores, Choluteca. Este joven, Cecia Fernando, se encontraba desaparecido. Varios días ya que estaba desaparecido, lo buscaban incansablemente sus familiares y también vecinos, y lamentablemente lo han encontrado en pedazos, así, desmembrado en el interior de costales rojos en un sector boscoso conocido como las Zacateras de Don Lucio, siempre en este sector del Zapote, San Antonio de Flores, Choluteca. Ya el cuerpo ha sido trasladado a la morgue capitalina. Estamos a la expectativa, una vez ingrese aquí al Centro de Medicina Legal y Ciencias Forenses, para darles a conocer a ustedes mayores detalles. Ahí está la fotografía en vida de este ciudadano identificado como Olvin Ariel Aguilera Toruño. Repetimos, Olvin Ariel Aguilera Toruño, quien era originario de la comunidad del Zapote, aquí mismo en el sector de San Antonio de Flores, Choluteca. Allí ha sido encontrado el cuerpo, Cecia, de una manera dantesca. Las imágenes son demasiado fuertes para mostrarlas en televisión porque, como les repito, fue prácticamente desmembrado en pedazos este ciudadano, posteriormente encostalado y tirado en una zacatera. Repetimos, este joven estaba desaparecido varios días ya. Olvin Ariel Aguilera, se ha realizado el levantamiento y el cuerpo ya está siendo trasladado aquí a la morgue capitalina, donde estaremos expectantes una vez ingrese para darles mayores detalles sobre este hecho violento que ha ocurrido en la salida al sur de nuestro país. Junto a Mauricio Pavón a esta hora, compañeros, a bordo de la móvil de emergencia, con ustedes a los estudios.
5: Este es un informe especial.
1: Y en informes especiales nos vamos con Asael Rodríguez hasta el departamento de Colón. ¿Así es?
0: Sí, hasta Colón, allá.
1: Vamos con Asael Rodríguez hasta el departamento de Colón porque otro hecho de violencia.
0: Así es. Lamentablemente, en un operativo que se realizó por parte de las autoridades en este departamento, ha terminado con la muerte de uno de los efectivos de seguridad.
1: Así es un operativo de captura y lucha contra el narcotráfico. Ha perdido la vida un agente policial de la DIPOL. Esto ha ocurrido en Santa Rosa de Aguán. También ha fallecido un ciudadano de la etnia garífuna y su madre salió herida. Asael Rodríguez, buenas noches.
6: Muchas gracias, compañeros en estudios de HSH Televisión Digital. Efectivamente, lamentablemente este día se reportó el hallazgo de un cuerpo sin vida que pertenece a un elemento de la Policía Nacional. Esto en el municipio de Santa Rosa de Aguán. Con el comisionado Lara, jefe de la Policía Regional número 8, ¿qué es lo que sucedió ante esta situación, este hecho violento en esta zona?
7: Bueno, tengan todos una feliz tarde-noche. De hecho, pues el día de ayer, la Policía Nacional, en cumplimiento de su función, de su misión, pues se le estaba dando seguimiento a la captura de un ciudadano en esta zona de Santa Rosa de Aguán, municipio de Trujillo, a consecuencia del cumplimiento de una orden de captura vinculada al narcotráfico. El hecho que, pues, nuestros funcionarios policiales llegaron a la escena, al lugar, y el ciudadano se percató de la presencia de la policía y se dio a la fuga. Entonces los funcionarios policiales le dieron seguimiento y esta persona se metió por una parte boscosa. Y pues si el policía, en aras de quererlo capturar, le dio seguimiento. Lamentablemente, pues al momento de una probable captura, creemos nosotros, esta es una hipótesis que podemos estar dando, que habían otras personas en el lugar donde el policía le logró dar captura. Es así pues que se dio una situación en el lugar que la estamos investigando aquí a profundidad para tratar de esclarecer realmente qué fue lo que pasó, pero en ese lugar murió una persona que no tenía que ver nada con la orden de captura. No quiero especular mucho ahí porque lo estamos investigando, repito nuevamente, pero murió una persona y otra salió herida ahí, en ese lugar. Entonces nosotros como Policía Nacional empezamos a hacer las indagaciones correspondientes, entrevistamos a la persona que había salido herida, igual hicimos el levantamiento con la autoridad competente, en este caso la Fiscalía del Ministerio Público del sector del Trujillo, para tratar de esclarecer qué es lo que había pasado. Pero nos hacía falta un policía nosotros, no encontrábamos un policía de los que andaba dentro de las actividades operativas en la búsqueda de esta orden de captura. Es así pues que esta búsqueda, el levantamiento y todo eso nos llevó hasta como las 2, 3 de la mañana buscando a nuestro compañero. Y es así pues que tratamos de reforzar con más talento humano porque esa área es un área boscosa y es bien grande. Dado así, pues, que llevamos más talento humano, aproximadamente unos 55, 60 policías, y empezamos a peinar el área, así como decimos nosotros. Y dimos con nuestro compañero, lamentablemente lo encontramos sin vida, en un área extensa de una milpa. Y hoy por hoy, pues, se hizo el levantamiento con la señora fiscal de turno, la abogada Peña, y es así pues que vamos a hacer las investigaciones correspondientes para tratar de esclarecer y dar a conocer a la ciudadanía qué fue lo que pasó ahí en el evento, porque no tenemos más indicios nosotros ahorita. De repente la versión de la ciudadana hoy por hoy que salió herida y el policía que hicimos el levantamiento, entonces estamos haciendo las diligencias correspondientes con la dirección de la DPI, con los funcionarios policiales que están asignados en la zona para tratar de esclarecer y poder pues determinar realmente qué fue lo que pasó y cuál fue la manera y la causa de la muerte de nuestro funcionario policial, porque hasta ahorita pues está en un proceso de investigación.
6: Esta fue una operación de lucha contra el narcotráfico. ¿Contra quién iba dirigida la captura, comisionado?
7: Bueno, tenemos una persona

0: impacto de mucha gente ayer en su retorno al país. Una cobertura que tuvo HCH, porque lógicamente era una noticia con impacto mundial.
1: Sí.
0: ¿Verdad? Una noticia con impacto mundial. Cómo ocurrió su captura y su extradición a Estados Unidos. Ayer regresó finalmente y ahora va a enfrentar la justicia de Honduras. Opiniones a favor y en contra, lógicamente desde que se dio a conocer el indulto que le brindó el actual presidente de Estados Unidos, Donald Trump. Y ahora lo que coincide en diversos sectores, que es un examen, es una enorme prueba del sistema de justicia hondureño.
1: Bueno, sin duda alguna, el expresidente ha sido muy claro en los mensajes que entregó ayer. Él apeló al sentimiento nacionalista. Desde ahí comenzamos a ver nosotros los mensajes que estaba tratando de enviar. El primer saludo fue para su madre, quien lo bendijo. Andaba algo en ese bote, me imagino que es agua bendita que había conseguido en la iglesia. El segundo encuentro fue con su esposa, a quien besa, ahí la estamos viendo. Luego lo hace con sus dos hijas, Isabela y Daniela. Posteriormente lo hace con su nieta. El presidente se inclina para poder saludar a su pequeña nieta de 5 años, que es la hija precisamente de ese joven que vemos ahí de camisa blanca, que anduvo de fotógrafo, que es el joven Juan Orlando, es homónimo. Ahí está saludando él a sus hijas, luego saluda a su nieta, posteriormente a su hijo Juan Orlando, y luego lo hace con su nuera y con su suegra, que se encuentran ahí en estos momentos. Si usted ve la imagen, ellas son las que están ahí rodeadas por los camarógrafos. Ese es uno de los mensajes que entregó. Luego lo dijimos al inicio, huérfano de las autoridades partidarias, pero no huérfano del cariño de muchos nacionalistas que se desplazaron hasta el departamento de Comayagua para poder recibirlo y ovacionarlo como un líder del Partido Nacional. A muchas personas les pareció que lo hiciera de esta manera, a otras personas les pareció desbordante la forma en que se presentó nuevamente ante el pueblo hondureño, pero desde luego era el mensaje que quería dejar establecido. Ahora, la gran pregunta que todos hacen es, ¿qué va a pasar cuando se someta a la justicia hondureña? Porque ya se sometió a la justicia estadounidense, pero ahora tiene que hacerlo a la justicia hondureña. Y en un caso como este, Cecia, creo que no habrá que ir más allá de pensar que va a ocurrir exactamente lo mismo que ocurrió con las personas que han sido procesadas por este mismo caso de Pandora 2. Solo para recordarles rápidamente, el caso Pandora 2 tiene que ver con el desvío de fondos hacia campañas políticas allá entre los años 2010 y 2013, utilizando para ella fundaciones, dos fundaciones específicamente, y por este caso fueron acusadas formalmente 8 personas, entre ellas 2 expresidentes.
0: ¿Sí?
1: El expresidente Porfirio Lobo Sosa y el expresidente Juan Orlando Hernández, también un ministro de Finanzas, quien es el...
0: Que ya quedó con sobreseimiento definitivo, Wilfredo Cerrato.
1: Correcto, Wilfredo Cerrato, también el señor de Banadesa, Johnny Handal, y además de ellos aproximadamente 4 funcionarios de la Secretaría de Finanzas. Esto porque de acuerdo al Ministerio Público y de acuerdo a la UFERCO, quien fue quien presentó este caso de corrupción, estas personas utilizaron los recursos del Estado, facilitaron los recursos del Estado para que a través de instituciones como Banadesa y como la Secretaría de Agricultura y Ganadería se pudieran desviar los fondos hacia campañas políticas. ¿Qué pasó con todos ellos? Ninguno fue capturado, ninguno de los 8 acusados. A todos ellos, excepto a uno que nunca se presentó ante la justicia, que fue el señor de Banadesa, a todos ellos se les dio la oportunidad de que se defendieran en libertad, que es exactamente la misma prerrogativa judicial que está teniendo el expresidente Juan Orlando Hernández, y todos ellos recibieron sobreseimientos también.
0: Sí,
1: de manera que, hablándolo llanamente, no debería de ocurrir nada diferente a lo que ya ocurrió.
0: En el caso del...
1: En el caso de Pandora 2.
0: Sí, totalmente.
1: En el caso de Pandora 2.
0: No se esperan sorpresas desde el Poder Judicial, lógico, porque la mayoría, obviamente, de los imputados han quedado en libertad. Se retomó el caso la semana pasada. Se va a revisar unos temas ahí con varios de los involucrados, pero la mayoría de las autoridades de alto rango se han quedado con sobreseimiento.
1: Esto en el caso de Pandora 1, ¿verdad?
0: De Pandora 1.
1: Pero
0: Pandora 2,
1: como...
0: No, en el de Pandora 2.
1: Sí, ahí estaban acusados los 2 expresidentes, uh-huh, un ministro de Finanzas, un director de Banadesa y 4 funcionarios del Banco Central. Esas eran o son las 8 personas que fueron señaladas por este caso, uh-huh, de Pandora 2, de manera que, más bien, si algo diferente ocurriera con el caso del expresidente Juan Orlando Hernández,
0: mire,
1: pues sería muy diferente a lo que ya

0: La misma justicia ya determinó con relación a las otras personas que
1: pero
0: han sido acusadas.
1: La Corte de Apelaciones reactivó el proceso en el caso de Pandora 2,
0: sí,
1: la semana anterior justamente.
0: A raíz de que se otorgaron los sobreseimientos.
1: Y, exacto, y mencionando a varios que no les aplicó el sobreseimiento definitivo. Se le aplicó a Wilfredo Cerrato, a Lilian Bográn y a James Aldana Medina en relación al delito. La resolución mantiene vigente la orden de captura con alerta internacional contra David Eduardo Ortiz Jawit, mientras ratificó el sobreseimiento definitivo del expresidente Porfirio Lobo Sosa. También declararon con lugar parcialmente los recursos de apelación presentados por el Ministerio Público y las defensas. En consecuencia, revocaron el sobreseimiento definitivo de Roberto Zúñiga y Jorge Handal Jawit. O sea, ellos les revocaron el sobreseimiento definitivo. Bueno, lo cierto es que lo ocurrido anoche sí era surrealista, ayer en el día fue surrealista, porque fue la llegada de un expresidente que declaró un jurado en Estados Unidos culpable de narcotráfico, le dictaron 45 años de prisión y por una decisión política Donald Trump le dio un indulto. El caso se cerró en los Estados Unidos, ahora regresa a su país para enfrentar la justicia hondureña y ya lo acabamos de decir, nada distinto le va a esperar como ocurrió con la mayoría de los señalados por corrupción o por desvío de fondos millonarios en campañas políticas. Y ahora solo queda esperar qué va a ocurrir con el tema político en nuestro país.
0: Bueno.
1: ¿Quién va a estar moviendo los hilos? Porque yo cuestionaba hace unas semanas que se necesitaba más presencia de Narry Afura, que Tomás Zambrano le estaba quitando mucho protagonismo como presidente del Congreso Nacional, y ahora con la llegada de Juan Orlando Hernández, ¿qué irá a pasar con él?
0: Bueno.
1: ¿Le toca a él asumir o demostrar? Porque quizá está trabajando, como él lo ha dicho, como muchas personas coinciden, de manera silenciosa, pero hacerse sentir más, demostrar que quien es el presidente de Honduras es Narry Afura.
0: Yo creo, Cecia, sin lugar a equivocarme, que el presidente Juan Orlando Hernández viene para convertirse en un protagonista político importante, no solo de la vida política nacional, sino que desde luego de su partido, que es el Partido Nacional. Lo mencionó él en las entrevistas que tuvo con nuestro compañero Cristian Morazán, también lo mencionó en reiteradas ocasiones el día de ayer ante diferentes medios de comunicación, que no viene él para ser quizás un candidato presidencial, pero sería bastante absurdo pensar que alguien como Juan Orlando Hernández, con esa capacidad de movilización que tiene, no va a tratar de incidir y tratar de controlar.
1: Aunque lo diga que no.
0: Aunque diga que no, el Partido Nacional. Ahí lo vimos, inclusive está con su abogado, que él lo reconoció como un ángel de la guarda, el señor Renato Estábil, que fue un abogado que le fue asignado por la defensa pública de los Estados Unidos. El propio juez Kevin Castell le asignó al señor Renato Estábil cuando el presidente Hernández dijo que ya no habían recursos para pagar una defensa privada, se lo asigna el señor Kevin Castell como juez. Y aquí es donde ellos han insistido, Cecia, y quizás ese es el objetivo de que esté el señor Renato Estábil aquí. Seguramente habrá toda una línea de comunicación para indicar que el caso en Estados Unidos, si bien ya se había dado una condena, el caso no estaba cerrado todavía, porque el caso estaba en apelación. Y es una corte de apelaciones, porque se da en dos momentos, el momento político y el momento judicial. El momento político es cuando el señor Donald Trump dice: vamos a darle un indulto que es un perdón. Y con eso es suficiente para que salga
1: pero
0: de la cárcel.
1: La judicial fue a raíz
0: pero
1: del
0: ¿qué
1: indulto?
0: Pasa con el tema judicial? El tema judicial estaba todavía abierto porque estaba en Corte de Apelaciones. Y la Corte de Apelaciones, obviamente, después de una decisión política de esa naturaleza, toma la decisión que el caso tiene que ser también cerrado. Es decir, no sigue el proceso de apelación. Y la justicia termina cerrando el caso también, devolviéndole al señor expresidente prácticamente todas las condiciones que tenía antes de que se realizara el juicio.
1: Pero una cosa también no la podemos desconocer. Se le dio un indulto y se le perdonó la pena, pero su inocencia ante un tribunal no la demostró. Fue un indulto, eso también hay que decirlo. Fue un indulto brindado por el presidente de los Estados Unidos, Donald Trump, y el caso se cerró porque absolutamente nada se podía hacer. Nada se va a hacer en el país, al menos que las acusaciones acá le toque enfrentarla, pero antes nunca se le dio ninguna citación, ninguna falta tenía el expresidente, por eso se fue a enfrentar la justicia estadounidense. Nos imaginamos que ahora tampoco va a ocurrir. Sandy Gallardo nos tiene reacciones al respecto.

0: El retorno del expresidente Juan Orlando Hernández abre uno de los procesos judiciales más sensibles de los últimos años y pone a prueba la credibilidad del sistema de justicia hondureño. El debate ya no solo gira en torno al exmandatario, sino sobre la capacidad del Poder Judicial para garantizar un proceso independiente, transparente y apegado a la ley. De acuerdo con un análisis del Consejo Nacional Anticorrupción, el indulto presidencial otorgado en Estados Unidos no constituye una declaración de inocencia, sino un acto de naturaleza política que extinguió el cumplimiento de la pena sin borrar los hechos que fueron establecidos durante el juicio federal. El documento también sostiene que el caso representa una oportunidad para que las instituciones hondureñas demuestren que pueden aplicar la ley con el mismo rigor a quienes ejercieron el poder.
1: Independencia y objetividad. Que el proceso que se le sigue al expresidente, claro que debe de gozar de todas las garantías procesales que ya reconoce la normativa. Sin embargo, no debe de haber un trato especial por la condición que él tiene. Hay que recordar, esto es algo además que el CNA lo ha dicho con mucha fuerza en el pasado, el expresidente Hernández concentró mucho poder. O sea, se viene a enfrentar a un sistema de justicia que él mismo conoce perfectamente porque lo dirigió y lo controló en su momento. Entonces, esperamos que no hayan quedado rasgos de esa concentración de poder que a día de hoy puedan indebidamente favorecerlo frente a una decisión que en los próximos días tendrá que conocer el juez natural que está conociendo la causa.
0: Ante los cuestionamientos, el presidente de la Corte Suprema de Justicia, Wagner Vallecillo, aseguró que el juez natural ya fue nombrado y que el sistema de justicia continúa funcionando con normalidad, insistiendo en que se respetará la independencia judicial durante todo el proceso.
2: Todas son unas pruebas para el sistema de justicia. El sistema de justicia ha venido operando normalmente, ¿verdad? Y todas son pruebas. Nos pasan evaluando constantemente, no solo el CNA, sino que todas las instituciones del Estado, ¿verdad? El Tribunal Superior de Cuentas, ustedes, los medios, son quienes garantizan precisamente la evaluación de lo que se realiza en el Poder Judicial.
3: ¿Cómo se va?
2: No siendo un juez natural ahora mismo, ¿verdad? No sabemos qué va a resolver el juez natural. Mantenemos nosotros el principio de independencia de cada uno de los jueces y él será el que va a tomar la decisión final, si lo remite o no lo remite a algún otro órgano jurisdiccional.
0: Desde organismos de derechos humanos recuerdan que el exgobernante debe responder ante la justicia en igualdad de condiciones que cualquier ciudadano, mientras que especialistas en transparencia advierten que ninguna institución o actor político debe intervenir para favorecer o perjudicar el desarrollo del proceso.
4: Recordemos que históricamente se han venido realizando audiencias y procesos judiciales contra funcionarios y exfuncionarios del Estado. En este caso particular, si bien es cierto, él fue la máxima autoridad del país como ser presidente de la República, pero también es cierto de que al ser sometido a un procedimiento judicial, es como ciudadano que tiene que rendir cuentas ante la autoridad hondureña y poder determinar y probar su inocencia, o en el caso particular, que el Estado pueda probar su participación en la comisión de algún delito.
5: La independencia de parte de la institucionalidad, sea electoral, sea de justicia, de impartición de justicia, de persecución del delito, tiene que ser total. Es más, no tiene que existir intervención de ningún otro poder del Estado, de ninguna otra institución, de ninguna persona en particular, para que pueda, ya sea ayudar o perjudicar a ninguna persona.
6: Tiene que tomarse como un ciudadano común y corriente, sin tomar en cuenta sus cargos políticos anteriores.
5: Hay que recordar, todos somos iguales ante la ley, no hay que ver solamente porque fue o porque es, sino que todos somos iguales ante la ley y ante la misma justicia.
0: Más allá del desenlace judicial, el caso se perfila como un examen para la institucionalidad del país, tal como advierte el CNA. Lo que está en juego no es únicamente la situación legal de un expresidente, sino la capacidad de Honduras para demostrar que la independencia judicial prevalece sobre cualquier interés político y que la ley se aplica por igual a todos los ciudadanos. Con imágenes de Axel Flores y edición de Alejandro Enríquez para HCH Noticias, Sandy Gallardo.
7: Las reacciones que se esperaban de políticos que antes gritaban fuera Job, hoy no se han escuchado. Pero sí hay otras opiniones, como la de Octavio Pineda, quien dice: a Juan Orlando lo comparamos con la época más oscura del país. Jo representa el pasado de Honduras. Viene con una muy mala imagen. El indulto no lo exime de los delitos que cometió y la historia ya lo juzgó.
8: El señor Tomás Zambrano, quien es presidente del Congreso Nacional, y dijo usted que es vicepresidente del Partido Nacional.
7: Del partido, sí.
8: Dice, bienvenido a su país.
7: Es secretario.
8: Secretario. Bueno, bienvenido a su país, rodeado de su familia y de sus hermanos nacionalistas que le han recibido como se lo merece. Con el cariño que le han acompañado siempre, regresó a su hogar del que nunca debieron arrancarle. La verdad prevaleció.
7: También una de las poquitas liberales que se ha atrevido a pronunciarse y en contra es Alia Kafati, la diputada que ya vamos a estar con Luis Andariva justamente sobre el tema de la reelección desde el Congreso. Porque ella escribió, hoy es un día triste para nuestra hermosa patria, regresó al país una de las personas que más daño y división ha causado en Honduras, pero nuestra memoria sigue viva, Honduras no olvida y nosotros tampoco olvidamos, indulto no es lo mismo que inocencia.
8: La señora Gabriela Castellanos del Consejo Nacional Anticorrupción dijo, quienes celebran en las calles el regreso de Jo confunden respaldo partidario con dignidad patria y creen que el perdón obtenido en otras latitudes borra la devastación social desparramada en casa.
7: Y por su parte, Rixi Moncada, del Libre, ha dicho, Juan Orlando Hernández no puede ser ejemplo de democracia, legalidad, civismo o decencia. Las pruebas y los daños no fueron indultados. No hay crimen perfecto, escribió a través de sus redes sociales la ex candidata a la presidencia de la República por el Partido Libertad y Refundación. 7:36 p.m. y vamos a enlazarnos ahora hasta el Congreso Nacional porque allá son dos temas los que se están abordando. Pero uno de ellos recuerda la reelección presidencial, un proyecto que fue presentado justamente por la liberal, Alia Kafati, quien dijo que lo que se buscaba era ponerle límites a la reelección en el país. Pero yo le preguntaba, ¿cómo usted le va a poner límites a algo que ya la Constitución tiene claro, que solamente se permite que las personas hasta ahora una vez puedan ocupar el cargo? La Constitución en sus artículos pétreos así lo establece. Entonces, ¿cómo va a pedir usted que se limite a una reelección por una única vez? Tendría que modificarse, lógicamente, el artículo pétreo. Pero ella dijo, después de muchos cuestionamientos que recibió, o no sé si otras instrucciones por aparte, que hoy iba a retirar el proyecto.
8: Sí, y para aclarar dudas sobre este tema, porque se decía que la Constitución en realidad sí permitía la reelección, la Constitución sigue tal y como fue redactada por los constituyentes, artículos pétreos que indican que no puede ser, no puede haber reelección. Sin embargo, un fallo de la Corte Suprema de Justicia fue la que declaró que esos eran inaplicables, de manera que la Constitución sigue tal y como está, pero hubo un fallo de la Corte Suprema de Justicia que es lo que está ahora cuestionado.
7: Se aprobó el gobierno de Juan Orlando Hernández.
8: Correcto.
7: Para la reelección.
8: Sí.
7: Pero lógicamente la Constitución ya lo establece en el 239 y en el 4. Vamos con usted, Luis Andariva, porque ya se ha presentado y están ahora están legislando ahorita.
8: Bueno, pareciera que están en receso.
7: Parece que están en receso. ¿Usted nos confirma, Luis Andariva?
3: Bueno, compañeros, en estudio principal, en este momento lo que se está conociendo son algunos dictámenes. En este momento se está presentando un dictamen de la ley del adulto mayor, en el cual se va a tratar el tema de la reinserción laboral para personas mayores. Se han aprobado dos contratos apenas iniciando la sesión del Congreso Nacional, y esto abrió el debate entre los diputados. Dos contratos que están relacionados con la contratación de energía a empresas, una empresa nicaragüense y otra empresa panameña, que trascienden gobiernos, es decir, se adjudicaron en el gobierno de la presidenta Xiomara Castro y se aprueban en este gobierno del presidente Narri Afura, y es por el tema del precio que se analizó por parte del gerente del ENE, que rondaba alrededor de los 8 y los 11 centavos de dólar, según dieron a conocer, que en comparación a las empresas hondureñas hay una diferencia bastante considerable. Han participado en el debate pues todos los diputados que han pedido la palabra, incluso se calentaron los ánimos en su momento entre el diputado Sergio Castellanos y también el presidente del legislativo Tomás Zambrano. Cabe también mencionar que se ha retirado el proyecto presentado por parte de la diputada Alia Kafati en relación a la reelección presidencial. Ha dicho de que existía una reconsideración por su parte y que la intención que ella tenía era crear una salvaguarda a este tema por si existían dudas o existían algún tipo de espacio jurídico para permitir la reelección abierta en el país. Sin embargo, pues una consideración por ella misma y por lo tanto retiró el proyecto. Ya se han retirado algunos diputados, por eso es que ustedes se hacían la pregunta si es que estaban en receso o algo. Es que algunos diputados se han retirado porque cuando comienzan a conocer la presentación o la llegada de los proyectos por parte de las comisiones especiales, pues ellos únicamente dejan a su suplente o algunos se van los dos diputados, y por eso es que ven ustedes así el Congreso un poco vacío. Por eso es lo que ha acontecido este día, compañeros. También se han presentado algunos proyectos de préstamo, principalmente para la alcaldía del Distrito Central, al menos 10 proyectos que estarían relacionados con el tema de construcción de carreteras, así como también lo que tiene que ver con la perforación de pozos en algunas aldeas que fueron solicitados por parte de la Corporación Municipal del Distrito Central. Lo más importante que ha acontecido hoy, pues prácticamente son el tema de la aprobación de estos contratos y que se retiró el proyecto por parte de la diputada Alia Cafati. Incluso ya ella ha salido del hemiciclo. Vamos a hablarle aquí, diputado Rodal, vengo un momentito para que nos hable en principio sobre este proyecto retirado. Bueno, la diputada Alia Cafati ha retirado el proyecto de la reelección presidencial y también el tema de lo que tiene que ver con los contratos energéticos.
9: Mire, rectificar es de sabios. Ella cometió un grave error aquí y ese error que cometió se llama traición a la patria. La reelección es ilegal, siempre ha sido ilegal. Y el hecho que una diputada o un diputado haya presentado un proyecto de ley para decir que la reelección por una sola vez, eso está estipulado en la Constitución de la República, es ilegal. Cualquiera que presente un proyecto comete delito de traición a la patria. Qué bueno que rectificó y que retiró el proyecto de decreto, porque eso habla que rectificó en su error. Y yo creo que el tema de la reelección en Honduras es un tema que debe definirlo el pueblo hondureño en un plebiscito, en un referéndum.
3: Bueno, y sobre los contratos que se han aprobado, 80 megas, dos contratos, uno de 30 y otro de 50.
9: Dos contratos que vienen desde la administración anterior, que como lo dijo el gerente del ENE, están cumpliéndose en esos contratos, pero que trascienden la administración anterior. Pasa de los 4 años, por lo tanto, había que traerlo de nuevo al Congreso y ratificarlo si era conveniente o no. Y ha reconocido el Partido Nacional que esos contratos o que esas empresas hacían la mejor oferta en el mercado de oportunidad para tener energía un poco más barata. Y entonces nosotros hemos acompañado el proyecto porque, primero, porque vienen de la administración anterior, pero también se ha discutido el tema de que sea la mejor oportunidad para el pueblo hondureño.
3: Se calentaron los ánimos, hubieron de todo ahí, señalamientos y de todo.
9: Mire, yo creo que el Congreso Nacional, aquí es un parlamento, aquí todo el mundo tiene derecho a decir lo que quiera. Sin embargo, este es un espacio que nos da el pueblo hondureño. Y en este espacio que nos da el pueblo hondureño debemos respetar al mismo pueblo hondureño. Nosotros no podemos descalificar a nadie, decir que en el tema de que a mí me mandan los mensajes para que yo diga lo que tengo que preguntar aquí. Entonces, si yo quisiera ir a respetar al presidente Tomás Zambrano, yo le hubiera dicho, ¿quién te mandó los mensajes a vos? ¿Juan Orlando, papi, a la orden o de otro lado? Pero eso no me corresponde a mí decirlo, porque yo tengo que respetar que hay criterio en cada uno de los compañeros que está hoy aquí en este Congreso.
3: Gracias. Aquí rápidamente, el gerente Lenés se acerca aquí a la tribuna. Compañero, vamos a escucharlo sobre estos dos contratos.
10: Subsidios focalizados en el que los son apoyos temporales siempre de gobierno y son políticas de Estado, y ha dado un resultado excelente. Esa reducción no solo fue una focalización, sino que han habido poquísimos reclamos de insatisfechos, y a las que han reclamado se les da conectado.
3: ¿Qué pasaba en contratos aprobados, gerente? Sobre estos dos contratos aprobados.
10: Es un sistema deficiente que heredamos, que es lo que se ha estado trabajando, y ese sistema es el que se viene trabajando para poder mejorar.
3: Sobre estos dos contratos aprobados hoy, si le explicamos al pueblo hondureño.
10: Los dos contratos sencillos son de la administración anterior, adjudicados en noviembre del año pasado, comprados a empresas del mercado centroamericano, son empresas extranjeras que inyectan en la red centroamericana y son de 12 meses, porque eso es lo que permite el contrato, el sistema centroamericano.
3: Guillermo, precio, el valor, ¿a cuánto se adquirieron?
10: Tiene un precio máximo de 15 centavos, pero muchas veces están cerca de los 11, 10 centavos. Ya está en periodos muy buenos, hasta de 8 centavos.
3: Guillermo, bueno, el gerente del ENE, compañero, sobre estos contratos aprobados, que como les explicaba al principio, son de los temas más importantes que se han dado en esta sesión del Congreso Nacional. En cuanto a otros temas también, compañeros, les informo de que ya hay una comisión por parte del Congreso Nacional para viajar a Washington el próximo 5 de agosto. Y esto para comparecer en la audiencia que se realizará en la Comisión Interamericana de Derechos Humanos por el tema del juicio político. Han dicho tanto el secretario del Congreso Nacional como también el diputado Mario Pérez, que es el presidente de la Comisión Constitucional, que han preparado ya una explicación que darán en su participación ante la CID y cómo fundamentarán ellos la aplicación del juicio político. Han dado a conocer de que todo se fundamenta en las actuaciones contrarias a la Constitución y la ley que cometieron los exfuncionarios a las que se les aplicó esta figura y que está relacionado con sus actuaciones en el proceso electoral de las elecciones generales. Así que es parte de lo que ha sucedido hoy en el Congreso Nacional. Voy a regresar con ustedes a Estudios Principales junto a Gerson Ávila. Buenas noches.
7: Buenos días, gracias. Buenas noches, Luisa Nariva. Vamos a ir a una pausa comercial, pero antes les hablamos del Gallo Más Gallo porque llegó el fiestón de aniversario del Gallo Más Gallo, más de 2 millones de lempiras en descuentos y más de 2 mil promociones. 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
8: Vamos a ir a una pausa comercial. Ya volvemos.
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9: Inmediato a informarle lo ocurrido hoy también en otro polémico caso, el de Angie Alvarenga, quien desapareció hace
10: Angie
9: más de...
10: Angie Peña.
9: Ella desapareció hace más de 4 años en el país. La doctora Yulisa Villanueva la semana anterior había dicho que se le... Bueno, ya días viene ella diciendo que se le habría entregado, según la información que tiene la familia, se le habría entregado la joven a la ATIC, pero que después no hay informes de dónde está Angie. Después de ello, aquí en HCH, el Ministerio Público dijo que se le hacía un citatorio para ir a declarar. Hoy informó que no fue a la hora prevista, a las 8 de la mañana, y minutos después la doctora nos dijo aquí en HCH que a ella no le había llegado ningún citatorio.
10: Que ya no ha sido citada.
9: Que estaba en la disposición de ir.
10: Que si la llaman, ella va. Y es más, dice, llámenme. En efecto, dice, cítenme. Quiero ir.
9: ¿Pero por qué razón el Ministerio Público habrá dicho de que no fue a las 8 de la mañana como estaba programado?
10: Bueno, ahí esas razones, esas solo las conocerá el Ministerio Público, ¿verdad? En un caso que no vincula a las autoridades actuales del Ministerio Público, las que están ahora, no son los que estaban cuando el desaparecimiento de la joven Angie Peña. Pero lo que corresponde en este caso es que si hay una persona o varias personas que dicen tener información tan valiosa como esta, en el sentido de que Angie Peña fue entregada a agentes de la ATIC y después de eso no se supo más bien sobre su paradero, el Ministerio Público está en la obligación de citarla de inmediato para que entregue toda la información que dice.
9: Creo que ya le llegó, pero fue después de que expusieron en las redes sociales que ella no había asistido.
10: Claro. Bueno, Brida Leuceda tiene la información.
11: La La misteriosa desaparición de Angie Peña en la isla de Roatán sigue siendo cuestionada. Trascendió en las últimas horas que el Ministerio Público habría girado una citación formal a la ex viceministra de Seguridad, Yulisa Villanueva, para que aclarase algunas declaraciones públicas que ella dio días antes. Pero hoy, Yulisa Villanueva desmintió al Ministerio Público. No la han citado formalmente. Al parecer, no les interesa conocer lo que Yulisa sabe. El pronunciamiento de la ex viceministra fue a través de las redes sociales, mediante un comunicado oficial.
12: Bueno, en primer lugar, yo no sé, ¿verdad? El Ministerio Público, ¿cómo es que refiere que me ha citado? Si a mí nadie me ha llevado ningún papel, ni a mi domicilio, ni a ningún lugar, sobre la citación que refiere. Yo creo que la abogada Alicia, que es la coordinadora de fiscales con quien yo me he reunido y he ido a visitar al Ministerio Público, ella pues bien perfectamente pues me hubiera podido hacer una llamada o algo, y ahora es que dicen que no me he presentado. En realidad, cada vez me sorprende más el Ministerio Público con esa forma de citar, seguramente a saber a dónde han citado. Pero bueno, en todo caso, que publiquen la citación en algún medio de comunicación para que yo me entere, porque parece que así son las cosas. Yo, ante tal citación, de todas maneras, voy a hacer llevar, o voy a mandar a mi representante legal para que se presente, y que ante ese representante, ante mis abogados, pues ellos puedan entregarle tal citación.
13: Bueno, sí, me han manifestado los fiscales que van a citar a la doctora Yulisa Villanueva para que de manera formal ella les brinde toda la información que tiene sobre este caso y ayude a resolver el paradero de la joven Angie Peña. Eso porque ya en reiteradas ocasiones ella en los diferentes medios de comunicación ha dicho y ha manifestado tener información al respecto.
11: Defensores de los derechos humanos alzan la voz y piden al fiscal general de la República tomar en cuenta lo que dice Yulisa Villanueva, pero también que la investiguen por qué no declaró cuando ella estuvo en el gobierno y contiguo a la oficina del ministro de Seguridad durante 4 años.
14: Cualquier hondureño u hondureña que tenga conocimiento de que se está cometiendo un ilícito o de que hay indicios racionales de quien lo ha cometido, perfectamente se puede personar al Ministerio Público sin esperar que sea citado o notificado. Porque las declaraciones que ella ha dado son muy fuertes y contundentes y muy esperanzadoras. Porque a la familia de Angie Peña le están diciendo que su hija está en un lugar donde la autoridad, según lo que ella ha denunciado, la sabe de su ubicación. Eso es preocupante.
11: No se sabe qué pasó con Angie Peña, pero se pide a la autoridad competente que pueda indagar a profundidad. El tiempo pasa y las esperanzas cada vez son escasas. Mientras tanto, se sigue creyendo en lo que dijo Yulisa Villanueva, que ella sabe mucho, manifestando que incluso Angie Peña está supuestamente en manos de agentes de la ATIC, que alguien la entregó a cambio de una recompensa.
15: Lamento profundamente las declaraciones de la viceministra. Ella estuvo y fue nombrada por el gobierno anterior como viceministra. Y no solo el caso, no solo se llevó o cayó el caso de Angie, el caso de Belkis Molina, el caso de No Pérez, el caso de los garífunas desaparecidos, el caso Keila Martínez allá en Intibucá. Miren, no se puede jugar con el dolor de la familia. Creo profundamente que de no ser ciertas estas aseveraciones de la viceministra, la Agencia Técnica de Investigación Criminal debe de aclararle al pueblo hondureño.
11: El caso había estado engavetado por parte de las autoridades. La Policía Nacional, a través del alto mando, no se ha pronunciado referente a lo que dijo Yulisa Villanueva y tampoco lo ha hecho el director de la ATIC. Con la edición de Jorge Godoy, junto a Eric Gómez y Marlon Barahona, soy Bridele Uceda para Hable Como Habla Televisión Digital.
10: Y seguimos informando, son las 8 de la noche. 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Y seguimos informando. Recién mirábamos el tema del combustible. $82.
9: Sí, ha bajado.
10: Ha bajado. Ojo, ¿verdad? Ojo, ha bajado, no ha subido. Esto para aquellos que hacen las fórmulas aquí en Honduras y que son pelis para subir, porque hoy entró en vigencia.
9: Casi cuatro.
10: Tremendo leñazo a los combustibles. Casi cuatro lempiras a las gasolinas.
9: Al diésel.
10: Un poco menos al diésel.
9: No, al diésel casi cuatro y 3.20 al sup, a la super.
10: A la super. Y, la queros, y el querosén, más de 5 lempiras. Tremendo aumento. Pero las gasolinas, el petróleo en el mercado internacional ha comenzado a bajar. Desde luego, todo esto repercute también en los costos de la energía. Por eso es tan importante que se llegue a un punto final en torno a la discusión de las reformas a la ley de energía, a la ley de reforma que se necesita, porque la ENE está perdiendo demasiado dinero. El problema es que no se tienen los votos, aparentemente. El Partido Nacional no tiene los votos, ni siquiera tiene los votos de su aliado natural, que en estos momentos es
9: el Partido Liberal.
10: El Partido Liberal. De manera que también se está a la espera de que el Partido Liberal presente una contrapropuesta para que se pueda aprobar una ley que pueda satisfacer a todos. Ángel Galo con esta información.

0: para esta semana no se tiene en agenda la discusión y aprobación de la ley de reformas energéticas que se ha venido promoviendo de parte del gobierno, donde se busca mejorar el suministro y recuperación de pérdidas de energía eléctrica. Así lo da a conocer el secretario del Congreso Nacional.
1: ¿Qué van a ser aprobados? Recién acabamos de concluir también la sesión donde estuvieron el gerente de la Empresa Nacional de Energía Eléctrica, donde él vino a informar a la Junta Directiva, como de igual manera los jefes de bancada, dos contratos que, como ustedes fueron testigos la semana pasada, no fueron aprobados. Se les pidió a él que viniera el día de hoy a expresarlo y que hoy pues nos ha dicho el beneficio de aprobar esto y que viene del gobierno anterior.
0: Por su parte, la bancada del Partido Liberal asegura que esta semana no presentará la contrapropuesta, ya que necesita conocer más sobre el tema del sector eléctrico, donde se espera se realizarán reformas a los artículos que contiene esta ley.
2: Esta semana no vamos a presentar esa contrapropuesta. Mañana tenemos un taller con muchos expertos del tema del subsector eléctrico. Posteriormente, lo más seguro, tengamos una reunión de bancada para elaborar la reforma a los artículos que estamos planteando, que le puedo adelantar que vamos a hacer muchas preguntas sobre las sociedades que se plantean anónimas, en el cual la ENE puede perder el control, la revalorización de los activos de la ENE, la construcción de la tarifa.
0: Mientras tanto, desde la bancada del Partido Libre manifiestan que dicha ley será aprobada solamente cuando se pongan de acuerdo a la bancada del Partido Nacional con la liberal, ya que ellos mantienen una posición diferente. Así lo da a conocer el jefe de la bancada de esta institución política.
3: El mismo término, están buscando los votos, están cabildeando los votos con el Partido Liberal. Realmente esa ley la van a aprobar solamente cuando se pongan de acuerdo un sector del Partido Liberal con el Partido Nacional, como ha surgido en las últimas leyes que se han aprobado. Nosotros ya dimos nuestra opinión con respecto a las reformas y nosotros estamos en la posición de que los bienes del Estado deben resguardarse sobre todas las cosas.
0: Y desde la Asociación para una Sociedad Más Justa aseguran que en esta ley deben quedar planteados los puntos, cómo serán electos los gerentes de estas empresas.
4: El tema de gobernanza corporativa, es decir, en la ley tienen que quedar planteados ya cuáles van a ser los mecanismos por los cuales se van a elegir los gerentes de estas empresas, pues esto es sin lugar a dudas el lugar por donde puede entrar influencia política. Y bueno, eso. Si ya quedan abiertos estos mecanismos, pues de nada nos serviría, ¿verdad? Tener tres empresas ineficientes a tener una sola.
0: Con imágenes de René Martínez, la edición de Alexander Fonseca para Hable Como Habla Televisión Digital. Soy Ángel Galo.
5: Y vamos a ver en el campo internacional, porque hay un cese al fuego, justamente por eso es que el petróleo ha bajado en ayer y hoy. Y esperamos que ojalá haya, este acuerdo se mantenga, ¿verdad? Porque a nivel nacional hemos visto las fuertes repercusiones en la economía de nuestro país y ocurre en el mundo también. Bueno, Donald Trump anunció este lunes que ha ordenado detener los bombardeos contra Irán para negociar un acuerdo que ponga fin al conflicto, pero advirtió de que reanudará los ataques si las conversaciones fracasan.
6: Bueno, y Irán confirmó este lunes la ausencia de nuevos ataques por parte de Estados Unidos desde el viernes, después de 13 jornadas consecutivas de bombardeos, aunque afirmó que no se puede llamar un alto al fuego a la situación actual.
5: Y España afronta unas horas difíciles en la lucha contra los graves incendios forestales que asuelan el país, especialmente en el centro peninsular Madrid, Ávila y Toledo, que afectan ya a más de 171 mil personas.
6: Y en Guatemala, Romeo Ramos Cruz, exalcalde del municipio guatemalteco de Santa Lucía, Cotzumalguapa, se declaró este lunes culpable de conspirar para traficar cocaína a Estados Unidos, donde se encuentran detenidos tras ser extraditado hace casi un año. Esto es lo que ha ocurrido en Guatemala.
5: Y sobre el petróleo, Honduras tiene un gran reto al respecto. La CEPAL proyecta una alza de hasta 25% en este 2026 por tensiones y los conflictos que continúan a nivel internacional. Por eso mencionábamos, ojalá este acuerdo sí sea permanente. Vamos con Ivania Colindres.
7: La Comisión Económica para América Latina y el Caribe, CEPAL, confirmó que el precio promedio del petróleo en 2026 se mantendrá entre un 20 y un 25% por encima de 2025. La Asociación Hondureña de Distribuidores de Productos del Petróleo atribuye este comportamiento a los conflictos e incertidumbre en el escenario internacional, que siguen presionando los precios de los combustibles.
8: Coincidimos con la información dada a conocer por la CEPAL, en el sentido de que su proyección hasta ahora es que el impacto de los precios de los combustibles en las economías de los países ha sido aproximadamente del 25%. Esto considerando los aumentos que hemos tenido en los últimos meses de este año, los cuales han venido impactando tanto en la inflación del país como en los precios de los productos más importantes de primera necesidad, igualmente que la energía.
7: Por su parte, el Banco Central de Honduras indica que estos escenarios de mayores precios internacionales del petróleo ya están incorporados en su programa monetario, al considerar su posible incidencia sobre la inflación y el desempeño de la economía.
9: Todo, cuando nosotros hacemos la estimación de inflación, la estimación de crecimiento, todos esos supuestos, ¿verdad?, de incremento tanto en el tema energético como en el tema de combustibles, va incluido dentro del programa monetario y va dentro de la estimación tanto de inflación como dentro de la estimación de crecimiento. Entonces, todo eso va incorporado.
7: Economistas advierten que el encarecimiento del crudo seguirá afectando principalmente el transporte, los alimentos y la producción debido al aumento de los costos de los combustibles y la logística.
10: Lamentablemente, lo que está ocurriendo en este momento en el Estrecho de Hormuz genera zozobra e inestabilidad en los mercados de inversión, en los mercados cambiarios y en los mercados de combustibles. Ante el incremento del petróleo, hay tres sectores que tienen un impacto en el cortísimo mediano plazo. Número uno, alimentos. Número dos, transporte. Y número tres, en la industria de la construcción. Y los tres son sectores cruciales y estratégicos para la economía nacional.
7: Ante este panorama, los expertos señalan que Honduras deberá fortalecer las medidas para reducir su vulnerabilidad ante los cambios del mercado internacional, mientras los consumidores y sectores productivos deberán prepararse para posibles presiones en los costos durante el 2026. Con la edición de Alexander Fonseca para HCH Noticias, Ivania Colindres.
6: Y seguimos informando, son las 8 y 11 de la noche, hay buenas noticias con la cooperativa Sagrada Familia.
11: Es una de las largest and most prominent savings and credit cooperatives in the country. Founded in 1969, it was originally started by a group of community-minded people who aims to create a solidarity-based financial system to help low-income groups.
12: Somos Cooperativa de Ahorro y Crédito Sagrada Familia, ubicada en Honduras, en el corazón de Centroamérica.
13: En Cooperativa Sagrada Familia creemos que la calidad no es un destino, sino un camino que recorremos cada día junto a nuestros afiliados. Cada servicio brindado, cada proyecto financiado y cada sueño impulsado forman parte importante del compromiso permanente con el desarrollo humano, económico y social de nuestras comunidades. Hoy tenemos el honor de compartir con todos ustedes una noticia que llena de orgullo a toda nuestra gran familia cooperativa. Cooperativa Sagrada Familia ha sido distinguida con el Quality Achievements Award 2026. Otorgado por la European Society for Quality Research, una organización internacional que se dedica a reconocer las mejores prácticas de calidad en instituciones de todo el mundo.
12: Este premio refleja la entrega, responsabilidad y el compromiso de cada uno de los colaboradores con la calidad de servicio y el logro de los principios cooperativos que impactan de manera positiva en los objetivos de desarrollo sostenible. Calidad que por más de 50 años ha sido el pilar fundamental de nuestra organización. Nuestros resultados financieros e indicadores institucionales nos posicionan como la cooperativa más grande de Honduras, sumando así a nuestros logros este importante galardón, que es el primer premio internacional. internacional de este tipo que recibe nuestra organización y es el punto de partida para seguir cultivando una cultura de calidad y calidez en el servicio.
13: El reconocimiento fue entregado durante la convención internacional realizada en Bruselas, Bélgica, donde participaron empresarios, académicos, diplomáticos y especialistas en calidad de diversos países. Este premio reconoce el compromiso, la dedicación y la búsqueda permanente de la excelencia institucional. Más que un galardón, representa el esfuerzo colectivo de miles de personas que creen en el cooperativismo como una herramienta de transformación y desarrollo.
14: I want to congratulate my dear friends from Sagrado Familia in Honduras. What a wonderful honor you have received for quality control in your nation. Congratulations.
15: Cooperativa La Sagrada Familia, tenemos el mismo trayecto. Felicitar también por la organización de la fundación. El tema de trabajar en la fundación nos hermana en los mismos objetivos.
16: Desde Paraguay, aquí de Bruselas, un saludo especial a todos los hermanos.
13: Los grandes reconocimientos nacen del esfuerzo compartido, nacen de la confianza de nuestros afiliados, del compromiso de nuestros colaboradores y la convicción de que juntos podemos construir oportunidades para todos. Hoy celebramos este reconocimiento internacional. Mañana seguiremos trabajando con la misma pasión, los mismos valores y la misma responsabilidad. Porque cuando una cooperativa crece, crecen las familias. Cuando crecen las familias, crecen las comunidades. Y cuando una comunidad crece, juntos construimos un mejor futuro para todos.
6: Bueno, vamos a ir a una pausa comercial. Ya regresamos.
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0: felicitar al papá que al milagro. Sí. Pero ya cuando venía del milagro tuve suceso aquí en Dos Caminos, aquí en la salida hacia 5.
1: ¿Ella tiene los familiares aquí en Dos Caminos?
0: Sí, aquí está la hija también, los hijos.
1: A los hijos. ¿Y la persona que la atropelló?
0: Mire que los policías se la llevaron. No supimos para dónde lo llevaron porque ellos no dan información, pero el carro ahí está, pero no tiene placa.
1: Ahora, hace dos días vino
0: solo ella.
1: Solo a perder la vida. ¿Qué ratito fue esto?
0: Más o menos como unos 20 minutos.
1: ¿Unos 20 minutos?
0: Sí.
1: ¿Me repite el nombre de ella?
0: Gregoria Martínez.
1: Papá, es difícil porque viene a visitar la hija y aquí en unos minutos pierde la vida.
2: Sí, ¿verdad? Así es, verdad. Cosas que nadie quiere pasar, pero cosas del destino. Sí, ella vino a tierra de Lajas, Comayagua, y pues solo a fracasar,
1: solo
2: vino aquí.
1: Fracasar, bueno.
2: Sí.
1: Bueno, lamentamos, sinceramente.
2: El nombre de ella es María Gregoria Martínez,
1: María,
2: claro.
1: Gregoria Martínez, para los familiares que residen en Lajas, Comayagua. Ha muerto hace unos minutos esta señora, ha sido atropellada por el conductor de un vehículo, ya está en manos de las autoridades de la Policía de Tránsito, repetimos, en el bulevar o la carretera CA5, a unos metros del intercambiador del sector de Dos Caminos, municipio de Villanueva Cortés. Con este contacto a esta hora, con las imágenes de mi compañero Mauricio Rodríguez, retornamos a Estudios Principales Tegucigalpa.
3: Muchas gracias, Orlin. 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Y bueno, en la próxima emisión informativa, porque por compromisos comerciales ya nos hemos quedado sin tiempo, pero estaremos dándole a conocer con Wilmer Montoya que tercer día de búsqueda del joven que naufragó en alta mar, Joseph Bolton, de 16 años, un jovencito. En una jornada de oración están pidiéndole a Dios encontrarlo. Lógicamente la familia está desesperada y la esperanza es la última que se pierde.
4: Esa es la última que se pierde. Primero Dios puede ser encontrado con vida. También estaremos informando con nuestra compañera Daniela Mejía porque Honduras mantendrá el crecimiento económico moderado proyectado para el año 2026 y 2027, pero seguirá por debajo del crecimiento que experimentan otras naciones de esta región como Panamá, Guatemala y República Dominicana.
3: Y el Pleno del Poder Judicial, tal como lo dábamos a conocer desde la semana anterior, ya se confirmó que mañana van a conocer el recurso de amparo del general en condición de retiro, Romeo Vázquez Velázquez. Mañana hay reunión del Pleno de la Corte Suprema de Justicia y se va a decidir el futuro del ex jefe de la institución castrense, Romeo Vázquez Velázquez.
4: También estaremos informando que el presidente de la República, Nasri Afura, está en Perú para acompañar ni más ni menos que la asunción al poder, finalmente, por fin, de Keiko Fujimori.
3: Y tendremos reportes con Yalile Dubón desde Copán, también con nuestro compañero Nelson Sorto con el resumen completo más amplio, definitivamente, del reporte policial, noticias que nunca faltan. No nos gustaría darlas, pero es la realidad de nuestro país. Pero les decía, no hay tiempo para más, tenemos que irnos, Fer.
4: Bueno, no hay tiempo para más. Les decimos a todos muy buenas noches y que Dios
3: les bendiga.
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1: Salmo 56.4. Salmo 56.4. Confío en Dios y alabo su palabra. Confío en Dios y no siento miedo. ¿Qué puede hacerme un simple mortal?
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0: Les saludo, buenas noches. Qué bonito saber que la familia hondureña sigue sintonizando la señal de Hable Como Habla Radio. Max Serna, mi nombre. Les saludo esta noche. Saludos. Qué bonito acompañarles. Mándeme audio 94-20-0766. Atención. Mándeme audio en este momento. Yo quiero saber dónde usted está sintonizándonos. En esta noche estamos en vivo en Hable Como Habla Radio.
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0: Y le queremos agradecer por quedarse con la señal nuestra.
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0: Recuerde 94-20-07-66, el número telefónico para que usted de inmediato, escuche esto lo que le voy a decir, de inmediato se active con la señal de Hable Como Habla Radio. Repito, Hable Como Habla Radio desde Tegucigalpa, activos esta noche para poder presentarles esta programación que de verdad se la queremos dedicar a usted, que es nuestro oyente, nuestro radioescucha, que permanece con la señal de este medio de comunicación, es Hable Como Habla Radio. Cómo nos gusta saludarles, cómo nos gusta compartir con ustedes. Qué bonito es poderle decir a cada uno de nuestros hermanos catrachos, gracias, gracias de verdad por esa audiencia, por ese cariño, por esa tremenda sintonía a este medio de comunicación. Cómo nos gusta, repito, poder compartir con ustedes donde quiera que se encuentren. Millones de gracias por esa marcada audiencia. Prepárese porque en el siguiente corte voy a entrar al Facebook de Hable Como Habla Radio.
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0: Para que se me pueda preparar. Buenas noches. 8:32.
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Seguimos. Gracias. Gracias por quedarse con la señal de Hable Como Habla Radio. A todos los hondureños que deciden quedarse con nosotros. Saludos. Dios Todopoderoso te pueda bendecir, querido hermano. Voy a meterme al Facebook, pero antes quiero un par de notas de voz de ustedes, los oyentes de la radio. Oyentes de la radio, que nos envíen un par de notas de voz justamente al 9420-0766. Atención, 9420-0766. Número telefónico para que todos se me puedan activar. 9420-0766. Le invito a que me mande el audio que usted desee enviarme a ese número. Atención, 9420-0766. Activos todos con la señal de Hable Como Habla Radio. ¿Desde dónde? Bueno, desde la capital de la República de Honduras. Estamos en vivo, estamos activos, estamos al 100% con la señal de nuestro medio de comunicación. Usted no se despegue, usted quédese con HCH Radio, siempre desde Tegucigalpa, siempre desde la capital de la República de Honduras. Aquí estamos, es Hable Como Habla Radio. Actívese porque HCH Radio. Al regreso vengo con el en vivo en Facebook.

0: Con ese tema me quedo y saludos a todos, a toditos los que se quedan con la radio. Yo voy a regresar a las 3 de la mañana, usted ya sabe, tengo una locura total esta radio y lo hacemos con todo el gusto del mundo. Yo necesito un par de audios, 9420-0766, número telefónico para que usted se active con la señal de Hable Como Habla Radio. Mándeme un par de audios, ya viene Liz. Ya viene Liz, en breve estará Liz acá con nosotros en el estudio hasta el amanecer, bueno, hasta las 3 de la mañana.
1: Dios le bendiga, sí. Hermano.
0: Hola, hola.
1: Machena, bendiciones.
0: Saludos, hermano, gracias.
2: Hermano Max.
0: Gracias.
2: Dios bendice al dador alegre.
0: Así es, yo lo sé.
2: Usted es una persona que da sin recibir recompensa.
0: Sí.
2: Dios ve su corazón, no con tristeza, ajá, ni por necesidad. Porque Dios ama al dador alegre.
0: Gracias.
2: Y poderoso es Dios para hacer que abunde en vosotros.
0: Gracias, gracias.
3: Bendiciones, hermano Max.
0: Gracias. Saludos a todos. Buenas noches a todos.
3: Dios lo guarde hoy y siempre.
0: Gracias, oye, gracias, gracias.
2: Gracias. Sí. A fin de que teniendo siempre en todas las cosas todo lo suficiente, abundéis, sí, para toda buena obra.
0: Gracias, hermana.
4: Saludos.
0: Mi amigo Carlitos.
4: Le saluda Carlos Sánchez, que sí, lo voy, hombre, escuchando, hombre.
0: Mi amigo Carlitos.
4: Me da mucho gusto escucharlo, hermano Marco.
0: El gusto es mío,
4: Dios
0: Carlitos.
4: Me lo bendiga.
0: A usted y también.
4: Felicidades, hombre, felicidades.
0: Mi amigo Carlitos, hombre, cuánto respeto
5: aquí
0: para
5: estamos,
0: él.
5: Aquí estamos, hermano Marco.
0: Gracias,
5: siempre
0: Carlitos.
5: Activados con HCH Radio y escuchamos el noticiero. Hoy vamos a escuchar ese programa que nos trae, bonito.
0: Ah, qué bonito.
5: Entela, hermano.
0: Gracias, gracias, Entela, gracias.
6: Buenas noches, hermana, buenas noches.
0: Estoy
6: escuchando de Laura, el paraíso.
0: Siempre. Laura, paraíso, el paraíso,
7: bendiciones,
0: Laurita.
7: Bendiciones, hermano Marco, bendiciones, Dios le bendiga,
0: gracias,
7: hermano Marco. Aquí le saluda el hermano Marco Antonio, siempre aquí en la colonia Valle de Dos Caminos,
0: Villa Nueva
7: Cortés. Aquí estamos pegados a la emisora, hermano Max. Dios le bendiga, mi hermano, Dios le bendiga. Buenas noches.
0: Gracias, gracias, gracias a todos. Bueno, ya casi me voy a retirar. Viene Liz, la compañera Liz Álvarez, hasta las 3 de la mañana. Así que vamos a hacer algo. Nos vamos a meter al Facebook de, ¿cómo se llama? De la radio. Metámonos al Facebook de la radio. Activémonos, pues. Vamos a ver cuántos me pueden escribir su primer nombre. Solo eso necesito, que me escriban su primer nombre. Es al 90, no, no, no, al Facebook de Hable Como Habla Radio. Vamos a ver cuántos lo logran hacer en los minutos que me hacen falta, porque ya en breve vendrá la compañera Liz. Hay que respetar los espacios de los compañeros. Ella trae invitados como todas las noches. Esto es una fiesta muy hermosa. En HCH se vive una fiesta toda la noche. Toda la noche se vive una fiesta. Estamos tan contentos de poder compartir con ustedes. Váyase al Facebook. Vamos a ver quién es el primero que me escribe su primer nombre y en qué lugar está. Vamos a ver quién encuentra el en vivo. Refresque su celular. Métase al Facebook de la radio. Vamos a ver quién es el primero que encuentra el en vivo. Vamos a ver quién es el primero. Si es una dama o un caballero. Si es una dama o un caballero que me escribe por primera vez su primer nombre, perdón, y su primer apellido, primer nombre, primer apellido, ¿y dónde está? San Pedro Sula, la 6. Vamos a ver quién es el primero en escribirlo. Vamos en este momento a darnos cuenta quién es el primero. ¿Quién es el primero en escribir su primer nombre, valga la redundancia, y su primer apellido y en qué lugar está escuchando la radio? Eso para mí va a ser muy importante y quiero saber quién es el primero en compartirlo. ¿Quién es el primero? No lo ha hecho nadie. Métase al Facebook de la radio, Hable Como Habla Radio. Ya hay 10 conectados. Es muy poco eso, muy raquítico. Hay 14 ahora conectados, pero nadie me ha escrito su primer nombre y su primer, ¿cómo se llama? Apellido. ¿Y dónde está escuchando la radio? Necesito que sea quien será el primero. Y el primero en compartirlo. Nadie lo ha hecho. Primer nombre, primer apellido. ¿Y dónde está escuchando la radio? Tan solo hay 20 conectados. Ojalá que se conecten más. Vamos a ver quién es el primero en escribirlo. Usted corra. Y si ya encontró el video en vivo, Escríbame su primer nombre y su primer apellido. Usted corra y hágalo en este momento porque ya me queda muy poco tiempo. Liz está por llegar. Vamos a ver quién es el primero. ¿Quién es el primero en escribir su primer nombre? ¡Corra! ¡Corra, corra, corra! Y vamos a ver quién es el que lo comparte. Alguien tiene que compartir esta transmisión en vivo. Saludos y muy buenas noches a todos los hondureños que están escuchando la señal de Hable Como Habla Radio. Señal de Hable Como Habla Radio. Por el amor de Dios, que el Señor le bendiga a todos los hondureños que están escuchándonos en algún lugar de la República Catracha. Estamos en vivo, no es una grabación, son las 8:20 horas, 8 de la noche con 47 minutos en el territorio hondureño, 20 horas, 8 de la noche con 48 minutos ahora, 48 minutos ahora. Escríbame nada más su primer nombre, yo quiero saber dónde está escuchando la radio. Mire, Vilma de Boulevard Morazán dice, Vilma, dice Luis Martínez, no me escribió nada. Santa Lucía, Rita Flores, Rosa María desde Victoria Lloro, dice Rosa María que está atenta a la radio. Por favor, apresúrese porque ya me tengo que desligar. Me queda poco tiempo, pero yo quiero saludarle a usted que nos está escuchando. Por ejemplo, Delmi Cerón, le saludo desde Azacualpa, dice Delmi Cerón. Azucena Espinal, Iris Méndez desde Puente Grande, Herbert, muchas gracias Herbert por sintonizar la señal de este medio de comunicación. Corra, que al menos unos 7 de ustedes compartan esta transmisión antes que venga Liz, antes de que venga la compañera Liz. Gracias a todos, Iris Méndez, gracias a todos los que me están escribiendo, están corriendo y eso es importantísimo. Escríbame su primer nombre y dónde está escuchando la radio, pero que alguien comparta esta transmisión, alguien que salga corriendo a compartir esta transmisión. José López en la Colonia Obrera de Comayagüela, Eva Novoa de Cofradía, hola papito, dice te miro, dice mi hermana Albaraceli, cómo te amo hermanita linda. Marco Antonio Alberto Sánchez, lo veo, dice en el municipio de La Campa Lempira, muchas gracias. Gracias a Franklin Cepeda desde Nicaragua, el Golfo de Fonseca. En Santiago por Ingla, La Paz, dice, están viendo, escuchando la radio y viéndonos. Rosa del Chimbo, dice Luis Martínez, amén, lo escucho en Comayagüela. Reina, Nueva Arcadia, hola Reina. Marisa Lorenzo, de La Paz, hola a Marisa Lorenzo, de La Paz. Corra y escríbame, pero no me repita el mensaje. Saludos, dice José Durón, hola José Durón. Iris Patricia, desde La Cuesta. Reina de la Nueva Arcadia, Ada desde Comayagua, Génesis. Dice, saludos, saludos, saludos, conéctese por favor. Judith desde Yaguasire, hola Judith, ¿cómo está Judith? Desde Yaguasire, habrá alguien que comparte esta transmisión, por favor, pero corra, corra, corra, corra. Don Max dice, de Olanchito Lloro, dice Gloria, Puerto, buenas noches, dice Elvia. Judith desde Yaguasire, Josué López, y lo estoy escuchando desde Estrella de Oriente, Santa María, Valle de Jamastrán. Víctor Arambú desde Agua Caliente, Choluteca, saludos, me dice Rodríguez. Kevin Lourdes Ordóñez desde Valle de Ángeles, hola Lourdes, ¿cómo está Lourdes? Buenas noches, vamos a ver cuántos comparten esta transmisión, cuántos creen esto y lo comparten, cuántos le dan me gusta a esta transmisión. Vaya, dele me gusta, vaya, dele like. Lindolfo, lo escuchamos hermano, dice en Villanueva Cortés. Lourdes Ordóñez, Valle de Ángeles, salud, dice, bendiciones, dice Jackseni García. No, pero yo ocupo que aquí abajo me escriban su primer nombre. ¿Y dónde están escuchando la radio? ¿Dónde la están escuchando? ¿En qué lugar de Honduras? Ojalá que alguien la comparta. Ojalá que salgan corriendo todos a darle me gusta a esta transmisión. Hola, buenas noches. Soy Arelio Sorto. Soy del Paraíso. Lo estoy escuchando. Saludos desde Opatoro, dice Rodríguez Kevin. Lo escuchamos, me dicen acá. Rancho Grande, bendiciones, dice Ludy Soto. Gracias. Saludos desde Opatoro, dice Rodríguez Kevin. Saludos de gracias, Lempira. Giselle Pineda. Hola, Giselle. Bendiciones, hermano Max. Víctor Madrid, Ludis, hola Ludis, ¿cómo está todo? Dios bendiga la vida de cada hondureño que hoy está sintonizando la señal de Hable Como Habla Radio. Corra, escríbame dónde está escuchando la radio, ojalá que usted se conectara. Iris Iscano de Teopacente al Paraíso, gracias Iris Iscano, amén, bendiciones. Hermano Mac dice desde Pinalejo, Santa Bárbara. Marina Fernández, Kevin de Teopatoro, La Paz, ya me habías escrito Kevin, Dios te bendiga, muchas gracias. Salud desde San Antonio del Norte, La Paz. No ha leído mi mensaje, dice Olvin Alvarado, ya ves que sí lo leí, Olvin. Un abrazo para Olvin que está escuchando la señal de este medio de comunicación. Corra a compartir la señal. Por favor, que 25 de ustedes, no sé si hay 25, atención, 25 de ustedes que puedan compartir la señal. 25 de ustedes, atención, que puedan compartir la señal de Hable Como Habla Radio en este Facebook. Miguel desde Roatán. Hola, Miguel. Salud desde Teopacenti. Salud, dice Merlin Martínez. Salud desde Tegucigalpa 24-7, Alondra Zúñiga. Saludos, Alondra. Muchas gracias, Alondra. A todos los que nos están escribiendo, por el amor de Dios, que el Señor me les bendiga, que el Señor me lo guarde, que el Señor me les acompañe, donde se encuentren sintonizando la señal de la radio. Estoy tan contento de poder compartir con ustedes. Son muchos los conectados, solo 10 lo han compartido. Hola, salud, dice Merari. Amén, hermano Max, dice, aquí en el Zamorano lo escucho. Gracias, hermano, escucho de madrugada. Es tan bello, dice que, vamos a ver que sí, hermano, bendiciones, hermano. Lidia, hola, dice, buenas noches, hermano Max, aquí en Ojojona, Lidia Medina, Julio Muñoz, desde San Pedro Sula. Dios se le bendiga, dice Merlin Martínez, gracias. Bendiciones, hermano, dice Alexa Pineda, gracias, Alexa. Gracias a Merlin. Bueno, gracias a todos los que hoy están escuchando la señal de Hable Como Habla Radio. Actívese, actívese, que tengan todos una bonita noche, actívese. Ever Corea dice amén, también salud desde Comayagua, dice Eubets Martínez, Dios se le bendiga, dice Merlin, Alexa, muchas gracias. Joaquín Pérez, Colonia El Carrizal. Mirna Mejía, desde la Lima Cortés. Qué cantidad de gente, hermanos oyentes, la que está escribiendo. ¡Qué cantidad de gente la que está escribiendo! Dios se le bendiga, dice Nidia Funes. Gracias a Nidia, gracias a todos. Bueno, gracias a todos. Vaya y dele me gusta a esta transmisión. Vaya y compártalo en su muro. Corra a compartirlo en su muro de Facebook, porque de eso se trata esto. De compartir en su muro de Facebook. Gracias. Gracias a todos los que hoy están sintonizando la señal de Hable Como Habla, radio. De verdad, gracias a todos los que hoy, se quedan con la señal de Hable Como Habla Radio. Gracias a todos. Qué bonito, hombre, poderle saludar a usted que hoy está sintonizando la señal nuestra. La señal de Hable Como Habla Radio, siempre desde la capital de la República Hondureña. Váyase corriendo, por favor, al Facebook de Hable Como Habla Radio, porque ahí estoy en este momento. Ahí estoy en este momento. Gracias a cada uno de los hondureños que hoy nos están escuchando. Yo sé que son muchos los que hoy se encuentran sintonizando la señal de Hable Como Habla Radio. Gracias, gracias. Solo podemos decirles que Cristo les ama. Solo podemos decirles que la misericordia de Él está con ustedes, que la misericordia de Él nunca nos va a dejar de la mano. Eso es una garantía real. Su misericordia siempre nos va a acompañar. Su amor está con nosotros. Bendito sea aquel que vive y reina. Bendito sea el Todopoderoso. Hermano Mike dice, y a medianoche dice, también transmite el programa. Saludos. Brenda Núñez, Orlando Pérez, Rosalidia Lagos Ochoa, también está Yaret Munguía, Ramón Morales, saludos, hermano Mike, desde San Jerónimo Comayagua. Yaret Munguía dice, lo veo desde Santa Rita Lloro. Gracias, Santa Rita Lloro. Bueno, gracias a todos, conectaditos todos. Ya viene Liz con todos ustedes, no se lo vayan a perder. Ya viene Liz. Vamos a ver si hay unos 28 que se anoten. 28 que compartan esta transmisión. Diana Hernández, saludos desde aquí, en el tablón de Celaya Zambrano, de Diana Mayorga. Saludos, bendiciones. Hermano, dice Brenda Núñez. Vamos a ver cuántos me siguen escribiendo su primer nombre. Es que no me han entendido. Escríbame su primer nombre, su primer apellido, y dígame dónde está escuchando la señal de la radio. Usted corra, dele me gusta a todo esto que está viendo. Dele me gusta. Y algo bien importante, para nosotros es bien importante que lo haga, comparta la transmisión, que usted está mirando en su muro de Facebook. Salga corriendo y comparta la transmisión. Salud, bendiciones, hermano Mike, desde Intibucá. Mi nombre es Tony Sánchez. Amén, bendiciones, dice Lorena Rivera. Bendiciones, hermano Max. Dice Brenda Núñez, también está la familia Castillo Espinosa, Gabriel Castillo, gracias a todos. Benjamín Colindre, bueno, gracias a todos. Absolutamente a todos los hondureños que hoy están con HCH Radio, los que están atentos a HCH Radio. Ronnie Salgado desde el Guapinol, Teopacenti, gracias, saludos, hermano Mike, dice José Uceda, gracias a Doris Flamengo, gracias Doris López, qué bueno que nos está escuchando y mirándonos. Lorena Villanueva Cortés, Lorena está en Villanueva Cortés, también está Fernando Nuancín, saludos, Germany, dice, bueno, José Fernando Blanco, gracias, Dios te bendiga, Fernando, gracias, gracias, gracias. Siguen escribiendo, siguen dejándome su nombre. ¿Cuál es su primer nombre? Atentos, ¿cuál es su primer nombre? ¿Dónde está escuchando la radio? Hola, Max, lo veo en Siguatepeque, bendiciones. Raquel Pérez, Yorleni, amén, dice, amén, mi hermano, dice Max. Marcela desde Nicaragua, saludos a todos los hondureños desde Carolina del Sur. Bendiciones, hermano Max, dice Bessy Mesa. Juan Aguilar de Potrerillo, San Marcos, Santa Bárbara. Saludos a todos los hondureños. Bueno, gracias a todos los que nos están escribiendo. Comparta esta transmisión. Comparta esta transmisión. Salga corriendo a compartir esta transmisión en vivo. Compártala. Juan Aguilar de Potrerillos. Un saludo a mis tíos Félix Flores y a José Nieves hasta Los Portillos Pespire. José de Esquías Comayagua. Dios te bendiga, mi hermano Mac, dice Francis Mendoza. Gracias, Francis. Bueno, gracias a todos. De verdad, con el corazón en la mano le digo gracias a todos los que están dándole me gusta. Salga corriendo a darle me gusta. Dele me gusta a esta transmisión en vivo. Dele me gusta. Yajaira Martínez. Hola Yajaira, hola, saludos desde Choloma, dice Linda Rojas, hola Linda, saludos Linda Rojas desde Choloma, gracias José Uceda, José Esquías Comayagua, gracias a Yajaira Martín, bueno, gracias a todos, absolutamente a todos, qué bonito poder compartir con la gran cantidad de oyentes que escuchan la señal de nuestro medio de comunicación, es Hable Como Habla Radio 19, lo han compartido, ojalá que lo compartan 100, ojalá que lo compartan 100 esta transmisión. Saludos a todos, Dios me les bendiga donde quiera que se encuentren nuestros queridos oyentes de Hable Como Habla Radio. A continuación viene la compañera Liz Álvarez, quédese con nosotros, es Hable Como Habla desde la capital de la República Hondureña, a las 4 de la mañana o más bien a las 3 de la mañana. Estoy con todos ustedes. 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

0: corazón. Amén, amén. Así es, mi amado hermano. Qué gusto poder saludarle. ¿Cómo está toda la gente bella? ¿Cómo está la gente más linda del mundo? ¿Cómo están, mis queridos hermanos? Qué gusto poder acompañarle en este lunes 27 de julio del 2026. Estamos arrancando con toda la semana, con toda la actitud. Le vamos a estar acompañando toda la noche, así que usted ya sabe, si aquí nosotros no dormimos, usted tampoco va a dormir. Así que usted vaya abrochándose los cinturones, mi hermano, porque esto se pone buenísimo. Se pone buenísimo. Estamos a bordo de HCH Radio, la radio que no descansa, la radio que está acompañándole siempre a nuestros queridos oyentes en nuestras diferentes frecuencias. Y también tenemos la bendición de acompañarle a usted que se conecta a través del tuning y a través de HCH.tv y por supuesto a través de la plataforma de la app HCH. Muchísimas gracias a todos los que están activos en esta hermosa noche, las 9:18, 9:18 de la noche. Vamos a ver por aquí, arrancamos con todo, las 9:18, 9420-0766. Queremos saber cuántos están activos. ¿Cuántos están activos? 9420-0766. Queremos escucharle, nos activamos todos. Nos activamos los guardias de seguridad, mi amado hermano, con el ojo bien pelado, porque es que no se duerme. No se duerme. Amén. Usted que ve en su tráiler también, es una bendición poder saludarle, poder acompañarle a usted que nos escucha desde su casita, desde casita. Muchísimas gracias por estarnos acompañando. Y para nosotros es un enorme gusto, un enorme placer. Activamos las líneas telefónicas. Bendiciones, buenas noches.
1: Buenas noches, hermanita Lizeth.
0: ¿Cómo está usted?
1: Bendecido, prosperado y en victoria, y siempre fiel a la 24-7, a las tres letras.
0: Eso, muchísimas gracias, hermano Jorgito Navas.
1: Sí, hermanita, aquí estábamos esperando ahí a que hiciera el ingreso ahí en el nuevo programa, ahorita hasta las 3 de la madrugada.
0: Hasta las 3 sin dormir nada, ya sabe que aquí no dormimos.
1: Sí. Sí, va a tocar, porque hay veces que se queda hasta las 4 también.
0: No, pero a nosotros nos encanta esto que hacemos, mi hermano.
1: Sí, así es lo mejor, porque es para el Rey de Reyes. No es trabajo, sino señor. Que... Sí, no se toma como trabajo.
0: Amén, así es, para nuestro Señor Jesucristo. Y también pues para ustedes, nuestros oyentes, que siempre se merecen excelencia.
1: Sí, gracias, hermana, por también darnos el tiempo y el espacio para poder expresarnos ahí al aire.
0: No, es que esto es de ustedes. Esto es de ustedes.
1: Gracias. Gracias, hermana.
0: Amén, sí, amén. Y cuéntanos, hermano Jorgito.
1: Mire que nos gustaría saludar ahí a todas las personas que van conduciendo los trailers, que son los que mueven a Honduras prácticamente con todos los productos.
0: ¿De verdad que sí? De verdad sí. Que sí, mi hermano.
1: Y ahí se van acompañando ahí con la frecuencia, las 9 frecuencias a nivel internacional, también por medio del internet.
0: Sí, correcto. Correcto, mi hermano Jorgito. Qué bueno saludarle, hermano Jorgito Navas.
1: Gracias, hermana Lisek. Sí, me alegra mucho.
0: ¿Hoy con quién está por ahí?
1: Pues mire que ahorita por los momentos solo con una tía.
0: Ah, bueno, saludos a la tía.

0: don Eduardo Maldonado, a Patricia Castañeda también, que es parte de la radio, a Stephanie Maldonado,
1: sí, a Stephanie Rivera.
0: A Stephanie Rivera también, mire que hasta el apellido le cambié ya a Stephanie.
1: Stephanie, sí, es cierto.
0: Stephanie Rivera, de Enciende tu Luz.
1: Mujeres. Enciende tu Luz, es cierto.
0: No, y también salen Mujeres Bendecidas.
1: Sí, jueves y viernes, pues,
0: es
1: hermana.
0: Es correcto. Dice... Jueves y viernes tenemos cita con Mujeres Bendecidas a las 9 de la noche.
1: Ajá.
0: Así es.
1: Fíjese, mande, que me gustaría pedirle a Osirita para como para empezar el programa. Uh-huh. Algo de Miel San Marcos, No Me Avergüenzo del Evangelio.
0: Ya lo vamos a complacer, Jorgito.
1: Bueno, gracias, hermanita Liseca, y que Dios me le brinde fuerza.
0: Amén, amén, amén. Muchas gracias, Jorgito. Bendiciones, buenas noches.
2: Hola, buenas noches. ¿Cómo está, hermana Liseca?
0: Muy bien, ¿y usted qué tal? Cuéntenos.
2: No, pues muy alegre de escucharla, hermana.
0: Qué bueno, qué bueno. ¿La pasaron bien en este día?
2: Sí, hermana, muy bien, gracias a Dios, hermana.
0: Gracias al Señor, gracias a Dios, que no nos deja nunca.
2: Sí, hermana. Amén. Agradecida con Dios.
0: Amén, Carlita, ¿verdad?
2: Sí, hermana, ya no me le pierdo, ¿verdad?
0: No, ya no, se me pierde, Carlita. Con todo, Carlita.
2: Sí, hermana.
0: Vaya pues, Carlito, un fuerte abrazo. ¿Y cómo
2: sigue? ¿Me puedes conversar con una alabanza?
0: Sí, con mucho gusto.
2: Y la voy a estar escuchando ahorita porque ya me voy a ir a descansar.
0: Ah, mire. Carlita, ¿y cómo, sí, sigue, cómo sigue de la garganta?
2: No, hermana, casi estoy igual.
0: Ah, de verdad.
2: Y no me puedo reír demasiado, no me puedo reír demasiado porque entonces me revuelve la tos.
0: No, y por eso no he entrado haciendo chistes porque ya sé que a usted le hace daño.
2: Ay, hermana.
0: Vaya pues, Carlita, bendiciones.
2: ¿Qué pasa con la alabanza? Desierto en Paraíso. Te lo pedí la hermana Kenia, pero la hermana Kenia no me la complació.
0: Sí, es que a veces es bien complicado, Carlita, ya le cuento yo. A veces
2: sí,
0: es, bien,
2: ¿verdad?
0: Es bien complicado. Nosotros queremos complacer, pero a veces como que se nos va el tiempo y así.
2: Sí,
0: pero para eso estamos aquí, Carlita, para eso seguimos aquí, sí, acompañándoles. Desierto en Paraíso, me dijo, ¿verdad?
2: Sí, hermana, ahí le voy a estar sintonizando porque me voy a descansar. Vaya, porque pues. Yo mañaneo, me levanto a las 4 de la mañana.
0: ¿Y a qué se levanta tan temprano?
2: A moler, hermana.
0: Ah, mire. ¿Hacen tortillitas para vender, Carlita?
2: No, hermana.
0: Ah, ¿tienen mozo?
2: Tampoco.
0: ¿Y entonces, Carlita?
2: Es que mire, hermana, me levanto a las 4 y a las 6 ya he terminado de moler.
0: Ajá.
2: De allí arreglo la cocina.
0: Ajá.
2: De allí arreglo la sala y de allá cuando ya me ponga a descansar y me ponga a escuchar HCH.
0: Ay, qué bueno, gracias entonces, Carlita. Gracias,
2: bien,
0: Carlita preciosa, bendiciones.
2: Igual, hermana, cuídese.
0: Usted también cuídese, mi niña, bendiciones, saludos.
2: Igual, hermana, saluda a su familia.
0: Gracias, gracias, gracias. Bendiciones, las 9:25. 9:25. Saludamos pues a nuestro hermano pastor y evangelista Moisés Álvarez. Él nos va a estar acompañando. Así que usted no se lo puede perder. Usted vaya preparando su alma, mi amado hermano, porque llega palabra fresca, palabra viva para cada uno de nosotros. Por si usted no cenó, así que mire, no se preocupe que aquí en HCH Radio le tenemos un banquete por medio del evangelista Moisés Álvarez, que yo sé que viene con todo viene hoy pues. Un fire, como dicen por ahí, para traer ese mensaje, esa poderosa palabra de parte del Señor. Él es ese instrumento útil que el Señor ha elegido para que Él pueda acompañarnos en esta hermosa noche a partir de las 10. Usted no se lo puede perder. Vamos por aquí, 9420-0766. ¿Quién más está activo? ¿Quién más se queda con HCH Radio? Vamos, le contestamos, bendiciones, buenas noches, buenas noches, buenas noches. Hola, hola.
3: Bendiciones, bendiciones, Dios la bendiga, Dios la bendiga. Hola, Tomás
0: también.
3: Hernández, de aquí de la comunidad de Guacamaya. Bendiciones, bendiciones, siempre escuchándola, gozosa, ¿verdad?
0: Siempre,
3: bendiciones,
0: siempre.
3: le habla.
0: ¿Quién nos llama?
3: Le habla siempre. Le estoy hablando
0: mi
3: de
0: hermano
3: aquí
0: Tomás.
3: De Gualala. Sí, sí, sí, sí.

0: ¿De dónde, hermano? De Gualala.
1: De Guacamaya, Gualala.
0: Es correcto, mi hermano Tomasito.
1: Sí.
0: Qué lindo escucharle.
1: Hermana, siempre leyendo siempre la escritura, va, sin agraviar a nadie, pero que la palabra se cumple.
0: Amén.
1: Yo allí me estoy, siempre estamos leyendo en el libro de San Mateo 24, cómo se está cumpliendo ese libro, ¿verdad?
0: Uy, sí.
1: Y el libro de revelación, que es Apocalipsis, que algunas cosas ya son reveladas, otras cosas que no han sido, que van a ser por revelarse. Algunas que ya fueron reveladas y otras que están por revelarse, porque dice que ojo que no vio y ojo que no ha conocido, que nosotros que hemos recibido el poder de Jesucristo, es decir, a Cristo Jesús en el corazón, le vamos a ver cara a cara y todo ojo le verá, ¿verdad?
0: Amén.
1: Y dice que todo aquel que fue escrito en el libro de la vida, va a ser llamado a la boda del Cordero. Entonces, más el que no se halló inscrito, dice Apocalipsis 20:15, va a ser lanzado al lago de fuego. Hay que orar por los hijos, hay que orar por los nietos, sí, hay que orar por las familias. Y mire lo que estamos viviendo ahorita mundialmente. Recuerde que Israel, el pueblo de Israel, es la piedra angular de la gran venida de nuestro Señor Jesucristo a la gran plaza de Jerusalén, allí en el monte de Sion. Allí va a ser, hermana. Entonces dice que vienen los dos olivos en el libro de Apocalipsis 11, y dice que los dos olivos no dice quiénes son. Y hay gente que dice que es Moisés, o es Aarón, o es Elías, pero no dice la palabra. No. Solo dicen de los dos olivos. Vienen a morir a la gran plaza de Jerusalén y dice que le harán daño. Y no podrán porque ellos echarán fuego por la boca y los vencerán. Entonces vienen y resucitan de nuevo y van a encontrar a Jesucristo en las nubes juntamente con nosotros, como lo habla Tesalonicenses 4:17, y allí con voz de mando, con voz de trompeta, él mismo sonará, que es Jesucristo. Y un saludo, hermana, por haber hablado esta palabra, para guardarla en el corazón, porque cielo y tierra pasará, pero su palabra no pasará. Hay que orar por los gobiernos, hay que orar por los diputados, hay que orar por todo, porque por todos, y dice que por haberse multiplicado la maldad, el amor de muchos se enfriará, ¿va? Allí en el libro de San Mateo 24, usted mira que en las iglesias no todo lo que brilla es oro, y entonces es eso de que se está enfriando, pero usted sea lámpara encendida, lámpara es a mis pies, dice, y lumbrera en mi camino. Que esa palabra es belleza, hermana. Entonces tenemos que andar cubiertos del Espíritu Santo. Dice que todo lo que nosotros emprendemos y lo que hablamos, hay que tener cuidado también para no agraviar a nadie, porque la palabra se cumple. Yo siempre sigo diciendo que cuando usted emprende a hacer algo, y le diga, no, hoy no va a llover, que aquí por acá es Dios el que manda el agua, no es otro. Amén. Bendiciones, hermana, Dios te bendiga. Complázqueme con aquella alabanza del dúo Líbano, El Reloj. Amén.
0: El Reloj, muy bien, hermano, ya le vamos
1: reloj.
0: A buscar ese tema.
1: Del dúo Líbano.
0: Sí, correcto, del dúo Líbano.
1: El Reloj.
0: Amén, hermano. Saludito, bendiciones a mi hermano Tomás, que siempre trae palabra también para nosotros. Tenemos por aquí 9420-0766, nos están escribiendo. Hola para todos, bendiciones, hermano. Seguimos disfrutando de buena música, pero usted no se desconecte. Esto es HCH Radio.

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Amén, amén, amén, amén, amén. Así es, mi querido hermano. Se marcan las 9 de la noche con 45 minutos. 9 de la noche, 45 minutos. Yo quiero invitarle a usted a que se vaya al Facebook. Váyase al Facebook, nos encuentran como HCH Radio.

0: Amén, así es como HCH Radio, así nos encuentra usted en el Facebook. Queremos compartir un corto mensaje. Ya estamos transmitiendo en este momento como HCH Radio. Usted vaya, síganos, porque también ahí usted va a ver las transmisiones de los pastores. Los mensajes que los pastores están dejando todos los días, usted ahí los encuentra. Amén, amén, amén, mi hermano. Aquí estamos. Esto es HCH Radio. Qué bendición poder acompañarle. Qué bendición saludarle a usted que está activo a través de la plataforma de Facebook. A usted que nos sigue como HCH Radio. También a usted le invitamos a que se vaya al Instagram y así nos encuentra igual. Vaya, síganos, HCH Radio. Permítame por aquí, vamos a ver, permítame, confirmamos y ya estamos, ahí está. Ya estamos activos en esta bonita hora y yo quiero decirle lo que se encuentra en 2 Corintios 12:9. Oiga usted, mi gracia es suficiente para ti, le dice el Señor en esta hermosa hora. Mi gracia es suficiente para ti porque mi poder se perfecciona en la debilidad. Oiga qué hermoso, mi gracia es suficiente para ti porque mi poder se perfecciona en la debilidad, es lo que dice 2 Corintios 12:9, y es que a veces, mi hermano, Dios no cambia la situación de inmediato, pero ¿sabe qué? Primero fortalece su corazón, ese corazón de quien está enfrentando esa situación difícil, el Señor lo está fortaleciendo, mi amado hermano. Si usted hoy siente que las fuerzas se le están agotando, ¿sabe qué? Recuerde que la gracia del Señor es suficiente y que su amor nunca, pero nunca falla, mi hermano. No deje que un momento difícil a usted le haga achicopalarse, como dicen por ahí. No. No lo permita, mi amado hermano. Recuerde, la gracia del Señor es suficiente para usted. Esa gracia del Señor es la que le abraza todos los días. Es la que le está acompañando. Mi gracia es suficiente para ti porque mi poder se perfecciona en esa debilidad. Yo no sé cuántos lo creen. No sé si usted puede dejar su amén por ahí. Por aquí Diego Rodríguez dice: saludos, Lizeth, soy Diego Rodríguez, o Dieguito, amén, Dieguito, saludos, bendiciones hasta Alabama, le bendecimos en el nombre poderoso de Cristo Jesús. Deje su amén, vaya comentando por ahí. Y sobre todo, mi hermano, recuerde que le amamos muchísimo. Usted es alguien muy importante para Dios primeramente y luego para nosotros. Le amamos con todo nuestro corazón, le mandamos un fuertísimo abrazo y recuerde que la fidelidad de Dios, eso es eterno, la fidelidad de Dios es para siempre, no cambia, no cambia. Quienes cambiamos somos nosotros, así que tomemos una decisión de seguir a Cristo todos los días, mi amado hermano, tenemos esa opción de seguir a Cristo Jesús. Así que para usted, si algo parece imposible, déjeme decirle que para el Señor todo es posible, todas las cosas son posibles. Esa situación que usted está atravesando el día de mañana será un testimonio de la fidelidad de Dios. Saludos, Nelson Gustavo, amén, dice, ¿cómo está? Dios le bendiga, mi hermana, dice, amén, amén, amén, Nelson, bendiciones para usted, que Dios me le proteja siempre, que Dios me le guarde. Un fuerte abrazo para todos y siempre recuerde, ¿hay motivos para sonreír? Claro que sí los hay, claro que sí hay motivos para sonreír. Por aquí dice Orellana Pérez, amén, desde la Campa Lempira, Dios le bendiga, amén, dice Jorge Navas, fiel oyente, Jorgito Navas, saludito, Jorgito, saluditos, un fuerte abrazo para todos. Vaya compartiendo, hermano, comparta la transmisión y también comente desde donde usted nos está viendo en este momento y donde usted escucha, donde usted nos sintoniza a través de nuestras diferentes frecuencias de radio. Siempre recuerde, la gracia del Señor es suficiente para usted porque el poder de Él se perfecciona en esa debilidad. Saluditos para todos, bendiciones, un fuerte pero fuertísimo abrazo. Ahí estamos, hermano. Como siempre se lo digo al final de un live, me cansé. Hermano, me cansé otra vez. Por aquí nos siguen dejando sus mensajes. Vamos a ver, le escuchamos. Hola, hola, hola, hola, hola.
1: Teclado oculto.
0: Uy, ¿qué es eso?
2: Hola, ajá. Muy buenas noches. Le saluda José Nicolás Vaca Matute, Liz. Es un placerazo saludarle. Amén. Que el Todopoderoso me le colme de ricas y abundantes bendiciones. Se están viendo cosas que nunca se han visto, ¿verdad? Y bueno, nosotros buscamos al Todopoderoso cuando ya estamos con la soga al cuello. Ahí buscamos a Dios nosotros, y nosotros debemos estar siempre buscando a Dios en las buenas y en las malas. Yo no lo hago como religioso, sino que uno pues cree en Dios, ¿verdad? Y bueno, pues hay que seguir adelante, ¿verdad? Así que un cordial saludo para toda esa bella gente a nivel nacional e internacional que escucha HCH Radio, ¿verdad? Con todos los locutores, ¿verdad? Con Max, con Liz, con mucha gente ahí que trabaja en HCH Radio. Dios les bendiga.
0: Amén, amén, amén.
1: Enviar botón.
0: Ahí está, mire, ahí está. Saluditos.
3: Buenas noches, hermana. Dios le bendiga. Hágame un favor de complacerme con la alabanza del dúo Líbano, La Excusa.
0: La excusa. Mire, del dúo Líbano. Ya vamos a estar complaciendo esos buenos temas musicales.
4: Amén, amén, amén. Muchas bendiciones, hermanita Liz Álvarez. ¿Qué tal estuvo esa sopeada este fin de semana? ¿Qué tal estuvo esa sopeada? ¿Qué tal estuvo esa sopa?
0: Ay, hombre.
4: Esa olla de carne.
0: Ajá. No, buenísima como siempre, mi hermano. Pero ya sé usted por dónde lo está llevando. No, es que es lo que digo, mire, qué barbaridad. Y después dicen que yo soy la que hago bullying. Ay, hombre, qué bendición, mis amados hermanos. Saluditos para todos, que Dios me los bendiga. Por aquí nos escriben, ¿cómo está Liz? Saludos, le bendigo y quiero escuchar una canción de Alex Zurdo, Ayer y Hoy. Por favor, dice Dieguito Rodríguez. Mire, Dieguito anda en todo, hermano. Se pasó del Facebook para el 9420-0766. Anda en todo. Activo. Bendiciones, buenas noches. Hola, hola, hola.
5: Buenas noches.
0: Ahí está, mire, buenas noches, mi hermano. Bendiciones, ¿cómo está?
5: Pues bien, bendecidos por la palabra de Dios.
0: Amén, amén. ¿Y quién nos llama? Hermano, ¿quién nos llama?
5: Mateo Hernández, de aquí, en la Virtud Cortés.
0: ¿Cómo está todo en la Virtud Cortés, mi hermano?
5: Pues todo bien, gracias por nuestro Padre Eterno.
0: Amén, amén, gracias al Señor.
5: ¿Será que me puede complacer con una alabanza?
0: ¿Cuál alabanza quiere escuchar? Ajá.
5: Una, la Biblia de Oro.
0: La Biblia de Oro. Muy bien, hermano.
5: Sí, con...
0: Ajá.
5: Sí, con el dúo Líbano.
0: El dúo Líbano está bastante solicitado. Ya vamos a complacer del dúo Líbano. Bendiciones.
5: Bueno, hermana, pase una feliz noche. Que Dios la guarde y la protege. Dice la palabra en el Salmo 34, verso 7, que el ángel de Jehová está alrededor de los que temen y los defiende.
0: Amén. Y creo en esa palabra, mi hermano.
5: Vaya, bendiciones.
0: Gracias, gracias, gracias. Bendiciones. Las 9:54. 9:54 minutotes de este. Bueno, bueno, bueno. Dicen por aquí, ando en todo, dice, menos en mi casa, hermana. Ay, hermano, busque la casa, hermano, ya es tarde ya. Soy feliz, las 9:55.

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2: Eso es exactamente lo que él hizo también. Y él hizo eso exactamente. Y lo que él les hizo eso a los santos verdaderos del Dios viviente, quienes guardaban la palabra y no estaban de acuerdo con él en sus dogmas. Él les dio muerte. Le dio muerte a 68 millones de protestantes. ¿Está Bermeja su espada? Ellos admiten 68 millones en el martirologio, aparte de aquellos que fueron matados además de eso. ¡Oh, misericordia! Durante las edades oscuras hubo millones que fueron dados a comer a los leones y matados en todas formas porque ellos no se inclinaban a ese dogma católico. Ustedes saben eso.

y aquí venían los ángeles y vertieron las copas de las oraciones de los santos. Los santos bajo el altar gritaron: digno eres, oh Cordero, porque tú nos has redimido. Y ahora tú nos has hecho reyes y sacerdotes y gobernaremos sobre la tierra. Oh, qué cosa. Y así es. Cuando él abrió ese libro.

0: Eso es exactamente lo que él hizo también. 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Y lo que él les hizo eso a los santos verdaderos del Dios viviente, quienes guardaban la palabra y no estaban de acuerdo con él en sus dogmas. Él les dio muerte. 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Ellos admiten 68 millones en el martirologio, aparte de aquellos que fueron matados además de eso. ¡Oh, misericordia!
1: Amén. Qué poderoso tema el que estábamos disfrutando de Edgardo Rivera. Pues ya tenemos por aquí a nuestro querido evangelista, ya nos está acompañando en esta hermosa, hermosa, preciosísima noche, mi amado hermano. Así que le invitamos a usted que ya se ponga cómodo, a usted que está ya en casita, que dice, no, pero yo aquí tengo espacio en el patio, puedo sacar el radio, puedo llevarlo para ahí, puedo llevar una silla, saque su silla y saque su tacita de café, mi hermano, y prepárese, porque lo que el Señor trae para nosotros en esta noche es poderoso, por parte del evangelista Moisés Álvarez. El evangelista Moisés Álvarez nos acompaña y nos trae esa poderosa palabra. Pues él viene preparado con todo, mi hermano. Dijo, no, vamos a escuchar este tema de Edgardo Rivera. Y de verdad que me ha encantado muchísimo. Amén. Sin más preámbulos, pues presentamos al evangelista Moisés Álvarez. ¿Cómo está usted? Qué gusto saludarle. Buenas noches, bienvenido.
2: Gracias, Dios les bendiga en esta preciosa noche. Es un placer y un gusto estar aquí en HCH. Le doy gracias a Dios por permitirme de estar aquí en HCH para venir y predicar el Evangelio, el mensaje de restauración. Y también le doy gracias al hermano Bridel también y al hermano Eduardo de HCH también. Que Dios le bendiga rica y abundantemente. Y también le saludamos también, le damos gracias a nuestra hermana Lizic también, Lizek, de aquí también, de HCH, también que, verdad, también trabaja aquí también. Dios me le bendiga ricamente. Y saludamos a todos los que de HCH Radio, que Dios les bendiga ricamente. También saludo a mi esposa, que también estará escuchando la palabra también, y a mis tres hijos, William, Sarita y Fanny. También Dios me le bendiga ricamente. También saludo a un hermano, ¿verdad?, de Florida, que se llama mi hermano Josué Ordóñez, que también estará escuchando el mensaje en esta noche en Florida, ¿verdad? Y también saludo a Junior también y a su hermano Onan también. Dios les bendiga ricamente y saludamos a todos los hermanos, a todos los hermanos de Honduras y también a todos los hermanos, ¿verdad?, de otros países. Que Dios les bendiga y a todos los que estarán escuchando este mensaje de esta noche, ¿verdad? Saludamos a todos los hermanos. También a mi hermano Nahum Cruz, también Dios me le bendiga, que estará escuchando también el mensaje de la hora. Y a mi hermano Olvin Santos, ¿verdad? Que Dios les bendiga a todos los que estarán escuchando el mensaje, a los que van en su auto móvil, en su carro, ¿verdad? Estarán escuchando este mensaje de la hora, ¿verdad? Y el Señor es bueno, pues aquí nos ha permitido de venir y predicar el mensaje de la hora, el mensaje de restauración. Y vamos a entrar, ¿verdad? Voy a leer la palabra del Señor en esta preciosa noche. Leemos la palabra en el nombre precioso de nuestro amado Señor Jesucristo. A todos los sedientos, venid a las aguas, y los que no tienen dinero, venid, comprad. Estoy leyendo en Isaías 55:1. A todos los sedientos, venid a las aguas. y los que no tienen dinero, venid, comprad y comed. Venid, comprad sin dinero y sin precio, vino y leche. ¿Por qué gastáis el dinero en lo que no es pan, y vuestro trabajo en lo que no sacia? Oídme atentamente y comed del bien, y se deleitará vuestra alma con grosura. Inclinad vuestro oído y venid a mí. Oíd y vivirá vuestra alma, y haré con vosotros pacto eterno, las misericordias firmes a David. Que el Señor añada bendición a su palabra. Vamos a orar mientras predicamos su palabra. Bondadoso Señor y Salvador Jesucristo, el autor de esta palabra, le damos gracias a usted, Señor amado, por permitirnos de venir aquí a predicar tu palabra. Padre, es usted el que nos ha permitido y concedido de venir a anunciar las buenas nuevas. Padre, le pedimos, Señor, que tú circuncide mis labios, todo mi ser, que seas tú, Señor, hablando en esta noche, hablándole, Padre, al ser humano, que seas tú, Señor, dando la unción, la inspiración del Espíritu Santo. Padre, que tú circuncide mis labios, también, Señor, y ponga palabras en vuestra boca. También circuncida, Señor, los oídos que van a escuchar tu palabra. Circuncida los corazones que van a creer en ti, Señor amado. Oramos, Señor, que tú, Señor, nos hables en esta noche. Que sea el Espíritu Santo hablándonos en esta preciosa noche. Padre, oramos, Señor, que tú suplas cada necesidad de cada uno, Señor. Los que están enfermos, que sean sanados. Los que están perdidos, que sean salvos. Oramos, Señor, en esta noche, que tú te manifiestes, oh Dios, en el nombre de Jesucristo, Señor nuestro. Amén. El Señor bendiga su palabra que hemos leído en esta preciosa noche. Vamos a hablar sobre el tema en esta preciosa noche, ¿verdad? Se llama el tema Sin Dinero y Sin Precio. Sin dinero y sin precio. Esta invitación que Dios está haciendo es para toda la gente. Que vengan al pobre, al rico. Le estás haciendo esta invitación el Señor. A toda la gente, venid. ¿Verdad? Y aquí nos dice su palabra, madre hermano, ¿verdad? Que en este mundo, ¿verdad? La gente gasta el dinero en lo que no es pan. ¿Verdad? La Biblia aquí nos dice, ¿verdad? ¿Por qué gastáis el dinero en lo que no es pan? La gente, pues, tienen, ¿verdad? Algunos tienen dinero, malgastan el dinero, ¿verdad? En ir a comprar licor, en ir a las fiestas. Malgastan el dinero. No pueden, ¿verdad? Tienen que venir al Señor Jesucristo para saber usar su dinero. Porque Dios le va a pedir cuenta de lo que Dios le ha bendecido a usted, ¿verdad? Si le ha dado dinero, que lo ministre bien, ¿verdad? Pero aquí la invitación es a todos los sedientos, venid a las aguas. Y los que no tienen dinero, que vengan, venid, comprad y comed. Venid, comprad sin dinero y sin precio, vino y leche. El Señor le está regalando a usted sanidad. Sin pagar nada. Le está regalando vida eterna a usted. Sin pagar nada. En este mundo en que vivimos, aquí todo se paga. Todo es pague, pague y pague. Aquí, si le voy a poner un ejemplo. Aquí, si usted se va a un restaurante, tiene que llevar dinero y tiene que pagar. Y tiene que también quizás dejar también propina. Y si no deja propina, la sirviente le va a mirar mal. Aquí todo es pague. Y vemos también, amado hermano, si usted se va a un precipicio con su carro, anda manejando en su carro, se va a un precipicio, se va a un hoyo, usted tiene que, ¿verdad?, llamar para que vayan a sacarlo de ese hoyo o de ese precipicio. ¿Verdad? Si alguien le ayuda a usted a sacarlo, le va a cobrar. Si llaman una grúa para que lo saque, tiene que pagar. ¿Verdad? En una ocasión, ¿verdad? Un varón iba pasando enfrente de una iglesia con su novia. Iba pasando. Y el varón, pues, dijo, ¿verdad? Cuando iba pasando por la iglesia, enfrente de la iglesia, él dijo, le dice a su novia, esta es la iglesia donde vienen los aleluya, burlándose de los cristianos. Esta es la iglesia donde vienen los aleluya. Y más adelante, él se fue a un precipicio, a un hoyo, que la novia, ella pudo salirse de ese hoyo. Él era tan gruesecito, era bien hermoso, que no pudo salir. Se golpeó. Él estaba pidiendo auxilio, que lo ayudaran, que lo sacaran de ese hoyo. Y vino un hermano que iba para la iglesia, iba bien vestido, llevaba su Biblia, y escuchó que alguien clamaba y pedía ayuda, pedía auxilio. Y este hermano cristiano bajó al precipicio y sacó a este hombre del precipicio. De pronto llamó a este hombre, este cristiano, a la ambulancia y lo vinieron a llevar. Y él también se fue en la ambulancia, el hermano cristiano lo llevó a la clínica y él pagó todo. Pagó las inyecciones que le pusieron, pagó para que le limpiaran las heridas. Y cuando ya lo atendieron bien a este varón, le dice el varón que se fue al precipicio, le dice al hermano cristiano, ¿cuánto te debo, amigo? No me debes nada. Le dice el varón que se fue al precipicio, pues te debo la vida. Hermano, nosotros nos fuimos una vez al precipicio y estábamos allí en esa hondonada que no podíamos salir. Estábamos en la hondonada, en el precipicio, hundidos allá en el pecado, que no podíamos salir. Estábamos lamentándonos. Y una vez que clamamos, pidiendo por ayuda, clamando por misericordia, Dios tuvo que extender sus manos desde la gloria y extender esa cadena de amor. Y esa cadena de amor la enganchó en el corazón y nos saca del precipicio, de la hondonada, de donde estábamos. Y una vez que Él nos saca del precipicio, nosotros le decimos a Él, ¿cuánto le debo, Señor, por haberme sacado de ese hoyo o de ese precipicio? Él nos dirá, no me debes nada. Entonces podríamos decirle a Él, Señor, te debo mi vida. Esa es la realidad. Él nos sacó del precipicio y ahora nosotros le debemos la vida. Todo ser humano que está hundido en el pecado, malgastando su dinero en lo que no es leche ni pan, clame por misericordia. No importa qué haya hecho usted, Él extenderá su cadena de amor y enganchará esa cadena de amor en su corazón y lo sacará de ese hoyo. Y una vez que Él lo saque a usted, usted le dirá, ¿cuánto le debo, Señor? Él le dirá, no me debes nada, hijo. Él no le cobra nada a usted. Solamente venga y reciba a Cristo en su corazón. Entregue su vida a Cristo. Él es el único que lo puede salvar. Le voy a poner otro ejemplo. allá en la iglesia La Hermosa, en el templo llamado La Hermosa, allí estaba un hombre cojo, estaba pidiendo limosna. El diablo lo había metido en la hondonada desde niño. Él nació cojo y estuvo allí pidiendo limosna. Estaba en la puerta del templo pidiendo limosna. Él no podía caminar. Y vemos, amado hermano, estaba pidiendo dinero. Estaba ahorrando dinero para pagarle a un doctor que le hiciera una cirugía, o comprar sus muletas, pagarle a un médico que le hiciera la operación, a que lo hiciera caminar. Pero llevó 40 años y nunca lo logró. Nunca logró que el médico le operara. Hermano, en una ocasión venía Pedro y Juan, venían hacían 3 días antes que habían venido del aposento alto, de estar allá reunidos, clamando por el poder del Espíritu Santo. Y Pedro y Juan venían al templo La Hermosa. Cuando llegaron a la puerta del templo, viene el cojo y les dice:

tenía, había estado 3 días antes allá con aquel que había, le había dado leche y miel. Le había dado el poder del Espíritu Santo para que hablara la palabra. Y Pedro le dijo: no tengo oro ni plata, pero lo que tengo te doy. En el nombre de Jesucristo, levántate y anda. ¿Cuánto pagó este cojo para ser sanado? No pagó nada. Todo fue gratis. No tuvo que pagar nada. Dios lo levantó, le enderezó los tobillos y empezó a alabar a Dios. Empezó a saltar y entró al templo glorificando a Dios. Si usted está cojo en esta noche, hablando espiritualmente, el Señor puede levantarlo para que usted le glorifique a Él. Él le está haciendo la invitación a que venga a Él, a que venga a Cristo, a que compre sin dinero y sin precio leche y miel. Aleluya. También tenemos otro ejemplo del hijo pródigo. El hijo pródigo, él pidió la herencia. Padre, quiero mi herencia. Ahora los hijos piden herencia y aún estando vivos los padres. Oigan bien, este joven pidió la herencia y el padre tuvo que vender sus tierras, vender su casa, quizás tenía varias casas, y le dio su dinero. Le dio la herencia, se lo dio en dinero. Y este joven se fue a malgastar el dinero que su padre le dio. Se fue a beber, anduvo con mujeres, anduvo en fiestas, andaba con muchos amigos. Porque cuando tiene dinero le sobran los amigos, pero cuando no tiene nada, no tiene amigos. Y vemos, allá malgastó todo su dinero. De pronto, quizás él dijo: tengo hambre, voy a ir a buscar trabajo. Quizás se fue, ¿verdad?, a una tienda a buscar trabajo. Así como andaba de sucio, nadie le daba trabajo. Si él buscaba una tienda para que le dieran trabajo, nadie le daba trabajo. ¿Saben qué hizo él? Yo ando todo sucio. Ando todo sucio, andrajoso. No me he bañado. Voy a ir a buscar un trabajo muy bajo. Y fue a buscar un trabajo de cuidar cerdos. Aleluya. Fue a buscar un trabajo de alimentar cerdos. Y dice la Biblia que él deseaba comerse de las algarrobas que le daba a los cerdos. De pronto él se pone a meditar y dijo: en casa de mi padre hay muchos jornaleros. Ellos tienen alimento, tienen dinero, y yo aquí perezco de hambre. Estoy muriéndome. Reconozco y digo: volveré a mi padre y le diré: Padre, he pecado contra el cielo y contra ti. Volvió en sí, regresó a la casa del padre, y su padre lo vio de lejos. Se acercó hacia él, fue a encontrarlo y lo abrazó. Y le dice a su hijo: Padre, he pecado contra el cielo y contra ti. No soy digno de ser llamado tu hijo. Tan siquiera hazme como uno de tus jornaleros. Y le dice su padre: tú eres mi hijo. El padre no le reclamó. El padre no le dijo: traes el dinero que yo te di. El padre no le reclamó nada. Para él fue un gozo en verlo, que él estaba vivo y que volvió en sí. Aleluya. Y lo llevó a la casa. Cuando lo trajo a casa, el padre, a su hijo,

0: le dice a sus siervos: vayan a traérmele el mejor vestido, tráiganmele el mejor anillo, cómprenmele el mejor calzado y vístanlo bien. ¿Cuánto gastó este hombre? No le costó nada. Oigan bien, no le costó nada, no pagó nada. Y después dijo el padre a su siervo: vayan a matar un cordero el más gordo, el becerro más gordo, y hagamos fiesta, porque este mi hijo yo lo hacía muerto y ahora está vivo. Usted sin Cristo está muerto. Aleluya. Venga a Cristo, reciba a Cristo en su corazón y usted tendrá vida. ¿Y cuánto va a pagar? Nada. El precio ya fue pagado. El precio fue pagado. Este joven reconoció que él estaba perdido y que había pecado contra su padre, y él volvió en sí. Y el padre le vistió, le dio su anillo, lo calzó bien, le dio buena alimentación e hizo fiesta. Estaban contentos, estaba gozoso. Y el otro hijo no estaba, andaba en el campo. Cuando el otro hijo venía, vio a la multitud de gente en la casa del padre y él preguntó: ¿qué es lo que pasa? ¿Qué hay en casa? Vino alguien y le dijo: tu hermano ha regresado a casa. Y este hermano se puso muy celoso. No le gustó. Viene a pedirle más herencia. Viene a pedirle más dinero. En vez de alegrarse su hermano, él se enojó. Así como hay muchos ahora que están perseverando en la palabra, y viene un descarriado, se enoja. Alegrémonos. Hagamos fiesta cuando alguien recibe a Cristo. Hagamos fiesta cuando alguien se reconcilia con Cristo. ¡Aleluya! Entonces, este joven no quería entrar. Y viene su padre y va a encontrarlo y le dice: hijo, entra. Tu hermano ha regresado. Sí, le dijo este hijo a su padre. Tu hijo ha regresado para pedirte quizás más herencia. Viene su padre y le dijo: hijo, todo lo mío es tuyo. No te preocupes. Todo lo mío es tuyo, hijo. Pasa adelante. Entró adentro y se gozaron. Hicieron fiesta. Estuvieron comiendo. Y este hombre que volvió en sí, no le costó nada. No pagó nada. Él, ¿verdad?, cumplió Isaías 55, 1 y 2. Venid, no les cuesta nada. El precio ya fue pagado. Vengan a Cristo, Él está llamando. ¿Hasta cuándo dejará de llamar el Señor? Hasta que Él venga. Hasta que Él venga. Aleluya. Entonces vemos en su palabra, al cojo fue sanado, 40 años de estar cojo y fue sanado, ¿verdad? Él no pagó nada, no le costó nada. Usted también no pagará nada, porque Cristo ya pagó todo, ¿verdad? Dice en el libro de San Mateo 10:8, voy a leerlo, San Mateo 10:8, sanar enfermos, limpiar leprosos, resucitar muertos, echar fuera demonio. De gracia recibiste, dad de gracia. Oiga bien, es de gratis. El Señor lo sana a usted y Él no le cobra nada. El Señor lo salvó a usted en el Calvario. Dice en Isaías 53. Mas el herido fue por nuestras rebeliones, molido por nuestros pecados, y el castigo de nuestra paz fue sobre él, y por su llaga fuimos curados. Tiempo pasado, los hermanos y hermanas, amigos y amigas, Usted que está enfermo en un hospital, aleluya, usted está mirando hacia arriba. Mire hacia arriba. Como dijo David el salmista, ¿de dónde vendrá mi socorro? Mi socorro viene de lo alto, viene de Jehová. Mire hacia arriba. Usted está en cama con un propósito, para que usted mire hacia arriba. Mire a Cristo. Mire al Calvario, donde el precio fue pagado. Sea agradecida con Él y dígale: Señor, si tú me sanas, yo te serviré. Señor, si tú no me sanas, también entrego mi vida a ti. Aleluya. Tome esa decisión. Hágalo. No piense y diga: mañana lo haré. Es hoy. Dice la Biblia: si hoy oyereis su voz, no endurezcáis vuestro corazón. Aleluya. Entonces vemos aquí su palabra haciendo el llamado. En una ocasión, cuando salió el pueblo de Israel de Egipto, ellos iban por el desierto caminando. Ahí no había agua. En un desierto no hay agua. En un desierto no hay alimento. En un desierto no hay nada. Y Dios le plació en llevar a su pueblo por un camino, difícil, porque Dios nunca lleva a sus hijos por caminos fáciles. Él le gusta llevar a sus hijos por caminos difíciles. Él llevó a su pueblo por un camino difícil, donde no había agua. Y eso era para mostrar Dios su poder. Su poder. Cuando el pueblo clamó a Moisés: Moisés, queremos agua. Y Dios le dijo: háblale a la peña, háblale a la roca. Aleluya. Y Moisés golpeó la roca y el agua salió a la roca y todos ellos bebieron. Y si tenían hambre, Moisés, tenemos hambre. Dios les mandó el maná del cielo, comida de ángeles. Fueron saciados. Dios les dio, dice la Biblia, hasta las narices. Les salía la comida por las narices. Hermano, si usted está enfermo, háblele a la roca. Si usted está perdido, háblele a la roca. Si usted está afligido, háblele a la roca, que es Cristo, el Señor. Él es el mismo de ayer, hoy y por todos los siglos. Hebreos 13:8 dice su palabra que Él es el mismo. Hermano, pidámosle a Él. Él nos dio lo más fácil, hermanos, de pedirle a Él. Así como estaba aquel cojo pidiendo, él no podía trabajar. Y también el Señor nos dio esa opción. Pidan, pídanme, pidan lo que quiera y yo lo daré, dice el Señor en su palabra. Aleluya. También, entonces Dios les dio agua a este pueblo. En otra ocasión, había un niño que él, desde pequeño, le salieron en la vista unas cataratas a un pequeño niño. Y de pronto las cataratas le cubrieron toda la vista. Quedó ciego, no podía ver. Y él jugaba con los niñitos, así cieguito. De pronto los vecinos se reunieron y tuvieron misericordia del pequeño niño. Los vecinos se reunieron y dijeron, eran campesinos: hoy vamos a sembrar más maíz, vamos a sembrar más arroz, vamos a sembrar más frijoles, para que tengamos buena cosecha, y vamos a reunirle el dinero para pagarle a este niño la operación, porque los padres eran muy pobres, ¿verdad? apenas conseguían para el sostén diario. Entonces los vecinos trabajaron más duro. Hicieron el cultivo, tuvieron buena cosecha. Cuando ya recogieron la cosecha, vendieron los granos y llevaron al niño al doctor. Y el doctor le hizo la operación y de pronto el niño miró. El niño miraba, tenía la vista buena. ¡Aleluya! De pronto alguien le pregunta y le dice, hijo, ¿cuánto te costó la operación? El niño dijo, no sé, yo no he gastado nada. Mis vecinos fueron los que pagaron la operación, pero sí es cara. Es una operación muy cara. ¡Aleluya! Entonces el niño dijo, yo no pagué nada. ¡Aleluya! Entonces un día nosotros también estábamos ciegos y estábamos muertos en delitos y pecado. Y vino el Dios del cielo y nos dio la vista espiritual y ahora podemos decir, ahora veo. ¡Aleluya! ¡Ahora veo! ¿Y cuánto valió esta operación? No valió nada. No pagamos nada, pero sí es cara. Es muy cara. A él le costó muy caro pagar eso en la cruz del Calvario. ¡Aleluya! Entonces ahora podemos decir, antes yo estaba ciego, ahora veo. ¡Aleluya! Dice la Biblia en su palabra, unge tus ojos con colirio para que veas. Y yo reprendo al que recibo por hijo. ¡Aleluya! Entonces el tema es, ¿verdad? Venir, comprar, sin dinero y sin precio. Hermano, todo está pagado. ¡Aleluya! Vemos en este mundo, todo es dinero. Aquí nadie se toma algo de gratis. Hay que pagar. Todo es dinero, hermanos. Pero Cristo nos da la vida eterna de gratis. Él pagó el precio, hermano. Vengamos a Él en esta noche. Entregue su vida a Cristo. Recíbalo en su corazón. Aleluya. Él es el único que lo puede sacar a usted de ese precipicio y sanar sus heridas. Mucha gente están heridos. El diablo los ha herido, pero no claman por misericordia. Tienen que clamar a Dios y decirle, Señor, ten misericordia de mí. Sácame de esta hondonada. Sácame de este precipicio. Sácame de este pecado. Sácame, Señor, de las cantinas. Sácame, Señor, de esas fiestas. Y Él quiere darle a usted lo mejor. Escuche bien. En este mundo, la gente le llama vida. Disfrutar la vida. Beber. Fumar. Ir a las fiestas. Eso le llaman vida. Pero eso es muerte. Eso es muerte. Allá en Estados Unidos, en una discoteca, había un rótulo que decía, cuando viene la noche, viene la vida. Ellos le llaman vida cuando viene la noche, cuando van a bailar a las fiestas. Pero eso es muerte. Eso no es vida. Vida es venir a Cristo. Recibirlo en el corazón, entregarle a Él todo y decirle, Padre, he pecado contra ti y contra el cielo. ¡Aleluya! Yo no soy llamado ser digno, ser tu hijo. Hazme como uno de tus jornaleros. Y Él le dirá, tú eres mi hijo. ¡Aleluya! ¡Bienvenido! Él está llamándolo a usted. Y Él puso una alfombra. Y en la alfombra dice, bienvenido, hijo, hija mía, bienvenido a casa, bienvenido a mi casa. En una cierta ocasión, allá en Inglaterra, un niño se alejó un poco de la casa de él, se perdió, andaba llorando, y viene el viene un varón, se le acerca y le dice: hijo, ¿qué te pasa? Y el niño contesta: estoy perdido, no puedo llegar a casa, estoy perdido. Y le dice el niño: si usted me ayuda, yo llegaré a casa. ¡Aleluya! Y vemos, le dice el Señor al niño: ¿qué señal hay cerca de tu casa? El niño le dice: hay una cruz tan alta que si usted me lleva a la cruz, yo llegaré a casa. Digámosle al Señor en esta noche: Padre, yo me alejé de ti, yo me alejé de casa. Si tú me ayudas, si tú me llevas a la cruz, yo llegaré a casa, Padre. Clámelo, pídale, pida por ayuda. Él es nuestro pronto auxilio en las tribulaciones. Él es el agua de vida. Él es todo para usted y para mí. Aleluya. Bendito sea el nombre del Señor. Aleluya. En esta noche, la palabra está siendo hablada. La palabra no vuelve vacía. Aleluya. Cuando el Señor nos ha sacado del precipicio, de la hondonada, todos golpeados, moreteados, heridos. Aleluya. Y una vez que Él extendió su cadena de amor, la enganchó en su corazón y lo trae hacia Él. Y usted le dirá: ¿cuánto le debo, Padre? No me debes nada, hijo. Usted tiene que decirle: pues yo le debo mi vida. Usted le debe su vida a Cristo. Esa vida suya es de Cristo. Aleluya. Seamos agradecidos con el Señor. Amado hermano y hermana, entregue su vida a Cristo. Dios le llama, Dios le está llamando a usted. Aleluya. Bendito sea el nombre del Señor Jesucristo. Dice en el libro de San Lucas 15:11, hablando del hijo pródigo: hay muchos hijos pródigos que se han ido de la casa del Padre, se han ido de la iglesia, andan en el mundo malgastando su dinero, andan en fiesta, andan en cantina, malgastando el dinero en lo que no es pan, en lo que no sacia. Dios le va a pedir cuenta a usted por el dinero que Dios le da a usted. Dios le va a pedir cuenta a cada uno de nosotros de lo que Él nos da. Aleluya. Entregue su vida a Cristo. Aleluya. En esta noche, ya el tiempo se nos va a terminar. Vamos a orar por los enfermos. Hay enfermos en los hospitales. Hay enfermos en todas partes. Hay enfermos espiritualmente. Hay paralíticos literalmente. Hay paralíticos espiritual que no quieren ir a la iglesia. Aleluya. Hay enfermos espirituales. Vamos a orar en esta noche por los enfermos que hay. Dice su palabra en Isaías 53. Por su llaga fuimos curados. Y dice también en San Marcos 16. Id por todo el mundo y predicad el evangelio a toda criatura. El que creyere y fuere bautizado será salvo. Mas el que no creyere será condenado. Y estas señales seguirán. Sobre los enfermos pondrán las manos y sanarán. Y estas señales seguirán a los que creen. Todavía el Señor está aquí para sanarlo a usted, sanarlo de su enfermedad, para que usted le sirva a Él. Una vez un hermano va a visitar un enfermo y le dice el hermano que iba a orar y le pregunta al enfermo: ¿usted para qué quiere ser sano? Aleluya. Yo también le haría una pregunta. ¿Usted para qué quiere ser sano? ¿Para seguir en el pecado? para seguir en ese hoyo o para servir a Cristo. Aleluya. Que si Él lo sana a usted, reconozca que Él lo sana para que le sirva a Él. Él le sana su cuerpo físico, también sana su alma. Cuando Él murió en el Calvario, Él redimió su alma. Él redimió su cuerpo del pecado, de la enfermedad. Él hizo todo por usted y por mí. Aleluya. Sean agradecidos con Él. Él es bueno. Él es rico en misericordia. Él no quiere que nadie se pierda. Él quiere que todos vengamos al arrepentimiento y que vengamos a Él creyendo su palabra. Como dice en el libro de San Juan 5:24, dice la palabra. Aleluya. Dice su palabra. San Juan 5:24. De cierto os digo, el que oye mi palabra y cree al que me envió, tiene vida eterna. No es que tendrá, ya tiene vida eterna. Aleluya. Y ya no vendrá a condenación, mas ha pasado de muerte a vida. Si usted recibe a Cristo en su corazón, usted pasará de muerte a vida. Entregue su vida a Cristo, todo su cuerpo, alma y espíritu, todo su ser, y sírvale a Él. De aquí en adelante, entregue su vida a Cristo. Aleluya. Ya el tiempo se nos está terminando. El tiempo se va rápido. El tiempo es el peor enemigo. Aleluya. Nosotros, nuestros americanos, son tan inclinados a pagar por todo. Ese es nuestro lema. Pagamos por las cosas. Tenemos dinero. Le enseñamos nuestros dólares a otros países que son pobres. Usted ve a los turistas venir, todos adornados y buenos, y los americanos los alimentan. Eso es el lucro inmundo a los ojos de Dios. Eso no nos comprará la entrada al cielo. Pero en los Estados Unidos tenemos que pagar por todo. Usted va al restaurante a cenar y si no deja dinero sobre la mesa como propina para la encargada de atenderlo a usted, ella frunge el ceño y eso que la compañía para la que trabaja ella, la compañía le paga por lo menos es el 10% de su cuenta o más. Si no lo hace, la que lo atiende lo mirará como un tacaño o mezquino y ella recibe su dinero. Yo creo que hacer eso es una desgracia y una vergüenza. Creo que eso es juicio para la nación. Antes había gente buena y buenos lugares y no se permitía eso, pero todo se está convirtiendo en un gran espíritu. Iba de viaje en el tren. Esto le sucedió al profeta de esta edad, al hermano Branham. En una mano llevaba un maletín pequeño y una maleta en la otra, debajo del brazo, mi estuche con las cosas para afeitarme. Iba caminando y el mozo se acercó y dijo: ¿puedo llevárselo? Le dije: oh, voy allí mismo al tren, señor. Muchas gracias. Aleluya. Eran como unos 27 metros de distancia a donde él iba. Dijo: se lo llevaré, señor. Tomó aquello, lo recogió y se fue caminando. Bueno, cuando él se acercó, yo pensé, quizás, yo sabía que a él le pagaban, pero le daría medio dólar. Probablemente cargó mis cosas, digamos que por un minuto, como hasta el final de este tabernáculo, donde subió al tren. Yo subí primero al tren, me llevé la mano al bolsillo y le di $0.50. En otras palabras, 50 centavos de dólares. Me dijo, un momento. Le dije, ¿qué ocurre, señor? Dijo, le cargué 3 maletas. Dije, sí, señor, eso es cierto. ¿Qué sucede? Él dijo, lo mínimo que cobro es 25 centavos por cada equipaje. Me debe otros 25 centavos. Vea, eso es americanismo. Tenemos que pagar por todo. Aleluya. Cuando uno va a viajar, le dicen, le llevo las maletas, pero le cobro tanto. Aleluya. Hay que pagarle tanto. Usted sale en su carro y cae en una zanja. Busca a alguien para que lo saque. Y es mejor que se prepare para pagar, porque le van a cobrar por eso. Si viene una grúa y lo saca, le cobrarán por kilómetros. Si es un agricultor, 9 veces de 10 saca su tractor y será peor. Hay que pagar por todo lo que le hagan. Todo es pague dinero, pague dinero. Sin embargo, ¿en qué mayor zanja lo ha lanzado el diablo a usted? Aleluya. ¿Cómo saldrá alguna vez de la zanja del pecado? Pero Dios te saca de la zanja del pecado, sin dinero y sin precio. ¿Cuándo? No hay quien que pueda sacarlo. Si usted no paga lo suficiente para ser remolcado, seguirá en la zanja. Debe tener dinero o se quedará en la zanja. ¡Aleluya! Pero la peor zanja en la que usted ha caído es en la zanja que lo ha echado el diablo. La zanja del pecado y la incredulidad. Dios te sacará de buena gana, sin dinero y sin costo. Aún así usted sigue en la zanja nadando en el pecado. Y ni siquiera lo llama. Cuando la grúa lo saca, normalmente meten a la zanja una gran cadena hasta que sacan ese automóvil. Pero usted tiene que pagar, amigo. Cuando Dios lo haya a usted en la zanja del pecado, el tiempo se nos fue. Y cuando usted esté en la zanja del pecado y lo escucha llamándolo, Él envía una cadena que lo ata del Calvario. El amor de Dios la engancha en su corazón y allí pone el poder del Espíritu Santo y comienza a alar y a alar hasta que lo sacó de la zanja a usted. Ahora usted está en su presencia. Vamos a orar en esta noche. Si hay peticiones, vamos a orar por los enfermos en esta noche. Amado Dios y Padre Celestial, en esta hora, Padre, inclinamos nuestro rostro delante de ti, Señor. Oramos, Padre, en esta noche por aquellas almas que escucharon la palabra. Si están, Señor, en algún precipicio, si están en alguna hondonada, Señor, sácalos, Padre, que ellos clamen por sanidad, clamen por misericordia, Señor. Y usted, Padre, desde la gloria extenderá esa cadena de amor y la enganchará en el corazón de cada enfermo, de cada pecador, Señor, y lo sacará de esa hondonada del pecado. Señor, que tú tengas misericordia, Padre. Oramos por los enfermos, Señor, que están en los hospitales, que por sus llagas son sanados, Señor. Por sus heridas fuimos curados, Padre. Como dicen en el Salmo 103:3, por sus llagas, aleluya, yo soy Jehová el que te sana de todas las dolencias. Oramos, Señor, en esta noche, Padre, que tú sanes a cada enfermo, sana al afligido, Señor, salva al pecador, Señor, que venga a ti, Padre, que reconozca como el hijo pródigo, Señor, en esta noche, Padre, en el nombre de Jesucristo, oramos, Señor, por todos los del canal, canal HCH, que tú les bendiga, Señor, los guarde, los tengas bien de salud, Señor, oramos por ellos en esta noche, Padre, en el nombre de Jesucristo, Señor nuestro, amén y amén.
1: Amén, amén. Aleluya. Qué poderoso mensaje. Agradecemos al evangelista por compartir con nosotros esa poderosa palabra. El tiempo se hizo de verdad que cortito, se fue demasiado rápido. Estábamos disfrutando de ese poderoso mensaje. Le bendecimos, evangelista Moisés Álvarez.
0: Amén, amén, amén.
1: En el nombre poderoso de Cristo Jesús. No sé si usted permite y sacamos unas tres llamaditas, evangelista. Vamos a orar entonces por nuestros queridos hermanos. Por aquí dicen, sanidad por síntomas de epilepsia, dice, y mucho, dice, le duele mucho su cuerpo, dice Marvin Castro. Oramos, evangelista, por Marvin Castro en esta bonita hora. El Señor está haciendo maravillas, el Señor está haciendo cosas grandes, hermano, solo es cuestión de creer, es cuestión de que activemos nuestra fe, y nuestro hermano Marvin Castro está creyendo en que el Señor puede hacer algo en su vida, así que oramos, evangelista Moisés.
0: Buen Dios y Padre, oramos, Señor, por este hermano que está enfermo, Padre, que esa epilepsia, Señor, sea echada afuera en el nombre del Señor Jesucristo. Que Él reciba su sanidad desde este momento.

0: y nunca más le pegará esa enfermedad. Sal fuera, Satán, en el nombre de Jesucristo lo pedimos. Amén y amén.
1: Amén, amén, amén. Gloria al Señor. Gloria a nuestro Dios. Vamos por aquí, 9420-0766. Para que usted nos pueda hacer en este momento, nos pueda enviar mensajes para que usted haga su petición. Vamos a orar con usted y por usted en esta hermosa hora. Saludamos también a todos los que están en el Facebook en este momento, que están activos. Por aquí Daniel Barahona dice, amén, poderoso mensaje. Por aquí también nos escriben, amén, hermano, Dios le bendiga. Araceli Carranza dice, amén, amén. Anthony Vanegas, amén, dice, gloria al Señor. Poderoso es nuestro Dios. Poderoso es nuestro Señor Jesucristo. Le exaltamos y le alabamos a Él. Bendiciones. Hola, hola. Bueno, creo que le está fallando la señal. Vamos a ver, continuamos por aquí escuchándole. Buenas noches, bendiciones.
2: Buenas noches, hermanita, bendiciones.
1: ¿Cómo está usted?
2: Habla la hermana Norma. Pues por la gracia de Dios, bien. Aquí, escuchando las prédicas y sus oraciones. Habla la hermana Norma Berríos, de la 21 de febrero. Pido que me ayuden en oración para mi vida, que tengo programado una cirugía por las piedras en la vesícula y que Dios va a hacer la obra. Yo estoy confiando en Dios, que la mano poderosa de mi Padre se va a manifestar en mi vida, y todo, confiar en Dios que todo va a salir bien.
1: Amén.
2: Y yo quiero que me ayuden en oración para cobertura y protección para mis hijos, en el nombre de Jesús.
1: Amén, oramos por toda su familia. ¿Cuál es su nombre? Nos dijo mi hermana.
2: Norma Isabel Berríos, Colonia 21 de Febrero.
1: Oramos por Norma, mi querido evangelista.
2: Amén.
1: Amén, amén.
0: Oremos pues. Buen Dios y Padre, oramos por mi hermana Norma en esta noche, Señor, y por protección de su familia, sus hijos e hijas. Padre, lo reclamamos para ti, Señor amado. Padre, que reciban lo que ellos piden. Si piden sanidad, que reciban. Si piden protección, que lo reciban, Padre. Y que ellos también, Señor, se esfuercen para servirte a ti, Padre. Lo reclamamos para ti en el nombre de Jesucristo, Señor nuestro. Amén y amén.
1: Amén, amén. Buenas noches, bendiciones.
3: Buenas noches, bendiciones, hermana.
1: ¿Cómo está mi hermana? ¿Quién nos llama?
3: Estamos llamándole para pedir oración, le habla la hermana Doris.
1: Hermana Doris, le escuchamos, mi hermana Doris.
3: Quería decirle que oraran por mí porque últimamente me ha estado poniendo muy alta la presión, para que el Señor tenga control de la presión.
1: Amén.
3: Que no necesite medicamentos fuertes, porque no quiero, yo tengo que la fe que el Señor me va a sanar. Por un dolor en la espalda también que me da.
1: Dolor en todo su cuerpo, mi hermana.
3: Amén.
1: Amén, hermana Doris. Bueno, mi hermano evangelista Moisés, ¿qué le parece si de un solo ponemos en las manos del Señor todas estas peticiones? Este teléfono está como loco. Dijimos tres llamaditas, ya sacamos las tres llamadas telefónicas. Gracias a todos los que nos están escribiendo. Por aquí siguen mandando sus audios. Muchísimas gracias. El Señor ya escuchó cada petición. Usted únase con nosotros en este momento, que vamos a orar. Vamos a orar. Yo no sé cuál es su petición. Mi querido evangelista no sabe cuál es su petición, pero el Señor ya la conoce.
0: Amén.
1: Y desde este momento el Señor está haciendo la obra. Oramos, oramos en este momento.
0: Buen Dios y Padre, en esta preciosa noche, Padre, hay tantas peticiones, tantas necesidades, Señor. Yo no sé, Padre, qué es la necesidad que tienen cada uno, pero tú las conoces, Señor amado. Supla cada necesidad, Señor. Padre, que seas tú, Señor, supliendo, sanando al enfermo. Padre, libertando al cautivo, dándole vista a los ciegos, Padre, a los sordos que puedan escuchar, Padre, los mudos que puedan hablar. Padre, le pedimos, Señor, por todas las necesidades que hay. Padre, tenemos a quien pedirle, tenemos a quien acudir. Yo soy tu pronto auxilio en las tribulaciones. Oramos, Señor, que cada uno reciba conforme a su fe. Así como la mujer que tenía el flujo de sangre, que tan solamente puedan decir

0: tocare su manto, yo seré sana, seré salvo. Oramos, Señor, en esta noche, en el nombre de Jesucristo. Amén y amén.
1: Amén, amén, qué poderoso. Nos recuerda dónde está su ministerio, dónde está ubicado su ministerio, por si alguno pues de nuestros oyentes quisiera llegar. Sabemos que ahí están las puertas abiertas, evangelista Moisés.
0: Yo vengo de la iglesia El Tabernáculo Bíblico, de aquí de Tegucigalpa, queda en la Policarpo Paz García, frente a Tabacalera Hondureña. Ahí queda la iglesia donde nos congregamos. Amén. Y si usted no tiene alguna iglesia en donde congregarse, le invitamos. Será muy bienvenido al Tabernáculo Bíblico aquí en la Policarpo Paz García, frente a Tabacalera Hondureña. ¿Verdad? Les invitamos, ¿verdad? Amén. En el nombre del Señor Jesucristo.
1: Amén, amén. Gloria al Señor, muchísimas gracias por decir que sí, por traer ese poderoso mensaje. Escuchamos este tema, Mi Día en el Calvario. Este tema es de Edgardo Rivera. Y así despedimos al evangelista Moisés Álvarez, quien ha estado con nosotros pues en este espacio tan hermoso que el Señor nos ha permitido. Ya se marcan las 11 de la noche con 6 minutos. 11 de la noche, 6 minutos, mi amado hermano. Quédese con HCH Radio, ya volvemos. Vaya dejándonos sus audios, sus mensajes por ahí, que con mucho gusto vamos a estar dándoles lectura a cada uno. Disfrute de estos temas hermosos, Mi Día en el Calvario.

No temas, porque yo estoy contigo. No desmayes, porque yo soy tu Dios que te esfuerzo. Siempre te ayudaré, siempre te sustentaré con la diestra de mi justicia. Isaías 41:10. 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

Esta canción es un recordatorio de esta promesa, de esta invitación. La invitación que Jesús hace en Mateo 11. Vengan a mí todos los que están cansados y cargados, y yo les daré descanso. Para el alma cansada hay descanso hoy. Para el alma cargada hay descanso hoy. 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Para la ansiedad que te acecha hay descanso hoy. Para la depresión que te persigue hay descanso hoy.

noche a volver a escuchar esta invitación con oídos nuevos, a venir y realmente dejar tus cargas, dejar tu cansancio. Y te invito a cantar una vez más este coro: mi confianza en ti pondré, no dudaré.

0: Amén. ¡Qué poderoso!
1: Con confianza.
0: ¡Qué poderoso! Luego de ese precioso, de esa preciosa prédica, nosotros continuamos por aquí, mi amado hermano, disfrutando de buena música, disfrutando también de palabra de Dios, más palabra. Y por supuesto de sus audios. Vamos a escucharle al 94-20-07-66. Queremos escucharle en este momento. Estábamos disfrutando este tema de Marcos Barriento. Marcos Barriento junto a Ecos. Hermoso. Vamos por aquí, nos siguen escribiendo, nos siguen mandando sus audios. Muchísimas gracias a todos. Las 11 de la noche, 22 minutos. Ya estamos a nada de finalizar este lunes 27 de julio del 2026.
2: Buenas noches, Maris. Amén, amén. Un gusto saludarla. La estoy escuchando. Dilma Martínez de la Colonia San Cristóbal. Bendiciones y feliz noche, Maris. Que Dios me la guarde.
0: Amén.
2: Bendiciones, feliz noche.
0: Amén, feliz noche para usted también, mi hermana. Por aquí nos escriben, bendiciones, hermana, complázcame con una alabanza, de arriba viene lo bueno. Soy Kevin de Catacamas, Olancho, bendiciones.

0: Estábamos escuchando a Stanislao Marino con este tema De Arriba Viene Lo Bueno. Las 11 de la noche, 27 minutos. Activamos nuevamente las líneas telefónicas para que usted se pueda comunicar al 9420-0766. 9420-0766. Queremos escucharle en este momento, queremos escucharle a usted, nuestro querido oyente que está más que activo con HCH Radio. A usted que siempre se conecta, a usted que es 24/7. Le bendecimos en el nombre poderoso de Cristo Jesús. Hola, hola, bendiciones, buenas noches. Hola, buenas noches. Buenas noches, bendiciones, ¿quién nos llama?
1: Dios le bendiga, le habla María Paz, de aquí de la primera de diciembre.
0: Eso, mi hermana María Paz, le escuchamos.
1: Necesito a ver si me puede complacer con una alabanza de Roberto Orellana.
0: ¿Cuál quiere escuchar de Roberto Orellana?
1: Cualquiera, hermana, cualquiera. Ay, buenas noches, Dios me le bendiga.
0: Dios me le bendiga a usted también, mi hermana.
1: Vaya, buenas noches, hermana, bendiciones.
0: Amén, amén, amén.

bendiciones. Por aquí nos han pedido algo de Roberto Orellana. Claro que lo vamos a complacer. Claro que vamos a escuchar este buen tema de Roberto Orellana. Pero mientras, usted síganos dejando su audio. Síganos dejando su audio. 9420-0766. ¿Qué le parece si escuchamos Mi Nuevo Amor? Mi Nuevo Amor de Roberto Orellana. Las 11:28, ya le vamos a hacer un recuento de todo lo que ocurrió en este día. Y pues, como siempre, invitándole a usted a que preste mucha atención a la información también, para que nos enteremos qué ocurrió en este día, lunes 27 de julio del 2026. Ya muy pronto le haremos el recuento, gracias a HCH Televisión Digital, que siempre está actualizando, la página, para que podamos estar informados. Las 11:29 minutos, Roberto Orellana nos deleita con este tema, Mi Nuevo Amor.

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Por eso viajo por el mundo diciéndole a la gente que tú eres un Dios maravilloso, que tú existes y que tú eres real.

0: Amén, así es, mi amado hermano, así es. Le alabamos con todo nuestro ser a nuestro Señor Jesucristo. Pero déjeme compartirle por aquí cómo estamos con las noticias. Le hacemos un recuento en este momento a las 11 de la noche con 44 minutos. Revisamos en Facebook HCH Televisión Digital y preste mucha atención porque nos informa lo siguiente. Copeco informa que esta noche se registró un sismo de magnitud 4.4 en la costa de América Central, en el Océano Pacífico. Seguimos informándole, Donald Trump firma un Chevrolet Corvette durante visita a planta de General Motors. Son noticias que nos informa HCH Televisión Digital. Pérdidas materiales deja un fuerte accidente de tránsito en Santa Rosa. Netanyahu llegó a Washington para reunirse con Trump en medio de la negociación de Estados Unidos con Irán. También le informamos, los taxis tradicionales se digitalizan. En unos 2 meses será lanzada una nueva aplicación que permitirá solicitar taxis de forma rápida y segura, con modalidades tradicional y VIP. El proyecto busca modernizar el servicio, combatir la informalidad y competir con las plataformas de transporte que ya operan en el país. El presidente Donald Trump pone a Netanyahu en su lugar sobre un asunto clave y le dice, nadie me dice qué vender. Alerta en colegios de la capital, autoridades investigan denuncias de estudiantes que presuntamente estarían cobrando impuesto de guerra a sus propios compañeros mediante amenazas e intimidación. La policía ya intervino 5 centros educativos públicos de Tegucigalpa y anunció que continuará con las investigaciones para frenar estas prácticas. Escuchamos por aquí lo que nos informa nuestra compañera Ivania Colindres. Ella nos da a conocer más acerca de este caso.
1: Autoridades investigan una nueva modalidad de intimidación entre estudiantes. Alumnos estarían cobrando impuesto de guerra a sus propios compañeros. La División Antiextorsión y Asociaciones Terroristas de la Policía Nacional intervino al menos 5 centros educativos públicos de Tegucigalpa tras recibir denuncias y amenazas de cobro y actos de intimidación dentro de las aulas. Según las autoridades, algunos estudiantes estarían exigiendo dinero a otros alumnos para permitirles permanecer, circular o ingresar a determinadas áreas de los colegios. La policía investiga si estos hechos pueden constituir una forma de extorsión a pequeña escala y busca determinar si ya han provocado temor, abandono escolar o traslado de estudiantes por miedo a represalias. Además, las autoridades reportan que algunos alumnos estarían desafiando las normas internas de los centros educativos. La policía anuncia más intervenciones para identificar a los responsables y evitar que estas prácticas escalen dentro de los centros escolares. Continúa informándote con nosotros a través de nuestras plataformas digitales de HCH Televisión Digital.
0: Muchísimas gracias a nuestra compañera Ivania Colindres. Ella pues nos daba a conocer este importante tema que no debe pasar desapercibido, y es que ya en los colegios ya se está cobrando impuesto de guerra a sus propios compañeros. Es lamentable. Vamos por aquí, tenemos más. La diputada Dunia Jiménez del Partido Libertad y Refundación Libre presentó un proyecto de ley que propone otorgar un 50% de descuento en los trámites de emisión, renovación y de licencias de conducir para personas mayores de 50 años. El rey de España se reúne con Keiko Fujimori y prometen a fortalecer la relación bilateral. Mujer muere tras ser embestida por un vehículo luego de visitar a sus familias. Escuchamos más de esta noticia que la daban a conocer como noticia de último momento, así que usted preste mucha atención. ¿De quién se trata? ¿Será que ya están los nombres? ¿De quién se trata? ¿Quién tuvo la culpa? ¿Cómo pasó? Vamos a escuchar a nuestro compañero. Él tiene más detalles acerca de esta noticia de último momento que se la dábamos a conocer en HCH Medianoche.
2: HCH Televisión Digital, ubicados en la carretera CA5, el bulevar que conduce el municipio de Villanueva hacia San Pedro Sula, exactamente en el intercambiador del sector de dos caminos.
3: María Gregoria Martínez Claro.
2: ¿Cómo se llama?
3: María Gregoria Martínez Claro.
2: Ahora, ella es de Lajas Comayagua.
4: Es de Lajas Comayagua. Venía a pasear. Andaba de visita donde una familia y ella vino a visitar al papá, que al Milagro. Sí. Pero ya cuando venía del Milagro tuvo el suceso aquí en dos caminos, aquí en la salida hacia cinco.
2: Ella tiene los familiares aquí en dos caminos.
4: Sí, aquí está la hija también, hijos.
2: A los hijos. ¿Y la persona que la atropelló?
4: Mire que los policías se la llevaron. No supimos para dónde lo llevaron porque ellos no dan información, pero el carro ahí está, pero no tiene placa.
2: Ahora, hace dos días vino
4: solo ella.
2: Solo a perder la vida. ¿Qué ratito fue esto?
4: Más o menos como unos 20 minutos.
2: ¿Unos 20 minutos?
4: Sí.
2: ¿Me repite el nombre de ella?
4: Gregoria Martínez.
2: Papá. Es difícil porque viene a visitar la hija y aquí en unos minutos pierde la vida.
3: Sí, ¿verdad? Así es, verdad. Cosas que nadie quiere pasar, pero sí, cosas del destino. Sí, ella vino a tierra de Lajas Comayagua y pues solo a fracasar
2: solo
3: vino aquí.
2: Fracasar, bueno.
3: Sí.
2: Bueno, lamentamos, sí, sinceramente.
3: El nombre de ella es María Gregoria Martínez,
2: María,
3: claro.
2: Gregoria Martínez, para los familiares que residen en Lajas Comayagua. Ha muerto hace unos minutos esta señora. Ha sido atropellada por el conductor de un vehículo, ya está en manos de las autoridades de la Policía de Tránsito, repetimos, en el bulevar o en la carretera CA5, a unos metros del intercambiador del sector de dos caminos, municipio de Villanueva Cortés. Con este contacto a esta hora, con las imágenes, mi compañero Mauricio Rodríguez, retornamos a estudios principales de Tegucigalpa.
0: Así es, lamentable noticia que se nos daba a conocer en HCH Medianoche. Continuamos informándole. Vamos por aquí, tenemos más información. Daed captura a alias El Matata, supuesta cabecilla de la Mara MS-13 en el Valle de Sula. Seguimos con más información. Lo más destacado que le hemos dado a conocer hasta este momento, como noticia de último momento, encuentran desmembrado a hombre reportado como desaparecido en Choluteca. Damos más detalles con nuestro compañero Daniel Méndez.
5: Gracias, Cecia. Buenas noches, televidentes de HCH Televisión Digital. Un gusto saludarles a esta hora de la noche. Lamentablemente, las autoridades han culminado con el levantamiento de esta persona, la cual han encontrado encostalada exactamente en la aldea El Zapote, en San Antonio de Flores, Choluteca. Este joven, Cecia Fernando, se encontraba desaparecido. Varios días ya que estaba desaparecido, lo buscaban incansablemente sus familiares y también vecinos, y lamentablemente lo han encontrado en pedazos, así, desmembrado en el interior de costales rojos en un sector boscoso conocido como la Zacatera de Don Lucio, siempre en este sector del Zapote, San Antonio de Flores, Choluteca. Ya el cuerpo ha sido trasladado a la morgue capitalina. Estamos a la expectativa, una vez ingrese aquí al Centro de Medicina Legal y Ciencias Forenses, para darles a conocer a ustedes mayores detalles. Ahí está la fotografía en vida de este ciudadano identificado como Olvin Ariel Aguilera Toruño, repetimos, Olvin Ariel Aguilera Toruño, quien era originario de la comunidad del Zapote, aquí mismo en el sector de San Antonio de Flores, Choluteca. Allí ha sido encontrado el cuerpo, Cecia, de una manera dantesca. Las imágenes son demasiado fuertes para mostrarlas en televisión porque, como les repito, fue prácticamente desmembrado en pedazos este ciudadano, posteriormente encostalado y tirado en una zacatera. Repetimos, este joven estaba desmembrado desaparecido varios días ya, Olvin Ariel Aguilera. Se ha realizado el levantamiento y el cuerpo ya está siendo trasladado aquí a la morgue capitalina, donde estaremos expectantes una vez ingrese para darles mayores detalles sobre este hecho violento que ha ocurrido en la salida al sur de nuestro país. Junto a Mauricio Pavón a esta hora, compañeros, a bordo de la móvil de emergencia, con ustedes a los estudios.
0: Ahí estamos escuchando noticia de último momento. Totalmente desmembrado y encostalado encuentran el cuerpo de un hombre en el Zapote, San Antonio de Flores, Choluteca. El fallecido fue identificado como Olvin Ariel Aguilera. Más noticias de último momento. Encuentran sin vida a una mujer dentro de un solar baldío en el Progreso Lloro.
6: Compañeros, en estudios de HCH Televisión Digital han encontrado el cuerpo sin vida de una fémina totalmente desnuda. Compañeros, en estudios hasta los momentos se desconoce el móvil del por qué le habrían quitado la vida a esta mujer. Compañeros, en estudios está dentro de unas instalaciones o un solar baldío. Han encontrado el cuerpo desnudo de una mujer. Compañeros, en estudios en estos momentos estamos en Barrio Cabañas, a pocos metros de la UMED 11, en Barrio Cabañas. Así informamos, compañeros, en estudios a esta hora han encontrado el cuerpo de una mujer sin vida dentro de un solar baldío aquí en el Barrio Cabañas. Esto es lo que podemos informar a esta hora, compañeros, en estudios. En breve, más información. Hasta el momento se maneja que pues no hay datos de esta persona, ¿verdad? No hay datos de esta persona, solo que es una mujer la que han encontrado dentro de este solar baldío, sin ropa. Esto es lo que podemos informar. Con este contacto, yo soy José Víctor Orre, retorno con ustedes, estudio principal.
0: Eso es lo que le informamos. Las 11:55, hombres armados huyen al monte cuando ven llegar a la policía. Oiga usted, en un partido de fútbol en una aldea de Olancho llegó la policía y automáticamente personas fuertemente armadas se dieron a la fuga. Fuerte colisión entre dos vehículos deja como saldo una persona herida. Seis meses después del inicio de las hostilidades, el pasado 28 de febrero, las agresiones de Estados Unidos contra Irán han dejado un saldo devastador. Aproximadamente 1.700 civiles han muerto a causa de los bombardeos de Washington. Según un análisis detallado publicado el lunes por The New York Times. También la NASA publicó un informe sobre la verdadera forma del planeta Tierra. Según la Agencia Espacial Estadounidense, la Tierra tiene una forma geoide y exhibió un modelo 3D que lo demuestra después de varios años de recopilar datos satelitales. Ahí usted puede meterse a la página de en Facebook. Usted busca HCH Televisión Digital y ahí usted puede ver pues más detalles acerca de lo que dan a conocer. De cómo es la forma del planeta Tierra según la NASA. La Corte Suprema de Justicia conocerá recurso que podría permitir a Romeo Vázquez salir de la clandestinidad. El presidente de Panamá aterriza en Perú para asistir a la investidura de Keiko Fujimori. Mixco, el rival del Olimpia, ya reconoció la cancha del Estadio Nacional. Asfura llega a Perú para acompañar investidura de la nueva presidenta Keiko Fujimori. La Las 11:58 PM, nosotros continuamos informándole. La Alcaldía Municipal del Distrito Central continúa redoblando esfuerzos para atender a las familias afectadas por la emergencia hídrica. Este día, el alcalde Juan Diego Zelaya supervisó la intensificación de los operativos de distribución gratuita de agua potable en la colonia Torocagua, sector de la Esperancita, donde camiones cisternas abastecieron a decenas de hogares. Las 11:59 PM. Las 11:59 PM, mi amado hermano. Nosotros, pues, estamos muy contentos de poder acompañarle. Eso es, pues, lo más destacado que le hemos informado. Usted puede seguir informándose también con nosotros. Ya a eso de las 2:00 AM le vamos a dar a conocer las noticias internacionales. Somos los primeros en llevarle la información. Gracias al Señor que nos da esa oportunidad. Luego, nuestro coordinador Max Serna, a las 3:00 AM, él le da a conocer a usted las portadas nacionales. Las portadas nacionales, nuestro coordinador Max Serna se las da a eso de la madrugada, 3, 4 de la madrugada, por ahí usted quédese pendiente, porque recuerde que somos 24/7, acompañándole siempre a usted, nuestro querido oyente. Vaya dejándonos su audio, 9420-0766, se marcan las 12:00 PM en punto. Ya estamos en el día martes 28 de julio del 2026. Yo estoy muy contenta, hermano. Yo estoy muy contenta, yo estoy muy agradecida con el Señor, porque hoy me permite, pues, disfrutar a mi pequeña hija. Está cumpliendo 3 años. Ay, sí, hermano, 3 añitos está cumpliendo mi bebé el día de hoy. Pues yo la más feliz, yo la más agradecida con el Señor, porque me permite tener esa gran bendición que es Adasa Antonella. Mi pequeña bebé, 3 añitos, las 12:00 PM de este martes 28 de julio del 2026. Seguimos disfrutando de buenos temas musicales. 9420-0766. Conéctese con nosotros, 9420-0766, mi amado hermano. Vaya dejándonos su audio, queremos escucharle. Vaya dejando su audio, su mensaje. Queremos escucharle en este momento. Vamos a disfrutar de este tema. Buenísimo, buenísimo tema musical. A las 12:00 PM.
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0: Amén, así es, hermano. Gloria, gloria a Jehová. Gloria a nuestro Rey. Gloria a nuestro Rey, a nuestro Dios. Las 12 de la medianoche con 11 minutos. Vamos a sacar llamadas telefónicas en este momento. 9420. 9420-0766. 9420-0766, comuníquese usted que esté en casita o usted que va en su tráiler, usted guardia de seguridad, comuníquese con nosotros en este momento. Queremos escucharle, queremos saber cuántos están conectados, cuántos están activos. ¿Cuántos están activos en esta hermosa medianoche? Ya estamos estrenando día y como siempre le digo, estamos estrenando misericordia, estamos estrenando nuevas fuerzas. Gracias a nuestro Señor Jesucristo. Gracias a nuestro Dios. Tenemos comunicación y con mucho gusto vamos a escucharle. Bendiciones, buenas, buenas. Hola, hola.
1: Buenos días, hermana Liz.
0: ¡Ey, mi hermano! ¡Buen día!
1: ¡Ey, mi hermana! ¿Cómo está usted?
0: muy bien, gracias a Dios. ¿Y usted qué tal, hombre? Cuéntenos.
1: Bien, gracias a Dios, hermana. Con calor, con frío, hermana, ¿cómo está?
0: No. Ah, yo creí que usted ya le iba a decir, ¡ey, cómo es eso! Yo creí que usted estaba con calor y con frío.
1: No, hermana, aquí estoy con... De ver, ahorita estamos... Acaba de brisar hace poco.
0: ¿En serio?
1: Está heladito por acá, hermana.
0: Está heladito. Acaba de brisar, entonces hace poco. Mira. Pero es que ahí todo el tiempo pasa así, hermano. ¿Verdad? Mira. Ahí casi todo el tiempo pasa así.
1: Mire que antier ha llovido por acá, gracias a Dios, hermana.
0: ¿En serio?
1: Mire que aquí la tierra está bien húmeda por todos lados donde usted va.
0: Ajá.
1: Sí, hay bastante humedad. Gracias sí. A Dios por... Dios nos manda la lluvia.
0: Amén, así es, hermano. Dios nos manda la lluvia.
1: Cuando los árboles reciben esa lluvia, ellos la abrazan, ¿verdad?
0: Sí, sí, sí.
1: Esa lluvia cae en los árboles y baja hacia abajo y la capturan abajo las raíces de los árboles. Y ahí la están bombeando a la tierra según lo que la tierra necesita.
0: Sí, amén.
1: Cuando no hay árboles, tanto no llueve. Y cuando llueve también es raro porque los mismos árboles, hermanas, llaman la lluvia.
0: Sí.
1: El cuidado, pues, del ambiente es tan importante.
0: Amén, amén.
1: En estos lugares está pasando eso porque ha habido mucha deforesta. Entonces, es el daño del mismo ser humano que ha hecho al planeta.
0: Sí, tiene toda la razón. Nosotros mismos lo hemos dañado.
1: Así es. ¿Sabe, hermana Liz, dónde no va a haber noche?
0: ¿Dónde dice?
1: ¿Sabe dónde no va a haber noche?
0: En el cielo.
1: Ay, hermana.
0: ¿Dónde?
1: ¿En clase?
0: ¿Mande?
1: En clase, le digo.
0: Ay, que para que mire, pues. Aquí andamos sí, en todo.
1: Imagínese que dice, hermana, que en el cielo allá, ¿verdad? No va a haber, ya no va a haber noche, pues, dice, porque sus puertas nunca serán cerradas, hermana Liz.
0: Es que ya se imagina, hermano, qué hermoso ese día, ¿verdad? Cantando. Y por una eternidad. Ay, hombre. Pero angosta es esa puerta, mi hermano.
1: Mi hermana, no, o sea, para llegar allá, hermana, en este momento, o sea, muchas personas a veces, hermana, se piensan al mismo tiempo es difícil, pero no es imposible.
0: Sí, no es imposible, correcto.
1: Porque Dios dice que en el querer, el problema, hermano, la contaminación que hay hoy, hermana, por todos lados, hermano.
0: Sí.
1: Imagínese, usted se come una fruta, hermana, y a veces está contaminada porque tiene mucho químico.
0: Es cierto, sí, sí, sí.
1: Puede ser que cada fruta esté frondosa, hermano.
0: Sí.
1: Pero frondosa de mucho químico. Entonces no es saludable.
0: Ya está perdiendo el sabor original en sí.
1: No, pero, o sea, lo nativo de antes, lo nativo, lo cultivado orgánico, eso se ha perdido prácticamente.
0: Sí, sí, sí.
1: La mayoría de personas ha dejado eso.
0: Tiene toda la razón, mi hermano. Lastimosamente.
1: ¿Hermana?
0: ¿Mande?
1: Y a ese lugar donde ya no va a haber noche, hermana, dice que ahí no entrará cosa inmunda, oiga bien.
0: Uy, sí, hombre.
1: Ni mentira, dice, hermana.
0: No, ya no. Ahí ya no habrá nada, dice que ya no habrá llanto, no habrá tristeza, ya no habrá dolor.
1: Sí.
0: Y a veces nosotros, hermano, como somos, ¿verdad? ¡Qué barbaridad! Que no nos cansamos de sufrir, hermano, aquí.
1: Sí, hermana, como dijo Pablo, mejor me gustaría estar allá con Dios, dijo, ¿verdad?
0: Ajá.
1: Pero por amor, dijo, mejor me quedo aquí para anunciar el evangelio.
0: Amén, amén, amén.
1: Bendiciones, hermana Liz. Ahí más ratito le llamo para una alabanza.
0: Vaya pues, entonces vamos a estar esperando.
1: Saluditos, bendiciones.
0: Amén, amén, amén. Bendiciones.
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0: Amén, amén. Vamos a gozarnos. Vamos a gozarnos en esta medianoche. Gócese usted también, alégrese usted también, exaltemos al Señor, cantémosle a Él, comencemos nuestro martes exaltándole a Él, hermano. Él es el único que se merece toda gloria, toda honra. Lo exaltamos, le alabamos a Él. Vamos por aquí, vámonos con Ebenezer. Ebenezer Chile nos canta Danza de Amor. ¡Vámonos! ¡Aleluya! Pero usted síganos dejando su audio al 9420-0765.

0: ¿Alguien puede dar un grito de júbilo?
1: Así es, ahí estábamos disfrutando Danza de Amor de Ebenezer Chile, mi hermano. Tenemos audios.

0: aquí, bendiciones.
1: Noches, hermana, complázcame con la alabanza de Marino, la gran tribulación.
0: La gran tribulación, nos dice nuestra hermana. Muy bien, bendiciones.
2: Buenas noches.
0: ¿Cómo está? Bendiciones, ¿quién nos llama?
2: Bien, y usted, bien oyéndola, es animada.
0: Muchas gracias, hermana.
2: Quiero que me complazca con dos alabanzas.
0: ¿Cuál quiere escuchar?
2: Sabor a miel.
0: Ajá.
2: Y la niña de tus ojos.
0: Sabor a miel y la niña de tus ojos.
2: Sí.
0: Muy bien.
2: Por favor, hasta Comayagua, Honduras.
0: Eso. Eso, con todo en Comayagua.
2: Sí. Aquí en Comayagua. Hermana.
0: Sabor a miel nos dijo.
2: Sabor a miel y la niña de tus ojos.
0: La niña de tus ojos. Muy bien, hermana. Bendiciones.
2: Bueno, gracias. Igualmente. Buenas noches.
0: Amén, amén. Descanse, mi hermana. Ahí está, mi hermano. Ahí estamos, hermanos. Estanislao Marino. La gran tribulación. Síganos dejando su audio. Síganos dejando su audio, estamos disfrutando de buenos temas musicales a esta hora.

0: Y seguimos escuchando sus audios a las 12 de la medianoche con 36 minutos.
1: Bendiciones, bendiciones, hermanita Kenia. ¿Cómo está, hermana? Hermana, quiero que me complazca con una alabanza del hermano Héctor el Fader. Cualquier alabanza de las que canta él. Habla Marcio Romero aquí con Mayagua, que estamos en el trabajo, hermana. Bendiciones, hermana.
0: Amén, amén. Bendiciones para usted también, mi hermano. Mira, ahí está activo el hermano Marcio. Saluditos. Saluditos, bendiciones, hermano Marcio. Tenemos más audios, tenemos llamadas también, bendiciones.
2: Bendiciones, hermano.
0: Bendiciones, ¿cómo está usted?
2: Aquí estamos, pidiéndole una oración por mi porque estoy en cama.
0: Está en cama, hombre. ¿Y qué pasa? Yo
2: hablo de aquí de Comayagua.
0: En Comayagua, muy bien, hermano. ¿Y qué pasa? ¿Qué le han dicho?
2: Me estoy complejo con una alabanza.
0: Vaya pues, ¿qué alabanza quiere escuchar?
2: Yo que escuchar los 66 libros.
0: ¿Los 66 libros?
2: Sí.
0: Muy bien, ya se lo vamos a buscar, mi hermano.
2: Y que Dios me la bendiga.
0: Amén.
2: Ahí he luchado para conseguir el número y no lo puedo. No me contestan a veces.
0: Sí, es que a veces cuesta, mi hermano.
2: Así es.
0: Sí, hombre, pero vaya, qué bueno escucharle.
2: Vaya. Bendiciones, hermano.
0: Amén, amén. Bendiga a todos. Amén, a usted también, que Dios me le bendiga siempre.
2: Amén, amén.
0: Amén. Vamos por aquí, le escuchamos. Bendiciones.
3: Buenos días.
0: Buen día. ¿Quién nos llama?
3: Le habla Alejandro Urrutia de aquí, Arenal, Danlí.
0: En Danlí, hermano Alejandro Urrutia, cuéntenos, ¿cómo va todo?
3: No, pues bien, bien, gracias a Dios. Bendecido, prosperado y en victoria.
0: Amén. Como todo un hijo de Dios.
3: Amén. Somos hijos del Rey.
0: Amén, amén, mi hermano, así es. ¿Y qué está haciendo a esta hora? ¿Está trabajando o está en casita?
3: En casita.
0: Ay, mire, qué bendición. Es que
3: me acuesto temprano y fui que ahora me despierto hacia medianoche. Y entonces, pues, no me queda otra alternativa que sintonizamos la emisora y escuchamos ahí. Mire. Bien bendecido el programa y escucharla. Con esa alegría, bueno, y es que un hijo de Dios cuando va a estar triste, ¿verdad?
0: No, jamás.
3: Qué bendición tenemos, sí.
0: Sí, todo el tiempo y estamos alegres, hermano.
3: Todo el tiempo, qué bendición más grande que de parte de Dios, ¿verdad? Para
0: amén.
3: Nosotros.
0: Y hermano, sí. Y si nos enojamos es un ratito, y si lloramos es un ratito, ¿verdad?
3: Sí, así es.
0: Rapidito se nos pasa.
3: He batallado, fíjate, de hermana, por,
0: ajá,
3: por comunicarme a la emisora. Y vi que ahorita digo, yo le voy a marcar. Y mire que de paso entró la llamada.
0: Y es, entonces, ¿es primera vez que usted nos llama? O ya
3: primera
0: se
3: vez.
0: Eso, hermano.
3: Primera vez, sí.
0: Con razón, yo decía, esta voz es nueva.
3: Sí, primera vez que me comunico.
0: Gracias, hermano. Y para nosotros, pues, sí. Es una bendición escucharle.
3: Muchas gracias, mi hermana. Muchas gracias. Bendiciones, bendiciones.
0: Amén. Bendiciones, hermano. Saluditos y un fuerte abrazo. Siempre para adelante,
3: bueno, gracias,
0: hermano.
3: Igual, igual.
0: Amén. Vamos por aquí. Las 12 con 40 minutos. 12 de la medianoche, 40 minutos. Seguimos activos. Esto es HCH Radio. Mándenos su audio. Síganos mandando su audio al 94-20-07-66.

0: Gracias, hermana, gracias, bendiciones. La estoy escuchando en de aquí, cofradía.
1: Amén, en cofradía.
2: Dios me la bendiga, hermana. De aquí de Valencia, amén. España, a las 8:35 de la mañana. ¿Me puede comunicar con una alabanza? Por favor. Huí del faraón con la hermana Diana. Diana, no sé qué. Porfa.
1: Vaya pues, mi hermana. Con Diana Mendiola nos dice, mira, está bien solicitada la hermana Diana Mendiola. Con esos temas, huí del faraón. Vamos a buscarlo por aquí. Ya le vamos a complacer. 94-20-07-66. Síganos mandando su audio. Los traileros, ¿qué pasa con los traileros, con los guardias de seguridad, los que están en el extranjero? Vamos, por aquí tenemos comunicación. Hola, hola. Hola.
3: ¿Cómo está?
1: Bien, ¿y usted qué tal?
3: Muy bien, hermanita Alex, aquí escuchándola.
1: Qué bueno, gracias al Señor, mi hermano Rommel.
3: Aquí le estamos escuchando, hermanita Liz, siempre, aunque no le llamamos en veces, pero aquí le estamos escuchando. Cuando nos queda un poquito de tiempo, pues aprovechamos para poder llamarlo.
1: Muchísimas gracias. Gracias, sí, hermanita Liz. ¿Cómo la están pasando, hermano Rommel?
3: Pues, gracias a Dios, muy bien. Las temperaturas están muy exageradas de caliente. Exagerado. Sí, las temperaturas ya están muy fuertes aquí, entonces. Pero ahí vamos, hermanita Liz, en el nombre de Dios, ahí vamos para adelante. Siempre, siempre adelante con Dios.
1: Amén. Eso es lo importante, hermano. Eso es lo importante, que hermanita Liz. Nos caemos, nos levantamos nuevamente.
3: Así es, hermanita Liz. Así es que las calores aquí en veces se hacen unos grandes incendios de la nada, sí, pero bueno, hay Dios con todas las personas que han sufrido ahorita varios incendios que han habido aquí, hermana, en Francia y aquí en Madrid, que hay bastante por ese lado de la de Andalucía, que hay bastantes incendios, hermana.
1: Sí, hombre, así escuchamos, sí. Noticias, y qué triste, la verdad.
3: Sí, hermana, ese es muy exagerado, pero bueno, Dios sabe lo que hace, porque
1: Él tiene todo, el
3: todos lo dejamos a Dios. Así es, hermana, Dios tiene todo el control de nosotros y toda la vida de nosotros, hermana.
1: Amén.
3: Así es, hermanita Liz. Aquí siempre estamos agradecidos y bendecidos con nuestro Dios, porque nos tiene con salud, trabajo y todo, hermana. Hermana Liz.
1: Es correcto, hermano, así es, gracias al Señor. Sí. ¿Y qué hora tenemos por allá, hermano Rommel?
3: Ahorita tenemos las 8:50, ya van a ser ya, 8:50 de la mañana.
1: Sí, qué rapidito.
3: Sí. Ah, el tiempo corre, hermana Liz.
1: Tenemos que
3: igual que la noche. Sí, igual que la noche va muy rápido ahí también, hermanita.
1: ¿Usted siente, hermano Rommel, que cierra un ojo y al ratito ya está otra vez arriba?
3: Bien, hermana. Pues nosotros nos sentimos más corta la noche, porque en vez de ya viene anocheciendo a las 10:30 de la noche aquí, no es nada lo que duerme uno, hermano.
1: ¿Verdad?
3: Sí,
1: es cierto. ¿Porque a qué hora están arriba?
3: A las 5:30 ya estamos despiertos, entonces no es mucho lo que se duerme, entonces ya cuando viene el verano almuerza tarde, 10:30, 11 de la noche empieza a cenar uno, hermana, y la noche nos hace más corta por eso.
1: Sí, hombre, qué barbaridad, sí. Hermano. No, pero gracias al Señor por todo.
3: Así es, hermana, en esta vida no hay que quejarse por nada, porque con tal Dios nos tenga con vida y con salud, hermanita, no hay por qué quejarnos.
1: Amén, amén, amén, amén.
3: Así es, hermanita Liz. Me da un gusto escucharla todos los días, hermana Liz. Somos fieles oyentes de la radio, no nos perdemos nada, hermana, de lo que pasa en nuestro país de Honduras.
1: Sí, hermano, hay que estar informados. ¿Usted de qué lado? ¿En qué lado dice que tiene familia, hermano?
3: En Santa Bárbara, hermana, yo soy de Santa Bárbara.
1: Ah, de Santa Bárbara, mire.
3: Sí, soy de un municipio de Santa Bárbara, de San Francisco de Ojeda, hermano.
1: Ay, hermano. ¿Extraña sí, a su sí. gente, hermano?
3: Pues mire, hermanita, de verdad que sí que extraño a mi familia, a mis padres, pero primeramente Dios, hermana, quiero ir al fin de año a Honduras, porque hace 2 años que fui, entonces quiero ir de nuevo.
1: ¿Quiere volver?
3: Ahorita este año primeramente, sí, quiero sí, primeramente Dios ir de nuevo a Honduras a este fin de año, si Dios me lo permite, porque primero es Dios y después uno lo que uno propone, hermana. Entonces, si uno propone, pero quien dispone todo es Dios, hermano.
1: Amén. No, pero esperamos, hermano, que usted pueda tener la oportunidad de visitar a sus padres nuevamente.
3: Sí, así es, hermana Liz. Y gracias a Dios, Dios nos ha concedido de poder obtener papeles aquí donde estamos y tenemos las muchas facilidades de poder ir, hermano,
1: sí,
3: y volver,
1: hombre,
3: a regresar.
1: Gracias al Señor, hermano Rommel.
3: Así, amén, hermana Liz.
1: Bueno, a ver cuándo, hermano, lo tenemos por estos lados. Ojalá que sea fin de año. Si no, pues los tiempos del Señor son perfectos.
3: Así es, hermana Liz. Los tiempos del Señor son muy perfectos y siempre hay que confiar en Él, que todo lo que uno propone, pues hay que ponérselo en manos de Él para que Él se lo conceda todo a uno, hermana.
1: Amén.
3: Sí, hermanita Liz.
1: Amén, hermano. Un fuerte abrazo a la distancia, mi hermano Rommel.
3: Amén, hermana Liz, y complázcame con una alabanza si puede, hermano.
1: ¿Cuál quiere escuchar?
3: Una del dúo Líbano, Cara de Limón.
1: Cara de Limón, nunca se gozó. Sí. Vamos a disfrutar entonces de Cara de Limón ya en un ratito.
3: Bueno, hermana Liz, bendiciones, que Dios me la guarde y me la cuide ahí siempre y que nos siga dando fuerza en esa cabina de radio HCH, hermana Liz. Bendiciones.
1: Amén,
3: muchos hermano. Muchos abrazos.
1: Gracias,
3: dígame.
1: Gracias. Hermano Rommel, pero esta lleva dedicatoria o no, hermano. Cara de Limón, con dedicatoria, con dedicación o no.
3: No, con dedicaciones no, hermanita. Habemos muchos hermanos que no nos gusta mucho la Cara de Limón, pero en vez de que porque muchos... Hay muchos hermanos criticones y a eso les cae todo. Sí.
1: ¡Ay, hombre, hermano Rommel!
3: Sí, hermano, que hay muchos hermanos que no les gusta que otro anden bien, hermano, y les gusta andar criticando, pues a ellos les caerá entonces.
1: Bueno, aquí está diciendo el hermano Rommel, Cara de Limón, y al que le caiga el guante...
3: Pues, yo se lo aguante.
1: Bueno. No. Vaya, pues, mi hermano Rommel, saludito.
3: Bueno, hermanita, bendiciones.
1: Amén, amén, amén. Ay, hombre, ya estaba, mire. Vamos a escuchar La Niña de Tus Ojos. Pero antes tenemos comunicación. Hola, hola, bendiciones. La niña de... Hola, le escuchamos, bendiciones. Bueno, se le fue. ¡Qué barbaridad con el hermano Rommel! Cara de Limón, ya lo vamos a ir a escuchar al Cara de Limón con el dúo Líbano. Buenísimo, buenísimo, dúo Líbano. ¡Ay, hombre, hermano! 94-20-07-66, bendiciones. Hola, hola.
4: Bendiciones, hermana.
1: Hermano.
4: Alegre, va, hermana.
1: Uy, yo siempre. Yo siempre. Mire que si no, el hermano Rommel me dedica Cara de Limón. Uy,
4: mire que
1: no.
4: El varón, hermano, en España, que está, ¿verdad?
1: Es correcto.
4: Mire que los hermanos allá ahorita, hay bastante lo que decía el incendio en Francia.
1: Sí, hombre, bastantes, hermano.
4: Sí, hermanas, y hay que orar por todos.
1: Oramos,
4: ellos.
1: Por
4: siempre,
1: eso.
4: Bueno, nación. Nosotros siempre oramos.
1: Amén.
4: ¿Verdad? Por los hermanos que están fuera de las fronteras patrias.
1: Sí, amén, que el Señor los proteja siempre.
4: Así es, hermana, y el texto que le ahorita para todos los oyentes, ¿verdad?
1: Ah, correcto. Se
4: Primera
1: había olvidado,
4: de Tesalonicenses 5:16, hermana Liz.
1: Primera de Tesalonicenses
4: 5, capítulo 5 y versículo 16.
1: Vaya pues.
4: Estad siempre gozosos.
1: Ah, mire.
4: Ah, hermano.
1: Esto es mío.
4: Estad siempre
1: gozosos.
4: Alegres, contentos. Mire que en Dios, hermana, puede ser que hayan tribulaciones, ¿verdad?
1: Es correcto, pero hermano.
4: Hay algo más fuerte, más poderoso, que es el gozo de Dios. Por eso el verdadero cristiano, genuino, hermana, si viene una prueba y es por parte de Dios, ¿verdad? Porque no es por causa que andemos errando. Uh-huh. Y no es por causa de cosas que otros dicen. Siempre va a estar ese gozo, hermana, dice.
1: Sí, hermano, siempre, siempre, siempre. Y fíjese que qué triste, hermano, que hay personas que no se alegran, no se gozan y no dejan que otro se goce, hermano. ¿Qué opina usted de eso?
4: Sí, pero recuerde, hermana Liz, volvemos a lo que le digo, lo genuino, mente renovada es diferente, porque uno no puede, ¿verdad?, hacer una, si no constructiva, decirle, hacerle saber, pero uno inmediatamente entiende que esta persona no ha nacido de nuevo. No hay, ¿verdad?, mentalidad nueva. ¿Cómo va a haber gozo, hermana?
1: Tiene toda la razón, hermano.
4: Está siempre
1: gozosos.
4: Gozosos, sí, alegres, contentos.
1: Sí, hermano.
4: Hermana, dime, ¿me regala una alabanza?
1: ¿Cuál quiere escuchar?
4: De Daniel Galvetti.
1: Ajá.
4: No le veo, pero le siento.
1: No le veo, pero le siento.
4: Daniel Galvetti.
1: Daniel Calvetti, mire que aquí tenemos también la niña de tus ojos.
4: No, ya, pero esa es otra, hermana.
1: No me lo pude echar a la bolsa, hombre, puchica, mano.
4: Saludos al hermano Rommel, hasta allá, hasta España.
1: Amén, ahí está hecho su saludo. Hermano, qué barbaridad, no me lo pude echar a la bolsa.
4: Nada, sea serio, hermano.
1: Ay, hombre, no
4: me
1: te
4: encontró.
1: Sí, mi hermano, aquí ya está listo. Aquí ya
4: vaya,
1: está
4: hermana,
1: listo.
4: Bendiciones. ¿Y está siempre?
1: No, es que mire, me dice que sea seria y que esté... ¿Cómo es eso?
4: ¿Está siempre?
1: Gozoso.
4: Alegre, contento. Bendiciones, hermana, y espero la alabanza. Buenas noches, buenos días.
1: Amén, bendiciones, mi hermano. Vamos por aquí entonces, la niña de tus ojos. Con Daniel Calvetti.

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0: Y antes de comenzar, hermano, con las complacencias al instante, yo quiero saber cuántos quieren disfrutar de este tema de Juan Carlos Alvarado. Óigame, libre, yo soy libre. Libre, yo soy libre. Vamos a ver cuántos lo quieren escuchar. 9420-0766. Actives en este momento. Actives en este momento para que disfrutemos de estas preciosas alabanzas. ¿Será que hay alguien que lo quiere escuchar? Vamos, bendiciones, buen día.
1: Buenos días, Dios le bendiga, hermana Liz.
0: Dios me le bendiga a usted también, mi hermano. ¿Cómo está todo?
1: Siempre al 100, bendecido y de la mano de Dios.
0: Qué bueno.
1: Me gusta mucho esa alabanza que está usted ofreciendo en este momento.
0: Amén, somos libres en Cristo Jesús.
1: Amén, gloria a Dios, la libertad siempre ha sido Cristo. Pase Amén. Lo que pase, pasemos por lo que pasemos y estemos como estemos, la libertad siempre es Cristo, porque Él lo hizo en la cruz del Calvario.
0: Amén.
1: Porque fíjese que me llama mucho la atención ese versículo de la Biblia en la primera de Corintios, capítulo 15, capítulo 15, versículo 58.
0: Sí.
1: Le dice, hermanos, amados míos, oiga bien cómo habla el Señor.
0: Sí.
1: Estad firmes y constantes, creciendo en la obra del Señor, ¿verdad? Siempre sí, conecta la firmeza con la constancia en el trabajo espiritual, ¿verdad?
0: Sí.
1: Entonces debemos estar siempre firmes en la fe, creciendo en la obra del Señor, ¿verdad? Siempre con firmeza. ¿Cuál es la firmeza? Cristo.
0: Amén.
1: Constante, o sea, momento tras momento, segundo tras segundo, hora tras hora, ¿verdad? Minuto tras minuto en la presencia del Señor. Yo decía la vez pasada, debemos estar orando, orando, orando, orando, porque esa es la comunicación de Dios. El ser cristiano, hermano, especifica tres cosas. Lectura de la palabra, que es la alimentación del corazón y el alma.
0: Sí.
1: Ayuno y oración. No estar tomando sopita. Ayuno y oración. Clarito. Sí, clarito.
0: No, es cierto, es que esas son las armas que tenemos, mi hermano.
1: Amén. Así es, ayuno y oración, ¿verdad? Amén. Estar ahí conectado, metido en la presencia del Señor. ¿Y sabe cuál es lo bonito, hermana Liz?
0: Ajá.
1: Que si nosotros tenemos esos fundamentos, no solamente nos vamos a alimentar, sino que también vamos a crecer en el Señor.
0: Amén.
1: Entonces, por eso, hermana Liz, me encanta también ese versículo de que lo relaciona, ¿verdad? Marcos 8:34, ¿verdad? Y llamando a la gente y a sus discípulos, les dijo, si alguno quiere venir en pos de mí, niéguese a sí mismo y tome su cruz y sigue.
0: Amén. ¿Verdad?
1: También lo relaciona Lucas 9:23 y por ahí nos vamos, ¿verdad? En el libro de los evangelios.
0: Sí, amén.
1: ¿Verdad? Uno quiere venir en pos de mí, niéguese a sí mismo, tome su cruz y siga.
0: Amén.
1: Entonces, el Señor nos está llamando a seguirle. Estamos en los últimos tiempos. Estamos en los tiempos del Señor. Los últimos tiempos será para esta tierra, será para este mundo. Yo quedo totalmente sorprendido cómo la gente sigue hombres hoy en día. Yo estoy totalmente...
0: Sí, hombre.
1: Mire, hermana Liz, me da tanta tristeza ver tanto pueblo, almas, corazones que le pertenecen a Jehová atrás de hombres.
0: Sí.
1: Hagamos una campaña evangelística, llegamos los mismos.
0: Sí.
1: Llegamos los mismos de la iglesia, los mismos de la congregación. Hoy en día en las iglesias, en los ministerios, hermana, hay más servidores que pueblo. Y si hay pueblo, es el mismo pueblo de la iglesia. Ese pueblo está bien que esté ahí. Pero nosotros los que estamos adentro, los que estamos trabajando a lo que nos llama este primer versículo que yo leí, debemos de hablarle a aquella alma que no quiere con el Señor. Y como decía la vez pasada usted, hermana Liz, Es que no estoy preparado. Nunca vas a estar preparado. Nunca vas a estar listo. Nunca vas a querer estar con el Señor. Debemos de ser obligados a irnos al Señor para que el Señor haga su trabajo y pueda vencer todo lo que el enemigo ha puesto en nuestros corazones.
0: Amén.
1: Esto es a raíz de los procesos, hermana. Por ahí cada quien habla de lo que ha pasado, de lo que ha vivido en el Señor, ¿verdad? Y lo que estamos en el Señor y hemos vivido fuera del Señor, hemos comprobado, lo tenemos comprobado, su servidor lo tiene comprobado, cómo el enemigo lo ha zarandeado, cómo el enemigo lo ha querido matar.
0: Sí,
1: pero aquí está la victoria, y la gloria sea para el Dios Todopoderoso.
0: Amén.
1: Yo no le voy a quitar más tiempo, mi hermanita Liz, porque yo necesito, ahorita estaba yo adorando al Señor con la alabanza que pasó, y la alabanza que está usted ofreciendo es muy linda, muy adecuada, y te damos la honra y la gloria a Dios porque nos alimentamos a través de HCH Radio. No importa la hora, hermanos, audiencia de HCH, no importa el tiempo, están constantes, constantes buscando la presencia del Señor. No hay otro lugar donde podamos estar mejor. No hay otro lugar donde podamos ser felices. Hermano, es que yo estoy enfermo o yo estoy enferma. Dele la gloria a Dios.
0: Amén.
1: Entonces, no tiene motivos para decir no. Si usted está en cama, postrado, ahí aférrese a la presencia del Señor. Ahí aférrese al manto de Cristo. Ahí aférrese y dígale, Señor, sé que tal vez mi cuerpo no está adecuado, pero mi alma y mi corazón está para darte la gloria y la honra. Y si no puede ni levantar las manos, entonces cierre tus ojos y dígale, Señor, gracias. Señor, te bendigo. Señor, tú lo eres todo. Y si es tu voluntad levantar este cuerpo para testimonio de tu presencia y de tu ministerio, hazlo. Yo lo recibo. Y como si no, pues desde aquí donde estoy, te doy la honra, te doy la gloria, te glorifico hoy, mañana y siempre por los siglos de los siglos.
0: Amén.
1: Qué lindo, qué bello estar en el Señor. Es lo más hermoso. Yo no le quito más su tiempo, hermanita Liz. Sabe que se le aprecia, se le quiere. El amor que Cristo ha puesto en nosotros no es amor hipócrita, no es un cariño celoso, no es un cariño malicioso. Es un cariño en el espíritu, puro, bueno y sano. Dios me la bendiga, hermana Liz. Dios me bendiga la audiencia de HCH Radio.
0: Amén, amén, amén. Gracias, hermano, por esas bendiciones.
1: Amén, hermana. Dios me la bendiga. Seguimos escuchando, hermanita, a través de la radio.
0: Amén. Muchas gracias, mi hermano Nelson. Con alegre. Hola, bendiciones.
2: Dios me la bendiga, mi estimada. ¿Cómo está usted?
0: Pues muy bien. Aquí, mire, contenta de escucharle.
2: Ay, igualmente. ¿Sabe quién habla, verdad?
0: Claro. ¿Cómo no voy a saber, mi hermana Marina?
2: Ay, qué linda
0: ella.
2: Me extraña. Ay, yo también se le he extrañado. Mira cómo la extraño. Los ama a todos, pero yo no sé si usted nos abre más las puertas, fíjense, su corazón.
0: Todos somos iguales aquí, hermano.
2: Ya las amo a todos mis hermanos que llaman, que están en esa audiencia poderosa que Dios los ha dado a todos.
0: Sí, amén. Esta radio de ustedes.
2: Sí, estaba escuchando al hermano que está en España, que
0: sí,
2: dice que es de Santa Bárbara, de San Francisco de Ofuera, de allá mi descendencia,
0: sí.
2: Mi padre de allá, ya murió mi papá.
0: ¿De verdad, hermana?
2: De los Mejías, Sabillones.
0: Ah, pues a ver, el hermano Rommel, ¿sí los conoció?
2: Pues a ver, los conocería, ¿no? Yo lo conozco a él, pero como a ver en la familia de un grande, ¿no?
0: Sí, hermano Rommel. Hermano Rommel, ¿usted conoció a la familia de la hermana Marina? ¿Qué apellido dice, hermana Marina?
2: Mejía Pineda.
0: A ver qué nos dice, a ver qué nos dice el hermano Rommel.
2: A ver qué nos dice. Hay que esperarlo. Ay, ay, ay. Hermana, me siento un poquito mal de salud.
0: ¿Qué tiene?
2: Mal de la garganta.
0: Ajá.
2: Pero siempre estoy escuchándole. Mire, no me he acostado ni me he dormido escuchándole. Ya la llamé una vez, ya van dos veces.
0: ¿Dos veces a mí?
2: Sí.
0: A ¿de verdad? Le...
2: Sí, verdad. Cuando estaba el hermano... ¿cómo me dijo que se llama? Perdón.
0: ¿Quién, Max o quién?
2: El de Santa Bárbara.
0: Ah, el hermano Rommel.
2: Sí.
0: Ah, pero no le pudimos contestar.
2: Pues fíjate que no, ahí nos va a volver a llamar, tal vez más allácito. Que Dios lo bendiga, mi hermano, y a todos mis hermanos.
0: Amén, amén, hermana, así es.
2: Mírese, y si me puede complacer.
0: Ajá.
2: Con la negación de Pedro.
0: La negación de Pedro.
2: Ya tengo un montón de alabanzas que pedirle porque todas las me encantan. Y mire, yo a veces cuando estoy hablando con usted, bueno, yo no tengo palabras como hablar, platique y que hablemos mucho porque digo, no, le voy a quitar mucho tiempo a mi hermana. No me vaya a quitar su perfil, hermana, ¿oye?
0: Vaya, pues.
2: Ay, déjenme mucho, gracias por todo. Yo la amo, el Señor. Que Dios Cristo me la guarde, me la bendiga.
0: También le amamos muchísimo, hermana. ¿Y usted sí, le gustaría escuchar también este tema de Juan Carlos Alvarado?
2: Ah, pues claro.
0: Libre, todas yo soy libre.
2: Sí, tan preciosas, hermana.
0: Vaya pues, hermana.
2: Claro, gracias, hermana.
0: Vaya pues, bendiciones, hermana.
2: Ay, hermanita, igual, cuídese, que pase una feliz mañana, oye.
0: Amén, usted también.
2: Vaya, bendiciones, mi hermana, mi amén. Princesa de Dios. Es amén. La princesita de Dios, las dos gemelas, les digo yo.
0: Sí, hombre, con Kenia Sánchez.
2: Sí, hombre, que tiene la misma voz, estaba esperando para ese, mi hermana Kenia, digo, pero no voy a escuchar más de algunos de los hermanos.
0: Sí,
2: mi hermana Liz.
0: Ya la hermana Kenia esta semana comenzó de día. Es que nos vamos turnando, mire, nos vamos turnando semana de día y semana de noche, una y una llevamos.
2: Sí, no descansa, mis hermanitas, que Dios me les dé fuerza.
0: Amén, amén.
2: Amén, saludé
0: muchas
2: a su
0: gracias.
2: Familia. Vaya, hermanita, feliz mañana hoy.
0: Amén.
2: Ahí la llamo por la misma hora, si Dios permite, video.
0: Vaya pues. Está bien, hermana. Mírese. Saluditos.
2: Vaya pues, hermana. Saluditos y abrazos.
0: Abrazotes, abrazotes. Yo soy libre. Vamos por aquí, tenemos audios.
3: Bendiciones, hermana Kenny, que Dios me la guarde siempre. Me alegro en escucharla todos los días aquí en España, Patricia. Quiero que me complazca una alabanza, hermana, que no, ya se me olvide el nombre quien la canta, que dice, a través de unas cadenas,
0: a través
3: no sé
0: de
3: quién
0: unas
3: la canta,
0: cadenas.
3: Y me gusta la alabanza que tiene fondo también.
0: Vaya, pues ya vamos a escuchar. Libres. Somos libres, somos libres.
4: Amén, hermanito Lucas. Ya recibimos los saludos, hermano Lucas. Bendiciones. Que Dios me lo guarde y me lo cuide ahí donde está, hermano. Bendiciones.
0: Ahí está, mire. Ahí está.
5: Buenos días, hermana Kenia, que le estoy escuchando desde la patería levantada desde las 12:40, moliendo tortillas. Bendiciones.
0: Moliendo, mire, tortillitas. ¿Y a qué hora la salen a vender, hermana?
6: ¿Quién es que canta qué alabanza?
0: ¿Cuál?
6: Que dice del faraón.
0: ¿Del faraón?
6: ¿Por qué me persigues?
0: Ay, hombre,
6: como el título de la alabanza.
0: Faraón, ¿por qué me persigues? Espérenme, vamos a buscar. Faraón, ¿por qué? A ver. ¿Por qué me persigues? Dice la hermana. Vamos a buscar esto, a ver quién la canta, a ver quién canta este tema. Ah, ¿por qué clamas a mí? ¿Por qué clamas a mí? De Diana Mendiola. Así se llama. Ya la vamos a escuchar también porque la tenemos pendiente. ¿Por qué clamas a mí? Por la sangre. de Jesucristo, yo soy. Bueno, como usted lo pidió, nosotros le vamos a complacer en este momento este tema de Juan Carlos Alvarado. Somos libres en Cristo Jesús. La una de la madrugada con 18 minutos.

0: Amén, así es, se marca la una de la madrugada con 34 minutos en HCH Radio, mi amado hermano. Como siempre, pues, acompañándole con mucho gozo, con mucho gusto y con mucha alegría, hermano. La una con 34, bendiciones.
1: Buenos días, hermanita Lizeth Álvarez. Me puede complacer con la alabanza, digno de alabar digno arriba de arena. Alabar. Muchas gracias y bendiciones, hermanita Liz.
0: Amén, bendiciones para usted también. Pero es que tenemos pendiente, ya en un ratito le vamos a complacer, digno de alabar. También tenemos pendiente, hermano, el cara de limón. Cara de limón está pendiente. Y antes nos llegó la petición de ¿por qué clamas a mí? Este tema de Diana Mendiola. Así que vamos a escuchar ¿por qué clamas? ¿Por qué clamas a mí? Vamos a ver por aquí, vamos a buscar a Diana Mendiola.
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0: Aquí estamos. ¿Por qué clamas a mí? Este tema de Diana Mendiola. Ya lo vamos a escuchar. Estamos complaciéndole. Complaciéndole a nuestros queridos oyentes. Complaciéndoles al instante. 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Los 7 días de la semana totalmente en vivo, mi amado hermano. La 1:35 minutos. 1:36 ya. Óigame, esto está volando. El tiempo va volando.

0: ¿Por qué clamas a mí? Diana Mendiola nos deleita con ese buen tema musical. Seguimos por aquí, 9420-0766. Vamos a ver, permítame, aquí le conectamos nuevamente para poder escucharle. A la 1:40, le escuchamos de inmediato. Vamos por aquí. ¿Qué pasa? No, hombre, ahí estamos, ahora sí.
1: Sí, hermana Liz, a lo mejor podríamos siendo familias, hermana Liz, porque yo llevo Mejía y por parte de mi abuela, pues Sabillón también, Pineda Sabillón.
0: Vaya, hermana Marina, mire.
1: Sí, Pineda Sabillón, hermano, pues a lo mejor podemos venir siendo familia con ella. Y sí lo conocí, hermana Liz, a él, sí.
0: Sí lo conoció.
2: ¡Ay! ¡Aleluya!
0: ¡Amén, amén!
2: Así alabamos a Dios en Guatemala. ¡Candela!
0: No, y no solo en Guatemala. Aquí en Honduras también. En España también. Así alabamos al Señor. Así le cantamos al Señor. No, este es para los hermanos.
3: Sí, a un hombre que no se gozaba cuando cantaba el pueblo.
0: Vamos, por aquí tenemos comunicación, bendiciones.
4: Bendiciones, hermana, al instante.
0: Ajá.
4: Al instante ahorita, hermana.
0: Ajá.
4: Me pone la alabanza, por favor, hermana, de Neil Galdetti.
0: Sí.
4: No le veo, pero le siento.
0: No le veo, pero le siento. Daniel Calvetti, muy bien, hermano.
4: ¿La tiene?
0: Aquí está, aquí tenemos de todo.
4: Y hermana.
0: Sí, hombre.
4: Hermana, y hay que hacer jugo, hermana. Ya ves que jugo natural.
0: Mande.
4: Hay que hacer jugos naturales.
0: Uy, sí, hombre, hay que hacer juguitos.
4: Jugo de naranja, de limón, hermana.
0: ¿Cuál es su favorito?
4: El naranja me encanta, de fresita, de fresa es bueno, hermano.
0: Sí, hombre, pues que las fresas ahorita están pero carísimas, hermano.
4: ¡De mora!
0: Ni quiera Dios, están caras.
4: Y mira, hermana, que aquí hay una área que hay naturales en el bosque.
0: Ajá.
4: Nacen, son moras, son buenas para hacer jugo.
0: Ah, son moras.
4: Mora.
0: Ah, mire, moras,
4: ¿no? Fresa
0: también,
4: la fresa, recuerdo que es de la zona fresca.
0: Sí, correcto. Ahí se encuentran, más baratas, hermano.
4: Sí, hermana.
0: ¿La libra en cuánto, más o menos?
4: Es un poco más cómodo.
0: ¿Mande?
4: Y es un poco más cómodo porque aquí se producen.
0: ¿En cuánto sale más o menos una libra de fresas ahí?
4: Vamos a ver, ahorita unos 80.
0: 80 lempiras la libra. Ah, pues sí.
4: Depende,
0: está.
4: Depende, como uno va a lugar ahí donde la producen y consigue un poco menor, más bien.
0: No, hombre, pero sí están baratas.
4: No, ya en el mercado, hermana, están caras, hermano.
0: Ah, ¿de verdad?
4: ¿Sabe cuál es el detalle aquí? Que cuando la llevan, la transportan, ya les ponen otros precios que... O sea, como en nuestro país, lastimadamente, no realizan todo eso, hermano.
0: Sí, tiene razón.
4: Que ya aquí, hermana, ya estando acá, usted confía a un precio más, ¿verdad? Normal, no tan barato, ¿verdad? Pero sí más cómodo.
0: Uh-huh. Sí, pero no, aquí están bastante caritas.
4: Mire, la fruta, por aquí abunda el melocotón, nectarina.
0: Mire, a mí me encanta el jugo de Nance.
4: Ah, también, el Nance, ahorita es rico, el de Nance ácido.
0: De Nance es ácido.
4: Sí, es delicioso.
0: Es riquísimo.
4: Está fresco el Nance, bien heladito, hermano.
0: Uy, hermano, no, hombre. ¡Qué riquísimo!
4: Sí, hermana.
0: Y acompañado de un pollo chuco.
4: No, a mí casi no me gusta, hermano.
0: ¿Cómo así que casi no le gusta? Ah, sí, es cierto, por el tema de los animalitos.
4: No, asado me gusta el pollo.
0: No, hombre, yo creí que lo estaba cuidando también, hermano. No, entonces, es asadito.
4: Hermana, es que en la creación de Dios... No es que todos los días lo vamos para ahí, no es
0: así. Sí, no, cada sí es cierto.
4: Cada año. ¿Me entiendes? Se fija que me va a agarrar,
0: ¿verdad? No, hombre, yo diciendo, hermano, que usted por el tema de que lo cuida. Y dice, y me sale con que asadito que lo come.
4: Hay que cuidarlo.
0: No, es cierto. Hay que cuidarlos. Dijo mi niña, hay que cuidar a la gallina turuleca. Dijo.
4: A la gallinita,
0: a las turulecas, dice. La sí, hombre. Ah, las gallinitas, correcto.
4: Es que a los niños les gustan los animalitos.
0: Sí, les gusta bastante.
4: Bueno, enseñarle a que cuiden los animalitos. De una hormiga.
0: Ah, sí. Sí, es cierto. Tiene razón, hermano.
4: Los animalitos son parte de la naturaleza.
0: Definitivamente, son parte de nosotros también, hermano.
4: Así es, hermanita Liz, ahí me complace al instante, ¿verdad?
0: Vaya pues, mi hermano, se llama Yo te pienso en paz.
4: No le hablamos en la oreja. Bendiciones.
0: Hermano, Yo te pienso en paz, de Daniel Calvetti, así se llama.
4: No te veo, pero te siento, algo así.
0: No, yo creo que aquí usted me está diciendo, pero el coro, hermano.
4: Bueno, por ahí, hermana, búscala, por favor.
0: Vaya, pues, ya la vamos a buscar. Vamos a ver si esta Yo te pienso en paz. A ver si dice así, no te veo, pero te siento. Vamos a ver ya en un ratito. ¡Bendiciones! Hola,
5: hola, hola.
0: Hola, hola, hola, bendiciones. ¿Quién nos llama?
5: Bendiciones, ¿cómo está? Antonio Flores, de aquí de Alas, Mayagua.
0: Hermano Antonio, qué gusto escucharle.
5: No, aquí que estoy escuchando yo ahí... Cara de limón y no sé la sopita, si ya al otro día escuché la sopita, no sé si caldrá bien la sopita con limón.
0: Ay, hombre, hermano, espere que me ahogo.
5: Es que escuché no. Mal, yo pensé que la hermana le pedía una tajada de limón.
0: No, hombre, este es para aquellos que andan amargados desde muy de madrugada.
5: Dije yo, ¿será que quiero tajita de limón para la sopita? Dije yo, pues a ver.
0: Es completo todo.
5: Ay, pues, hermanita, entonces, mira, hermana.
0: Mande.
5: Complázcame con el tema La viuda sin nada.
0: ¿La hormiga?
5: No, la viuda sin nada.
0: ¿La amiga sin nada?
5: No, la viuda.
0: Ah, la viuda.
5: La canta Ana Gabriel, parece.
0: Ana Gabriel.
5: O Ana González, no sé, no me acuerdo.
0: Ah.
5: Búscala a ver si lo puede.
0: Vaya pues, hermano. Bendiciones, entonces. Vaya, bendiciones, abrazo,
5: vaya. Vaya, bendiciones, hermano, vaya.
0: Amén, amén, amén.
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0: ¡Ay! No, a muchos no les va a gustar este tema. Mire, ve, ya lo escucharon de fondo, ya le bajaron el volumen.

No, es broma. Yo sé que todos los que escuchan HCH Radio son unas personas felices. Yo sé que todos pasan contentos, pasan agradecidos con el Señor. Pero yo no sé, va, el hermano Rommel, yo no sé por qué dijo al que le caiga el guante que se lo aguante. Yo no sé. Yo no sé por qué lo dijo así el hermano Rommel. ¡No, hombre! ¡No, no, no, no, no, mi hermano! ¡Aleluya! ¡Aleluya, gloria a Dios! Estamos contentos, la 1:48, por aquí dicen, Dios me le bendiga, dicen, gran manera, sierva del Altísimo, amén, a usted también, Dios me le bendiga siempre. Mientras usted nos sigue dejando su audio, vamos a disfrutar de este tema del dúo Líbano, Cara de Limón. Mire, préstele mucha atención, hermano, y analicemos la letra y pensemos y digamos, ah, pero yo he dicho eso, ah, yo he pensado eso, ay, no, yo no quiero ser ya un cara de limón. No, ya no, hermano, ya no, no, no, no, no, cambiemos esa cara, hermano, cambia esa cara.

0: Seguimos por aquí escuchando sus audios en esta hermosa madrugada.
1: Esas son las buenas alabanzas.
0: Hermana, mire, y solo para eso mandó audio la hermana.
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0: romántico.
1: Ay, hermano. No, ya, mejor continuamos. Este dúo Líbano tiene unos buenísimos temas, hermano. Que ni quiera Dios.
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1: Mire, por aquí seguimos la 1:53. Tenemos mensajes, tenemos llamadas. ¿Qué pasa? 9420-0766. Hermano, si usted no está cara de limón, mándenos su audio en este momento. Si usted está alegre, si usted está contento, 9420-0766. 9420-0766. ¿Cuántos están alegres? Vamos a ver, ¿cuántos están alegres?
2: Así alabamos a Dios.
1: ¿Cuántos están alegres en esta hermosa madrugada? 9420-0766. Recuerde que a las 3 de la madrugada tenemos la jornada de oración. Usted no se lo puede perder. No se puede perder la jornada de oración.
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1: Vamos a ver cuántos están activos. ¿Cuántos están? Oh, es que usted se enojó, hermano. No, yo no creo si usted se enojó con el cara de limón.
3: Muy feliz, escuchándola aquí, moliendo las tortillas y escuchando esas alabanzas. Claro que estoy alegre, porque Dios me dio la oportunidad de levantarme desde las 12:40 y aquí estoy activada moliendo tortillitas, dándole gracias a Dios, porque algunas quisieran estar como yo, moliendo acá.
1: Sí,
3: no pudieron, porque tal vez no amanecieron con vida. Yo sí, gracias a Dios y a mi Padre Celestial por el aire que respiro.
1: Amén, qué bonito. Mire, agradecida mi hermana con el Señor por el aire que está respirando, dice. Definitivamente agradecemos al Señor porque nos tiene respirando hasta este momento, nos tiene con bien, nos tiene con salud. Y si anda medio achacoso ahí, pues no se preocupe, que Él es nuestra cura también.
2: Aleluya.
1: Sí, hombre, hermano, es que a veces pasa eso, que con una gripecita, hermano, ahí estamos, que no nos queremos levantar, ahí estamos, que ya no aguantamos. Pero no, hermano, no hay que tumbarnos, no hay que tirarnos a morir. No se tire a morir, mi hermano. Porque de verdad, hay mucha gente. Mire, yo he visto casos, hermano, que no tienen sus piernas, no tienen uno de sus brazos. ¿Y cómo los veo yo de contentos? ¿Cómo los veo yo ahí buscando qué hacer en la vida? No, hermano. Tenemos que buscarle a la vida, tenemos que buscarle lado a las cosas. Si usted no le encuentra por un lado, búsquele por el otro, que ahí lo va a encontrar, hermano. Pero de una nada, nosotros a veces nos estancamos nosotros solitos y teniendo tantas salidas, pero la salida principal es Cristo Jesús. Él es nuestra salida principal, hermano, Cristo Jesús. Así que ánimo para adelante, hermano. Arriba, arriba. Usted que ya se tiene que levantar, hermano, con toda la actitud. Usted que ya tiene que, hacer desayuno quizás para llevar a su trabajo. Usted que se levanta desde tempranito, así como nuestra hermana, para hacer sus tortillitas, hermano, con toda la actitud. Con esa actitud de guerrero, con esa actitud de hijo de Dios. Siempre contento, siempre ahí feliz. Feliz, agradecido más que todo. Que siempre haya agradecimiento en nuestro corazón. Mire que por aquí nos pidieron también este tema de Daniel. Vamos a ver por aquí. De Daniel Calvetti, Yo te pienso.
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1: Ahí está, mire. De entrada lo que nos decía el hermano. Vamos por aquí, nos dicen. Hola, dice. Buen día, una alabanza. Un mundo diferente. Por favor, Julio Valladares desde Danlí. Saludos, Julio. Saludos, Julito Valladares.

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Ahí estamos entonces con Daniel Calvetti, Yo te pienso, Cristo. Yo te pienso en paz. La 1:58 de la madrugada.

0: Amén, amén. Qué poderoso, mi hermano. Poderoso tema. Qué bonito. De Daniel el Calvetti, de Daniel Calvetti. Pero por aquí tenemos más temas que nos han solicitado y uno de ellos es digno de alabar. Ya vamos a ir en un ratito, pero antes yo quiero compartir con usted este hermoso versículo que se encuentra en Salmo 145:3, hermanos. Salmo 145:3.
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0: Grande es el Señor, es el más digno de alabanza. Y oiga lo que dice: nadie puede medir su grandeza. Grande es el Señor, es el más digno de alabanza y nadie puede medir su grandeza. Oiga usted, Salmo 145:3. ¿Y por qué le digo esto? Porque es que vivimos en un mundo donde es fácil admirar el talento de las personas, es fácil celebrar los logros, o incluso, hermano, poner nuestra confianza en aquello que parece que nos da seguridad. Sin embargo, a nosotros la Biblia nos recuerda que solo Dios, solo Él es verdaderamente digno. Él es el único digno de toda alabanza. Él es el único digno de toda adoración. Y no porque necesite que lo exaltemos, hermano. No, Él no necesita eso. Él no necesita que nosotros lo exaltemos, sino por su grandeza, sino por su poder, por su amor, por su fidelidad. Esa fidelidad que no tiene comparación. Así que alabar a Dios va mucho más allá de cantar una canción el domingo. Escuche muy bien, hermano. Escuche muy bien. Alabar a Dios va mucho más allá de cantar una canción el domingo. Es reconocer quién es Él en medio de cualquier circunstancia. Es levantar nuestras manos cuando todo va bien. Pero ¿sabe qué? Pero también cuando el corazón está cansado. Cuando esas lágrimas parecen no terminar. La verdadera alabanza nace de un corazón, hermano, que entiende. Entiende que Dios sigue siendo bueno.
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0: Aun cuando usted no comprenda lo que está viviendo, Dios es digno de alabanza.
1: santo.
0: Dios es digno de alabanza, Él es digno de adoración.
1: Exaltamos, Dios.
0: Él nunca. Óigame, hermano, Él nunca ha dejado de cumplir sus promesas. Él ha sostenido a quienes estaban a punto de rendirse. Ha levantado a quienes se sostenían, hermano, ahí derrotados. Y ha abierto esos caminos donde parecía imposible avanzar. Su amor no cambia. Ese amor no cambia con el tiempo. Ese amor no depende de nuestros méritos. Él permanece fiel. Incluso cuando nosotros fallamos, Él permanece fiel. Muchas veces nosotros esperamos recibir un milagro para empezar a alabar. Pero la fe, hermano, esa fe que es madura, aprende a adorar antes de ver ese resultado. Y cuando usted decide alabar en medio de la prueba, usted le está diciendo a Dios que confía más en su carácter que en sus circunstancias. Que usted confía más en el carácter de Dios que en esa circunstancia por la que usted está atravesando. Y esa actitud fortalece el espíritu. Esa actitud cambia la perspectiva. Y nos recuerda que Dios sigue teniendo el control. Así que hoy es un buen momento. Este es un buen momento para preguntarnos, ¿será que yo estoy alabando a Dios solo cuando todo me está saliendo como yo quiero? ¿O porque reconozco que Él siempre es digno de recibir toda la gloria? Nuestra adoración, hermano, no debe depender de lo que sentimos, sino de quién es Dios. Él sigue siendo el Rey de Reyes, el Creador del universo, el Salvador que entregó su vida por amor y ese Padre que nunca abandona a sus hijos, aunque su Padre terrenal lo haya abandonado. nuestro papá, el que nos ha creado de verdad, hermano. El que nos creó en serio, en serio, en serio, el que nos eligió. El que le eligió a usted para que usted estuviera escuchando en esta madrugada. Él no lo va a dejar. Él jamás lo va a abandonar. Él no lo va a decepcionar a usted. Y como siempre le digo, este día, este martes, no es la excepción. Ese papá que a usted le creó con tanto amor, ese papá, yo no he escuchado que ha abandonado a sus hijos. Nunca. Nunca, mi hermano. Y por eso dice, aunque mi padre y mi madre me dejare, con todo Jehová me recogerá. ¿Cómo no va a ser digno de alabanza? Dígame usted, hermano. ¿Cómo no va a ser digno de adoración, digno de exaltación? Que cada palabra que salga de nuestra boca, que cada decisión que nosotros tomemos, hermano, cada paso que nosotros demos, puedan reflejar esa vida de gratitud. De ahora en adelante, cada palabra que salga de nuestra boca, que sean palabras de bendición, no palabras, hermano, palabras sin sentido. ¿Que para qué nací? ¿Que por qué yo estoy aquí? ¿Que qué barbaridad? Y le buscamos pero a todo, desde que abrimos nuestros ojos. Pero y esto, pero y lo otro, pero aquí, pero el sueldo, pero la política, pero la canasta, pero aquí, pero allá. Le buscamos pero a todo. Pero que de nuestra boca salgan palabras de bendición. Salgan palabras de gratitud, mi hermano. Y cada decisión que usted tome el día de hoy, que cada paso que usted dé, pueda reflejar una vida llena de gratitud. Esa vida llena de gratitud.
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0: Porque mientras haya aliento en nosotros, siempre habrá una razón para exaltar ese poderoso nombre. Ese nombre que es sobre todo nombre. Él fue digno ayer, es digno hoy y seguirá siendo digno por toda la eternidad. Y recuerde, nosotros le exaltamos a Él, le alabamos a Él, adoramos a nuestro Dios. No porque Él lo necesite, que nos quede claro eso. Nosotros lo hacemos por amor. Lo hacemos por amor, mi amado hermano. Porque sabemos todo lo que Él ya pagó. Y sabemos todo lo que está haciendo en este momento. Y sabemos que Él nos abraza con gracia. Él nos abraza con su amor. Él nos abraza con su fidelidad. Ese es nuestro Dios. Por toda la eternidad sigue siendo digno.

0: Y es que hay momentos en los que la vida a nosotros nos lleva a preguntarnos, ¿dónde está Dios? No sé si usted se lo ha preguntado y usted ha dicho, pero ¿y dónde está Dios? Las noticias, hermano, quizás esas noticias no son las que usted esperaba. Esas puertas quizás se le cerraron. Sin embargo, la ausencia de respuestas no significa la ausencia de Dios, porque Él sigue obrando. Y algo que yo siempre recuerdo, aunque mis ojos todavía no puedan ver esa respuesta, Él sigue obrando. Y precisamente en esos momentos, hermano, es cuando nuestra alabanza adquiere ese valor especial. La Biblia está llena de personas que decidieron adorar en medio de circunstancias difíciles. No alabaron porque todo era perfecto, sino porque conocían al Dios que estaba con ellos. Sabían que Él nunca pierde el control. Sabían que sus planes siempre son mejores que los nuestros. Y cuando entendemos esto, dejamos de mirar únicamente el problema y entonces comenzamos a contemplar esa grandeza de aquel que tiene poder para transformarnos. Aquel que tiene poder para transformar cualquier situación, cualquier circunstancia. Y yo le recuerdo, quizás usted hoy no tenga todas las respuestas. Tal vez usted esté esperando una oportunidad, la restauración de su familia, un milagro en su salud, una puerta abierta en su trabajo. No permita que esa espera apague su adoración. Siga exaltando a Dios. Sigue exaltando a nuestro Dios, hermano, porque Él no ha dejado de ser digno. Él no ha dejado de ser digno solo porque todavía usted no ha visto el resultado. Su fidelidad no depende de nuestras circunstancias, depende de su naturaleza y esa naturaleza nunca cambia. Que su alabanza sea esa declaración de confianza. Que cada día usted pueda decir con esa convicción, Señor, aunque yo no lo entienda, aunque yo no entienda este camino, yo seguiré adorándote. Yo seguiré exaltándote. Yo seguiré glorificando tu nombre porque sé quién eres y sé que tus planes son perfectos. Cuando hacemos de la alabanza, hermano, ese estilo de vida, nuestro corazón aprende a descansar en Dios. Esa fe, se fortalece para enfrentar cualquier desafío. Todo lo que respira, alaba al Señor. Alabado sea el Señor. Alabado sea nuestro Dios. Vamos a escucharle por aquí. Bendiciones a todos los que están activos en esta hermosa madrugada. 94-20-07-66. Yo no sé cuántos creen que Él es digno de alabanza. Yo no sé cuántos creen que Él es merecedor de toda alabanza, merecedor de toda adoración. Aunque las cosas vayan, como decimos, casi siempre van de mal en peor. Aunque las cosas vayan así, el plan del Señor es perfecto. La voluntad de nuestro Dios es agradable siempre, hermano. Siempre buena, es agradable y es perfecta. Vamos a ver qué nos dicen por aquí. Bendiciones, buen día.
1: Buenos días,
0: mi hermano. ¿Quién nos llama?
1: Le habla Carlos Rodríguez de San Luis, Santa Bárbara.
0: Mi hermano Carlitos, usted está agradecido, Carlitos, con el Señor.
1: Aquí estamos en el trabajo de vigilancia en Clínica Luz y Vida.
0: Amén, hermano Carlitos. Aquí se llama
1: Barrio Luz y Vida.
0: ¿Barrio?
1: Luz y Vida.
0: Mire, qué bonito nombre tiene ese barrio.
1: Sí, en Santa Luz, Santa Bárbara. Así se llama el barrio y así se llama la clínica, Luz y Vida.
0: Luz y Vida, amén.
1: Estamos en la vigilancia.
0: ¿Y cómo ve ese turno?
1: Aquí estamos, ya con sueño.
0: No, pero no, hermano, con el ojo bien pelado.
1: Ay, ¿cómo? Aquí estamos siempre.
0: Mire, hermano.
1: Bajo la cobertura.
0: Amén, así es. Mire que...
1: Dice que quiere una alabanza, no sé si tienes alabanza ahí en tu carpeta.
0: ¿Cuál quiere?
1: Mire, a mí me gusta la alabanza después de la muerte con el grupo Fortaleza.
0: Después de la muerte, sí, con mucho gusto se lo vamos a buscar. Hermano,
1: sí,
0: fíjese que alguien que también trabaja en seguridad me dijo a mí, mire, me dice, yo no me quedo dormido. Cuando me pega sueño, me acuerdo que a alguien le volaron la cabeza porque se durmió un rato. Entonces yo no quiero que me la vuelen a mí.
1: No, pero los hijos de Dios se los cubre con el manto.
0: No, amén. Amén, claro, amén. Claro. Pero mire qué buena estrategia es, hermano, porque no pegue el ojo.
1: Sí, no, claro, hay que cerrar uno y abrir el otro.
0: Sí, hombre. Qué gusto escucharle, hermano. Mande.
1: Pide que solo la estoy escuchando y parece que la estuviera viendo con esa sonrisa.
0: Es que yo siempre, hermano, pelando los dientes, de todo saco chiste. No, pero me digo, no, hermano, o sea,
1: serio. Un corazón calado a Cristo no puede estar triste.
0: No, jamás. Jamás. No, y como decimos, hermano. Y como decimos, no, pues sí, si lloramos, ole un ratito, nos limpiamos las lágrimas y después para adelante otra vez. Es lo que nos toca.
1: Así es. Claro que sí.
0: Amén, amén, amén, hermano.
1: Aquí, pues como le digo, aquí le escuchamos en Salinas Tabala, Barrio Luz y Vida.
0: Barrio Luz y Vida, que Dios me los bendiga. Todo ahí, Barrio Luz y Vida.
1: Amén, amén. Ahí espero la alabanza después de la muerte con Fortaleza.
0: Va pues, mi hermano.
1: Amén.
0: Amén, amén. Damos gloria al Señor. Amén. Por aquí nos escriben, amén, bendiciones, dice. Así es, gloria al Señor. Amén.

0: exaltamos Dios.
1: Nombre. Señor Jesús, hoy reconozco, Señor, Santo. Que solo tú eres digno, que solo tú eres digno de toda la honra, tú eres digno de toda la gloria, de toda la alabanza. Gracias por tu amor, gracias por tu fidelidad, gracias por tu misericordia, esas misericordias que se renuevan cada mañana. Ayúdame, Señor, a adorarte no solo cuando todo va bien, sino también en medio de las pruebas, sino también en medio de las dificultades, sino también, Señor, cuando me siento en ese desierto, me siento en un desierto que pienso que ya no hay esperanza para mí, pienso que ya no hay vida y pienso que ese es mi final. Pero gracias, Señor, porque ahora comprendo que tú estás en medio de todo. Que mi vida de ahora en adelante pueda reflejar gratitud. Y que nunca olvide, Señor, que usted es más grande. Es más grande que cualquier situación que yo pueda enfrentar. En el nombre poderoso de Cristo Jesús. Amén.

0: parece si todos a una sola voz le cantamos que Él es digno de alabar? Todos a una sola voz, mi amado hermano, le exaltamos en esta hermosa madrugada, las 2:21. 2:21 de la madrugada. Esto, hermano, esto a mí me encanta. Poder sentir el abrazo de Dios. Poder sentir que lo tenemos, es que aquí a un ladito. Y que le estamos cantando, Señor, Tú eres digno. Eres digno de alabar. Que lo tenemos enfrente. Y que le decimos, eres digno de alabar. Tú eres hermoso, eres precioso, eres digno de toda gloria. No sé si usted lo puede sentir así, hermano. Y no sé si usted le puede cantar. Exprésele todo lo que hay en su corazón. Y si usted no se sabe este tema, pues usted cántele, hermano. Cántele lo que sale de su corazón. Cante lo que sale de su corazón. Pero que siempre sean palabras de gratitud. En este momento, olvídese de decirle, Señor, ¿pero por qué me hiciste esto a mí? Señor, ¿pero por qué permitiste esto? ¿Por qué permitiste lo otro? ¿Por qué me dejaste solo? Olvidémonos de esas palabras y digámosle, Señor, aquí estoy. Señor, aquí estoy con un corazón rendido, con un corazón agradecido, con este corazón que te quiere cantar, que te quiere exaltar. Aquí estoy rendida, Señor. Aquí estoy rendida, Señor. Vamos en este momento, en lo que usted nos sigue mandando su audio, 9420-0766.
1: 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Cuánto para agradecerte, Dios, esta tarde. Eres digno, Señor Jesús.

exaltado Rey. ¡Vamos! Digno, digno, digno de toda gloria.

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0: así es, mi querido hermano, luego de disfrutar de ese bonito tema que nos habían solicitado, digno de alabar. Nosotros por aquí continuamos, las 2:29 de la madrugada. Queremos escucharle, ¿será que hay alguien activo? Queremos escucharle, 94-20-07-66.
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0: 94-20-07-66. Ese es el número para que usted se comunique con nosotros. Queremos escucharle.
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0: Por aquí vamos a ver, tenemos audios.
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0: Ah, es que permítame, si se enciende aquí, sí funciona. Vamos a ver.
2: Privilegio la vida de haber abierto mis ojos el día de hoy.
0: Amén.
2: O dame la oportunidad.
0: Amén, amén.
2: Mi Dios, de levantarme desde muy temprano con ese ánimo, con esa fuerza que tú me das cada día. Gracias por ver a mis hijos.
0: Amén.
2: Ahí están respirando. Gracias porque me das esa fuerza solo para ellos. Por ellos me tenés levantada aquí de pie, mi Dios, moliendo, para ganarme la vida honradamente. Bendito sea, mi Dios. Bendice a cada persona que trabaja en HCH. Bendice a la hermana Kenia,

0: al hermano Lid, al hermano Max y así al otro hermano también.
1: Amén, qué poderoso.
0: Bendícelos, mi Dios. Que este programa permanezca ahí, Señor, para cada madrugada que me levanto yo poderme alegrar en ti, Señor, escuchar tu palabra, llenarme de ese Espíritu Santo. Bendito seas, mi Dios, porque me has ayudado en cada prueba. He tenido unas pruebas muy, muy difíciles en estos días, pero tú has sido mi fuerza y mi fortaleza, Señor. Tú me has ayudado. Tú me has bendecido, Señor. No sé cómo he salido, solo con tu ayuda, mi Dios. Gracias te doy, mi Dios, porque has cuidado de mis hijos hasta el día de hoy. Te pongo en tus manos a cada uno de ellos. Que me ayudes, Padre, para poder seguir educando a mis hijos por un buen camino. A ti la honra y la gloria, mi Dios. Ana, Dios me la bendiga. Amalia Galea de Repatirito.
1: Amén, hermana. Amalia, desde Lepaterique, nuestra hermana Amalia, conectadita.
2: Buenos días, hermana Liz. Que el Señor le bendiga esta mañana, dándole gracias al Eterno por un nuevo día que nos regala. Que a ti sea toda la gloria y toda la honra, mi Rey. Gracias, gracias, maravilloso Rey, porque tú has sido bueno. Gracias porque tú has guardado nuestras familias, guardado nuestros vecinos. Gracias, poderoso Rey. Bendice la vida de nuestro hermano Chuy. En tu tú la paz, mi Dios. Bendice su familia, Padre. Bendice a cada uno, Señor Eterno, los radio escucha, mi Dios. Gracias, gracias. En el nombre de Jesús, amén. Ana Aguilar, de la ciudad de la paz.
1: Amén, vea usted. Vea usted, Ana Aguilar.
3: Padre, buenos días, hijo, buenos días, Espíritu Santo. Gracias, Padre, por otro día más que me está dando, Padre, por ver a mi familia, por ver a mis hijos, a mis nietos, a mis hermanos, a mi padre. Te pido, Padre, que...
1: Mire usted qué lindo.
3: Le quite ese dolor de rodillas a mi hijo, Padre. Gracias, Padre. Ya estoy levantada, Padre amado. Gracias, Padre amado celestial. Te doy la honra y la gloria y la alabanza. Gracias, Padre celestial. Cúbreme con tu manto divino, Padre amado. Al ángel que la colonia la era. Bendición.
1: Amén, amén. Bendiciones, bendiciones. Hola, hola. Hola, bendiciones.
4: Bendiga, hermana, Dios le bendiga.
1: Dios me le bendiga, usted también.
4: Aquí está, escuchándoles.
1: ¿Dónde?
4: Amén, aquí en Santa Cruz de Yejo, hermano.
1: ¿Cómo va todo en Santa Cruz?
4: Pues todo bien, gracias a Dios, aquí solamente.
1: Qué bueno.
4: Escuchándoles.
1: Muchas gracias.
4: Aquí, y aquí estamos ya levantados también, que... aquí cuidando los animales y pensando que ir a ver a Milpa, por la gracia de Dios que nos está haciendo buen tiempo.
1: Amén, en nombre del Señor. ¿Y a qué horas tiene que salir para la Milpa, hermano?
4: Pues mire que vamos a salir a las 5 de la mañana.
1: ¿A las 5?
4: Sí.
1: Sí, hombre. Bueno, que el Señor me lo llene de fortaleza todos los días.
4: Amén, hermano, Dios me le bendiga. Aquí estamos siempre escuchando todos los días.
1: Amén.
4: Dios le bendiga, hermano.
1: Dios me le bendiga, Dios me le bendiga. Las 2:34, recuerde, a las 3 de la madrugada tenemos la jornada de oración al 94-20-07-66. Qué lindo que de nuestra boca están saliendo palabras de agradecimiento, porque en esta madrugada aprendimos que el Señor, hermano, el Señor está con nosotros en todo tiempo. Aprendimos también de que Él pues no necesita, Él no necesita nada de nosotros. Nosotros lo necesitamos a Él. Y por eso es que de ahora en adelante de nuestra boca van a salir esas palabras de gratitud. Palabras de gratitud. Amén, amén, amén, amén. Vamos a escuchar este tema, estos coritos preciosos. Para que usted se levante con toda la actitud, se levante con todo el ánimo. Muy buenos días, good morning para todos. Las 2:35, ya vuelvo para darle a conocer a usted las noticias internacionales. Ya en un momento le vamos a dar a conocer cómo estamos en el ámbito internacional. Así que usted prepárese, prepárese. Esto es HCH Radio, una locura total de audios, de llamadas, de mensajes. Muchísimas gracias a todos los que están activos siempre, a los 24/7. Les amamos en el nombre poderoso de Cristo Jesús. Las 2:36, seguimos disfrutando de buena música.

0: estamos bien encendidos con esos coritos. Estábamos cantando, estábamos danzando por aquí y de todo un poco, hermano. Los que esperan en Jehová. Por aquí me dice, les escribe Santos Pacheco de San Esteban Olancho. Por favor, póngame Si te tocara, de Héctor el Father. Muy bien. Vamos a sacar llamadas a las 2:43. Yo sé que usted quiere comunicarse con nosotros, así que vamos a sacar llamadas. Pero ya le vamos a dar a conocer también cómo estamos con el cambio del dólar. ¿Cómo amanecemos con el cambio del dólar y del euro? 94-20-07-66. Ese es el número. Para que usted también vaya preparando su oración, ya en un rato nosotros le vamos a escuchar, mi hermano, prepare su oración, pero antes de preparar esa oración, prepare su corazoncito, preparemos nuestro corazón para que podamos expresarnos, para que podamos expresarle al Señor todo lo que sentimos, todo lo que le amamos, todo lo que le agradecemos, le alabamos a Él. Amén, amén. Un corazón agradecido, un corazón rendido. Ya le vamos a dar a conocer también cómo estamos con el clima, mi hermano. Ya en un ratito, usted no se me desespere. Bendiciones, buen día.
1: Buenos días.
0: Buenos días, buenos días, buenos días. ¿Quién nos llama?
1: Aquí le estoy llamando de Cedros. Quería que me compajeras con la alabanza.
0: ¿Cuál alabanza, mi hermano?
1: Era la cascarita, la cascarilla.
0: La cascarita.
1: Sí, la cascarita.
0: ¿Usted le gusta mucho la cascarita?
1: Sí, me gusta la cascarita.
0: Pues ya lo vamos a escuchar en un rato.
1: No, sí.
0: Vaya pues, mi hermano, saludos.
1: No es la de Luca. Luca se enoja porque no le complace, dice.
0: ¿Quién se enoja?
1: Luquita.
0: Ajá. ¿Quién es Luquita, hermano?
1: Yo ahí luego que le dije a usted que no.
0: Lo escucha no bien quiere, bravo.
1: Y le pone enojadísimo. No le complace.
0: Ah, ya sé quién es. No, hombre, es el hermano Rufinito.
1: Ay, Rufino. Yo que era Luca.
0: No, el hermano Luquita, no. El hermano Rufinito, que siempre me dice que arrepariéndome.
1: El hermano Rufino.
0: El hermano Rufinais.
1: Va, pues.
0: Vaya, pues, mi hermano.
1: Complácame con la cascarilla.
0: La cascarita, ya en un ratito. Bendiciones. Amén, amén, amén. Mire, así me gusta escucharlo con esa actitud.
2: Se moverán, se moverán, se moverán. Es el problema, se moverán.
0: Y preste mucha atención a las 2 de la madrugada, 2 de la madrugada, 46 minutos. Comenzamos dándole a conocer el cambio del euro y también el cambio del dólar. El cambio del dólar para este martes 28 de julio del 2026. Su compra 26 lempiras con 78 centavos. Y su venta 26 lempiras con 92 centavos. El cambio del euro, su compra 29 lempiras con 48 centavos. Y su venta 33 lempiras con 80 centavos. Según instituciones bancarias del país, se lo damos a conocer aquí en HCH Radio.
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0: Además, presten mucha atención porque aprovechamos este espacio también para llevarle a usted el precio del quintal del café. El precio del quintal del café para este día, $337.50, con un aumento de $12.95. Ese es el precio del quintal del café. Las 2 de la madrugada, 47 minutos. De verdad que el tiempo se nos ha ido demasiado rápido. Agradecemos al Señor por este martes. Agradecemos a nuestro Dios por este martes 28 de julio del 2026. 94-20-07-66. Ese es el número. Ya en este momento, pues vamos a escuchar también la cascarita que nos han solicitado, pero en breve nosotros le damos a conocer más noticias en HCH Radio, noticias internacionales, solo aquí, a esta hora de la madrugada. Nosotros pues somos los primeros en llevarle a usted la información. Las 2:48.

Ahí estábamos escuchando La Cascarita, tema bastante pedido. Definitivamente bastante pedido, pues ¿y quiénes somos nosotros para decirle que no? Aquí nosotros le complacemos a nuestros oyentes. Las 2:53 minutos. Yo antes quiero darle a conocer a usted cómo estamos en el ámbito internacional, porque nuestro compañero Max Serna ya está por estos lados, ya está por aquí, más que listo, mi amado hermano, para darle a conocer a usted las notas también nacionales, las portadas nacionales. Pero antes, vamos por aquí, vamos a darle a conocer en este momento cómo estamos en el ámbito internacional.

0: Preste mucha atención. Asamblea de la Dictadura en Nicaragua aprobará en septiembre reforma electoral que excluirá a opositores en el exterior. Asesinaron a 20 policías en lo que va de 2026 en Guatemala y el gobierno revisa su estrategia. ¿Y en Costa Rica? ¿Qué ocurre en Costa Rica? Y es que Costa Rica registró un aumento del 27% en la atención de pacientes con hepatitis durante el primer semestre de 2026. Exalcalde guatemalteco Romeo Ramos Cruz se declara culpable en Estados Unidos por conspirar para importar cocaína. Presidente de la Corte Suprema garantiza independencia judicial en el caso contra Juan Orlando Hernández. Continuamos informándole. El Salvador destinará $62 millones adicionales a doctor y sumará fondos para educación. A doctor SM. El Congreso de Guatemala convoca a una sesión extraordinaria para rebatir el IUCI, los combustibles y el impuesto de circulación. República Dominicana avanza en justicia abierta, según evaluación internacional. BID respalda el fortalecimiento de la gestión farmacéutica para mejorar el abastecimiento de medicamentos en Panamá. Ortega nombra a su hijo Mauricio Facundo como delegado presidencial para el deporte tras sanción de Estados Unidos. Y en Costa Rica figura entre los 10 mejores destinos del mundo para que la generación Z viaje en 2026. Nos vamos hasta El Salvador. Entregaron segunda planta desalinizadora que dará agua a 140 familias en La Libertad, El Salvador. Mujer se hizo pasar por abogada y cobró $5,800. La condenaron a prisión en El Salvador. Estados Unidos elogió a El Salvador por la tormenta perfecta contra el narcotráfico marítimo. El Salvador, siempre en El Salvador, evaluaron 58 ríos en la cuenca del Lempa y ninguno tuvo calidad de agua buena. Se marcan las 2:57. Presta mucha atención en Nicaragua. Ortega, preste mucha atención porque le damos a conocer en este momento. El gobierno de Abelardo de la Espriella romperá relaciones diplomáticas con Nicaragua y Cuba desde el 7 de agosto. Congresistas estadounidenses instaron a rechazar la eliminación de las elecciones anunciada por Ortega en Nicaragua. Nicaragua otorga 2 nuevas concesiones mineras a una firma china y eleva a 19 los permisos tras las sanciones de Estados Unidos. Brote de infecciones respiratorias cobra la vida de 6 personas en la comarca indígena Buglé, en Panamá. Y siempre en Panamá le damos a conocer, la Autoridad Nacional de Transparencia y Acceso a la Información sanciona a servidores públicos. República Dominicana, centroamericanos sacuden el medallero de los Juegos en Santo Domingo. Además, República Dominicana avanza con cobertura gratuita para la atrofia muscular espinal con 12 dosis para menores. Ministerio de Agricultura Dominicano activa plan nacional contra la chinche de la espiga en el arroz. Netanyahu llegó a Washington para reunirse con Trump en medio de la negociación de Estados Unidos con Irán. Trump dijo que Estados Unidos tiene suficiente munición para seguir la guerra con Irán, pero admitió que quiere disponer de más armamento. La primera reunión entre Argentina y Brasil tras los dichos de Milei contra Lula finalizó sin solución cercana. La policía canadiense investiga un tiroteo contra el consulado de Estados Unidos en Toronto. Siempre en Estados Unidos. Condenan a cadena perpetua al hombre que provocó el cuarto incendio más grande de la historia de California. Estados Unidos flexibilizó temporalmente algunas sanciones a Venezuela para facilitar la reconstrucción tras el doble sismo. Estamos en martes 28 de julio, martes 28 de julio del 2026. Eso pues es lo más destacado en el ámbito internacional, pero le invitamos a que usted se quede con HCH Radio para que usted se continúe informando en lo más relevante del mundo. Le damos a conocer aquí en HCH Radio. Aquí le damos a usted información y también palabra de Dios. Muchísimas gracias a todos los que están activos. Por aquí ya tenemos a nuestro coordinador, pero antes yo quiero preguntarle a usted. Antes yo quiero preguntarle a usted, ¿qué tema musical usted quiere disfrutar? Porque recuerde que vamos a esa jornada de oración. Tenemos dos propuestas, así que usted póngase las pilas, mi amado hermano, póngase las pilas. No hay lugar más alto, es el tema número uno. Ya no soy esclavo, este tema de Julio Melgar, que yo sé que también gusta muchísimo. Vamos a ver usted cuál elige. 9420-0766, ¿cuál tema quiere elegir usted? Recuerde que en HCH, pues nosotros hacemos siempre cosas diferentes. Ya vamos a escuchar el himno. Ya vamos a escuchar el himno, pero antes tenemos comunicación. ¿Qué tema musical desea escuchar usted en esta madrugada? Hola, hola, bendiciones.
1: Yo quiero una alabanza que se llama Todos fallamos en la vida, hermana.
0: Ah, bueno, mire, buena propuesta.
1: Es que yo soy de acá de afuera y a nosotros los ancianos nos gusta esa música de acá de las afueras, hermana.
0: Sí, hombre, buena propuesta.
1: Mario Jiménez.
0: Hermano Mario, le bendecimos en el nombre poderoso de Cristo Jesús.
1: Oh, sí, eso amén. Me gusta. Igual a usted ahí, hermano Max.
0: Amén, muchas gracias.
1: Soy de acá de una aldea de Andí.
0: Ah, mire, qué bueno, mi hermano, qué bueno escucharle.
1: Soy un milagro de Dios, hermana.
0: Milagro de Dios, cuéntenos por sí. Qué, mi hermano. ¿Qué pasó?
1: Dios me regaló la laringe de nuevo, el cáncer me la comió y ahora la tengo nueva.
0: Gracias al Señor, hermano. ¿Cómo no le vamos a dar gracias a Dios, verdad, mi hermano?
1: Así es, yo tengo 70 años ya.
0: Mire usted.
1: Sí.
0: Qué bueno, hermano, qué bueno que lo escucho bien fuerte.
1: Anduve un año mudo sin hablar una palabra, hermana.
0: Ay, hombre.
1: Los
0: pero
1: que
0: miren,
1: me conocen aquí en el departamento del Paraíso saben lo que estoy diciendo. Y Dios sí. Es el primero.
0: Amén. Amén, amén. Así es, mi hermano.
1: Ya le he dicho, hermano Mac, yo que aquí me llevo escuchándolo. Y soy delegado de la palabra de Dios.
0: Amén, amén. A seguir para adelante siempre, mi hermano.
1: Oh, sí, gracias.
0: Vaya, pues, mire usted. Vamos por aquí. No hay lugar más alto y ya no soy esclavo del temor. Bendiciones. Vamos a sacar 10 llamaditas, así rapidito, hermano. Rapidito, 10 llamaditas. Rapidito, rapidito. Le escuchamos. Bendiciones, buen día.
2: Bendiciones, hermana.
0: ¿Cómo está mi hermana? ¿Quién nos llama?
2: personas de aquí de Lloro. Bendiciones.
0: Amén, amén. Hermana, ¿qué tema le gustaría escuchar a usted? ¿No hay lugar más alto?
2: Sí, no hay lugar más alto.
0: Muy bien, aquí está anotadito su voto.
2: Con paz, hermano. Bendiciones, hermana Lisette, bendiciones. Desde ya rato estoy escuchando. No podía, mírame que ya la llamada.
0: Ah, pero mira aquí, qué bueno estarle escuchando.
2: Sí, mi hermana, pero mire, hermana, estoy con una gripe que usted no se imagina. ¡Mierda! Pero dije yo, ya rato estoy en marcarle, pero gracias a Dios que venga yo.
0: Amén, amén, hermana. Un fuerte abrazo, bendiciones.
2: Bendiciones, hermana. Usted no se imagina cómo es preciosa mi emisora, yo, porque es una emisora potente, para ánimo para todos los hondureños.
0: ¿Por eso le gusta a usted HCH?
2: Así, hermana, me gusta desde que tengo como 5 años de estar escuchando el programa, que este radito no se apaga.
0: Ay, mire, qué lindo. Muchas gracias.
2: Mire, aquí, vaya, bendiciones, hermana.
0: Amén, bendiciones. amén, bendiciones. Mire, por aquí, vamos a ver, no hay lugar más alto, nos escribe. No, es que es en audio, mi hermano, hombre. Por audio, por llamada. Muy buenos días, bendiciones.
3: Buenos días.
0: ¿Cómo está? Ya
3: aquí de Paterique.
0: ¿Cómo está todo en el Paterique?
3: No, pues bien.
0: Qué bueno, qué bueno. Mire que tenemos estas dos propuestas. Tenemos No hay lugar más alto y también Ya no soy esclavo, este tema de Julio Melgar.
3: No, yo quiero Ya no soy esclavo del temor.
0: Ah, bueno. Muy bien, aquí está su voto. Bendiciones, vaya. Bendiciones, hermana. Muy buenos días, bendiciones. ¿Qué tema quiere escuchar? ¿No hay lugar más alto o Ya no soy esclavo del temor?
3: No hay lugar más alto, hermano.
0: No hay lugar más alto. Muchísimas gracias. Vamos, por aquí tenemos audios. 94-20-07-66.
4: No hay lugar más alto.
0: Van tres buenos para No hay lugar
4: Dios
0: más alto.
4: Dios bendiga. Soy Daisy Martínez de aquí de Villanueva, Cortés.
0: Daisy.
4: 3 y 5. Amén. Dios le bendiga a todos allí en el radio.
0: Amén, amén, amén.
4: Que este día sea un día maravilloso.
0: Muchas gracias, hermana Daisy. Para usted también, que sea un día maravilloso. Las 3:06, vamos a seguir sacando llamadas. Vamos a seguir sacando llamadas en este momento para que usted elija cuál de estos temas usted quiere escuchar para motivarse más, para poder enviar su oración. 94-20-07-66. No hay lugar más alto y Ya no soy esclavo del temor. Muy buenos días, bendiciones.
5: Muy buenos días, hermana Lee, bendiciones.
0: ¿Mande?
5: Nos vamos con Ya no soy esclavo del temor.
0: ¿Cuál, hermana?
5: Con la de Julio Melgar, hermana.
0: Ah, con la de Julio Melgar. Aquí está anotadito su voto. Bendiciones, hermana.
5: Amén, hermana. Muchas gracias.
0: Amén, amén, amén. Nos activamos en esta madrugada al 94-20-07-66. ¿Qué tema quiere cantar usted? Ya no soy esclavo del temor. Yo soy hijo de Dios. ¿O quiere cantar No hay lugar más alto que estar a los pies de nuestro Señor Jesucristo? Mándenos su audio. ¿Qué tema quiere disfrutar usted? Este tema es de Cristín de Clarion junto a Miel San Marcos. No hay lugar más alto. Mire que por aquí nos siguen mandando audios. Vamos a ver, llevamos 3 para No hay lugar más alto y 2 para Ya no soy esclavo.
6: No hay lugar más alto.
0: Ahí está, mire, 4. Vamos 4-2. 4-2, póngase las pilas, mi hermano. Póngase las pilas para que usted pueda votar, para que usted pueda decidir qué tema quiere escuchar. Póngase las pilas en este momento. 94-20-07-66. No, ¿cómo así que solo 2? Solo 2, están activos, solo 2. Solo 2, rapidito. 94-20-07-66. Queremos escucharle. ¿Cuál tema usted elige para disfrutar en esta preciosa madrugada?
7: Es que las dos alabanzas están tan bien.
0: Tan bonitas las dos, hermana, no se decide.
6: No hay lugar más alto.
0: Mira, aquí está, ve. Aquí está, vamos. Vamos, vamos, vamos. Pilas, mi hermano. Las dos están bonitas, tiene difícil. Mi hermana la tiene bastante difícil porque las dos le gustan. Hola, hola.
8: 94-20.
0: ¿No hay lugar más alto? Muy bien. Vaya pues, mi hermano, aquí está su voto. Bendiciones, buenos días, buenos días.
8: Buenos días.
0: Buenos días, ¿con quién tenemos el gusto?
8: Con Reina Melgar de aquí, Colonia Nueva Primavera.
0: Hermana Reina, ¿y usted para quién es su voto?
8: Soy un lugar más alto.
0: Aquí está anotadito ya, hermana.
8: Ok.
0: Bendiciones, bendiciones. Mire usted, por aquí vamos a ver, seguimos. Seguimos en esta madrugada. Bendecimos la vida de nuestro coordinador Max Serna, pues que ya le agarramos espacio aquí, hermano. Ya le agarramos espacio, pero es que esto está buenísimo. Mire, aquí tenemos llamada, tenemos audios, mensajes de todo. Hola, hola.
9: Muy buenos días,
0: muy buenos días.
9: Que Dios me la bendiga y no hay más otro lugar más alto.
0: Amén. Aquí está anotadito su voto. ¿Cuál es su nombre, me dice?
9: Otoniel Gómez, de aquí del lago de Yohoa, es el único que llama en este sector ahorita.
0: Ah, mire, hermano Otto. Gracias, hermano Otoniel.
10: Una vez más les pide el Santos Pacheco, de aquí de San Esteban Olancho.
0: En Olancho.
10: La alabanza, se toca el borde de tu manto con Héctor el Father.
0: Con Héctor el Father,
10: por
0: mire.
10: Por favor, hermanas.
0: Ah, bueno, otra propuesta que nos ha llegado. Pero ya llevamos 8 votos para No hay lugar más alto. Y Ya no soy esclavo, lleva 2. 2 votos para Ya no soy esclavo del temor. ¿Será que sacamos unas 3 llamaditas más? Así rapidito, 3 llamaditas más. Pero usted que todavía no ha llamado, le motivamos a usted que nunca nos ha mandado audio, que nunca nos ha llamado, que lo pueda hacer en este momento. 9420-0766, ese es el número. Comuníquese con nosotros. Postrado. Es que vea que aquí nos están escribiendo, es que es llamada, mi querido hermano. Vamos por aquí, bendiciones.
11: No hay lugar más alto, hermana.
0: No hay lugar más alto. Aquí así le anotamos su voto.
11: Bueno, bendiciones.
0: Amén, desde Madrid, ¿verdad?
11: Sí, hermanita, Rommel Mejía.
0: Amén, hermano Rommel, bendiciones.
11: Bendiciones, hermana Liz.
0: Amén, amén, amén, amén. Mire por aquí, llevamos 9 votos. 9 votos para No hay lugar más alto. Bendiciones, buen día.
12: Buen día, hermana. Fíjese que me gusta la alabanza. No hay lugar más alto.
0: Aquí le anotamos ya su voto, mi querido hermano.
12: Amén, hermana.
0: ¿De dónde nos llama?
12: Estoy en turno aquí en Boulevard Suyapa.
0: Ah, mire, en Boulevard Suyapa. ¿Y cómo va ese turno? ¿Cómo va todo?
12: Todo bien, gracias, señor.
0: Yo
12: le pedí al señor que me cuide, que me ayude, porque estaba mal de la presión, pero me puse en oración con Diosito. Y me ha dado la bendición, ¿ves?
0: No, amén, amén, hermano. Y esperamos pues que se recupere pronto del todo, mi hermano.
12: Sí, esperamente en Dios que sí, que Él es el único que me ayuda en todo lo que yo necesito.
0: Amén, amén, amén. Qué lindo escuchar eso, mi hermano.
12: Sí, hermana.
0: Un fuerte abrazo.
12: Amén, hermana. Amén, igual.
0: Amén, gracias. Más comunicación a esta hora. Buenos días, bendiciones.
13: Dios le bendiga.
0: Amén, amén. A usted también, que Dios me le bendiga. ¿Cómo está todo?
13: Habla Jorge de San, hermana Liz.
0: Jorge.
13: De aquí de San Pedro Sula, sector Cofradía, Colonia Villanueva.
0: Eso, mi hermano Jorge.
13: Mi hermana, quiero que me complata con una alabanza con Manuel Bonilla, que dice, aquel que caminó sobre las aguas.
0: Ah, mire, buen tema.
13: Si puede, por favor, hermanita. Yo le escucho, hermana, soy 24/7.
0: No apague el radio.
13: La radio. Quiere que le confirme.
0: Ajá.
13: Aleluya, gloria al Señor.
0: Vaya, pues. Mire, ahí estamos.
13: Aleluya, gloria al Señor.
0: Ah, estamos activos con todo.
13: Gracias, hermanita. Le deseo muchas bendiciones a usted y a todo el equipo que trabaja en Radio HCH y en.
0: Muchas gracias.
13: Hermano Max, hermano Julio, hermana Liz, hermana Kenia Sánchez.
0: Amén, gracias, hermana Patti, hermana Stephanie.
13: Me ha servido de mucho escucharles.
0: Gloria al Señor. Gloria al Señor, mi hermano. Bendiciones, bendiciones para usted también.
14: No hay lugar más alto, hermana Liz. Bendiciones.
0: Amén, amén. Bendiciones para usted también. Las 3:14, seguimos escuchándole. 9420-0766. No hay lugar más alto. Y ya no soy esclavo del temor. Este tema de Julio Melgar. Veo que ha gustado bastante. No hay lugar más alto. Con 11 votos. 11 votos para No hay lugar más alto. Vamos a escucharlo. Vamos a escucharlo. Este es el tema ganador. 11 votos para No hay lugar más alto. Luego, pues, vamos también a cantar el himno nacional. Recuerde que a las 3 de la madrugada nosotros escuchamos el himno nacional. Esto es HCH Radio. Actívese todos los días, pues, buscando alegrarle a usted, buscando también este espacio para que usted pueda sentirse acompañado, para que usted pueda sentir que no está solo. No está solo, mi hermano. Tenemos a Cristo Jesús. Claro que lo tenemos todos los días, pero vea qué hermoso que usted nos tiene aquí a nosotros desde la capital de la República. Le estamos acompañando a diario y lo hacemos con mucho gusto. Definitivamente lo hacemos con mucho gusto y damos gracias al Señor por estos espacios que se nos permiten poder acompañarle, pues, a total audiencia, hermano, total audiencia en nuestras diferentes frecuencias de radio. También a usted que está a través de la aplicación HCH. Si usted no la ha descargado, le invitamos a que descargue la aplicación de HCH. Vaya, síganos también en el Facebook como HCH Radio, HCH Televisión Digital, en el Instagram también así nos encuentran como HCH Radio. Vaya, síganos, sigue edificándose. Todos los días nos tenemos que edificar, todos los días nos tenemos que informar, y qué mejor que hacerlo con nosotros. Por eso le invitamos a que usted siempre se quede conectadito, porque aquí estamos completos, hermano, completo con todo. Palabra de Dios y también noticias. Esto es HCH Radio. Entonces, vamos a ver por aquí las 3:16. De hecho, le invitamos que se vaya preparando con su oración. Vaya preparándose con su oración, mi amado hermano. Prepárese con su oración al 9420-0766. Ese es el número, 9420-0766. Vaya preparando su oración. En este momento, ¿sabe qué? Vamos a escuchar el himno nacional. Y luego nos quedamos con No hay lugar más alto. Vamos a escuchar entonces el himno nacional a las 3 de la madrugada con 16 minutos.

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1: Si nosotros dejamos todas nuestras cargas a nuestro Señor Jesucristo, vamos a tener una vida más liviana y más libre para ser buenos cristianos.
0: Nadie dijo que la vida era fácil o que nos encontraremos solo a personas agradables. En nuestro caminar.
1: Debemos vivir sin rencores, sin resentimientos y decir pues que fue más grande el sacrificio de nuestro Señor Jesucristo en la cruz que todo lo que la gente nos puede hacer en nosotros.
0: Venid a mí todos los que estáis trabajados y cargados, y yo os haré descansar. Llevad mi yugo sobre vosotros y aprended de mí, que soy manso y humilde de corazón, y hallaréis descanso para vuestras almas, porque mi yugo es fácil y ligera mi carga. Mateo 11, 28 al 30. Hoy, mañana y siempre, hagamos a un lado el resentimiento. Amemos, ayudemos y perdonemos. Sin medidas, porque Dios sonríe cuando lo hacemos.
2: Que el Señor tenga misericordia del pueblo de Honduras, que guarde a todos sus hijos y que puedan el día de mañana nuestro pueblo decir: bendito sea Jehová, y que nosotros podamos ser dignos llamarnos hijos de Dios.
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3: Bueno, ganó el tema No hay lugar más alto que estar a tus pies, de Christine de Clario. Pero antes de escuchar este tema, gracias Liz, antes de escuchar este tema, yo necesito que me vaya dejando su nota de voz al 9420-0766. Atención, 9420-0766. Ya tendremos una reflexión. Vamos a cumplir con lo que ustedes pidieron y ganó abrumadoramente, ¿va? No hay lugar más alto de Christine de Clario y los Miel San Marcos. En Hable Como Habla hacemos siempre cosas diferentes para que usted de verdad se sienta todos los días de manera diferente. Qué bonito saludarle. Mil gracias por esa audiencia tan grande. Estoy de vuelta en 5 minutos y me quedo permanentemente, si Dios se lo permite, hasta el inicio de Hable Como Habla Matutino a través de la señal de HCH Radio.

Le agradezco por quedarse con la señal de Hable Como Habla Radio. Qué bonito, hombre, poderlo saludar. Me decía Liz, voy a darme la oportunidad de poner en competencia dos canciones. Y bueno, ahí está. Dos canciones que mostraron, creo que les quedó claro, ¿verdad? Mostraron el poderío que Dios le ha regalado a este medio de comunicación. La audiencia es masiva. El hondureño está atento. El hondureño no se despega de esta radio. Y eso es importantísimo para nosotros. Gracias, Honduras. Gracias, porque solo podemos decirles eso. Gracias, hombre. Gracias por su audiencia. Gracias por el cariño que le tienen a este medio. No es fácil. No es fácil lograr el gusto del hondureño. El hondureño es bien exigente. El hondureño es bien exigente con los gustos, sobre todo en el tema de la radio, ahora existiendo tantas aplicaciones para escuchar una prédica, pero usted viene y dice, no, aquí me quedo en HCH Radio, escuchando la señal de la radio. Gracias a todos, hombre. No nos vamos a cansar de decirle gracias por su enorme y marcadísima audiencia. Que Dios bendiga la vida de todos los que hoy nos están escuchando en algún lugar de Honduras. 9420.

1-800-227-8066 es el número telefónico para que usted pueda activarse con nosotros a esta hora de la madrugada. Bueno, es importante que cada uno de nosotros comprendamos que es inevitable pretender estar sano, es inevitable pretender estar sano si nosotros no cuidamos el cuerpo. Dice la palabra de Dios que somos templo, templo y morada del Espíritu Santo. O sea, nuestro cuerpo, vamos a ver si esta porción bíblica es la que busca. ¿O no sabéis, dice, que vuestro cuerpo es templo del Espíritu Santo, que está en vosotros, el cual tenéis de Dios y que no sois vuestros? Dice esta versión LBLA. Es la famosa Biblia de las Américas. Y es una realidad. Yo muchas veces veo predicadores, yo he sido uno de ellos, que estamos predicando y estamos con el cuerpo adormecido. Estamos predicando y estamos todos gordos. Es impresionante ver cómo nosotros sacrificamos el cuerpo. Yo me he encontrado con pastores en las gasolineras a la 1 de la mañana, comiéndose un gran sándwich, comiéndose pollo con tajadas a la 1:30 de la mañana, gordito, panzón. O sea, nosotros no cuidamos nuestro cuerpo. Y el que le está hablando es uno de ellos. Yo vengo de comerme un chocolate a medianoche. Y después de un chocolate, una bolsa de churros. Y 5 cafés, solo en la noche. Y luego agarré la maña de comprar una bolsa de margaritas, una bolsa de polvorones, y sentarme en una gasolinera a mensajearle a Nelson en la noche, cuestiones de trabajo, y comiéndome el pan. Entonces, como resultado, triglicéridos elevados, colesterol elevado, mi salud deteriorada. Debo confesarle que me siento mejor, porque lamentablemente, para mi gusto culinario, lamentablemente para mi buen sazón alimenticio, ya no me puedo comer las 6 tortillas que amaba comerme, sino era que 7. Ya no me puedo comer el buen pan con frijoles, refritos, unos 2 panes con frijoles, unas 3 baleadas con carne, porque ya mi cuerpo estaba pidiendo auxilio, triglicéridos arriba, colesterol arriba, durmiéndome en cada lugar. De hecho, nuestro director general, recuerdo que una vez hasta una fotografía me tomó, y la tomó él, la tomó Stephanie, la tomó, otro compañero, y luego me la mandaban. Mire qué feo duerme usted, durmiéndome a plena luz del día dentro de un carro. Eso no está bien. Que usted se duerme en el tráfico vehicular no está bien, algo anda funcionando mal. ¿Sabe por qué nos dormimos? Porque tenemos el azúcar elevada, colesterol, triglicéridos. Estamos gordos, ya no cabemos en la ropa. Hoy me puse una camiseta que no me entraba, de esas baratas que compro, de una compañía que vende camisetas de maquila. A mí me gusta el color negro, entonces me vale 180 lempiritas cada camisa, entonces compro unas 3 a la semana. Para que se me mire negrita siempre la camiseta. Pero esta camiseta la compré creyendo que era la medida hace 2 meses y no me quedaba, se me miraban los rollos de la panza. Pero ya le hemos metido un poco de disciplina al cuerpo,
Ya después de las 6 de la tarde, 7 de la noche, ya no como pesado. Ya al mediodía estoy comiendo bien, pero no combinando arroz, papa, yuca. Si como arroz, no va papa, no va yuca. Si como papa, no va arroz, no va yuca. Si como yuca, no va papa, no va arroz. Evitando la pasta. Evitando los chiles, los condimentos muy, muy, muy fuertes. Ni modo, toca. Toca porque resulta que no me cuidé cuando era joven, más joven, perdón. Bebía en las rocas. ¿Sabe qué? Beber en las rocas, el puro alcohol con hielo. Nunca toleré beber con refresco ni con jugo. Siempre tuvo que ser en las rocas, con hielo. Entonces, obvio, eso fue lacerándome el cuerpo. Eso fue lacerándome el cuerpo. Internamente se me fue creando una hernia hiatal. Una hernia hiatal, usted no le puede meter chile porque se muere. No es que se muere físicamente, sino se muere del ardor y de la acidez. Yo no puedo tomarme una rica limonada. No me puedo tomar un rico refresco de maracuyá, de tamarindo. Y usted no puede venir a decirme, no, hermano Max, reprenda eso. En el nombre de Cristo Jesús, a partir de ahora, ese fresco de tamarindo lo va a disfrutar. A partir de ahora, ese jugo de limón. A partir de ahora, ese chilito lo va a disfrutar. No, no me venga con eso, por favor. Es que ahora lo declaro, lo decreto, vengo, le toca el estómago, hermano Max. Dice el Señor, no, dice el Señor que sea obediente. Por eso el Señor mandó al ciego a lavarse al estanque. ¿Usted cree que Jesucristo pudo devolverle la vista al ciego en un santiamén? Claro que sí. Pero él lo mandó a ser obediente, lo mandó para el médico. O sea, le untó saliva con polvo, hizo un lodo, una crema, se lo empabonó en los ojos y le dijo, vete al estanque a lavar. En español sería, ve al médico, porque al médico yo lo he capacitado para que te dé pastillas y sanarte. Te quiero sanar a través de la pastilla que el médico te va a dar. Se llama obediencia. Se llama obediencia. Yo tengo mis amigas con quien salgo a compartir un cafecito o almorzar y ellas mismas lo han notado. Ya la tortilla no, aunque es deliciosa, pero me puedo comer una o dos tortillas, pero yo quiero evitarla en este momento porque tiene mucho carbohidrato. Las pastas son deliciosas, pero yo quiero evitarlas. Al menos por ahora, mientras me estabilizo el triglicérido y el colesterol. ¿Que me voy a morir? Correcto, tiene toda la razón del mundo. Pero no porque yo la adelante. Hay gente que es diabética y está bebiendo alcohol. Hay gente que es diabética y sabe que se inyecta insulina y se está zampando el vodka. El ron plata. No, pero ahora estoy haciéndolo diferente, Max. Antes me bebía la botella entera de guaro, ahora solo me estoy bebiendo media botella. Te vas a morir. Estás adelantando tu muerte, te hablo al pecho. Cuidado, porque eres diabético. El ser humano debe de asumir responsabilidad sobre la situación de salud que enfrenta. Yo quiero pedirle a los pastores que ya dejen de tener esa fe presunciosa. Hay que ser obedientes. Si usted tiene problema de psoriasis, cuídese. Si usted tiene problemas en la próstata, vaya al médico, hombre. Deje de estar diciendo, es que la profeta me tocó y mire que el jueves va a venir un profeta en Nicaragua que dicen que él sana. No, el único que sana es Dios. Y si a él se le antoja. Ya esa mentira que tienen muchos que a la cuenta de tres, ahora mismo, y ahora, ese cáncer se va a la cuenta de tres. Vamos a ver, no, ya me imagino a Jesucristo corriendo, haciéndole caso a un hombre. Amados hermanos, la vida es un proceso. Amados hermanos, hoy vengo a invitarte a cuidar el cuerpo, porque es templo y morada del Espíritu Santo. Miren, en esta café
hacen una comidita tan rica. Esas enchiladitas, unos tacos que uno mira cómo corre la mantequita rica al estilo hondureño. Arrocito con pollo, ayer tenían arrocito, qué cosa más deliciosa. Pero uno tiene que aprender a ser disciplinado. Al final al médico le importa un cacahuate si te morís o si obedeces. Incluso hay médicos que fuman, que beben. Hay médicos que están gordos. Y ellos dicen que uno tiene que evitar la gordura. Pero si ni el propio médico hace caso, usted se haga caso. Es tiempo que comencemos a ser disciplinados. ¿Y por qué venís a hablar del tema de la salud, Max? Ah, porque también quiero hablarte de la salud espiritual. Hay enfermedades del espíritu que están llevándote a un cáncer. La envidia. No podés seguir teniendo la envidia a tus compañeros de trabajo. No podés seguirle teniendo envidia a un familiar que está próspero. Porque eso es lo que te tiene enfermo. Eso es lo que te ha llevado a un cáncer que se llama rencor. Lo sorprendí, ¿verdad? Comencé hablando de mi salud física. Pero también hay algo importante que se llama salud espiritual. Que esa no se cura con discipulado. Esa no se cura con vigilias. Esa no se cura con ayunos. Esa no se cura yendo a un encuentro. Que de manera irresponsable, de esos encuentros ya venís convertido en líder. No es posible formar un líder en 2 días. ¡Qué irresponsabilidad y qué daño tan severo le están haciendo a la gente con esos encuentros! Yo no digo que sea malo el encuentro, no. No ponga palabras en mi boca que yo no he dicho. Pero no es posible que de un encuentro una persona venga convertida en líder. Cuando lo que hicieron fue aislarlo de su realidad, que está bueno porque lo necesitamos. Pero cuando esa persona ya vuelva a su realidad, se va a volver a enfrentar al del banco, a los familiares que no le quieren, a los compañeros que no le aman y a una sociedad que está convulsionada. Se van a volver a enfrentar al tráfico vehicular, se van a volver a enfrentar a una canasta básica que hace mucho tiempo no la actualizan. Se va a volver a enfrentar a lo que sale del cajero automático cuando cobra su quincena. Y todo esto que le estoy diciendo le va a volver a generar a la persona una actividad idéntica a la que estaba pasando antes de irse a ese encuentro. Yo creo que debemos dejar de estar viviendo una vida de fantasía. Yo creo que cada uno de nosotros debe comprender que hay una enfermedad espiritual que tratar. Puede llamarse envidia, puede llamarse resentimiento, puede llamarse egoísmo. Hay gente que por temor a perder su trabajo no enseña lo que sabe. Le da miedo. Yo vengo de padecer esa enfermedad. Temor a perder mi trabajo. Pero una de las cosas que he aprendido en estos 11 años en esta empresa es aprender a delegar. Es aprender a formar gente sin temor. Porque el que es líder, es líder. Porque lo que es suyo y no se lo va a quitar nadie. Hoy en HCH Radio tenemos a Kenia, a Liz, a Julito, que ahí se le está apoyando para que él siga aquí con nosotros. Y yo no tengo por qué sentir ni envidia, ni recelo, ni egoísmo por los compañeros. Porque yo no puedo ser todólogo. Yo no puedo
hacerlo todo. Hay que aprender a delegar. Eso se llama librarse de temores internos. Eso se llama librarse de egoísmo. Hay gente que se está matando físicamente porque no quiere a otra persona enseñarle a usar la sierra, enseñarle a cómo preparar mezcla, enseñarle a cómo elaborar la harina para hacer ese pan. Te estás enfermando corporalmente, porque primero se te enfermó el espíritu. Se te enfermó de egoísmo, no quieres enseñarle a nadie. Se te enfermó de envidia. Permitiste que se te enfermara el espíritu de resentimiento. Porque no has aprendido a perdonar. Amados hermanos, yo hoy les traigo la mala noticia que no es tan fácil como que arrebato, declaro, decreto. No es tan fácil como eso. Amados hermanos, hoy les traigo la mala noticia. Que no es tan cierto que en una campaña evangelística ya fuiste liberada de egoísmo, de envidia. Seguís teniendo envidia y vos lo sabés. Seguís teniendo envidia, seguís siendo egoísta, seguís siendo rencoroso, rencorosa. El rencor no te permite dar el siguiente paso. Hay personas que se les nota el resentimiento y se disfrazan con versículos que publican en sus estados. Tenga cuidado cuando una persona publica demasiados versículos. Sobre todo aquellos versículos como horrenda cosa es caer en las manos del Dios vivo. Pero yo tengo un Dios que me liberta. Pero Jesucristo es mi Salvador y Él me va a sacar adelante de esta gran tribulación. Fíjese en un detalle de estas personas que después de 3 versículos dicen, pero yo tengo la fe en Cristo de que me las van a pagar. De esta tierra nadie se va sin pagarla. Esa que escribió ese estado es una persona con mucho rencor. Esa es una persona que no ha aprendido a ser libre. No ha aprendido a comprender que la persona que le hizo daño también le pide a Dios. Mire qué tremendo lo que le estoy diciendo. Hay gente con altos cargos en la iglesia que se suben a predicar, pero que cuando están sentados enfrente, que no les toca predicar ese domingo, están resentidos porque subió otro. Lo siento, pero se tenía que hablar. Y en el único medio donde se puede hablar esto es en HCH Radio. Muchos de los que me están escuchando que predican, mientras le dice el pastor general, a usted le toca, Panchita, predicar el domingo, ama a su pastor general. Ay, mire, gracias a Dios, ya el pastor ya se ubicó. Mira, me llamó a mí de nuevo a predicar, mira, amor. Ah, claro, es que se ha de haber convencido que Liz no sirve. Y por eso es que todo regresa, mira, el río regresa a su cauce. Pero el siguiente domingo ya no me ponen a mí a predicar ni a Liz, sino que a Kenia. Y ya me siento en la congregación a recibir palabras. No, ya no recibo porque no me interesa, porque estoy lleno de resentimiento. ¿Ah? Yo como ya estoy pensando en irme. Aquí están pasando cosas en esta iglesia que no me gustan. Desde que murió fulanito. Y empezamos a argumentar nuestro resentimiento. Hay enfermedades del espíritu que enferman el cuerpo. Yo sé que hay muchas personas en la aldea, en el caserío, que están escuchando esto. Que se dan el lujo de decir, es que no voy a ir el domingo porque va a predicar la pastora tal y a mí no me gusta cómo predica ella. Óigame, y es que es una función de circo la cosa. O sea que es una función de circo el templo donde usted se congrega. Deje el resentimiento. Deje el rencor. Deje el egoísmo. Solo yo quiero. Hay muchos del ministerio musical de la iglesia que cuando ya el pastor dice, bueno, hay que darle la oportunidad a otros compañeros que toquen la guitarra, ya se enojan porque se creen dueños de la guitarra.
se creen dueños de la batería. No, amados hermanos, hay que aprender a delegar. Hay que aprender a enseñarle a los demás. Hay que liberar el espíritu de ese tipo de enfermedades. Esos son cánceres. Por eso no crecemos. Por eso ahí andamos viendo y creyendo de que Dios es un brujo, es un mago. Que a la cuenta de tres, como frotando la lámpara, va a salir el mago y nos va a volver empresarios. Va a salir el mago y nos vamos a sanar de cáncer. Va a salir el mago y nos va a salir la visa. Va a salir el mago y nos van a y nos va a salir el esposo correcto para la hija, suizo, escocés, francés, de preferencia gringo por la visa. No, amados hermanos, Dios no cumple caprichos, cumple propósitos. Repito, Dios no cumple caprichos, cumple propósitos. Aquí mismo en HCH tenemos compañeros egoístas que antes muerto que enseñarle a otra persona. Antes muerta que hablarle a esa. Cuando se arman esos pequeños grupos, los orquestadores de esos pequeños grupos en las empresas, en las iglesias, en los hogares, son personas rencorosas, son personas que dividen, son personas que desunen a la familia o a la empresa, son cánceres. Nadie trata este tema, ¿verdad?, en el templo, en HCH sí. Pastores de red que no estaban preparados, porque no les enseñaron que la primera sanidad que debe buscar el ser humano es la sanidad del espíritu. Dejar el resentimiento. Dejar el egoísmo. Dejar la envidia. Dejar de hacerle daño al compañero de trabajo porque me cae mal. Hay quienes están ostentando puestos importantes en la iglesia, en el templo, pero todavía siguen resentidos con un vecino. Todavía siguen resentidos con su propio padre, con su propia madre. Amado hermano, eso no lo ve bien Dios. La típica mentira, Dios sabe que yo ya lo perdoné, ¿y por qué no le habla? Aquí ha venido mucho comunicador que ha hablado mal de nuestro presidente corporativo, de nuestro director general, y él lo sabe. Pero aquí se le recibe con cariño. Aquí no se le cierra la puerta. Aquí ha regresado mucho compañero que se fue hablando de mal de hable como habla. Con el tiempo regresó, con la cola en medio de las patas, pero se le volvió a dar la oportunidad. Repito, como lo dije ayer, esto lo reitero hoy, esto lo firmo yo, lo sello yo. Es mi opinión, porque yo también tengo criterio, porque yo también tengo ojos, yo también puedo ver, y también sé contar. Que muchas veces nos hagamos los papos y solo observemos y sigamos caminando, no significa que no nos hemos dado cuenta. Por ejemplo, de cuánto periodista independiente viene, hable como habla, pero cuando ha tenido la oportunidad de hablar del medio, le huele a candela. Uno los lee. Pero aquí se nos ha enseñado a perdonar. Porque cuando uno mira esos ejemplos aquí, que tal periodista, que tal comunicador o comunicadora habló mal de la empresa, pero termina trabajando en la empresa o termina viniendo a pedir un favor, uno lo aplica para su diario vivir. Ah, esto es así. Ah, no hay que guardar rencor. Ah, no hay que ser resentido. Ah, esta es la clave del éxito. Hay que aprender a dar. Ah, bueno, porque lo bueno se imita. Lo bueno se practica.
Por eso este lugar es tan exitoso. Porque se enseña a perdonar. Bueno, el que quiere aprender, va. Se enseña a perdonar. Se enseña a no ver de menos a la gente. Aunque dentro de la empresa exista gente que mira por encima del hombro. Porque eso siempre hay en todos lados. Hay gente que se cree más que el dueño. Aquí pasa. Que caminan como en una pasarela. Que se creen más famosos que el mismísimo Jesucristo. Y que si se van de aquí, esto se viene abajo. Se han ido muchos y sigue igual. Porque ha sido Dios el que respalda siempre. Entonces, hay enfermedades del alma que las tenemos que eliminar ya. Hay que comenzar a tener una mejor dieta con ese egoísmo. Hay que comenzar a tener una mejor dieta con esa envidia. Eso es lo que le está haciendo daño a usted. Usted no es una mala persona, pero se ha llenado el corazón de resentimiento. Y eso se tiene que ir ya. No, eso no puede irse poquito a poquito. Eso tiene que irse ya. Usted tiene que reconocer esta madrugada: yo soy un envidioso. No tiene necesidad de decírmelo. Porque no hay nadie que se conozca mejor que usted. ¿Sabe por qué está llena de depresión? ¿Sabe por qué usted cree más en la pastilla para la depresión que en Jesucristo? Porque ha permitido que su corazón se contamine. Ha permitido que su corazón se llene de excremento. Fue acumulando basura todos los días, no barrió su corazón todos los días, limpiando lo que no le sirvió del día. Usted quiere que le vaya bien en la vida, deje el resentimiento, perdone, pero perdone de verdad. Y perdonar es ir y buscar a la persona. Procurar hablarle y decirle: ¿cómo estás? ¿Cómo te va? ¿Qué hay de nuevo? No, que mira que quiero que hablemos. No te preocupes, ya eso ya lo olvidemos, el hombre ya estuvo. Ya pasó. La esposa que está sin hablarle al esposo. ¿Y quién le está pagando un cheque a usted por lo que está haciendo? ¿Cuánto recibe al mes por lo que está haciendo con su esposo? Ya, señora, perdone. Perdónese usted también. Mientras usted no perdone, puede llevarse con el profeta que quiera. Puede llevarse con el apóstol que se le antoje. Aprenda a perdonar. Aprenda a darle vuelta a la hoja. Usted no tiene agradado a Dios en este momento. Dios no está bien con usted porque usted sigue resentida. Usted sigue resentido. A usted le pega envidia ver que a un compañero le dan un premio. Y aquí pasa con muchos que hipócritamente dicen: felicidades a fulano y a jutano por el premio recibido. Y en el interior dices: ay, ¿y yo para cuándo? Al pecho, las cosas por su nombre. Eso se llama envidia. La envidia la está matando. El egoísmo la está matando. La envidia y el resentimiento llevan a muchas mujeres a hacerse cirugías que no les queda bien porque son chiquitas. Y aquel tremendo nalgotorio. Porque de que me las pagan, me las pagan. Y quien la termina pagando es usted, señora. El resentimiento, la envidia, el egoísmo son cánceres del espíritu que hay que comenzar a meterle quimioterapia. Y la mejor quimioterapia es el perdón. Y ese perdón tiene que venir ya. Usted no puede seguir cargando basura. Usted no crece porque usted está lleno de resentimiento, se lo repito. Este es el momento para que usted perdone. Este es el momento para que usted haga a un lado todo lo que le está haciendo daño. Este es el momento para que usted le diga al Señor: Señor, hoy vengo ante usted con manos vacías. Yo no puedo seguir así. Yo no puedo seguir resentido. Yo hoy voy a perdonar a mi mamá.
y la voy a ir a buscar. Yo voy a perdonar a mi papá y lo voy a ir a buscar. Yo voy a perdonar a mi exesposo. Hasta mis hijos me llevé de encuentro porque le hablé mal de su papá. Y hoy ellos están resentidos por culpa mía, porque les envenené la mente, el corazón. Hoy el Señor te manda decir a través de la boca de este pecador: sé sano de envidia, sé sano de egoísmo, sé sano de resentimiento. Con esta quimioterapia que se llama el perdón, aprenda a perdonar y también aprenda a pedir perdón. No va a ser menos hombre, no va a ser fea si usted pide perdón. No es derrota pedir perdón, es aprender a ganar con gallardía, es aprender a ganar con estoicismo. Aprender a pedir perdón. Esta mañana te pido que hagas una corta oración y que le digas al Señor: Señor, vengo con manos vacías ante usted. Lléneme, Señor, de su presencia. Lléneme de perdón, Señor. Estoy enfermo, enferma del espíritu. Tengo envidia. Me da recelo mi compañero de trabajo. Me cae mal una compañera. Estoy harto de un montón de cosas. Hoy convengo con manos vacías, Señor. Ayúdeme, Señor, a perdonar. Quiero sanar mi espíritu.

0: ¿Usted sabe cuántas personas ahorita estaban orando? Hermanito, perdón que le interrumpí. Yo solo quiero que usted me confirme por una llamada telefónica ahorita. Max estaba orando. Pero si lo estaba haciendo de verdad, si no, no me vaya a llamar. Pero usted que estaba orando en este momento, yo quiero que marque 9420-0766 y que me confirme. Aquí estoy orando, Max. Aquí estoy en San Pedro Sula orando, aquí estoy en La Ceiba. 9420-0766. Yo le aseguro que van a entrar 10 llamadas mínimo.
1: Recíbelo, mi buen pastor.
0: 9420-0766, llame a la radio, por favor. Buenos días. Buenos días.
2: Buenos días.
0: Buenos días.
2: Estamos, hermano, orando.
0: Orando, papá. ¿De dónde, papá? ¿De dónde, papá?
2: Billy Graham, hablándole.
0: Billy Graham, gracias, Billy Graham. Billy Graham dice, mi hermana dice, estamos orando, hermanito. Ah, buenos días.
2: Buenos días, buenos días.
0: Hola, hola. Hola, hola.
2: Buenos días, le llama Jorge Jerezano.
0: ¿Desde dónde, Jorgito? ¿Desde dónde, Jorgito?
2: Le llamo San Pedro Sula, sin puerto Fraile, Colonia Villanueva.
0: Colonia Villanueva, ¿estamos orando, Jorgito? Sí.
2: Acabo de estar orando, hermanito, ahí de rodillas.
0: Aleluya, que Dios me lo bendiga, Jorgito.
2: Gloria a Dios, hermano, estoy escuchándolo. Y voy con usted 1000 por 1000 de acuerdo, hermanito.
0: Que Dios me lo guarde, Jorgito Garezano.
2: Amén, amén, amén. Dios me guarde a todos.
0: Aleluya, Jorgito Garezano. ¿Quién más? 9420-0766. Esto es una locura de estación de radio. 9420-0766, locura de parte de Dios. Del Hacedor de la vida, del Hacedor de todo esto. ¿Quién más está orando, por favor? Tome el valor de llamar a la radio. Yo sé que está orando. Es tiempo de hacer cosas diferentes. Y entre esas cosas diferentes es esa llamada que se va a atrever a hacer ahorita. Al 9420-0766. Esta madrugada, Dios le bendiga, como siempre se lo decimos. ¿Cuántos más estaban orando esta mañana? Mientras estaba esta canción de Jesús Adrián Romero, usa mis manos, Señor. Porque con manos vacías vengo ante ti, Rey de justicia, Hacedor de la vida, Rey eterno. No hay nadie como tú, Señor, dígaselo. Marque, marque ahorita. Marque ahorita, son 10 llamadas las que he pedido y vienen una tras otra, ya vienen. 9420-0766, ¿quién se apunta? Para que llame a la radio en este momento y nos confirme, aquí estaba orando. Mientras escuchaba esa canción, aquí estaba platicando con Dios en La Ceiba, en el paraíso, en Colón, en Lloro, aquí en Sulaco, en Negrito. Atento, atenta a la señal de esta estación de radio. 9420-0766, comuníquese. Ese es el número telefónico para que usted se active esta mañana. Con la señal de Hable Como Habla Radio. Desde la capital de la República de Honduras estamos activos y agradecidos con el Hacedor de la vida, el que nos acompaña, no nos deja de la mano nunca. Perdón que le hice esperar en línea. Buenos días. Buenos días.
2: Buenos días, hermano Max. Buenos días, buenos días.
0: Amén, papá. ¿Quién habla, mijo?
2: Siempre su gran amigo y que lo escucha hace más de una década, Denis López del Carrizal, man.
0: El amigo Denis López, saludos, Denis desde el Carrizal, sí. Qué bonito es pedir perdón y perdonar, Denis.
2: Oye, el muchacho que vende en el centro, que le digo que tiene discapacidad visual, yo me levanto, hermano Max, todos los días a las 4 a bañarme y arreglarme para dirigirme a mi trabajo.
0: Hay discapacidad visual, pero no hay discapacidad del corazón.
2: Es que le voy a decir algo, hermano Max.
0: Aleluya.
2: Le voy a decir algo, que la discapacidad no es sinónimo de mendicidad, hermano.
0: Así es.
2: Sí, luchamos día a día para podernos sustentar y enseñarle al mundo que podemos, no somos diferentes, somos personas naturales, somos seres humanos.
0: Una de las empresas, hay una empresa, hay un supermercado que no voy a dar el nombre, que me gusta, que le da la oportunidad al que no habla, al que no habla y escucha, que es sordomudo. Y está trabajando en la caja. Qué bonito eso. A mí me encanta eso. Qué hermano, bueno, hermano, hermano Denis López, dígale al Señor, Señor, gracias. Dígale al gracias, Señor, Señor. Padre. Dígale, Señor, gracias. Gracias. Porque.
2: Días, adelante. Gracias, Señor, por la oportunidad de vida que tengo.
0: Sí.
2: Y poderme defender día a día, Señor. Gracias, Padre, por tenerme con vida, por tenerme en unión familiar.
0: Sí.
2: por poder escuchar esta radio que edifica, que transforma y que nutre día a día, Señor. Padre, bendiga el personal que labora en esta empresa y el que ha de venir, hermano, más, porque vamos para cosas grandes.
0: Así es. Así es.
2: Feliz día, hermano. A ver qué día lo conozco en persona.
0: Aquí estamos para servirle. Que Dios me le bendiga.
2: Cuando pasé por el centro de una estación frente al incendio, frente donde fue el incendio de Chindadías, ahí donde vendo yo.
0: Que Dios me le bendiga. Que Dios me lo guarde. Gracias, Denis López. Gracias por la comunicación que nos regala a esta hora de la madrugada. Saludos a él por esa comunicación. Buenos días, buenos días, buenos días, buenos días. Buenos días.
3: Aquí le estoy mandando un mensaje de la colonia 14 de marzo.
0: 14 de marzo, Dios le bendiga. Dios le bendiga. En la colonia 14 de marzo, Dios bendiga su vida. Usted que hoy está sintonizando la señal de Hable Como Habla Radio desde la capital de la República de Honduras, 4 de la madrugada con 11 minutos. 4 de la madrugada con 11 minutos. El cuerpo es el templo y morada del Espíritu Santo. El Espíritu es la morada de Dios en nuestra vida. Es allí donde tiene que morar, en nuestro espíritu. El espíritu le da orden al corazón y a la mente y al alma. Cada uno de nosotros tiene que buscar ese crecimiento interno y ser mejores personas cada mañana, ser mejores personas cada tarde, ser mejores personas cada noche. Dios es maravilloso y su misericordia nos va a acompañar siempre. De eso no cabe la menor de las dudas. Qué grande es el Rey de Reyes. Buenos días.
4: Le habla Medardo de aquí de Progreso y Oro.
0: Gracias, Medardo.
4: Sintonía con HCH.
0: Gracias, Medardo. Dios le bendiga.
4: Hacia el aeropuerto. Vamos a dejar un sobrino mío que va para Miami. Que Dios pueda guardarlo en ese viaje que llegue también a ese lugar. Aquí estamos en sintonía, Mac.
0: Gracias, Medardo.
4: Conexión con el programa ahí que tiene por la mañana. Dios me lo bendiga.
0: Así es, muchas gracias, hermano. El Señor me le guarde, me le bendiga siempre en todo lo que haga. Las 4 de la madrugada con 12 minutos. No, permítame. No. No es que llegamos tarde. Es que hicimos una dinámica diferente. Me dijo Liz, yo también quiero hacer lo mismo. Y se reía la Liz. Ah, yo también quiero hacer lo mismo. Yo también quiero mostrar que en el turno que estoy dejando hay una gran audiencia. Se queda una gran audiencia. Y me lo demostró. Porque desde ayer nos pusimos otras metas. Con las chicas. Nos pusimos otras metas. La vida es de metas. La vida es de metas. Desde ayer nos propusimos variar los promos. Desde ayer nos propusimos hacer cosas diferentes. Porque HCH Radio es diferente. Pero aquí estamos activos desde muy temprano con ustedes. Buenos días.
5: Buenos días.
0: No se escucha bien su comunicación, pero muchísimas gracias por comunicarse. Vamos a ver, busque una mejor señal o una mejor ubicación. Dios me le bendiga. Actívense todos, 9420-0766. Actívense todos, 9420-0766. Que el Hacedor de la vida me le guarde, me le bendiga. Buenos días, buenos días. Buenos días.
2: Buenos días, buenos días.
0: ¿Quién me llama? ¿Quién me llama?
2: Mateo Hernández de aquí de La Virtud.
0: Mateo Hernández desde La Virtud. Qué gusto, Mateo. Adelante, Mateo. Desde La Virtud. ¿Dónde está La Virtud? ¿Comayagua, no? No.
2: La Virtud, con el departamento de Cortés.
0: De Cortés, La Virtud Cortés. Dios me le bendiga, hermano.
2: Bendiciones, hermano.
0: Qué gusto saludarle.
2: Gracias, gracias, gracias.
0: ¿Hace cuánto escucha esta radio, hermano?
2: No, pues hace mucho tiempo.
0: Hace mucho tiempo escuchando esta radio, que Dios me le bendiga.
2: Una señal total.
0: De Hable Como Habla Radio. ¿Y cuántas veces nos ha hablado? ¿Primera vez?
2: Sí, por primera vez.
0: Primera vez que nos llama. ¿Quiere que oremos?
2: Ah, pues oremos.
0: Señor Jesús.
2: Señor Jesús.
0: Esta mañana. Te agradezco.
2: Te agradezco, Padre Eterno.
0: Así es, por tu amor.
2: Por tu infinito amor.
0: Tu misericordia. Porque me perdonaste,
2: papá.
0: Gracias por la cruz. Donde fuiste por mí. Por mis pecados. Por mis errores.
2: Cómo te amo, Señor.
0: Por todo lo que has hecho.
6: por todo lo que has hecho.
0: No hay nadie como tú.
6: No hay nadie como tú.
0: Amén.
6: Amén.
0: Dios me le guarde. Gracias por llamar por primera vez a la radio.
6: Gracias. Tenga buen día y Señor me lo guarde y me lo proteja allí donde está.
0: Aleluya, gracias papá y que tenga un enorme día. Gracias por comunicarse con HSH Radio desde la capital del país. Estamos transmitiendo, estamos activos las 4 de la madrugada, ya con 16 minutos. La gente sigue llamando a la radio, la gente sigue activa, la gente se pone activa con HSH. ¿Quiere que se lo demuestre, hermano? ¿Quiere que se lo demuestre? ¿Quién se apunta a mandarme un audio en este momento dándome la hora? ¿Quiere que se lo demuestre, hermano, después de esta llamada? Ya va a ver. Buenos días.
7: Buenos días, bendiciones, Max.
0: Amén. ¿Quién me llama?
7: La misma, yo creo que ya lo aburro, Iris del Piliwin.
0: Iris, usted no aburre nunca, Iris. Regáleme una oración. Adelante.
7: Amantísimo Padre que habitas en gloria.
0: Sí.
7: Te doy gracias, Señor amado, por otro amanecer más. Por otra oportunidad de vida que me das, Señor. Dándote gracias, Señor, porque estamos activos escuchando tu santa palabra, Señor. Gracias, amado Dios, porque si no fueras tú, Señor, mis fuerzas se fueran agotando. Gracias, Padre, por la vida de mis hijos. Gracias por la vida de mis nietos, Dios. Por la vida de mis hermanas, de mis sobrinos y de toda mi familia, Señor. Hoy me he levantado, Señor, no sé, he estado orando y me he estado quebrantando. Dame la fuerza necesaria, Señor, para poder soportar las pruebas, las luchas que vienen a mi vida, Señor. Señor, yo no soy digna de ti, Señor. Soy una pecadora, Señor, que cada día hasta con el pensamiento peco. Pero te pido, Señor, perdón, porque tú eres el único, Señor, que me puedes escuchar. Tú eres el único que sabe mis dudas, mis fracasos, mis alientos, mis alegrías. Y todo, todo, solo tú lo sabes, Señor. Te pongo en tus manos la vida de mis hijos, Señor. Ellos, Señor, que cada día salen a buscar el pan de cada día, Señor. Ayúdame, dame fortaleza, dame fuerzas para poder seguir orando por mis hijos, Señor. Que toda tentación maligna que se quiera acercar a ellos, que me los aparte, Señor. Las personas que también, Señor, tienen malas intenciones para cada uno de ellos, que me los malquieren sin hacer ellos ningún daño. Señor, cúbrelos, Señor, a esas personas que me les hacen daño, que me los hacen sufrir sin tener ellos ningún pensamiento malo. Porque soy una madre que cada día que pasa, Señor, yo te los pongo en tus manos, Señor. Solo tú sabes, Señor, cuánto sufrimiento tal vez hay en mi pensamiento de que ellos salen a la calle, Señor, buscando el pan de cada día y solo tú, Señor, tienes el control de ellos. Señor, esas personas envidiosas que no quieren ni que trabajen, Señor, ayúdalos, Señor, a tener paz en su corazón y que no anden buscando los problemas, porque yo soy una persona de fe. Soy una persona temerosa de ti, Señor. Ayúdame, Dios mío, para que mis hijos tengan fuerzas y se aparten de todo peligro, Señor. Tanto mis sobrinos también, que ellos andan en las calles, Señor. Y hasta por el trabajo que ellos tienen, Señor. Y envidian todo, Señor. Pero yo a todos los pongo en tus manos, Señor, porque yo sé que ellos están protegidos por ti, Señor. Te pido, Señor, por esta aldea, el Piliwin, Señor, que es una aldea de mucha bendición, porque donde quiera que salimos, hay una iglesia donde puede uno inclinar su fe, su esperanza. No somos unas personas de maldad, Señor. Gracias, Padre, porque tú me has dado la fuerza y la fortaleza para poderme desenvolver con esta oración, Señor. Ayúdame, Señor. Ayúdame y apártame, Señor, toda mi familia del peligro. Apártame, Señor, de toda tentación. Señor. Perdón si te he ofendido, Padre eterno. Perdóname porque yo no soy digna de ti, Señor. Te pido, Padre Santo, por este país, Honduras, que hay tanta corrupción, tanta maldad, Señor, pero solo tú, Señor, tienes el control de todo. Bendícenos y guárdanos, Señor. Bendice la vida de Max Serna, de todos sus compañeros, Señor, de su dueño de esta empresa, Señor, que cada día, Señor, él tiene esa facultad de darnos la oportunidad de poder desempeñar una oración. Gracias a él porque ha abierto esos canales, Señor. Gracias, amado Dios, por darme la fortaleza, darme la fuerza para hacer esta oración, Señor. Gracias en el nombre del Padre, del Hijo, del Espíritu Santo. Amén y amén.
0: Gracias a Iris por esa comunicación. Ok, vamos a hacer una dinámica en este momento y para ello voy a ocupar 20 audios. 20 audios. Atención. 20 audios, no sé si usted se va a apuntar. Ese audio tiene que darme la hora. 4:21 de la madrugada. Dígame cuál es su primer nombre, en qué ciudad está. Si está en San Pedro Sula, si está en La Ceiba, si está en El Paraíso, en Danlí, en Choluteca, en Valle, en Nacaome, en Comayagua. Su primer nombre, atención, su primer nombre. Pero deme la hora. Deme la hora, necesito que me dé la hora. 20 audios, 19 ahora, 19-9420-0766. Escuche lo que pasa a las 4:22 minutos de la madrugada. Atención, escuche lo que sucede a las 4:22 minutos de la madrugada. Mándeme su audio, deme la hora, dígame, dígame dónde está escuchando la radio, pero deme la hora, es importante la hora.
8: 20 audios, 20 audios. Bendiciones, bendiciones.
0: 20 audios, anótese.
8: 4:21 minutos de la madrugada.
0: Anótese, el primero, el segundo.
9: Vamos a sacar las 4:22 minutos en Ajutarique, Comayagua,
0: anótese.
9: Norma Galvez, Max.
0: Anótese, el tercero.
10: Sí, buenos días, señor Max.
0: Aleluya. Pues
10: creo que usted ya conoce mi nombre.
0: Así es.
10: Pues ahorita yo tengo las 4:21, señor Max.
0: Así es. Yo
10: le ando escuchando de Comayagua.
0: El tercero, ¿verdad?
10: No, yo participo en su, ¿cómo se llama? En lo que usted dijo ahorita. Le ando escuchando, señor Max.
0: Así es. Así
10: usted
0: es.
10: Usted bien sabe que usted tiene una audiencia bien fuerte, señor Max. Sí, le escuchamos aquí en Comayagua.
0: El tercero, gracias, hermanito lindo. El
11: buenos
0: cuarto.
11: Días, hermano
0: el cuarto,
11: Max.
0: El cuarto.
11: Mi nombre es Sandra de la colonia Los Pinos.
0: Sandra, Los Pinos.
11: Las 4:22.
0: Gracias.
11: La
0: el número 4.
12: Hermano Max, aquí
0: el
12: Doris López de Aldeano de Esperanza.
0: El 5, el número 5 dice.
12: San Lloro, 4:22.
0: 4:22, el número 5, el número 6.
11: Buenos días, hermano Max, que Dios lo bendiga. Soy Bernardina y le saludo que Dios lo bendiga.
0: El número 6, el número 7.
11: Aquí lo estamos escuchando en la ciudad de Las Colinas, Danlí, Rina de Salud.
0: El número 7.
11: Que sea una feliz y bendecida mañana, son las 4:22 de la mañana.
0: Gracias, Reina.
11: Que oriente, que esté pasando feliz día, que Dios lo siga bendiciendo de una manera especial.
0: ¡Aleluya!
11: Que tenga buen día.
0: ¿Y
11: que
0: la hora?
11: Dios lo guarde y lo protege en todo momento.
0: No me dio la hora, la hermana. Ya saludos.
13: No. Estoy escuchando aquí en el plan. Zona.
0: ¿Qué hora es? ¿Qué hora es en el plan? ¿Qué hora es en el plan?
13: 4:22.
0: 4:22.
14: Buenos días, gracias. Hermano Max. Aquí lo estamos escuchando en Madrid, España.
0: Madrid, España.
14: Rommel Mejía, fiel oyente de la radio HCH.
0: Gracias.
14: Son las 12:23 minutos de la tarde, hermano. O del sea, mediodía, hermano Max.
0: 4:23 minutos
15: bendecido
0: de la tarde, de la mañana.
15: Buenos días. Día, hermano Max.
0: Buenos días.
15: 6:22 de la mañana. Los saludos del estado de Massachusetts.
0: Gracias, estado de Massachusetts.
16: Hermano Max, Ana Aguilar, aquí en la ciudad de La Paz.
0: Gracias, Ana Aguilar,
15: de la ciudad de Boston. La Paz. Dios te bendiga siempre, siempre,
0: gracias.
15: Siempre, hermano Max. Sos de mucha, mucha, mucha, mucha bendición para todos. Que Dios bendiga a ese canal y que Dios bendiga Honduras, hermano Max.
0: ¡Aleluya!
15: Siempre adelante, hermano Max.
0: Aleluya, gracias, sin rendirnos, vamos. ¿Cuánto llevo? 8.
17: Buenos días, hermano Max.
0: 8.
17: Estoy escribiendo de Danlí, El Paraíso.
0: 8 audios.
17: Son las 4:22 de la madrugada.
0: 4:22 minutos de la madrugada. El número 8, el número 9 dice lo siguiente. ¿Qué dice el número 9? Se detuvo el teléfono. Se detuvo el teléfono. ¿Qué dice el número 9? Activo. Este ya pasó. Número 9, número 9, número 9. Aquí está número 9.
18: Buenos días, hermano Max. Ya habíamos mandado uno, pero no ha caído. Las 4 y 22 de la mañana. Ronnie en Comayagua. Bendiciones.
0: Ronnie está en Comayagua. Gracias. Es el número 9. Gracias.
19: Buenos días, hermano Max. Son las 4 y 23. Me escucho aquí en Cedro Francisco Morazán.
0: Jorge. Cedros, Jorge Francisco Morazán. Gracias, Jorge. El número 11.
20: Hermano Max.
0: 11.
20: Elvin, desde Dallas, Texas.
0: Dallas, Texas.
20: Elvin Daniel.
0: Dallas, Texas.
20: Son las 5:22 de la
21: mañana. Gira a la izquierda.
0: ¡Epa!
20: Bendiciones y un fuerte abrazo a la distancia.
0: Gira a la derecha.
20: Y estamos a 85 grados Fahrenheit.
0: Saludos, hermanito lindo.
22: Dios los bendiga. Aquí lo estoy escuchando en el Jicarito, San Antonio Oriente. Son las 4:23.
0: Jicarito, San Antonio de Oriente.
20: La calor. El ya calor. Desde muy temprano.
0: Ya desde muy temprano, dice mi papá. Dios me lo bendiga.
23: Dios le bendiga,
0: Unidos.
23: Hermano Max. 4:23 de la colonia Juan del Norte.
0: El número 12.
23: Carla.
0: Carla con el número 12, el audio número 12 esta madrugada.
24: Buenos días, hermano Max. Sobre la carretera de Occidente, Arrecife, calle de Espinosa.
0: Número 13, 14.
25: Buenos días, hermano. Soy Ubense Hidalgo de Santa Rosa de Copán.
0: Gracias, Santa Rosa de Copán.
25: Las 4:23 minutos.
0: El número 14, 15.

0: tortillas haciendo marcha aquí, lo escucho, Colonia La Era, hermano, la era. Aquí haciendo tortillitas para vender, hermano, Dios lo bendiga, hermano.
1: A usted también, Dios me le bendiga, gracias. Buenos días,
0: hermano, marcha aquí, lo escucho, Colonia La Era, hermano, estoy prendiendo el fuego para hacer tortillitas.
1: El mismo audio, gracias. 23.
2: Son las 4 en Dicamo, le habla Leyes Espinal desde la Cali, Santa Ana, Francisco Morazán.
1: La Cali, Santa Ana. Hermano,
3: le estoy escuchando en Barcelona, son las 12 y 26. Sí, saludos.
1: Barcelona. Audiencia total.
4: Saludos a los 24/7, Luis Munguía desde la ciudad de Comayagua.
1: Audiencia total.
5: Buenos días, hermano Max en Yarula, La Paz. Escuchamos Jorge Alexia Maya. Saludos, bendiciones, feliz día.
1: Muchas gracias por esa audiencia. Buenos días.
6: Buenos días, buenos días. Son las
1: Buenos días.
6: Son las 3:24.
1: Ajá. Ajá, no, pero ese es viejo, 3 y 24. No,
6: son las 4:22.
1: Ajá, yo sabía. Ajá, que Dios me les bendiga, saludos. Audiencia masiva. HCH Radio. Para con este medio de comunicación es Hable Como Habla Radio. Dios bendiga a cada hondureño que nos sintoniza. La gente se queda sorprendida, la enorme audiencia que Hable Como Habla Radio tiene. Es enorme la audiencia, es enorme la sintonía, es enorme la audiencia. Que Dios bendiga su vida. Millones de gracias por quedarse con este medio de comunicación que no pierde fuerza, que no pierde poder. Quizá hoy ande yo un poco mal.

0: ¡Ey! Bendito el nombre de Jehová. Exaltamos el nombre que es sobre todo nombre. Solamente en Cristo Jesús podemos ser libres. Bendito sea su nombre. Un par de oraciones porque vienen los titulares de los diarios.
1: Muy buenos días, hermano Maxerna.
0: Buenos días.
1: Sánchez, aquí en la ciudad capital, Honduras, Tegucigalpa.
0: Oremos, hermano.
1: Dándole gracias a mi Padre Celestial porque he amanecido un día muy feliz, he amanecido con vida. Mi Dios me ha dado la oportunidad de amanecer con vida. Sano, papito, donde pude poner mis pies en la tierra, levantar mis brazos. Y me siento bien porque me dio sueño anoche, papito, me regaló ese sueño que tanto necesitaba y dormí bien, padre. Gracias porque Dios es bueno. Dios me tiene sano a mí y a mis hijos y a toda mi familia. Dios me da alimentos, me da todo, pues, me da salud. Gracias, padre. Gracias porque Él es bueno, padre. Ahorita son, Padre Santo, las 4:16 de la mañana, hoy martes 28 de julio, que ya va a terminar este mes. Gracias, Padre, porque usted es bueno. Gracias, papito, porque por cada minuto de vida que me regala.
0: Seguimos escuchando la oración del hermano.
1: Gracias porque me da alimento, me da casa, me da la oportunidad de hablar, de respirar, de escuchar, papito. Y le pido que perdone mis pecados, que limpie mi cuerpo en todo momento, que sane mi cuerpo, que sane mi bella Honduras, que ya no haya tanta desgracia, tanta muerte, tanta maldad. Y le pido que bendiga a toda mi familia, a mis hijos, a mi nieta Anne y a toda mi familia en general. A mi madre Benita Sánchez de Por Paraíso. Gracias, Padre, gracias, Hijo, y gracias, Espíritu, por todo. Lo quiero mucho, lo amo y lo adoro, Padre Santo. Que Dios lo bendiga a usted, hermano Maxerna, a toda su familia.
0: Amén.
2: Padre amado, te damos gracias en este momento. Venimos delante de tu presencia, primeramente para honrarte a ti, glorificar tu santo nombre, Padre amado. Gracias por permitirnos en esta linda.
0: Gracias por permitirnos en esta linda mañana, dice el hermano Ávila Luis.
2: Esta mañana poder levantarnos y poder, Padre amado, respirar, poder.

0: Padre amado, saborear esta misericordias que son nuevas cada mañana. En el nombre de Jesús, vengo poniendo en tus manos la vida de cada hermano, de cada hermana, de cada hogar representado, Padre amado. Te presento, Padre amado, cada uno de mis hermanos Radio Escucha, los 24/7, Padre amado, en el nombre de Jesús. Te pido, Padre amado, por cada siervo, Padre amado, que manda sus oraciones a través de la radio, Padre amado, que seas tú, Padre amado, ahí poniendo tu mano poderosa, contestando, Padre amado, estas oraciones en el nombre de Jesús. Te pido, Padre amado, por todos aquellos que no te han conocido, que andan perdidos en las drogas, en el alcohol, sexo ilícito, maras, pandillas, crimen organizado, sicariato, homosexualismo, prostitución, lesbianismo. Seas tú, Padre amado, ampliando tu misericordia para con ellos, Padre amado, en el nombre de Jesús. Te pido por los enfermos que están en hospitales públicos y privados, que seas tú derramando de tu Santo Espíritu en sus vidas, que seas tú llenando sus vidas, en el nombre de Jesús, por el poder de tu palabra. Gracias, poderoso Dios, en esta linda mañana pongo en tus manos las personas, mis hermanos que salen a trabajar en esta mañana o están trabajando en sus puestos de trabajo, seas tú guardando y protegiendo sus vidas, aquellos que van a salir a buscar trabajo, Padre amado, que van a llevar su currículum, Padre amado, a esas empresas, a esos lugares donde... Padre amado, te pido, Padre amado, que seas tú, Padre amado, yendo delante de ellos para que este día de hoy, Padre amado, puedan emplearlo, Señor amado. En el nombre de Jesús pongo en tus manos, Padre amado, su vida, su familia, sus hogares, Padre amado, en el nombre de Jesús. Te pido por los hermanos que están afuera del país, Padre amado, que están, Padre amado, en Norteamérica, en Europa, que seas tú derramando tu Santo Espíritu en ella, su familia, guarda su familia, guarda sus hogares, en el nombre de Jesús, por el poder de tu palabra. Te pido, Padre amado, que sigas, Padre amado, operando en sus vidas, que seas tú, Padre amado, bendiciendo sus vidas. Te pido por la vida de mi hermano Max Serna, por la vida de mi hermano Eduardo Maldonado, por la vida de mi hermana Liz Álvarez, por la vida de mi hermana Kenia Sánchez, Julio, Padre amado, por la vida, Padre amado, de mi hermana Patricia Castañeda, por la vida de mi hermana Stephanie Rivera, Padre amado, y todos los periodistas diseminados, Padre amado, en todo el país que salen a buscar la noticia de HCH Televisión Digital. En el nombre de Jesús te pido por la vida de mi hermana Melissa Martínez, Señor amado, que seas tú guardando y protegiendo su vida. En el nombre de Jesús te pido, Padre amado, por aquellas personas, Padre amado, que están, Padre amado, en hospitales públicos y privados, que seas tú sanando sus vidas, protegiendo sus vidas, que seas tú, Padre amado, ahí, Padre amado, poniendo tu mano poderosa a favor de ellos, Padre, en el nombre del Padre, del Hijo y del Espíritu Santo. Amén. Bendiciones, hermano Max. Luis Ávila, ahí activo en el taxi 4339.
1: Gracias.
0: Dios me lo bendiga. Amén.
1: Gracias a Luis Roberto Ávila Salgado y Salgado, activo esta mañana. Con
2: bueno,
1: la señal
2: tía,
1: de Hable, ¿cómo habla radio?
2: Santos Pacheco. Hay unas alabanzas que ustedes no...
1: Santos Pacheco, audio viejo de Santos Pacheco que se lo mandaba a la compañera Liz Álvarez y lo logré escuchar. Saludos a todos. Continuamos esta mañana. Actívese con HCH Radio. Buenos días, buenos días.
3: Buenos días, hermano Man. Le habla Norma de Zambrano. Necesito el alfarero y dándole gracias a Dios por este nuevo día.
1: El alfarero y dándole el gracias alfarero. A Dios por el nuevo día. Que el Señor me lo bendiga, Norma. Amén, gracias.
3: Amén, amén, amén.
1: Amén. Gracias por esa comunicación. 9420-0766.
4: Buenos días, hermano Max. Son las 4:29 desde Zambrano, Alba Estrada.
1: Alba Estrada desde Zambrano. Muchas gracias, Alba Estrada. Desde Zambrano estamos activos en Hable Como Habla Radio. Gracias por quedarse con la señal desde Hable Como Habla Radio. Vamos a tener más información, más detalle con la compañera Franci Orellana, porque ha ocurrido un terremoto con profundidades en Kumamoto, Japón, de 6.8 en Japón. Ha ocurrido un terremoto en Japón, según lo que estamos dándonos cuenta en este momento, pero vamos a tener más información en breve. Manténgase pendiente. También le comento, para los que les gusta el fútbol, que el jugador o el entrenador de la selección de Francia a partir del día de hoy, confirmado, es Zinedine Zidane. Zinedine Zidane. Sisu es el nuevo entrenador de la selección de Francia. Zinedine Zidane. Comienza el día, con HSH. Comienza el día con HSH. Nosotros seguimos activos. Gracias, enorme audiencia.
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1: Hable como habla radio, siempre desde la capital de la República de Honduras. Antes de irme con titulares de los diarios, voy a tomar tres llamadas telefónicas de tres hermanos que oren en este momento. La primera comunicación, ¿de quién va a ser? Actívese, 9420-0766, 4:38 de la madrugada, en Hable como habla radio. Buenos días, buenos días.
7: Buenos días, hermanito Max.
1: Dios me le bendiga, amado hermano.
7: El Sarco.
1: Sarquito, que hoy tenga un enorme día, querido Sarquito.
7: Gracias, gracias, hermanito Max.
1: Qué gusto saludarle. Activo, Sarquito.
7: Sí, activo siempre al trabajo.
1: Con la señal de Hable como habla radio allá en Santa Bárbara. ¿Cómo amaneció Santa Bárbara?
7: No, bien, estuve orinando anoche, pero poco, no.
1: No fue tan fuerte.
7: No tan fuerte, estuvo siempre la agüita, nuestro padre siempre para los cultivos.
1: Así necesita es. La agüita. Así es, que se necesitan, definitivo, totalmente de acuerdo con usted. Ocupamos esa agüita que nos ayuda al 100% a todos.
7: Los siembritos y
1: así
7: y
1: es.
7: Que vamos a hacer que vaya que demos el caso que no lloviera, hermano Tomás. Dios tiene el control de todo.
1: Amén.
7: Por los siembritos y usted con el dinero va a comprar sus cositas.
1: Amén. Amén, así y, es. Totalmente de acuerdo.
7: Y todo hace falta en la casita.
1: Así es. Completamente de acuerdo. Que hoy sea un gran día, Sarquito.
7: Gracias, gracias, hermanito Max. Que tenga un buen día con su familia también. Sí.
1: Igual usted, Sarquito, que Dios me lo bendiga. Vámonos con la llamada telefónica. Otra llamada que va a orar esta mañana a las 4:40 de la madrugada. Es Hable como habla radio. Adelante, hermana, adelante.
3: Buenos días, hermano Max. Dándole gracias a Dios por este nuevo día. Dándole gracias a Dios por su vida, estamos levantados, Señor. Gracias, Señor, por darnos vida y vida en abundancia, Señor. Gracias, Señor, porque sin ti no somos nada, pero contigo somos todos, Señor. Tú eres el alfa y el omega, tú eres el principio y el fin. Señor, bendícenos en todo, Señor, porque tú sabes lo que necesitamos, Señor. En el nombre de Cristo Jesús, en tus manos dejamos nuestra familia, en tus manos dejamos a Honduras y el mundo entero, Señor. Gracias, Señor. Bendice, Señor, a los conductores, Señor, que Dios los guarde en esas calles y que conduzcan con cuidado, Señor. Dale sabiduría y entendimiento y buena visión, Señor. En el nombre de Cristo Jesús, también te pedimos por los enfermos, Señor. Por los que están presos, Señor. En el nombre de Cristo Jesús, y sabemos que hoy será un gran día, Señor. Bendiciones, hermano Mar.
1: Bendiciones. Que el Señor me la guarde. Gracias por esa comunicación. Saludos. Gracias por quedarse con la señal de Hable como habla radio. 4:41 de la madrugada. Llame a la radio para que oremos. Buenos días.
8: Buenos días. Dios le bendiga, hermano Maxu.
1: Amén, hermano. Oremos, hermanito. ¿Quién me llama?
8: Desde Managua, Luquita Palma.
1: Lucas Palma, adelante, Lucas.
8: Amantísimo Señor Jesús, que estás en gloria, Padre. Vengo delante de ti, Señor, con un corazón contrito y humillado ante ti, Señor. Padre, te doy gracias, Señor, por todo lo que hace y por todo lo que va a hacer, Señor. El hacedor de la vida que eres tú, Señor, Padre de la gloria, dándote gracias por un día más de vida que tú me regalas, Señor. Amado Dios, hoy en esta hermosa mañana también, Señor, oro por mi familia, por cada una de mis hermanas, Señor, ahí donde se encuentra, Señor. Amado Dios, te doy gracias, Padre, porque tú eres bueno, Señor. Gracias, Padre, porque hasta este momento tú me has guardado, tú me has cuidado, Señor. Gracias, Señor, porque sin ti nada puedo hacer, Padre. Bendito sea en el nombre poderoso de Jesús, Señor. Hoy en esta mañana te pido, Señor, que tú, Señor, mores en cada uno de mis hermanos aquí alrededor de Manzaragua, Señor. Que mores, Señor, en cada hogar, en cada joven, en cada adulto, en cada niño, Padre. Bendígalos, que tú eres el único, Señor, que tú bendices de una manera bien especial, Padre. Padre, las misericordias tuyas son buenas y nuevas cada día más, Señor. Padre, en esta hora te pongo la vida de mi hermano Max, Señor, y la familia de él, sus hijos que tú le has regalado, Padre. Guárdalos, cuídalos, protégelos, Señor, y que seas tú derramando bendiciones en esa cabina de HCH Radio, Señor. Bendito Dios, Padre, en esta hora tampoco también, Señor, la vida de mi hermano Sarquito, ahí en Santa Bárbara, Señor, que seas tú guardándolo, protegiéndolo, Señor, en sus labores de trabajo, Padre, gracias te doy, Señor, a la hermana Socorro, allí también, Señor, te la pongo en tus manos, allí en Yaguacire, Padre, bendito Dios de la gloria, hoy te pongo la vida de mi hermana Liz, la hermana de mi hermana Kenia Sánchez, Señor, bendito sea en el nombre poderoso de Jesús, Señor. Oro por la vida de mi hermana Bernarda, la vida de mi hermano Will, Señor, en esta hermosa mañana, la vida de mi hermano Sergio, ahí donde se encuentra en la silla de ruedas, Señor, que seas tú, Padre, glorificado, Señor. Padre, todo se lo deposito en sus preciosas manos de amor, honrando al Padre, al Hijo y al Espíritu Santo. Amén, amén. Bendiciones, hermano Mazo, amén.
1: Gracias. Bendiciones. Gracias a Lucas Palma por comunicarse con nosotros. 4:44 minutos de la madrugada, el periodista Nelson Sorto con el resumen policial en HCH Radio.
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9: Muchas gracias, compañero control principal de Hable Como Habla Televisión Digital. De inmediato presentamos el resumen de sucesos registrados en el territorio nacional.
10: Sin vida fue encontrado un hombre en la calle principal que de Tegucigalpa dirige a Danlí, sector de Villanueva. El cuerpo estaba entre la basura con signos de asfixia, específicamente al sector 1 en la colonia Villanueva. El cadáver fue encontrado por los pepenadores que de inmediato avisaron a las autoridades policiales. Al llegar al lugar, de inmediato procesaron la escena del crimen. El cadáver fue trasladado en carácter de desconocido a la morgue del Ministerio Público. Posteriormente, el personal de identificación humana logró la identificación. El fallecido fue identificado como Eric Daniel Lezama Soto, de 23 años. Su cuerpo fue retirado por los familiares de la morgue capitalina. Como Juana de Dios Morales, de 74 años, fue identificada la septuagenaria que murió en el Boulevard del Norte a la altura de la Polo Paz en Comayagüela. La mujer fue atropellada por el conductor de un bus de la ruta urbana al momento que pretendió cruzar la calle. El cuerpo fue trasladado a la morgue capitalina para su respectiva autopsia. Familiares retiraron el cuerpo del ciudadano nicaragüense, de quien se reportó su muerte en Danlí, El Paraíso, sector de La Lodosa. El fallecido fue identificado como Ricardo Herrera González, de 40 años, originario de San Juan del Río Coco, en Nicaragua. Hasta Trojes, El Paraíso, fue trasladado el cuerpo de César Augusto Osorio Manadiaga, de 43 años, quien fue asesinado a disparos en ese mismo sector oriental del país. Su cuerpo, después de la autopsia médica legal, fue entregado a sus familiares en medicina forense. Familiares de Sergio Adalí Figueroa Martínez, de 36 años, esperaban la entrega del cuerpo en la morgue del Ministerio Público en Tegucigalpa, cuyo levantamiento se registró en el Hospital Regional Hermano Pedro, en el municipio de Catacamas, departamento de Olancho. Según sus familiares, ayer el ciudadano Figueroa Martínez fue requerido por las autoridades policiales a solicitud de su madre, que en estado de ebriedad estaba haciendo relajo y no lo podían controlar en su casa. Cumpliendo la solicitud de su madre, la policía lo trasladó hasta la posta policial. Posteriormente, fue encontrado inconsciente dentro de la celda de la posta policial de emergencia. Fue trasladado al Hospital Hermano Pedro en Catacamas. Cuando fue ingresado al centro hospitalario, fue declarado sin vida. La muerte de este ciudadano está en investigación. Como Evelio Mendoza López, de 86 años, fue identificado el cuerpo de un hombre cuyo levantamiento se registró en la morgue del Hospital Escuela, hasta donde había sido trasladado para el tratamiento médico. El fallecido estaba guardando prisión en un centro penitenciario del país. 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
10: Agentes de la Unidad Nacional Antisecuestro de la Dirección Policial de Investigaciones ubicaron y detuvieron a un ciudadano quien fingió su propio secuestro en la zona norte del país. El hombre se hizo pasar como víctima y solicitaba 1,000,000 de lempiras a su pareja sentimental.
12: La Dirección Policial de Investigaciones, DPI, ha logrado ubicar sano y salvo a un supervisor de seguridad quien había fingido su propio secuestro solicitando la cantidad de 1,000,000 de lempiras a su propia pareja sentimental. La intervención fue ejecutada por un equipo especializado de la Unidad Nacional Antisecuestro, quienes ejecutaron diferentes operativos en la zona, logrando ubicar a esta persona en la zona, en el bulevar de la zona norte de San Pedro Sula, Cortés, donde posteriormente este se trasladaba en su propio vehículo. De acuerdo con el expediente investigativo, el hecho se registró el 25 de julio de este año, cuando la esposa de la víctima recibió varios mensajes vía WhatsApp manifestándole que su esposo se encontraba secuestrado y posteriormente tenía un plazo de 2 días para poder pagar la cantidad de 1,000,000 de lempiras.
10: Agentes de la Agencia Técnica de Investigación Criminal detuvieron a un agente policial activo por el supuesto delito de omisión del deber del socorro en perjuicio de una ciudadana española.
13: La Agencia Técnica de Investigación Criminal dio cumplimiento a una orden de captura en contra de un agente de policía activo a quien se le supone responsable de los delitos de lesiones imprudentes, omisión del deber de socorro agravado en 2/3 y conducción temeraria en perjuicio de una ciudadana de nacionalidad española y la seguridad vial, respectivamente. La acusación fue interpuesta por la Fiscalía Especial contra Delitos Comunes de la Regional Sur luego de investigaciones en las que se constató que el hecho ocurrió el 17 de abril del presente año en una estación gasolinera del municipio de El Triunfo, departamento de Choluteca. Todo ocurrió cuando la española junto a otra connacional buscaban unos documentos, por lo que la ofendida abrió la puerta trasera del lado izquierdo del vehículo en el que se transportaban. Minutos después, el agente, quien conducía un vehículo turismo, impactó en la estructura del auto y la humanidad de la joven española, dándose a la fuga y omitiendo el deber de socorro, sobre todo siendo funcionario policial.
10: El equipo fiscal del Ministerio Público obtuvo auto de formal procesamiento en contra de una pareja por el supuesto delito de tráfico de droga.
13: El equipo fiscal contra el microtráfico de drogas y asociaciones para delinquir obtuvo, tras una audiencia inicial extensa, el auto de formal procesamiento contra una pareja que fue capturada por la Agencia Técnica de Investigación Criminal tras un allanamiento de morada que se ejecutó en la colonia Calle de los Ciruelos. Esto ocurrió el pasado 19 de julio. En el caso de este hombre se le decretó la medida de prisión preventiva y a la dama se le ha dictado arresto domiciliario. Ambos acusados por el delito de tráfico de drogas y que fueron capturados tras un operativo que fue dirigido por el Centro Antipandillas Transnacional, CAT, que está adscrito a la ATIC y que se contó con el apoyo del Departamento de Inteligencia de la Policía Militar del Orden Público, además de los binomios caninos.
10: Para HCH Noticias y HCH Radio a nivel nacional, con imágenes de Alan Godoy, el acompañamiento de Marlon Barahona y la edición de Roberto Briseño, les informó Nelson Sorto.
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1: Le agradezco por permanecer con la señal de Hable Como Habla Radio, diario proceso digital. Ya nos envía su portada y con mucho gusto le vamos a dar lectura esta mañana a la portada de diario proceso digital. Gracias por su audiencia. Gracias por quedarse con nosotros. Gracias por activarse con la señal de Hable Como Habla Radio. Vamos a ver, mientras le estoy dando lectura a las portadas, váyase de inmediato, atención, al Facebook de Hable Como Habla Radio. Solamente escríbame, yo me informo con HCH Radio. Atención, solo escríbame, yo me informo con HCH Radio. Váyase de inmediato, querido hermano oyente, al Facebook de Hable Como Habla Radio. Atención, vamos de inmediato al Facebook de Hable Como Habla Radio. Vamos a darle lectura a los titulares de los diarios que circulan en la República de Honduras. Necesito que alguien me escriba en la parte baja del video que va a comenzar a ver en Facebook. Yo me informo con HCH Radio. Yo me informo con HCH Radio. Vamos a ver quién es el primero que se va al Facebook y de inmediato lo dice o lo escribe, perdóneme. Yo me informo con HCH Radio. Ya tendremos a Francia Orellana que nos va a hacer un resumen de noticias relacionado con lo que ha pasado el día de ayer y actualidad. ¿Qué ha pasado esta madrugada? Ya estoy en vivo, atención, ya estoy en vivo en el Facebook de HCH Radio. Usted será parte de los que van a ayudarnos a tener una gran cantidad de mensajes esta mañana en un Facebook en vivo. Ya se conectó el primer dispositivo, ya se conectó el segundo, el cuarto dispositivo está conectado también ya en el Facebook de Hable Como Habla Radio. Váyase a Facebook. Gracias por su sintonía y escríbame en la parte baja de este en vivo que estoy haciendo. Escríbame la frase yo me informo con HCH Radio mientras le estoy dando lectura a los titulares de los diarios que circulan en la República de Honduras de manera digital. Estoy en vivo. Vamos a ver quién es el primero en escribirme esa frase en la parte baja de este video que estoy ya reproduciendo en vivo. Hay varios ya conectados. Escríbame en la parte baja del video. Yo me informo con HCH Radio. Gracias a los que lo comienzan a hacer, como Crosswind Fonseca. Yo me informo con HCH Radio. Son hondureños fieles a este medio de comunicación. Ya Crosswind ha escrito Yo me informo con HCH Radio y ya lo están haciendo otros oyentes más. Leticia Cook dice Yo me informo con HCH Radio. Gracias a Leticia. ¿Quién más lo está escribiendo? Lo escribió Ana María Aguilar Castillo. Yo me informo con HCH Radio, el hondureño activo esta mañana, desde muy temprano, escribiendo. Yo me informo con HCH Radio. Elmer Jesús Salazar González también lo está haciendo. Es en el Facebook de Hable Como Habla Radio. Gracias, gracias por esa sintonía. Gracias por esa enorme sintonía para con este medio de comunicación. Es Hable Como Habla Radio, siempre desde la capital de la República. María Ramírez dice, yo me informo con HCH Radio. Cris Isaac Guerrero dice, yo no, pero nos escribe. Gracias, Cris, porque al final es lo que buscamos, que ustedes estén activos con HCH Radio. Yo me informo con HCH Radio, dice Xiomara Celaya o Zavala. También está Yo me informo con HCH Radio, Vanessa Lara. Gracias a Vanessa Lara, gracias a todos los que ya están escribiendo. La prensa, justicia aún no alcanza a los autores intelectuales del asesinato de René Altamirano. Congreso Nacional aprueba dos contratos de energía para mitigar el déficit. Tres hospitales avanzan y otros tres siguen en suspenso en Honduras. Es falso que Ana García anunciará una tercera candidatura de Juan Orlando Hernández. Agente de la DIPOL es hallado sin vida en Santa Rosa de Aguán, Colón. Congreso Nacional aprueba dos contratos de energía para mitigar el déficit eléctrico, dice diario La Prensa. Esto en cuanto a el titular de este diario editado en San Pedro Sula. Proceso Digital dice en su portada del martes 28 de julio, justicia se evaluará por capacidad de actuar sin influencia política. Congreso Nacional aprueba compra de 80 megavatios. Honduras se ubica a media tabla en crecimiento regional. Respuesta al CNA. Todos los casos son una prueba. Presidente de la Corte Suprema lo manifiesta. Persisten barreras que vulneran derecho de pueblo miskito, advierte el CONADE. Alcaldía y UMAPS reiteran más racionamientos y programación para dotar agua. Falta de respuestas. ASOPODEU eleva caso de Roosevelt Hernández a entes internacionales. Caso de Angie Peña. 4 años y medio de incertidumbre, dice diario Proceso Digital. Por su parte, diario El Heraldo nos dice, el caso Jo, la prueba de fuego para el Ministerio Público y el Poder Judicial, según expertos, calles tranquilas y puertas abiertas. Así se vive en Mercedes de Oriente, el pueblo más seguro de Honduras. Nasri Asfura llega a Perú para ser parte de la toma de posesión de Keiko Fujimori. Bocinha no se lo esperaba. Revés para el portero de Cabo Verde en su llegada al Colo Colo de Chile. Tragedia en Lloro. Incendio deja 12 hermanitos fallecidos dentro de su casa. Maneja adobe, camba y redes. Godofredo Fajardo revela funciones de su hija en Alcaldía de Tegucigalpa. Por otro lado, Trump pide al Supremo autorizar restricciones al voto por correo. Le estoy dando lectura a diarios que circulan de manera digital en la República de Honduras. Usted sígame escribiendo en la parte baja del video que está mirando en Facebook. Yo me informo con HCH Radio. Actívese porque estoy en vivo en el Facebook de la radio. Yo me informo con HCH Radio. María de la Cruz Bonilla, escuchando HCH, me dice Cris Isaac Guerrero, cambió de mensaje. Yo me informo con HCH Radio, dice Carla Romero. María de la Cruz Bonilla también, ya le hemos dado lectura. Escríbame, estoy en el Facebook de la radio, en vivo, en el Facebook de la radio, en vivo. Escríbame en el Facebook de la radio. Conéctese, comparta esta transmisión. Atención, Yadira Martínez, yo me informo con HCH Radio, los estoy leyendo a todos ustedes. Carla Romero dice lo mismo, yo me informo con HCH Radio. Actívese porque ya en poco tiempo tendremos que enlazarnos con HCH Televisión Digital y sería bueno que usted nos deje su mensaje. Ya le vamos a dar otra lectura a lo que ustedes están escribiendo. Mientras tanto, diario La Tribuna dice, recibimos las cuentas en rojo, una deuda de 24,100 millones de lempiras, además de embargos por 4,000 millones de lempiras que asfixian la economía. Policía destapa ola de autosecuestros. Fijan en 680 lempiras el quintal de maíz. Brutal crisis del agua. 52 cisternas de la AMDC se multiplican para calmar la sed capitalina. Alcohol al volante. Más de 300 conductores sancionados en un solo fin de semana. Fin del hacinamiento. CESAL reordena sus hospitales para darle un respiro a los pacientes hondureños, dice el diario La Tribuna. Finalmente, el diario digital Paradigma nos dice en su portada, atención, la portada del diario digital Paradigma, mientras usted sigue mirando el en vivo que estamos realizando en el Facebook de HCH Radio. Tomás Zambrano sería el próximo presidente de Honduras, asegura Enrique Ortiz, tras respaldo dejó al diputado nacionalista. Alcalde Juan Diego Zelaya supera los 2.3 millones de galones de agua gratuita entregados a la capital. Gabriela Castellanos, el regreso de Jo no representa el triunfo de la inocencia, sino una deuda pendiente con la justicia. Sacerdote Ovidio Rodríguez, el pueblo hondureño es masoquista, tras multitudinario recibimiento a Juan Orlando Hernández. Isaías 12:2, he aquí, Dios es salvación mía, me aseguraré y no temeré, dice el diario digital Paradigma, que además agrega, nacionalista pide a Nasri Asfura ceder la presidencia a Juan Orlando Hernández si no puede gobernar. Pleno de la Corte Suprema de Justicia decidirá hoy el futuro del recurso de amparo del general en condición de retiro Romeo Vázquez Velázquez. Gracias a usted por quedarse con la señal de nuestro medio de comunicación, el más visto de la República de Honduras. Hable como habla radio y hable como habla televisión. La radio la más escuchada, la televisión la más vista. Gracias por su audiencia. Vamos rapidito a ver qué tanta rapidez tiene usted antes de irnos con la compañera Franci Tatiana Orellana Vázquez. Gracias a ella y a ese resumen que ya está listo, un resumen actualizado de las noticias. Sin duda alguna contados desde la óptica de una profesional de las comunicaciones, Franci Tatiana Orellana Vázquez. Así que manténgase pendiente. Por ahora, apresúrese y mándeme o escríbame en Facebook su primer nombre y en qué ciudad está. No sé qué tanta rapidez tendrá usted para hacerlo, porque solo tengo 2 minutos para poderle leer. 2 minutos para poderle leer. Váyase al Facebook de la radio y escríbame su primer nombre y la ciudad donde está usted escuchando la señal de Hable Como Habla Radio. Atención. Hable Como Habla Radio desde la capital de la República. Que no le importe el qué dirán, usted simplemente actívese en Hable Como Habla Radio. Estamos al 100% con cada uno de ustedes, nuestros oyentes, que se quedan siempre con nuestra señal al 100%. Saludos a nuestro querido amigo, el compañero José Jiménez y Jiménez, que ya está activo escuchando HCH Radio. Vamos rápidamente, nada más escríbame su primer nombre, nada más escríbame su primer nombre, como ya lo hace Suani Pineda desde Colina Santa Bárbara, como ya lo hace Carla desde la nueva Seibita. Bendiciones, hermano Mac, dice Carlita Arteaga. Sandra, lo escucho en Siguatepeque. Iris Bustillo desde el Piliwin, gracias a Iris Bustillo. Anastasio Pérez dice que se informa con HCH Radio. Gracias a todos los que ya nos están escribiendo en el Facebook. Tengo apenas 1 minuto porque el tiempo se nos escabulle, se nos va. Esmeralda Amador desde Las Marías, Sabana Grande, gracias desde San Luis Comayagua. Gracias a todos los que nos están escribiendo en el Facebook de HCH Radio. Facebook de HCH Radio. Nos activamos y desde luego le agradecemos a usted por esa marcada audiencia para con este medio de comunicación. Gracias por quedarse con nosotros. Gracias por activarse con HCH Radio. Vamos de inmediato. Más resumen noticioso en Hable Como Habla. Agradecidos con ustedes, nuestros oyentes, por quedarse con nuestra señal. Un resumen completamente actualizado. Escuchamos con Franci Orellana esta madrugada. Buenos días, Franci. Resumen de noticias. 5:09 de la madrugada en HCH.
17: 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La División Antiextorsión y Asociaciones Terroristas capturó un supuesto cabecilla de la Mara Salvatrucha MS-13, identificado con el alias de El Matata, quien es investigado por su presunta participación en actividades de extorsión en la zona del Valle de Sula. Durante la operación, las autoridades le decomisaron un arma de fuego y una cantidad de supuesta cocaína cuyo valor en el mercado ilícito supera los 750,000 empiras. Pleno de la Corte Suprema de Justicia decidirá hoy martes el futuro del recurso de amparo del general en condición de retiro Romeo Vázquez. La Corte Suprema de Justicia convocó hoy 28 de julio a sesión de pleno, donde en la agenda se abordará el caso del recurso de amparo presentado por el general en condición de retiro Romeo Vázquez Velázquez y poder decidir su futuro. Romeo Vázquez es acusado por el asesinato de Isis Obedo Murillo y tentativa de homicidio contra Alex Roberto Zavala durante las protestas tras el golpe de Estado de 2009. Diputados del Congreso Nacional han aprobado ayer 2 contratos para la compra de energía, uno de 30 megavatios y otro de 50 megavatios. Según reportes, ambos contratos fueron adjudicados en el gobierno de la presidenta Xiomara Castro. Además, la energía sería adquirida a un costo de 8 centavos de dólar por kilovatio hora, mediante empresas de origen nicaragüense y panameño. La diputada Dunia Jiménez del Partido Libertad y Refundación presentó un proyecto de ley que propone otorgar un 50% de descuento en los trámites de emisión, renovación y categorización de licencias de conducir para personas mayores de 50 años. La iniciativa contempla el beneficio para quienes tramiten licencias livianas y de motocicleta con el objetivo de reducir el costo de estos servicios para este sector de la población.
18: La discusión de la ley de reformas energéticas sigue sin avanzar en el Congreso Nacional. La aprobación de la iniciativa permanece en suspenso debido a que, según lo expuesto, aún no se cuenta con los votos necesarios y la bancada del Partido Liberal anunció que presentará una contrapropuesta antes de continuar con el debate. Ex viceministra de Seguridad de Honduras, Yulisa Villanueva, aclaró que siempre ha manifestado su disposición para colaborar al Ministerio Público en la causa de investigación en el caso de Angie Peña, asegurando que la citación del ente de justicia fue entregada hasta este lunes alrededor de las 2 de la tarde. Yo estoy en toda la disposición, apoyaré al Ministerio Público al respecto. No estoy de acuerdo que emitan o mientan que me habían citado, me parece incorrecto. No estoy en una actitud de rebeldía, dijo. Narriaz Fura llega a Perú para acompañar investidura de la nueva presidenta Keiko Fujimori. El presidente de Honduras, Narriaz Fura, arribó ayer lunes a Lima, Perú, para participar en los actos oficiales de la transición de mando supremo presidencial de la presidenta electa, ceremonia programada para este 28 de julio en el Congreso de la República de Perú. Conatel confirma que bloquea el 98,5% de llamadas que salen desde las cárceles del país. El comisionado de la Comisión Nacional de Telecomunicaciones, el abogado César Cáceres, informó que la institución, en coordinación con las autoridades del Instituto Nacional Penitenciario, han logrado bloquear en un 98% las señales utilizadas para realizar llamadas desde los centros penales del país, como parte de las acciones para combatir delitos que se coordinan desde las cárceles. Sana y salva. Una menor de edad fue encontrada en la colonia Satélite luego de que ciudadanos alertaran sobre su presunto abandono. Agentes policiales llegaron al lugar y resguardaron a la niña mientras se realizaban las verificaciones correspondientes. Minutos después, la madre de la menor se presentó y, tras confirmar el vínculo familiar, la pequeña fue entregada nuevamente a su cuidado. Y mucha atención en noticias internacionales. En recientes horas, un fuerte terremoto en el sur de Japón ha dejado a miles sin electricidad y afecta al transporte público. Un terremoto de magnitud preliminar 7,1 ha sacudido este martes el sur de Japón, dejando sin electricidad a miles de hogares, interrumpiendo el transporte y desencadenando órdenes de evacuación y alertas de réplicas. Más de 150.000 personas reciben instrucciones de dirigirse a centros de evacuación, según informó la Agencia de Gestión de Desastres. Tras el terremoto, se ha emitido una alerta de tsunami y aún permanecen personas atrapadas en edificios y centros comerciales. El primer ministro de Israel, Benjamín Netanyahu, ha llegado a Washington para reunirse hoy martes con el presidente de Estados Unidos, Donald Trump, en la Casa Blanca. El encuentro se produce en un momento de fricciones inéditas entre ambos gobiernos por la política estadounidense hacia Irán y la eventual venta de aviones de combate a Turquía. En breve le ampliamos más noticias en el noticiero más visto en Honduras, HCH Matutino. 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
1: Ya son las 5 de la madrugada, 15 minutos, 5:15 en Hable Como Habla Radio. Gracias por esa enorme audiencia para con nuestro medio de comunicación. Usted que hoy nos está sintonizando, mil gracias por acompañarnos. Mil gracias por ser nuestro oyente. No se detenga, actívese.
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1: Nos toca retirarnos, nos toca marcharnos y darle paso a las noticias a través de Hable Como Habla Matutino, pero en esta ocasión no lo logramos la noche de ayer, pero tenemos fe que lo vamos a lograr ahorita. Tenemos 4 de nuestros niños ostomizados. Le explico. Hay 493 adultos que Dios nos permite poderle dar su bolsa de colostomía. Y créame que Dios lo permite, porque mucha gente se retira y se comprende. y se comprende porque el tema del dar cansa a muchas personas, también se comprende. Podemos dar una vez, dos veces, tres veces, cuatro veces, pero ya como volverlo costumbre, ya no es a cualquiera que le gusta eso. Y uno comprende todo eso, pero se vuelve complicado para la persona que está necesitada. Nosotros no tenemos ninguna pena de solicitar apoyo para los demás, porque comprendemos a qué Dios servimos. Repito, comprendemos a qué Dios servimos y qué es Él lo que nos pide. ¿Qué nos pide que hagamos Él? Estamos tan contentos porque el Señor nos ha permitido regalar medicamentos que ustedes nos han traído. Estamos tan contentos porque nos llevamos nuestra tajadita, como dicen, de bendición de parte de Dios. Porque si servimos al pobre, es a Él a quien estamos sirviendo. Hemos regalado sillas de ruedas que muchas de ellas no hemos comprado. La gente nos ha traído esas sillas de ruedas, muletas. Hemos regalado pañales a lo largo de casi 11 años de estar al frente, gracias al Rey de Reyes y a nuestro amado Dios y a nuestro presidente corporativo Eduardo Maldonado. Hemos estado al frente de este medio de comunicación coordinando ya casi 11 años. Y ha sido un tiempo muy hermoso donde ya no sabemos a cuántas personas le hemos dado bolsas de colostomía, gracias a Dios, a HCH Radio y a usted. A usted que alguna vez ha dicho, hey brother, aquí estoy presente. A usted que alguna vez dice, hey, yo voy a ayudar a los ostomizados. ¿Qué es un ostomizado? Es una persona que defeca a través de una bolsa. Ese es un ostomizado. Una persona que por algún cáncer, una persona que por alguna patología no buscada, esa persona queda defecando a través de una bolsa, de una manera irregular, de una manera no tradicional. Me explico. Y muchas de estas personas no pueden comprar sus bolsas de colostomía y se terminan poniendo bolsas para basura. Como Grosvin, uno de los niños, Grosvin Josué Flores, uno de los niños que ayer se acercó su mami a buscar bolsas de colostomía con nosotros y me sorprendió ver a esta criatura con una bolsita de charamusca haciendo pupú. Perdóneme por la palabra, ¿verdad? Que hay muchas personas que se enojan por eso. Porque mencionemos esa palabra tan temprano. Está bien, discúlpenos. Tenemos cuatro niños esperando por bolsa de colostomía, incluyendo a Grosvin, que ayer le pusimos una bolsa para adulto, que es mejor que la bolsa con la que andaba. Nosotros nos vamos a sumar con la mitad. Dios ha sido bueno. Entonces, esperamos que alguno de todos ustedes, uno solo que esté tan loco como nosotros, uno solo que le crea a Dios como nosotros, uno solo, no ocupamos que lo haga todo el mundo. Y no se preocupe que si usted no lo hace, no pasa nada. Nosotros no somos este medio de comunicación que le va a decir a usted, quiere ser bendecido o quiere que se le detengan las bendiciones. Si no quiere que se le detengan las bendiciones, bendiga a los demás. No, nada de eso. Siempre he creído que el diezmo habla de la organización que tiene una persona en sus finanzas. Siempre he creído que la ofrenda habla del corazón que la persona tiene. Qué bonito es cuando alguien ofrenda sin mal pensamiento. Qué hermoso es cuando alguien ofrenda sin esperar que le den respuesta con videos o fotos. Eso se llama duda. Y cuando usted duda, no dé. Si usted duda, por favor, no dé. Entonces le presento tres opciones. La primera, si usted tiene bolsitas de colostomía pediátricas número 44, no importa si son transparentes, oscuras, de una pieza, de dos piezas, no importa. Dos, tres, cuatro que tenga, no importa. Díganos dónde las tiene que nosotros vamos por ellas. O nosotros pagamos el envío si está fuera de Tegucigalpa. Esa es la primera opción. La segunda, si usted quiere comprar la bolsita de colostomía, le recomiendo que sean la suavita número 44 y yo le puedo dar el lugar o mandarle el teléfono para que usted vaya, las compre y nos la haga llegar o nos diga, Max, ya las dejé pagadas, ya me llevé mi factura, que es lo que ocupo por el RTN, y vaya, reclámelas a la tienda. Esa es la segunda opción. Y la tercera, que alguien se sume a nosotros, porque tenemos la mitad en nuestro poder de lo que cuesta una cajita de bolsa de colostomía, con una suficiente por ahora. Quisiéramos dos cajitas, pero el valor es de 4,200 lempiras. Pero con una cajita la hacemos. Con una cajita le damos un poquito a cada uno de estos niños. Y lo importante es que a Grosvin le quitemos esas bolsas para basura. No son bolsas para basura, es como una bolsa donde se mete charamusca, donde se hacen charamuscas, que dio mucho dolor en el corazón verlo así. Hasta el momento no me ha escrito nadie. Y no esperamos que nos escriba una avalancha de personas, porque dar no es para cualquiera, le cuento. Dar es un talento. Servir es un don que lo da Dios a quien lo quiera tomar. Pero pocos toman ese don de servir. Escríbame 9495-9897. Una sola persona que nos escriba. Una sola persona que se sume. Y es suficiente. Al 9495-9897. Por si le interesa y usted tiene la intención de hacerlo, no lo ha hecho nadie. Y eso es lo que pasa todas las mañanas. Desde hace 11 años. Desde hace 11 años. Por eso le digo que dar es un talento. Es un don de servir a aquel que lo necesita. De servir a aquel que hoy está pasando por una tribulación, pero que se va a levantar. Que se va a levantar en el nombre de Dios, claro que sí. Porque todos merecemos segundas oportunidades. Y no hay justo desamparado. Y tampoco hay simiente que mendigue pan. Que tengan todos una bonita mañana. Escríbame si usted quiere sumarse con nosotros y bendecir a estos niños. Son cinco, porque se nos sumó Grosvin anoche. 94 95 98 97. Y como somos personas de fe, creemos que alguien se va a sumar y que nos va a escribir y nos va a decir: Max, yo me sumo. 94 95 98 97, a ese número escríbanos. Y que Dios me le guarde, que Dios me le acompañe, que tenga un hermosísimo día martes. En la fecha 28 de julio, es este año maravilloso, el año 2026. Buenos días, Honduras, escríbame. Llévese esa bendición, ya que no la tomaron los demás, tómela usted. Y súmese a nosotros, porque no hay cosa más hermosa que seguir sirviendo a aquel que no puede hacerlo. Pero si usted y yo lo podemos hacer, hay que hacerlo. 94 95 98 97. Lo repetí varias veces el número por si se le olvida. Que Dios me le bendiga, que Dios me le guarde, que Dios me le multiplique, que Dios me le guíe, que Dios me le lleve por grandes victorias este día. Y millones de gracias por sintonizar la señal de Hable Como Habla Radio. ¿Sabe desde dónde transmitimos? Desde la capital de la República de Honduras, en Tegucigalpa. Hable Como Habla Matutino, al aire esta mañana.
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0: Buenos días, muy buenos días Honduras, muy buenos días a todos los que ya se están conectando en este momento en Hable Como Habla Matutino. Estamos en martes 28 de julio del 2026 y qué bueno que usted hoy nuevamente decide informarse con Hable Como Habla Televisión Digital, con HCH Radio. Se conecta a cualquiera de las redes sociales, estamos en vivo en el TikTok, en HCH Entretenimiento para que vea todo lo que ocurre detrás de cámara. Estamos en YouTube y en Facebook, en directo, en la app de HCH, que es gratuita y la más descargada en la región, y por supuesto también a la página web para que usted nos vea en cualquier lugar de Honduras o del mundo en el que se encuentre esta mañana. Quédese con nosotros porque la información más importante se la vamos a estar detallando en los próximos minutos. Hoy martes, que también es jornada de oración. Buenos días nuevamente, con actitud y un día que sea lleno de agradecimiento como cada día. Don Eduardo Maldonado, buenos días.
1: Buenos días, Cecia Raquel Mejía. Y que no se nos olvide, ¿verdad? Ajá. Que los martes es jornada de oración. Hace algunos minutos me preguntaban en redes y les decía que esto no es para quedar bien con los oyentes.
0: Así es.
1: Ni pretender hacerle ver a usted que somos líderes religiosos o que somos pastores o que somos lo que usted piensa. No, este es un agradecimiento permanente al Padre, al Rey de Reyes. Ese espacio es concedido para que usted y cada uno de los que nos están viendo, que nos están escuchando, tengan la oportunidad de ser agradecidos, de ser agradecidos. Hoy es un día de oportunidades. Sí, no se desespere. Hoy es un día de oportunidades. Usted no se desespere. Si ha puesto sus proyectos en manos de Dios, usted no le va a sacar carrera a Él, al Rey de Reyes. No es cuando usted dice, es cuando Él dice. Así es que esta mañana, usted que se levanta y que madruga con HCH Radio, que no para, gracias al equipo de HCH Radio.

0: a todos allí, porque hay jornadas que yo no sé si usted o nosotros aguantaríamos, porque hay que tener mucha fe. Estar a la 1 de la mañana, 2 de la mañana, 3 de la mañana, 4 de la mañana, 5 de la mañana, cuando el sueño es mucho más deseado. Estar a esa hora en vivo es el único medio de comunicación, gracias a Dios, que Él lo permite, que transmite de lunes a viernes todas las 24 horas con locutor, periodista ahí en vivo. Hay hombres y hay mujeres coordinados ahí por Max Serna, que es un equipo estrictamente solo para radio. Y la gente hoy escuchaba entre 2:30 y 3 de la mañana, porque hay que ser agradecido, entre 2:30 y 3 de la mañana escuchaba a la persona encargada de ese turno pidiendo llamadas a esa hora. ¿Para qué melodía o qué canción cristiana querían escuchar a esa hora? Y las llamadas caen, las llamadas fluyen en HCH Radio. Pareciera que no, pero sí, pareciera que no, pero sí, hay gente agradecida. Levante la mano, ¿quién está agradecido? Yo. Y estoy seguro que muchos de los que nos están viendo esta mañana están agradecidos. Hoy es un día de levantarnos con fe, con fe. Y le explicaba a Esther que este espacio, esta media hora, es porque usted allá en Olancho, en La Paz, en Comayagua, aquí en Francisco Morazán, en Cortés, en Atlántida, en Lloro, en El Paraíso, en La Esperanza, en Tibucá, en La Paz o en cualquier otro departamento del país, más de una persona está agradecida con Dios. Y no tenga, yo sé que hay mucha oración en la intimidad. Yo sé que quizás muchas personas les da pena, y eso es lo que quiero que pierda hoy. Pena y temor. No, agradézcale también en público. Usted conoce su situación. Usted sabe cómo estaba antes y cómo está hoy. Si antes ha tenido una angustia o una prueba difícil, y Dios es el que ayudó a superársela a usted. Así es que este martes 28 de julio termina el mes número
1: 7,
0: Cecia. El tiempo vuela. El tiempo vuela. Y por cada día que usted y yo estemos vivos, debemos de dar gracias a Dios. Baje toda esa pereza, sacúdase y dígale al Padre, reactivame, dame energía de la buena para poder estar al 100 en las actividades que a mí me tocan. Sí, sacúdase, sacúdase. Deje la cama si tiene compromisos. Si tiene compromisos, cúmplalos. Seamos responsables. Así es como agradamos a Dios. Pero si usted es irresponsable, no, hay que ser responsable. Y con ello agradamos a Dios. Y Dios lo va a hacer usted visible para más. Así que esta mañana de martes, Cecia, antes de entrar a esta jornada, es importante, rápido, para que usted se actualice con las noticias, porque repito, así como en la radio nadie duerme, también hay otro equipo en televisión que estamos atentos a cualquier noticia, porque si usted no lo sabía, aquí se queda un equipo que si se suscita una noticia, Dios no lo permita, de situaciones de accidentes graves, de incendios, de violencia o algo que trascienda, que sea importante, que la población debe de saber, aquí la transmitimos en vivo. Y ya lo ha visto usted, aquí hay un equipo que se queda listo, otro en calle en las principales ciudades del país, y otro equipo que se queda listo para levantar el switch e inmediatamente la señal va al aire. Por eso es que trabajamos. El trabajar no es pecado. Lo malo es no trabajar, porque entonces ¿de qué va a comer usted? Hay que trabajar y hay que ser responsables. Y le pido este día, sea agradecido y no se desespere. No se desespere. Usted no debe de ser de las personas que debe de creer que todo debe ser bonito, que todo lo que está a su alrededor debe ser solo bonito. No, en la vida hay obstáculos y hay dificultades. Pero antes de entrar a la jornada de oración, que espero que esa planta reviente hoy, porque no podemos ser, es contradictorio que usted esté esperando una llamada cuando se va a obsequiar un juego de llantas, cuando se va a obsequiar anteojos de Santa Lucía, cuando hay premios, que es parte de la bendición, ahí sí. Pero cuando tiene que agradecer, no es a Cecia o a Carolina o a su servidor que tiene que agradecernos, no, es a Dios. Y a veces no nos interesa ni su nombre, sí el lugar desde donde nos llama, porque es importante. Pero algunas noticias que quiero darle en estos informes que adelantamos, así rapidito, de último momento, se ha dado una situación, Cecia, más adelante tendemos a echar con Charlie allá en La Esperanza. Una situación que le están metiendo juego a las casas allá en Opalaca.
1: Una banda que estaría operando en la zona, según nos están denunciando, una banda que opera en la zona que se llama Los Sortos, ha llegado a dos viviendas humildes, les prendieron fuego y agarraron a tiros a varias de las personas. Y se reporta hasta este momento al menos dos personas que resultaron heridas, que se los llevaron lógicamente al hospital, pero imagínense una banda, habría que ver qué casas identifican.
0: Hay gente, que tiene el odio, le brolla, y otros que tienen una sed de venganza extrema. Tengan paz, tengamos paz y busquémosla permanentemente. Imagínense meter fuego a otra casa. Ya estamos en el lugar. Más adelante ya Charlie estará dándonos detalles, porque parece que... ¿Qué onda? ¿Será que quieren recuperar algún terreno?
1: Sí, por eso le decía yo que habría que ver cuáles son las motivaciones. Nada es justificable, lógicamente, pero...
0: ¿Hay una persona herida de bala?
1: Dos personas.
0: ¿Dos?
1: Sí, dos personas que resultaron heridas de bala, que se fueron llevadas a un centro asistencial. Pero ya están identificados parte de los miembros de esta banda que los llaman Los Sortos. Los Sortos, ahí en el sector de San Francisco de Opalaca.
0: Bueno, otra nota que quiero adelantarle. Hoy llegó Netanyahu ya a Washington y se reunió ya con el presidente Donald Trump. ¿Por qué decimos esto, Cecia? Porque el alcalde de Nueva York dijo que si ingresaba a los Estados Unidos, y especialmente al estado de Nueva York, iba a proceder a capturarlo, porque hay una orden, dice, a nivel internacional de detenerlo por violador de los derechos humanos.
1: Así es, pero ya el primer ministro de Israel, Benjamín Netanyahu, llegó en las últimas horas a Washington para reunirse hoy martes con el presidente de Estados Unidos, Donald Trump, en la Casa Blanca. Y el encuentro, pues lógicamente, se produce en medio de fricciones inéditas entre ambos gobiernos por la política estadounidense hacia Irán y la eventual venta de aviones del combate F-35 a Turquía.
0: Estaremos ampliando todo esto. Creo que es al presidente que más mira, Donald Trump, que a cada rato va a Casablanca, Netanyahu.
1: Y después de que comenzó la tensión en el Medio Oriente, se han hecho más frecuentes los encuentros.
0: Lo otro es que después de varios intentos, por eso yo le digo, intente una vez, intente otra vez, intente otra vez, si usted tiene fe y cree en lo que está haciendo. Keiko Fujimori hoy asume la presidencia de la República. Siempre era la segunda. Siempre en todas las elecciones era la segunda. No sabemos si es que se la quitaban, como sucede en muchos casos en varios países, o es que estaba cerquita de ganar. Pero esta vez, con un empujoncito, dicen también, de Donald Trump, ¿verdad? Keiko hoy juramenta
1: será juramentada presidenta
0: ante la Constitución de la República como nueva mandataria en Perú.
1: 26 años después de que su padre Alberto Fujimori dimitiera, Keiko Fujimori asume este 28 de julio el cargo como presidenta de Perú y se convierte en la primera mujer en ocupar este cargo. Y va a coronar su carrera política en el cuarto intento.
0: Bueno, lo logró. Así es que usted insista.
1: Aunque fue un estrecho, estrecho margen.
0: Es que las elecciones así se están dando últimamente. Y acusan a traidores después al que se decide apoyar al que gana. Pero bueno, es política. Otra noticia que, pues, antes de entrar esto ya a la jornada de oración, que usted esté preparado ya ahí en la planta telefónica, es el, fíjese que cuando vi el video me asusté, creí que era el teléfono que me estaba fallando. Y es que ya en las redes está un video de un terremoto fuerte que se ha dado, no sé, es allá en el otro continente. Es allá un fuerte terremoto que se ha dado. Fíjese que cuando vi ese video yo, creo que en redes de nuestras está, porque se los envié, creo que eso es en China.
1: Sí, son dos, fueron dos terremotos, uno de 5.7 y otro de 5.8, que sacudieron en las últimas horas a la provincia occidental de China, Qinghai, en apenas 20 minutos, dos terremotos de 5.7 y 5.8. Ambos temblores se han producido a una profundidad de 10 kilómetros, con el epicentro en una zona de gran altitud y escasamente poblada, gracias a Dios.
0: Bueno, está temblando mucho la tierra. Hay quienes dicen que también va a temblar en Honduras, que los terremotos están cerca. Pero bueno, a las 5:44 minutos iniciamos con la jornada de oración. Yo solo quiero decirle a usted, tenga fe, levántese con fe, camine con fe, con determinación y con excelencia. Y sea agradecido, como decía la alabanza de Miel San Marcos. Recuerde, cada desafío es una oportunidad. No se desespere. Vamos a iniciar con las primeras comunicaciones telefónicas de estas poderosas. Diga lo que siente. Yo esta mañana le dije al Padre en el baño, en la ducha, dame energía, dame fuerza. A mi edad no quiero sentirme cansado. No importa la peña o los peñascos que usted cargue. No importa la condición, pero recárgame energía sin tener que tomar un medicamento, sin tener que acelerar la presión sanguínea. No, ayúdame, Padre, ayúdame a cambiar. Llame de donde usted quiera. Yo le había pedido a la compañera Cecia y a Alex y a Carolina que fuéramos regionalizando, y creo que lo han hecho muy bien, porque también muchas personas nos llaman. Yo nunca puedo llamar, dice, a la jornada de oración porque no me cae la llamada. Bueno, la prueba ahí está esta mañana. Es usted quien decide. De lo que sí estoy seguro, es que en HCH, mientras su servidor exista, no dejaremos de orar los martes, ¿verdad? Porque, repito, no es para elogiar a otros, es para reconocer al Rey de Reyes. Vamos entonces a ver si hay oportunidades, si la planta fue chequeada anteriormente, si ya está en condiciones y no estamos lentos. Aquí estamos rápidos. Si en otras oportunidades hay lentitud, pues aquí actuamos con rapidez, porque a eso hemos venido, a que la gente se contacte y rápido pueda hacer y decirle, no a mí ni a Cecia, sino al Padre. Vamos de inmediato hasta Sulaco y Oro. Buenos días, Sulaco.
2: Buenos días.
0: ¿Le escucho?
2: Sí, Dios le bendiga.
0: Amén.
2: Fíjate que estamos aquí llamando desde San Antonio, Sulaco y Oro. Para darle las gracias al Señor en esta mañana, linda y fresca mañana, por las bendiciones que ha enviado, que hemos pedido nosotros para bienestar de nuestras vidas, de nuestra familia y de los que laboran ahí en la cabina de radio. Gracias por todo y todo, porque sabemos que hemos creído en un Dios que vive y permanece para siempre. Y en el nombre de Jesús, pues, felicidades a los que laboran ahí en la radio.
0: Bueno,
2: y bendiciones para todos los
0: sí,
2: que creemos y pedimos al Señor, y
0: así
2: el Señor
0: es.
2: Está viendo los milagros en la vida de cada uno.
0: Amén.
2: Estamos orando por el invierno y gracias al Señor ya envió esta gran bendición del día de ayer aquí a este lugar.
0: ¿Ya llovió ahí en San Antonio, Sulaco y Oro?
2: Ya, tormentona.
0: Bueno,
2: ayer,
0: aquí tenemos que orar en Tegucigalpa y de rodillas para que llegue el agua. Para
2: amén.
0: Que haya agua. Gracias, Señor. Y
2: sí,
0: repito.
2: Eduardo, que Dios bendiga a usted y
0: amén.
2: A la compañera de trabajo que tiene ahí.
0: Sí, vamos, Cecia.
1: Gracias, bendiciones igual. Vamos hasta el sector oriental del país, El Paraíso. Buenos días.
3: Buenos días, Paraíso.
0: Buenos días.
1: ¿Le escuchamos?
3: Buenos días, don Eduardo y Cecia. Queremos darle gracias, ¿verdad? Por tenerlos ahí de nuevo esta mañana. Vamos a dar una pequeña oración con mucha fe. Señor Jesús, damos gracias en esta preciosa mañana por tenerlos con vida este día, porque el solo hecho de despertarlos y mirarlos unos a otros es una gran bendición. Es un millones de maravillas y bendiciones que Dios los da, ¿verdad? Señor, gracias por mi familia, por todo lo que siempre los das cada día, por mantenernos siempre en pie, Señor, y darnos esa energía, como dijo don Eduardo, darnos esa fuerza de un búfalo, como dice los dueños. Gracias, Señor, por nuestro país, por todo lo que sucede alrededor. Sabemos que tú eres perfecto, Señor, en todo, y no tenemos gracias, Padre, por siempre tenerlo siempre firme con esa fe y esa energía que siempre nos das cada día. Señor, bendizca a todos los que trabajan ahí en el canal de HCH, que es un canal muy bendecido, y que siempre lo bendizca siempre, Señor, y lo mantenga siempre firme y siempre con esa gran voluntad y esa gran energía que tienen todos los periodistas, que siempre sí, los que están en cabina y los que están fuera en calle. Que Dios los bendiga siempre y buenos días.
0: Bueno, yo quisiera decir que no quisiera ser pesado y no me malinterpreten, pero está bien que en sus oraciones oren también por nosotros, pero ¿cuál es su oración suya? Le digo esto porque no es Cecia y yo, o los que cuando están acá no nos ponemos acá. Gracias por las felicitaciones, gracias por el respaldo, por el apoyo, pero lo que queremos es que usted también pueda con su oración predicar a otros y decirle la maravilla que Dios ha hecho en usted o lo que usted está peticionando al Padre. Vamos con otra llamada hasta Vallecillos. Francisco Morazán, buenos días, Vallecillos.
4: Buenos días.
0: Buenos días.
4: Dios pueda bendecir cada una de sus vidas. En esta mañana, Señor amado, queremos presentarnos delante de ti. Como siempre, Padre, con el agradecimiento que hay en nuestro corazón, reconociendo que tú eres el Rey, tú eres soberano, y que todo se mueve bajo tu santa y bendita voluntad. Padre, en esta mañana, gracias porque temprano ya nos levantó usted. Muchas veces nosotros decimos que nosotros nos levantamos, pero realmente eres tú el que nos da aliento de vida. Padre, queremos caminar bajo tu propósito, bajo tu bendición. Esta mañana bendice, Dios mío, nuestras comunidades, nuestra zona, nuestros departamentos, nuestros municipios. Bendice Honduras, Padre, aquellos que están en medio de los procesos, que no cabe duda que cada uno de nosotros vivimos bajo esas situaciones, pero tenemos un Rey, tenemos un Dios que todo lo puede. Padre, confiando en que siempre vas a estar ahí pendiente de nuestras vidas. Queremos amarte, queremos seguir reconociendo que tú eres el centro de nuestras vidas en cada uno de nuestros hogares. Dice pues, Señor amado, todos los oyentes y los que hacen posible estos procesos hermosos para poder adorar, para poder exaltar tu nombre, para poder reconocer que no hay nadie como tú. En ese nombre que es sobre todo nombre, oramos, Dios mío, y te damos gracias, Padre de la gloria. Amén y amén. Dios bendiga tu vida.
0: Seguimos.
1: Muchas gracias, bendiciones igual para usted. Vamos con otra llamada nuevamente hasta el paraíso en Guinope. Buenos días.
5: Buenos días, Dios me les bendiga a los tres que están ahí en cabina de HCH Radio también. Pues el gusto es mío ver escuchado y también ver al hermano Eduardito Maldonado, que está ahí presente. Gracias a Dios le doy. Amado Dios, que estás en gloria, Señor, hoy en esta mañana me presento ante tu presencia, Padre bendito, Dios de la gloria, Señor. Padre, oro por la vida de mi familia, por la vida de mis hermanas, en el nombre poderoso de Jesús, Señor, allá en la cabecera de Yucarán, a mi hermana Miriam, a mi hermana Isabel, a mi hermana Denia, a mi hermana Toñita Palma, Señora, allá Dios bendiga la vida de cada una de ellas, Señor, que seas tú glorificándote en la vida de ellos, Padre, y toda la familia que se encuentran ahí, Padre, en el nombre poderoso de Jesús, en la aldea del Tamarindo y Yucarán, Padre, bendito sea en el nombre poderoso de Jesús, a mi hermana Denia, Padre, bendígala en el nombre poderoso de Jesús, bendiga la vida de mi hermana Toñita, Padre Palma, que seas tú glorificándote, a su esposo también, a Randolfo Carrasco y toda la familia Carrasco, Padre, bendiga bendígala en el nombre poderoso de Jesús, Señor. Oren esta mañana también por la vida de Bernarda, la vida de mi hermano Wilito, Padre, de la vida de mi hermano Sergio, Padre, que seas tú, Señor, levantándolo de esa cama, de esa silla rueda, Padre, que seas tú glorificándote en la vida de ellos, Padre. Bendiga la vida de mi hermano Dago, Padre, la vida de mi hermana Zaira, Señor, que seas tú, Padre, glorificándote en ellos, Padre, la vida de esta bebé, Señor, de Ashley, Padre, en el nombre poderoso de Jesús, glorificándote en ellos, Padre. También oro por la vida de él, Señor, de mi hermana Suyapa, Señor, Suyapita, ahí en la Guadalupe, Padre, bendiga también a mi hermana Isabel Mondragón, Padre, en el nombre poderoso de Jesús, Padre, que seas tú derramando bendiciones ahí en la cabina de HCH Radio, Señor, y todos los 18 departamentos que son fieles oyentes de esta radio de HCH, Padre, bendiga también a mi hermano Eduardo Maldonado, Señor, la vida también, bendígale su esposa, sus hijos, ahí donde se encuentra, Señor, guárdalos en el hueco de tu palma y tu mano, Señor, bendito Dios de la gloria. Gracias te doy, Padre, en esta hora y en esta hermosa mañana, Señor. Gracias por mandarnos esta lluvia, Señor. Gracias, Padre, porque necesitamos de la agüita, necesitamos también las plantitas, necesitan agua, Señor. Y bendiga también la ciudad capital, Tegucigalpa, Señor. Bendiga cada hogar, cada anciano, cada adulto, Señor, que necesitan ese líquido también, Padre. Gracias, Padre. Gracias, Hijo. Gracias, Espíritu Santo. Amén y amén. Bendiciones, hermano Eduardo.
0: Ya, gracias, buen día. Ya nos dijeron que en Sulaco llovió. En el paraíso también llovió. Aquí ¿y aquí?
1: No. Bueno, nada.
0: Seguimos. Colonia Falda del Pedregal. Buenos días.
6: Buenos días. Señor Don Maldonado y la Cecia. Para mí es de gran bendición estar en esta mañana, primeramente pidiéndole al Padre, que ha sido de gran bendición, la vida de Don Maldonado. Públicamente se lo digo, hermano, gracias por la silla que me regaló. Usted es privilegiado, hermano, y usted es consentido en las manos del Señor. Está en el hueco de su mano, usted y su familia y los del canal. El canal es de gran bendición, hermano. Yo hay momentos que he estado grave, que me parecía que iba a morir, pero cuando yo escucho la palabra en ese canal, para mí es de bendición. Y había momentos que en la mañana escuchaba y decía, Señor, dame fuerzas como la de un búfalo. Y yo le doy gracias a mi Dios porque poco a poco yo voy mejorando junto con mi esposo. Le doy las gracias a mi Padre Celestial.
0: Sí.
6: Hermano, siga adelante. Siga adelante, que Dios le tiene algo preparado. Yo no sé qué es, pero usted siente en su corazón. A veces usted no quiere, pero el Señor lo va a dirigir. Padre, en tu nombre, Señor, declaro esta vida, Señor Jesús, que tú le darás la respuesta de lo que Él quiere, Padre amado. Y te doy gracias, Señor Jesús, porque hace más de 8 años lloré por una persona y el Señor me indicó. Y así, Padre, en esta mañana te pido por Don Maldonado, Señor. Tú lo llevarás, Padre Santo, cosas que Él no quiere, Señor. Pero usted, nuevamente, le digo que usted va a sentir de parte de Él. Padre, gracias, bueno, Señor.
0: Bien.
6: Gracias, Padre amado. Gracias por este momento tan especial que tú me diste, Señor Jesús, de que esta llamada me cayera, Señor.
0: Sí.
6: Es la segunda, bueno, cuando yo le pedí a Él el favor.
0: Bien.
6: De la silla.
0: Gracias,
6: Señor. Te lo pido en el nombre del Padre, del Hijo y del Espíritu Santo. Amén y amén.
0: Decía, los estudiantes y los jóvenes se levantan temprano porque tienen que ir a clases, ¿verdad? Tienen que ir a clases, pero la mayoría de los que ya somos viejos nos levantamos más temprano. O sea, las personas que tienen más responsabilidades y también según va avanzando en la edad, parece que se despierta más temprano y tiene que estar escuchando prédicas, música, lo que usted crea. Vamos, seguimos.
1: Vamos con otra llamada hasta la Villa de San Francisco. Buenos días.
7: Bendito Dios, estoy aquí, Señor, dándole las gracias por un día más de vida, Padre. Por un día, Señor, y por estos años de vida, Señor. Te doy las gracias, Señor, por todo, Padre Santo. Te alabamos, te glorificamos tu santo nombre, Padre. Gracias, Señor. Ten misericordia, Señor. Cuídanos, Padre, Señor Jesús. En tus manos están mis hijos. Mira, Padre, cómo está Honduras con esa tristeza, con estas maldades, Señor. Pero yo sé que tú tienes un poder tan grande, Señor, que nadie lo tiene. Y eres tú el que vas a cambiar a Honduras, Señor. No es el hombre, Padre, eres tú, Señor Jesús. Te tengo a ti, Señor. Te tengo a ti, Padre Santo. Señor Jesús, te pido por mis hijos, Señor. Cuídamelo, protégemelo. Bendice, alma mía, a Jehová. Te doy las gracias, Señor. Bendice, alma mía, a Jehová. Y no olvides ninguno de nuestras cosas que pasan, Señor. Él es que nos da la vida, Él es el que nos da la sanidad, Él es el que nos protege de nuestra vida, Señor. Gracias a ti, poderoso Rey de Reyes, Señor de Señores. Gracias, papá. Gracias por esta llamadita. Qué linda me cayó, Señor. Qué linda. Soy una señora, tú lo sabes, Padre, de 83 años, Padre. Y por eso la gracia de Dios. Vivo bajo la sombra del Omnipotente, querido, diré yo a Jehová, esperanza mía y castillo mío, en Dios confío, Señor. Gracias a ti, poderoso Rey. Gracias, mil veces gracias te doy. Cuida a mi familia, Señor. Cuida a mis nietos, cuida a mis hijos, protégelos. Dámeles trabajitos, Señor, aunque sea dos viajecitos en esas drogas, Señor. En esas drogas, dámelas aunque sea unos dos viajecitos para el pan de cada día. Gracias, Señor. Protégeme, Señor.
0: Mire que...
7: Yo aquí vivo contigo, Señor. Yo vivo contigo, yo no vivo con nadie más. Duermo contigo, me levanto contigo, camino contigo, Señor. Gracias, porque tú eres el que tienes todo el poder. Gracias, mi Señor Jesús. Te alabamos. Te glorificamos tu santo nombre, Padre. Gracias, papá. Gracias, papito. Te tengo a ti. Gracias, Señor. Gracias, mi amor.
0: Bueno, mire qué agradable escuchar a una persona activa a 83 años.
1: Lúcida.
0: Lúcida y orando y pidiendo por su familia. Yo le agregaría ahí, si te tengo a ti, lo tengo todo. Hay una alabanza, sí. Si te tengo a ti, lo tengo todo. Lo demás no importa. Vamos con más comunicaciones telefónicas esta mañana. ¿Qué pasa con Olancho? ¿Qué pasa con La Paz? ¿Qué pasa con Comayagua? ¿Con Colón? ¿Con Lloro? ¿Con Cortés? ¿Qué pasa con Islas de la Bahía? Allá en Gracias a Dios. ¿Qué pasa con Ocotepeque, Copán, Lempira, Santa Bárbara? Vamos hasta La Cañada. Prácticamente las llamadas están en Francisco Morazán. Buenos días, La Cañada.
8: Buenos días, don Eduardo Maldonado y César Mejía, la paz de Jesús en su vida.
0: Amén.
8: Padre, en esta hora te doy gracias por su amor y por su fidelidad, Padre. Padre, en esta hora yo vengo a pedirte, Señor, por las almas, Padre. Las almas, Señor. Mira cada vida, cada oyente, Señor. En esta mañana yo pido por él, Señor. Y si no ha conocido a Jesucristo como tu Salvador, Padre, toca ese corazón, Padre. Padre, dame las almas para Jesús, Padre. Las almas son de Jesús, Padre. Te pido por ello, cada oyente, Padre. En el nombre de Cristo te lo pido, Señor. Dame las almas para mi Jesucristo, mi Padre. Padre, mira a cada persona cada vida, Dios. Todo aquel que se ha descarriado, tráelo a ti nuevamente, Padre. Yo te lo pido en el nombre de Jesucristo, Padre. Tócalo ahora mismo en el nombre de Jesús.
0: Bueno, se cayó la llamada telefónica de la persona que estaba hablando, de aquí de La Cañada. Vámonos ahora hasta otro sector importante del país, Cecia.
1: Que lo vuelvo a intentar, aún hay tiempo. Sí. Vamos ahora hasta el sector de San Pedro Sula. Buenos días.
9: Buenos días, bendiciones, don Eduardo y Cecia.
1: Gracias, bendiciones igual.
9: En esta mañana le estoy dando gracias a Dios por cada día, por cada misericordia, por todo, por el agua, por los pájaros. Y que Él tome el control de nuestro país, de nuestros presidentes, diputados, que Él tome el control del Congreso, de cada persona, de nuestro país, de cada migrante, de cada persona que está luchando por salir adelante, por nuestras vidas, por la salud. Te doy gracias a Dios por todo, por ese canal que es de mucha bendición. En el nombre poderoso de Jesús, Él lo va a seguir bendiciendo siempre, porque es un canal que es de mucha ayuda para el pueblo. Bendiciones y buenos días.
0: Sí, bien, muchas gracias desde San Pedro Sula, Cecia. Fíjese que en Honduras, su mami lo sabe bien y su papá. Hay gente que cree que orar por las autoridades es ser arrastrado. Es bíblico. Es bíblico que usted tiene que orar por las autoridades del país, sean o no afín a su partido político, porque ellos son puestos allí por nosotros mismos, y mientras no exista la voluntad de Dios, pues nadie estaría ahí, porque Él pone y quita. Él pone y quita. Si alguien falla, falló Él, pero Dios no falló. Entonces usted tiene que saber que no es nada malo que usted ore por las autoridades en general. ¿Para qué? Para que el país tenga un rumbo diferente, para que haya humanismo. Muchos hondureños seríamos agradecidos con solo que haya mucha humanidad y solidaridad en las autoridades, que estén ahí para solventar el problema de otro. Vámonos hasta el barrio Morazán, aquí en Tegucigalpa. Buen día.
10: Muy buenos días, don Eduardo Maldonado. Que el Señor le bendiga por abrir estas puertas del canal para el pueblo hondureño y para el pueblo cristiano. Tiene usted toda la razón. En el libro de los Romanos, capítulo 13, versículo 1, dice la palabra del Señor: todo varón sométase a la autoridad superior, porque no hay autoridad en la tierra sino es de parte de Dios, y las autoridades que hay por Dios han sido establecidas. De modo que quien se opone a la autoridad, a lo establecido por Dios, resiste, y los que resisten acarrean condenación para sí mismo. Porque el magistrado no está para infundir temor al que hace el bien, sino al malo. Es cierto, usted tiene toda la razón. Yo quiero orar por el señor presidente de la República, Tisto Onastri Arpura, y su gabinete, por el Congreso Nacional, por la Corte Suprema, por la Policía Nacional, por todo lo que es autoridad, pero en especial por los 18 departamentos y los 298 municipios de Honduras. Eso, vivimos en una tierra bendecida por Dios. El Espíritu Santo hoy en la mañana me ha puesto a orar por los enfermos, don Eduardo Maldonado. En el capítulo 5 del libro de Santiago, versículo 13... dice la palabra del Señor que si hay alguno entre nosotros triste, ore al Señor. Si hay alguno entre nosotros alegre, cante alabanzas. Y si hay alguno entre nosotros enfermo, llamen a los ancianos de la iglesia y oren por él, ungiéndole con aceite en el nombre del Señor. Porque la oración eficaz del justo puede mucho. Pero el Señor mismo le sanará, y si hubiese cometido pecado, le serán perdonados. Orad unos por otros, dijo el Señor. Elías era un hombre sujeto a vuestras pasiones, semejante a nuestras pasiones, y un día oró fervientemente para que no lloviese en la tierra durante 3 años y 6 meses. Y volvió a orar, y dice la palabra del Señor que el cielo dio la lluvia y la tierra produjo su fruto. Honduras y especialmente Tegucigalpa necesitan agua del cielo. Yo invito a las iglesias, yo fui personalmente, don Eduardo, a la represa La Concepción y a la represa Los Laureles, y no tenemos agua. En esta mañana yo te digo, Señor Jesús, te lo suplico por la sangre que derramaste en la cruz, manda agua para Tegucigalpa, manda paz para nuestro pueblo, Señor. Derrame misericordia, que los enfermos sean sanados por el Espíritu Santo, porque lo que es imposible para el hombre, para ti es posible, Señor. Gracias te doy en el nombre de Jesucristo, porque tu palabra dice que donde hay dos o tres, ahí está el Espíritu de Dios. Bendice, Señor Jesús, a nuestro pueblo y síguelo bendiciendo. Gloria al Padre, y gloria al Hijo y gloria al Espíritu Santo por este día. Gracias, don Eduardo Maldonado, por dar la oportunidad a la iglesia que se humille ante la presencia de Dios. Dios lo siga bendiciendo y que le deseo lo mejor para su madre, que se recupere pronto de la enfermedad que tiene. Créalo que yo lo admiro mucho a usted y a su mamá. Que Dios les bendiga, señores, y la honra y la gloria sea para Cristo Jesús.
0: Bueno, más comunicaciones, S.A.
1: Vamos carretera Olancho. Buenos días. Hola, hola.
11: Hola, buenos días.
1: Buenos días, le escuchamos.
11: Bendiciones, bendiciones.
1: Gracias, igual.
11: Qué bueno verle, don Eduardo, qué bueno verle, S.A. Dios me los bendiga.
0: Amén.
11: Qué bendición con ese canal, lo queremos mucho, don Eduardo, S.A., todos los que trabajan ahí. Es una bendición ese canal para todo Honduras. Que Dios me los bendiga esta mañana. Soy María García y los miro, bueno, desde que empieza hasta que termina. Y estoy alegre porque me cayó esta llamada y que Dios les bendiga. Dios es bueno y Dios va a bendecir Honduras. Es bendecido. En el nombre de Jesús, su familia la queremos mucho, don Eduardo, un hombre de buen corazón. Que Dios me lo bendiga. Eres grande, eres poderoso. Dios, en esta mañana le damos la alabanza, la adoración. Porque es una oportunidad grande que le caiga esta llamada. Gracias, don Eduardo, gracias, Cecia, y todos los que trabajan ahí en el canal. Es de bendición, lo queremos mucho, a toda su familia, don Eduardo, porque sé que es un hombre de buen corazón, y Dios me lo bendiga todos los días, a cada paso, a cada momento, don Eduardo. Muchas gracias por esta llamada, bendito Dios. Gracias porque tú eres bueno, tu fidelidad ha sido grande. Y estoy alegre, muy alegre, don Eduardo, porque ha venido ese expresidente Juan Orlando. Lo queremos mucho porque yo viví en Gracia Lempira. En el nombre de Jesús, cura nuestra nación, Espíritu Santo, en esta mañana. Gracias, gracias. Soy una señora de 78 años, don Eduardo, y me levanto muy temprano. Y bueno, hasta que termina bueno, la programación, me duermo. Gracias, sí. Gracias. Muchísimas gracias, soy María García y mi familia, todos lo queremos aquí en la casa. Yo vivo yo sola, don Eduardo, con mi hija, pero mi hija casi no pasa acá y Dios me ha cubierto y Dios vivo en una casa de mi nieta y soy bendecida por la gracia de mi Señor. Muchísimas gracias, don Eduardo, muchas bueno. Gracias por todos los favores que yo miro que hago y su esposa, yo la quiero mucho, sus hijos. Gracias, don Eduardo. Gracias, bendito Dios, por esa vida. En
0: gracias.
11: El nombre de Jesús. Gracias.
0: Gracias. Bueno, son las 6:11. Estamos próximos a concluir esta jornada de oración. Vamos ahora hasta Juticalpa, Olancho. Buenos días, Juticalpa.
12: Buenos días, René Castellanos.
0: Diga, señor Castellanos.
12: Sí. Voy a hacer una oración. Y agradeciéndole al Señor, ¿verdad? Porque es una segunda vez que me cae en toda la vida, va, de que existe el canal, una segunda llamada.
0: Disculpas.
12: Sí, gracias, Señor, te damos en esta hora por permitirme, Señor, un día más, Señor, de vida. Eso es mucho para mí. También pidiéndote, Señor, por todos los empleados y encargados, por don Eduardo y por todo su personal, Señor, que tú lo puedas bendecir, Señor, que tú le puedas dar mucha salud a ese personal, muchas bendiciones, Señor. Te pido por las autoridades, Señor, por nuestro presidente, por el del Congreso, o por todas las autoridades, por todos los diputados, no importa de qué partido sean, para que este país pueda salir adelante, que ya no dejemos de cosas, de poner trabas, ¿verdad?, para hacer crecer nuestro país. Ellos son los representantes de nuestra Honduras y pedimos que ellos se preocupen por darle lo mejor a este pueblo. Gracias, Señor, por nuestra vida. Te pido, pedimos, Señor, por esta ciudad de Juticalpa, Señor, que tanto necesita, Señor, tantas obras, que le pedimos a nuestro presidente, va, que se acuerde, Padre, de las obras y las necesidades de calles que están destruidas, Señor, para que él pueda poner su mano. Yo sé que él tiene tanta voluntad. Nuestro alcalde Warner Castro, se lo agradecemos, ya que tenemos un buen alcalde, ¿verdad? Que Dios lo bendiga y lo guarde cada momento, ¿verdad? Yo sé que él anda gestionando por nuestras obras, ¿verdad? Y sé que muy pronto vamos a ver la luz, muy pronto vamos a ver esas calles pavimentadas, ¿verdad? Yo sé que todo, dice la palabra de Dios, que todo tiene su tiempo. Gracias a todas las autoridades y bendiciones, mis amigos de HCH. Amén.
0: Vamos con más comunicaciones, CCA.
1: Hasta el departamento de Comayagua. Buenos días. Hola, buenos días, Comayagua.
13: Hola, buenos días.
1: Te escuchamos.
13: Dios les bendiga en esta mañana.
0: Amén.
13: Un saludo, ¿verdad? Y aquí, desde aquí de Comayagua, lo estoy saludando en esta mañana. Y a don Eduardo y a todos los que trabajan ahí, a Cecia, ¿verdad? Ya que admiro ese canal, ¿verdad? Porque es de gran bendición. Y, ¿verdad? Son personas, ¿verdad?, que están para ayudar al país. Donde puedo ver, ¿verdad?, que ustedes, ¿verdad?, son personas de mucho respeto. Y en esta mañana, ¿verdad?, voy a hacer una oración por ustedes y por todo, ¿verdad?, el país, ya que estamos viviendo tiempos difíciles, ¿verdad?, donde solamente la mano de Dios, ¿verdad?, es quien los protege, ¿verdad?, y los cubre, ¿verdad? Y en esta mañana vamos a hacer esta poderosa oración. Gracias, Señor amado, porque hasta este momento usted, ¿verdad?, los ha guardado, los ha dado vida, ¿verdad?, y hemos podido abrir los ojos en esta mañana, ¿verdad?, un nuevo día. Y por ello es que amanecemos agradecidos, ¿verdad?, porque la misericordia suya, Señor amado, los alcanza. Y gracias, Señor, porque en esta mañana pudimos abrir los ojos, ¿verdad?, ya que es un regalo maravilloso, ¿verdad?, el poder amanecer con vida. Y por ello, ¿verdad?, es que nosotros, ¿verdad?, nos sentimos cada día agradecidos con nuestro Dios, porque usted, Señor, nos regala la vida. En esta mañana, Señor, bendice este canal de HCH, ya que es de mucha bendición. Yo puedo ver, ¿verdad?, en la mañana que yo me levanto, ya prendo el televisor y puedo ver estas personas, ¿verdad?, que están desde tempranas horas de la mañana, ¿verdad?, dando la información. Sí. Y, ¿verdad?, qué maravilloso es poder hacer estas oraciones en la mañana, donde los podemos sentir respaldados y podemos, ¿verdad?, sentir esa fuerza de nuestro Dios, ¿verdad? Es lo más importante hacer estas oraciones en la mañana, ¿verdad? Porque es donde nosotros, ¿verdad?, los ubicamos en el hueco de la mano de nuestro Dios. Y qué importante es la oración. La oración, ¿verdad?, es quien nos sustenta, quien nos ayuda a vivir, ¿verdad?, todo el día, ¿verdad? Porque si no oramos, ¿verdad?, no tenemos nuestra vida en vigilancia. La oración dice que es el poder, ¿verdad?, gloria al Señor, de cada uno, ¿verdad?, el poder de nuestro Dios en nuestras vidas. Porque si no oramos, dice que no estamos vigilando, ¿verdad? Porque en el día, ¿verdad?, tenemos infinidades de cosas que nos pueden suceder. Por ello es que hay que cubrirlos, hermanos. Y en esta mañana, ¿verdad?, yo cubro, ¿verdad?, las vidas allí de HCH, todo, ¿verdad?, nuestro país, ¿verdad? Ya que si no es el poder de Dios, hermanos, nosotros no estuviéramos.
0: Sí,
13: y en esta mañana, ¿verdad? Gracias, ¿verdad?, por haberme atendido a mi oración. Muchas gracias.
0: Muchas gracias.
13: El Señor les bendiga.
0: Sí, concluimos aquí la jornada de hoy, 28 de julio, Ceci. Pero quisiera decir algo y que no se salga porque tiene que ver con el tema. Mucha gente opina que el que apoya a Sutano es ignorante. Y el que apoya a Mengano, ¿qué será? ¿Me explico? O sea, quizás usted puede calificar ahora de ignorante al que apoya a Sutano.
1: Al contrario.
0: Y el, según ellos, el de Mengano, si apoya a Mengano,
1: está en lo correcto.
0: Está en lo correcto. ¿Quién le puede determinar eso a usted? Hay muchas apariencias, decía. Hay muchas apariencias. Hay muchas apariencias en la vida, en las personas. Yo creo que digo esto porque hay personas que dicen que todas que califican a los que oran como hipócritas. ¿Y quién lo califica a usted? Si usted no es, también. ¿Me explico? Yo creo que hay cosas en las que no se debe de debatir. En las que no se debe de debatir. La palabra no es para debatir. Ni es para pretender acomodarla a los intereses de Juan, de Pedro, de René, de María, de Miguel, de Xiomara, bueno, del que usted quiera. La persona que usted quiera. No es para acomodarla. No. Debe de ser desde adentro. Desde adentro. Y usted le agradece, Cecia.
1: A Dios.
0: A Dios todas las mañanas.
1: Todos los días.
0: Fíjese
1: todos
0: que yo no puedo dejar de hacerlo. Donde ande y donde esté.
1: Sí, porque es un milagro que estemos vivos,
0: sí,
1: cada día es un milagro.
0: Sí.
1: Millones en el mundo hoy no tuvieron esa bendición de levantarse.
0: Y
1: hay que agradecer.
0: Sí, y debo de decirle que tampoco me importa si usted cree o no cree. Me refiero...
1: No, porque al final, porque Dios conoce,
0: sí,
1: nuestro
0: corazón. Claro, ese es el fondo, ese es el fondo. Usted órele a Dios, al Padre, al Altísimo, sí, y tenga fe. Así es que esta mañana, a esta hora, contentos, satisfechos, agradecidos, vamos ahora a los otros segmentos de HCH Matutino. Aflójese, pero sóquese su cinturón, relájese, si está cocinando, que no se le vaya a quemar el huevito, los frijolitos. Yo quiero decirle algo, Cecia, ¿no tiene hambre usted ahorita?
1: Todavía no, don Eduardo.
0: A esta hora
1: sí.
0: No.
1: No, muy temprano.
0: Usted solo por mantener la figura, a veces no. Las mujeres no comen.
1: ¿Ah? Usted ya anda hambre. Es que usted está levantado más temprano.
0: No, pero yo siento que a las culiches hay que darles de comer temprano.
1: Por eso, pero es porque usted está de...
0: No, yo ya me tomé mi cafecito. Yo ya me tomé mi café Maya.
1: ¿A qué hora? No, yo aquí estoy con mi... Mire, cafecito también. Este me ayuda a sostener.
0: Aroma, sabor y tradición. Pero siento que las culiches solitarias no creo que tenga.
1: Y empieza la función.
0: Pero sí, el cuerpo siento que necesita. Ahí un huevito, un par de huevitos.
1: Por eso le pregunto,
0: un par de huevitos estrellados.
1: Ajá. Frijoles fritos.
0: Bueno, también la podemos complacer. Aguacate.
1: ¿Qué es?
0: O cuajada.
1: O cuajada.
0: Pero es que usted puede comer carne, ¿verdad? O pollo.
1: Sí, pero es que en las mañanas no soy como muy carnívora. Uh-huh. ¿Usted ya está comiendo carne?
0: Muy raro. Pero si siente esa carne. Que se deshace en la boca, que no cuesta. De cerdo sí, fíjense.
1: Ajá.
0: Porque los médicos recomiendan cómo son las cosas, ¿verdad? Cómo sí. Los manipulan. Antes era mala la carne de cerdo. Hoy los que recetan dietas dicen, no coma carne de res, prefiera cómase un pedazo de lomo de cerdo. Porque el cerdo...
1: Es grasa natural.
0: Grasa natural y su cuerpo lo digiere mucho más fácil. Mire, coma lo que usted tenga y póngalo en manos de Dios. Ahora, lo que haga daño...
1: No, hay que evitarlo.
0: Hay que evitarlo. Si usted sabe que tiene problemas ya, que es lo que produce, a mí me gustaba
1: la harina,
0: mucho.
1: Harina, mucho carbohidrato.
0: Mucho carbohidrato. La
1: o
0: harina.
1: Sea, es que todo
0: la harina y los azúcares.
1: Uh-huh.
0: Esos dañan al organismo, pero muchísimo. Por eso es que en otros países, como hay solo comida...
1: Chatarra.
0: Uh-huh. Burguesa. Entonces, tiene un montón de ingredientes que no son ni naturales. ¿Usted sabía que aquí hay hamburguesas que no son de carne?
1: Y por eso hay tanta, sí, que por eso le dicen...
0: ¿No es carne? Hasta...
1: Sí.
0: Es algo que se parece...
1: A la carne.
0: A la carne. Bueno, vamos de inmediato entonces a titulares. Titulares de portada esta mañana. Abroche estos cinturones.
1: Comenzamos con la portada de HCH Noticias. Yulisa Villanueva finalmente recibe citación formal del Ministerio Público por el caso de Angie Peña. Corte Suprema de Justicia hoy podría decidir futuro del general Romeo Vázquez. Hallan a hombre destazado en Choluteca. Venía de funeral, dentro de su carro matan a capitalino. 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
0: No tenían titulares los muchachos.
1: Y en internacionales, varios heridos, deja terremoto de magnitud 7.1 en Japón. No, don Eduardo, es para promocionar siempre, porque no, es que nadie más lo
0: la
1: va
0: la boca
1: hacer.
0: Suya y la boca mía, no, es que ya mañana usted va a ver cómo va con un diseño ya gráfico. Somos periodistas.
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1: Estos son los titulares de...
0: Bueno, seguimos con más titulares de portada. Mire, esto es una diagramación, diagramación ya de una página. Mire lo que dice Diario El Heraldo. Libre y el Partido Liberal estancan las reformas eléctricas. CR7 producirá serie de fútbol. Y más titulares, túnel de la Florencia estaría listo en octubre. La fiscalía chinea requerimiento contra Ruzbel Hernández. Autoridades darán agua a capitalinos cada 9 días. Desconocidos matan a un maestro en Guayape Olancho. Envuelto en sábanas hallan cuerpo de un hombre en Los Pinos. Y su firma supervisora del puente Papa Francisco también diseñó obra que colapsó.
1: Mientras tanto, Diario El País anuncia millonaria inyección en el Rivas. En Lloro, administradora recibe un balazo en la CEIP, en la cabeza. Cruel engaño, finge secuestro y le pide 1,000,000 de lempiras a la esposa. Esto en San Pedro Sula. 9 muertos por accidente durante el fin de semana. Olimpia y Motagua en busca del torneo que les falta en la Copa Centroamericana.
0: Decía, se ha vuelto moda eso de gente que se autosecuestra y le pide a la familia billete.
1: ¿Sí?
0: Ahí está otro, en San Pedro Sula, cruel engaño, fin secuestro y le pide 1,000,000 a la esposa. El dinero lo tiene ella y no él. Seguimos con más titulares de portada esta mañana. Diario La Prensa. Impulsan plan de vivienda. La CAF desembolsará 150 millones para 15,000 viviendas. Buscan vigilar el merendón hasta con drones y torres. Materiales de construcción y tecnología dominan importaciones desde China. Guardia inventa un secuestro para pedirle 1,000,000 a su esposa. Liberales y libres rechazan reformas a la ENE.
1: Y mientras tanto, Diario Digital Paradigma, Tomás Zambrano sería el próximo presidente de Honduras, asegura Enrique Ortez, tras respaldo dejó al diputado nacionalista. También nacionalista pide a Nasrías Fura ceder la presidencia a Juan Orlando si no puede gobernar. Pleno de la Corte Suprema de Justicia decidirá hoy el futuro del recurso de amparo del general en condición de retiro Romeo Vázquez Velázquez, sacerdote Ovidio Rodríguez. El pueblo hondureño es masoquista, tras multitudinario recibimiento a Juan Orlando Hernández. Alcalde Juan Diego Zelaya supera los 2.3 millones de galones de agua gratuita entregados en la capital. Gabriela Castellanos, el regreso de Job no representa el triunfo de la inocencia, sino una deuda pendiente con la justicia. Y el texto bíblico de hoy, Isaías 12:2, he aquí, Dios es salvación mía, me aseguraré y no temeré.
0: Seguimos con más titulares de portada, proceso digital. Caso Angie Peña, 4 años y medio de incertidumbre. Caso fiscal Francia Medina, crónica de un desfalco que sacude el sistema de justicia. Asopodeu eleva caso de Ruzbel Hernández, entes internacionales. Reiteran más racionamientos y programación para dotar agua. Persisten barreras que vulneran derecho del pueblo misquito. Justicia se evaluará por capacidad de actuar sin influencia política. Congreso Nacional aprueba compra de 80 megavatios. Honduras se ubica a media tabla en crecimiento regional. Todos los casos son una prueba. Presidente de la Corte Suprema de Justicia.
1: Continuamos ahora con Diario La Tribuna. Brutal crisis del agua. 52 cisternas de la Alcaldía Municipal del Distrito Central se multiplican para calmar la sed capitalina. Alcohol al volante, más de 300 conductores sancionados en un solo fin de semana. Policía destapa ola de autosecuestros. Fijan en 680 lempiras el quintal de maíz. Fin del hacinamiento. CESAL reordena sus hospitales para darle un respiro a los pacientes hondureños.
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0: Y luego de titulares de portada esta mañana, vamos rápido, avanzamos. Esté atento usted a cada espacio de noticias en HCH por las informaciones que aquí brindamos. Vamos ahora a lo más destacado, patrocinado por Claro.

0: Nino Rivas, sin embargo, debido a la gravedad de las lesiones, ambos fallecieron, confirmaron las autoridades. Leonel y Liana eran originarios de la comunidad de El Bálsamo, en el municipio de Victoria, en el departamento de Lloro, y lamentablemente perdieron la batalla. Y en otras noticias, a las 6:29 le damos a conocer que han aprobado en el Congreso Nacional la compra de 80 megavatios de energía a Nicaragua y Panamá. En la sesión que fue convocada para este inicio de semana en el Legislativo, se aprobaron estos dos contratos de suministro de energía, 30 a Nicaragua y 50 a Panamá, a través del mercado eléctrico regional. El primer contrato es de 30 megavatios y su energía asociada entre la empresa nacional de la ENE y la empresa Edenisa Energy Trading S.A. de Nicaragua. Mientras que el segundo, de 50 megavatios, es entre la ENE y la empresa Pan Am de Panamá. El gerente de la estatal, Guillermo Peña, explicó ante el Pleno que no se trata de nuevos contratos, sino que fueron aprobados el año pasado y al haber concluido el anterior periodo presidencial, tiene que aprobarlos este Congreso. Y a propósito del legislativo, la diputada Alia Cafati retiró el proyecto de decreto para regular la reelección presidencial. Tras la polémica generada 4 días después de haberse presentado ante el Congreso, la diputada del departamento de Francisco Morazán por el Partido Liberal retiró su proyecto de decreto orientado a que Honduras se permita la reelección solo una vez. Aunque en la propuesta parlamentaria se manifestó a favor de la reelección presidencial en el país, en la sesión de este lunes retrocedió y expresó que la Constitución de la República es clara al no contemplar en su articulado la reelección presidencial de ninguna manera. Así que le tocó retroceder. Y el Pleno de la Corte Suprema de Justicia va a decidir este martes el futuro del recurso de amparo del general en condición de retiro, Romeo Vázquez Velázquez. Ya se dio a conocer que en la sesión del Pleno está agendado se aborde el recurso en contra del ex jefe de la institución castrense. Él es acusado por el asesinato de Isi Bobet Murillo y tentativa de homicidio contra Alex Roberto Zavala durante las protestas en el marco del golpe de Estado en el año 2009. Y el presidente Asfura asiste a la toma de posesión de Keiko Fujimori en Perú. Ya le decíamos, hoy ella va a ser juramentada como la primera mujer presidenta de esta nación. En su cuarto intento lo ha logrado y el presidente hondureño estará participando en la transmisión de mando presidencial de la gobernante electa Keiko Fujimori, fortaleciendo las relaciones entre ambos países. En el campo también internacional, el régimen de Irán afirmó que el aeropuerto de Bushehr ha quedado inoperativo tras los ataques de Estados Unidos. Los reportes de Teherán precisan que las instalaciones necesitan una reconstrucción total, donde los cimientos por los daños están enormes, y señaló que el restablecimiento del funcionamiento exigiría una inversión y esfuerzo sustanciales. Y otro fuerte terremoto se registró también en las últimas horas, pero este ocurrió en el sur de Japón, que dejó al menos 50 personas heridas, construcciones destruidas y a miles sin electricidad. El terremoto fue registrado de 7.1 y sacudió el sur de Japón. Miles de personas quedaron sin electricidad, carreteras resultaron dañadas y, repito, al menos 50 personas hasta este momento se han reportado heridas, incluidos algunos que quedaron atrapados en el interior de un centro comercial parcialmente derrumbado. Esto es lo más destacado.
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0: Saludamos ya casi a los 11.000 que hay conectados a esta hora solo en la red de YouTube, más los que están conectados en TikTok. Y también está la gente en TikTok, Cecia.
1: Sí.
0: Más los que están conectados también en Facebook. TikTok, y cualquier otra red que exista, porque hemos descubierto que hay un montón de empresas que han surgido

0: toman señales de diferentes canales en el país o de varios países y lo venden como una app en donde usted paga para poder ver las señales de los canales que tienen audiencia a nivel de cada país. Es un negocio también, es un negocio.
1: Y sabiendo de la audiencia de HCH.
0: Sí, no, le digo, el otro día me habló alguien de Guatemala, que creó una app de ese tipo, una IPT que les dicen, me dice, necesito enviarle una carta para que usted me autorice poder incluir en la grilla de los canales que yo voy a dar de servicio y voy a tener un cobro y autoríceme. Bueno, lo autoricé, pero el otro día vino una persona a decirme que nos va a pagar, o sea, me fui en taca con el otro y ya vamos a poner en orden todo eso.
1: ¿Le explico? ¿Va a pagar el otro?
0: No, pues sí, o sea, por ejemplo, vaya, si alguien tiene bajada la señal nuestra sin nuestro permiso, hace dinero con bajar nuestra señal. Cada vez que entra alguien y busca el canal, gana. Entonces,
1: por eso le decía, aprovechando
0: hay mucho
1: la audiencia.
0: Pirata de eso. Entonces el otro, no, don Eduardo, me dice, nosotros estamos creando una plataforma a nivel de toda Latinoamérica y el porcentaje de la gente que se conecte a este canal suyo se le va a dar.
1: ¿Como tipo comisión?
0: Sí, no, claro, él va a ganar mucho más, pero porque yo cederle, hay un montón de zánganos en ese tipo de redes, así que hacen billete. Bueno, son las 6 de la mañana con... ¿Cuántos minutos? Con 35 minutos. Vamos de inmediato a ver si es saludo o noticioso el que tenemos con nuestros reporteros. Está nuestro compañero Galo. ¿En qué sector está el compañero Galo?
1: En la Corte Suprema.
0: En la Corte Suprema. Está el compañero de Juticalpa, Olancho.
1: Héctor Fuentes.
0: Héctor Fuentes. Está también desde Comayagua el amigo y psicólogo. Sí, psicólogo. Licenciado en psicología, Lenín Acosta. Está también la chica que genera simpatía, dicen en todas las fuentes. Daniela Mejía, tiene buen carácter, Danielita. También está desde el sector de Intibucá, con esa noticia que vamos a iniciar con él, Charlie Pineda. La compañera,
1: Grisia Estrada.
0: Grisia Estrada, me encanta verla, tiene una sonrisa agradable en las mañanas, excepto cuando se pone anteojos. Y también está Ángel David Muñoz, el sacerdote de Santa Bárbara. Y también está Adriana Oliva.
1: ¿Sí?
0: Sí, anda sexy hoy, Adriana. Es que Adriana, mire, cuando usted la mira, le digo, póngame en pantalla que se está riendo.
1: Y Ernesto, solo no, saludamos
0: y antes. Ernesto Alonso Rojas, que está desde San Pedro Sula. Adriana, cuando...
1: Ahí se suma Nelson Sorto.
0: Nelson Sorto también, el popular. Nelson Sorto, tengo que hacerle una consulta después del noticiario. Quiero preguntarle así de frente ahorita. Póngame a Nelson primero. Póngame a Nelson primero. Nelson, ¿me escucha? ¿Me escucha? ¿Me escucha, Nelson? Si le abren el micrófono, sería...
2: ¿Escuchamos?
0: Bueno, mire, ¿qué tiene que hacer en los primeros días de septiembre o de agosto? O de ahorita en agosto.
2: Seguir trabajando, así como lo hacemos todos
0: bueno,
2: los días.
0: Bueno. Lo estoy designando ahorita para que viaje a Israel.
2: Muy bien.
0: Va muchas para gracias, Israel. Muchas aliste gracias. Pasaporte que va invitado a Israel. Sí, va invitado a Israel.
2: Muchísimas gracias.
0: Sí.
2: Muchísimas gracias.
0: Esta vez le tocó a Nelson Soto.
2: Ya están listos los documentos.
0: Sí, sí.
2: Muchas gracias.
0: Sí, Nelson va para Israel. Así es que ya sabe el embajador, ¿verdad?
2: Muchas gracias.
0: Ya sabe, va para Israel. Bueno, y tengo un listado de otras invitaciones que me mandan ahí para otros viajes. A Cecia la voy a llevar cuando vaya conmigo. Mientras no acepte, no va. No, ella me dijo que sí va.
1: Ahí estamos.
0: Depende, va.
1: Es que depende.
0: Depende de los días.
1: Sí.
0: No, pero es que vamos a hacer el matutino de donde andemos.
1: Sí.
0: Aquí va a ser apoyo. Si
1: está
0: yo voy con la tecnología, usted solo pone el teléfono que andamos cada uno. No ocupa ni camarógrafos. Solo...
1: ¿Han logrado las transmisiones exitosas en HCH? Así estuvieron, ¿verdad?
0: Sí, sí, sí. Con el que sabe más, mucho mejor.
1: Con redes, dice.
0: Esa no funciona. Bueno, son las 6 de la mañana con 39
1: Adriana,
0: minutos.
1: Le iba a preguntar.
0: Adrianita, es que fíjate que yo, Adriana, siempre que a mí me ha tocado ir al sector
1: de la Empira,
0: es una dama en esa zona. Es una dama. Nada que ver, ¿y qué pasó con nada que ver con la Adriana que usted conoció aquí en prensa? Es una dama con una influencia extrema en todo el Empira. Ya la moto casi no la usa, porque se ponía sus burros y todo, ¿no? Y ella es periodista insignia ahí, presenta programas de televisión ahí en Empira, sí, es que como yo los tengo chequeados a todos, pues. Presenta un programa de televisión en el Empira, maneja muy bien sus redes.
1: Ha tenido un gran crecimiento.
0: Un gran crecimiento. Yo le digo que no descuide su departamento, uh-huh, porque liderazgo no solo es ahí en su municipio donde ella vive, o Gracias, no, el Empira es enorme. Y hay mucha noticia en el departamento del Empira. Ella controla también ahí las instituciones policiales, militares. Ella tiene un control extremo. Es una mujer ya penetrada en el periodismo ahí en el occidente del país.
1: Y lo que le mencionaba, en efecto, desde que llegó Adriana Oliva a HCH y verla hoy por hoy, sí, es otra. Y qué bueno,
0: sí,
1: ¿verdad?
0: Si hubiese estado como está ahora, no hubiese caído aquí. Son las 6 de la mañana con 40 minutos. La apreciamos mucho, Adrianita Oliva. ¿Y sabe qué? Ajá. Cuando llega, ajá, uno lo atiende de maravilla.
1: Ella, ya.
0: Sí, sí. Yo soy mi familia. Y ella le dice, el otro día me invitó, me dio pesar a mí. Y de seguro ella también, su mamá y su papá, uh-huh, me invitaron a una sopa de gallina india. Ahí yo andaba con toda mi familia. Yo quería pagar y ella me dijo, no le voy a permitir pagar. No sé si pagó después ella, ¿verdad? Pero tiene una influencia ahí en gracias enorme, de verdad, siempre por las atenciones, Adriana. Yo quiero mucho a la mamá de Adrianita y a su papá. Conocí también a una persona que ella quería mucho, que vivía cerca ahí de su casa, que ya falleció, que creo que era su abuelo. Pero la verdad que muchas gracias, Adriana, por su cobertura. La animo. Esta carrera, compañera Adriana, no es para estar estático. Y no es para conformarse, no, es para seguir echándole ganas. Y usted tiene todas las características, ya con rayitos, con uñas bien pintadas, labios ya rojo, ya es otra historia. ¿Se recuerda cuando estuvo aquí en la práctica?
1: Sí, se recuerda. ¿Ah?
0: Nada que ver.
1: Recuerdo cuando presentó Medianoche.
0: Sí, se moría.
1: Los nervios.
0: Sí, los nervios, es normal eso, pero ya ella tiene una experiencia y bueno, y ha viajado también. Ha viajado. Bueno, nos vamos entonces, iniciamos desde Intibucá.
1: Así es, bueno, tenemos más señales, ya estaremos con Julio Ruiz también en El Paraíso, en Siguatepeque, Ricardo Castro, en la Villanueva, aquí en la colonia capitalina, nuestra compañera Sandy Gallardo y en El Progreso Lloro José Luis Teruel. Ya estaremos con José Luis Teruel.
0: Sí.
1: Pero mientras tanto comenzamos con Charlie Pineda, porque en el sector de la Ceibita, en San Francisco de Opalaca, personas desconocidas, integrantes de una banda, habrían llegado a prenderle fuego a dos viviendas. Charlie, ¿qué es lo que está ocurriendo en esta zona? Buenos días.
3: Último momento. Así es, efectivamente, licenciada Cecia Mejía, don Eduardo, Televidente 7, tal como habla Televisión Digital. En efecto, prácticamente la gente durmió con un ojo abierto y otro cerrado en el sector de la Ceibita, San Francisco de Opalaca, Intibucá. ¿Qué fue lo que sucedió? Personas desconocidas, como usted lo mencionaron, llegaron a dos viviendas y sin mediar palabra prácticamente comenzaron a incendiar estas dos viviendas en este sector. Por ahí compartimos unas imágenes que ya están trascendiendo. a esta hora del día. Algunas personas lograron salir con vida de este lugar, gracias a Dios, se salieron por las ventanas, según la información que tenemos, y se fueron a refugiar donde otros familiares. El que sí no tuvo esa, se puede decir, no pudo salir a tiempo, es una persona que resultó herida por arma de fuego. Esa persona se encontraba en este sector, identificado como Moisés López Manuel, de 32 años de edad. Esta persona resultó herida por arma de fuego en su rostro, por lo que la Policía Nacional, en una patrulla, fue trasladada hasta el hospital de área Enrique Aguilar Cerrato. Hace instantes también ya ha salido una ambulancia de este centro asistencial, ya que esta persona fue referida hacia el hospital Escuela en Tegucigalpa por una sospecha de fractura en la base del cráneo. Una persona herida por arma de fuego ha dejado prácticamente este incidente en San Francisco de Opalaca la noche de ayer y madrugada de hoy. Ahora, tengo que mencionar prácticamente algo, compañeros, que está sucediendo en este lugar. Ya las autoridades prácticamente decidieron no callar. Hace días, vamos a insertar algunas imágenes, hace días comenzaron estas mismas personas a ocasionar daños en este sector. Iniciaron por un centro de salud en Ojo de Agua. ¿Qué fue lo que hicieron ahí? Prácticamente quebraron las celosías, dañaron algunas puertas y quemaron papelería de promoción. Eso fue lo que sucedió en San Francisco de Opalaca hace unos días en el sector de Ojo de Agua. Y hace aproximadamente otros días sucedió otro daño en una clínica, esto en el sector del CIS de Monteverde. Igualmente llegaron a este centro asistencial y comenzaron a quebrar prácticamente las celosías, causando daños. Y no es primera vez que le meten fuego a una vivienda, también ya le habían metido fuego a otra vivienda en este sector. Han habido varios asaltos y prácticamente han intimidado a diferente personal de la municipalidad de San Francisco de Opalaca. ¿Qué es lo que está pasando y qué es lo que me está diciendo la gente en ese sector? En el sector de la Ceibita había una posta policial donde estaban militares. Llevan años de no tener presencia militar en esa zona, por lo que se ha disparado, ya que ha habido bastantes personas que han ocasionado daño en el sector de San Francisco de Opalaca, Intibucá, Santa Bárbara y Lempira. Es la zona donde están operando estas personas y según fuentes policiales andan tras la sospecha de los mismos. Eso es lo que puedo informar a esta hora, compañeros. Ojalá que el ministro de Seguridad pueda abordar estos temas. Ojalá puedan darle esa tranquilidad y esa paz que tanto las autoridades de este gobierno han mencionado que le van a devolver, porque la gente está con miedo en el sector de San Francisco de Opalaca. Quiero mencionar algo. Incendiaron las dos viviendas, gracias a Dios, no hay personas, no hay vidas que lamentar, las personas lograron salir a tiempo. Mi contacto a esta hora, retorno con ustedes hasta los estudios si no hay consultas.
0: Con cobertura importante, y a mí me gusta que todos los corresponsales ya hoy están ahí en acción, cada uno de ellos, y me parece que es lo correcto. Tienen que destacar lo positivo y lo que no sea positivo en cada departamento. Voy de inmediato, que le genera mucha expectación a la compañera Mariela Arteaga, a José Luis Teruel, que es auténtico. Él está allá desde el señor José Luis Teruel, desde Lloro, el hombre que le da cobertura a las noticias. No se le va una ahí en la zona que le corresponde en su cobertura. Los hermanitos que hablábamos ayer, que fueron o sufrieron quemaduras en este incendio en una vivienda que registramos desde muy temprano en Victoria y Oro, han fallecido. Qué pena. Han fallecido. José Luis Torrell tiene los detalles.
4: Gracias, compañeros, en estudios de HSH Televisión Digital. Bueno, miren lo que ha sucedido acá en el departamento de Lloro, donde ha dejado luto y dolor a las familias, principalmente en Victoria, Lloro. Se trata de dos hermanitos, uno de ellos respondía al nombre en vida de Leonel Murillo García, de 3 añitos de edad, y también la niña Liana Murillo García, de 5 años de edad, que ya se nos ha confirmado, compañeros en estudios, la muerte de estos dos hermanitos en el Mario Catarino Rivas. Luego de un voraz incendio en una vivienda, se reportaba 12 niños con fuertes quemaduras y con bastantes lesiones. Estos fueron trasladados de emergencia hacia el hospital Mario Catarino Rivas, aún con vida, pero lamentablemente horas después se reportaba ya el deceso o la muerte de estos dos hermanitos. Repito, el nombre de los hermanitos, uno de ellos se llamaba Leonel Murillo García, de 3 años de edad, y la niña Liana Murillo García, de 5 años de edad. Esto es lo que está sucediendo, compañeros en estudios. Lamentable, dos hermanitos mueren luego de volar ese incendio, y que estos fueron trasladados hacia el hospital Mario Catarino Rivas, donde ya se nos ha confirmado la muerte. Con el permiso de la familia doliente, compañeros en estudios, en cámaras de Eduardo Morales, yo soy José Luis Teruel, retorno con ustedes a Estudios Principales. Este es
0: un informe. Son las 6 de la mañana con 49 minutos, gracias al avispón verde allá en El Progreso de Oro, a José Luis Teruel. Desde ayer anda con los lentes. Informe especial. Es fuerte el sol allá.
1: Es que allá en el norte se siente más.
0: Y como
1: temprano,
0: él se moviliza en motocicleta. Qué bueno. 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
1: Seguimos con más noticias a las 6 de la mañana con 51 minutos. Vamos hasta Santa Bárbara, porque allá Ángel David Muñoz nos da a conocer que una persona muerta y un niño herido de 7 años deja una balacera en Atima. Adelante, Ángel.
5: Gracias, gracias, licenciada Cecia Mejía, televidente de Hable Como Habla Televisión Digital, licenciado Eduardo Maldonado, saludos. Me duele mucho el corazón dar a conocer noticias como esta. Cuando un niño de 7 años es alcanzado por las balas asesinas de personas que por cuestiones, quizás problemas personales, hacen esto. Han asesinado a su señor padre, Elmer Ponce, de 36 años de edad, un joven. Murió anoche en Atima, Santa Bárbara, herido de gravedad, difícil. Hirieron a su hijo, el niño Fabiel Ponce, de 7 años de edad. Hemos estado pasando estas noticias donde niños también son alcanzados, me acuerdo en Chinda, me acuerdo en Trinidad, esta vez en Atima, cuando los niños pues inocentemente tienen que pagar los errores de los grandes. Repito, Elmer Ponce murió de varias heridas de arma de fuego calibre desconocido, y lo fueron a asesinar a su propia casa, hirieron a su hijo de 7 años. En otras las informaciones, y voy a pasar aquí al profesor Carlos Emigdio Cortés, se está muriendo el asilo de ancianos, el hogar de ancianos El Buen Samaritano. Quiero decir que el hogar de ancianos El Buen Samaritano no está administrado por la Iglesia Católica. Es una organización de buenos santarbarenses que lo están administrando. Profesor Carlos Emitio Reyes, Cortés. Cuéntele al mundo y cuéntele y pídale al gobierno, pídale a los burócratas que agilicen una pinche constancia que no le han dado parando dinero. 10 meses tienen los empleados de no pagarles y ya solo este mes van a estar. Buenos días, el mundo le escucha a través de HCH.
6: Buenos días, Ángel David, gracias por la oportunidad. Gracias, HCH, este es un SOS total. Estamos preocupados porque el hogar de ancianos no recibió el tercer desembolso del año 2025, que era para pagar empleados noviembre y diciembre. Y este año pues iniciamos igual, ya llevamos finalizando a julio y no tenemos el desembolso. Este desembolso de este 2026 consiste, ¿verdad?, lo va a dar adulto mayor a través de la Secretaría de Cedesol. Resulta que para acceder a ese desembolso tenemos que certificar nuestra junta directiva con DIRSAC. Hicimos la solicitud, se envía una plataforma y ellos le dan solución, pero tenemos ya varios meses que ellos no han hecho ningún movimiento con la solicitud, por lo tanto el proceso está parado.
5: ¿Ustedes ya cumplieron con los requisitos?
6: Sí, nosotros subimos la información a la plataforma de la solicitud, la nueva junta directiva, y DIRSAC aprueba la junta directiva y nos da una constancia. Con esa constancia nosotros vamos a adulto mayor a hacer todo el procedimiento para que hagan el desembolso. También Gobernación, a través de un diputado de Santa Bárbara, ¿verdad?, hizo una gestión y hay otros fondos ahí que podrían servirnos a nosotros de mucha utilidad, pero sin la constancia, que es la que nos está trazando, no podemos hacer ningún trámite.
5: Muchas gracias, profesor Carlos Emidio Cortés, presidente del Hogar de Ancianos El Buen Samaritano, que no está administrado por la Iglesia Católica. Se había creado esa mala imagen, no mala imagen, porque la Iglesia Católica construyó este edificio que también se está cayendo, está cuarteado, está rajado. De repente le cae una pared a un anciano. Son 35 ancianos los que hay aquí. Qué lamentable. Hay algunos políticos que se enojan con este tipo de noticias, pero gracias a Dios, nosotros nos da ese honor, Dios y HCH, de dar a conocer estas noticias. Así que, por cuestiones burocráticas, no quiero pensar, licenciado Eduardo Maldonado, Cecilia Mejía, que están cuidando el dinero, que no quieren desembolsarlo porque quieren ocuparlo para otras cosas en los próximos años. Ojalá se toquen se pongan la mano en el corazón. Desde Santa Bárbara les informó Total Bimbo, el corresponsal más antiguo de HCH, el primer corresponsal que ha tenido HCH desde el inicio, conjunto a Eduardo Maldonado, junto a Daniel Pineda. Yo soy Ángel David Muñoz. Buenos días, compañeros y compañeras.
0: Bueno, le iba a decir algo. Ángel David ahora es empresario. Es empresario. Los que comenzaron, hoy tiene canal. Pero es que a veces que no sale seguido. Pero él tiene canal de televisión, él tiene reporteros allá. Él tiene un equipo, tiene un canal de televisión con mochila, con toda la logística, con toda la logística. Lo felicitamos y lo bendecimos.
1: Que siga creciendo.
0: Que siga creciendo. Solo los desagradecidos son los que hablan papadas y están mamando bien.
1: Y mire, él sabe que fue el primer corresponsal.
0: Sí.
1: Y aquí continúa.
0: Es que aquí se va el que. Mejor no le digo. Bueno.
1: Vamos con Adriana.
0: Vamos con Adriana Oliva, pero usted tenía tres mensajes, Cecia. Démoslas ahorita porque con Adrianita tiene un tema que a mí me interesa. Porque tiene que ver con las mototaxis. Mototaxis, y donde ella vive, lo que más hay es mototaxis.
1: Ya vamos a ir con ella, pero antes les hablamos de Corporación Flores. 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
0: Bueno, seguimos con más noticias. Y sobre ese tema, alguien me escribe aquí algo y yo lo digo. Mire, es que aquí en el Congreso también han aprobado un montón de fondos para organizaciones no gubernamentales, las famosas ONG, que, mire, yo creo que sí deben de ser investigadas, muchas ONG, porque las ONG, quien las subvenciona en su mayoría, con que van dentro del presupuesto de la República, es el Estado. O sea, usted y yo, pues, usted y yo. Entonces, ¿qué ha sucedido? Que algunos, las ONG, lo convirtieron en su empresa familiar, que no me estoy refiriendo al de Santa Bárbara, no sé cuál es su funcionamiento. La convirtieron en su empresa familiar, trabaja el esposo, la mamá, el hijo, el primo, y la mayor parte de fondos que obtienen estatales se va en la planilla de ellos. Y después no tienen que darle comer a los ancianos, a las ancianitas, a los niños,
1: ¿cómo
0: o cómo sostener el proyecto? Entonces, muchas ONG han surgido. No, yo entiendo que es bueno ser filantrópico, ayudar. Y muchas ONG funcionan con fondos internacionales. O sea, que hay gente afuera que ayuda, que es solidaria y que bueno. Pero hay quienes tienen ONG en Honduras que en el Congreso, muchos diputados, yo me recuerdo cuando yo cubrí el Congreso, muchos diputados, la esposa o el primo o el tío tenía ONG.
1: Ay,
0: y les incluían
1: que
0: en el presupuesto del Congreso 8 o 10 millones, así,
1: bueno,
0: regalaban sillas unos.
1: Recuerde que justo eso era parte de unas investigaciones que hizo la Maxi, el desvío de fondos millonarios a través de organizaciones no gubernamentales.
0: Sí, o sea, que bueno, muchos donaban sillas, ruedas, un montón así, porque tenían fondos asignados desde el Congreso. Y desde ahí hicieron política. Bueno, son las 7 de la mañana en punto. Voy con Adriana Oliva. ¿Usted ha ido a Gracias o a Lempira?
1: He pasado, he hecho visitas muy cortas, pero sí quiero realizar.
0: Mire, en Gracias creo que es uno de los municipios o ciudades donde hay más mototaxis. Ahí el transporte, bueno, en muchos municipios la mototaxi se convirtió en taxi.
1: Es el medio principal.
0: Es
1: de
0: el
1: transporte.
0: Medio principal. Mire cómo rebotan las mototaxis. En Gracias. En Gracias, desde que usted, si quiere ir al centro, es una mototaxi. Y de ahí se mueven a municipios. Las mototaxis es el principal transporte. Entonces, lo que Adrián Oliva me está diciendo en el avance que nos dio es que quieren que se cree un instituto ahí para controlar.
1: Una oficina regional del Instituto Hondureño del Transporte Terrestre.
0: Sí, para controlar también las mototaxis, porque así somos los humanos, egoístas. Queremos tener nosotros mototaxis, pero cuando ya llega otro,
1: no nos gusta.
0: No nos gusta porque dice que ya dejan de ganar menos ellos. Entonces, tiene que haber un orden, obvio. Tiene que haber un orden. Pero me parece importante una regional como la está solicitando los dueños de las mototaxis allá en Gracias.
1: Pero será,
0: Gracias.
1: Tan así es la demanda como para instalar una oficina.
0: Es que hay bueno, yo quiero, mire, este es un video de ahorita en la mañana, pero es que ahí donde usted vaya, en Lempira, y especialmente en Gracias, bueno, en aldeas, en caseríos, toda la gente se mueve en mototaxis. Así es, ¿verdad, compañera, allá en Gracias, Lempira?
7: Buen día, don Eduardo, licenciada Cecia y televidentes. Así es. El problema en el departamento de Lempira es la demanda que hay de mototaxis. Según el censo municipal que se ha realizado, aquí solo deberían de haber 390 mototaxis. Y según contabilización de los dirigentes del rubro de mototaxi, hay más de 1,000 mototaxis funcionando en la ciudad de Gracias, Lempira. Me acompaña el profesor Oscar Miranda, quien es el dirigente de este rubro en este sector. de Gracia Lempira. Usted nos amplía al respecto porque están solicitando también una oficina regional por parte del Instituto Hondureño de Transporte Terrestre. Buen día.
8: Bueno, muchas gracias. Decía don Eduardo que a veces puede existir la situación de que nosotros no queramos que unos y que otros. Nosotros empezamos a operar a través de un censo poblacional en base a 60 mil de población y arrojó una cantidad de 307 mototaxis. Luego en el gobierno anterior con el alcalde que estuvo municipalmente habíamos tenido un acuerdo de incrementar a 83 unidades más. Entonces, lo que nosotros estamos sintiendo es que también hay una invasión de los diferentes municipios del departamento de Lempira que lo que hacen es venir pues a llenar más el parqueo vehicular en lo que corresponde a las unidades de mototaxis. Nosotros le dimos seguimiento a una propuesta del diputado Octavio y nosotros quisiéramos que esto fuera a más, que se propusiera en el a través del Congreso Nacional que una veda para que ya no ingresen mototaxis a través de las diferentes empresas que distribuyen estas unidades. Nosotros también quisiéramos pedirle al Congreso Nacional o al IHTT en este caso que proponga ante el Congreso que se instale una regional acá en la ciudad de Gracias, porque se ha disparado la situación y aquí hay tema no solo de aglomeración de mototaxis, sino que también está el tema de delincuencia, está el tema de lo que son drogas. Entonces, porque han habido muchas quejas, hay robos y toda la situación que se puede dar que no está de acuerdo a lo que en nuestro rubro puede explotarse. En la ciudad de Gracias, como decía don Eduardo, de esquina en esquina hay una mototaxi, hay caravanas de mototaxi. Entonces nosotros quisiéramos y estamos de acuerdo en que se establezca un orden en la ciudad en lo que corresponde a que pueda circular solo un número correspondiente según lo que autoriza el IHTT a través de la ley de transporte que entró en vigencia en el 2017.
7: Ustedes también han contabilizado mototaxis que vienen de otros municipios cercanos aquí a trabajar.
8: Hay mototaxis de Las Flores, de Lepaera, de San Sebastián, de La Iguala, de Belén. Entonces, nosotros no estamos en contra de que alguien trabaje, pero se tiene que hacer de una manera ordenada. Entonces, si el instituto viene y establece una oficina regional en la ciudad de Gracias, sentimos que esto se puede controlar. El alcalde actual, José Mario Salvador, nos ha propuesto que si el instituto le puede dar facultad, él puede ordenar este rubro en la ciudad de Gracias.
7: Bueno, hemos escuchado puntualmente el llamado desde la dirigencia del rubro de las mototaxis en la ciudad de Gracias y Lempira, pidiendo un ordenamiento y que se cumplan lo que ya está pactado, esto a través de una oficina del Instituto Hondureño de Transporte Terrestre. Si no tienen consulta, retornamos a los estudios principales.
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10: .92, tal como lo hemos dicho estos días.
11: Un centavito diario.
10: A diario. 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
11: Y fíjese que la gente no le para bola a eso y no sabe que con eso, con ese centavito de dólar que va perdiendo el Lempira, todo se encarece.
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11: aumentando. Sí, pero como es la divisa que menos usamos nosotros, sí, pero sí está caro.
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11: Bueno, seguimos con más noticias. Despiértese, saludamos a los 13,143 que tenemos conectados en la red de YouTube. Sigas informando a través de HCH. Mire, voy con Nelson Sorto. Nelson Sorto está en la morgue, ¿va?
10: Sí,
11: en la morgue. Donde nadie quiere ir. A nadie le gusta hacer visitas a la morgue.
10: Claro.
11: Nadie quiere estar en la morgue. Pero todos tenemos que ir.
10: Recuerde que usted ve la morgue, sobre todo cuando es una muerte violenta.
11: Sí. No, a veces de los hospitales los pasan a la morgue también. Bueno, vamos con Nelson Sorto.
13: Salvador de Maldonado, buenos días, Cecia, buenos días, Mariel. Y a propósito de hospitales, licenciado, para este fin de semana va a haber una inhumación de 20 cuerpos que no han sido reclamados, que han sido su levantamiento en el Hospital Escuela, en el Seguro Social y otros que son en vía pública aquí en Comayagüela y Tegucigalpa. Pero otros que vienen de Intibucá, de Comayagua, El Paraíso, de Olancho y de otros sectores de la zona centro-sur oriental del país. Este fin de semana son 20 cuerpos no reclamados. Algunos están ya identificados. Se ha hecho el llamado para que los familiares vengan a retirar cuerpos, pero no vienen. Así que le tocará aquí a Medicina Forense junto a la Alcaldía Municipal.
11: Nelson, le iba a decir algo. Nelson, Cecia, fíjese que esas notas a mí me afectan. Tan desgraciado era el muerto. Tan desgraciado era la persona que fallece, que hay familiares que saben que ahí está en la morgue y no recogen su cuerpo. O son tan realistas. No tienen recursos y dicen mejor que le...
10: Yo creo que varios es por eso, porque no tienen recursos para...
11: Aquí en la capital.
10: Para hacer la velatoria.
11: Aquí es donde la gente es más insensible. Uh-huh. Pero los pueblos, Cecia, la gente colabora con carne, con arroz, con azúcar, con café. Las mujeres se ofrecen para estar haciendo... Porque también en los pueblos se vuelve como comelona. Uh-huh. Como comelona la muerte de una persona. Porque hay quienes hasta matan vaca, matan cerdo, para los 9 días se horna pan en paleta y todo. Pero a mí me impacta, digo yo, ¿será que no tienen familia? ¿Será que era tan desgraciada esa persona que no merece la honra ni tan siquiera velarlo y llevarlo a zampar a un hoyo? O sea, o realmente la familia no se da cuenta. Por eso siempre HCH está ahí, inclusive con el listado el día de... Porque después de cuánto tiempo los mantienen refrigerados un buen tiempo ahí.
10: No sé el dato exacto que nos confirme Nelson, cuánto tiempo permiten o los mantienen en medicina forense antes de realizar esta inhumación, Nelson.
13: Mire, aquí hay cuerpos que pueden permanecer 6, 8, 10 meses. Inclusive, ¿recuerdan ustedes el cuerpo que no ha sido reclamado y que no ha sido completamente identificado de una de las privadas de libertad? Que este caso ya lleva casi 2 años. Aquí en Cefas, el cuerpo de aún permanece aquí en la morgue del Ministerio Público. ¿Por qué? Porque ya han venido 3 familias a hacerse las pruebas de ADN y no son compatibles. Entonces el cuerpo aún permanece acá. Entonces, hasta que aparezca el familiar o que el Ministerio Público determine que ya se hizo lo suficiente para poderlo sepultar. Pero ojo, licenciado Vicencia, el hecho que los cuerpos los vayan a sepultar como desconocido no significa que si usted 3, 4, 5 meses después viene usted y cree que el cuerpo de la persona que fueron a sepultar puede ser suyo, aquí está todo. Usted puede venir, le hacen la, porque queda la muestra y le hacen las pruebas de ADN y si es compatible le indican en qué fosa fue sepultado y se puede hacer un trámite posterior, pero ya lleva más procedimiento para que usted pueda solicitar la exhumación del cuerpo y trasladarlo donde usted quiere sepultarlo, pero es un trámite más largo. Pero son pocas veces que se ha dado, creo que en lo que vamos a la cobertura, una vez se dio eso, de ir a sacar un cuerpo, de irlo a exhumar y pues entregarlo a la familia y lo fueron a sepultar donde ellos estimaban conveniente. Así es que no es que solo porque los vayan a sepultar como desconocidos, no es que queda, aquí queda toda la información. Aquí está toda la información para poder hacer posteriormente la identificación. Por ejemplo, mire, ahorita les acabo de mandar a los compañeros ahí, a Master, porque, mire, este aviso nos mandaron ayer. Medicina Forense, así hace, mire, bien el arte, muy bien hecho, y están pidiendo a los familiares de Ángel Ramón Barahona Bonilla que se presenten aquí a Medicina Forense porque ya fue plenamente identificado. Mire, se hace la publicación de este arte. Y si el familiar no aparece, entonces pasan 2, 3 meses y después ya Medicina Forense determina en qué momento lo pueden exhumar. Puede ser que si en esta vez no aparece el familiar, en las exhumaciones ya de noviembre o de final de año, este señor puede ser sepultado allá en el cementerio Jardines de Los Ángeles. Así que don Ángel Ramón Barahona, mis compañeros, si están ahí ya listos con la foto, don Ángel Ramón Barahona, están pidiendo que presenten aquí a Medicina Forense. Y finalizo con este caso porque es que informado ayer mi compañero Daniel junto a Cecia y Fernando de un cuerpo que ingresó desde San Antonio de Flores en el sector de Choluteca, una persona que encontraron encostalado, supuestamente está incompleto el cuerpo. Hay un nombre, porque los familiares creen que podría ser de él, pero viene completamente en estado de descomposición y es muy difícil la identificación con huellas dactilares. Lo más seguro es que este cuerpo se va a ir a ADN y entonces los familiares van a tener que esperar entre unos 4 a 5 meses que puedan salir los resultados para que pueda ser sepultado. Y hace poco se ha entregado el cuerpo al señor Carlos Roberto Cálix Suazo. Esta persona sufrió un accidente de tránsito en el sector de Taulabé junto a su esposa en una motocicleta. Su esposa está hospitalizada y su cuerpo fue entregado hoy al del señor Carlos Roberto Cálix Suazo. En nuestro contacto a esta hora de la mañana, junto a José Oseguera y Alan Godoy, retorno con ustedes.
10: Bien, muchas gracias a nuestro compañero Nelson Sorto. 7:15 y avanzamos con más información. Vamos de inmediato con la noticia financiera en HCH Matutino y es gracias a FANAS. 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Y les decía que el cambio climático agrava la vulnerabilidad de Honduras. Expertos alertan la falta de políticas de prevención que aumenta el impacto de sequías, inundaciones y pérdidas económicas. Daniela Mejía nos tiene los detalles.
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0: El cambio climático continúa consolidándose como uno de los mayores desafíos para Honduras. Un nuevo estudio del Instituto de Investigaciones Económicas y Sociales de la Máxima Casa de Estudios advierte que el país sigue enfrentando sequías prolongadas, lluvias más intensas y una mayor vulnerabilidad ante fenómenos extremos, mientras persiste la falta de políticas públicas de largo plazo para reducir estos impactos. Los expertos señalan que en lugar de prevenir los riesgos, las acciones del Estado suelen enfocarse en atender las emergencias una vez que los daños ya se han producido.
1: Debe existir una gobernanza plena, una gobernanza integral que permita que todos los sectores puedan participar en la construcción de esta política, porque al final es la economía la que se ve afectada y la población es la que mayormente resiente esto. Y simplemente ver las afectaciones que hemos tenido este año con el fenómeno del Niño o actualmente en la capital con el tema hídrico, en el que esto genera un impacto significativo dentro de los hogares y posteriormente al tema del crecimiento de nuestro país.
0: Para diversos sectores económicos, la variabilidad climática afecta directamente la producción agrícola, la seguridad alimentaria, la disponibilidad de agua y la infraestructura nacional. Honduras continúa siendo uno de los países más vulnerables al cambio climático en la región, situación que se agrava durante los periodos de sequía y con la llegada de la temporada lluviosa, cuando aumentan las inundaciones, deslizamientos y pérdidas económicas en comunidades altamente expuestas.
2: Hay una realidad que no debemos desconocer y es que nuestro país es uno de los más vulnerables a inundaciones, productos de exceso de lluvia, huracanes, sequías, altas temperaturas. Por lo tanto, se deben de priorizar políticas que combinen adaptación y mitigación al cambio climático. Debe de ser urgente.
0: Ante este panorama, especialistas consideran urgente diseñar políticas públicas permanentes que trasciendan los cambios de gobierno. Entre las principales medidas plantean fortalecer la gestión integral del recurso hídrico mediante la construcción y mantenimiento de reservorios, impulsar sistemas de alerta temprana, ampliar los programas de reforestación y protección de cuencas, promover una agricultura climáticamente inteligente, ordenar el crecimiento urbano para evitar asentamientos en zonas de riesgo y destinar mayores recursos a la prevención y adaptación al cambio climático.
3: Estamos acudiendo a revisar los pronósticos de clima de Senaos Copeco, porque ellos son los que nos dicen cuál será el pronóstico en las diferentes áreas del país. En este momento, eso nos lleva a priorizar la entrega, por ejemplo, del incentivo agrícola a la producción, a la necesidad de resolver los efectos del cambio climático en nuestro país.
0: Los investigadores concluyen que Honduras necesita una estrategia nacional con visión de largo plazo, sustentada en evidencia científica y con financiamiento estable. Advierten que mantener un enfoque reactivo basado únicamente en atender desastres cuando ocurren incrementará los costos económicos y sociales del cambio climático, por lo que insisten en que la inversión en prevención, resiliencia e infraestructura adaptada al clima debe convertirse en una prioridad para proteger a la población y reducir las pérdidas que año con año dejan las sequías y las lluvias intensas. Con las imágenes de Arnold Aguilera, la edición de Alejandro Enríquez, para HCH Noticias, Daniela Mejía.
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1: Bueno, se reporta una persona muerta a esta hora de la mañana. ¿En qué sector, Ángel Galo? Vamos con la descripción del hecho y ubicándonos en qué sector.
2: Buenos días, don Eduardo. Buenos días, Cecia. Buenos días, auditorio de Hable Como Habla, Televisión Digital, a esta hora de la mañana. Ubicados en el Boulevard Suyapa, viniendo desde la Universidad Autónoma hacia el sector de la Hacienda, exactamente en el polideportivo, enfrente del polideportivo. Mire, este ciudadano ha perdido la vida en este accidente, fatal accidente de tránsito. Él se conducía en su motocicleta y el exceso de velocidad sigue siendo la causa número uno que provoca accidentes y pérdidas de vidas humanas. El exceso de velocidad le ha quitado la vida a este ciudadano que podemos creer que tiene una edad de aproximadamente unos 25 a 30 años de edad. Él iba a trabajar, por lo que podemos observar, iba con su mochila, pero lamentablemente el exceso de velocidad, mire, venía una señora que venía cruzando, porque vamos a escuchar acá, venía cruzando con su hijo, y según lo que nos da a conocer ella, ya había cruzado prácticamente la calle, cuando de repente, sin imaginarse o sin darse cuenta, el motociclista la atropelló también a ella y vino a impactar en estos muros. O en esta parte aquí de la acera de aquí, de este sector. ¿Qué fue lo que pasó? Coméntenos. ¿Usted no venía con él?
3: No.
2: ¿Usted venía cruzando?
3: Sí, no, yo ya había cruzado la calle allí, ve, cuando él venía a exceso de velocidad y
2: ¿le atropelló a usted?
3: Sí, me aventó a caer, por ahí caí.
2: ¿Usted venía con su hijo?
3: Sí, traigo al niño al otro lado, creo que si lo hubiera traído al otro lado me lo mata.
2: Lamentable.
3: Sí, solo el pie, gracias a Dios que solo el pie fue lo que...
2: Necesita de que vengan también los paramédicos del 911. ¿De dónde viene usted, me decía?
3: De San Luis Santa Bárbara.
2: San Luis Santa Bárbara.
3: Está con mi niño allá en una clínica.
2: Viene a cita, mire, qué terrible, ¿verdad? Los agentes de la Policía Nacional ya están aquí en el lugar, viniendo desde la Universidad Nacional Autónoma de Honduras, en el carril del Boulevard Suyapa, que va hacia el sector de la Hacienda, exactamente frente al polideportivo. Es aquí donde, lamentablemente, este joven, esta persona ha perdido la vida. Voy acá a consultar. ¿Usted conoce a la víctima?
4: No.
2: ¿Qué cree que pudo, usted que es motociclista, qué cree que pudo haber ocurrido?
4: Imprudencia cuando se cruzan la calle. Sí. El carro le da la pasada a la señora y la señora se pasa sin siquiera ver a los lados ni nada. Él viene rápido él, pero él viene en su vía.
2: Pues. Exceso de velocidad.
4: Sí, lo que pasa también es que la señora no volteó a ver a los lados, sino que el señor del carro le dio la pasada y él de un solo se cruzó.
2: Sí.
4: Sin ver quién venía en el otro carril y el motociclista.
2: Los motociclistas también tienen que ser conscientes de que el exceso de velocidad quita vidas.
4: Sí, la verdad que sí, qué lamentable el joven, porque imagínese.
2: ¿Va a trabajar por lo que
4: trabajar,
2: se
4: va a trabajar, sí, se ve que venía a trabajar, yo venía atrás de él.
2: ¿Venía atrás de él?
4: Sí, qué pesar.
2: ¿Puedo observar todo?
4: Sí, da mucho pesar, la verdad, hay que ser más prudentes, la verdad.
2: La prudencia es el principal factor que ayuda a salvar vidas.
4: Claro que sí.
2: ¿Y usted tiene que ser ese tipo? No, familia, claro. Lo espera en casa.
4: Así es, amén.
2: Hay que tener eso en cuenta. La familia de uno lo espera en casa. Mire, este joven instantáneamente perdió la vida. Impactó su cabeza en la orilla de aquí de la acera. Y lamentablemente, pues, lo que ha quedado aquí es esta escena dramática.
5: Correcto, la prudencia. La imprudencia, sí.
2: Bueno, hay que usar los cascos adecuados y conducir. Hay que recordar que estas dos llantas de esta motocicleta no es que nos van a dar vida eterna.
5: Es correcto.
2: ¿Verdad? Sí, lamentable. La motocicleta quedó allá, compañeros en estudios, creo que unos 10 metros de donde se encuentra el cuerpo de este ciudadano, lamentablemente sin signos vitales, ha perdido la vida. Su rostro, pues, prácticamente desfigurado, ha quedado aquí los elementos de la Policía Nacional en el lugar, y aquí lo que se espera es que, pues, se haga la respectiva investigación por parte de los agentes de la Dirección Nacional de Vialidad y Transporte, pero lamentablemente una vida más que se pierde. ¿Y cómo se pierde? Por el exceso de velocidad, por la imprudencia y producto de estas dos ruedas, una motocicleta es nuevamente la involucrada, que las personas conducen, y esto es lo que deja una persona muerta aquí en este sector Boulevard Suyapa, exactamente viniendo desde la Universidad Nacional Autónoma de Honduras, enfrente del Polideportivo. Con ustedes, compañeros, a esta hora. Buenos días.
1: Gracias, Ángel. 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Antes de irme a la pausa, tengo muchas noticias, pero mire, estaban helando el desayuno, los huevitos estrellados, pero llegó, después de mi tacita de café Maya, ahora llegó. Se le hace agua la boca a uno con el conflicto.
6: Y huele rico, migo, ¿verdad?
1: Sí,
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1: Del migo.
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1: Ceci, ¿a usted le gusta con leche caliente o leche fría?
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1: Sí, caliente.
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1: Sí, a mí me gusta calientito así en la mañana y después del migo, de conflicto el migo, echarle un pedacito de pan de cechito. Ah, mire, con el sabor de el migo.
6: Está caliente.
1: Fíjese que no me llamó nadie.
6: ¿Para qué?
1: Para ofrecerme.
6: El de esa.
1: Voy a hacer de repente, pero esto no lo voy a aceptar. De gente que por un plato de comida postea cosas en redes. Eso no lo voy a aceptar.
6: Ahora es bien normal, ¿verdad? Ahora es bien normal.
1: Eso es por no pagar. Bueno, es 28 de julio.
6: Sí.
1: 7:28. 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Dios es bueno y lo sigue demostrando. Aquí está, mire. Una pausa y regresamos.
7: Regresó. Cuando venía del velorio de su abuelo, sicarios asesinan de varios disparos a un joven en la aldea Río Hondo del Distrito Central. Mujer muere atropellada por un vehículo en San Pedro Sula. Originaria de Comayagua, solo andaba de vacaciones visitando a su familia y murió. Y en noticias internacionales, primera ministra de Japón dice

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6: Que tengan bonita mañana. Saludos, exactamente las 7:35. 7 de la mañana. 35 minutos. Es día más.

0: Martes 7:35 minutos de la mañana.
1: 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Pero que se alegren todos los que en ti se refugian. Que canten alegres alabanzas por siempre. Cúbrelos con tu protección para que todos los que aman tu nombre estén llenos de alegría. Pues tú bendices a los justos, oh Señor, los rodeas con tu escudo de amor. Salmo capítulo 5, verso 11 y 12.
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4: En esta mañana te damos la hora.
5: Las 7:40 minutos de la mañana.
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0: 7 de la mañana con 40 minutos. Seguimos con más noticias. Vamos de inmediato con la móvil de emergencia de la capital de la República. Daniel Méndez es quien nos tiene toda la información registrada en las últimas horas.
1: Buenos días, desde la aldea Río Hondo en el Distrito Central, los hechos noticiosos ocurridos anoche y esta madrugada se los damos a conocer a bordo de la móvil de emergencia nocturna de HCH. Con reacción inmediata en Tegucigalpa, Comayagüela y en sus alrededores, venía del velorio de su abuelo y lo matan. Un joven fue asesinado violentamente en plena calle principal de la aldea Río Hondo en el Distrito Central esta madrugada. Según la información preliminar, la víctima venía a bordo de su vehículo con dirección a la salida buscando la carretera a Olancho. Venía supuestamente del velorio de su abuelo, quien había fallecido de manera natural. Justo cuando pasaba por el centro de la aldea, sicarios con armas largas de grueso calibre se le acercaron al vehículo y comenzaron a dispararle directamente a él hasta quitarle la vida. En la escena del crimen se contabilizaron al menos 7 casquillos, pero sobre el vehículo habían más de 10 orificios, por lo que el objetivo de los gatilleros era claro: acabar totalmente con su vida. De manera preliminar, el joven fue identificado como Norman Alexander Sosa, quien permanecía dentro del vehículo completamente perforado a disparos. Agentes de inspecciones oculares de la DPI recogieron todo tipo de evidencias que involucran la escena. Posteriormente fue sacado del automóvil y se procedió a hacer el levantamiento cadavérico. Norman fue traído a la morgue capitalina para la respectiva autopsia legal y posteriormente será entregado a sus parientes, quienes estaban en el lugar herméticos ante la terrible escena. Un doble dolor que no se le desea a nadie. Aterrador hallazgo. Anoche ingresó a la morgue capitalina los restos humanos de un ciudadano quien estaba desaparecido y fue encontrado desmembrado y dentro de un saco rojo. El terrible suceso ocurrió en la aldea El Zapote, San Antonio de Oriente, departamento de Choluteca. Según la información recabada, el cuerpo pertenece al ciudadano Olvin Ariel Aguilera Toruño, desaparecido desde hace 3 días. Sus familiares y amigos emprendieron una intensa búsqueda, encontrando una escena de terror. El cuerpo estaba partido en partes, dentro de un saco rojo y ya en estado de descomposición. Autoridades policiales llegaron al lugar y confirmaron el violento hecho. Posteriormente se coordinó con medicina forense para realizar el levantamiento. El cuerpo fue traído a la morgue capitalina para las autopsias correspondientes y aún no hay fecha de entrega a sus familiares por la forma en que fue hallado el cuerpo. Anoche también ingresó a la morgue del Ministerio Público en la capital el cuerpo sin vida del ciudadano Ildefonso Rivera Rodríguez, quien murió de manera violenta en una comunidad que pertenece a Teupacenti, El Paraíso. Su causa de muerte fue producto de una puñalada en su cuerpo, atacado por una persona hasta ahora desconocida. El cuerpo fue traído a la morgue para realizarle una autopsia legal y posteriormente entregarlo a sus parientes, quienes al cierre de nuestro turno aún no llegaban a la morgue para hacer los trámites legales y retirar su cuerpo. Como doña Juana Morales, de 73 años de edad, fue identificada la persona del sexo femenino de la tercera edad, atropellada ayer en el Boulevard del Norte, a la altura de la colonia Smith, en Comayagüela. El cuerpo habría entrado en calidad de desconocida a la morgue del Ministerio Público, ya que no se le encontró documentos personales al momento de su levantamiento. Familiares llegaron anoche a reconocerla y hacían los trámites para poder trasladarla a su lugar de origen, en Linaca, Choluteca. Ellos no tenían cómo trasladar el cadáver hasta allá, pero mediante gestiones, el alcalde de Choluteca envió un vehículo esta mañana para trasladar su cuerpo hasta su lugar de origen. Con las imágenes de Mauricio Pavón, la edición de Stanley Paz y el apoyo logístico de Juan José Corea, comandando la móvil de emergencia en la capital, Daniel Méndez les informa. Buenos días.
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2: Bueno, a la familia Huete, que nos está viendo, muchas felicitaciones este día. Bueno, Cecia, ¿dónde me dijo que algunas coberturas que ha dado, por ejemplo, Crixia Estrada, dónde ha estado?
0: Así es, Crixia Estrada nos ha enviado imágenes de la captura de dos sospechosos por el asesinato de una mujer en una casa loca en el Progreso Lloro. Las autoridades han reportado la detención. Se trata de José Alexander Benítez y Angie Noelle Murillo, las dos personas que fueron detenidas por estar, según las autoridades, involucradas en la captura de, o el asesinato, mejor dicho, de una mujer registrado en el sector de El Progreso, en el departamento de Lloro.
2: Y también Ernesto, en su cobertura informativa, nos ha dicho sobre la construcción de un puente, que ya va un buen avance en esa construcción de un puente allá en la zona norte. ¿Qué sector es, Cecia?
0: Es en el túnel de Río Blanco, en la ciudad industrial. Están avanzando los trabajos de construcción. Hasta este momento nos ha confirmado Ernesto Alonso Rojas. En buena hora, las obras así deben de ser. Avanzar cada día y concluirla lo más pronto posible, sobre todo para evitar el congestionamiento vehicular, pero aquí nos ha confirmado Ernesto Alonso Rojas que están trabajando normal.
2: Sí, también Ernesto, como periodista ágil y que llega al lugar de los hechos, nos ha hecho llegar la información que es otra preocupación: cómo muere la gente de infarto, ¿no?
3: Este es un informe especial. ¿Sí?
2: Muchas personas deberían de traer un médico aquí. Un médico aquí el sábado, domingo.
0: Para hablar
2: cómo
0: sobre
2: evitar los infartos.
0: Las causas.
2: Es por el hígado.
0: Cómo identificarlo.
2: Y cómo
0: prevenirlo.
2: Prevenirlo. Por ejemplo, a mí me indicaron una pastillita, por lo menos un día sí, un día no, de una aspirina.
0: Para la sangre, ¿verdad?
2: Sí, para que la sangre. Porque muchas personas, ese tema sería bueno, mire, de cómo evitar un infarto o qué hacer cuando le da un infarto a usted. Y debería de haber en la revista también un tema a profundidad de ello, previo a presentar al doctor un tema de estadística, porque mueren muchas personas de infarto a diario y en actividad. Por ejemplo, Ernesto Alonso Rojas fue hasta el sector de Cerrito Lindo, allá en la Rivera Hernández, en San Pedro Sula. Y hay un señor, la policía llegó porque se reportó una persona muerta. Y la persona murió de muerte natural, es decir, le dio un infarto. Don Macario Velázquez es la persona fallecida ahí en Cerrito Lindo, Rivera Hernández, de 81 años de edad, y murió, repito, de un infarto. Vámonos de inmediato, siempre en la zona norte. Orlin Castro y la móvil de emergencia.
4: Buenos días, a continuación les presentamos un amplio resumen de los hechos más relevantes que se han registrado la noche de ayer y la madrugada de hoy. en la móvil de emergencia en la ciudad de San Pedro Sula. Un incendio vehicular se registró en el interior del Instituto INTAE. Un vehículo turismo color blanco tomó fuego, el cual fue atendido por elementos del cuerpo de bomberos, quienes manifestaron que un cortocircuito fue lo que provocó, solo reportando daños materiales. Un motociclista resultó herido tras impactar contra un joven que se conducía a bordo de una bicicleta en la 27 calle, a la altura de Abastos y Mercados, el cual fue atendido por los paramédicos del 911. Una dama murió anoche tras ser atropellada por el conductor de un vehículo en la carretera CA5 a la altura del municipio de Dos Caminos, vía Nueva Cortés. Según sus familiares, ella llegó al lugar a pasar vacaciones con su familia del sector de Lajas Comayagua, donde solo vino a morir.
5: María Gregoria Martínez Claro.
4: Ahora, ella es de Lajas Comayagua.
6: Es de Lajas Comayagua. Ah, venía a pasear. Andaba de visita de una familia y ella vino a visitar al papá, que al Milagro. Sí. Pero ya cuando venía del Milagro tuve suceso aquí en Dos Caminos, aquí en la salida hacia cinco.
4: Ella tiene los familiares aquí en Dos Caminos.
6: Sí, aquí está la hija también, los hijos.
4: Los hijos. ¿Y la persona que la atropelló?
6: Mire que los policías se la llevaron. No supimos para dónde lo llevaron porque ellos no dan información, pero el carro ahí está, pero no tiene placa.
4: Ahora, hace dos días vino
6: solo ella.
4: Solo a perder la vida. ¿Qué ratito fue esto?
6: Más o menos como unos 20 minutos.
4: Sí. ¿Me repite el nombre de ella?
6: Gregoria Martínez.
4: Papá. Es difícil porque viene a visitar la hija y aquí en unos minutos pierde la vida.
5: Sí, así es, verdad. Cosas que nadie quiere pasar, pero cosas del destino. Sí, ella vino a tierra de Lajas Comayagua y pues solo a fracasar vino aquí.
4: Un miembro de estructura criminal, Omar AMS, fue capturado anoche por los agentes de la DAE en la colonia San José, el sector de Potreríos. El momento de la detención se le decomisó más de medio millón de lempiras en droga, más un arma de fuego. Este fue identificado con el nombre de Johnny Javier Torres, conocido el bajo mundo como Matata. Este trabajo se dio durante una operación de seguimiento y vigilancia por agentes de investigación. Un fuerte accidente vial se registró anoche en el Boulevard del Norte, a la altura del semáforo de la colonia Fesitrán, donde dos vehículos impactaron dejando una persona herida y daños materiales producto del fuerte encontronazo. Dos menores de edad murieron en el hospital Mario Catarino Rivas tras permanecer varios días internados, según autoridades forenses. Ellos recibieron quemaduras en diferentes partes del cuerpo cuando su humilde vivienda se consumió en llamas en el departamento de Lloro. Estos correspondían en vida a los nombres Leonel Murillo García, de 3 años de edad, y la niña Iyana Murillo García, de 5 años. Una dama que se conducía a bordo de una motocicleta resultó herida, pero fue atendida por los paramédicos del 911 tras impactar contra una mototaxi en el Boulevard del Sur, exactamente en la entrada principal de la colonia Chamelecón. Aquí finalizamos el resumen de noticias a bordo de la móvil de emergencia en la ciudad de San Pedro Sula, con las imágenes y edición de Mauricio Rodríguez. El propio lugar de los hechos, para HCH Televisión Digital, les informó Orlin Castro.
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0: Seguimos con más información a las 7 de la mañana con 55 minutos. De inmediato conocemos lo ocurrido en el Congreso Nacional porque han aprobado, como se lo informábamos,
2: contratos
0: de 80 megas.
2: Vietón.
0: 80 megas
2: de energía. ¿A quién se la dieron? Ya fueron adjudicados.
0: Sí, uno a Nicaragua y otro a Panamá, pero habían sido aprobados en la administración anterior y tenía que nuevamente conocerse en este Congreso. También retiran proyecto que buscaba permitir la reelección por única vez y presentan un proyecto para reducir el costo de la licencia liviana de conducir. Vamos con Luisa Narimán.

0: no perder la costumbre y con invitados en casa, los diputados del Congreso Nacional protagonizaron un intenso debate previo a la aprobación de dos contratos de energía, uno de 30 y otro de 50 megas, a compañías de origen nicaragüense y panameño. La disputa la inició un señalamiento que realizó el presidente del Congreso Nacional sobre la postura del jefe de bancada del Partido Libre y las directrices que pudo haber seguido de la dirigencia de ese partido político. Estaban presentes en la sesión del Congreso el gerente de la Empresa Nacional de Energía Eléctrica y también el comisionado presidente de la Comisión Reguladora de Energía Eléctrica, CRE.
1: Y presidente, yo te quiero hacer la observación. Sos presidente de un poder del Estado, no sos activista. Y como presidente de un poder del Estado hay que respetar a todos los sectores. Si no, presidente, lo más alto que vas a llegar es ahí donde estás, porque afuera el pueblo está viendo. Me parece que esa expresión contra Ronald, que si ya lo llamaron, a veces el que las hace se las imagina.
2: Este contrato es de lo que está regularmente bien hecho por Libre, porque tiene un precio de 8 centavos. ¿Quién lo adjudicó? Fue el gobierno de ustedes. Más bien Tejada tendría que estarle escribiendo ahí, contestándole a usted cómo, qué empresas participaron, cómo lo adjudicaron y por qué se lo otorgaron a esas empresas. Y con eso no se buscó reducir pérdidas, le incrementaron. Ustedes se gastaron casi 12 mil millones de lempiras del pueblo hondureño en pagar sus colectivos y sus activistas.
3: Pedir de manera respetuosa que nos respetemos todos. Porque todo lo que yo he preguntado desde que estoy en reunión allá y lo que he preguntado aquí es en favor de la gente, para que la gente sepa claramente por qué se aprueban estos contratos.
0: Los 80 megas de energía fueron contratados a precios que rondarían los 10 y 15 centavos de dólar y comenzarán a entrar al sistema hondureño a través del sistema eléctrico regional que conecta a toda Centroamérica. Cabe mencionar que dichos contratos fueron adjudicados en el gobierno de la presidenta Xiomara Castro y ratificados en este nuevo gobierno de Narria Fura.
4: El mes pasado estos contratos, por haber sido un mes tan caro, porque no es un precio fijo, porque como son térmicos, también son de combustible, entonces varían, y por eso se pueden subir o bajar, pero en el caso tienen un techo máximo, y en el caso del mes pasado, el precio fue $155 del mega o 15 centavos del mega, y en el mercado nacional fue a 20 centavos, $200 del mega.
0: Se arrepintió. La diputada Alia Cafati presentó una solicitud formal para retirar el proyecto de reforma que había introducido la semana anterior para permitir la reelección presidencial solo por una ocasión.
5: Cometí el error de presentar un proyecto mal redactado y con el trasfondo tergiversado. Pero hoy con valentía vengo a dar la cara para no excusar o justificar la redacción, sino a rectificar. Errar es de humanos, rectificar es de sabios. Es mi primera vez que tengo el honor de ser diputada y por eso tomo este trabajo con mucha responsabilidad y compromiso.
6: La Constitución de la República es clara al no contemplar en su articulado la reelección presidencial de ninguna manera. Entonces, en tal sentido, solicito ante este honorable pleno y junta directiva que se retire por procedimiento procedente el anteproyecto de ley presentado. Tegucigalpa, municipio de Distrito Central, a los 27 días del mes de junio del año 2026.
0: Y sobre las reformas energéticas, la bancada del Partido Liberal comenzará una capacitación este martes con expertos internacionales para preparar una contrapropuesta que será presentada la próxima semana.
7: Esta semana no vamos a presentar esa contrapropuesta. Mañana tenemos un taller con muchos expertos del tema del subsector eléctrico. Posteriormente, lo más seguro, tengamos una reunión de bancada para elaborar la reforma a los artículos que estamos planteando.
0: El diputado del Partido Nacional, Eric Alvarado, presentó un proyecto de decreto encaminado a exonerar los impuestos sobre la venta a los artículos de ortopedia, sillas de rueda, utensilios y cuidados diarios médicos, así como también productos de lactancia materna.
8: La Dirección General de Protección al Consumidor en coordinación con la Secretaría de Salud, CESAL, será responsable de validar y supervisar que los comercios y proveedores de insumos médicos apliquen de forma directa la rebaja del 15% en el producto final al consumidor.
0: La diputada del Partido Libertad y Refundación, Dunia Jiménez, presentó un proyecto de reforma con el propósito de crear rebajas del 50% por la emisión, renovación y categorización de licencias de conducir en las modalidades livianas y motocicletas para personas mayores de 50 años.
9: Categorías liviana, pesada y motocicleta para todas las personas mayores de 50 años, cumplidos o más mediante documento nacional de identidad u otro documento oficial reconocido.
0: El secretario del Congreso Nacional, Carlos Ledesma, presentó un proyecto de reforma de varios artículos del Decreto 73-2026, en el que se propone la eliminación del cobro de los impuestos de introducción a las personas que son retornadas y que cuentan con un patrimonio en el extranjero.
8: No solamente Estados Unidos, sino que hay diversas partes del mundo, y así esto les va a facilitar y por ende que no vayan a pagar impuestos con los en este caso, artículos que ellos traigan para acá a Honduras, como de igual manera vehículos, y que de igual manera sea extensivo a familiares hasta en el cuarto grado de consanguinidad.
0: Presentan un proyecto de reforma a la ley de tránsito para eliminar las licencias de los trocos o remolques utilizados para el traslado de ganado y productos agropecuarios.
10: La licencia, el plazo establecido en el reglamento como excepción a lo dispuesto para la licencia o permiso de conducir tipo BE, los conductores de vehículos automotores de la categoría B, enganchados a un remolque, estarán exentos de obtener dicha licencia cuando el remolque sea destinado exclusivamente al transporte de ganado, a ganado mayor, equinos, caballos, ganado menor o productos agropecuarios.
0: El Congreso Nacional enviará una comisión a la Comisión Interamericana de Derechos Humanos la próxima semana para poder explicar la aplicación del juicio político a los exfuncionarios del Tribunal de Justicia Electoral, el Consejo Nacional Electoral y el Ministerio Público.
11: Fuimos cuidadosos y fuimos más allá de lo que dice la ley, dándoles todos los derechos que les asisten. Así que hay que ver esto con normalidad y nuestra obligación es comparecer como Estado, comparecer y la otra semana pues esperamos hacerlo de la mejor manera.
0: Con el apoyo en cámaras de Gerson Ávila y la edición de Roberto Briceño para HCH Noticias, les informó Luis Anaribo.

Buenos días al pueblo hondureño, buenos días licenciado Eduardo Maldonado, Cecia, las rapiditas de HCH, más noticias, menos palabras a esta hora de la mañana y vea usted, alarma en Choluteca y es que un sujeto camina con un cuchillo dañando las llantas de vehículos y sembrando el temor entre la población y es que la población del lugar pide que las autoridades actúen porque si no ellos actuarán. Y del partido al monte, la llegada de la policía a un partido de fútbol en una aldea de Olancho desató una inesperada estampida. Luego de que varios hombres, presuntamente armados con fusiles, huyeran entre la maleza. Las autoridades investigan qué intentaban evitar. Tembló frente al Pacífico. Un sismo de magnitud 4.4 se registró frente a las costas de Centroamérica. Copeco informó que el movimiento tuvo profundidad de 37 kilómetros y no se reportan daños. Y es que Zelensky viaja a Washington y el presidente de Ucrania anunció la llegada a Estados Unidos para reunirse con Donald Trump y su equipo con el objetivo de fortalecer la defensa antimisiles, la cooperación estratégica y el avanzar en esfuerzos para acercar la paz. Y actualización, Francia bajo fuego, continúan los devastadores incendios forestales en las regiones de Gironda y las Landas continúan fuera de control tras consumir más ya de 45 mil hectáreas y mantener en alerta a las autoridades. Y alerta de tsunami en Japón. Las autoridades japonesas activaron ya la alerta por olas fuertes de hasta un metro de altura tras el fuerte terremoto que sacudió esta isla. Aunque la advertencia fue levantada ya horas después, las autoridades mantienen vigilancia y continúan evaluando posibles afectaciones. Las rapiditas, más noticias, menos palabras a esta hora de la mañana.

0: de la mañana con 6 minutos. Antes de la noticia financiera, yo hablaba con el señor director de esta nueva institución, el comisionado Daniel Molina, que la población espera que con el nuevo cambio que se hizo de una rama de la policía a otra, de verdad se dieran cambios y no que se quedase con las mismas personas que estaban siendo denunciadas de cometer supuestos actos irregulares. Y le decía yo que no era necesario, que ellos pueden trabajar sin labor mediática, que cuando realmente hayan hechos que correspondan a cobertura informativa, si ellos quieren darla a conocer, pero una vez concluida los hechos. Porque la crítica que hacen muchas personas de las instituciones de seguridad del país es que primero se van al parque, quieren que las cámaras lleguen, que los entrevisten, que digan para dónde van, y cuando termine el operativo, las cámaras llegan y solo cubren la salida de cámara, le llamo eso, pero los resultados no hubo ninguno. Yo pienso que los operativos policiales deben de ser estratégicos, así, y realmente no como este. Mire, me están diciendo que fue otro error más, o sea, show, pues. Dicen que la DEA, DAE devolvió las cámaras a los vecinos de la colonia Armando Caledonio Tegucigalpa. Es lógico. Luego que fueran retiradas por la supuesta infiltración de estructuras criminales, Luis Anariba ha ido ahí. Y les devolvieron el equipo porque era de ellos. Ahora, en la colonia de nosotros, por ejemplo, hay unas cámaras 360.
1: ¿Quién maneja eso?
0: Bueno,
1: patronato.
0: El patronato o alguna. El patronato la maneja y sabe. La cámara 360 le agarra toda el área casi de la colonia. Y no la fue a poner un delincuente, sino que la puso la colonia para saber quién entra, quién sale y qué movimientos
1: hubo. Pero ni lo diga porque ahí se las van a ir a quitar.
0: Ah, no, nos agarramos.
1: Es que hace poco fueron a una colonia donde la del patronato salía.
0: Pero le digo, pero se las están devolviendo.
1: Era lo justo, porque nosotros decíamos,
0: entonces, que
1: ellos
0: no hagan
1: están
0: eso.
1: Dando el rostro.
0: Así es.
1: Ellos están diciendo que fue un acuerdo de los vecinos.
0: Sí.
1: Y por lo tanto.
0: Por eso le digo.
1: Hay que apoyar a la comunidad.
0: Sí, aquí ya se sabe cuáles son los barrios donde hay cámaras. Sí, ¿verdad?
1: No, y los mismos vecinos todos mostraron, todos andamos el acceso a las cámaras.
0: Sí.
1: O sea, era un tema de seguridad de la colonia.
0: Sí, y eso es un derecho, pues.
1: Pero
0: ahora ellos dicen que solo deben de estar en las casas. Pero para agarrar una calle, es que yo creo que debe ser investigativo.
1: Y la misma autoridad pedir colaboración de las cámaras.
0: El mismo delincuente que quiere meter una fechoría puede mandar a quitar las cámaras. Puede denunciar que ahí hay cámaras con otro propósito y la policía cae. Mire, tengo este.
1: Pero fíjese que qué bueno que rectificaron.
0: No, pues sí. Pues sí. Les devolvieron todo. Luis Anaribe estuvo ahí.
2: Gracias, compañeros. En estudio principal estamos en la colonia Armando Caledonio. Aquí la semana anterior llegó la DAE a retirar cámaras, señalando de que pues pudieran estar infiltrados en el sistema de monitoreo miembros de estructuras criminales. Ahora los vecinos de este sector se les han devuelto las cámaras y quieren aclarar esta situación. Rodolfo García, quien es el presidente del patronato, para que le dé a conocer al pueblo hondureño pues la aclaratoria que ustedes hacen.
3: Bueno, buenos días. Gracias por el espacio. Queremos informar a la comunidad, ¿verdad?, que ya se pudieron recuperar lo que son las cámaras, ya que no tenían nada que ver con estructuras criminales. Y pues mediante una investigación de la policía y de nosotros como colonia, presentando lo que son las facturas correspondientes, dimos a conocer que no teníamos nada que ver con lo que son estructuras criminales y solo utilizábamos las cámaras para fines de seguridad de la colonia.
2: ¿Y qué les informaron? ¿Van a poder colocarlas de nuevo? ¿Van a poder utilizarlas?
3: Sí, claro que sí, las vamos a poder utilizar, ya sea en viviendas de las personas acá, de los vecinos, como sea en las paredes, ¿verdad?, para que no tengamos ningún tipo de problema. Sí que se decomisaron porque Estaban un tendido eléctrico y bueno, ellos estaban haciendo su trabajo realmente, ¿verdad? La semana pasada, pero sí, nos quedamos un poquito descuidados, pero ya la recuperamos.
2: Bueno, y también ustedes querían hacer otra solicitud.
3: Bueno, antes de eso, te quería mostrar, ¿verdad? Para que quede claro que aquí las cámaras no se le daba acceso a cualquier tipo de persona, sino que personas seleccionadas, que la comunidad como tal las escogía. Y aquí tenemos las constancias, los documentos de confiabilidad que nosotros le dábamos a las personas. ¿No? O sea, eran 11 personas las que tenían este documento, ¿verdad? Con su respectiva identidad para poder monitorear lo que son las cámaras.
2: ¿Y todas ellas fueron investigadas por la DAE?
3: Todas ellas, es correcto.
2: Bueno, pero esto ya les da más confianza a ustedes, ¿verdad? Que la DAE también les haya ayudado a verificar que las personas que tienen los datos también son confiables.
3: Correcto, entonces eso ya mediante una investigación que hicieron ellos pertinentemente, entonces ya tenemos una seguridad, ¿verdad? Que no vamos a tener ningún tipo de problema en próximas veces, ¿verdad? Sí. Que no...
2: Entonces no todo es para mal.
3: No todo para mal, entonces ya quedó aclarado con la DAE, ¿verdad? Ellos, claro, andaban haciendo su trabajo y todo, ¿verdad? Entonces, es parte de, y cómo se llama, ahora ya nos queda claro que no tenemos que colocar lo que son las cámaras en tendido eléctrico, pues.
2: Sí. ¿Y sobre la otra petición que ustedes iban a hacer?
3: Sobre la otra petición queremos, le dejo con mi compañera Yami para que ellos les puedan informar un poquito más.
2: Sí, bueno, Yami, rápidamente, si nos explica.
4: Buenos días, Luis, buenos días, pueblo hondureño y HCH. Pues la solicitud que nosotros hacemos como comunidad, como colonia, es al alcalde, que si nos puede dar la oportunidad, brindarnos el chance de abocarnos a la alcaldía, ya que nosotros ya hemos hecho las solicitudes, pero no hemos tenido respuesta para poder cerrar lo que es la colonia, poder poner los portones seguros, para que si ustedes ven acá al fondo, está un parquecito. Más que todo para nosotros es un alivio poner los portones, para que en ella puedan los niños jugar, nuestras personas de la tercera edad puedan caminar libremente y hacer sus ejercicios, poder poner otro tipo de juegos para que los niños puedan tener un mejor parquecito. Entonces la única solicitud que nosotros hacemos al alcalde es, si él nos está escuchando en este momento, que nos colabore de esa manera, que si nos ayuda con las opciones de poner los portones o ver qué otro tipo de seguridad podemos poner.
2: Ahí hecho el llamado, Yami, gracias a los vecinos de la colonia Armando Calidonio, aquí en la capital de la República. Pues de cierta manera está bien el trabajo que hace la DAE, porque es un trabajo de prevención. Ya hay más conocimiento sobre las personas que no deben colocar cámaras en bienes públicos, como son postes del tendido eléctrico, y de cierta manera les ayudaron porque ya fueron investigadas las personas que tienen acceso y ya tienen más confianza entre ellos mismos. Junto a mi compañero Gerson Ávila, regreso con ustedes.
1: ¿Cómo está? Muchas gracias a nuestro compañero Luis Anaribi. Repetimos, en buena hora que ya regresó, sí, entonces.
0: Actuó también la DAE correctamente.
1: Sí, sí. Aunque se las hubieran ido a instalar también, así como se las quitaron. Sí, sí. Lo correcto sí era que se las instalaran.
0: Sí, pero ya se decía, y devolvieron el material. Y demostraron que ellos no tenían ninguna intención mala, más que la buena de cuidar su zona.
1: El tema de seguridad, sí, ¿verdad?
0: De cuidar su zona.
1: Y que era un consenso, no fue, porque entendíamos si era una imposición de uno o dos vecinos, pero sí, no, era un consenso de la mayoría. Continuamos con más noticias. En este momento a las 8 de la mañana con 15 minutos les hablo de Carrión. 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
0: ¿Cómo mira usted eso de hacer el amor en la calle? No le pregunto, Cecia.
1: Pues yo considero que hay espacios.
0: O sea, ahí si no hay pisto para el motel.
1: No, pero tan miserable será que no puede pagar ni un hotel. Que ahí sí vayan 50 y 50. Que entre no, los dos
0: no,
1: pague.
0: No, es bien de que...
1: Y ahórrese usted la vergüenza de que lo vean los vecinos, que lo encuentre la policía, que lo vayan a detener.
0: Bueno, aquí han agarrado en la capital, ya han agarrado a parejas. Ajá. No les hacen nada.
1: Pero creo que hay una sanción,
0: ¿no? Sí, no, les cobran un billetillo. Sí. Una sanción ahí por hacer...
1: actos inmorales e inapropiados.
0: Correcto, actos inmorales e inapropiados, le llama la ley. Dice Elton que eso es algo rico apropiado.
1: No, es que o sea, el acto como tal no es el condenable, sí. El lugar es el que no es el adecuado.
0: No, yo le digo porque... Yo creo que el amor...
1: Ah, soy 600 lempiras de multa.
0: Sí.
1: Y arresto de hasta 24 horas.
0: Si se revela, me imagino, si se pone tonto la persona.
1: Imagínese. Puede detenerlo la autoridad.
0: No, le digo esto por...
1: ¿Pero
0: un...
1: a qué viene esa pregunta?
0: Por un video... Por un video no, que...
1: Sí, yo necesito...
0: Por un video que trasciende desde el Departamento de la Paz.
1: Ajá.
0: En el Departamento de la Paz hay gente que está inconforme. Porque dicen que en la calle se están haciendo actos inmorales.
1: En La Paz.
0: Sí, es que en La Paz están haciendo actos inmorales en calle. No habrá motel ahí en... No, pero hay bastante monte. Hay bastante monte en los pueblos así. Allá te espero en el potrero.
1: Ah.
0: Cuando vaya a arriar las vacas. Cuando vaya a cortar leña. Cuando vaya allá a traer agua. Así ha sido el asunto. Pero mire, en La Paz, mire, dice que estos han de ser algunos señores ya mayores, así como uno, ¿eh? Que se oponen a todo. El video es bien explícito, mire, dice que es en la mera calle. Pero ahí solo están besándose. No, pues, mire ahí. Mire ahí, Cecia, usted...
1: Es que lo voy a ver aquí en YouTube.
0: No, mírelo no... ahí.
1: Es que mire, no mire. Veo desde aquí.
0: Ah, pues usted está chocolandia.
1: Sí, mando mis lentes.
0: Vaya a Santa Lucía.
1: No, lo voy a ir a traer mis lentes para ver bien.
0: Mire.
1: Voy a levantar ya.
0: Mírelo. El video es... ¿Quién está abajo? Ah, sí, hay movimiento sexy. Un movimiento... ¡Qué barbaridad, Dios santo! Pero no están desnudos. Está Mariela Escoja seria. Están vestidos pero encadenados, dice. Está mal. O sea, ya hay conexión ahí. Oiga, Mariela.
1: ¿Dónde es eso? ¿En la vía pública?
0: ¿En La Paz, dice?
1: Pero no, don Eduardo. O sea, yo entiendo que tenía la necesidad, la urgencia, el deseo.
0: Yo,
1: la pasión,
0: a mí la hipocresía no me gusta, César.
1: Pero no, don Eduardo, no,
0: cuando
1: yo
0: hay
1: no
0: calentura,
1: estoy de acuerdo.
0: Hay calentura.
1: No, pero yo no estoy de acuerdo, ¿sabe por qué? Imagínese yo vaya caminando con mis hijas por ahí.
0: Pero
1: vaya
0: ahí,
1: caminando
0: pero
1: con mis
0: como
1: hijas
0: un cerrito,
1: y
0: la gente, ahí como un cerrito, César.
1: ¿Usted ahí está de acuerdo?
0: Más bien creo que va a ser un punto romántico. Yo miro que abajo está la ciudad, abajo se mira luz. Algún celo... Sí.
1: Pero los están grabando como desde dónde, desde una casa.
0: No, hay que... alguien es que está resentido, que está dolido. Sí, mire, no dejan a la gente. Mire, ahora es un acto amoral porque está en la calle.
1: Sí, por eso le digo, ya es que ni siquiera están en un carro.
0: No, ahí es al aire libre. Eso es en La Paz. Y lo mandan de allá.
1: Necesita paz esta gente porque...
0: Y lo mandan de allá. Bueno, ahí tiene razón, Mariel.
1: Es que nos acaba de dar.
0: Mariel dice que qué hipócritas son aquí.
1: Un dato revelador.
0: Sí, que qué hipócritas son aquí. Y hablo de Mariel, y por esa cámara está encendida, va. De Mariel y de Jonathan Murillo, que son serios. Ponga la cámara. Que ambos dicen, don Eduardo, y ahí sí no hay más que hablar. ¿Qué le pasa a usted? Me dicen acá, reclamo acá, ¿ves? Reclamo acá.
1: ¿Ya le están escribiendo?
0: Sí, me dice, ¿qué le pasa a usted si en ese canal, cómo es que se llama ahí, dice? En el triangulito.
1: ¿Dónde es el triangulito?
0: En el triangulito.
1: Ah, ya es.
0: A muchas les han afectado el chiquito. Solo estoy en rima. En rima. Y algunas, si yo vuelvo a ver, tocaría un montón.
1: me están mandando videos, mire la gente cómo es. Me están mandando videos similares.
0: Sí, no, si es que la gente olvida.
1: Dicen, aquí hay un parque infantil que coloquialmente sí se llama Los Enamorados, porque eso hacen todos los días.
0: Está caro los moteles, así.
1: No, Eduardo, ¿cómo va a estar caro? ¿Qué vale una habitación de un motel? ¿Usted que tiene conocimiento en el tema? ¿Cuánto?
0: ¿A qué paguen dólares? ¿Oyó lo que dijo?
1: ¿600 lempiras? 500
5: y 600, pues.
1: Es que un motel. Sí. Sí, un motel. Ah. O sea, que les cuesta ahorrar.
0: Depende, porque Percho está, dice que vale 300 donde él va. ¿Sí? Pero yo realmente, yo no sé por qué los paseños están asustados de eso. Realmente no sé, relájese usted. Yo realmente no me gusta meterme en la vida de nadie, y si ellos se quieren.
1: Es que está bien que se quieran.
0: Y si se sienten, o es que todos son santos que no lo hicieron así más de alguna vez. ¿Sí? Usted, o es que no lo hizo más de alguna vez, usted que me está viendo y me está escuchando. Hágase la maje, o hágase el maje. Conmigo no vamos a andar aquí.
1: No, ella no. Yo nunca anduve. Y mire, es que lo que le digo, ni siquiera en el carro. O sea, no se meten. Es que no tienen carro, ¿verdad? En que están sentados.
0: Parecen patas de calandria, pero.
1: ¿A dónde? En la banca.
0: ¿Sí?
1: No, están en una banquita.
0: Sí, pero es romántico eso, déjenos ahí. Eso
1: no me escribe aquí otra persona. Cecia me dice, es que esa pareja le gusta la adrenalina.
0: Una fantasía.
1: Es más emoción, la adrenalina y más emoción.
0: Yo no sé, mire, el muchacho anda bien cambiado. Ya también, decía, pero ambos iban listos. Con fusiles cargados. Bueno, Cecia. Sí, mejor. Mejor me salgo de...
1: Mire,
0: mejor,
1: ahí me están mandando comentarios, mensajes. Unos a favor y otros en contra también.
0: Es que yo no soy quien para juzgar eso. Porque yo en mi tiempo joven, soltero, yo lo hacía. Es que aquí de santos estamos llenos de un montón de animales aquí.
1: No, pero es que yo no soy santo, yo no anduve haciendo
0: eso.
1: No,
0: es que no le estoy diciendo a usted.
1: No, pero es que
0: usted
1: también
0: defienda, yo lo estoy diciendo. Si aquí a mí me cae, desde adentro me cae en la boca, a mí, no, desde adentro. Si aquí en los carros los movimientos son extremos, en el triangulito, oiga bien, con rima, muchas han perdido el chiquito. Dice. En el triángulo, ¿dónde es el triángulo?
1: Ahí abajo, es verdad, por...
0: ¿Ah?
1: En el estacionamiento, yo no creo que aquí haya gente capaz de irse al estacionamiento. La música que...
0: Y no solo mujer, con hombre.
1: ¿Cómo así?
0: Hombre y hombre y mujer con mujer.
1: ¿En serio?
0: Le estoy diciendo en serio. ¿Quiere que...
1: ¿Y quién va a venir a...
0: ¿Quiere que le enseñe yo? Mire, son tan bárbaros, y ahorita les digo, ajá, lo suelto. Yo tengo visibilidad de arriba. Tengo visibilidad de arriba. Yo miro quién entra, con quién se baja, con quién se mete, con quién sale. Y además aquí tengo las cámaras.
1: O sea, que tiene doble vistas usted.
0: A mí no.
1: De la cámara y usted desde...
0: Yo puedo ver de arriba. Era un refugio, era. Bueno, como ya dije... Sí, se van al pasillo. Ajá. Hay un paso. Sí, tuve que poner una cámara que yo les voy a enseñar. Miren, a mí, mire, esto hay que limpiarlo. Esto hay que limpiarlo, mire. Esto hay que limpiarlo. Mire, yo mandé a poner una cámara aquí. ¿Quiere que le enseñe?
1: La cámara.
0: Una cámara que mandé a poner. No. Si hay camarógrafo aquí, se van a dar cuenta. Si no, como estos solo son trípodes, ya les vamos a quitar los trípodes.
1: Ajá.
0: Porque jamás tienen una cámara al hombro. Mire. Y no se movieron, va.
1: No, pero no se preocupe. ¿Quiere enseñar algo? Aquí me conecto en la TV.
0: No, ¿sabe por qué? Porque una muchacha se quejó. Yo le digo así, yo no tengo miedo aquí, lo que estoy limpiando. Y esa cámara yo la puse a petición de una compañera. Y me dijo que ya no quería seguir en eso.
1: Que ya no quería seguir.
0: ¿Sí? ¿Ah?
6: aquí está. Aquí no respetan a nadie.
1: Yo,
6: mire.
1: Jonah, estoy en Apple TV.
6: Mire.
1: Periodismo de investigación.
6: Sí, es que yo soy yo. No, yo no ando con cosas. Y no se ponga nerviosa, Noelia.
7: A ver, ¿cuál es?
6: No se ponga. Venga, ¿no conoce? Mire, ve. Mire, ve. Venga. En fin. No le va a dar aquí. Mire, aquí tiene la silla. Mire, ve. Mire este pasillo, ve.
1: Se lo miedo. Se va a salir al otro lado.
6: Mire aquí en este pasillo, ve. Mire. Mire. Venga, mire.
8: Venga, César.
6: Venga, ese es curioso. Mire.
8: Ah, no, pero
6: es
8: que
6: aquí
8: es escondido.
6: Ah, bueno, tuve que poner una cámara.
1: No conocí ¿dónde está
6: este la cámara? ¿Te miento yo, Cecia?
1: No conocí este espacio.
6: ¿Vaya?
1: ¿Puedo entrar?
6: ¿Puedo? No, ojalá no haya alguna tontera ahí.
8: Mire, mire, ¿dónde está la cámara?
6: Bueno, ah. Sí, bueno, aquí la tengo.
8: Ahí está.
6: Mire, ve, Cecia. Ahí tuvimos que ponerla, mire. De las últimas. ¿No crees que yo miento?
1: No, no, yo no creo que se
8: vea. Ahí está, mire, la ve.
1: O sea que aquí usted vigila toda la vuelta.
6: Sí, porque.
1: No, pero yo no creo que los compañeros hagan.
6: Cecia.
1: Voy a ponernos luz, don Eduardo, que aquí estamos contra luz, permítame.
6: Ella quiere salvar a todo el mundo, salvate vos.
1: Bueno, pero son parte de justamente las medidas que usted toma porque usted
6: ¿sí?
1: no duerme, eso
6: no,
1: sí es real.
6: No, para que los pecados no sigan.
8: Sí. Que ahí dice.
6: Oye,
1: está en el programa.
6: Bueno.
8: No, pero es que ese sí es escondite, de verdad.
6: Sí, y si me siguen hurgando,
1: no
6: tengo otra.
1: Es que
6: otra cámara puesta.
8: Escondida.
9: Desde la oscuridad.
6: Desde la oscuridad. ¿Ah?
1: Este don Eduardo.
6: No. ¿Es noticia o no es noticia? Vaya.
1: Y todas ahorita en casa. Dándole seguimiento a las cámaras.
6: Es para que se relajen, hombre.
1: Gracias,
6: es que la hipocresía, no. Mire, y ahí tuvimos que poner otra, jefe.
1: Dice la gente, es que estas mujeres caminan como olla de nacatamales a vapor.
6: ¿Sí? ¿A dónde?
1: Otro pasillo, dice.
6: No, es que aquí hay dos.
1: ¿Otro pasillo?
6: Tres pasillos, sí. Sí. Sí. Bueno.
1: ¿Cuántos videos tendrá, dice?
6: No, pues sí. Ahora, lo extraño es que no hay niños. Ni niñas. No, eso la puse porque una muchacha a mí me dijo, una compañera me dijo.
1: ¿Qué le dijo a ella?

0: Ella me pidió, don Eduardo, mire, pongo una cámara ahí, por favor, yo ya no quiero. Se cansó. Y se cansó. Mira, ahí se mete medio mundo y Raimundo. Yo creo que ya no le gustaba el muchacho después. Y la llevaba jaladita. Claro, son en horarios que... No, si hay gente. No hay gente. Yo por eso les digo, vengan el sábado y el domingo. Mire, si a mí una persona... ¿Por qué? Porque, mire, ve, vamos a cambiar. Yo le estoy diciendo porque lo que quiero es que salga el pecado de aquí. Y a mí me puede criticar la gente, van a decir que qué chismosa ese viejo, que no, que aquí, que allá. No me importa. Pero es por nuestro bien y para estar bien.
1: Todos los empleados se van a portar bien.
0: Sí, mire, Cecia. Ajá. Una persona que me demostró ahí cómo pasarse de una cosa a otra cosa.
2: ¿Cómo pasarse?
0: Es que mandamos a hacer... ¿Sí?
2: ¿Cómo pa...?
0: Y lo voy a demostrar que sí se puede. Andá, haceme la demostración, Noelia. Andate allá donde te... Sí, anda. Solo como... No te estoy diciendo que vos lo hagas, sino anda a hacerlo solo como una demostración. Sí, anda.
3: Anda.
0: Estamos haciendo periodismo. Esto no sucede en otro medio.
3: ¿Qué uno tiene que hacer por comer?
0: Anda. ¿Usted quiere ver, Pacecia? ¿Usted cree que los televidentes quieran ver?
2: No sé.
0: No le pregunto, ¿quieren ver o no quieren ver? ¿Ah? No importa. Vaya, abra ahí. Ahí vas ahí, si está ahí, ves experto para eso.
2: Ahí anda conectado.
0: Ahí, seguime, Noelia.
3: Del vestidor de los camerinos.
0: Correcto, de uno al otro.
3: Ah, ya. Pero,
0: mire. Vamos. Ahí tenemos que mandar a poner más tabla, más cobertor hasta abajo. Mire. Yo no sé si Noelia habrá tropezado ahí, pero mire lo que... Mire, entra ahí.
2: No, Noelia.
0: No, es seria, es seria. Mire, ve. Entre. Deje la puerta abierta. Mire, ese...
3: ¿Está bien la puerta?
0: Ese es un camerino. Entonces, usted cierra el camerino y cree que no pasa nada. ¿Cierra el camerino?
2: Pero
0: ahora aparezca usted en el otro lugar.
2: ¿Cómo va
0: por
2: a creer
0: bajo
2: que no pasa?
0: Mire. Solo se agacha y se pasa al otro por bajo y esa la cámara no lo agarra. Sí, no, una gordota y no está. Mire, ya está en el otro. Y usted cree que no hay nadie. ¿Vale?
2: Ah, pero ante la cámara, sí.
0: En el otro había otra. O u otro.
2: Sí, claro. Ante la cámara no se ve, lógicamente. Pero si hay otra persona ahí, ¿usted cómo no se va a dar cuenta?
0: No. Mira que la cámara no agarra hasta abajo.
2: Sí, la cámara no.
0: Sí, y, pero, correcto. Mire. Dice, entró Noelia ahí y no hay nadie más ahí, pero en la otra está el otro esperando, o la otra. Yo. Y también me lo dijo otra muchacha. Confesiones, sí, porque entonces tenemos que mandar a poner ahí hasta abajo. Sí, porque no van a aparecer monos.
2: Hasta arriba, dice, bueno, que pegue al techo.
0: No, yo no sé qué me estoy. No sé por qué vine aquí yo. Por eso dicen, ahí viene ese señor, dice.
3: Demostrativo.
0: ¿Ah?
2: Pero ¿sí? Es que mire que la gente cuando usted dijo, ¿será que la gente lo quiere ver? Entonces, ya tocaron el
0: ¿cuánto
2: tema,
0: tiene
2: ahora termínenlo.
0: ¿Cuánto tiene conectado a esta hora?
2: Es que la gente...
0: ¿Cuánto tiene
2: conectado? 11,384 en YouTube, bueno, 500 en el Facebook, bueno, en TikTok.
0: En TikTok, aquí como siempre está censurado, solo hay 300.
2: Está censurado, sí.
0: ¿No vieron? ¿Le miento yo?
2: Y tiene razón. Bueno. Don Eduardo, otro nivel, queremos ver.
0: No, entonces, lo que yo les digo, y que no venga aquí santulones que, ay, que busque ahí, en su oficina, allá en su empresa también se da. En su fábrica, ahí se da. ¿Me explico lo que estoy diciendo?
4: Cámara, allá.
3: ¿Ah? ¿Por qué no tienen cámara?
0: No. Bueno, Cecia, se nos fueron las noticias.
2: Nos vamos a ir, don Eduardo, a una pausa.
0: Cecia, mire, se acaba de ponerle la cuña y esas noticias a ella. La
2: no,
0: cara, es que
2: voy a
0: vieran
2: hacer
0: la cara de ella. O sea, como...
2: A mí me sorprende, porque honestamente yo le dije, yo nunca había visto cómo era allá atrás. Yo nunca había visto.
0: ¿No había visto ese hueco?
2: No, y es que es largo.
0: Bueno, pues sí.
2: Yo no había visto eso, yo creí que solo era detrás de deportes.
0: No.
2: Pero es hasta allá.

0: hasta detrás de la revista. Pero bueno, don Eduardo, yo desconocía toda la información que usted hoy nos ha brindado en este espacio, pero vemos que ya es pública, ya ni siquiera es suya, y
1: no estoy irrespetuoso, estoy denunciando.
0: Yo honestamente nunca he visto...
1: Sí, porque nunca he entrado.
0: Bueno, ni conocía.
1: Tampoco me van a ver ahí. O sea, estamos hablando con autoridad.
0: Usted tampoco ha entrado.
1: Con autoridad. Y eso se ha hecho a peticiones de personas que ya no quieren seguir en el pecado.
0: Por eso extrañamos a don Eduardo. No tapa nada. Feliz día.
1: Pues sí. Hay que hacerle. Miren, agarrarle el camarazo a Cecia. El pantallazo. A un programa aquí que se llama El Pantallazo. Sí, El Pantallazo.
0: A Claudia.
1: Sí, El Pantallazo. Mire. No, El Pantallazo. Los gestos de cada quien. Pero bueno, Cecia, tenemos anunciantes.
0: Tenemos, va usted con los mensajes. Tenemos a Elton Morazán.
1: Yo tengo
0: también.
1: 19.
0: ¿Va usted?
1: 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Elton, usted pinta, ¿va?
2: Pinto.
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2: Así es, licenciado.
1: Vamos, pues.
2: Buenos días, que Dios les bendiga, de verdad, gracias por el espacio. Pueblo hondureño, bendecido día, que Dios les bendiga hoy y sea un día próspero. 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Licenciado Cecia, gracias por el espacio. Y que Dios lo bendiga. Gracias de verdad.
1: Bueno, muchas gracias. 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Bueno, pero yo iba a tirar una nota.
0: Vamos a pausa, 8:40 minutos.
1: Yo iba a tirar una nota, pero ya que usted dijo, nos
0: sí,
1: vamos a pausa.
0: 8:40 y ya
1: nos
0: regresamos.
1: Vamos a pausa, ya regresamos con más de denuncias.
3: Al regreso, Central General de Trabajadores exige la derogación de la Ley de Empleo Parcial al considerar que ha fracasado y vulnera los derechos laborales. Por supuestamente cometer un asesinato, un hombre de 33 años fue detenido de manera infraganti por la Policía Nacional en Copán. Y en noticias internacionales, más de 172 mil hectáreas de bosque han arrasado los incendios en España en lo que va del 2026, incluyendo el que aún no han podido sofocar.

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0: Nos vamos a pausa en HCH Matutino. No se cambie de radio porque en breve estamos de vuelta con más noticias.
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8: Atentos todos porque son las 8:44 minutos de la mañana. 8:44 de la mañana en Hable Como Habla Radio. Buenos días, es martes, 8:44 minutos de la mañana.
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16: En pocos minutos llegaremos a las 9 de la mañana, exactamente las 8:49. Vamos a regresar al estudio. Recuerde que nuestros compañeros andan tras la noticia. Periodistas activos con HCH. Algunas notas importantes, relevantes, que ya usted ha escuchado. Se han desarrollado ya en Hable Como Habla Matutino. Con mucho gusto se las recordamos. Salió de un velorio rumbo al suyo. Sicarios lo asesinaron tras despedir a su abuelito en Río Hondo. Móvil de emergencia lo informó. Pudo más el rigio que la pena. Pareja es sorprendida en actos comprometedores en un parque al aire libre. Tragedia. Le damos a conocer este mensaje o esta noticia. Tragedia en Dos Caminos. Atropellada perece mujer mientras visitaba a sus familiares. La móvil de emergencia de San Pedro Sula nos contó. Capturan a El Jay y El Diablo por brutal crimen de mujer hallada en Casa Loca en El Progreso. rectificaron. Policía devuelve cámaras que desmanteló en la colonia Oscar Calidonio. Esto en cuanto a notas que ya nuestros compañeros periodistas han dado a conocer a ustedes en Hable Como Habla Matutino. Volvamos al estudio porque las noticias continúan esta mañana. $338.48 el precio del café.

0: completo la información deportiva que surge a esta hora de la mañana en HCH Matutino. 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Vamos de inmediato con el resumen de la información deportiva. Hoy inicia la Copa Centroamericana y Motagua también inicia allá en Belice las acciones. 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
1: Motagua debuta este martes frente al Verdes de Belice en el partido que da apertura al grupo D de la Copa Centroamericana. El choque se llevará a cabo a partir de las 6 de la tarde en Belmopán. El director técnico del Motagua, Javier López, manifestó abiertamente que el equipo asume la competencia con la obligación estricta de pelear por el título de campeones y superar la barrera de los cuartos de final en sus 3 ediciones previas. Las estadísticas históricas favorecen contundentemente al Ciclón Azul, la escuadra que venció al rival beliceño en la fase del grupo de 2023 y 2025 mediante goleadas de 5-0 y 4-1. Motagua llega a este encuentro ya recuperado tras perder la final de la Supercopa durante el pasado jueves, un resultado que significó un duro golpe anímico para el plantel. Sin embargo, bajo el mando de Javier López, la escuadra azul se presenta en Belice con la ventaja de un historial sumamente favorable. Las acciones de la Copa Centroamericana inician este martes a partir de las 6 de la tarde con el duelo Verdes Motagua y luego a las 8 de la noche Diriengen frente al Plaza Amador, y Olimpia recibe aquí en el Nacional a partir de las 8 de la noche al Deportivo Mixco de Guatemala. Y en otros deportes, 19 escuelas de taekwondo encendieron la competencia en el vuelo del dragón que se realizó durante el fin de semana, además de escuelas invitadas por parte de Nicaragua y Costa Rica.
2: Participando 19 escuelas de casi de todo el país, y lo están representando también aquí Nicaragua y Costa Rica, vienen de Puerto Limón. Aquí en la competencia va en la categoría juvenil, infantil, cadete y mayor, de todas las edades, desde 4 años hasta 40, 50 años. Bueno, realmente esto para, sobre todo, enaltecer nuestro país, para que los jóvenes, verdad, estén en un deporte que sea positivo para su vida, para que les ayude a crecer positivamente. Es algo bonito, ya que este deporte, los que los practican, el taekwondo, es un deporte olímpico y ayuda al joven a no andar en cosas negativas.
1: Y en el fútbol internacional, Zinedine Zidane ha sido presentado oficialmente esta mañana como el nuevo director técnico de la selección de Francia. La Federación Francesa de Fútbol confirmó su nombramiento tras la salida de Didier Deschamps, marcando el regreso de Zizou a los banquillos tras 5 años de inactividad. El acuerdo vincula a Zidane con la selección absoluta hasta después de la Copa del Mundo del 2030. Durante su presentación en París, Zidane confesó emocionado que la selección era el único puesto que quería ocupar y por el cual rechazó múltiples ofertas de clubes en los últimos años. Zidane asume su primer partido oficial el próximo 25 de septiembre contra Turquía en la Liga de Naciones. Y esta mañana, Denzel Dumfries superó con éxito sus pruebas médicas en el Hospital de Sanitas en Valdebebas. De inmediato se incorporó a su primer entrenamiento oficial con el Real Madrid. El futbolista completó todos los exámenes rutinarios obligatorios exigidos por el club previo a integrarse formalmente a la disciplina del equipo. Tras su llegada y más tarde, se puso a las órdenes del director técnico José Mourinho en la ciudad de Real Madrid, iniciando con trabajos de gimnasio y después ejercicios con balón sobre el césped. 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En edición de José Molina, imágenes de Fernando Martínez.

0: Quiero resumir algunas notas que desde luego en redes sociales serán ampliadas. Una de ellas es que en Siguatepeque, el Pinar, la ciudad de los Pinares, que ya se perdió esa característica porque la población creció y con ello la tala de los bosques fue cediendo para construir viviendas. Yo creo que Cecia no había nacido cuando nosotros íbamos a Siguatepeque y ahí se hacía frío.
1: No, don Eduardo, yo me vine a estudiar en el 2006
0: aún y todavía. Aún todavía. Pero cada vez que usted pasa por Siguatepeque, el calor es el mismo ahora, ya que igual que en Comayagua, se siente, en las tardes es un poco mejor. Pero, repito, dicen que en Siguatepeque lo que ha habido en los últimos años es, solo un comentario de Siguatepeque, es incendios estructurales y forestales. Hay mucho incendio estructural por falla de energía eléctrica, por malas conexiones, y otro es por los incendios forestales. Gracias a nuestro compañero Ricardo Castro desde Siguatepeque, que siempre está atento, y esta denuncia la han hecho los bomberos. Pero también, esto no es nuevo, la falta de oportunidades laborales en el sur, en el norte, en el occidente y en oriente. Cada vez que surge una plaza, Cecia, son decenas. El otro día, Lenín Acosta me comentaba que en Comayagua se ofrecieron no sé cuántos empleos, pero pocos empleos. No sé si eran 10 o 20 empleos y la fila tenía más de 3.000 personas en Comayagua. Pero también lo mismo sucede en Choluteca. Lo mismo sucede en Choluteca. Así se dio lo mismo en Comayagua. Cuando hay apertura de una oportunidad de trabajo, mire cuánta gente estaba ayer en Choluteca.
1: Quieren evidencia la necesidad.
0: Sí, y la mayoría, Cecia, son jóvenes. Son jóvenes y que no quieren ir a construcción de carreteras, no quieren ir a construcción de viviendas, sino son ya profesionales.
1: Exacto, y ese es el grave problema, que estudian en la universidad y no obtienen trabajo y aumenta cada día el número de desempleados en nuestro país.
0: Bueno, y queremos decirle que ya ¿cómo se llama la persona, Mariel? Ya fue identificado el hombre que fue asesinado de manera violenta en Trojes del Paraíso. Julio Ruiz, don Julio Ruiz, periodista de HCH, nos envió el detalle del nombre de la persona que fue asesinada de manera violenta allá en Trojes del Paraíso, que últimamente se ha puesto así como caliente. Bueno, pero seguimos con la alcaldía. Fíjese que una de las ventajas, creo, Cecia y Rafa, que tiene la capital es que bajo el subsuelo hay agua. Bajo el subsuelo hay agua. Si usted abre un pozo cerca de donde pasa el río, por cualquier sector cerca del río, a muy poca profundidad va a encontrar agua. La alcaldía ha comenzado a abrir pozos, como en el área rural estamos, ¿va? Donde no hay agua potable. ¿Se recuerda usted que lo que hacían era un pozo y toda la comunidad iba a coger agua a la llave pública?
2: Chao. O sea, del recurso que se puede encontrar en esa zona.
0: No, por eso le digo, yo entiendo que en Tegucigalpa no es difícil encontrar agua. Yo tengo un amigo que tiene, los amigos de FANASA, en la ferretería, tienen un pozo que llena en segundos cualquier tanque. Broye el agua, porque Tegucigalpa tiene muchas...
2: Sí, claro.
0: Alrededor de Tegucigalpa hay muchas quebradas. En ese río de Sapo, ¿cómo se llama?
1: La quebrada.
0: La quebrada del Sapo, por cualquier lado que usted quiera hacer un pozo, va a encontrar agua. Mientras que hay sectores en donde usted desciende a profundidades extremas y no encuentra agua. Y cuando encuentra un chorrito. Mire, han comenzado a abrir los pozos. Qué bueno que la alcaldía haga esta actividad. A propósito, estas maquinarias ahorita en esta temporada hacen buen dinero. Pero un pozo no es barato, Cecia. Depende de la profundidad de donde encuentre agua.
1: Y ahora, ¿verdad? La mayoría hacen un estudio previo para no cobrar.
0: Correcto.
1: Porque antes le cobraban si encontraban o no agua.
0: No todas las empresas hacen eso. Fue la que yo anuncié aquí.
1: ¿Que ya no cobra?
0: No, la empresa que yo anuncié aquí, ellos si no encuentran el agua,
2: no
0: cobran.
2: Ya.
0: ¿Verdad? Porque tienen equipo especializado y si lo encuentran muy profundo, le dicen a usted no le conviene, porque a mí me encontraron uno de mil varas, o sea, 1,000 metros cuadrados uh-huh. a fondo. Ya se gasta mucha energía y era muy poca el agua, uh-huh. muy poca. Pues están aperturando pozos donde, ¿cómo se llama cuando usted aparece así? Que el
1: ¿Flash o cómo? ¿Quién?
0: Sí, que llegue en el lugar exacto, en el instante de la noticia.
1: Pues yo podría decir...
0: ¿El hombre araña? ¿Superman?
1: ¿O Flash?
0: Sí.
1: Llega
0: ya está Bridel ahí, en la apertura de ese pozo. Que están inaugurando ya el inicio de... ¿Cuántos pozos van a hacer en la capital, Bridel Uceda?
1: Ojalá no vendan esta agua.
3: Buenos días, don Eduardo. Buenos días, Cecia. Buenos días, Rafa. El periodista que se duerme y que no está en el momento de la noticia no tiene la vena de HCH, porque HCH es inmediatez, HCH es último momento, HCH no le cuentan. Nosotros llegamos en este preciso instante y vamos a escuchar al señor Juan Diego Zelaya, que tiene la respuesta a esta pregunta.
4: La solución va a ser, por ejemplo, si nosotros estamos llenando pipas en un lugar lejos, en Lomaps o en algún pozo privado, aquí van a poder venir a llenar. Eso le quita presión a nuestros embalses, le quita presión al acuabloc que tenemos en Lomaps, le quita presión al resto de la ciudad para poder atenderlos de este pozo. Entonces todo el centro de la capital podemos estar repartiendo carros cisterna de este pozo para los lugares aquí cerca en el centro.
3: ¿Cuántos pozos van a perforar, señor alcalde? ¿Qué vale cada pozo? ¿Van a ser gratuitos para los capitalinos? Buenos días.
4: Completamente gratuito, y aquí es de trabajar. Miren, nosotros encontramos una represa paralizada 18 meses, ya la pusimos a trabajar, ya lo iniciamos. Encontramos dos camiones cisterna, ya tenemos más de 50 trabajando. Y hoy no había ni un solo pozo funcionando en Lomaps. Hoy empezamos con este aquí en la antigua PC, en el centro de la ciudad. De aquí nos vamos a mover a la Miraflores, al Hogar. El Mario Mendoza tiene un pozo que hay que ponerlo a funcionar. El Zonal Belén tiene un pozo que hay que ponerlo a funcionar. Imagínense que ahorita estamos entregándole 3 pipas todas las semanas al Zonal Belén, habiendo un pozo ahí que hay que poner a funcionar. Me estaban contando algunos de los técnicos que tienen años de vivir acá que cuando el huracán Mitch, las represas no funcionaban. Y que lo que salvó a la capital en ese momento fue una red de pozos que existe, pero que ninguno estaba funcionando y que a partir de hoy ya los vamos a poner a funcionar.
3: Bueno, seguramente, don Eduardo, nunca se imaginaron los capitalinos que íbamos a llegar a este extremo, que íbamos a llegar al extremo de estar buscando el agua, así como ahí en el sur, de estar buscando el agua con pozos en plena capital. Rubén, esta sequía ha sido histórica. Buenos días.
5: Buenos días, HCH, Bridel, gracias. Pues estamos aquí, mira, hoy haciendo un trabajo muy preocupado el alcalde, pues Juan Diego Zelaya, pues porque hay que buscarle una alternativa a la problemática del agua.
0: Sí. Bridel. Sí, es que quiero escuchar si Bridel me está escuchando. Si Bridel me está escuchando.
3: De fondo, me voy a separar un poquito.
0: No, queremos ver que la... queremos ver que la máquina trabaje ahí y a cuánto profundidad empiezan a encontrar agua. Porque ahí donde yo le decía, mire, por la PC pase una quebrada. Pongan a trabajar la máquina. Porque queremos ver si sirve. Ya está trabajando la máquina, Bridel.
3: Bueno, en este momento, ¿quién es la persona encargada de... ¿quién es la persona encargada de la máquina? Aquí está la persona encargada de la máquina. Vamos a ver, usted es el encargado, Walter Zelaya. Buenos días. ¿Cuánto han perforado ya? Ya empezaron la perforación. En este momento estaba viendo que estaba dando vuelta este tubito.
6: Sí, ya lo empezamos.
3: ¿Está perforando?
6: Sí, está perforando.
3: Ah, o sea que está perforando la máquina. ¿Cuántos pies van a perforar?
6: Hasta encontrar ahí el agua.
0: No se oye.
3: ¿Encuentren agua?
6: Sí.
3: ¿Estos pies se perforan por minuto, se perforan por hora? ¿Cómo es la perforación de este terreno?
6: No sabemos, según salga el terreno, ahí se va perforando.
3: Según, ¿usted cree que aquí pueden encontrar agua cerca o les va a costar mucho?
6: No sabemos todavía, pero posiblemente cerca.
3: posiblemente cerca. ¿Cuánta es la extensión de esta máquina, de este tubo que ustedes tienen ya introducido en este momento en la superficie de tierra?
6: Ah, ok. No sabemos.
3: Bueno, amigo, ¿cuánto es la altitud de esta máquina?
7: La altitud, la torre elevada. La torre elevada.
3: Sí, la torre elevada.
7: Esta es de 8 metros. De 8 metros, la altitud de la torre.
3: De 8 metros. De 8 metros en este momento. Vamos a ver, don Julio, un gusto saludarle. Buenos días. Hablar un poquito, don Julio, de la parte técnica de la perforación. ¿A cuántos pies han calculado ustedes que puede haber agua? ¿Hicieron antes un estudio, subsuelo, etcétera?
8: Fíjate que hay geología del sitio que nos permite pensar que a no tan alta profundidad vamos a estar encontrando agua. Y la idea es poder tener aquí más o menos entre 80 y 120 galones por minuto que pudiéramos... tener de agua. Eso definitivamente puede ser una demanda de agua que pudiéramos estar supliendo con mucha facilidad. 80, 120 galones por minuto es un importante aforo. Así que vamos a esperar estos resultados, que los vamos a saber exactamente cuando la perforación esté concluida.
3: Gracias. Bueno, don Eduardo, mire.
0: Sí, no, es que hasta ahorita van a encender la máquina, mira. Esa máquina se bulla, es un tubo de hierro que se va al fondo, ¿verdad? Pero hasta ahorita, ¿será que silenciosa esta? ¿Será que es una máquina?
1: No se escucha, nosotros no logramos escuchar.
0: No logramos escuchar, pero ya está profundizando. Ya está profundizando. Sí, ojalá encuentren agua. Ojalá encuentren agua. Ojalá. Gracias,
3: bueno, lo que hace el ruido es el motor que está en la plataforma. El tubo como tal aquí, la máquina, usted puede escuchar en este momento, no es tan bulliciosa. Lo que hace la bulla es como la planta, el generador. Ahorita como que le puso potencia el operador. Hacete para atrás para que no se moje la cámara.
0: Ese es un tornillo grande que va rompiendo tierra hasta que encuentre el agua y el agua sale. Bueno, ojalá que encuentren agua aquí y que encuentren agua en los otros pozos. Hoy hay tecnología satelital hasta para saber dónde hay agua y dónde no hay agua para poder perforar un pozo. Qué bueno. Y que esos pozos se cuiden también porque, o sea, que los... se lo entreguen a los patronatos, a la gente para que haya...
1: para que mayor
0: les sirva a ellos. Es un alivio en todo tiempo tener un pozo de agua donde usted sabe que pudiera tener agua de manera gratuita.
1: Y que, lógicamente, también nos llama la atención porque siempre lo hemos dicho, ahora usted ve una cantidad de pipas entregando agua en la calle, privadas y públicas.
0: Cecia, es que no solo es de hacer el hoyo, ¿verdad? Mire, qué bonito sería, yo le voy a explicar qué hice yo. Yo tengo un pozo, pero tengo un tanque. Sí, tengo un tanque, dos tanques plásticos bajo tierra, los más grandes, que se llenan. Cuando ya se llena, se ocupa energía eléctrica. Deja de trabajar, pero ahí hay agua para regar o para regalar lo que usted quiera. Esa es la ventaja de tener un pozo de esos. Sí. Si encuentran agua bastante, tienen que perforar algún lugar donde el pozo esté trabajando y llenando los tanques para que siempre haya agua, ¿verdad?
1: Regularmente.
0: Sí, bueno, gracias a Abril de usted ahí con el alcalde Juan Diego y otras autoridades municipales.
1: Una máquina más que se deja instalada, ¿verdad?
0: Ahí tiene que haber energía, tiene que haber un tanque. Uno lo hacen ahora, la gente ahora lo que hace es que los entierra los tanques, otros los hacen elevados. Y ahí pueden distribuir agua en toda la zona.
1: Bueno, muchas gracias a Bride Leuceda. 9:10 a.m. Le mostramos imágenes de un accidente de tránsito que se ha registrado desde la capital de la República, carretera al sur de nuestro país. Una rastra de cabezal rojo sufrió un accidente vial, esto en el kilómetro 56, en la zona de La Venta del Sur, dejando daños materiales. Sí. El conductor ya no está en el lugar.
0: Tiramos la noticia del día.
1: 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Y la noticia del día está relacionada con lo que va a ocurrir hoy en la Corte Suprema de Justicia. Hay reunión de pleno y hoy se podría conocer el futuro del ex jefe de las Fuerzas Armadas, Romeo Vázquez Velázquez. Luisa Nariva con los detalles en la noticia del día.

0: Gracias, compañeros. En estudio principal, convocado el Pleno de la Corte Suprema de Justicia para este día, varios puntos de agenda, entre ellos podría encontrarse pues la resolución de la admisión de la suspensión del acto reclamado de un recurso que presentó la defensa del general Romeo Vázquez Velázquez. Licenciado Melvin Duarte, director de comunicaciones del Poder Judicial.
1: Sí, muy buenos días, un saludo a todos los televidentes de HCH. En efecto, tal como usted lo adelanta, a partir de este momento, a las 9 de la mañana más o menos, está previsto la realización de pleno de magistrados de Corte Suprema de Justicia. Han sido convocados para un pleno de orden jurisdiccional, es decir, serán abordados la evacuación de varios expedientes, algunos en materia laboral, otros en materia de casación, de recurso de amparo en materia penal, y estaremos a la espera pues del desarrollo de este pleno a fin de conocer si ha dado el tiempo, según la participación y el análisis de cada uno de los magistrados, si son evacuados todos los expedientes que están previstos.
0: Es decir, ¿se podría extender el pleno que hoy se inicia?
1: Bueno, a veces se tiene previsto en la agenda la evacuación de algunos expedientes, algunas discusiones pues dilatan más de lo debido en relación a otros, y según pues vaya esta discusión, es posible evacuar todos o una parte de ellos. Vamos a estar a la espera en el transcurso de la mañana. Solo son cuatro expedientes que están previstos, tres de orden casación laboral y recurso de amparo que fue interpuesto en sala constitucional y que ha sido trasladado al Pleno de Magistrados de Suprema Corte.
0: ¿Este sería el del general Romeo Vázquez?
1: No se lo sabría confirmar. El presidente les adelantó ayer que posiblemente sea abordado este día este expediente que fue interpuesto mediante un recurso de amparo. Vamos a estar a la espera, ya una vez que recibamos la información concreta del desarrollo del pleno, si se trata en efecto del mismo expediente.
0: Pero sí va en los cuatro que se van a tratar, ¿hay un recurso de amparo?
1: El recurso de amparo, no se consignan nombres, no les sabría decir en este momento si se trata del el mismo expediente. El presidente les manifestó ayer que posiblemente sería abordado este día. Vamos a estar a la espera según el desarrollo de las discusiones de los otros que están previstos en materia de casación laboral.
0: Bueno, muchas gracias, licenciado Melvin Duarte. Así que pendientes, porque en el transcurso de la mañana entonces podríamos conocer sobre la resolución o la determinación que toma el Pleno de Magistrados de la Corte Suprema de Justicia. En el caso del general Romeo Vázquez Velázquez, pues es el tema del amparo que no logró unanimidad en la sala constitucional. Logró alcanzar 4 de 5 votos, por lo que pasó a Suprema Corte, donde 15 magistrados, excluyendo ya a los magistrados de la sala constitucional y pues incluyendo a magistrados integrantes, van a conocer este expediente. Son dos votaciones, el voto mayoritario y el voto minoritario, que se exponen, y pues ahí los magistrados van a tomar una decisión. Junto a mi compañero Gerson Ávila, regreso con ustedes.

0: Y continuamos con más noticias a las 9:15. Ernesto Alonso Rojas ha llegado a la Agencia Técnica de Investigación Criminal, a un emblemático instituto de San Pedro Sula. ¿Por qué razón? ¿Qué investigan, Neto?
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2: Así es, licenciada César Raquel Mejía Méndez, don Eduardo Napoleón Maldonado, televidente de Diablo Como Habla Televisión Digital, en este espacio informativo de noticias. Pues se han llevado un catedrático del emblemático Instituto José Trinidad Reyes. Ha venido la ATIC y muy temprano, antes de las 6 de la mañana, César Raquel, licenciado Eduardo Maldonado, se lo han llevado. ¿Por qué se lo han llevado? Por una denuncia de una supuesta violación. Digo supuesta porque será un tribunal, será un ADN, un examen ADN que va a determinar si este catedrático violó o no violó a una infante, a una niña de 13, 14 años. Estoy con el director departamental de educación, el licenciado Rafael Rodríguez, que nos da algunos elementos. En este caso, ¿qué hace la Dirección Departamental de Educación cuando se presentan estas denuncias de supuesta violación? Buenos días.
3: A través de la dirección municipal nosotros conformamos un equipo técnico para ir y verificar lo que se presentó de parte del Ministerio Público en el Instituto José Trinidad Reyes. Nosotros podemos constatar para hacer nuestro levantamiento del acta, poder trabajar disciplinariamente e ir estableciendo también y poder presentar nuestro informe. Cabe mencionar que estamos hablando de una denuncia de violación contra un catedrático del José Trinidad Reyes, el licenciado Lenín Jaco. A él se le está acusando supuestamente de los delitos de violación. Vamos a esperar qué es lo que sucede en el proceso de investigación y cuál es el aporte que el Ministerio Público nos puede brindar para tener nosotros ese informe.
2: Ingeniero Rodríguez, este es un proceso que tiene que llevar todos los elementos necesarios de investigación. Comúnmente, lo digo don Eduardo César Raquel, y usted lo sabe, César, y usted don Eduardo, estas denuncias resultan después, como dicen popularmente, disculpando el término, en pura paja. Aquí se les daña la imagen a los maestros, los catedráticos, después quedan en libertad y no pasó nada. De repente, por algunas guirras calientes que andan por ahí, los denuncian. Que en este caso pierde el empleo, pierde este maestro, pierde la estabilidad laboral en el JTR, licenciado.
3: No. Hasta el momento, en el proceso que él está todavía en el juicio, se le mantiene a él su salario y todo lo demás porque no tiene una sentencia. Entonces nosotros establecemos, por eso le digo, un informe técnico para poder trabajar, poder llegar a la investigación, y lo que nosotros solicitamos es que se respete el debido proceso, que él tenga derecho a defenderse, y nosotros vamos a estar vigilantes de la información que el Ministerio Público nos pueda entregar.
2: Y que se respete la dignidad y la imagen del catedrático.
3: Claro, que a todos los compañeros maestros se les respete la dignidad, el respeto a trabajar, a poder expresarse libremente, pero sobre todo hacemos un llamado también a los compañeros maestros que nosotros evitemos que actuemos con espíritu cristiano, con ética y valores, para nosotros no estar sometidos en este tipo de problemas y conflictos.
2: Hace poco se dio un caso similar, un catedrático salió exhibido en todos los medios de comunicación y todo, y al final salió que estaba inocente. El mismo Ministerio Público, los mismos tribunales lo dejó en libertad porque no había absolutamente nada contra él.
3: Eso es lo que esperamos nosotros, que sea un informe de parte de los juzgados, los tribunales, que nos envíen a nosotros esa parte técnica para nosotros poder actuar.
2: Bueno, muchas gracias compañeros en estudio, compañeros, muchas gracias licenciado Rafael Rodríguez, director departamental. He escuchado a don Eduardo, César Raquel, televidente de Diablo Como Habla Televisión Digital. Y yo les aseguro, por muchos casos que se han presentado acá, don Eduardo, Cecia, muchos antecedentes similar a este, así como digo yo popularmente, se lo firmo y se lo sello, que este catedrático va a quedar en libertad, porque nada más queda como una denuncia y son exhibidos a través de los medios y quedan en libertad tranquilos, porque al final un juzgado, un fiscal, el Ministerio Público no encuentra absolutamente nada. Al final, ¿qué tiene que ver para que sea una realidad? Una prueba ADN que es contundente para decir sí o no. Así que, bueno, por eso nosotros dimos supuesta esta denuncia. Tanta guirra caliente que hay ahora en los colegios. En la presencia informativa y noticiosa en los estudios a esta hora.
4: Previo a presentar a Rafa, el abogado, el analista de HCH, el abogado Rafael Jerez Cecia, yo quiero dejar, porque al regreso de la pausa me parece interesante este tipo de consulta y de opinión de las personas. Y uno de ellos es, ya se está sintiendo ya con mucha fuerza, Cecia, el que los menores en las escuelas públicas y privadas no porten celular cuando están en los centros educativos. Ayer se hizo trascender en redes y fue bastante visto. No sé si en la televisión lo mostraron ustedes ayer, pero como yo chequeo todas las redes, me encontré con una señorita en clases y así como estoy yo aquí, con el TikTok, con el live, y ella platicando, y se oía que la clase era de inglés, que le estaban dando la clase de inglés, y ella conectada con su TikTok desde el aula de clases.
5: Bueno, eso es difícil, eso está en la universidad.
6: Es privado, don Eduardo. Yo que imparto clases. Mire, yo en la primera clase les decía, o sea, ya después yo sencillamente les decía, miren, si ustedes quieren usar el teléfono, úsenla, pero si después se aplazan, si no entregan tareas.
4: No, pero eso ya es una. No, es que debe de ser prohibido.
6: Pero es que.
4: No puede entrar con un teléfono.
0: Pero en las universidades es más difícil.
4: No, en una universidad es más burro, usted es más adulto.
0: Pero lo que quiere decirle Rafa, que todavía en la universidad, que ya están más adultos y que hay un nivel comprensión mayor que a un adolescente, no hacen caso.
4: Es que hablemos como padres, Cecia.
0: No, yo estoy de acuerdo
4: hablemos
0: con usted. Yo vi el video
4: abuelos,
0: igual de la persona,
4: abuelos.
0: De la muchacha, o sea, ahí con. Es que en live, o sea, estaba pidiendo leones o lo que usted quiera, ¿sí?, en el live de TikTok, sí, mientras está en clase.
4: En
0: no
4: clase.
0: Es que estaba en recreo. No,
4: y como ahora hay profesores que no se la calientan, pues. Ya no quieren corregir a nadie para no meterse en problemas, porque no le llevaron a la cárcel a aquella profesora, pues. Entonces, quien quiere corregir a un estudiante, y no digamos de un público, en ambos sectores hay malandrios,
6: sí, claro.
4: Y malandrias, tanto en el público como en el privado. Pero yo pienso que los padres debemos de hablar, los abuelos o los tíos o los que tenemos nietos o hijos pequeños. A mí en lo personal, como ser humano, como maestro, si usted quiere, yo pienso que es un distractor el teléfono.
6: Sí.
4: Lo puede ver una hora en que lo utilicen para consultas, si es posible, en algunas tareas, pero en los momentos de clase.
0: Pero no en clase como tal.
4: No, debe de ser prohibido.
6: Bueno, yo creo que igual, por ejemplo, ese tipo de herramientas, las tabletas, pueden ser, o sea, me refiero a que, ok, el teléfono
4: bloqueadas
6: no,
4: solo para los que se ocupan.
6: Exacto.
4: No estamos de acuerdo, no.
6: Sí, sí.
4: Que las aulas de clase sean virtuales.
6: Sí.
4: No, eso yo no, pero ya se sabe
6: si
4: que
6: si usted
4: para
6: dice el uso del teléfono
4: no
6: para
4: personal,
6: otros propósitos.
4: Si hoy los hipotes, discúlpeme, Rafa, usted todavía no ha parido. ¿Verdad? Usted todavía. No, sí, ya tiene preñada.
6: No.
0: Todavía no, estamos
6: no
0: en la.
6: No entremos a ese tema.
4: ¿Cómo que no entremos?
6: Sí.
4: ¿Usted no piensa todavía en eso?
6: No,
4: hijos?
6: Claro que sí.
0: Pero ya. Rafa va como por etapas, están haciéndolo.
6: Pero si Dios quiere,
4: lo va a agarrar el bordón y va a andar por
6: etapas. Espero que usted nos acompañe al bautizo.
4: Bueno,
6: si Dios quiere.
4: Le digo porque, mire, toda cosa cambia en una persona cuando hay hijos.
6: Sí, claro, me imagino.
4: Y a Cecia le tocará pronto. El papel de abuela o de abuelo es distinto también.
6: Es diferente.
0: Ya no me gusta esta conversación.
4: No. Es que
6: pues
4: va a llegar.
6: Va a llegar. Segundo,
4: va a llegar. Creó dos. Usted tiene dos artículos para caballero.
0: ¿Cómo le llamo? No, o sea,
4: no
0: es
4: tiene
0: una
4: dos artículos para caballero. Mire, el amor para los hijos.
0: Nada más que yo oro por esos caballeros.
4: Sí, bueno, eso es otra.
0: Yo le pido a Dios
4: es
0: para
4: historia.
0: Los dos esposos de mi hija.
4: Dígale
0: mis hijas.
4: A sus hijos uno debe decirle, mira, piensa bien,
6: sí,
4: actúa
6: claro.
4: Bien. Y si usted la mira, que es lamparita, mejor dele el sobrecito. Y ande ahí la. Usted sabe que las hipotas extranjeras que vienen las traen.
6: No, los mismos papás se las mandan. En otros lugares hay más educación sexual.
4: Sí, educación sexual.
0: Porque también
6: país.
0: Hay más libertinaje.
4: Sí.
0: Porque los papás, pero no en otros lugares, acá igual, que papá y mamá dejan que las niñas hagan lo que
4: no
0: quieran.
4: Le importa.
6: Sí, pero
4: mire,
6: yo creo que es que en otros
4: pero
6: países
4: usted puede advertirle,
6: hay más riqueza cultural.
4: Pero usted
6: que
4: puede advertirle. Pero usted puede advertirle aquí, o donde sea, a un hijo, la conveniencia de lo que es el hogar.
6: Sí,
4: y,
6: con, claro.
4: y la opción que tiene para buscar a alguien porque va a ser toda su vida.
0: La responsabilidad de compartir su vida con otra persona.
4: Así es. Entonces, el que está joven va a decir que no se lo quiten. Pero si usted le pregunta.
0: Nos va a decir viejitos amargados
4: sí,
0: a nosotros.
4: No, Cecia, fíjese
0: sí.
4: que yo conozco jóvenes.
0: Si nos dicen
4: yo conozco jóvenes que ya exigen más el celular que el bolsón.
0: Pero fíjese que
4: cómpreme,
0: en el nivel privado, don Eduardo,
4: no.
0: hay cierta... O sea,
4: no,
0: en el
4: no.
0: privado todavía los maestros, si lo ven en algunas escuelas, les quitan el
4: no,
0: celular.
4: El público es el
0: problema.
4: De eso estoy hablando ahora.
0: Sí.
4: Porque en los privados hay más control.
0: En el
4: ahí hay,
0: no.
4: hay supervisores, hay
0: sí.
4: todo. Y si hacen, los castigan.
0: Ajá.
4: Los castigan. Pero yo estoy hablando de lo público.
6: Sí,
0: que
6: claro.
0: son la mayoría.
4: En donde las hipotas de 13, 14 años parecieran mujeres viejas ya, de 30, que le hablan, le responden al profesor. Entonces el profesor ahora... sabe que lleva de perder si le dice algo inadecuado, porque los diputados andan hasta teléfono. Pues.
6: Sí, claro.
4: ¿No la grabaron que a profesora? Pues.
0: Cecia dice, la situación con la juventud es horrorosa, a tal grado que están más perdidos de lo que uno se imagina. Tienen sexo desde los 10 años,
4: así
0: y no es que menos. Consumen cocaína y marihuana. Esto se mira en mi comunidad. Y los padres otorgan, anden desnudas exhibiéndose en la calle. Imagínense un maestro con este tipo de juventud. Es un desastre, eso, amigo.
4: Yo le decía a Cecia que a veces los padres somos los últimos en darnos cuenta de quién, cuál es la manera de comportarse de sus hijos. Uno se da cuenta hasta que lo mira ya con compañeros y con compañeras.
6: Bueno, que el entorno de amigos incide mucho en el comportamiento de un niño.
0: ¿Sí? Como en la vida,
6: ¿sí?
0: En general.
4: ¿Usted se dio cuenta de lo que pasó con un colegio ahí en el Hotel Honduras Maya?
6: Sí, que, a un muchacho lo golpearon.
4: No, sí,
6: de hecho,
4: fue
6: uno de los graduados.
4: Pero lo otro fue que los que se quedaron ahí, una mujer, una mamá, se emborrachó tanto que salió desnuda.
6: No le creo, esa parte no la
4: salió sabe. Desnuda. Allá salió desnuda, bien a maceta. Y tenía un cuerpo bien tuneado, ella...
6: Sí, claro.
0: ¿Y ella salió después de la fiesta?
4: Sí, es que acostumbran...
0: A alquilar las habitaciones.
4: Alquilar las habitaciones. A mí me tocó ir a una invitación donde la mamá se sentía orgullosa de su hijo, un buen alumno, se estaba graduando. Pero ella tuvo que dejar a su hijo ahí porque tenía que despedirse de tres amigas de él.
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4: En la noche ahí, ¿verdad?
6: Sí, claro.
4: De tres amigas de él, que eran mujeres de él. Y la mamá y el papá sabían. ¿A qué hora vas a llegar? O sea, hay viejas consentidas también.
6: Ajá.
4: Hay viejas consentidas. Hay viejas consentidas. Entonces, lo que digo yo también, los padres necesitan también.
6: Sí.
4: Los padres necesitan también. Porque si un niño mira que la situación en su casa es normal...
0: Es libertinaje.
6: Y ya lo normaliza en su vida también. Claro.
4: Entonces, yo sí creo que esto de los colegios... ya en el sector público, aunque los hipotes se enojen.
0: Lo que pasa es que ahí es donde entra el debate, don Eduardo, porque estamos de acuerdo en que debe de ayudar el sistema educativo para la corrección de los niños, que debe empezar en casa y ser reforzada en la escuela. Pero el problema es que ahora ya no se permite que se les regañe porque mamá se enoja.
4: Bueno,
0: debe haber
4: reglamentos en los centros educativos. Cecia.
6: Es que eso pasa entonces por una reforma bien profunda.
4: No, pero debe haber un reglamento. Es que es lógico, un reglamento.
6: Integral, don Eduardo, porque se aplica en todos lados.
4: Cecia, es que el otro elemento que yo quiero insistirles antes de ir con el análisis de Rafa, que estos análisis serían buenos que en algún momento se hicieran, no solo políticos. Lo que yo le decía es lo siguiente. Mire, el tema ya lo está debatiendo mucha gente, consciente del daño de no utilizar bien el teléfono, porque el teléfono no es dañino.
6: Sí, es una herramienta.
4: Es una herramienta. Pero
0: el mal uso que está
4: el mal uso, dándole. El mal uso, y cuando usted gobierna su casa, todavía sus hijos, pues puede tomar medidas. Puede tomar medidas.
6: Sí,
4: entonces,
6: claro.
4: Donde yo creo que también hay otro elemento importante es que ahora los hijos exigen al papá y a la mamá el teléfono.
6: Sí, claro.
4: El teléfono con el son de que
0: pero
4: ya ocupan comunicarse
0: mismo
4: con ellos.
0: Pero es que eso es un problema bien complejo, porque ahora por la inmediatez de la comunicación, por el mundo en el que estamos tan complicado igual, ya uno hasta por seguridad le puede dar teléfono a sus hijos.
4: Sí.
0: El problema radica en lo que yo siempre le he dicho, en la atención que tenemos los papás con los hijos, que aunque muchos quieran ser responsables, no pueden porque tienen que salir a trabajar los dos para sostener un hogar.
4: Bueno, mi hijo menor todavía no tiene, pero también es tontera, todavía no tiene línea. Pero si tiene prepago.
0: Internet.
4: Tiene internet y donde hay wifi, porque
6: sí,
4: wifi,
6: ahí se conecta.
4: Pero si no tiene un número. Tiene número, pero no tiene.
6: Sí, un plan.
0: Pero si tiene
6: un
0: internet.
4: Plan, un plan.
0: Si tiene internet.
4: Sí.
0: Ajá.
6: No, pero hay aplicaciones que permiten rastrear lo que el hijo hace en el teléfono.
0: Sí, pero eso es lo que.
6: O sea, no del todo.
0: Pero los papás no están pendientes, la mayoría no están pendientes, y por eso es que hay tanto secuestro, por eso es que.
4: A mí lo que no me gusta
0: engañada.
4: Es que los hijos ahora, Cecia, desde 6, 7 años, el regalo que quieren es un celular.
6: Es que ese es el mundo en el que vivimos ahora, don Eduardo.
4: Pero puede regularse. Si otros países más serios
6: sí, lo han hecho.
4: Están tomando decisiones para evitarlo, ¿por
6: sí,
4: qué no?
6: Se debería de poder aquí en Honduras también.
4: Hay que poner una mujer militar de ministra.
0: ¿De dónde? ¿De educación?
4: Sí.
0: Porque fíjense que, por ejemplo, en el tema de las palillonas y de la música, que lo hablábamos la semana anterior, ellos dijeron que ahí estaba el reglamento y que se iba a respetar. aunque no les gustaba. Entonces esas son las posiciones que se deben de adoptar en temas sí, como claro, estos que estamos abordando. Sí.
6: Transmitir para beneficiar autoridad en ese tipo
0: exacto,
6: de cuestiones.
0: Transmitir esa autoridad, porque sí, si en casa no se está recibiendo la educación, pues que permitan que el Estado contribuya, aunque no debe de sí. ser así, pero que el Estado también contribuya.
4: Sí. Vámonos de inmediato entonces con...
0: 9:30.
4: A las 9:30 con el análisis con el abogado Rafael Jerez y luego una pausa.

0: se va a publicar hoy con respecto a los resultados de 2026. Entonces, además de ver cómo evolucionó esta pregunta y este resultado...
1: ¿Cuál es este?
0: Este es el del Eric, el sondeo
1: de opinión pública. El que mucha gente le da valor.
0: Sí, y que el año pasado dio ese resultado.
2: Es imparcial, ¿verdad? Uh-huh.
0: Entonces hoy lo sacan, la edición de 2026. Veremos si hacen esta pregunta, la han hecho en los últimos dos o tres sondeos. Y bueno, veremos este resultado. Pero también vamos a ver otros resultados que hablan y que van a ilustrar mucho de los primeros meses de gobierno. Vamos aquí en la presentación brevemente a ver los resultados de 2022 y 2025. ¿Por qué? Porque el que van a presentar hoy va a dar resultados de los primeros meses de gobierno y por ende del primer año de gobierno, como así fue en 2022.
1: De los 6 meses.
0: Sí, o sea, los primeros 6 meses, pero las expectativas de la gente en función del primer año de gobierno. Uh-huh. Por ejemplo, cuando empezó la presidenta Xiomara Castro su gestión en 2022, vean ustedes, el 66% de la población tenía un panorama positivo del país en esos primeros 6 meses de gobierno. Y de hecho, también la mayor parte, bueno, un número importante, el 40% de la población tenía una percepción negativa de la forma en que en su momento el Partido Nacional había dejado el poder. Es decir, la gente evaluó las preguntas en función de que era el primer año de gobierno de Xiomara Castro y que recién había salido del poder el Partido Nacional. Ahora, el principal problema que la gente identificó en el 2022 era crisis económica y desempleo. Esos dos temas que yo me atrevo a decir van a seguir siendo los principales problemas que hoy enfrenta la gente, eran los que en el 2022 esta encuesta levantó. Y vean ustedes, la desconfianza ciudadana en las instituciones se centró sobre todo en los partidos políticos, con más del 80% de la población que desconfía de los partidos, y también del Ministerio Público, del Congreso Nacional, inclusive el CNE también registró un alto número de desconfianza. ¿Cuáles creen ustedes, don Eduardo y Cecia, que son las instituciones que más confianza tienen en el país? No necesariamente públicas, sino también en el ámbito privado. ¿Qué instituciones cree usted, don Eduardo, que son las que más confianza adquieren en la ciudad, frente a la ciudadanía? ¿O usted, Cecia?
2: ¿Institución más desconfianza?
0: Más confianza.
2: Más confianza, creo que hablábamos de iglesia, Fuerzas Armadas.
0: Sí, justamente. La iglesia evangélica y la iglesia católica son las que más confianza ciudadana registraron en el 2022 frente a números muy bajos, como ustedes lo pueden ver en pantalla, de las instituciones del Estado, sobre todo partidos políticos, Congreso Nacional, que es donde están representados los partidos. Ahora, en tema de migración, en el 2022 casi la mitad de los encuestados tenía un familiar que había emigrado. Recuerde que en ese momento Donald Trump no había regresado a la presidencia de Estados Unidos. Veremos en temas migratorios para 2026 cuáles son los resultados a año y medio de la gestión del presidente Trump. Ahora, vea usted cómo de 2022 a 2025, que fue el sondeo que se publicó el año pasado, cambiaron drásticamente las percepciones. Ya la mayor parte de la población para el año pasado no miraba con buenos ojos los resultados de la gestión de la presidenta Xiomara Castro. Y de hecho, de tener una evaluación de 5 sobre 10 en el primer año, en este sondeo se le dio una evaluación de 4 sobre 10. Y nuevamente para 2025, la ciudadanía encuestada expresó que las prioridades que debía tener el gobierno, aún en el cierre de su gestión, era resolver la crisis en cuanto a generación de empleo y la crisis económica del bolsillo cotidiano de la familia hondureña. Y justo como les acabo de decir, para 2025 el desempleo y la crisis económica, seguido de la inseguridad, eran los principales problemas que sufría el hondureño. Para 2025 también la mayor parte, un poco más del 60% de la población, ya no creía que iba a venir la Sisi al país. Es decir, que cambia drásticamente de 2022 a 2026. Y vamos cerrando con el tema de confianza institucional, que nuevamente las iglesias salieron como las instituciones con mayor confianza y los partidos políticos, el Congreso y el CNE, las instituciones con mayor desconfianza social. Ahora, ¿qué esperamos ver del sondeo que van a publicar hoy? Bueno, básicamente las expectativas de la gente con respecto a los primeros 6 meses del gobierno de Nasri Afura, la reacción sobre las elecciones generales de 2025, que muy probablemente van a estar aquí, y también la evolución en temas de desempleo, seguridad, crisis económica y también confianza institucional. Esta herramienta en realidad es muy útil para medir las percepciones sociales, Veremos cómo sale medido el gobierno en sus primeros meses y qué expectativas tiene la

0: gente para el primer año de gobierno. Un gusto, don Eduardo y Ceci, haber estado con ustedes esta mañana. Pero... en HCH Macul.
1: ¿Cuál es el objetivo suyo en este análisis?
0: Bueno, dar el preámbulo de la comparación de los resultados.
1: O sea, es decir, usted ya lo vio.
0: No, lo van a publicar ahorita a las 10.
1: Sí, pues sí, pero...
0: Entonces la idea es...
2: los avances en cada uno de los temas en comparación al 2025.
0: Sí, pero correcto, pero a partir de cómo salió Xiomara Castro el primer año, es decir, el sondeo lo que va a presentar...
1: Establecer una comparación en la encuesta ERI... de cómo fue calificada ella en su
0: primeros meses
1: de gobierno
0: 2022,
1: y ahora cómo fue calificado Narria Fura
0: a partir de lo que vaya a publicarse hoy.
1: Que según su análisis, ¿cuál es?
0: Yo creo que no va a salir bien calificado. A mí me parece que en cualquier... Mire, cuando se encuestó a la gente para los primeros 6 meses de Xiomara Castro, se le dio un 5 de 10 para los primeros meses. Yo creo que por ahí puede andar Narria Fura. Es decir, no creo que salga más de 6, 7...
2: No.
1: Bueno, yo defino el proceso electoral con esto, cierro, que es muy fácil analizarlo. Si sacó 40% sí, y un poquito.
0: Cada uno sacó aproximadamente 40.
1: Y el otro 19. Entonces deduzca.
0: Sí, en su mayoría, no, o sea, es que
1: hay
0: también el sistema electoral.
1: Que está en contra.
0: Sí, o sea, el sistema electoral es así.
1: Sí.
0: Pero, don Eduardo, creo que por lo accidentado que fue la transición política y que también ha habido muchos desafíos de liderazgo dentro del gobierno. O sea, cuando Xiomara Castro asumió, uno tiene que reconocer que había mucha esperanza en el país.
1: A propósito de esto. Al regreso, mejor suelto un tapazo sobre qué está pasando con la presidenta Xiomara Castro y su familia. Al regreso.
0: Okay.
1: ¿Le parece?
0: Está bien.
1: Va pues.

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4: Puesto los ojos en Jesús, el autor y consumador de la fe, el cual, por el gozo puesto delante de él, sufrió la cruz, menospreciando el oprobio, y se sentó a la diestra del trono de Dios. Hebreos 12:2. Así que cuando seamos acosados por nuestros propios pecados que nos envuelven, atormentan y nos hacen sentir culpables, miremos a Jesús, porque Él también pasó por una lucha así. Pero a diferencia de nosotros, dice la Biblia que Él no pecó. Aunque le costó mucho padecer todo, fue fiel a su Padre Celestial. Así que mantengámonos firmes en el amor de nuestro Padre, porque en Él tendremos recompensa.
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11: Bueno, seguimos con más noticias. Son las 9:47. Se nos fue el tiempo, Cecilia Raquel.
12: Ya, 9:48, estamos ya en la recta final.
11: Bueno, y el abogado se quedó ahí.
12: Es que usted iba a hacer un comentario.
13: Decir algo, entonces yo me sentí invitado a...
11: Ah, bueno, está bien, abogado, lo queremos, decir, lo queremos. Claro. No, mire, tengo información que creo que no debe de ser así. Porque... una de las luchas de nosotros los hondureños es no tener diferencias, ni cizaña, ni envidia, ni división entre nosotros mismos los hondureños. Mire, he tenido conocimiento que la familia presidencial en su momento de la señora Xiomara Castro de Celaya están molestos porque hay varios funcionarios que en base a ley, usted, por eso le digo que se quedara, que en base a ley, Cecia, les corresponden algunos derechos. Por ejemplo, dicen que doña Xiomara está ardida, y con razón, porque ya revisé la ley, porque el gobierno actual, a través del tema de seguridad, prácticamente se la quitó.
13: Yeah.
11: Escuche bien. Mientras ayer llegó, el domingo llegó el expresidente
13: Hernández
11: y andaba un séquito y me imagino fuerte. Que es fuerte.
13: Sí.
11: Pues entonces, la información que tengo yo es que se ordenó que los que tiene asignado ellas no son de un batallón, de un batallón, pocos. Y esos del batallón, a ella le toca darles el chute, o sea, la comida y gastos o movilización de ellos. Y la Constitución de la República establece que los presidentes de la Corte Suprema de Justicia, los presidentes del Ministerio Público, el Fiscal General de la República,
13: sí,
11: el presidente de la Corte, el presidente conjunto. Legislativo y el presidente del Ejecutivo tienen seguridad de por vida. Inclusive asignación de vehículos, porque es algo lógico. Dicen que a doña Xiomara su salario se le va en pagarle los viáticos y la asistencia y la comida a los guardias que ella tiene. Eso no es correcto.
12: No, claro, ella debe recibir los mismos beneficios que cualquier ex funcionario.
11: Salvo que usted prescinda de ellos, porque lo puede, yo recuerdo, a usted le pueden decir, mire, ¿no quiere seguridad? No, entonces firme aquí. Pero tengo conocimiento que inclusive a ella le toca, porque usted sabía que son privilegios que otorga la Carta Magna.
13: Sí, aquí
11: vehículos hecho, inclusive nuevos, y incluyendo combustible.
13: Bueno, de hecho aquí tengo la ley, si quiere la proyectamos, ¿sí?, en Apple TV.
11: Bueno, me parece importante porque también hay otro detalle. Dicen que yo que iban saliendo de migración en su momento la Pichu, que es candidata o actualmente... Okay. Fue candidata a diputada.
13: Sí, fue diputada el periodo anterior.
11: El periodo anterior. Y uno de sus hijos, ¿cómo llama el menor? José Manuel. Y en migración, cada vez que alguno de ellos va a salir, los quieren, les preguntan que dónde está el pasaporte diplomático.
13: Ah, para retirarse.
11: Para retirárselos. Y yo creo que no es necesario preguntarle a alguien. Y me han dicho, o sea, si alguien llega con pasaporte diplomático, que es lo que tiene que hacer, decomisárselo, ¿va? Pero ninguno de ellos ha pasado con pasaporte diplomático.
12: ¿Hacen trámite normal como
11: normal,
12: cualquier ciudadano?
11: Como cualquier ciudadano, pero les piden que dónde está su pasaporte. Me parece torpe. En este caso, la Cancillería lo que tiene que hacer es que les dé a los de inmigración un listado de quienes tienen pasaporte diplomático y que ya no son funcionarios.
13: Sí, claro.
12: Y que la gente de las instituciones no sean ridículos, no se presten para eso. Porque al final es entender, don Eduardo, que hoy están
11: la
12: en el poder.
11: La tortilla da vuelta
12: y
11: también.
12: Y mañana pueden estar ellos fuera.
11: La información que me transmitieron es que cuando se llevaron al expresidente Juan Orlando Hernández, doña Ana, y ella lo puede decir, doña Ana, a ella nunca se le quitó
13: la seguridad.
11: La seguridad como ex primera dama. Y fue orden de Casa de Gobierno darle toda la seguridad necesaria tal como corresponde, y no sé si abarca a una primera dama.
13: Es que eso es lo que le quiero enseñar, mire.
11: Pero repito, le dieron toda la seguridad y ahora ella, que fue, ya es una expresidenta, se le están
13: negando condiciones que a otros se les están dando.
11: Y a otras le están dando.
12: Y a otros que...
11: Y que sea... el cuento de que ya no iban a haber carros blindados, más bien que no iban a haber carros de seguridad, ese fue puro cuento.
13: Sí, claro.
11: Miren los carros que andan, pues.
13: Mire.
11: Ahora me dijeron que...
12: Pero esa es una información que viene de la familia.
11: ¿Cómo llama el diputado? Me llama este diputado, que es buen diputado, por cierto, hizo buena campaña.
13: Que es actual diputado.
11: Actual diputado nacionalista, que fue el más rankeado.
13: Bueno, creo que el más votado fue Kilber.
11: Dicen que Kilber anda un buen séquito de seguridad. Y carros. ¿Será por temor a lo que decía en la campaña, pues?
13: Bueno, no sé qué criterios usa el Congreso. En el Congreso habían dicho que no iban a usar
11: seguridad. Deme la ley.
13: Mire, la ley es la ley especial.
11: ¿De quién estamos hablando?
13: La ley especial de protección a altos funcionarios y exfuncionarios en riesgo extraordinario que está en pantalla. Hay diferentes categorías, pero aquí lo voy a acercar. Categoría 1, presidente de la República y expresidente de la República, presidente y expresidente del Congreso Nacional, presidente y expresidente de la Corte Suprema de Justicia y el fiscal general y exfiscal. Esa es la categoría 1.
11: No estoy equivocado.
13: Espéreme, pero esa categoría 1...
11: ¿Qué implica? ¿Qué va a tener?
13: Eso le iba a decir.
11: ¿A qué tiene derecho?
13: Está aquí abajo. Dice, para efectos, artículo 5, para efectos de garantizar el periodo de prestación de los servicios, que aquí incluye el tema de seguridad, durante el ejercicio de sus funciones y de manera permanente una vez cesado en el cargo, entendiéndose la aplicación de la protección especial en su entorno familiar, bienes y desplazamientos.
11: Deja estar la familia también.
13: Ahora, le voy a decir, bueno, de hecho, ayer yo mencioné esto, ¿verdad? A mí me parece, don Eduardo, porque quien hizo esta reforma, de hecho, fue el Congreso Nacional de Mauricio Oliva.
11: Pero está vigente.
13: No, pero lo que le quiero decir es que fue el mismo Partido Nacional el que hizo esta reforma.
11: Ahora, que sean justos o no, es otra la historia.
13: Exacto.
11: Pero la ley establece que un expresidente ejecutivo, legislativo y judicial, y esa seguridad incluye hasta los vehículos.
13: Sí, claro, el Estado es el que tiene que
11: Así es, el Estado, hay una unidad especial que el Estado tiene solo para eso.
13: Que analiza el nivel de riesgo de la persona y en función de eso es que le da la proporción de seguridad.
11: A mí me dijeron que el fiscal... El anterior
13: Joel Zelaya.
11: Y el otro, el fiscal
13: Chinchilla,
11: no tienen seguridad.
12: Y están dentro de la categoría.
11: Sí. Y la seguridad que les dan es que les ponen un soldado ahí en la casa.
12: No, debe de hacer porque
13: No, debe haber equidad en la aplicación de la ley.
12: Sí, equidad sobre todo, que se cumpla, simple y sencillamente cumplirla. Y decir, bueno, es que mucho privilegio. Al final hay que recordar los cargos que obtuvieron,
13: sí, claro,
12: las decisiones que tuvieron,
11: tomaron, que importa,
13: sí, el riesgo,
11: por ejemplo, un presidente de una Corte Suprema, claro, de Justicia.
13: Bueno, los expresidentes de Estados Unidos tienen servicio secreto de por vida.
11: De por vida, y aquí es...
13: Hasta Jimmy aquí. Carter, que no podía ni moverse ya, pero él
11: pero ahí estaban.
13: Sí.
12: Pero imagínense que aquí le quita...
11: Es que es una unidad especial, aquí la hay también.
13: Sí.
12: Pero esa información, le preguntaba yo, ¿le vino desde la familia Zelaya?
11: No, a mí me pasaron el rollo gente que conoce a ellos. Y no me lo dijeron para que yo lo denunciara. Lo que pasa es que si me lo di, yo entiendo que...
12: No, pero que es incorrecto.
11: Es incorrecto.
13: Sí, claro.
11: O sea, es incorrecto. Mire, si alguien no le toca... Ahora, es cierto que hay gobiernos en donde está el chucho de la casa... Le dan pasaporte diplomático,
13: es que
11: cuando están...
13: Han abusado mucho.
11: El abuso, yo no estoy, no estoy hablando,
13: sí, no
11: de abuso.
13: Hablando de
11: estoy
13: eso.
11: Hablando de lo que corresponde en ley.
13: Sí, de acuerdo.
11: ¿Verdad?
12: Bueno, ojalá confirmen ellos este extremo, porque no es...
11: O sino que lo corrijan, porque ahí se mira ya persecución.
12: Ya es un tema de... Sí, sí. Y hasta ahora, donde yo tengo entendido, la expresidenta no ha recibido ninguna acusación, ningún señalamiento.
11: No, nada.
12: En su contra.
11: Ella.
12: Nada.
11: Más bien ella maneja, dicen a veces.
13: Sí, no, yo veo que ella ha bajado perfil, es decir, se...
11: Que es lo correcto,
13: exacto,
11: para mí es lo que debe de hacer
13: la vida pública, pues.
12: Exacto.
11: Sí.
12: Y ahora es una ex
13: presidenta,
12: sí. Sí, está como tal, sí. Me imagino yo...
11: Y solo ellos, ahí no hay ex ministros de seguridad, no hay nada, solo es esa línea.
13: Bueno,
11: fiscales...
12: ¿Categoría 2?
13: Es que hay categoría, sí, hay cuatro o cinco categorías.
11: Ah, pero las otras...
13: La en realidad, mire, por eso le digo que en la reforma
12: de
13: esta ley se abusó mucho, porque...
11: Sí, por eso le digo, pero yo estoy hablando de lo que considero yo lo personal que
13: debe... A nivel presidencial,
12: pero habría que revisar,
13: yo creo que
12: si
13: sí,
12: todos están recibiendo...
11: Pero si la ley les ampara.
13: Porque mire, aquí hay un
11: no
13: montón
11: culpa
13: de funcionarios...
12: Sí, pero si solo lo están dando a un lado.
13: Que quedaron, sí, hasta ministros y exministros quedaron con categorías, sí, de... Sí. No, eso sí estaría interesante.
11: No,
13: ver,
11: eso es malo.
12: Ver quiénes los están,
13: sí,
12: aprovechando,
13: exacto,
12: estos beneficios aprobados.
13: Sí, porque...
12: Y si en realidad los están... O sea, una, sí, que sí hay abusos, porque hay funcionarios que, o sea, que ni siquiera aparecieron,
13: sí,
12: cuando estaban dentro del cargo, porque van a necesitar seguridad.
11: Sí,
12: y
11: sí,
12: dos, si se está aplicando para todos los ex funcionarios o ex presidentes como tal. Y
11: es
12: como
11: que dicen que lo están
12: ley,
11: haciendo
12: no
11: supuestamente
12: selectivo,
11: por austeridad. Entonces cambien la ley.
13: Pero es que creo que ahí entra también la igualdad en la aplicación de
11: criterio para decisión suya,
13: todos.
11: O decisión suya, Rafa.
13: Ah,
11: si
13: claro,
11: usted,
13: también.
11: A mí una vez me dijeron, Eduardo, fíjese que queremos asignarle, le digo yo, no necesito. Y los que ando, los paga la empresa.
13: Sí, claro.
11: Porque usted puede prescindir también de tener seguridad.
13: Sí, claro. Sí,
11: puede usted
13: ser
11: le puede ir al Estado,
13: suya.
11: Mire, yo no quiero.
13: Pero mire, yo creo
11: que... firme un documento, si le pasa algo, el responsable es usted mismo.
13: Pero yo creo que todos los expresidentes, don Eduardo, indistintamente si quieren o no, tienen que andar seguridad del,
11: sí,
13: Estado. Porque al final ejercieron el más alto cargo en el país. Y
11: entonces
13: todo,
11: hablamos de presidente de la República, presidente del Congreso, presidente de la Corte,
13: Suprema,
11: y el fiscal general.
13: Sí, ya luego hay otras categorías, pero los que tienen mayor protección, o sea, los que están en la primera categoría son ellos.
11: Sí, bueno, entonces... Tiene sentido.
13: Sí, claro.
11: Lo que estamos diciendo.
13: Sí.
11: Sigamos, Esia. ¿Tiene mensajes todavía?
12: 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Y el emprendedor de hoy, tenemos
11: patrocinado por BAC.
12: Sí.
11: Patrocinado por BAC y me llega otra vez Crixia.
12: Así es.
11: Entrar en una barbería.
12: Con una silla, un ventilador y mucha fe. Así nació el sueño de David. Cris Estrada nos cuenta su historia en El Emprendedor de Hoy, gracias a BAC.
14: 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David es un joven barbero que decidió emprender impulsado por su deseo de salir adelante. Thank you.
15: que se graduó de bachiller en informática y asegura que la barbería nunca estuvo entre sus planes, jamás imaginó que años después se convertiría en propietario de su propio negocio.
16: Mis inicios fueron en casa, empezando a cortarle el pelo a mi abuelo, a mis amigos y a otros familiares. Así fue como empezó todo y nunca imaginé que iba a llegar a ser lo que llevamos hoy en día.
15: Con una sola silla y un ventilador, comenzó a construir su sueño. Hoy, al mirar atrás, asegura que cada paso ha estado guiado por Dios.
16: Pues siempre he sido un hombre que pongo todos mis planes en manos de Dios y pues así se dieron oportunidades. Se me surgió la oportunidad de local y yo empecé solo con mi silla y mis herramientas y con muchas ganas de trabajar. Así fue como se dio todo. Eso fue hace 5 años.
15: Actualmente, quienes visitan El Barbero pueden acceder a diversos servicios relacionados con el cuidado personal, pero también apoya a quienes quieren formarse en este oficio.
16: Cortes de cabello, faciales, cabello, barba, etcétera. Y también damos clases de barbería.
15: Y es que lo que inició como un pequeño negocio se ha convertido también en una fuente de empleo para otras personas, demostrando que con esfuerzo y constancia los sueños se pueden alcanzar.
16: Contamos con 4 barberos y siempre buscando crecer. También tenemos 2 en camino aprendiendo y 4 ya cortando. Orgulloso de mí, mas no conforme, ya que siempre hay que esforzarse por más.
15: Pero el éxito para David no solo se mide en lo económico. Parte de su tiempo y recursos los dedica a apoyar a niños que viven en condición de vulnerabilidad, convencido de que ayudar al prójimo también forma parte de su propósito.
16: Pues tratamos de ayudar en todo lo que podemos con diferentes obras. Tratamos de buscar lugares donde nuestro oficio pueda ser de ayuda, cortando el pelo a los niños o ayudando con haciendo recolectas comunitarias y llevándole a los niños, ya sea comida o algo que ellos puedan necesitar.
15: A continuación, David comparte sus redes sociales, ubicación y número de contacto para quienes deseen conocer más sobre su trabajo.
16: Nos pueden buscar en Instagram como El Barbero y en Facebook también como El Barbero, a 9531-7917. Estamos en el sector Rivera Hernández, calle principal, a 1 cuadra de la escuela José Antonio Peraza.
15: En cámara y edición de Manuel Peña, para HCH Noticias, Cris Estrada con El Emprendedor de Hoy.
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22: Y de inmediato la información deportiva en HCH Matutino que llega a usted gracias a Super Repuesto, donde compran los expertos, porque no espere que tus frenos fallen. 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El resumen de los deportes a continuación. Hoy juega el León aquí en la capital de la República, Copa Centroamericana, la jornada 1, ante el debutante en esta edición, el Deportivo Mixco. ¿Qué sensaciones hay? Los protagonistas han hablado y a continuación se los presentamos gracias a Super Repuesto, donde compran los expertos.
23: Olimpia afronta el primer duelo de la Copa Centroamericana esta noche ante el Deportivo Mixco de Guatemala. Para este duelo, el delantero del Olimpia, Justin Arboleda, aseguró que el equipo saldrá decidido a aprovechar la condición de local. El atacante colombiano consideró que será un compromiso complicado, por lo que destacó la importancia de iniciar el torneo con una victoria en el Estadio Nacional.
24: Sabemos la exigencia para nosotros como jugadores cada vez que vamos a afrontar esos torneos. Siempre lo he dicho y lo hablamos nosotros también, de que los torneos internacionales son difíciles. Son difíciles no solamente por lo que puedas hacer tú como equipo, sino lo que te puedas enfrentar en el camino, los rivales, muchas situaciones que a veces se te escapan de las manos. Entonces yo creo que este grupo de una u otra forma ha hecho papeles interesantes en los torneos internacionales y sentimos nosotros que quizás hubiéramos podido ganar un torneo internacional más, o quizás no, porque los torneos internacionales cuestan ganarlo.
23: Por su parte, el entrenador del Deportivo Mixco de Guatemala, Fabricio Benítez, aseguró que su equipo llega con la ilusión de competir de tú a tú frente a Olimpia en el debut de ambos clubes. El estratega espera un encuentro de alta intensidad en el Estadio Nacional, donde reconoció el poderío del conjunto hondureño, especialmente por su condición de local.
25: Enfrentamos contra un gran equipo del área, que de repente pretemporada no le fue bien, pero sí terminó solventando un campeonato hace unos días. Sabemos de la jerarquía, así que hay que saber bien con quién nos enfrentamos y por supuesto darle la alegría, como le digo a los muchachos, de que estamos representando a Guatemala y hay familias y un pueblo entero esperando que saquemos un buen resultado. Todos los partidos son diferentes, los rivales son diferentes. Sabemos de la jerarquía de la gente que tiene Olimpia. Sabemos que de repente en su casa se vuelve fuerte. Y bueno, nosotros traemos una idea importante que ojalá se plasme en el terreno de juego. Sabemos que a veces es una monedita al aire, pero estamos dispuestos a buscar esa idea y a pelearla. Sabemos que es un gran rival, como bien todos lo saben. De repente somos los novatos en este torneo, pero pues se puede dar un lindo campanazo.
23: La actividad de la Copa Centroamericana y la jornada 1 inicia a partir de las 6 de la tarde con el duelo Verdes frente a Motagua. Dirigen frente a Plaza Amador a partir de las 8 de la noche. Y en el cierre este martes, Olimpia, Deportivo Mixco, también a las 8 de la noche. Y en el fútbol internacional, Roberto Mancini es oficialmente el entrenador de la selección de Italia. La Federación Italiana de Fútbol confirmó su regreso para iniciar una segunda etapa al mando de la Azzurra. El anuncio lo hizo el presidente de la Federación, Giovanni Malago, tras un Consejo Federal de Emergencia. Mancini llega acompañado por el histórico estratega Claudio Ranieri, quien asumirá el rol de director técnico deportivo en reemplazo de Paolo Maldini. Mancini hará su debut en el banquillo italiano a partir del 25 de septiembre ante Bélgica en el arranque de la Liga de Naciones. En Italia, su regreso no ha sido visto con buenos ojos, luego de que también hubo decepción tras no lograr la clasificación para la Copa del Mundo en Qatar 2022. Permaneció al frente del combinado nacional hasta en el 2023, cuando aceptó la oferta para ir a dirigir a la selección de Arabia Saudita.
0: Tita.
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1: 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No debemos vencernos, porque no tenemos espíritu de cobardía y lo podemos lograr. Segunda de Timoteo 1:7. 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
3: Hermanos, no murmuréis los unos de los otros. El que murmura del hermano y juzga a su hermano, murmura de la ley y juzga a la ley. Pero si tú juzgas a la ley, no eres hacedor de la ley, sino juez. Santiago, capítulo 4, versículo 11.
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0: Buenos días. Muy buenos días. Qué placer saludarle en esta mañana de martes, 28 de julio. Gracias por estar en sintonía de esta estación radial. 10 de la mañana, 22 minutos. Qué placer acompañarle. Muchas bendiciones. Damos gloria al Padre, al Hijo y al Espíritu Santo, como siempre, porque Él nos permite disfrutar de una nueva temporada, de un nuevo tiempo, de una nueva mañana, donde podemos disfrutar de todos los atributos maravillosos de nuestro Dios, donde podemos disfrutar de todos sus detalles, especiales detalles para sus hijos. ¿Ya se fijó usted en los pequeños y hermosos detalles que Dios ha tenido con usted? Si usted ya desayunó, si usted está trabajando, si usted ha podido disfrutar de una mañana, si usted ha podido disfrutar de un cafecito, de todas estas cosas, de sus hijos, pudo ir a dejar a sus hijos a la escuela, si usted está en casa preparando el almuerzo. Óigame, todo esto son motivos para agradecer. Son detalles del Señor que todos los días nos permite vivir en su infinita gracia, en su infinita misericordia, porque Él es bueno, porque Él es maravilloso, porque Él es precioso, grande y fuerte. Y bueno, yo quiero empezar en esta mañana escuchándole a usted, mi querido hermano, mi querido amigo, que está escuchando HCH Radio. Y quise empezar con este clásico, fíjese. Este clásico.
1: No me comprende.
0: Este clásico de Stanislao Marino, soy evangélico. Mire, en lo personal, a mí no me gusta decir soy evangélico, soy cristiana, nada de eso, no me gusta. A mí me gusta decir que soy hija de Dios, que soy seguidora de Cristo. Allí murió, allí. Pero a lo largo de los años se nos ha enseñado, ¿verdad?, a decir con orgullo, yo soy cristiano, yo soy evangélico, yo soy aquí. Se nos ha enseñado, ¿verdad? Y creo que de ahí nace la canción de Stanislao Marino, soy evangélico. Así como con orgullo el poder decir, yo sigo a Cristo, este es el evangelio que yo predico, el de Cristo. Creo que la intención no es está mal, pero obviamente ahora hemos entendido, ¿verdad?, de que Dios, cuando se acerca a nosotros, no se acerca a un evangélico, Dios no se acerca a un cristiano, Dios se acerca a su hijo. Cuando Dios se acerca a nosotros, se acerca a su hijo, se acerca a aquel personaje que Él creó y que ama. Ya lo de evangélico, lo de cristiano y todo eso se lo inventó el hombre. Pero el mensaje lo vamos a rescatar. El hecho de decir con orgullo, o sea, con ese sentimiento bonito, no del orgullo malo, ¿verdad? Sino de ese privilegio que usted puede sentir al saber que usted es un hijo de Dios, que Dios es su papá. Aleluya. Y hoy en esta mañana quiero hablarle de ello, de esa identidad en el Señor, de saber que usted es hijo. Si hay algo que usted y yo tenemos que cuidar y entender es esto, es saber nuestra identidad, saber quiénes somos en Dios. Vendrán muchas personas a nuestra vida intentando hacernos perder nuestra identidad, diciéndonos algo que de repente no somos. De repente puede haber alguien que se acerque a usted y le diga, vos no servís para nada, vos sos aquí, vos sos allá. Y de repente usted tiene que saber muy bien quién es. Porque hay algo que yo he aprendido y con lo cual yo, el Señor me ha enseñado a guardar mi corazón. Y es que cuando yo tengo identidad, yo sé quién soy, pero también sé que no soy. Es muy importante. Cuando yo sé quién soy, también sé que no soy. Y si alguien viene diciendo algo que no soy, no tiene por qué afectarme, porque simplemente yo ya sé que no soy eso.
1: Evangelio. México.
0: ¿Me explico? Pero el problema de nosotros es que alguien viene y nos dice una palabra hiriente. Estás, vos sos una gorda, vos sos una fea, vos no servís para nada, vos sos un mandilón, vos sos aquí, vos sos allá. Entonces, ¿qué hacemos nosotros? Le creemos. ¿Y sabe qué? Eso es lo que busca el enemigo. Friccionar, dañar nuestra identidad. Porque una vez que usted y yo olvidamos quiénes somos, el enemigo puede desestabilizar horriblemente nuestras emociones, nuestros pensamientos, nuestras emociones, y por ende podemos actuar con base en eso que el enemigo ha sembrado en nuestra mente, que obviamente no somos. Entonces, tenemos que tener bien en claro quiénes somos. ¿Quiénes somos en el Señor? Usted y yo, ante todo, somos hijos de Dios, y como hijos de Dios tenemos todos los recursos del reino para nosotros. Sí, lo que dice la Biblia, que estamos sentados en lugares celestiales con Cristo, que somos herederos y coherederos con Cristo, que somos de alta, de gran estima para Dios. Un hijo es un hijo, aquí y en la China. Usted, sus hijos son sus hijos y tienen derecho a todo lo suyo, porque son sus hijos. Entonces, ante nada, usted y yo tenemos que saber que somos hijos del Rey. Hijos, que hoy usted esta mañana pueda entender que usted es hijo. Que hoy usted pueda levantar su rostro en alto y decir: a mí el diablo no va a venir a decirme que no soy nadie, porque ya Dios dijo que soy su hija. El problema de nosotros es que prestamos más atención a lo que dice el enemigo, a lo que dice una persona, a lo que dice el diablo atrás de una persona. No identificamos quién es nuestro verdadero enemigo. Entonces hoy tenemos que recordar que somos hijos. Si usted está depresiva en su casa, que no se quiere ni arreglar, no se quiere ni peinar, porque el enemigo le ha dicho que usted no sirve para nada, que está fea, que no sé qué, que está gorda. Mire, si está pasadita de peso, póngase a hacer ejercicio y ya va a ver qué bien se va a sentir. Haga un coma menos, qué sé yo, haga un poco de dieta. Maquíllese un poco, báñese, póngase linda. Trabaje con ganas hoy. No vaya a la oficina o no vaya a trabajar creyendo que lo que usted hace no es nada, porque lo que usted hace es valioso. Entonces, todo lo que haga, hágalo con amor, como lo haría un hijo de Dios, como lo haría una hija de Dios. Identidad, diga conmigo: identidad. No debo perder mi identidad. Hoy y todos los días yo tengo que saber quién soy en el Señor. El enemigo todos los días vendrá a atacar tu identidad, hacerte creer que eres menos, que no eres nadie, que ya por tus errores entonces tú no vales lo que Dios dijo. No hay nada que te descalifique. No hay nada que te descalifique como hijo de Dios, como hija de Dios. Así que ánimo, ánimo, para adelante. Las 10 de la mañana, 30 minutos. Ahora sí, habilitada la línea telefónica. Quiero saludar a toda la gente que está escuchando HCH Radio en esta hermosa mañana. Vamos a ver rapidito. Vamos aquí, hola, buenos días.
2: Buenos días, hermana Kenia. Hola. Que Dios la bendiga, que tenga un excelente día. Uh-huh. Aquí la estoy escuchando en Santa Lucía, Ercilia Carrillo.
0: Saludos, hermana. Vamos rapidito, mándeme esa nota de voz para saludarte.
3: Está correcto.
4: Así como con orgullo el poder decir...
3: Aquí le escucho en Aldea Tamal y Queso. Aldea Tamal y Queso. Le mandé unos videitos ahí, mi hermanita, para que los pase ahí. O ajá, se los mande a don Eduardo. Fíjese que deseo ir al canal yo.
0: Ajá, ¿y por qué no viene?

0: familia, por fuera que por dentro de mi familia. Es la realidad y así se dijo y se tiene que decir, hermano.
1: Uh-huh. Bueno, saludos, bendiciones. Hola, hola. Hola, hola. Hola, hola. A ver.
2: Hermana Kenia.
1: Hola, buenos días. Le escuchamos, hermana. Continúe. Vamos a ver aquí qué es lo que pasa.
2: La palabra de Dios dice, porque no me avergüenzo del evangelio, porque es poder de Jesucristo, palabra de Jesucristo. Uh-huh. Y dice que si nosotros nos avergonzamos de él, él se avergonzará de nosotros también. Y recuerde de que él es Dios. Yo con mi frente en alto, yo digo, soy creyente. Ajá. No me avergüenzo.
1: Ok. Excelente.
2: No me avergüenzo. Uh-huh. Y eso es lo que nosotros debemos mostrar. ¿Por qué me tengo que avergonzar yo? De que soy creyente. Aunque la Biblia dice,
1: ajá,
2: el árbol se conoce por su fruto y por su fruto los conoceréis. Entonces, es palabra de Dios.
1: Ok,
2: palabra,
1: gracias,
2: de Dios.
1: Amén.
2: Y el que se avergüenza de decir que es creyente, que es cristiano, es porque...
1: Bueno, saludos, hermana.
3: Bendiciones, hola. Hermana Kenia, Ana Aguilar, aquí en la ciudad de La Paz, siempre.
1: Saludos, hermana, que Dios le bendiga y le guarde.
3: Siempre activa.
1: Saludos, bendiciones, gracias por estar activa, vamos, vamos.
4: Bendiciones, hermana Kenia, soy Claudia Rodríguez de la colonia de Suyapa, aquí la estamos escuchando, hermana Kenia. Aquí agradecida con Dios por un día más de vida que nos regala. Y hoy estamos de aniversario en nuestra iglesia.
1: Eso, felicidades. Hola, hola, buenos días.
5: Buenos días, hermanita Kenia. Bendiciones. Dios me la bendiga grandemente y que pase un excelente y maravilloso día. Aquí le escucho desde Santa Bárbara. Daricel Fernández le saluda. Bendiciones.
1: Saludos, hermana Daricel. Hola, buenos días.
6: Sí, hermana, pero es que
4: ah, pero que la llamaron.
6: Tengo más hermanos en la iglesia.
4: Ah, audio.
6: Tengo más familia.
1: Hola, hola.
4: Yo le bendiga, hermana Kenia. Aquí le hablo de la aldea. Tamal con frijoles.
1: Tamal con frijoles, Dios santo. Hola, hola, saludos.
7: Dios le bendiga, hermanita. Bendiciones, bendiciones. Hey. Estamos aquí en Danlí, el paraíso. Siempre con full sintonía. De HCH Radio, hermana, bonito programa. Ryan Suárez, humilde servidor, hermana, aquí en el taxi 0057. Le duela a quien le duela, somos cristianos, le duela a quien le duela, somos hijos de Dios, le duela a quien le duela, somos seguidores de Cristo, hermana. Así que aquí estamos bendecidos en Danlí, el paraíso. Dios me le bendiga, bendiciones.
1: Saludos, bendiciones.
8: ¡Aleluya!
1: Vamos a ver más audios. Hola, hola, buenos días.
9: Buenos días, hermana Kenia. Un gusto saludarla, bendiciones, la estoy escuchando, Irma Martínez de la colonia San Cristóbal, bendiciones, feliz día, hermana Kenia.
1: Saludos, estamos contentos.
10: Buenos días, le escuchamos, hermana, continúe.
11: Amén, hermana Kenia, amén, amén, aquí estamos activados.
1: Saludos.
11: Con Doris Martínez de la nueva capital, hermana Kenia. Los amamos mucho, hermana Kenia, estamos activadas, hermana Kenia. Bendiciones, hermana Kenia.
1: Saludos, hermana, bendiciones. Vamos, más nota de voz. Buenos días, feliz martes.
12: Buenos días, hermana Kenia, bendiciones, bendiciones. La estamos escuchando desde Altos de la Laguna. Bendiciones, hermana.
1: Bendiciones para usted. Vamos, vamos, hola, hola.
13: Hola, buenos días, hermana Kenia. Soy Leslie de Santa Lucía. Aquí, hermana Kenia, pidiéndole oración por mi madre que está interna en el hospital. Que pronto le dé sanidad, hermana Kenia.
1: En el nombre de Jesús, que se haga la perfecta, buena y agradable voluntad del Señor en la vida de su mamá. Que le dé fuerzas a usted y a toda la familia en el nombre de Jesús. Hola, hola, buenos días.
14: Que alegre los creyentes, que alegre los creyentes, que alegre los creyentes que alaban al Señor. 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
1: ¡Ay, qué linda! ¡Bendiciones! ¡Hola, hola! ¡Buenos días! ¡Hola, hola!
2: ¡Buenos días, hermana Kenia! ¡Bendiciones! ¡Dios la bendiga! Quería ver si me dan un saludo a Santa Lucía, a mi madre, Linda Durón, y mi hermana Nolvia Durón, de parte de Antonio Durón, de Valle de Ángeles.
1: ¡Saludos!
2: Y tal vez me puede poner una alabanza, hermana. Los cuatro caballos.
1: Ok, bendiciones.
2: Bueno, hermana, que Dios me la bendiga.
1: Amén, amén, amén. Bendiciones. Hola.
3: Bendiciones, hermana Kenia. Aquí estamos escuchando, hola, hola, en el Tizatío, trabajando y escuchándola aquí en HCH Radio. Y una pregunta, ¿dónde quedan los pueblos, hermana? Tamales con frijoles y aquel otro pueblo que mencionan ahí, tamales con queso. ¿Dónde quedarán, hermana Kenia? No me la molestan, va, hermana. ¿O será cierto, hermano? Existen unos pueblos así con unos nombres.
1: ¿Tamal con qué, dijo? ¿Tamal con queso? Cristo me salvó. Hasta mi nombre. No sé si me están molestando o es real. Vamos a ver, pero es gracioso. Vamos a ver por aquí, hola. Buenos días. Hola, hola.
4: Bendiciones, bendiciones, hola, hermana Kenia. Bendiciones en este bendecido día, hermana Kenia. Te saluda Rogelio de aquí, el paraíso, el paraíso, hermana. Y esta hora fresca que cayó una hermosa lluvia, trabajando aquí en la reparación de las calles en una volqueta, hermana. Bendiciones.
1: Bendiciones, hermano. Hola, hola.
5: Hermana Kenia, mire, ve. Hágalos pasar, hágame pasar este audio por el aire, ¿me entiende? Ajá. Mire que se ha extraviado un muchacho aquí en la ciudad de La Paz desde el sábado. Ajá. Entonces, para que usted los pase ese aviso, que si alguien lo tiene encerrado a él, que por favor lo suelte porque su madre está bien desesperada. Él se llama Luis Mario Hernández. La última vez que lo vieron a él es... lo vieron pasar por el parque Las Chácaras de la ciudad de La Paz con una muchacha. Después de eso, de seguro él lo embolaron, le dieron drogas y él le mandó él unos mensajes a unos muchachos que por favor lo fueran a recoger ahí por la colonia de los maestros, que él estaba casi muerto, oiga bien. Entonces, por favor, hermana Kenia, hágame pasar este aviso, que yo le voy a agradecer mucho. Y por favor, dile al hermano Max que siempre me haga el favor de pasarme ese aviso, porque yo soy bien amigo del muchacho. Gracias, hermana Kenia.
1: Ok, está bien, ahí le hemos escuchado. Mande la fotografía para enviársela a mis compañeros de HCH Desaparecidos. Mande la fotografía y los datos para que lo pasen por la televisión. Ya le hemos escuchado. Hola, hola, bendiciones. Buenos días.
6: Hermana Kenia, Dios le bendiga, hermana Kenia. Dios me le bendiga más y más y más, hermana Kenia. Aquí le estamos escuchando en el Pacayarito Colinas, lavando ropa y escuchando la radio de HCH, la radio de bendición. Yo siempre estoy con HCH. Estamos enamorados de esa emisora porque es la emisora que nos transmite bendición. Dios transmitiendo bendición a través de HCH Radio y sus instrumentos, que son ustedes, todos los que predican y sirven en la radio, trabajan en la radio y trabajan para el Rey. Dios me le bendiga, hermana.
1: Soy evangélico. Amén. Saludos, bendiciones. Que Dios le bendiga y le guarde. Gloria al Señor. Hola, buenos días.
7: Hermana Kenia, bendiciones, hermana Kenia. Hermana Kenia, aquí tengo una queja. Fíjense que Dani, el maestro, no los quiere invitar el fresco. Regáñelo, hermana Kenia, regáñelo, que los invite el fresco.
1: que no les invite el fresco, pero ¿por qué? No, pero ¿por qué tendría que invitarles? A ver. ¿Entienden lo que Cristo ha hecho? Perdón. Hola, buenos días,
8: hermana Kenia, bendiciones. Del estado le saluda Walter Montiño, aquí trabajando en una excavadora en la Cuesta de la India. Siempre al 100 con HCH Radio.
1: Hola, hola. Día,
9: buenos días, hermana Kenia. Rosa Redondo le escucha desde aquí de San José de los Guares, Locomapa. Yo quiero que me complazca con la alabanza. La alabanza de Pablo que dice: ciego cayó del caballo cuando del cielo escuchó. Saulo, ¿por qué me persigues? Yo soy Jesús a quien sigue. Señor, perdónala y dile que lo que debo hacer yo. Un saludo para la iglesia congregacional de aquí de la San José de los Juárez, Locomapa, Lloro.
1: Ok, saludos. Dice, hermanita, yo quiero saber si todavía tiene el medicamento de digoxinas y cuánto vale la cajita. Dice, por eso es que le llamo. Dice, a ver si tiene digoxinas. No tengo. Ya las regalé todas. Ya no tengo digoxinas. No, ya lo regalé todo, hermana. No tengo, y obviamente esto, ¿verdad? Son donaciones y obviamente nosotros lo donamos. Incluso si vive fuera de la ciudad, nosotros pagamos el envío. Así que no tiene ni un costo. Ojalá que más adelante nos llegue más de ese medicamento y poder enviarle, hermana. Siempre nuestros oyentes nos envían. Otro medicamento que estoy necesitando es el levetiracetam. Ese medicamento me lo están solicitando varias personas y no tengo. Ya he donado lo que tenía. Y trato siempre, ¿verdad?, de distribuirlo de manera que alcance para las solicitudes, para todos. Pero no, ya me quedé sin nada. Me he quedado con poquito medicamento ya. Bueno, si usted tiene medicamentos que no necesita, tráigalos. Tráigalos para acá, ¿verdad? Tráigalos, que aquí los vamos a distribuir a las personas que lo necesitan. Las 10 de la mañana, 44 minutos. Las 10 de la mañana con 44 minutos. A ver, este antiarrítmico. No, hermana, no tengo de ese. No tengo. Las 10 de la mañana, 45 ya, 45 minutos. Bueno, 15 minutos nos separan de las... Nos separan de las 11 de la mañana. A las 11 vienen las noticias. Hable como habla Meridiano. Y bueno, yo le bendigo en el nombre de Jesús a esta hora de la mañana. Ya para irme despidiendo, quiero bendecir su vida. Quiero invitarle en esta mañana a hacer las cosas de manera diferente. Estaba pensando en el poder de la decisión. Nosotros tenemos el poder de decisión. Todos los días estamos decidiendo. Decidimos qué queremos hacer. Tenemos el poder o la libertad de, con nuestros piecitos, ir donde queramos ir. Y es un peligro, de hecho, que tengamos esa libertad de ir con nuestros piecitos a donde queramos ir. Tenemos la libertad con nuestras manos de hacer lo que queramos hacer, y es un peligro. ¿Por qué es un peligro, hermana Kenia? Tenemos la libertad de hablar con esta boca lo que queramos hablar, y eso es un peligro. Tenemos la libertad de ver con nuestros ojos lo que querramos ver, sea bueno o malo. Eso es un peligro. Tenemos libertad, tenemos libre albedrío. Y eso es un peligro. Tenemos el poder de decidir. ¿Se acuerdan de la película aquella? De creo que es la del Hombre Araña. Cuando, no sé si era el tío, el abuelo, no sé, que le dice a Peter, le dice: un gran poder conlleva una gran responsabilidad. Pues yo quiero decirle sí, en efecto, Usted y yo tenemos un gran poder, y es el poder de libre albedrío. La libertad de poder decidir. Y todos los días tomamos decisiones, son miles de decisiones que tomamos en el día. ¿Qué voy a comer? ¿Qué voy a vestir? ¿A dónde voy a ir? En fin, tomamos tantas decisiones en el día a día, de manera inconsciente algunas, y otras pues que no tan inconscientes. La cosa es que nosotros tenemos esa libertad, el poder de hacer lo que queramos. Pero el Señor ha dicho, existe el bien y el mal. Tenemos el poder de decidir si estas manos las usamos para trabajar honradamente o usamos estas manos para tomar lo que no es nuestro. Tenemos el poder de decidir con nuestra boca qué queremos hablar. Podemos hablar lo que nos dé la gana, porque tenemos el poder de la libertad para hablar lo que sea. Pero podemos hablar palabras de bendición o palabras de maldición. Hoy usted y yo, con nuestros ojos, podemos decidir qué miramos. ¿Mira pornografía? ¿Mira cosas que no son correctas? ¿O mira algo que le edifique? Hoy usted y yo podemos, con nuestros piecitos, decidir ir a hacer lo correcto, ir a buscar de Dios. O podemos ir con nuestros piecitos a hacer lo que no le agrada a Dios. Tenemos esa libertad. Así como también hoy tenemos la libertad de ayudar a alguien o no ayudarlo. 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Un gran poder conlleva una gran responsabilidad. Y qué importante es poder entender esto, que somos responsables de nuestras decisiones. Somos responsables de tomar decisiones. Dios nos ha dado todo, toda la libertad para que tomemos las decisiones que queramos. Hoy usted y yo podemos decidir ser personas bondadosas o ser personas indiferentes. Eres calor en el frío. Todo. Podemos decidirlo hoy. Hoy usted puede acercarse a Dios. O hoy puede usted decir, no quiero de Dios. Y esa será su decisión. La cosa es que todos los días tomamos decisiones. ¿Me voy a llevar con esta persona o no? Ya no quiero llevarme con esta persona. Nadie me ama así. ¿Voy a ser un buen trabajador o simplemente voy a ser una trabajadora cualquiera? Yo no voy a dar mi extra ni nada. O sea, tengo la oportunidad de decidir. Y ese poder lo tengo yo, el poder de decisión. Y es un peligro. Claro que es un peligro. Porque el ser humano, por lo general, elige el mal. Por la herencia pecaminosa que usted y yo ya tenemos. Si imagínese, Adán fue hecho perfecto. Pero se le dio un poder, el poder de decisión. Igual que a Eva. Se le dio el poder de la libertad para decidir qué querían hacer. ¿Obedecer a Dios o no obedecerlo? ¿Comer de todos los demás frutos o comer del que Dios dijo que no? Tenían el poder de decisión y es un peligro. ¿Y qué pasó? Adán decidió, al igual que Eva, hacer lo incorrecto. Decidieron fallarle a Dios. Y ya vio usted todo lo que desató. Ya vio usted todo lo que vivimos hoy en día, producto de esa mala decisión. Esa mala decisión de no obedecer a Dios. Ya vio todo lo que desencadenó hasta el día de hoy. Entonces, es un peligro el poder de decisión. Sin embargo, Dios nos ha dado algo. Y es que no somos inocentes en lo que hacemos. Lo que usted y yo hacemos, cosechamos las consecuencias de lo que decidimos. ¿Por qué? Porque todos decidimos con conciencia. Usted ya sabe que ir y agarrar lo que no es suyo no está bien. Usted ya sabe que ser indiferente y no ser bondadoso no está bien. Usted ya sabe que si es una mujer casada, no tiene por qué ir a acostarse con otro hombre que no sea su esposo. Usted ya lo sabe, usted ya sabe qué le va a desencadenar eso. Usted ya sabe que si se pone a ver pornografía y se masturba, usted ya sabe que se va a contaminar su mente, su corazón, y que eso no es bueno y que no es agradable a Dios. Usted ya sabe, yo ya sé que si miento, la Biblia dice que eso me hace ser hija del diablo, que él es mentiroso desde siempre. Usted y yo ya sabemos que los pies presurosos al mal, el Señor los aborrece. Usted y yo ya sabemos que si mis manos hacen lo que no está bien, voy a tener consecuencias no agradables. Usted y yo ya sabemos que si elegimos el mal, que si elegimos desobedecer a Dios, vamos a cosechar malas consecuencias. Que cuando Dios nos dice que obedezcamos a su palabra, no se trata de simples restricciones. Se trata de preservarnos. Nadie es inocente. Nadie es inocente. Todos ya sabemos las consecuencias que vamos a tener. Un ejemplo de ello es el rey Salomón, el hombre más sabio del planeta. Bueno, con excepción a Cristo, ¿verdad? De los hombres de esta tierra. Y es más, la Biblia dice que no habrá uno más sabio. El hombre con la total, con una sabiduría grandísima. Es un hombre que se termina convirtiendo en un apóstata y que su corazón se desvía y que termina teniendo más de 1,000 mujeres. Y que al final su corazón se desvía. Obviamente, y conociendo al Dios que le había dado absolutamente todo. Aún así, el hombre falla a Dios. Entonces, ¿qué hizo que un hombre tan sabio fallara al Señor? La decisión, señores. El poder de decidir. El poder de tomar una decisión y decir, no, pues de todos modos yo... O sea, el hombre que escribe Proverbios, que hay tanta sabiduría ahí. El hombre que escribe Eclesiastés. El más sabio toma la decisión de fallarle a Dios e inclinar su corazón. Él ya sabía, por supuesto, ya sabía que si se acostaba con mujeres que no amaban a Dios, él corría el riesgo y el peligro existía de que él se desviara. Y así pasó. Así pasó. El poder de decisión. Nosotros tenemos un gran poder. Tenemos un gran poder. El poder de decisión. Miremos bien hoy qué decisiones estamos tomando. Porque las decisiones traen consecuencias, sí o sí. Si yo tomo una buena decisión, voy a tener buenas consecuencias. Si yo tomo una mala decisión, voy a tener malas consecuencias. Y hay consecuencias que me van a seguir toda mi vida. Entonces, hoy entendamos el poder que tenemos, el poder de elegir. Y no seamos insensatos. Y pidamos la sabiduría de Dios. Pidamos la sabiduría de Dios para tomar buenas decisiones. Hoy nosotros, el Señor nos ha dado el entendimiento para saber cuál es lo bueno y cuál es lo malo. Yo sé que ayudando al prójimo, siendo una persona bondadosa, estoy sembrando para cosechar el bien de Jehová. Que lo que yo siembro, eso voy a cosechar. Que si yo miento, me van a mentir. No soy inocente. Y usted tampoco. Usted ya sabe que si usted le es infiel a su esposo, muy probablemente ese hombre le va a ser infiel a usted. O quizás él no, pero alguien más usted va a cosechar lo que siembra. Si usted siembra traición, traición va a cosechar. Cada minuto que pasa, quiero recordar. Si usted es una persona egoísta, lo van a hacer con usted. Nadie se va sin pagar de esta vida. Todos cosechamos lo que sembramos. Entonces hoy, ya me voy. Hoy es un buen día. Yo me voy a despedir con esto. Hoy es un buen día para tomar decisiones sabias. Si hemos estado tomando malas decisiones, que hoy volvamos en sí y corrijamos lo que tenemos que corregir, lo que usted y yo ya sabemos. Si hay que soltar ese pecado, hay que soltarlo. Usted y yo sabemos cómo andamos. Aquí no hay inocentes. Usted y yo ya sabemos qué tipo de hijos de Dios somos. ¿Qué tipo de seres humanos somos? Usted y yo lo sabemos y Dios lo sabe. Y Dios no nos ha descalificado, nos ha dado oportunidad para arrepentirnos y para tomar decisiones más sabias. El consejo de la palabra del Señor. ¿Cómo sé yo cómo tomar buenas decisiones? Ahí está la palabra. Nadie cae por inocente. Ahí está la palabra. El uso común, la lógica que nos ha dado el Señor, que es un regalo maravilloso. Nadie es inocente. Nadie es inocente. Si hacemos cosas incorrectas, ya sabemos lo que vamos a cosechar. Ya sabemos a lo que nos atenemos. Y después venimos con una moquera bárbara y con una lloreta bárbara. Dios, este proceso. ¿Cuál proceso? Usted y yo ya sabíamos lo que iba a pasar. Usted ya sabía que si se acostaba con alguien, corría el riesgo de quedar embarazada. Corría el riesgo de que le pasaran una enfermedad. Usted y yo ya sabíamos. Todos ya sabemos lo que hacemos. Sepamos bien hoy qué vamos a decidir. Que Dios le bendiga en esta preciosa mañana. Gracias, gracias por escucharnos. Gracias por estar ahí con HCH Radio. Le bendigo en el nombre de Jesús. Yo me despido, ya vienen las noticias, 11 de la mañana en punto. Y solamente quería dejar ese mensaje. Tenemos un gran poder, pero ese gran poder que Dios nos ha dado en nuestras manos conlleva una gran responsabilidad. ¿Por qué Dios nos dio el libre albedrío? Porque Dios no creó robots. Creó seres humanos que tenemos la potestad de elegir hacer el bien, de agradarlo a Él. Porque no hay nada más bonito que amemos por decisión. No hay nada más lindo que nos amen por decisión y no por obligación. Dios quiso crear seres humanos con este poder de libertad para que hoy podamos decidir todos hacer lo correcto, hacer lo que a Dios agrada. Si estamos mal, y eso es lo maravilloso de la gracia, que nos da la oportunidad de corregirnos. Hay consecuencias que no se pueden evitar. Pero ya ni modo, lo hecho, hecho está, y no nos vamos a estar llorando en la leche derramada. Pero sí vamos a poder empezar de nuevo. Y vamos a tomar mejores decisiones hoy. Decisiones con base en la palabra del Señor, con base en el consejo de la palabra del Rey. Que Dios le bendiga en esta linda mañana. Saludos. Que tenga un bonito martes.

Las 11 de la mañana con 5 minutos. En breve, hable como habla Meridiano. Que Dios le bendiga. Gracias por los audios que me ha enviado. Dice amén, hermana, hermana Kenia. Amén, amén. Gracias a Dios. Gloria a Dios. Dice saludos, bendiciones desde Santa Clara. Bendiciones, que Dios le bendiga. Gracias a todos por sus mensajes. Gracias por sus audios también. Que el Señor les bendiga y les guarde. Por cuestión de tiempo, pues ya no vamos a escuchar los audios, porque ya están las cortinas de Hable como habla Meridiano. Pero gracias. Gracias por siempre estar pendiente de HCH Radio. Hoy es un bonito día para decidir hacer el bien. Que Dios le bendiga. A continuación, hable como habla Meridiano.

0: Bienvenidos a las noticias a HCH Meridiano. Mucha atención, estos son nuestros titulares. Yulisa Villanueva, ex ministra de Seguridad, se presenta hoy ante las autoridades del Ministerio Público para declarar lo que sabe en torno al caso de Angie Peña. Pleno de magistrados de la Corte Suprema de Justicia en misa hoy para conocer expediente del general en condición de retiro, Romeo Vázquez Velázquez. Cambios. Directores de centros penales van a tener rotación en los próximos días, anuncia el director del Instituto Nacional Penitenciario. La misma mona, pero en otra rama. Sala de lo penal implementará un plan de contingencias para reducir la mora judicial. HCH en el mundo. Keiko Fujimori recibe las credenciales que le acreditan como presidenta electa del Perú el 15 de julio de 2026 en Lima. Estas y otras informaciones a continuación en HCH Meridiano.
1: Buenos días a todo el pueblo hondureño. Hoy es martes 28 de julio. Iniciamos una nueva jornada informativa más para que usted sepa qué es lo que ocurre en su país y también internacionalmente, porque HCH siempre está en constante actualización para usted. Gracias a todos los hondureños que nos ven desde el extranjero en las diferentes plataformas de redes sociales. Recordarles que pueden descargar la aplicación de HCH Noticias para que puedan tener toda la programación completa desde su móvil, desde su teléfono. Iniciamos una nueva jornada informativa bajo la mano de Dios, desde la dirección del director general de Hable Como Habla, don Eduardo Maldonado, y también de la coordinadora de prensa, Mariel Arteaga. ¿Cómo está, Sirle? Me acompaña en este espacio de noticias.
2: ¿Cómo está, María Fernanda Martínez? Muy buenos días a todos nuestros televidentes. Gracias por esa fiel sintonía a HCH Televisión Digital. Hay gente que desde muy temprano se levanta con HCH, también al noticiero del mediodía, también al vespertino en la noche. En todo momento se están informando con HCH. A usted también que se informa a través de HCH Radio y de nuestras plataformas digitales para que pueda seguir informándose con nosotros. Le invitamos a que se conecte ya. Y así vamos a iniciar este espacio de noticias y nos vamos con lo más destacado que a usted gracias a Claro.
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1: Iniciamos con lo más destacado. Hoy, martes 28 de julio, a pocos días de finalizar este mes, mueren hermanitos que luchaban por sus vidas tras incendiarse su casa. Esto ocurrió en Lloro.
2: Y también entre lo más destacado le hemos estado informando, desgracia, motociclista muere al intentar capearse a una mujer y su hijo en el bulevar Suyapa en Tegucigalpa.
1: Y le seguimos informando lo más destacado, terror en Opalaca, banda criminal incendia dos casas y tirotea a una persona en La Ceibita. Nuestro compañero Charlie Pineda nos ha estado informando sobre lo que ocurre en este sector con una supuesta banda criminal.
2: Y también entre las noticias más destacadas que le hemos estado informando, desesperada carrera por el agua, y es que la alcaldía sale a perforar pozos en busca del vital líquido que está tan escaso aquí en Honduras.
1: Bueno, qué terrible, hay que ahorrar el agua porque están desesperados los de la alcaldía buscando pozos para poder abastecer a la capital de la República. Pero también en noticias internacionales le informamos en lo más destacado. Fuerte terremoto de magnitud 7,1 sacudió el sur de Japón y deja al menos 50 heridos. 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

0: arranque de noticias con la presencia informativa de nuestros compañeros periodistas, corresponsales que siempre están activos en HCH para llevar la información a usted de primera mano. Desde Lempira nos acompaña la periodista Adriana Oliva, desde la capital de la República, Daniela Mejía, Crisia Estrada en la zona norte del país y también la periodista Sandy Gallardo desde otro punto de la capital de la República.
1: Ya vamos a estar conectando también con nuestro compañero Luis Anariba desde aquí en la capital. Vamos a estar también con nuestro compañero Ángel Galo, también con Wilmer Montoya y también vamos a estar ya con Bridel Euceda y también Héctor Fuentes, que se encuentra desde Juticalpa. Todos ellos ya están con señales de HCH listos para poder transmitir.

Bien, y presta mucha atención. Iniciamos con las noticias. Escuchamos a esta hora el presidente del Poder Judicial, el abogado Wagner Vallecillo, magistrado presidente, porque anuncia el lanzamiento de nuevo plan de acción de la defensa pública. Lo escuchamos a esta hora en HCH Meridiano.

todos. Gracias, compañeros magistrados, Walter Raúl Miranda Sabio, Mario Rolando Díaz Flores, magistrada Nivelindo Ochoa, Rubenia Galeano, la magistrada Rebeca Raquel Obando, Milton Jiménez Puerto, que se incorpora en este momento, a la magistrada Marta Delia Medrino, y por ahí vía la magistrada Patricia Martínez. Gracias por acompañarnos en este evento que para nosotros...

0: y no ha sido visibilizada, y por eso iniciamos con esta campaña de visibilización de la defensa pública. A los representantes de la Agencia Española de Cooperación Internacional para el Desarrollo, también les agradecemos mucho porque nos acompañan en este evento. Hoy abrimos una jornada que tiene un propósito claro: acercar la justicia a quienes más la necesitan y hacer visible un servicio que para muchas personas puede significar la diferencia entre la indefensión y la oportunidad de ser escuchadas conforme a la ley. La defensa pública cumple una función profundamente humana dentro del sistema de justicia. Su tarea no se limita a comparecer en una audiencia ni a presentar escritos. Su labor empieza cuando una persona, muchas veces sin recursos, sin orientación y sin voz suficiente, encuentra a alguien que le explica sus derechos, le acompaña en el proceso y le recuerda que la justicia no debe depender de la capacidad económica de quien la busca. Esta campaña de visibilidad y estrategia de comunicación responden a una decisión concreta de la actual administración del Poder Judicial de Honduras: comunicar con mayor claridad y abrir caminos reales para que las personas conozcan nuestros servicios, comprendan sus derechos y sepan cómo hacerlos valer. Estas jornadas inician en Tegucigalpa y continuarán en San Pedro Sula, La Ceiba, Santa Rosa de Copán y Choluteca, y tal y como lo dijo la directora, en todos los centros donde nosotros tenemos representación de la defensa pública. Ahí vamos a estar con esta campaña de visibilización de la defensa pública, porque no queremos que la información se quede encerrada en las oficinas. Queremos que llegue a los barrios, a las comunidades, a las familias y a todos aquellos sectores que enfrentan mayores barreras para acceder a la justicia. 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La cooperación que fortalece instituciones y que se traduce en beneficios directos para la ciudadanía es cooperación que transforma. Nosotros, de manera especial, reiteramos que los privados de libertad tienen derechos, y esos derechos hoy demostramos con hechos reales que estamos sumamente preocupados en el Pleno del Poder Judicial, tal y como lo han manifestado con esa mesa técnica de desinternamiento. Hemos realizado logros que no se han palpado aún, pero que poco a poco la ciudadanía se va a ir dando cuenta de los logros que se han obtenido en esa mesa técnica. Gracias al acompañamiento del Instituto Nacional para la Atención de Menores Infractores, que también creo que aquí están presentes, según me manifestaron, ¿verdad? Su presencia nos recuerda algo que ninguna institución debe olvidar: detrás de cada expediente hay una historia humana. Y cuando el Estado actúa con responsabilidad, también debe abrir espacios para la dignidad, la reinserción y la esperanza. A las defensoras y defensores públicos en toda la República, les expreso mi reconocimiento. Su trabajo exige conocimiento jurídico, pero también temple, sensibilidad y vocación.
1: Declaraciones de Warder Vallecí, el presidente de la Corte Suprema de Justicia. Pero ahora también vamos con esta entrevista que nos tiene nuestro compañero Luis Sanariva, porque escuche bien las medidas que se estarán tomando en el Instituto Nacional Penitenciario, y es que anuncia que habrá rotaciones de los diferentes directores de los centros penales del país. ¿Con qué objetivo? Esto nos cuenta también Walter Amador, quien es el director del Instituto Nacional Penitenciario.
2: Gracias, compañeros en estudios principales, y atención a este informe, porque dentro de los próximos días se darán a conocer remociones en las direcciones de las diferentes penitenciarías y granjas penales a nivel nacional. El director del Instituto Nacional Penitenciario, el general Walter Amador Lacayo, lo escuchamos.
3: Parte de las autoridades del Instituto Nacional Penitenciario. Bueno, no son tanto como remociones, ¿verdad? De repente nosotros estamos haciendo un análisis y hay personas pues que ya tienen bastante tiempo de estar en el sistema, dirigiendo algunos centros penales, digamos que tengan 3 años o más, y de repente es un momento de hacer relevos para que las personas vuelvan a sus actividades normales dentro de la Fuerza Armada. Pero eso es un proceso normal, ¿verdad? De ver cómo estamos con las estructuras, de hacer algunos cambios, de manera de darle dinamismo también a toda la estructura.

0: de mando dentro del Sistema Nacional Penitenciario.
1: ¿Y esto es entonces de rutina, podríamos decirlo así, general?
0: Sí, claro, es un análisis que se hace de los tiempos, de cuánto tiempo ha estado cada quien en un puesto determinado. Y, por ejemplo, en las Fuerzas Armadas alguien puede estar en un puesto durante 3 años, de acuerdo a la ley. De los que cumplen esa cantidad de tiempo, pues ya serían candidatos como a hacer un relevo.
2: Sin embargo, ha habido denuncias de supuestas irregularidades en algunos centros penitenciarios que han sido cómplices de algunos directores.
0: Ah, bueno, eso yo creo que está hablando de unos temas recientemente pasados. Ahí están hablando del tema de los economatos. Y lo que queremos, y estamos en el proceso de hacer una prueba piloto, es de incluir la tecnología. Eso significa que se establecen unas carteras electrónicas en las que no se maneja efectivo, sino que por medio de un número clave, el que va a comprar al economato, el que va a adquirir un producto, da una clave, se le extiende el producto y por parte electrónica pues se llevan los saldos respectivos. Entonces ya no hay un manejo de efectivo, que de repente eso ha sido lo que ha traído algunos problemas al sistema.
1: ¿Y en cuánto tiempo van a implementar este sistema moderno?
0: Bueno, estamos en el proceso de hacer una prueba piloto. Primero vamos a hacer una prueba piloto en estos días, en estos próximos 15 días probablemente ya la tengamos lista y la vamos a iniciar en la Penitenciaría Nacional de Adaptación Social Femenina. Ahí vamos a iniciar con una prueba piloto para ver cómo funciona el sistema y de ahí poco a poco, porque todo incluye un proceso, todo incluye presupuestos para implementarlo a nivel nacional.
2: ¿La cantidad de personal que ha sido retirado, que ha sido despedido por irregularidades alguna vez que usted llegó?
0: No, como digo, estamos en el proceso todavía, ¿no? Estamos en el proceso y no necesariamente decir han sido despedidos por irregularidades, sino, como repito, de repente hay una gente que ya tiene un tiempo, o cuando se hace la recertificación en los sistemas de certificación, recuerde que se hacen polígrafos, se hacen exámenes psicométricos, se revisa hoja de conducta y por ahí viene el tema para poder hacer algunos cambios.
1: Siguen saliendo llamadas desde los centros penitenciarios, han denunciado algunas organizaciones. ¿Qué se va a hacer o qué se está haciendo?
0: Estamos constantemente en reuniones con CONATEL y con las empresas que proveen el servicio. Tenemos bloqueadores en todos los centros penitenciarios. Si se detecta algún indicio de alguna señal, se reacciona inmediatamente porque los operativos son diarios y constantes, se coordina con las empresas que proveen el producto e inmediatamente o se redireccionan los bloqueadores o se colocan más bloqueadores. Es una lucha constante, ¿verdad? Yo siempre lo digo, ningún sistema es infalible, pero sí ha sido controlado en más de un 95% eso de la salida de llamadas de los centros penitenciarios.
1: Bueno, muchas gracias al general en condición de retiro y también director del Instituto Nacional Penitenciario, Héctor Amador Lacayo. Junto a mi compañero Gerson Ávila, regreso con ustedes a Estudios Principales.

0: ahora continuamos con más noticias. Precisamente nuestro compañero Briel Euceda nos muestra los resultados de la encuesta que se ha practicado por parte de ERIC, de Derechos Humanos, que promueve la defensa integral de los derechos humanos mediante tres líneas principales, que es acompañamiento jurídico, técnico, formación de liderazgos comunitarios y generación de información para influir en políticas públicas. Y precisamente se trata de cómo ve el gobierno del presidente actual, del presidente Nasri Asfura, el pueblo hondureño. Briel Euceda nos tiene todos los detalles. Adelante.
1: Saludarles, la firma de opinión pública ERIC presenta el sondeo de opinión 2026. Escuchamos a continuación de qué trata.
2: Al 23 de mayo del presente año, el estudio tiene un error muestral de más o menos el 0.5% y un nivel de confianza del 95%. La manera que se realizan estas encuestas es una entrevista personal mediante visita al hogar. Es un muestreo nacional, polietápico, por cuotas departamentales, sexo y grupos de edad. Es aleatorio en la elección de los hogares y se han visitado 16 de los 18 departamentos.
1: Seguimos escuchando en este momento el sondeo, Eric.
2: Del gobierno de Asfura, ¿cuáles son los principales logros que la población identifica? El 74% manifiesta que ninguno, el 7% infraestructura y en menores porcentajes de la población el combate a la delincuencia, la economía y el subsidio de energía. Respecto a los fracasos principales, el 29.8% destaca la situación económica, el alto costo de la vida como un fracaso. El 14.6% no destaca ningún fracaso y el 14.3% de la población señala el desempleo. En menores porcentajes se encuentran la inseguridad, el cumplimiento de promesas e eliminar subsidios. Cuando se consulta a la población hondureña si Asfura tiene el control del gobierno o está siendo manipulado, el 59.5% señala que está siendo manipulado, es decir, 6 de cada 10 personas tienen esa consideración. Por el contrario, el 35.5% señala que tiene el control. De ese 59.5% que habla de manipulación Asfura, cuando se le consultó quién manipula Asfura, el 37.3% indicó que el gobierno de Estados Unidos, el 15.6% que los ricos y poderosos, y en tercer lugar el 12.9% de la población señaló a Juan Orlando Hernández. Y en menores porcentajes destaca el Congreso Nacional, el Partido Nacional, gobiernos extranjeros y Tomás Zambrano. En los primeros 100 días de gobierno, la población hondureña le califica con 3.82 como una nota en una escala de 0 a 10. Hay una reprobación. En su condición de valorar a Asfura como presidente y ministro de salud, a la vez el 66% está nada de acuerdo. El 12.4% poco de acuerdo y un 21% algo o muy de acuerdo. Respecto a los principales problemas del país, el 24.6% de la población indica que la crisis económica, el 23.9% el desempleo y el 20% delincuencia e inseguridad. Ubicándose en quinto lugar, en cuarto lugar, el 16.9% indicó problemas de salud y educación y el 4.9% la corrupción. Y en menores porcentajes, el alto costo de la vida, el narcotráfico, maras y pandillas. Los desafíos, ¿cuáles son los principales desafíos? El 30.9% indicó resolver crisis económica, el 16.4% mejorar sistemas de educativo y salud y el 14% cumplir promesas. El 12% señala resolver la crisis de violencia y el 9.8% indica que el principal desafío es la lucha contra la corrupción e impunidad.
1: Escuchamos el sondeo de opinión, Eric, sobre la consulta a la nación.
2: El 48.9% de la población dijo que los intereses de los ricos y poderosos, el 25% los intereses de los corruptos y el 12% los intereses de los narcos y el 9.5% los intereses de la sociedad. En el bloque de coyuntura nacional, consultamos sobre la evaluación de las elecciones generales en noviembre pasado.
1: Cuando se consulta... Es parte de lo que ha dado a conocer esta firma encuestadora, Eric, donde cada año ellos presentan un sondeo de opinión referente a la evaluación del gobierno este año, solicitando al pueblo hondureño evaluar el mandato inicial del presidente Narri Adfura y el Partido Nacional. Eric es una firma encuestadora que durante muchos años se ha dedicado a ello. Junto a Alan Godoy, qué gusto saludarles. Buenos días.
0: Muchas gracias a nuestro compañero Uriel. Ustedes, es un sondeo de opinión de la encuestadora Eric. Ellos siempre han sacado pues estas encuestas preguntándole a un gran grupo de hondureños por qué medio de comunicación se informan, qué opina de la política hondureña, qué opina de ciertos temas, por ejemplo, la muerte violenta de mujeres, que todo eso se detalla en el informe, pero le vamos a colocar en pantalla porque es bien interesante lo que han contestado los hondureños. ¿Cómo se informan ellos? Eric, es una encuesta que se refiere comúnmente al sondeo de opinión pública, de reflexión, investigación y comunicación en Honduras, o bien a estudios de análisis políticos específicos presentados por académicos de peso. Entonces, vamos a colocarle en pantalla las tablas de una parte de todo el sondeo que ellos realizaron, porque es bien interesante, mire, decirle, Cálex. Ellos preguntaron en específico, ¿en cuál canal de televisión acostumbra a ver las noticias?
3: Y las respuestas, bueno, la verdad que no nos sorprende, porque el pueblo hondureño, esta fue la pregunta que se le hizo específicamente. ¿En cuál canal de televisión acostumbra a ver las noticias? La primera respuesta, la que el pueblo hondureño, la que esta encuesta, este sondeo de opinión pública respondió fue HCH. HCH Televisión Digital es el medio de comunicación en el que el pueblo hondureño acostumbra a ver las noticias, con un 55.5%.
0: Siempre marcando, siempre seremos el referente de las noticias en los hogares. Yo siempre inicio así los noticieros. Gracias por siempre preferirnos como el referente de las noticias en sus hogares, en sus vehículos, en las redes sociales, porque también se informan a través de las diferentes plataformas de redes sociales. Gracias a todo el pueblo hondureño por siempre decirle tener a HCH en su corazón, a HCH como su primera opción de información si ellos quieren conocer algún conflicto o algo que esté pasando en el país.
3: Mire, qué orgullo, la verdad, estar aquí, estar sentadas, qué orgullo poder estar dando esta noticia y ver que es HCH el que está allí en ese primer lugar con un 55.5%, y obviamente alguien que también está muy feliz es nuestra coordinadora Mariel Arteaga. ¿Cómo se siente de ver ese primer lugar a HCH?
4: Buenos días compañeras, un gusto poder saludarles, buenos días al pueblo hondureño, muchísimas gracias por tener a HCH Televisión Digital en su corazón, en cada casa, en cada ferretería, en cada puesto de venta en los mercados capitalinos. Si hay un taller mecánico y tienen un televisor, sabemos que están en sintonía de HCH Televisión Digital, al que desde tempranito a las 5:30 de la mañana enciende su televisor.

0: que decir que esta encuesta es de opinión de izquierda, pero tiene a HCH como el referente de las noticias. Así compañera, es. Una información de último momento a esta hora y que de verdad agradecemos infinitamente al pueblo hondureño por siempre estar de la mano con HCH Televisión Digital. Una encuesta creíble, una encuesta que tiene credibilidad ante la opinión pública, que año con año está haciendo este tipo de sondeo nacional para poder conocer dónde y cómo está posicionado el territorio hondureño, los medios de comunicación y en este caso HCH Televisión Digital con un 55.5%. Enhorabuena, sabemos que estamos dirigidos por Dios, por don Eduardo Maldonado, por todo un equipo que trabaja a nivel nacional y que está en el corazón de la gente HCH Televisión Digital. Así es que agradecidos con Dios, agradecidos por la preferencia que tiene HCH Televisión Digital con esta encuestadora que es objetiva, que mantiene la objetividad año con año, que es creíble ante la opinión pública y que es reconocida por distintos sectores, derecha, izquierda, centro, por políticos, por empresarios, por medios de comunicación, por distintas personalidades y también por empresas en el territorio nacional, gubernamentales, no gubernamentales, institutos políticos también, así que son parte, y es por ello que en las imágenes que nos compartía Brida Leuceda veíamos que hay distintos sectores de opinión pública que están justamente a la expectativa de poder conocer lo que arroja La encuesta Eric. Y hoy nos nace decir muchísimas gracias a nuestros televidentes por ser parte también de HCH Televisión Digital y por ser esa, por permitirnos a nosotros ser ese canal de bendición y estar en cada uno de sus hogares. Le reitero, la encuesta Eric, una encuesta reconocida por su objetividad, porque da garantía de lo que está publicando, de lo que está haciendo, porque son minuciosos en el trabajo que realizan y en los números que están presentando. Le reitero, en política, en administración pública, gubernamental, en sectores políticos, en lo que hace falta reforzar, presenta datos de canasta básica, del sector empresarial y en este momento también de medios de comunicación y HCH Televisión Digital con el 55.5% del universo total de los medios de comunicación tiene esta credibilidad ante el pueblo hondureño. Enhorabuena, nos alegra. Nos compromete a seguir trabajando, a seguir dando lo mejor de cada uno de nosotros, equipo técnico, camarógrafos, edición, redes sociales, periodistas, entretenimiento, radio y todo el personal que labora para HCH Televisión Digital, que lo hace con muchísimo cariño para ustedes, nuestra audiencia. Enhorabuena.
1: Bueno, muchas gracias, gracias Mariel por esas palabras y la verdad que honrado de pertenecer a HCH Televisión Digital, honrado de estar aquí, poder darle esta noticia al pueblo hondureño y gracias a usted, porque es gracias a la fiel sintonía de cada uno de los televidentes que yo les mencionaba, están todo el día pegados a la pantalla, sí, de HCH, no solo a la pantalla, a las redes, a la radio, y que hacen que HCH esté número uno en el corazón de cada uno de los hondureños que decide estarnos viendo cada día. Ahora, ¿cuáles son las otras opciones que estaban en esta encuesta, María?
2: No, mire, yo le voy a decir algo, incluso los mismos hondureños nos llaman para reportar si se fue el cable, si se fue el canal en su cable, y le dicen, reporte, mire que no he podido ver HCH porque se fue en tal cable y no lo he podido ver. También dice Mariel que le han enviado ahorita mensajes que los están viendo desde el hospital, Nos vemos.

0: desde los mercaditos, desde las pulperías, Sirle, incluso transmiten la programación en cafeterías donde usted pues va a comprar la comida y se siente
1: en
0: una mesita a comerla.
1: En barberías, en salones de belleza, los taxistas, los buceros, en todos lados la gente quiere estar informada porque HCH se caracteriza por la inmediatez en la noticia. Sí. Usted sabe que aquí va a salir primero, usted sabe que aquí la información se le va a dar con veracidad, con credibilidad, con balance en la noticia. Por eso la gente nos elige como el mejor canal en Honduras.
0: Y mire, es con una marcada diferencia, 55.5% de los hondureños que fueron encuestados ven y se informan a través de HCH. Hay muchos que no ven noticias, otros que han dejado de leer el periódico, otros que han dejado de escuchar la radio, pero la televisión sigue siendo una de las fuentes de información primero que utilizan las personas, que utilizan los hondureños. Y el canal que miran y que colocan al encender el tele es HCH.
1: Qué bonito ser parte de todo este esfuerzo que hay aquí en HCH, porque sí, desde la cabeza, que es don Eduardo Maldonado, aquí todos, la verdad que ponemos un granito de arena a todo el esfuerzo que se hace aquí en redes sociales, entretenimiento, prensa, deportes, redes sociales, nuestros compañeros en calle desde las 5 de la mañana andan trabajando buscando la noticia para informarle, los presentadores, los camarógrafos, más Master, audio, radio, realmente que es un equipo enorme que mueve HCH Televisión Digital todos los días para que usted en casa esté bien informado.
0: Todos los periodistas, la licenciada Daniela Mejía, también Sandy Gallardo, Ángel Galo, Ebriel Euceda, Luis Sanariba, Nelson Sorto, todos en la capital marcan pues la tendencia de las noticias aquí en la capital y también nuestros corresponsales. José Luis Teruel, no sé si se me escapa a uno de
1: Wilmer,
0: la capital.
1: Iván,
0: no
1: va. ¿De corresponsales?
0: No, de la capital. Alex Cáceres, los Nelson, presentadores, Cecia Mejía, Mariel Arteaga, Daniel Méndez, todos los compañeros y los corresponsales, Adriana Oliva, José Luis Teruel, también está Iván Moncada, pero la seguimos escuchando.
2: Y no solamente a Iván Moncada, Ángel David Muñoz, sí, Gerson Guzmán, Yalire Dubón, Julio Ruiz, Iván Moncada, Héctor Fuentes, Rigoberto Torres, Gustavo López, Ernesto Alonso Rojas, Orlin Castro, Cris Estrada, Asael Rodríguez, Sebastián Cruz en la Mosquitia, Enrique Vázquez, Gerardo Cáceres, Alex Cáceres, Luisa Nariva, todos los compañeros de periodistas que están en calle y que son parte también de HCH Televisión Digital, y con ello también nos sumamos a HCH en Acción. HCH en Acción, que también es parte importante, que realiza una actividad en beneficio de la población hondureña. Agradecerle a doña Melisa Martínez de Maldonado, que siempre dice presente, a cada una de las instituciones también que son parte de esta actividad. Cuando somos parte de HCH en Acción, todos nos involucramos para poder hacer que la actividad que se esté realizando, pues, se lleve a cabo. Y doña Meli es parte importante de ello, don Eduardo Maldonado también, que es parte de esa actividad fundamental, pero sobre todo doña Meli, que tiene un gran corazón y que, a pesar de que son muchísimos los casos, muchísimos los que vienen a diario, los que nos escriben, los que tenemos en agenda, porque aunque ustedes no lo crean, tenemos muchísimos casos en agenda para poder darle solución, y que buscamos momento a momento, día a día, poder encontrar un beneficio para bien del necesitado. Y eso somos aquí en HCH Televisión Digital. Buscamos la manera de que usted, amigo televidente, esté bien, y si podemos hacerlo, lo hacemos. Tenemos que tocar muchas puertas, lo hacemos, eso no hay ningún problema, y lo hacemos de corazón, con humildad y con la gracia de Dios sobre todo. Claudia Lagos.
3: Buenos días a nuestras compañeras, Irle, María Fernanda, a todos nuestros televidentes, radioescuchas, a todas las personas que nos están viendo a través de las redes sociales de HCH. Realmente creo que es importante que las personas que no saben lo que es el sondeo de opinión pública, Eric, les quiero comentar que este es el estudio estadístico anual más importante e imparcial que se hace para evaluar la realidad nacional. Eso quiere decir, Mariel, no hay sesgo en este estudio, en este sondeo, y evalúa no solo tema de cómo la gente se informa, evalúa temas generales del país. Temas de seguridad, temas de democracia, temas de salud, los problemas tanto económicos como sociales que identifica la población son evaluados en este sondeo en este sondeo público. Realmente queremos darle gracias a Dios. Queremos darle gracias a Dios porque sin Él no pudiéramos estar en ese primer lugar. Creo que ya es el tercer año o cuarto año consecutivo que estamos y mantenemos ese lugar. Como siempre se los digo a todos, pues acá en HCH, muchas veces es fácil llegar a ese primer lugar, pero mantenerse es difícil. Y solo se ha podido de la mano de Dios. Realmente esta es una visión que Dios le dio a don Eduardo. Se ha podido gracias a que él está cumpliendo esa visión de Dios y gracias al enorme equipo que tenemos. Un equipo que realmente siente ser HCH y eso se ve reflejado en este sondeo. Lograr un 55.5 quiere decir que más de la mitad de la población hondureña se informa o se acostumbra a ver noticias en HCH. Es una bendición darle gracias a ustedes que nos prefieren, a ustedes que todas las mañanas se levantan, ponen el canal en su radio, en su televisión, en sus redes sociales. Realmente es eso lo que nos hace sentirnos comprometidos a seguir informando. Todo lo que es noticia, aquí se va a informar, sin importar de qué lado sea o qué tipo de noticia sea, HCH va a estar ahí, de la mano de Dios y gracias a ustedes. Tenemos aquí a nuestra directora de Mercadeo, Patricia Castañeda, que también quiere darle gracias pues, a los patrocinadores, Pati.
4: Claro, primero, como he dicho siempre, hable como habla y lo ha dicho don Eduardo, no es él el que hace que hable como habla funcione. Aquí hay alguien más arriba y es Dios. A él quiero darle la honra, la gloria. Tú también lo has dicho, no es el hombre, porque de nada serviría que nosotros nos esforcemos si Dios no quiere. Hoy quiero darle una vez más gracias a Dios por mantener esa visión que le dio a don Eduardo Maldonado, por mantener la visión también en nuestros patrocinadores, quien de la mano con nosotros han creído en nosotros, han confiado en este canal y nosotros tratamos día a día de no defraudarlos y hacer cosas diferentes, pensando también en la prosperidad de los que confían. Como digo en reiteradas ocasiones, es Dios que da las ideas, el Dios el que hace crecer. Y hoy, ha dicho Claudia, llegar es fácil, mantenerse no es fácil, pero es un equipo comprometido. Es un equipo que muchas veces no se ve, pero que están tras cámaras, que están afuera en la calle, que están con ustedes, que ustedes mismos nos informan, nos llaman, don Eduardo, haga esto, Claudia, yo quiero hacer esto, queremos hacer una alianza con ustedes, y eso ha hecho que nuestro canal se mantenga en ese lugar. Gracias a Dios, gracias a ustedes, gracias a nuestros patrocinadores y a todo nuestro equipo humano que está aquí con nosotros. Gracias, gracias a Dios por ello.
3: María Fernanda, decirle, es importante decir, somos el canal del pueblo. Después de tantos años, continuamos siendo el canal al servicio del pueblo hondureño, al servicio del pueblo. Pues yo diría de cualquier persona que nos mire de cualquier parte del mundo, porque nos escriben de todas partes del mundo, seguimos siendo ese canal que lo representa a usted, el canal donde su voz sí se escucha y por eso se llama Hable Como Habla. Muchas gracias de verdad y gracias por su confianza y vamos a seguir trabajando para seguir estando en ese primer lugar, que el otro año tengamos un mayor porcentaje. Porque creemos, amén, que se puede lograr.
2: Amén. Claudia, y también decir, HCH Televisión Digital es el primer medio de comunicación que le dio importancia a la cobertura deportiva en la cancha del barrio, en el campo improvisado que tenía la gente para poder jugar fútbol, HCH le dio importancia y fue a cubrir, porque es importante para el pueblo, es importante para nosotros.
3: Mariel, es bien importante decir...
2: Todas las áreas de deporte se han cubierto gracias a HCH Televisión Digital. Se han destacado.
3: Hemos roto esquemas. Creo que algo que yo siempre voy a recordar es, antes teníamos que esperar a una emisión de noticias a las 5 de la tarde para darnos cuenta de lo que había pasado a lo largo del día. Hoy, gracias a HCH, porque no puedo decir lo contrario, logramos tener esa inmediatez en la noticia. Estar donde la noticia, 24/7, sin importar a dónde fuera la noticia, ahí estaba HCH, y después de tanto tiempo continuamos estando. Donde no tenemos un corresponsal, que creo que es casi en ningún lado, en todos lados hay.
0: Así que gracias a Dios, que sabemos que ese departamento...
3: Gracias a Dios, pero lo importante aquí es, tenemos corresponsales anónimos. Uh-huh. Tenemos todas aquellas personas que se sienten parte de HCH y que cuando hay una noticia la informan a través de nuestro WhatsApp. Todos los teléfonos de nuestros corresponsales, de nuestros periodistas, son públicos, entonces también envían pues las noticias. Realmente hemos roto esquemas en todo, Mariel.
2: Es que en todo, Claudia, porque le mencionaba deportes.
3: Exacto.
2: Pero ahora le menciono también la parte humana, la filantrópica.
3: También.
2: Doña Melisa Martínez de Maldonado ha entrado también en esta, bueno, que siempre ha sido.
3: Así
2: y
3: es.
2: Que sigue siendo visible, aunque usted vea o no vea al aire un caso, pero se le da respuesta.
3: Creo, Mariel, que son más los que no se miran.
2: Los que no se ven.
3: En el aire, al aire.
2: Lo que pasa al aire, correcto.
3: Así es. Son más los que se resuelven fuera del aire.
2: Es que tenemos un listado de tantas personas que se les ayuda, que se les mantiene vigente la ayuda, porque son enfermedades tal vez que son prolongadas o requieren un tratamiento larguísimo, y se les da seguimiento hasta que estas... Este caso, por ejemplo, sabe que yo estaba de turno hace 2 semanas. Yo estuve de turno y el domingo yo pasé este caso con Julio Ruiz, era del Paraíso. Y en el caso de este señor, estaba postrado, Claudia, en una cama. Tiene úlceras de lo caliente, de estar inmóvil, tiene úlceras. Doña Meli, le presenté el caso de inmediato, no me dijo, vamos a ver, no, sí. Ya tiene ayuda, ya tiene medicamentos, tiene silla de ruedas, un colchón especial para que él pueda descansar, pueda dormir. Y como este caso, hay otros más que se les da respuesta a través de la ayuda en acción de HCH en acción a través de doña Melisa Martínez.
3: Así es, Mariel, como este caso, hay muchos y sí agradecer, porque creo que gracias a lo que don Eduardo y doña Meli pues nos han transmitido, creo que todos aquí somos solidarios, pero el estar en HCH nos permite sentir más de cerca ese dolor que muchas veces hemos vivido en una burbuja y no lo mirábamos. Ahora sabemos la realidad que muchos de nuestros compatriotas viven y tratamos de solventar lo más que se pueda. Eso es HCH, es un canal de servicio, eso es lo que somos nosotros, Mariel, y agradecer porque se ve reflejado, Patti, María Fernanda y Sirle, se ve reflejado la bendición de Dios en HCH, en sus empleados y en esos números. Eso es bendición.
0: Y aquí también la gente cómo ayuda. Aquí se han llenado camiones, Claudia Lagos, Patricia, Eta y Ota, se han llevado camiones, furgones con ayuda. Con el apoyo de la gente que tiene esa confianza de venir a dejar sus productos y decir HCH va a cumplir y lo va a entregar a la gente que lo necesita. Hasta eso se hace aquí, se llenan camiones con ayuda, no solamente se abren espacios aquí en los noticieros para recaudar fondos cuando traemos casos aquí que tocan el corazón no solo de nosotros sino también de los televidentes.
3: Es bien importante, ahorita un cliente me escribe un mensaje y me dice, Claudia, ahí dice, ¿en cuál canal de televisión acostumbra a ver las noticias? Y dice el 55.5, dice HCH. Pero, me dice él, y la gente que no mira por televisión, lo mira por digital en HCH.
0: Facebook, por ejemplo, Instagram,
3: o
0: TikTok.
3: O sea, hay un gran porcentaje de la población que ya no nos mira a través de televisión, pero nosotros tenemos multiplataformas a través de las cuales nos miran, que son Facebook, YouTube, hasta TikTok, que ahí nos están viendo. Saludos a todos los que nos están viendo a través de TikTok. Entonces, realmente, gracias.
4: Gracias.
0: Y mire, algo que a mí me gusta de HCH, que quizás algunas noticias dice la gente, ay, no, ¿para qué pasarlas si eso no es noticia? Pero para el pueblo que se está viendo afectado en esa comunidad, sí lo es. Por ejemplo, Roder Acosta este fin de semana entrevistaba a un compatriota que estaba preocupado porque hay un cocodrilo en una laguna que queda cerca de su vivienda. Roder se movilizó hasta la zona para poder sacarle video, incluso hasta el cocodrilo, para hacerle llamado al bombero, a los bomberos, al Benemérito Cuerpo de Bomberos, para que llegara a sacarlo.
3: Bueno, así que sin duda. Gracias a Dios, y creo que esto sí es una noticia de último momento. Continuamos siendo el canal número uno, el canal por el cual se informa la población hondureña, y muchas gracias.
4: Muchas gracias.

0: Escuchamos a esta hora las palabras del presidente Nasri Asfura en la toma de posesión. Imágenes también vemos en la toma de posesión de la presidenta de Perú, Keiko Fujimori.
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2: Muy bien, muchísimas gracias, compañera, por esta información. Vamos de inmediato con Alex Juárez, directo en directo, con más detalles.
3: Alex, adelante. Gracias. Directo en directo, Nasri Asfurra, presidente de Honduras, declara tras reunirse con Keiko Fujimori.
4: Todos debemos de enfrentarlo para darle seguridad a nuestros pueblos. El comercio, la industria, el turismo y esas relaciones, ténganlo por seguro que 150 años van a estar fortalecidas aún más con el gobierno, el mandato de la presidenta Keiko y el mío.
3: Presidente, disculpe, ¿qué temas han abordado en esta reunión? Buenos días, ¿qué temas han abordado?
4: Creo que sí, definitivamente todos estamos organizados bajo la misma línea para podernos defender.
3: Presidente, buenos días, todo el Perú lo escucha a través de RPP. ¿Qué temas ha abordado usted con la presidenta electa Keiko Fujimori?
4: Lo que acabo de decirle, los mismos, también le recordé que el 29 de mayo del 2015 se firmó aquí en Lima el tratado comercial entre Honduras y Perú, y hablé también de varias empresas como Vitapro, Alicorp, como Ramsa, compañías peruanas que tienen inversión en Honduras, y un par de hondureñas también que tienen inversión acá en Perú en el ramo de energía.
3: ¿Qué respuesta recibió?
4: Vamos para adelante, para invertir, para tener esa confianza entre los dos países, que podemos desarrollar aún más nuestras relaciones, la inversión y generar trabajo. Dios los bendiga a todos.
3: Bueno, se retira. Declaraciones. ¿Qué mensaje le puede trasladar al país, al Perú? Bueno, continúa declarando el mandatario que se ha reunido con Keiko Fujimori, el presidente de Honduras.
5: Una vez en la historia, una dama electa presidenta del Perú, usted la viene a visitar como señal de un acercamiento. ¿Qué prevé cuando usted ha mencionado la apertura de empresas? Y es lo que necesitamos en ambos países, buscar cooperación. ¿Cómo lo ve usted?
4: Déjeme decirle, en primer lugar, que Dios lo bendiga, con salud a usted, a su familia. En 1876, a la fecha, 150 años de relaciones con el hermano pueblo de Perú. Hoy aquí estamos representando eso, el Día de la Independencia de Perú, felicitando al Perú, porque hoy mismo en esta toma de posesión es su día de independencia, la toma de posesión de la presidenta Keiko. Fortalecer nuestras relaciones comerciales, sociales, seguridad, inversión, empresas peruanas en Honduras, empresas hondureñas en Perú, que podamos generar esa inversión y esa oportunidad de empleo en nuestros países. Al final la agenda casi es en común, los mismos problemas. Tenemos que darle la oportunidad de empleo a nuestra gente, y eso solo se logra con la inversión de nuestros países, de nuestros nacionales y de fondos extranjeros, inversión extranjera también en ambos países.
3: Disculpe, ¿cómo vio usted los constantes cambios de presidentes en el Perú?
5: A otros mandatarios.
4: Sí, claro, estuve con el presidente Santiago Peña, también con el presidente Rodrigo Paz, presidente de Paraguay y de Bolivia, con el presidente Katz de Chile, con el presidente Noboa de Ecuador, el presidente Orsi, lo acabo de saludar, de Uruguay. Entonces, el vicepresidente electo de José Manuel Restrepo de Colombia. Entonces, Panamá, el presidente Mulino, lo acabo de saludar. Yo pienso que todo tiene que ser una América central, una América latina de futuro, unida, porque solo hay un tema: hay que generar prosperidad. Esa es la única manera que podemos sacar nuestros pueblos, nuestros países adelante, con prosperidad, con inversión.
5: Con esa prosperidad en América Latina estamos viendo el resurgir de la América fuerte.
3: Declaraciones del presidente.
0: 4 del mediodía, continuamos en esta transmisión. Vamos con más, continuamos con más. Nosotros somos una creación de Mariel Arteaga, fíjese.
6: Sí,
0: yo tengo esa certeza, fíjese, que somos una creación de la licenciada Mariel Arteaga.
6: Sí, sí,
0: como concuerdo. Que somos unas plastilinas y nos moldea. Para bien, ¿me entiende? Para bien.
6: Ok.
0: Sí. Pero continuamos, continuamos. 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
0: Bien, y vea usted, le vamos a mostrar imágenes antes de continuar con excelentes noticias en HCH Meridiano porque ya ha ingresado Keiko Fujimori a su toma de posición hoy 28 de julio como cargo de presidenta de Perú. Como primera mujer electa para ocupar el cargo, coronará su carrera política en el cuarto intento, aunque haya sido con un estrecho margen de voto frente a su contrincante Roberto Sánchez. Ya le vamos a dar más detalles sobre la toma de posición de Keiko Fujimori allá en Perú, que se encuentra también el presidente de la Nación de Honduras, Nasri Asfura. 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
7: Bien, así continuamos con más aquí en HCH Televisión Digital y ya vamos a estar informándoles sobre esta toma de posesión allá en Perú, donde va a estar ya listo el presidente de la República, Nasri Tito Asfura. Escuchemos.

0: Más noticias con nuestros periodistas. Por el delito de tala ilegal del bosque, un hombre fue detenido en el municipio de Nueva Arcadia, en Copán. Gerson Guzmán con todos los detalles.
1: En la aldea Los Tangos del municipio de Nueva Arcadia, Copán, agentes preventivos le dieron detención a un hombre de 46 años de edad, quien es residente en la misma aldea. Este caballero se le presume ser responsable del delito de explotación de recursos forestales en perjuicio del medio ambiente, ya que al momento de ser requerido, los uniformados le confiscaron un vehículo en el cual transportaba una cantidad de madera de manera ilegal sin los permisos correspondientes.
0: Como pasta de frijoles van a terminar los 44 quintales de frijoles que se dejaron pasar en el Lima y ya hay luz verde para su venta a la agroindustria. Sandy Gallardo con todos los detalles.
2: Está en capacidad de comprar ese grano, pues ya que como ellos son, lo que hacen es que ellos lo muelen y ya lo venden embolsado ya. Pero ellos no tienen problemas en realidad. Pero ya para lo que es la población en sí, ya la problemática ya se conoce y no creo que sea conveniente incluso.
0: Productores de granos básicos, agroindustriales y autoridades de la SAC fijan precio de campar de quintales de maíz blanco a 680 lempiras. Ángel Galo nos amplía.
3: Las posiciones eran distantes debido a las particularidades de este año productivo por incremento en costos de producción debido al combustible, a los fertilizantes y a los demás insumos, pero también a la incertidumbre que genera la falta de lluvias en algunos sectores productivos del país. Finalmente lo concretamos, acercamos las partes y creo que felizmente hoy podemos celebrar, no solo por los productores y la agroindustria, sino por todos los hondureños que tenemos la seguridad de comprar la cosecha nacional a un precio bastante razonable y también la seguridad de no incrementar el precio de la harina de maíz.
0: Central General de Trabajadores exige la derogación de la ley del empleo parcial al considerar que se ha fracasado y vulnera los derechos laborales. Daniela Mejía nos informa.
4: Por los mismos argumentos que pedimos que se derogara la ley de trabajo por hora anteriormente establecida y que se derogó. Esto no tiene nada más el cambio de nombre. Trabajo parcial, en el fondo, esto no va a generar ninguna reforma estructural. No va a generar empleo por el simple hecho de que se aumente el salario, disminuye derechos. El trabajador se va a sujetar a una propuesta en donde le disminuye el seguro social, no va a tener un salario estable, permanente durante el mes. Por lo tanto, esta propuesta no tiene ningún resultado. Si es un problema estructural, el problema del país, tiene que hacer reformas estructurales. El Código Laboral de Honduras ya regula esta modalidad de trabajo. En las Navidades, en Semana Santa, en las fechas de feriado, las empresas siempre contratan trabajadores. O sea, no hay necesidad de generar nuevas leyes. Además, esto no genera absolutamente ninguna movilidad social.
0: En temporada baja, Roatán aún recibe cruceros y con ello se logra sostener la economía. Rigoberto Torres nos detalla. Más noticias aquí en HCH.
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23: ¿Sabías que la falta de perdón es un pecado imperdonable? 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

Bien, y gracias por continuar con nosotros en HCH Meridiano. Estas son las noticias que impactan a la hora y se las damos a conocer. Y es que HCH, el referente de las noticias en sus hogares, y de antemano, muchas gracias al pueblo hondureño. En la encuesta de la encuestadora Eric, de la reconocida encuestadora Eric, HCH figura como el medio de comunicación de preferencia de los hondureños, con una marcada tendencia, un 55.5%. Gracias a todos los hondureños por siempre estar en fiel sintonía de Hable Como Habla en todos sus noticiarios, en toda la programación de entretenimiento, también en programas especiales, HCH Legal y otros programas que son para usted, para que usted se informe, para que usted se entretenga. Gracias a todo el pueblo hondureño que siempre nos prefieren como el referente de las noticias en sus hogares. Pero también en las noticias que impactan, el presidente de Honduras, Nasri Tito Asfura, llegó a Lima para asistir el martes a la investidura de la presidenta electa de Perú, la derechista Keiko Fujimori, y aprovechará esta visita para consolidar vínculos con ese país andino y otros de la región, informó el gobierno hondureño. Ahí se encuentra nuestro presidente Nasri Asfura. Pero también con su partido Fuerza Popular, siempre sobre el mismo tema, el fujimorismo es la mayor fuerza política en el Congreso, 22 de 60 senadores y 41 de 130 diputados, pero necesitará formar alianzas con otros partidos para alcanzar mayoría al inicio ya de la investidura de Keiko Fujimori en Perú. Estas son las noticias que impactan a la hora en HCH Meridiano, se las damos a conocer.

0: Bien, y ahora nos vamos a ver cómo está el precio del petróleo. Y hay buenas noticias porque baja el precio del petróleo. Sabemos que hay una problemática internacional y que esto hace que los costos se eleven, pero gracias a Dios se ha dado esta muy buena noticia con esta baja que realmente nos alegra, porque ojalá que después se puedan bajar también el precio a los combustibles, al gas LPG. Así es que va a estar ahora estos precios con esta baja que ahora van a estar ayudando al pueblo hondureño. Son 79,04 que ya han disminuido 4% menos, así es que esperemos pues que también esto se pueda ver reflejado en la baja para los combustibles, y esta es una muy buena noticia que le damos a conocer. Aquí están los precios para que usted pueda ver la baja que hay en el petróleo, en el precio del petróleo.
1: No me equivoco, estaba más de, estaba como a $85 el petróleo. Ha bajado mucho, pero mire, yo le voy a decir algo, yo no entiendo cómo es esa fórmula, porque ha bajado, sí, pero eso se va a reflejar hasta después de semana, Sirle.
0: Está a 78,97, así es que baja menos del 4.42%. Esta es ya la información oficial a la fecha de este año 2026. Así es que ahí están los precios, así es que...
1: $78. Excelente noticia, es una noticia positiva dentro de lo que cabe, porque al final de cuentas todavía continúa ese conflicto en el Medio Oriente, pero esperamos que se refleje aquí en Honduras también.
0: Bien, ahora vamos con muy buenas noticias. 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
0: Y también ahora nos vamos con nuestra compañera Cris Estrada hasta San Pedro Sula, porque ella nos tiene excelentes noticias, porque Diunsa e Invema abren Resin Market. Es una nueva estación de reciclaje en San Pedro Sula. Vamos con esta buena noticia con nuestra compañera Cris Estrada.
2: Excelentes noticias, como siempre, compañeros, desde la zona norte. Y es que en estos momentos se inaugura ya oficialmente este espacio o unidad de reciclaje denominada Resi Market. Esta es una apuesta de Diunsa e Invema para para el cuidado del medio ambiente. ¿Pero en qué consiste? Bueno, para ello nos acompañan desde ya la licenciada Gladys Ramírez, quien es gerente de responsabilidad social empresarial de DIUNSA, pero también Grace Williams, quien es coordinadora de proyectos sociales de INVEMA. Iniciamos con usted, licenciada Gladys Ramírez. ¿Qué representa para DIUNSA este importante logro, esta inauguración justo en el parqueo de DIUNSA San Fernando?
3: Así es, pues es una mañana muy importante para nosotros, pues es parte de nuestro compromiso con el medio ambiente, también de la promoción de prácticas responsables. Hoy estamos inaugurando el Resin Market de la mano de INVEMA. Esa es una oportunidad para que todos los clientes de DIUNSA y la comunidad puedan acercarse y traer sus residuos sólidos para darles una correcta disposición final.
2: Ahora, vemos que se van a estar comprando, ¿qué materiales específicamente?
3: Bueno, son muchos los materiales que pueden traer materiales ferrosos, plásticos, cartón, papel, entre otros. Lo importante es que los puedan traer limpios y clasificados y pues que se acerquen a nuestra estación aquí en DIUNSA San Fernando, salida a La Lima.
2: ¿En qué horario se puede hacer esto?
3: Pueden visitarnos de lunes a viernes de 9 de la mañana a 1 de la tarde y los días sábados de 9 de la mañana. De lunes a viernes de 9 de la mañana hasta las 7 de la noche y los sábados de 9 de la mañana a 1 de la tarde.
2: Bien, muchísimas gracias, licenciada Gladys. También hablamos con Grace Williams, coordinadora de proyectos sociales de INVEMA. Vamos a ver cuál es esa visión que tienen ustedes para repercutir con esta unidad de reciclaje en la sociedad sanpedrana.
4: Hoy es un día histórico para la sociedad sanpedrana gracias a esta increíble alianza entre DIUNSA e INVEMA. El propósito de INVEMA es poder acercar el reciclaje a más comunidades.
2: Ahora, vamos a ver, ¿van a estar instalando posteriormente otras unidades aquí en San Pedro Sula?
4: A largo plazo esperamos poder acercar más centros de acopio a todo el pueblo hondureño. Desde hoy los invitamos a que puedan a visitarnos aquí en DIUNSA San Fernando, en Resin Market, donde pueden traer metales no ferrosos, ferrosos, plástico PET, plástico HDPE, botellas de vidrio, baterías, entre otros materiales.
2: Es que los clientes de DIUNSA juegan un papel importante en este proyecto.
4: Es correcto. Cada aporte cliente de DIUNSA Sociedad, este Resin Market está abierto a todos los ciudadanos que desean reciclar y poder contribuir al fortalecimiento del medio ambiente.
2: Bien, muchísimas gracias, licenciada Grace. De esta manera he escuchado usted estas importantes reacciones en torno a la inauguración de Resin Market, este importante espacio que busca impulsar la cultura de reciclaje en San Pedro Sula. Bueno, y se va a estar extendiendo a los alrededores, tal como hemos escuchado. Desde DIUNSA San Fernando, compañeros en estudio en San Pedro Sula, retornamos con ustedes a Tegucigalpa.
1: Cris Estrada, desde la zona.

0: Bien, y en el termómetro político le presentamos reacciones sobre el regreso del expresidente Juan Orlando Hernández. Nuestra compañera Sandy Gallardo se encuentra conversando con la ex candidata presidencial por el Partido Libertad y Refundación, la abogada Rixi Moncada, que ha dicho que no le tiene miedo ni perdón a Juan Orlando. Adelante, Sandy, con usted la información.
1: Así es, compañeros, como ustedes lo mencionan, a continuación escuchamos a la abogada Rixi Moncada, subcoordinadora del Partido Libertad y Refundación. Queremos consultar los diferentes temas. Vamos a consultar sobre el retorno del expresidente Juan Orlando Hernández.
2: Bueno, yo he escrito en primer lugar, ni miedo ni respeto. Ni miedo ni respeto. El expresidente Juan Orlando Hernández ha sido enviado al país por Donald Trump después de un perdón, después de un indulto. De la pena, no de las pruebas, ni del dolor, ni de la tragedia, ni de la corrupción público-privado en la que sumió este país con su reelección ilegal, con la venta de la soberanía, con el despido de los magistrados de la Corte Suprema que no aprobaban la sede y con toda la serie de investigaciones pendientes, especialmente por expedientes de fideicomisos de la tasa de seguridad, de Vida Mejor, de Pandora, todas las ONG a través de las cuales saquearon el erario público, que empezó a investigar la MASI y que quedaron abandonadas cuando el propio Congreso de la República canceló la vigencia de la MASI y están ahí los expedientes investigativos en los aranceles. Yo he dicho que el retorno a Honduras de Juan Orlando Hernández, perdonado en cuanto a la pena, no borra esa tragedia en la que sumió al país durante 12 años, 7 meses, ni borra el que hayan sido evaluadas por un jurado en los Estados Unidos todas las evidencias de la DEA, del FBI, todas las confesiones de los 57 extraditados por narcotráfico, porque vivimos la era más oscura de la historia de Honduras a partir del golpe de Estado. Y bueno, corresponderá a toda la sociedad en general plantearnos el qué hacer a partir de este momento en el que se inicia una nueva etapa, porque que no se engañe la sociedad hondureña. Juan Orlando es la cabeza del gobierno que está actualmente. Juan Orlando es el cabecilla, es el Juan Orlandismo el que está al frente del ejercicio del poder del Estado, que fue destruido y que está habilitado desde el primer mes de la toma de posesión. Destruyeron el Estado y destruyeron las instituciones.
1: ¿Qué se espera, abogada, del Poder Judicial? Dice el CNA que él conoce tanto debilidades como fortalezas de este poder.
2: ¿Me está hablando del Consejo Nacional?
1: Del Poder Judicial, ¿qué se espera?
2: Es que el problema no es solo el Poder Judicial. Juan Orlando representa el sistema de poder del país. Y el sistema de poder del país no está específicamente en el Poder Judicial, está en quienes dan las órdenes en este país. ¿Y para hacer qué se dan las órdenes? Desde el momento que lo envían a Honduras, él dirige el Estado. Él está dirigiendo por detrás, pero ¿a quién representa? Representa los intereses de una élite pequeña que no quiere cambios, que no quiere democracia, que ha sido partícipe de golpes, partícipe de fraudes y de corrupción público-privada, que quiere la privatización de la ENE, que es la última empresa que le queda al pueblo hondureño. No estamos hablando solo de un poder judicial ni de sometimiento a un sistema de justicia, no, es todo el sistema de poder. O sea, no obviemos lo que ocurrió en el primer mes de Afuera se habla, pues, desmantelar el poder judicial. ¿De qué poder judicial vamos a hablar? ¿Del que quitaron e hicieron renunciar bajo presión y coacción a la presidenta de la Corte Suprema? ¿Qué legitimidad tiene ese poder?
3: Este mismo Poder Judicial.
1: Bien, muchas gracias a la ex candidata presidencial Rixi Moncada por el Partido Libertad y Refundación, quien nos dialogaba sobre este regreso del expresidente Juan Orlando Hernández. En cámaras de Kevin Rich, retornamos a Ciudades Principales.
0: Bueno, vamos ahora con esta importante visita que tenemos aquí en HCH Noticias Meridiano, porque ya tenemos degustación, porque tenemos la visita de Domino's Pizza y nos acompaña precisamente Rocío Núñez, quien es la jefa de marca, y nos viene a hablar de una espectacular promoción que tienen ustedes, la Epic Promo. ¿Cómo está? 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

Buenas tardes. Continuamos con las informaciones, las noticias, las rapiditas. Más noticias, menos palabras a esta hora de la tarde. Mire usted, atención al pueblo hondureño, a los padres de familia. Ya son 215 contagios en Honduras por el tema de la tosferina. Ya deja 17 muertes. Es que la Secretaría de Salud confirmó un incremento de casos a nivel nacional. La mayoría de los fallecimientos corresponden a menores de un año, quienes son el grupo más vulnerable ante esta enfermedad respiratoria. Y la Policía Nacional destapa ola de autosecuestros en Honduras. Autoridades reportan varios casos donde personas habrían fingido estar privadas de libertad para exigir dinero a sus familiares. Las investigaciones apuntan que algunos casos fueron planificados para obtener beneficios económicos. En internacionales, protestas crecen en el este del Congo contra la reforma constitucional. Miles de ciudadanos salieron a las calles en ciudades como de Goma y también de Bukavu para rechazar cambios que permitirían al presidente Félix aspirar a un tercer mandato. Los manifestantes exigen respeto a los límites establecidos en la Constitución. Trump y Zelensky ya se reúnen en Washington para abordar apoyo a Ucrania. El encuentro se desarrolló a puerta cerrada en la Casa Blanca durante aproximadamente una hora. Tras su reunión no hubo conferencia de prensa y Zelensky continuará su agenda con autoridades estadounidenses para tratar ayuda militar y nuevas sanciones contra Rusia. Esas son las rapiditas de HCH. Más noticias, menos palabras a esta hora de la tarde.

0: Ya a esta hora, Cris Estrada, hasta la zona norte del país, nos informa que el exalcalde Oscar Kilgore volverá a juicio por supuesto enriquecimiento ilícito. Oscar Kilgore volverá a juicio por supuesto enriquecimiento ilícito de varios millones de lempiras. Adelante con usted, Cris.
1: Así es, compañeros, el estudio vuelve a la palestra pública el exedil sanpedrano Oscar Kilgore López. Esto por una acusación debido a enriquecimiento ilícito. Pero para todos los detalles me encuentro por acá con el portavoz del Poder Judicial, Herber Rivera. Licenciado, ¿en base a qué se toma esta decisión de una repetición de juicio?
2: Muchas gracias, licenciada Estrada. Sí, se trata que en la sala segunda del Tribunal de Sentencia ha sido programado para el próximo 30 de noviembre hasta el jueves 3 de diciembre la repetición del juicio, en la cual está el exalcalde local Oscar Eduardo Kilgore López, acusado por supuesto enriquecimiento ilícito derivado del desvío o aprovechamiento de varios millones de lempiras en su gestión como jefe de la comuna sanpedrana. Esta repetición se da como acatamiento al ordenado por el Pleno de la Corte Suprema de Justicia, que ordenó se anulara un fallo de 2018 de la Sala Cuarta de ese mismo tribunal, en la cual el exedil fue absuelto de ese mismo delito. Ese mismo año, 2018, el Ministerio Público interpuso un recurso de casación por quebrantamiento de forma, y el 2025 el Pleno de Magistrados del Máximo Tribunal ordenó la anulación del fallo absolutorio y la repetición

0: de este juicio para el exalcalde local.
1: ¿Para cuándo estaríamos hablando que se reprograma dicho juicio, licenciado Rivera?
0: Reitero, la Sala Segunda ha programado para el próximo 30 de noviembre y hasta el jueves, es decir, una semana, hasta el jueves 3 de diciembre, la repetición de este juicio, siempre contra Óscar Eduardo Kilgour López por el mismo delito del que fue absuelto en 2018 por la Sala Cuarta del Tribunal de Sentencia.
1: ¿Ya ha sido notificado el exedil sanpedrano al respecto, licenciado?
0: Tiene que haber sido, claro, y también a su defensor, su nuevo defensor. Ha habido cambio de defensores en esta causa para que comparezca en el inicio del debate de este nuevo juicio oral y público.
1: Ahora, hay tantos juicios que se le han hecho a este exedil sanpedrano. ¿Qué causa específica sería la que le sigue a este nuevo reprogramación de juicio?
0: Bueno, la imputación es la misma, reitero, enriquecimiento ilícito en perjuicio de la administración pública. De anteriores causas en las que pudo haber sido condenado y sentenciado, recuerde que estuvo en la prisión también, o en otras causas o procesos que pudo haber sido absuelto, no me puedo referir en esta entrevista.
1: Bien, muchísimas gracias al licenciado Herbert Rivera, portavoz del Poder Judicial. Y desde los tribunales de sentencia, oiga bien, importante información, vuelve a juicio el exedil sanpedrano Óscar Kilgour López. Estaremos pendientes para darle seguimiento a este caso. En cámaras de Manuel Peña, Cris Estrada les informa.
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3: 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Bien, y a esta hora continuamos con excelentes noticias. Continuamos con noticias. Específicamente nuestra compañera con la noticia financiera. 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Ángel Galo nos informó que mayor presupuesto para el Ministerio Público para la contratación de más fiscales exigen desde la CICET en conmemoración de las víctimas de trata de personas. Adelante, Ángel.
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5: Gracias, así es, compañeros en estudios principales de Hable Como Habla Televisión Digital. Y este tema de trata de personas es algo que se debe de tratar o de investigar, de diferentes entes del Estado. Me acompaña en este momento la directora de la CICET, la secretaria ejecutiva, la abogada Elizabeth Rodríguez, para que nos brinde más detalles sobre esta sinopsis que se está llevando a cabo.
6: Sí, claro está. Como a nivel mundial, ¿verdad?, se está conmemorando, y yo digo conmemorar como una palabra ya dicha, pero realmente no se conmemora, se recuerda que la trata de personas a nivel mundial existe y que Honduras no está exento de esa situación. Entre las diferentes modalidades de la trata de personas están dos que a mí poderosamente me llaman la atención y que me generan mucho ruido, mucha preocupación, y es la captación de nuestros niños, niñas y adolescentes por parte de las estructuras criminales. ¿Para qué efecto? Para obligarlos a través de amenazas, de coacción, a cometer delitos como el narcotráfico, como la extorsión, como en ese contexto el microtráfico y, entre todo, los secuestros, el tráfico de armas y el sicariato. Eso realmente es más preocupante, pero es preocupante también la explotación sexual comercial. Nuestras niñas y niños ahora siendo captados a través de las pantallas, a través de lo que constituyen los aparatos celulares. Estos aparatos que son dados por los padres a los niños sin vigilancia alguna. Ahora el tratante, y lo decía ante otro medio, no requiere acercarse a la niña en una terminal de autobús, no requiere acercarse a la niña o al niño en un centro escolar. Es a través del aparato celular que comienza la coacción, la amenaza y, ante todo, la vulneración de los derechos de esa niña en cuanto a su dignidad y en cuanto al poder en ese orden decidir cómo salir de esa coacción de la que es objeto.
5: Y aquí, abogada, hay un caso muy específico que generó y ha generado mucho ruido, que es el caso de Angie Peña. ¿Cómo hacer para prevenir estas situaciones?
6: Bueno, vemos y entendemos el dolor de la familia, nadie puede dejar de sentirlo también. Somos seres humanos, somos hondureños, y nadie desea que una de nuestras jóvenes sea víctima de una captación para una posterior situación de vulnerabilidad de sus derechos o de su dignidad. En ese contexto, creo que son casos que están en manos del Ministerio Público como ente obligado, como ente persecutor, y bajo un contexto de una dirección técnica, jurídica, científica, profesional y ética.
5: Menciona Ministerio Público. ¿Hay fiscales para investigar todo esta cantidad de casos que se generan a diario sobre trata de personas?
6: Creo que el Ministerio Público, como ente regulador y del cual vengo, ha sido realmente capaz de generar una persecución penal acorde bajo la dirección técnica y jurídica de los fiscales. Los fiscales del Ministerio Público son merecedores de respeto, pero ante todo de agradecimiento y de admiración. Cada fiscal del Ministerio Público constituye un ser humano y un profesional con vocación, porque para ser fiscal licenciado se necesita vocación. Ahora mismo el Ministerio Público puede necesitar, ¿verdad?, el ingreso de mayor número de fiscales, claro que sí, pero para ello también necesita fortalecerse en su presupuesto. Y en ese contexto, un Ministerio Público fortalecido es un Ministerio Público que definitivamente da una mejor respuesta.
5: Gracias, muy amable. La secretaria ejecutiva de la CICET, la abogada Elizabeth Rodríguez. Con ustedes a los estudios principales de Hable Como Habla Televisión Digital.
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6: Atento a la hora, son las 12 del mediodía con 51 minutos. Las 12 del mediodía con 51 minutos en HCH Radio.
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6: Son las 12 del mediodía con 52 minutos. Gracias por el favor de su sintonía. Preste mucha atención porque a continuación le damos a conocer la cotización de la moneda extranjera en nuestro país. Para este día martes 28 de julio, la compra del dólar es de 26 lempiras con 78 centavos y su venta es de 26 lempiras con 92 centavos. Mientras tanto, el euro, su compra es de 29 lempiras con 47 centavos y su venta 33 lempiras con 80 centavos. Las 12 del mediodía con 53 minutos. 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
0: 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Romanos capítulo 14, versículo 19.
6: Solamente 6 minutos nos separan de la 1:00 p.m. Hable como habla Meridiano, está llegando a la parte final. Pero en unos minutos, luego de una franja publicitaria, continúan las noticias en Hable como habla Vespertino. Así que le invitamos a usted a no despegarse de HCH Radio. Siga en sintonía nuestra. Las 12:54, preste mucha atención. Usted que está interesado en conocer el precio internacional del café, a continuación. Las 12:54, el precio del quintal del café es de $340.50. Repito, $340.50. Hoy hubo un incremento significativo de $15.95 en su precio. Las 12:55, regresamos al estudio de inmediato.

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HCH felicita con mucho cariño a los cumpleañeros de este día. Iniciamos felicitando a Eduardo Lara, quien recibe un cariñoso saludo de parte de su tío Jeffrey Lara, quien le desea un muy feliz cumpleaños y le recuerda cuánto lo quiere. Que este nuevo año de vida esté lleno de grandes éxitos, salud y muchas alegrías. Asimismo, enviamos un afectuoso saludo hasta Dallas, Texas, para Alcides Rodríguez, de parte de su madre Antonia Girón, quien con mucho amor le desea un feliz cumpleaños. De igual manera, felicitamos a Preberlinda Ávila, a quien sus nietos y nietas Alejandra e Isaac le expresan todo su cariño y le desean muchísimos años más de vida para que continúe alegrando a su familia y amigos. Que nunca le falte la salud, el amor y el éxito en cada etapa de su vida. También extendemos nuestras felicitaciones para Elder Jafet Romero Rivera hasta la Trinidad Aldea La Cañada Sabana Grande. Que este cumpleaños marque el inicio de un año lleno de bendiciones, prosperidad y muchos éxitos. Del mismo modo, saludamos a Celso Romero hasta la Trinidad Aldea La Cañada Sabana Grande de parte de toda su familia, que le envía un fuerte abrazo y le recuerda cuánto lo quieren. Que Dios le conceda salud, felicidad y muchas oportunidades para seguir cosechando éxitos. ¡Feliz, feliz cumpleaños también para Marta Beatriz Valladares, quien recientemente celebró un año más de vida! Sus hijas, nietos y bisnietos le envían un mensaje lleno de amor, deseándole mucha salud, felicidad y que siempre esté rodeada del cariño de toda su familia. Asimismo, enviamos un cordial saludo hasta San Pedro Sula para Consuelo Ayala, de parte de toda su familia, quienes le desean un feliz cumpleaños y muchas bendiciones. Finalmente, felicitamos a Darwin Ventura hasta Marcala, La Paz, de parte de Digna Melgar, quien le desea muchos años más de vida, colmados de salud y muchas bendiciones. De parte de la familia de HCH, felicitamos a todos los cumpleañeros de hoy.

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0: Bueno, feliz tarde a todo el auditorio de Hable Como Habla Vespertino. Estamos aquí contentos, 1:10 de la tarde. Estamos listos aquí, Cristian, preparados, contentos de estar aquí. Cristian estuvo en una misión especial. Felicidades, Cristian Morazán.
1: Gracias, estás, Ariela, Cristian? ¿Qué tal? Buenas gusto tardes. Verte. Qué gusto.
0: Estuve ausente, qué pero gusto, te estuve ahí gusto. Viendo. Felicidades, Cristian, por tu labor, gracias. Por tu trabajo.
1: Gracias,
0: ¿cómo te
1: hombre.
0: Fue, Cristian?
1: Bien, gracias a Dios. Es un viaje corto, pero contento, contento, porque eso se trata. Se trata de llevarle a todos nuestros oyentes y televidentes las coberturas más importantes de Honduras. Noticias que marcan la historia de nuestro
0: así
1: país.
0: Es.
1: Hemos dado cobertura a tanto que le ha sucedido a expresidentes. ¿Recuerdan ustedes lo que le sucedió al expresidente José Manuel Zelaya Rosales? Cuando salió tras un golpe de Estado, ahí estuvo presente HCH Televisión Digital, un presidente del Partido Liberal que después se convirtió en líder de Libertad y Refundación, y ahora este hecho histórico con el Partido Nacional. O sea que, fíjate. por eso, las estadísticas ubican a HCH Televisión Digital como el número uno y el referente en las noticias.
0: Así es.
1: Porque estamos en todo, en todos los,
0: estamos
1: todas las coberturas
0: donde
1: noticiosas.
0: Se genera la noticia.
1: Así es, y de eso se trata, pues.
0: Y
1: de eso
0: esa
1: se trata.
0: Es la oportunidad que nos da uh-huh. el medio como periodistas, de formar parte de la historia, de estar ahí para poder informar al pueblo hondureño.
1: Sí.
0: Desde la trinchera.
1: Independientemente.
0: Que nos corresponde.
1: Independientemente de quién se hable, ¿verdad? Porque de eso se trata. Bueno, este hecho que sucedió el fin de semana,
0: un hecho histórico,
1: sonó en medios internacionales.
0: Un hecho noticioso, un hecho histórico que como medio de comunicación, como periodistas, pues estamos donde se genera
1: ¿sí?
0: la noticia.
1: Así es.
0: Donde nos corresponde. Pero ya vamos a estar, Cristian, abordando este tema porque siempre entramos pues con lo primero y
1: sí.
0: con la palabra preparada para esta tarde, pero hoy sin duda alguna no es no sería correcto en nuestra parte no mencionar esta buena noticia para nosotros con este sondeo de opinión que uh-huh. tiene más de 15 años realizando este trabajo importante y que nos coloca en el primer lugar. Y a nosotros solo nos queda darle gracias a Dios, gracias al pueblo hondureño y gracias también a cada hondureño en el mundo. Gracias a cada persona que se informa a través de HCH que nos permite estar en el primer lugar en cada hogar aquí en nuestro país, más allá de nuestras fronteras. Gracias, gracias. Pero ya lo vamos a estar abordando,
1: ya vamos a estar
0: hablando y vamos a permitir también que la gente pues deje sus comentarios, que la gente pueda dar su opinión. Pero antes la palabra, porque
1: vamos.
0: Siempre por eso decimos gracias a Dios que nos permite estar en ese primer lugar.
1: Así es, ya vamos a comenzar con el mensaje en esta recta final del mes de julio. Estamos
0: así
1: en
0: es.
1: La recta final. Esta semana se
0: y
1: nos
0: qué bonito
1: julio.
0: Cierre estamos teniendo.
1: Sí, hermoso, hermoso, es que siempre y usted se levante con ganas de trabajar, usted será feliz. Usted será feliz. Y miren qué bonitos son hoy los dos versículos que nos comparte Lucas. Lucas hoy nos habla a través de dos versículos. El primero es Lucas 21:34-36. Dice: mirad también por vosotros mismos, que vuestros corazones no se carguen y venga de repente sobre vosotros aquel día. Porque como un lazo vendrá sobre todos los que habitan sobre la faz de toda la tierra. Velad pues en todo tiempo orando. Y Lucas 21:33, Jesús dijo: el cielo y la tierra pasarán, pero mis palabras no pasarán. El texto, la reflexión en base a estos dos versículos, se titula: no se desespere, no se desespere, no se desespere. ¿Qué nos depara el futuro? Sobre ese tema hay una gran diferencia entre lo que la Biblia dice y lo que el mundo cree. La gente prefiere pensar que los problemas se resolverán un día u otro y que el mundo se convertirá en un lugar mejor. Pero la Biblia no anuncia ninguna mejoría en un futuro próximo. Peor aún, nos advierte que la injusticia y la maldad superarán todo lo que hemos visto hasta ahora. ¿Qué actitud debemos adoptar? ¿Confiar en los medios de comunicación, en las redes sociales que prometen un futuro mejor? ¿O confiar en lo que la palabra de Dios nos dice? Los que la creen esperan un acontecimiento extraordinario que transformará sus vidas. El Señor mismo descenderá del cielo y los muertos en Cristo resucitarán. Luego nosotros seremos arrebatados juntamente con ellos. Y así estaremos siempre con el Señor. ¿Y los demás? Es otra pregunta que nos hacemos. Son tres preguntas. ¿Qué nos depara el futuro? ¿Qué actitud debemos adoptar? Y esta otra. ¿Y los demás? La respuesta es, las cosas irán de mal en peor debido a la maldad de los hombres, hasta llegar a estos días de angustia en medio de un mundo cada vez más injusto, sin puntos de referencia, violento y que sufre. Y una última pregunta. ¿Es una perspectiva desesperada? La respuesta es no. Dios es paciente y no quiere que ninguno perezca, sino que todos procedan al arrepentimiento. Aún hoy, la palabra nos habla del perdón, de paz, de vida eterna y felicidad. Para beneficiarnos de ellos, debemos creer en Jesús, el Salvador. Así nos habla hoy el texto bíblico que hemos compartido, estas dos citas en Lucas, y la reflexión que se llama No se desespere, no se desespere. Confiar en Dios, confíe en Dios y no esté pensando qué va a pasar mañana. Ese es el problema. Vivamos el día a día, siempre con la fe puesta en nuestro Señor Jesucristo. Así comienzan las noticias en HCH Vespertino.
0: Bueno, vamos de inmediato, 1:17. Le damos a conocer a continuación lo más destacado que le hemos informado gracias al patrocinio de Claro.
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0: Mucha atención, como parte de lo más destacado que le hemos informado, con más de 15 años de experiencia, el sondeo de opinión Eric SJ coloca a HCH como el medio que prefieren los hondureños.
1: Y en lo más destacado, la ex candidata a la presidencia por Libertad y Refundación, Rixi Moncada, dice que no le tiene miedo a Juan Orlando Hernández. Espero que el Poder Judicial actúe con libertad, ha dicho la abogada Rixi Moncada.
0: No le tengo miedo, dice Rixi.
1: Así dice.
0: No le tengo miedo.
1: Pero bueno, no le tiene miedo en el aspecto político, para enfrentarlo o miedo de otra cosa.
0: Bueno, pues cuando usted le dice no le tiene miedo, es en todo.
1: Es a nada.
0: No le tiene miedo, no le tiene miedo. Bueno, continuamos con lo más destacado que le hemos informado hasta esta hora. Ministerio Público analiza denuncia contra catedrático del JTR por presunta violación.
1: No es la primera vez que se da esta denuncia.
0: Este tipo de denuncias.
1: No es la primera vez en el país y no es la primera vez en este mes.
0: Bueno, en este mes ya creo hay que los hombres y las mujeres también deben de tener mucho, o debemos de tener mucho cuidado, hombres y mujeres, porque no estamos exentos. Un catedrático o una catedrática no debe de quedar a solas con una estudiante o con un estudiante. Si usted es catedrático, debe de tener mucho cuidado y no debe de permanecer a solas con una estudiante.
1: Y de los diferentes escenarios, ¿verdad? En ambas direcciones. ¿A qué me refiero? Hay muchas denuncias de acoso por parte de catedráticos hacia alumnas, hacia alumnos, porque ahora es parejo todo esto. Y también hay que tener mucho cuidado con algunas jóvenes. Algunas jóvenes pueden llegar también a mentir. Así es que están los dos escenarios. Están los dos escenarios y de eso se trata que el Ministerio Público investigue. Porque también se puede prestar para una campaña de un estudiante o de un maestro.
0: Sí, es que por eso le digo, lados. Usted no debe de quedarse a solas. Por eso le digo, no debe de quedarse a solas con un estudiante.
1: Evite.
0: Simple, evite. Creo que no está de más el consejo.
1: Sí, delicado.
0: No está de más, tema bien porque delicado. Puede ser verdad, puede ser mentira. Un estudiante puede mentir también. Sí. Hay que darle el beneficio de la duda. Pero bien, continuamos con lo más destacado que le hemos informado hasta esta hora. El Instituto Nacional Penitenciario anuncia rotación de directores de centros penales.
1: Y también en lo más destacado, el secretario del Congreso Nacional dice que el futuro de la Empresa Nacional de Energía Eléctrica depende de la bancada liberal. Así lo ha dicho el diputado Carlos Ledesma, secretario del Poder Legislativo.
0: En el ámbito internacional, mucha atención. Donald Trump, presidente de Estados Unidos, se reunirá hoy con el primer ministro de Israel, Benjamín Netanyahu.
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1: Mucha atención a este informe de último momento. Mucha atención. Esta es una lamentable noticia, ¿verdad? Lamentable noticia. Han encontrado ya el cuerpo del joven que estaba siendo buscado en el mar. Miren cuántos días tenía ya de búsqueda. Oiganme, ¿cuántos días estaba ya de búsqueda? Las imágenes son terribles, ¿verdad? Había la esperanza que lo encontraran con vida, pero lamentablemente hay audio. Podemos escuchar el audio si quieren. Si quieren, escuchamos el audio.
2: No,
1: te dije
2: que no lo vi, es misterioso.
3: No, pero ves que...
4: Gracias a Dios. Bueno, gracias al sufrimiento de esta familia ya va a parar.
3: Gente,
4: ya.
3: No, recatripa acá.
4: Se hace presente.
3: Venimos a encontrarlo.
4: Primero que nada, darle gracias.
3: Gente, esto es queda para la historia, gente. Gracias a Dios, pues Dios les da el entendimiento. Anda Churela, Siete Mar. Y aquí andamos, gente. Gracias a Dios se encontró, pues. Y...
4: preguntémosle y lo amarramos nosotros.
3: Preguntémosle allí.
2: Amarremos la lancha de ellos y con ellos lo quedamos allí.
3: Ajá, cabal.
2: Pero pasa uno con nosotros ahí de ellos.
4: Ajá, pasate vos, eso con ellos.
3: Gente, nosotros ya cumplimos ya, gente, gracias a Dios cumplimos ya. Nosotros venimos a encontrar el procedimiento allí, pues. Como una milla, va a ser temado donde vi ahogado. Ahí van a hacer el procedimiento ellos para amarrarlo, gente. Ahí van a hacer el procedimiento para amarrarlo allí. A los familiares le está llamando, gente. Gracias, alistando el lazo, Churando, lo vamos a llevar, va.
4: Porque este lazo tiene que ir solo para ir saliendo.
3: Sí.
4: Hasta donde alcance el lazo, ahí con la boya, se tira uno.
5: No sé si los familiares se van a hacer presentes, aquí tienen que venir los familiares, la policía que se encargue de eso.
3: Así que, gente, misión cumplida, gracias allí. Los vamos a dejar ya después donde vayamos arrastrando, lo llevamos aquí como a una milla enfrente donde se ahogó, pues, y lo vamos a estar grande la ola, lo vamos a sacar ahí mismo por donde se ahogó.
1: Lamentable tener que informarles.
6: Menor de edad, ¿verdad?
1: Porque la búsqueda pues continuaba, un joven de 16 años de edad que se había reportado como desaparecido desde el 25 de julio en el sector de Cayos Cochinos y la comunidad de Corozal. Se estaba realizando búsqueda por el personal del primer batallón de infantería de Marina. Terrible, ¿verdad?
6: Sí, un pescador.
1: Terrible.
6: Él se dedicaba a la pesca.
1: Sí, hombre, la búsqueda, Cristian, en las comunidades de Sambo Creek y La Unión. Los equipos de búsqueda inspeccionaban pues distintos puntos para ampliar el área, cobertura y obtener pues cualquier indicio para dar con el paradero del menor. Había esperanza de encontrarlo con vida. Ya pues a esta hora, lamentablemente, lo localizaron. El lunes habían localizado la red con la que él realizaba labores de pesca y a esta hora ya han encontrado su cuerpo luego de que la embarcación naufragara. Nuestro pésame para la familia. Nuestro pésame para la familia del joven.
6: Lamentable.
1: Dios vuelto. Gracias a Dios encontraron su cuerpo para darle cristiana sepultura.
6: Sí, porque es muy difícil. A veces cuando el mar lleva el cuerpo hacia orillas, pero no a donde hay personas, sino que muchas veces no dan con el paradero de familiares. Ha sucedido en el pasado, pero afortunadamente los rescatistas han logrado encontrar el cuerpecito del menor Joseph Vuelto, de 16 años de edad. Se dedicaba a la pesca luego de que el 25 de julio, según el reporte, la lancha en la que viajaba naufragó en alta mar.
1: Y por eso le digo, gracias a Dios, pues encontraron su cuerpo para poder darle cristiana sepultura, porque pues al final del día es un consuelo poder enterrar a tu ser querido y saber dónde está y poder tener un lugar donde ir a llorar. El 25 de julio naufragó y desde ese día se realizaban labores de búsqueda. Ya pues lo han encontrado y su familia pues va a poder darle un último adiós digno, poder darle un último adiós, tener un lugar donde llorarlo, donde llevarle flores, darle un último adiós. Parece, cualquiera va a decir, pucha, qué barbaridad la que están diciendo estos dos.
6: No, es que pero, es difícil encontrar en alta mar,
1: sí, hombre,
6: el cuerpo de una persona.
1: Hay
6: muy
1: muchas
6: difícil.
1: Personas que han desaparecido, sí. y nunca, nunca las encuentran. Y no hay nada más doloroso, aparte de que, sí, de que perder tu familiar, no tener dónde irlo a llorar,
6: sí.
1: Dónde llevarle flores.
6: Estar en esa incertidumbre.
1: Sí, hombre. Bueno, nuestro pésame para la familia. Nuestro pésame para la familia doliente. Con el permiso de ellos, pues vamos a abordar otros temas. Esto es algo lamentable, pero bueno, tenemos que informarlo. Le hemos estado dando seguimiento durante todos estos días y hoy pues no cerramos el tema, no de la forma como nos hubiera gustado, porque teníamos la esperanza que apareciera vivo. Pero lamentablemente hoy ya damos cierre al tema informando pues que lo han encontrado sin vida. Con el permiso de la familia, las amistades y de los televidentes, pues pasamos a otros temas. Más temprano dábamos detalles de este sondeo de opinión que tiene más de 15 años.
6: Sí.
1: Cristian, realizando este tipo de trabajos, hablando sobre diversos temas. Y entre esos temas figura el tema, ¿cómo se informan los hondureños?
6: Sí, le han consultado de qué forma ellos buscan la noticia, a dónde acuden para poder informarse de primera mano, para mantenerse informado.
1: ¿Y
6: como lo dice Ariela, esta encuesta de Eric, como la conocemos, viene desde hace un par de años, ha tratado y sigue tratando temas de político, candidatos presidenciales, alcaldes, diputados, y también lo hace con los medios de comunicación. En este caso, se le hizo la pregunta a los encuestados en cuál canal de televisión acostumbra a ver las noticias. Y como ven ustedes, HCH Televisión Digital aparece en primer lugar con el 55.5%. No veo noticias por televisión, 18.3%.
1: Pero
6: cuando no la ve por televisión,
1: disculpe, lo interrumpa y leemos toda la encuesta.
6: Miremosla.
1: Porque aquí aborda varios temas. Claro, a nosotros nos llena de agradecimiento y de orgullo el tema de los medios de comunicación.
6: ¿Sí?
1: Pero sabemos que los televidentes y los oyentes quieren conocer todos los temas que aborda la encuesta. Entonces lo vamos a leer todo.
6: Le decía en la segunda, no veo noticias en televisión porque ahora las nuevas generaciones lo hacen a través de las redes sociales.
1: Sí,
6: y por supuesto ustedes van a ver las redes de HCH Televisión Digital.
1: También.
6: Publicamos algo a la 1:30 en este momento, en un minuto ya tiene
1: varios
6: vistas,
1: likes,
6: comentarios. Entonces, es la otra opción que tienen nuestros seguidores, porque tenemos oyentes, ya que estamos en la radio, en HCH Radio, nuestros televidentes en HCH Televisión Digital, que es el caso de la encuesta, y nuestros seguidores, por supuesto, a través
1: Así
6: de las
1: es.
6: Redes sociales.
1: Pero vamos a revisar toda la encuesta, porque aborda diferentes temas de país, y sabemos que usted los quiere conocer por su importancia. Entonces, vamos a revisarla toda, compañeros, para que nuestros televidentes y oyentes puedan enterarse de todos los temas que abordó la encuesta Eric y así conozcamos qué piensa el pueblo hondureño y cómo se ve reflejado a través de esta encuesta que tiene más de una década, más de 15 años, conociendo la opinión del pueblo hondureño. Así que vamos mostrándola, chicos, vamos mostrándola. El sondeo de opinión pública, equipo de reflexión, investigación y comunicación, Eric, 15 años de voces, datos, memoria, sondeo de opinión pública 2026. Vamos a ver, vamos subiendo. Vamos a la parte toral de la encuesta. Vamos.
6: Sí, donde están reflejadas ya las estadísticas.
1: Sí, ya las, correcto. Vamos.
6: Dice que el 74.2% de la población afirma que no ve ningún logro en gestión de Afura. Esa es una de esas, de las preguntas que hicieron, ¿verdad? Con una nota de 3.82% califican el desempeño de Narri Afura hasta el momento. Vamos más abajo.
1: Ok, avancemos.
6: Vamos a ver, ahí están algunas ya. La pregunta es, después de lo... Aquí, esta encuesta es sobre el gobierno actual.
1: Uh-huh. Vamos
6: sobre
1: a ver.
6: El gobierno del presidente Narri Tito Afura. Y ahí está una de las primeras preguntas. Después de los primeros 100 días, ¿la imagen que usted tenía del presidente Afura ha mejorado, sigue igual o ha empeorado? El 9.6% dice que ha mejorado. El 57.2% dice que sigue igual. 32.7% ha empeorado y el 0.5% no respondió.
1: No sabe, no responde.
6: Sí.
1: Continuamos. También dicen, en general, ¿cómo evalúa los primeros 100 días de gestión del presidente Asfura? Muy buena, 4.2%. Buena, 23.1%. Regular, 22.1%. Mala, 28.4%. Muy mala, 22.2%.
6: Esta encuesta es sobre los primeros 100 días. En otra consulta, pregunta, ¿el gobierno del presidente Afura representa un cambio positivo para el país o es más de lo mismo? Es más de lo mismo, contestó el 74.8%, un cambio positivo, dice el 23.1%, otros 1.3%, no sabe, no respondió el 0.8%.
1: El cuarto gráfico, cree que la situación del país mejorará en los próximos meses, no sabe, no responde, 3.2%, no, 45.7%, que sí, 51.1%.
6: Y vamos revisando otra de las preguntas, dice, ¿cree usted que el gobierno de Afura ha actuado con transparencia en estos 100 días? Muy transparente, dice el 11.8%, algo transparente, 22.5%, poco transparente, 27.5%, y nada transparente, 37.3%, no sabe, no responde, punto.

0: 8% narcos, crimen organizado. 0.5% Partido Liberal. 0.2% los militares. 0.1% otros. 2.0% no sabe, no responde.
1: También han preguntado, ¿usted piensa que Narry Afura tiene el control de las decisiones dentro de su gobierno o está siendo manipulado por otros sectores? El 35.5% dice que tiene el control. Está siendo manipulado, contestó el 59.5%, no sabe, no responde, 5.0%.
0: Entre otras consultas que se han realizado en esta encuesta, los nombramientos del gabinete de Afura responden a capacidades profesionales o a intereses familiares y partidarios. Intereses familiares, partidarios, 72.6%. Capacidades profesionales, 20.7%. Otro, 1.0%. No sabe, no responde, 5.7%.
1: Continuamos viendo esta encuesta. Esta encuesta, ¿está satisfecho con la gestión del gobierno de Afura en estos primeros 100 días de gobierno? Muy satisfecho, el 8.7%. Algo satisfecho, 21.1%. Poco satisfecho, el 24.0%. Y nada satisfecho, 46.0%. 0.2 no sabe, no responde.
0: Pero antes, Cristian, hay una consulta. En una escala de 0 a 10, donde 0 es la nota más baja y 10 la más alta, ¿qué nota le daría la gestión del presidente Afura en los primeros 100 días de gestión? 3.82.
1: Ese fue el resultado.
0: Continuamos. También consultaron principales logros del presidente Afura en estos primeros 100 días de gestión. 74.2% opinan que ninguno. 7.0% infraestructura, bacheo de carreteras. 2.3% otros logros. 2.2% combate a la delincuencia. 2.1% mejora de la economía. 1.9% bono, subsidio de energía. 1.7% educación, matrícula gratis, bono estudiantil, entrega de libros, aumento salarial a maestros. 1.2% mejora del sistema de salud. 1.1% entrega de bono agrícola. 1.1% subsidio a combustibles. 1.1% diálogo, acuerdos con empresa privada e inversionistas extranjeros. 0.8% negociar contratos con los generadores de energía. 0.7% generar empleo. 0.4% la reducción de la pobreza. 0.2% firmar carta que incorpora a Honduras al CIADI. 0.1% estado de excepción. 1.9% no sabe, no responde.
1: También hay los principales fracasos del presidente Afura en estos primeros 100 días de gestión. El 29.8% la situación económica y el costo de vida. 14.6% ningún fracaso, dice el 14.6%. El 14.3% habla del desempleo, mayor inseguridad y violencia, el 12.3%. 7.0% no cumple las promesas. Eliminar subsidios, aumentar costo de combustible y energía, el 4.7%. El 4.1% la pobreza. Otros fracasos, 3.6%. Su gabinete, 1.9%. No resolver problemas de salud, 1.5%. La extorsión, 0.9%. Crisis agraria, recuperación o toma de tierra, 0.7%. Mayor presencia del narcotráfico, 0.7%. 0.7% también no resolver problemas en educación. No eliminar concesiones mineras o hidroeléctricas ilegales. Ese es el 0.4%. El 0.1% no resolver crisis de la UAN. No sabe, no responde, el 2.7%.
0: Continuamos dando lectura a esta encuesta que trasciende hoy, abordando diferentes temas de opinión pública. ¿Cuáles son los principales desafíos del gobierno del presidente Afura en sus primeros 100 días? Resolver crisis económica, 30.9%. Mejorar sistemas educativos y salud, 16.4%. Cumplir promesas, 14.1%. Resolver crisis de violencia, 12.1%. Luchar contra la corrupción y la impunidad, 9.8%. Otra 4 puntos.

0: 0%, combatir al narcotráfico 3.3%, recuperar las instituciones públicas 2.3%, bajar precio de los combustibles, subsidiar energía 1.3%, mejorar infraestructura, puentes, carreteras 0.7%, resolver conflicto agrario 0.1%. Reducir la pobreza, 0.1%. No sabe, no responde, 4.9%.
1: A los encuestados también se les preguntó cuál es la principal tarea del presidente Afura para este año. 32.9% generación de empleo. Resolver la crisis económica, el 19.8%. El 18% mejor sistema educativo y de salud. Resolver crisis de violencia, el 8.9%. 6.0% luchar contra la corrupción y la impunidad. Reducir la pobreza, 3.8%. Otra, 3.2%. Combatir el narcotráfico, 1.9%. Continuar con proyectos de carreteras, 1.3%. 0.8%, recuperar las instituciones públicas. Continuar con bonos, subsidios a los más necesitados, 0.6%. Cumplir promesas, 0.4%. Resolver conflicto agrario, 0.3%. No sabe, no responde, 2.1%.
0: Bueno, continuamos dando lectura a esta encuesta y entre las preguntas de estos primeros 100 días, la consulta del gráfico 14 es la siguiente. ¿Está de acuerdo en que Nasser Ríaz Fura sea presidente de la República y secretario de Salud al mismo tiempo? Muy de acuerdo, 10%. Algo de acuerdo, 11.3%. Poco de acuerdo, 12.4%. Nada de acuerdo, 66.0%. No sabe, no responde, 0.3%.
1: Se le ha preguntado también a la gente lo que mejor recuerda del gobierno de la expresidenta Xiomara Castro Vecelaya. El 23.7% recuerda infraestructura, carreteras y puentes. El 22.3% entrega de subsidios y bonos agrícolas, energía, combustible. 13.6% nada, ninguno recuerda. 11.4% construcción de hospitales, mejora de la infraestructura deportiva, estadios y canchas en los barrios, el 6.4%. El 5.5% negociar contratos con generadores de energía, matrícula gratis, el 5.3%. Mejora de la economía, 4.7%. La reducción de la pobreza, 1.2%. Otros, 1.1%. Combate a la delincuencia, 1.0%, mejoramiento, salud, educación, medicina, merienda, becas, escuelas, tecnología, 1.0%, estado de excepción, 0.4%, no sabe, no responde, 2.4%.
0: Bueno, continuamos dando lectura a las diferentes consultas que se le realizó a la ciudadanía al respecto de diversos temas y se le ha consultado también. ¿Cuál es el peor recuerdo del gobierno de la expresidenta Xiomara Castro? La situación económica, 18.7%. Ningún mal recuerdo, 15.7%. No combatió la delincuencia, 13.9%. No resolvió los problemas del país, 12.5%. La corrupción en Cedesol, 5.1%. La reducción de la pobreza, 3.0%. Otros, 2.8%. Alianzas con países comunistas, querer traer el comunismo, 2.3%. Infraestructura, carreteras y puentes, 2.3%. Crisis en el Congreso Nacional, 2.2%. No cumplió promesas, 2.1%. Entrega de bonos, subsidio, agrícola, energía, combustible, 2.0%. No terminó hospitales, no hubo medicamentos, 1.6%. Discurso de confrontación, querían quedarse en el poder, 1.5%. La corrupción, 1.4%. Dejarse manipular por MEL, 1.2%. Negociar contratos con los generadores de energía, 1.1%. Narcotráfico, cancelar extradición, 0.8%. Estado de excepción, 0.7%. Nepotismo, el familión, 0.7%. La ley de amnistía, 0.6%. Sacar a Honduras del CIADI, 0.3%. Apagones de energía, 0.2%. No sabe, no responde, 7.3%.
1: Vamos de inmediato con la otra consulta. ¿Qué obras o acciones del gobierno de la expresidenta Xiomara Castro de Celaya se les debe dar continuidad? 25.8%. Infraestructura, carreteras y puentes, 25.5%. Construcciones de hospitales, entrega de subsidios y bonos agrícolas, energía, combustible, el 13.0%, mejora de la economía, 9.7%, matrícula gratis, 4.6%, combate a la delincuencia, 4.4%, 3.9%, negociar contratos con los generadores de energía, mejorar infraestructura, 3.0%, reducir la pobreza, 2.4%, no hizo nada, 2.0%, otros, 1.2%, construcción de escuelas, merienda escolar, 1.1%, estado de excepción, 0.3%, no sabe, no responde, 3.1%.
0: Bien, continuamos con la lectura de la encuesta de opinión, Eric, que ha trascendido en las últimas horas y da a conocer en el siguiente gráfico quiénes fueron responsables del fraude electoral. Los partidos políticos, 40.1%. Consejo Nacional Electoral, 34.8%. Tribunal de Justicia Electoral, 9.4%. Los diputados, 5.2%. Donald Trump, gobierno de Estados Unidos, 4.7%. Empresarios, 1.1%. Otro, 1.3%. No sabe, no responde, 3.4%.
1: El siguiente gráfico es también el siguiente. Para usted, ¿qué tanto influyó la intervención de Trump en los resultados electorales? Mucho, el 68.3%. 12.4%, algo. 11.0, poco. 7.9%, nada. No sabe, no responde, 0.4%.
0: Por lo que observó en las elecciones, cree que fueron transparentes o hubo fraude. No sabe, no responde, 4.1%. Fueron transparentes, 31.2%. Hubo fraude, 64.7%.
1: Vamos rápidamente, vamos a revisar otra de las consultas. Para usted, ¿qué candidato ganó las elecciones? 60.6% dijo que Salvador Narrala, 31.7% Narria Fura, Rixi Moncada, 4.2%, ninguno, 1.3%, otro, 0.1%, no sabe, no responde, 2.1%.
0: Otra de las consultas realizadas por la encuesta, Eric, para usted, ¿quién decide en los procesos electorales? La población, 34.1%. Partidos políticos, 24.1%. Gobierno, 14.4%. Empresa privada, 13.7%. Crimen organizado, 10.1%. Estados Unidos, Trump, 1.3%. Otro, 1.1%, no sabe, no responde, 1.2%.
1: Vamos a revisar inmediatamente otra vez las consultas. Con las recientes elecciones, ¿se debilitó o fortaleció la democracia? El 3.8% no sabe, no responde. Para el 31.1% se fortaleció y para el 65.1% se ha debilitado.
0: En el siguiente gráfico, la consulta, según lo observado en las recientes elecciones, ¿usted cree que el país necesita reformas electorales? Que sí, un 80.3%, que no, un 18.2%, no sabe, no responde, 1.5%.
1: Vamos de inmediato, vamos a revisar la otra consulta. Este pregunta, ¿qué tipo de reformas electorales necesita el país? El 26.5% prohibir la elección de diputados por más de dos periodos. Implementar la segunda vuelta, el 18.6%. Prohibir las elecciones de alcaldes por más de dos periodos, el 18.0. Implementar voto electrónico, 16.0. 12.0%, separar la elección presidencial de diputados y alcaldes. El 4.2%, ciudadanización de las mesas. El 2.6%, otras, y el 2.2%. Uno no sabe, no responde.
0: ¿Qué factores contribuyeron a la derrota de Libre? 24.8% mala estrategia de campaña, 15.8% por influencia de Trump, 15.4% deficiente gestión de su gobierno, 14.9% el fraude, 9.1% arrogancia de los candidatos, 4.1% manipulación de los medios corporativos, 3.1% pecaron de triunfalistas, 2.5% por la ideología, traer el comunismo, implementar dictadura, 2.0% otro, 1.0% el pueblo no les apoyó, 0.8% corrupción, 0.7% no cumplieron promesas, 0.6% discurso confrontativo, 5.2% no sabe, no responde.
1: También se le ha preguntado a la población hondureña sobre el indulto del expresidente Juan Orlando Hernández. La pregunta es, ¿está de acuerdo o no con el indulto del expresidente Juan Orlando Hernández? Muy de acuerdo, dice el 14.9%. Algo de acuerdo, dijo el 27.5%. Poco de acuerdo, dijo el 24.4%. Y el 30.9%, nada de acuerdo. No sabe, no respondió, 2.3%.
0: ¿Qué factores contribuyeron al triunfo del Partido Nacional? 50.5% apoyo de Trump, 14.7% por fraude electoral, 10% fidelidad de la PASE, 7.7% control del Consejo Nacional Electoral, 5.6% alianza con el Partido Liberal, 3% otro, 2% apoyo de maras, 1.7% apoyo de las iglesias, 1.3% apoyo del pueblo, 1.2% por las promesas que hizo, 0.5% mala gestión del gobierno anterior, 1.8% no sabe, no responde.
1: ¿En qué afecta al país el indulto de Ho? 34.6% en nada, 26.7% afecta a la imagen del país. Mal ejemplo para nuevas generaciones, dijo el 13.1%. Volveremos a ser un narcoestado, respondió el 11.0%. Se premie al delincuente, 7.1%. Buscará recuperar su poder político, el 6.0%. Otros, 0.4%. No sabe, no responde, 1.1%.
0: Bien, continuamos dando lectura a la encuesta de opinión. Eric, ¿está de acuerdo o en desacuerdo con el retorno de Ho a Honduras? Muy de acuerdo, 14.8%. Algo de acuerdo, 31.4%. Poco de acuerdo, 28.1%. Nada de acuerdo, 24.1%. No sabe, no responde, 1.6%.
1: ¿Qué tan de acuerdo está en que Ho participe en las elecciones para volver a casa presidencial? Le consultaron al pueblo hondureño. El 11.6% respondió que muy de acuerdo. El 8.7% algo de acuerdo. El 10.1% poco de acuerdo. Y nada de acuerdo, el 69.0%. No sabe, no responde, el 0.6%.
0: Seguimos dando lectura. ¿A qué debe asignar más presupuesto el gobierno? 41.6% opina que a salud, 32.2% educación, 10.4% defensa y seguridad, 6.6% bonos y bolsa solidaria, 5.0% infraestructura, 2.1% mejorar la economía, crear fuentes de empleo, 1.8% otro, 0.3% no sabe, no responde.
1: Seguimos con esta encuesta del equipo de reflexión, investigación y comunicación, Eric. Vamos de inmediato con esta otra consulta. ¿Se refleja esas prioridades en el presupuesto que aprobó el Congreso Nacional? El 28.6% dijo que sí, el 67.1% dijo que no. No sabe, no responde, el 4.3%.
0: Bueno, continuamos. Vamos a ver cuál es el propósito de los juicios políticos. 16.1% por venganza a Libre. 13.6% asegurar el control del siguiente proceso electoral. 13.4%, eliminar a Libre de las instancias electorales, 12.8%, control del Consejo Nacional Electoral, 7.6%, preparar terreno para retorno de Home, 6.8%, castigar el boicot a las elecciones, 4.9%, asegurar impunidad al bipartidismo, 1.1%, impartir justicia a actos de corrupción, 0.7%, distraer al pueblo, 1.2%, otro, 21.8%, no sabe, no responde.
1: ¿Qué tan de acuerdo está en el Congreso, en que el Congreso Nacional haya eliminado la figura de la Comisión Permanente? Muy de acuerdo el 16.7%, algo de acuerdo el 14.3%, poco de acuerdo el 25.8%, nada de acuerdo el 33.8%, no sabe, no responde 9.4%.
0: Bien, vamos con el siguiente gráfico. ¿Qué tan de acuerdo está con la aprobación de la ley de empleo a tiempo parcial? Muy de acuerdo, 23.3%, algo de acuerdo, 19.2%, poco de acuerdo, 15%, nada de acuerdo, 42.2%, no sabe, no responde, 0.3%.
1: ¿Cuál es el principal problema que enfrenta actualmente Honduras? Le preguntaron al pueblo. El 24.6% respondió que la crisis económica, el 23.9% que el desempleo, la delincuencia e inseguridad, 20.1%, problemas de salud y educación, 16.9%, corrupción, 4.9%, alto costo de los combustibles, energía eléctrica, canasta básica, el 2.9%, narcotráfico, 1.2%, maras y pandillas 1.1%, violencia de policías y militares 0.8%, cambio climático 0.6%, otra 0.6%, 0.5% impunidad, falta de justicia, 0.5% la pobreza, 0.4% los políticos del gobierno, también 0.4% extorsión, 0.3% conflictos de tierra, 0.2% falta de infraestructura vial y 0.1% la migración.
0: Entre las consultas realizadas, en su criterio, ¿quién se beneficia más con la ley de empleo a tiempo parcial? ¿Los empresarios o los trabajadores? Los empresarios, 76.8%. Ambos, 13.4%. Los trabajadores, 8.9%. Ninguno, 0.6%. No sabe, no responde, 0.3%.
1: En su opinión, ¿a qué se debe el aumento de los combustibles? El 61.1% respondió que por la guerra en Oriente Medio, el 35.3% por las políticas internas del gobierno, el 1.8% otro y 1.8% no sabe, no responde.
0: Por la importancia de las preguntas, le estamos dando lectura a toda la encuesta.
1: A todo.
0: Porque se ha valorado pues diferentes temas que nos afectan, sí, a los hondureños. Entre ellos, ¿cómo valora usted la situación económica del país en el presente año? Muy mala, 34.5%. Mala, 46.0%. Regular, 12.3%. Buena, 6.3%. Muy buena, 0.9%. Los hondureños perciben que estamos jodidos.
1: Sí, entonces estamos mal. ¿Cree que el gobierno está dando prioridad a los problemas antes mencionados? El 11.8% dice que sí. Dijo que sí. No sabe, no responde, 1.5%, y el 86.7% no.
0: Vamos a ver, dice, en esta casa ha faltado dinero, en esta casa, dice, ha faltado dinero para la comida en los últimos 3 meses. Bueno, esta pregunta es delicada, sí, mira. Sí, 32.4%. No, 67.2%. No sabe, no responde, 0.4%. Esta pregunta es delicada, sí, y duele.
1: Sí, sí, sí. Porque los que logran tener un trabajo, pollo el quebrado,
0: pollo el comido.
1: Pollo el comido.
0: Sí,
1: los que logran tener trabajo, ¿verdad? Los que logran. Sí. En el último año, ¿ha aumentado o disminuyeron los asesinatos? El 77.5% dice que aumentaron. El 15.9% siguen igual. El 6.0% contestó que han disminuido, no sabe, no responde, el 0.6%, esto en tema de seguridad.
0: Con el nuevo gobierno, ¿cree usted que los empresarios apoyarán la ley de justicia tributaria? Que sí, 35.3%. Que no, 59.6%. No sabe, no responde, 5.1%. El siguiente gráfico, desde su experiencia, la extorsión está disminuyendo o ha aumentado en el país. 57.9% aumentó. Sigue igual, 27.8%. 11.4% disminuyó. No sabe, no responde, 2.9%. Continuamos dando lectura a todas las consultas que ha realizado la encuesta de opinión Eric. ¿A qué sector poblacional protegen más los policías y militares? A la gente más rica del país, 35.1%. A la población, 17.0%. A sus propios intereses, 15.8%. Al gobierno, 14.0%. Narcotraficantes, 11.6%. Protegen la soberanía nacional, 2.5%. Al crimen organizado, 0.9%. Al crimen organizado, delincuentes. A nadie protegen, 0.6%. A los políticos, 0.4%. 0.2% otro, 1.9% no sabe, no responde.
1: Vamos con otra consulta de esta encuesta en cuestión de seguridad o inseguridad. ¿Cómo considera su aldea, barrio, colonia? El 41.4% muy seguro. El 28.5% algo seguro. 19.6% poco seguro. Nada. Nada seguro el 10.3% y no sabe, no responde el 0.2%. Ante la presencia de la policía, ¿siente miedo o seguridad? Seguridad el 40.7%, ni uno ni lo otro 27.6%. Miedo 31.6%, no sabe, no responde el 0.1%.
0: Bien, entre las consultas realizadas, seguimos avanzando. Se da la siguiente consulta. ¿En el último año ha sido víctima usted o un familiar de la delincuencia o violencia? Sí, 20.9%, no, 79.1%.
1: También vamos a revisar, dice, en el actual gobierno, ¿qué tanta presencia tiene el narcotráfico en las instituciones del Estado? Es otra pregunta delicada. Mucha, 44.1%. Alguna, 18.3%, poca, 18.9%, ninguna, 10.9%, no sabe, no respondió, el 7.8%.
0: Bien, ¿de qué tipo de delito fue víctima? Robo sin agresión, 42.7%, robo con agresión, 27.4%, asesinato, 14.4%, amenazas, 6.1%, agresión física sin robo, 3.5%, extorsión, impuesto de guerra, 2.3%, violencia intrafamiliar, 1.4%, secuestro, 0.9%, agresión sexual, 0.9%, lesiones, 0.3%, otro, 0.1%.
1: ¿Qué tan de acuerdo está en que se continúe con las extradiciones de narcos hacia los Estados Unidos? Muy de acuerdo, el 59.7%. Algo de acuerdo, el 13.2%. Poco de acuerdo, el 8.4%. Nada de acuerdo, el 17.7%. No sabe, no responde, 1%.
0: Entre las consultas realizadas durante este año, ¿la corrupción en el Estado ha aumentado, ha disminuido o ha seguido igual? Ha aumentado, 39.5%. Ha seguido igual, 50.9%. Ha disminuido, 8.77%. 8.7%. No sabe, no responde, 0.9%.
1: ¿Qué intereses protegen los jueces y magistrados? El 48.9% intereses de los ricos y poderosos. El 25.0% intereses de los corruptos, el 12.1% intereses de los narcos, el 9.5% interés de la sociedad, otros 1.8%, no sabe, no responde, 2.7%.
0: Es una encuesta larga, sí. Ya tenemos las 2 de la tarde con 4 minutos. Con el nuevo presidente de la Corte Suprema de Justicia, ¿cree usted que la aplicación de la justicia en el país será mejor, igual o peor? 20.7% mejor, 46.4% igual, 30.5% peor, 2.4%, no sabe, no responde.
1: La sociedad hondureña debe seguir demandando la instalación de una Sisi. El 16.5% dijo que no, el 4.2% no sabe, no responde y el 79.3% dijo que sí.
0: Entre otras consultas se encuentra también, ¿cuánto le interesa la política? 10% mucho, 12.5% algo, 34.7% poco, 42.6% nada, 0.2% no sabe, no responde.
1: Viendo la situación actual del país, ¿qué prefiere, un gobierno democrático o una dictadura? Gobierno democrático respondieron el 90.7%, dictadura el 4.5%, otro 1.5%, no sabe, no respondo, no responde el 3.3%. También, ¿cuánto le interesan los asuntos públicos del país? Mucho el 44.1%, algo el 20.2%, 24.7% poco, 10.9% nada. Y no sabe, no responde, 0.1%.
0: Entre las consultas está, ¿cuál es el partido político de su preferencia? Ninguno, 50.1%. Partido Nacional, 25.1%. Partido Liberal, 12.7%. Partido Libre, 11.3%. Partido Liberal 12.7%, Partido Libre 11.3%, otro 0.4%, PINU 0.2%, Democracia Cristiana 0.2%.
1: Evaluación también de los diputados del Congreso Nacional. Aquí vemos cómo valora la actuación de los diputados del Partido Nacional. El 19.1% muy mala. El 34.6% mala, regular el 20.9%, 20.5% buena, 2.6% muy buena y no sabe, no respondió el 2.3%. De ahí está el Partido Liberal, el 35.8% mala, el 15.9% muy mala, regular el 22.3%, el 21.2% buena. Y el 1.5, muy buena, no sabe, no respondió, 3.3. En el caso de Libertad y Refundación, el 38.9% mala, el 18.9% muy mala, regular el 19.7%, 16.5% buena, muy buena, 2.5%, y el 3.5 no sabe, no responde en cuanto a la actuación de los diputados en el Congreso Nacional.
0: Continuamos dando lectura a esta encuesta de opinión. Vamos a ver cuánta confianza tiene en Iglesia Evangélica, 39.6%, mucha. 17.3%, alguna. 24.3%, poca. 18.4%, ninguna. 0.4%, no sabe, no responde. Iglesia Católica, 35.6%, alguna. 35.6%, mucha. 15.1%, alguna. 26.0%, poca. 22.8%, ninguna, no sabe, no responde. 0.5%. Secretaría de Educación, 24.0%, mucha. 20.6% alguna, 37.4% poca, 17.9% ninguna, 0.1% no sabe, no responde. Corte Suprema de Justicia, mucha, 7, óigame, esto está complicado, a 7% mucha, dice. 10.1% alguna, 39.0% poca, 43.3% ninguna, 0.6% no sabe, no responde. Consejo Nacional Electoral, 5% mucha, 10.9% alguna, 36.7% poca. 47.1% ninguna. 0.3% no sabe, no responde. En los partidos políticos, en la confianza que tiene el pueblo, 3.3% mucha. 10.9% alguna. 35.1% poca. 50.6% ninguna. No sabe, no responde, 0.1%.
1: Pocas palabras, se confía más en la iglesia evangélica y en la iglesia católica. Esa es la mayor confianza. ¿Deben los líderes religiosos participar en política? El 72.1% respondió que no. El 27.3% sí, no sabe, no responde, el 0.6%.
0: Bueno, también se consultó a qué religión o iglesia pertenece. Evangélica, 42.0%. Católica, 35.6%. Ninguna, 20.0%. Ninguna, 20.0%. Otra, 2.2%. No sabe, no responde, 0.2%.
1: ¿Está de acuerdo en que un cristiano participe en resolver problemas de su comunidad o municipio? Muy de acuerdo, respondió el 58.2%. Algo de acuerdo, el 21.6%. Poco de acuerdo, el 11.3%. Nada de acuerdo, el 8.7%. No sabe, no responde, 0.2%.
0: ¿Considera que los políticos están utilizando las iglesias para sus intereses personales o de su partido? 31.4% mucho, 21.7% algo, 17.6% poco, 27.4% nada, no sabe, no responde, 1.9%.
1: Muy bien, continuamos revisando esta encuesta. ¿Qué tan de acuerdo está en que el gobierno decrete lectura obligatoria de la Biblia en los centros educativos? Muy de acuerdo, el 73.2%, algo de acuerdo, el 11.3%, poco de acuerdo, el 9.4%, nada de acuerdo, el 5.9%, no sabe, no respondió, el 0.2%.
0: Desde su perspectiva, ¿qué tanto influyeron las iglesias en el proceso electoral de noviembre del 2025? Mucho, 23.6%. Algo, 18.8%. Poco, 27.0%. Nada, 28.0%. No sabe, no responde, 2.6%.
1: ¿Cuál debe ser el papel de las iglesias ante la actual situación del país? ¿Cuál debe ser el papel de las iglesias ante la actual situación del país? Anunciar la palabra de Dios, respondió el 57.7%. No involucrarse en los asuntos políticos, el 17.8%. Ser mediadores, el 12.4%. Denunciar las injusticias, el 11.3%. Otro, 0.6%. No sabe, no respondió, 0.2%.
0: ¿En este proceso electoral las iglesias tomaron decisiones independientes o fueron manipuladas? 62.9% fueron independientes, 32.1% fueron manipuladas, 0.4% otro, 4.6% no sabe, no responde.
1: Vamos de inmediato con la siguiente gráfica. Aquí preguntan qué razones influyeron en su decisión de pensar en irse del país. Falta de empleo y oportunidades para generar ingresos, el 51.9%. Por la situación económica, el 30.9%. Violencia e inseguridad, el 11.6%. Reunificación familiar, el 2.5%. Otra, 1.3%. Estudios, 1.1%. Cambio climático, sequía, inundaciones, 0.5%. No sabe, no respondió, 0.2%.
0: En el último año, la migración ha aumentado, ha disminuido o ha seguido igual. Ha aumentado 24.6%. Ha seguido igual 34.7%. Ha disminuido 40.0%. No sabe, no responde, 0.7%.
1: Vamos de inmediato con la siguiente pregunta. ¿Qué razones influyeron en su decisión de quedarse en el país? Tengo que cuidar a mi familia, el 40.1%. Tengo trabajo, el 16.2%. Amo a mi país, el 10.0%. Por la edad o enfermedad, 9.3%. El 8.4% es muy peligroso el camino. Las cosas que tengo me dan para vivir. el 6.2%. No tengo los medios económicos para irme, el 3.5%. Otra, 2.5%. Cuido los bienes de la familia, 2.1%. Política migratoria de Donald Trump, el 1.4%. No sabe, no respondió, el 0.3%.
0: ¿En la situación actual ha pensado o deseado irse del país? Sí, 33.3%. No, 66.7%.
1: Vamos de inmediato con otra gráfica. Esta, ¿cuál cree usted que debe ser el comportamiento del gobierno de Honduras frente al gobierno de Donald Trump? Diálogo y consenso, 78.3%. Sumisión y obediencia, el 13.0%. Confrontación, 7.3%. Otro 0.3%. No sabe, no respondió, 1.1%.
0: ¿Hacia qué país cree que está migrando la gente? Estados Unidos, 71.4%. España, 24%. México, 2.4%. Canadá, 1.5%. Otro, 0.7%.
1: Otra pregunta que le han hecho los hondureños: ¿algún miembro de la familia ha sido deportado en los últimos dos meses? El 17.0% dice que sí y el 83.0% no.
0: Entre las consultas realizadas por la encuesta de opinión, Eric, está: ¿a través de qué medio de comunicación se entera de las noticias? Televisión, 43%. Redes sociales, 38.9%. Radio, 10.6%. Periódicos impresos, 4.9%. Periódicos en Internet, 1.9%. Ninguno, 0.6%. Otro, 0.1%.
1: Vamos de inmediato con esta otra consulta. ¿Quién le cree en Internet? A nadie, el 57.6%. Periodistas, 21.3%. Familiares y amigos, el 13.4%. No usa Internet, el 4.7%. Famosos o influencer, 1.6%. Político y gobierno, 0.7%. Otra, 0.7%.
0: ¿Cómo se conecta a Internet? Red Wi-Fi propia, 58.9%. Datos móviles, 28.8%. No uso Internet, 10.1%. Red Wi-Fi libre o pública, 2.2%.
1: También en la otra gráfica consultan: ¿considera que en Honduras se respeta la libertad de expresión? Sí, el 34.9%. No, el 66.9%.
0: ¿Quién cree que influye en las noticias de los medios de comunicación? Empresa privada, 31.6%. Nadie influye, 21.4%. Partidos políticos, 18.1%. Gobierno, 17.9%. Crimen organizado, 7.3%. Otro, 0.7%. No sabe, no responde, 3.0%.
1: ¿Los grandes medios de comunicación apoyan al gobierno de Afura? Mucho, el 38.8%. Algo, el 28.4%. Poco, el 23.4%. Nada, 7.5%. No sabe, no respondió, 1.9%.
0: Entre otras consultas que se han realizado a la ciudadanía, cuando piensa en el futuro del país, ¿qué es lo primero que siente? Ni uno ni lo otro. ¿Cómo así? Cuando piensa en el futuro del país, ¿qué es lo primero que siente? Ni uno ni lo otro, dice. Esperanza, 58.6%. Miedo, 36.7%.
1: ¿Y el 4.7%? Ni sí, el uno ni lo otro.
0: Sí, ni uno ni otro. Es que subieron de un solo lado.
1: ¿Considera que la situación de derechos humanos ha mejorado, ha empeorado o sigue igual? Ha mejorado el 7.5%, el 74.9% sigue igual, el 16.7% ha empeorado, no sabe, no respondió, 0.9%.
0: Bueno, seguimos, vamos a ver qué sectores de la población sufren más violación a sus derechos humanos. 28.6% mujeres, 18.4% niñez, 13.8% jóvenes, 11.3% ancianos, 10.1% campesinos, 6.4% indígenas y garífunas, 4.7% defensores, 4.7% LGTBI, 0.9% todos los sectores, 0.5% otro, no sabe, no responde, 0.3%, 0.3% ninguno.
1: Vamos a ir con la gráfica. ¿Percibe usted que en el último año aumentó el asesinato de mujeres? sí el 89.0%, no el 9.8%, no sabe, no respondió 1.2%.
0: ¿Por qué cree usted que están matando más mujeres? 31.7% vínculos con el crimen organizado, 15.8% por machismo, 13.9% por celos, 11.9% por culpa de ellas mismas, 11.8% andar en la calle, 5.7% por la ausencia del Estado, 4.3% por extorsión, impuesto de guerra, 0.7% otro, 0.6% por drogas, 0.2% enemistades, venganzas, 3.4% no sabe, no responde. Estas percepciones reflejan culpabilización de las víctimas, no explicaciones institucionales. Okay.
1: Vamos con otra gráfica. ¿Qué tanto cree usted que las instituciones del Estado den respuesta a las mujeres que sufren violencia? 11.8% mucho, algo el 14.1%, poco el 37.0%, nada el 36.4%, no sabe, no respondió el 0.7%.
0: ¿Quiénes son los responsables de asesinar mujeres? 31.7% su pareja, 27.7% maras y pandillas, 24.4% crimen organizado, narcotráfico, 9.8% enemistades, 1.6% policía, 0.8% hombres acosadores, violadores, 0.6% militares, 0.3% otro, 3.1% no sabe, no responde.
1: ¿Qué tan de acuerdo está en que las escuelas y colegios brinden educación sexual dentro del currículo educativo? Muy de acuerdo el 53.3%, algo de acuerdo el 15%, poco de acuerdo el 8.3%, nada de acuerdo el 20.1% y el 0.3% no sabe, no respondió.
0: Entre las consultas, mucha atención. Perfil de las personas encuestadas, femenino 52.6%. Masculino 47.4%, 46.1% de 18 a 34 años, del área urbana 57.2%, 53.9% de 35 años a más, del área rural 42.8%.
1: ¿Cuál es su nivel educativo actual? Primaria completa el 27.6%, secundaria completo el 25.6%. Universidad completa 8.0%, primaria incompleta el 17%, secundaria incompleta el 12%, universidad incompleta el 7.4%, ninguno 2.4%.
0: ¿En la actualidad está trabajando? No, 51.47%, sí, 51.4%, sí, 48.6%.
1: ¿La vivienda que habita es...? Propia 74.2, alquilada 19.6, prestada o cuidada 6.0, otro 0.2.
0: Bueno, vamos a ver cuál es la siguiente consulta. Bueno, ya viene un resumen de las consultas que se realizaron, a qué se dedica actualmente, ama de casa, 30, esto es el resumen de las personas a las que se les consultó. Uh-huh. Ama de casa 33.7%, comercio y ventas o servicios 15.9%, cliente agricultura 9.1%, oficio servicios técnicos 7.6%, desempleado 5.6%, servicios profesionales 5.5%, estudiante 4.5%, construcción sería 4.4%, jubilado pensionado 3.6%, servicios generales 2.9%, motorista transportista 1.6, jornalero 1.5, seguridad 1.4, operario de maquila 0.8, descansa, edad, discapacidad 0.6, otro 0.6, empleado público 0.4, ganadería 0.3, total 100%.
1: Muy bien, en su opinión, ¿contribuyeron o no las iglesias al triunfo del Partido Nacional? No, dice el 61.4%, sí el 31.7%, no supo, no respondió el 6.9%. Vamos abajo. Vamos con esas. ¿Cuántas personas viven en casa actualmente? De 4 a 6, el 49.9%. De 1 a 3, el 39.3%. De 7 a 9%, el 8.8%. Y de 10 personas a más, el 2.0%. Vamos de inmediato. ¿Cuál es la radioemisora del país acostumbrada a escuchar las noticias? No escuchan noticias por radio, el 76.0, HRN 8.8, HCH Radio 6.1, Radio América 2.8, otras radios 2.5, Radio Globo 1.7, Radio Progreso 1.3, Radio Actualidad 0.8%.
0: Bueno, la siguiente sería la tabla número 6. ¿En cuál periódico de circulación nacional acostumbra leer las noticias? No leo noticias en periódicos, 83.9%. La prensa, 8.6%. El Heraldo, 3.8%. La Tribuna, 2%. Otros periódicos, 1.3%. El Libertador, 0.1%. El País, 0.3%. Y hace un total de un 100%.
1: ¿En cuál red social mira noticias con más frecuencias? El 56.2% lo hace a través de Facebook. No uso redes sociales, el 20.2%. 12.3% TikTok. Instagram, el 4.1%. Otros, 2.3%. X, 2.2%. Grupos de WhatsApp, 1.9%. YouTube, 0.6%. Telegram, 0.2%.
0: ¿En cuál canal de televisión acostumbra a ver las noticias? HCH, 55.5%. No veo noticias por televisión, 18.3%. Canal 5, 8.1%. UNETV, 4.2%. Otros canales, 2.6%. TSI, 2.3%. Canal 11, 1.9%. Canal 6, 1.8%. Canales locales, 1.8%. Telecadena 7 y 4, 1.2%. Teleceiba, 0.7%. Telepaís, Teleprogreso, 0.5%, Que Hubo TV, 0.5%, BTV, 0.3%, Cholusat Sur, 0.2%, Cholusat Sur, 0.2%, Azteca Honduras, 0.1%, total 100%. Esta es la encuesta de opinión.
1: Completa, ¿verdad? Se las leímos completa.
0: En su totalidad.
1: Todas. Y muchos nos pueden decir, ¿por qué le dan lectura a todo eso? Porque es lo que piensa el pueblo hondureño.
0: Es lo que piensa el pueblo. Y si los políticos, si aquellos que están manejando el país son inteligentes, le prestarían opinión.
1: Le ponen atención.
0: Le ponen atención y le prestan interés a lo que dice la ciudadanía.
1: Y eso se refleja también en esas llamadas que recibimos constantemente a través de HCH Vespertino. Prácticamente ahí el pueblo hondureño aquí se expresa y le dice constantemente de qué sufrimos, cuáles son las necesidades que tiene el país, qué urge, y prácticamente ahí está resumido.
0: Bueno, así que deberían de prestarle atención, Cristian, a todo lo que dicen a través de los diferentes sondeos de opinión, a través de todo lo que se dice, a través de las llamadas telefónicas, ¿sí? A través de cada mensaje. Hoy, a través de este sondeo de opinión, Eric, porque sin duda alguna
1: aquí marcamos un termómetro diario,
0: sí,
1: de cómo está la situación en nuestro país. Aquí el pueblo expresa a diario cuáles son las necesidades, qué es lo que está afectando. Y bueno, de aquí prácticamente sirve también para que la clase política tome en cuenta todas estas peticiones directas.
0: Bueno, y le hemos dado lectura a todo, ¿verdad? A todo, absolutamente a todo. Claro, nosotros en este momento agradecemos el puesto donde está colocado HCH Televisión, sí, Digital. Pero le repito, si aquellos que nos gobiernan, si aquellos que están en la toma de decisiones no escuchan, no oyen y no le prestan atención a lo que el pueblo hondureño le dice, pues están mal.
1: Así es.
0: Están mal. Creo que debería de servirles bastante. Debería servirle bastante la opinión del pueblo hondureño reflejada en todo. A través de una llamada telefónica, a través de una encuesta de opinión, a través de un mensaje, a través de todo.
1: Y eso es lo que marca para que el día de mañana lleguemos a un nuevo proceso democrático en el país, aquí está lo que la gente pide y lo que necesita. Aquí está lo que a gritos le dicen constantemente en el caso de necesitamos seguridad, necesitamos medicamentos, necesitamos tantas cosas que han estado plasmadas hoy que se las hemos
0: y ahí es el y es que transmitido. Este es el reflejo de los errores que cometen quienes no gobiernan y es el reflejo de los errores que cometemos todos. Todos también, porque aquí nos vamos a incluir nosotros. Cuando nosotros dejamos de escuchar a nuestros televidentes, también nos equivocamos.
1: Sí.
0: Cuando nosotros como periodistas creemos que estamos tocando a Dios con la mano, creemos que andamos caminando en el aire, entonces también estamos cometiendo errores. Y cuando las personas ya llegan al poder y dejan de escuchar a quienes gobiernan, entonces también se equivocan.
1: Cuando dejan de escuchar también
0: cuando
1: al pueblo.
0: Cuando dejan de escuchar al pueblo que los llevó al poder.
1: Es que por lo general entran en una burbuja. Entran en una burbuja y es muy poco que un asesor tenga la capacidad de decirle, en el caso de los presidentes, de los diferentes poderes del Estado, usted está cometiendo un error en algo. No se atreven, no se atreven. En lugar de decirle y corregir, fíjese que usted debería continuar como presidente. Usted es la única solución, la salvación para el país. Cristian, y ahí es donde comienzan los errores.
0: El mejor asesor es el pueblo hondureño. ¿Sí? Los asesores se convierten en secuestradores. Los asesores, discúlpeme, se convierten en secuestradores porque los tienen encerrados. Los tienen ahí como secuestrados. No dejan que escuchen a nadie más, no dejan que nadie más les hable y solo les dicen en muchas ocasiones mentiras. Escuchen al pueblo hondureño, escuchen a la gente que en verdad está sufriendo, la gente que va a la pulpería y que compra un huevo, la gente que va al mercado, la gente que va a la gasolinera y que le echa gasolina a su carro, escuchen a la gente que va por las carreteras
1: son los mejores asesores.
0: Que caen los baches, la gente que día a día va a todos lados, porque el asesor muchas veces camina en el aire, ¿va? Camina en las nubes. Entonces ese se olvida la realidad también. Durante los 4 años que está con el mandatario se olvida la realidad. Pero el pueblo que paga la energía eléctrica, el pueblo que todavía va al supermercado, ellos sí saben cuál es la realidad que está enfrentando. Le repito, muchas veces el asesor se pierde con el mandatario, se pierde con el funcionario y se les olvida todo. Porque hay una realidad que no es la realidad del pueblo hondureño. Entonces, no se pierda usted, escuche al pueblo hondureño, escuche a su gobernado. No desperdicie la oportunidad de quedar en la historia como un buen gobernante, como una buena presidenta, como un buen presidente, como un buen secretario de Estado, como un buen diputado. No pierda esa oportunidad, no la pierda. Y esto aplica para todos. No perdamos la oportunidad de quedar en la historia como alguien bueno, como alguien que hizo las cosas bien. Sin duda alguna. Pero bueno, tanto que luchan más para llegar y que al final cuando llegaste no hagas las cosas bien, creo que no vale la pena. Pero bien, vamos a dejar ahí por el momento y vamos a abordar otros temas que están buenas noticias. Miren, tenemos invitados aquí en el estudio y está con nosotros el señor Fernando Nufio, él es vicepresidente de la Asociación Hondureña de Autos Clásicos y Antiguos.
1: ¿Le gustan los autos clásicos?
0: Sí, me gustan. ¿Ah? Me gustan, buenas tardes, ¿qué tal está?
1: Y ahí está don Rodolfo, Fernando. Y ahí está don Rodolfo también, ya va a entrar con nosotros.
0: ¿Qué tal está? Miren, nos vamos a sentar. Yo me voy a sentar porque Encuesta no estuvo de pie bastante tiempo. ¿Le parece? ¿Nos quedamos sentados?
2: Yo creo que
0: sí, está bien.
2: Se lo merece.
0: Nos lo merecemos,
1: don Rodolfo.
0: ¿Qué tal está? ¿Ah?
1: Ya le vamos a poner ahí micrófono a don Rodolfo.
0: No, porque no lo trae.
1: Véngase,
0: pues, tráigalo. Vamos a armarlo y que se venga para acá para que podamos platicar todos acá. Y cuéntanos, don Fernando, ¿verdad?
2: Sí. Correcto.
0: Sí, don Fernando.
2: Fernando.
0: ¿Qué tal está, don Fernando?
2: Un placer saludarle, un placer estar aquí con ustedes.
1: Posición
2: finalmente los conozco en persona.
1: Exposición de autos clásicos, el mejor de la región.
2: Es correcto.
0: Ajá, vamos a platicar de carros. Mire, ¿a quién le gustaría estar aquí con este tema de los carros? Sí. A mi hermano.
1: Le encantan.
0: Sí, mi hermano tiene carros clásicos, sí, tiene buenos carros.
2: Pues oportuno para que nos acompañe en este evento que venimos
0: en Washington, mi hermano, porque allá tiene buenos carros.
2: Entonces, a través de las cámaras de HCH, que van a estar presentes cubriendo este evento, seguramente van a estar y su hermano va a poder disfrutar.
0: Lo va a poder disfrutar.
2: Seguro.
0: Cuéntenos, don Fernando, ¿cuándo va a ser este evento?
2: Este evento inicia este jueves 30 de julio. y termina el 2 de agosto. Este evento es organizado por la filial de la AACA en Santa Rosa de Copán. Es un evento que va a favor de la Fundación CAMO, que es la fundación, todos los fondos que se recolecten en esta actividad van destinados el 100% al apoyo de niños con hidrocefalia y con parálisis cerebral. Esa es una, pues, con nuestro amigo Rodolfo y otro grupo de compañeros que hace más de 20 años nos empezamos y nos reunimos únicamente porque coincidimos con la pasión por los autos clásicos.

0: americanos, carros europeos, carros japoneses. Es allá todo lo que entra en categoría de carro antiguo, coleccionable, clásico. Hemos tenido, pues a través de los años y a través de esta pasión, hemos ido adquiriendo experiencia en la restauración, en la recuperación del parque vehicular clásico hondureño, de la historia, de la historia automotriz de Honduras. Entonces, hoy, ya unidos, organizados, que esta es la parte más importante y de alguna manera tiene relación a lo que ustedes estaban comentando hace un rato, pues, donde nosotros los hondureños, después de ver tantas dificultades y nosotros, que Dios nos ha bendecido de muchas maneras, a través de esta pasión, hemos tomado a bien tender la mano al prójimo y apoyar a través de nuestros vehículos clásicos, apoyar en el caso de Santa Rosa de Copán, la Fundación Camo, en el caso de Tegucigalpa, Fundaniquem, en el caso de Cortés, la Fundación para Niños con Autismo. O sea, que hemos venido no solamente a reunirnos, platicar, disfrutar de los vehículos, sino que también hemos visto la necesidad que hay a nuestro alrededor, y eso es lo que estamos haciendo en esta ocasión con la séptima edición de Ruta Copán. Ya son 7 años consecutivos, ininterrumpidos, que se celebra este magnífico evento organizado por la filial Santa Rosa de Copán. Y en este caso se ha hecho tan bien y cada vez se va mejorando. Traemos al señor Martín Vaca, no sé si lo han visto, su hermano seguramente lo ha visto, porque es un señor mexicano que tiene un programa ya conocido internacionalmente, restaurador de vehículos, se llama Mexicánicos.
1: Mexicánicos.
0: Sí, Mexicánicos. Que va a venir y va a haber un foro, nos dará una charla, nos contará un poquito, nos enseñará otro poco, y también vamos a traer a un montón. Yo no sé si Cristian ha cantado alguna canción de Alush Nahual.
2: Sí, guatemalteco.
0: Mujer.
2: Sí, son guatemaltecos.
0: Hombres de maíz.
2: Sí.
0: El grillo y el mar.
2: Sí.
0: Entonces vamos a tener a Alush Nahual. Vamos a tener a Alush Nahual, vamos a tener, un montón.
2: Óyeme, qué combinaciones, autos clásicos, rock en español. Óyeme, una combinación de primera. Pero ¿tiene algún beneficio, don Rodolfo? ¿Cuál es el beneficio también? ¿Apoyar a otras organizaciones?
1: Buenas tardes, como lo había mencionado mi compañero Fernando, nosotros tenemos la pasión por los autos, pero de la mano siempre vamos haciendo alguna obra social. Por ejemplo, en este caso, en Santa Rosa de Copán, todos los recursos que se recauden van a ser donados a Fundación Camo para niños con hidrocefalia. También cuando hacemos actividades aquí en Tegucigalpa, pues tenemos con Fundaniquem, ¿verdad? Uh-huh. Que como ustedes saben es la Fundación del Niño Quemado. Y en el departamento de Cortés, que tenemos nuestra filial Cortés, cuando en el mes de marzo de este año se hicimos una actividad allá, y todos los recursos fueron para niños autistas, que siempre vamos de la mano haciendo obras sociales.
3: Bueno, todo lo que se pueda recaudar ahí va a ser para ayudar, entonces.
1: Así es, correcto.
3: Repítanos.
1: En este caso, a Fundación Camo, ¿verdad? Esta actividad de este fin de semana.
3: Repítanos el horario y el lugar donde se va a llevar a cabo la actividad.
1: Ok, la actividad se va a realizar en Santa Rosa, en la ciudad de Santa Rosa de Copán, en el campo AGAC, que es la asociación de ganaderos, como a la fama aquí en Tegucigalpa, ¿verdad? De ganaderos. Y va a comenzar desde el día jueves 30 hasta el domingo 2 de agosto.
2: Don Fernando, y además también este evento será una actividad familiar. Habrán emprendedores, habrá también música. ¿Qué otras actividades se van a desarrollar para que la gente pueda llegar en familia?
0: Es correcto, es importante. La verdad que también este grupo que hemos formado lo hemos desarrollado y hemos crecido tanto porque todo ha sido alrededor de la familia. O sea, no es de que nos reunimos los amigos y nos vamos de parranda, sino que van nuestras esposas, van nuestros hijos,

0: ahorita ya hay unas... Pronto habrá una sucesión generacional. Sí. Ya van a venir los hijos de Rodolfo, mis hijos, y otros a tomar la batuta para continuar haciendo que esto continúe. Que la pasión continúe, que las obras que hacemos continúen. Y pues si ver todo lo que están viendo en pantalla, eso se trata. Caravanas de autos clásicos, fiesta, porque no, siempre hacemos fiestas, somos alegres también. Y lo bonito, no solamente pues de que, como les comenté, tendemos la mano al prójimo, sino que también la pasión, lo que origina todo esto, hemos venido rescatando la historia automotriz de Honduras, porque varios de los vehículos que tenemos, o todos los vehículos que tenemos, tienen su historia, ¿verdad?
1: Por ejemplo, ¿qué carro tiene don Fernando?
0: ¿Qué carro tengo? Yo tengo, mire, yo por mi pasión me la sembró mi papá. Ajá. Y mi papá ya era...
1: ¿Qué año es?
0: Ya era coleccionista de autos clásicos. Entonces la pregunta tiene que ser un poquito más específica. ¿Cuáles están caminando y cuáles no están caminando?
1: ¿Qué carro va a llevar, don Fernando?
0: Ok, en esta ocasión voy a viajar en un Mercedes-Benz, un 280 SL de 1985. Es un carro bastante interesante.
1: Casi es de mi año ese carro.
0: Imagínese, buen modelo.
1: Casi es de mi año. Pero ahí viene como el 84.
2: Sí, cerquita. Pero ahí viene el restaurador para los que tiene ahí guardaditos. Sí,
0: ah, no,
1: el restaurador. ¿Qué carro tiene guardado?
0: Tengo carros de 1928, Ford Modelo T, de ahí de 1936. Del 46, de ahí este que sí está caminando, del 56, un pick-up, Camaro del 69, por ahí hay un par de Mercedes-Benz también que a veces caminan, a veces no.
2: ¿Sistema carburador?
0: Hay uno que le decimos el 1001, porque mil empujando y unos manejando.
1: Bueno, y don Rodolfo, ¿qué carro va a llevar? Mejor pregunto qué carro va a llevar, porque...
0: Un carro que iba a ser mío.
3: Voy a llevar un pick-up Ford Econoline del año 1960. Y ese carro va a ir rodando.
2: Afinadito, correcto.
3: Así es que, afinadito. ¿Verdad? Y en un troquito voy a llevar un Fiat 500 de 1966. La razón por qué el Fiat lo voy a llevar en troco es porque, imagínense, un motor 500.
2: Sí.
3: Chiquitito, ¿va?
2: Tiene que haber una...
3: En Italia abundan esos carritos.
0: Sí, te miró la película Cars.
3: Sí, inclusive el Fiat 500 que ahora lo volvieron a hacer. Uh-huh. Siempre son pequeñitos, pero ya son inyectados y todo, ¿verdad?
1: Sí, pero, vamos a buscar.
3: Pero si este Fiat es un carro muy bonito, 1966.
1: ¿Anda fotos del carro, don Rodolfo?
3: Es que no tengo
0: el teléfono. Pero busque Fiat 500.
1: Vamos a buscarlo.
2: Ya hay un Fiat 500, busquen ahí.
1: Un Fiat 500.
0: ¿Pero del año?
3: Del 66. Fiat 1966.
2: Del 66, ¿no?
0: Amarillo, ahorita, para que salga el mismo.
2: Nos están buscando, pero qué bueno que haya estas actividades también.
1: ¿Por aquí? No.
2: Y la invitación está para que ustedes puedan llegar.
3: Así es, estamos invitando a todos los ciudadanos que nos acompañen. Acuérdense que pueden ir en familia, van a disfrutar. Y al mismo tiempo van a ayudar a las obras sociales, ¿verdad? Que hay muchos niños en este país que parecen de hidrocefalia.
2: Ah, ¿y habrá de esto? Gastronomía, comida.
3: Mire, el chanchito copaneco, los totopostes.
1: Miren qué hermoso el carro que va a llevar. Ya lo encontré yo.
2: Vamos a ver.
3: ¿Ya lo encontró? Sí,
1: qué lindo. Es del tamaño de María del...
2: No, hombre, qué malo.
1: Mira, qué bonito.
2: Vamos a ver. Ese es.
0: Exactamente.
1: Sí, mira,
3: exactamente.
2: Ey, pero yo he visto en Europa todavía...
3: No, sí, que camina en Europa. Sí,
2: en Europa. Y...
3: En Europa los utilizan, sí. Mire, el mío es igualito a ese, así con las mismas llantas, en blanco, la parrilla que tiene atrás, el techito... Tiene un como sunroof, pero no más que de lona, ¿verdad? Como que a coco, sí, de lona, y es en color amarillo.
2: 1966. ¿Ese se le dejó a su papá? ¿De quién? ¿O lo compró?
3: No, ese yo lo compré. Ah. El que sí era de la familia es el Ford Econoline.
2: Ah, ok.
3: De mi abuelo, el de 1960. Sí.
2: Qué reliquias, sí. Qué reliquias. Pero bueno, la invitación está abierta, bonito. Entonces. La invitación, repítanos la fecha, por okay. favor.
3: Comienza...
2: Para que llegue todo el mundo a disfrutar de este gran evento. Va a estar está bonito. En el occidente del país va a poder disfrutar.
3: El jueves, a partir de las 8 de la mañana, comenzarán a ingresar los vehículos al campo AGAC. Y se dividen para poderlos estacionar por marca y por tipo. Y alrededor de mediodía se va a abrir para que el público pueda disfrutar de los autos.
1: Les envié la foto, compañeros, del carro.
3: Y como le dije, del jueves 30 al domingo 2 de agosto.
1: Mi hermano tiene... Y tiene un Nissan Presidente del 84.
0: Carro coleccionable.
3: Coleccionable.
1: Tiene un Honda.
0: Correcto, de baja producción.
3: Abuelito el mío.
1: Ese es. Sí, y tiene un Honda del 74, creo que es.
0: Ah.
1: Y bonito. Tiene... ¿Qué le gusta? Ando buscando el de él, pero no lo encuentro.
2: Muy bien, la invitación está abierta, entonces. La invitación para que ustedes puedan llegar y disfrutar de este gran evento que habrá. Mira, está el grupo Alush Nahual, desde Guatemala.
1: Cristian, pero dijiste que vos te sabías las canciones de Alush Nahual.
2: Sí, a mí me gusta Alush Nahual. Es que es el rock en español. Mujer.
1: Cantar.
2: Si existe un paraíso. Sí, ¿verdad? Existe en ti, mujer.
1: Vaya, eso sabe. ¿Cuál? Vamos, no, pero yo me quedé picada. ¿Cuál es el carro? Vamos a buscarlo también, que va a llevar usted, don Fernando.
0: Ok, busque una Mercedes-Benz SL.
1: Vaya, compañero.
0: 280, Mercedes-Benz 280 SL.
1: Vaya, mamá.
0: Rojo, póngale 280 SL Euro, porque hay versión gringa también.
1: Vamos a ver. Lo busca SL 280.
0: 280 SL Euro.
1: ¿Lo es un carro usted es o un, lo busco yo?
0: Es un carro interesante, ¿verdad? Color porque rojo. Tiene tres diferentes formas de manejarlo. Es un carro que puede ser hardtop, techo de lata, se le puede de en este caso de aluminio. Se le puede quitar, se le quita.
2: ¿Ese es?
1: Mire.
0: Es, no, ese es un pagoda. Ese está ahorita en mis sueños.
3: Ah, eso es.
0: Entonces, póngale 1985. 1985.
1: Entonces, con esa foto que le mostraron, le tocaron así como el corazoncito, don Fernando.
0: Sí, sí. 1985, 280 SL. Ese carro también tiene capota.
2: También.
0: Y se maneja convertible. O sea que tiene tres diferentes maneras de verlo, ¿verdad? Y de manejarlo.
1: Y tengo que preguntar, ¿qué precio tiene el carro de don Rodolfo?
0: Ese
3: que ve ahí es el igualito al carro que tiene Fernando.
2: Ese es el Meche.
0: Ese es
2: el
0: mi carro.
3: Hasta el mismo color.
1: ¿Qué precio igualito tiene ese carro?
0: Ok. El valor del carro va a depender de muchas cosas, Ariela. De la condición en que se encuentre. O sea, la condición, carrocería, interior, la parte mecánica, los kilómetros recorridos. O sea, que decirle un precio...
2: Que todo sea original.
0: Creo que sería...
1: Es complicado,
0: ¿verdad? Porque, pues, oscila entre una cantidad de un carro que necesita mucha plata para restaurar y mucho tiempo, como también puede encontrar uno que solo móntese y póngale gasolina y váyase. Y eso
2: ahora,
0: sí cuesta un montón de
2: cuando plata. Cuando necesitan llevar a cabo mantenimiento, sabemos que los sistemas han cambiado, ahora es sistema EFI, antes era puro carburador, el sistema carburación, es difícil encontrar repuestos.
3: Fíjese que... En el caso mío, que yo tengo más que todo, mis carros son americanos, solo tengo el Fiat, que es europeo, yo los repuestos los encuentro en Estados Unidos. En Estados Unidos usted puede encontrar cualquier tipo de repuesto para cualquier vehículo americano. Y la particularidad de que en Estados Unidos hay un dealer que se llama Mr. Fiat, que usted también encuentra todo tipo de cosas para... para los Fiat, ¿verdad?
1: Me dicen aquí, saludos a Nufio y San Martín de Denis Ranchero.
0: Saludos,
3: Denis.
1: Entonces,
0: bueno. Sí, muchos amigos, esa es otra cosa que ha generado esto.
3: Sí, y uno conoce mucha gente y hacemos muchos amigos siempre. Tenemos amigos en todo Centroamérica para este evento.
1: Les permite
3: pues,
1: seguir ayudando.
3: Sí, de acuerdo. Vienen amigos de Guatemala y de El Salvador.
0: Correcto.
1: Excelente.
0: Es correcto y ojalá pues que se animen, que no lo vean solamente en pantallas, porque estoy seguro que HCH le va a dar cobertura a este evento, pero que también vayan, disfruten. Es un evento muy, muy, muy bonito. La verdad que ver tanta historia automotriz reunida en un solo lugar, la verdad que emociona y de alguna manera detona esa pasión que tenemos escondida por los autos clásicos y de repente se animan porque algún familiar por ahí tiene guardadito uno y le dan ganas de restaurarlo. Y obviamente a la par y también muy importante ir a apoyar a todos estos niños con hidrocefalia y parálisis cerebral, pues apoyada por la Fundación CAMO, dirigida por el doctor Roberto Álvarez, que es uno pues, de sus directores, ¿verdad? Un reconocido neurocirujano de la zona y a nivel nacional. Así que los esperamos, la Asociación Hondureña de Autos Clásicos y Antiguos, en este caso representada por su filial AACA Santa Rosa, los esperamos. No se la pierdan, que va a ser un evento muy, muy bonito. Muy
3: bien. Y una cosita más, Ariela, para antes de concluir. En esta ocasión se va a celebrar en Santa Rosa de Copán el evento de autos más grande que se ha hecho hasta ahorita en Honduras.
0: Ah,
3: es la vez que más carros, autos clásicos y antiguos van a ver reunidos en un solo lugar.
1: Nosotros tenemos reporteros anónimos y ahí me mandan carro de don Rodolfo, me dicen. Bajen, compañeros, por favor. Nosotros nos envían todo.
0: No hay manera, nadie se escapa.
1: No, aquí no escapa de nada. Aquí
0: bueno,
1: no hay forma.
0: Por suerte, estamos hablando solo de carro.
3: Sí, correcto.
1: Sí, aquí no se escapa de nada. Aquí vamos aquí a ir reiterando la...
0: Ahí está. Ese es el icono.
1: Se fijan, ¿verdad?
2: Qué bonito.
1: Ese
2: y ahí va él.
1: Aquí no escapa de nada, de nada. Carro de don Rodolfo.
0: A la altura de Zambrano es ahí, creo. Sí.
1: Se fijan, correcto. ¿Verdad? Y ahí está el otro, miren.
3: Sí. Ahí estoy en El Salvador, con él.
1: Bueno, para que se fijen.
3: Esa foto es del Salvador, en El Salvador.
2: Y aquí me preguntan...
0: Joaquín,
1: me dicen acá, carro de don Rodolfo, me dicen, y me comparten la fotografía. Gracias a nuestros reporteros anónimos. Vamos a reiterar entonces la invitación.
2: Y me dice aquí, Ariela, disculpe, porque es importante, porque me pregúntele a don Fernando que confirme y a don Rodolfo, ¿llegará Martín Vaca? Pregunte por él, por favor, el famoso Discovery Turbo.
0: Es uno de los grandes eventos que va a haber.
3: Sí, sí, en bueno. Santa Rosa de Copán. ¿Sí?
0: Ah, correcto.
3: Sí.
0: Sí, en Santa Rosa.
1: Bueno,
0: correcto.
1: Entonces solo nos queda reiterar la invitación para que la gente tenga presente el horario y el lugar. Vamos a ver, reiteremos entonces el día, la hora, para que la gente no se lo pierda y
3: jueves,
1: disfruten del evento y ayuden también.
3: Jueves 30 de julio hasta el domingo 2 de agosto, y habrán actividades para que puedan asistir en familia.
1: ¿Y cómo van a ayudar entonces? ¿Comprando ahí o cómo van a ayudar?
0: Correcto, hay que pagar una inscripción para entrar al evento y participar en todas las actividades. Hay una cena de gala, de clausura, está el evento de Alush Nawal, o sea, toda la diversidad de eventos que van a haber.
1: Pero la van a pasar bien.
0: De lo mejor.
3: Ojalá nos puedan acompañar ustedes.
0: De lo mejor.
1: ¿Está bien? Vamos a ver.
3: Vamos a ver.
1: Ahí va a llegar, sin duda alguna, ahí va a llegar nuestro compañero periodista en la zona para poder darle cobertura al evento y nosotros pues desde acá, ¿verdad? Desde Tegucigalpa.
0: Claro que sí.
1: Vamos a echarle porras acá,
0: claro.
1: Desde Tegus.
3: Muchas
1: para
3: gracias.
1: Poder apoyarles y promocionar, seguir promocionando el evento y para todo lo que sea ayudar a HCH está ahí.
0: Mil gracias.
2: Gracias.
3: Muchas gracias.
0: Muchas gracias,
3: gracias,
0: Parceno.
2: Gracias, muchas Rodolfo.
1: Hasta muchas luego,
3: gracias por el espacio.
1: Ustedes. Nos alegra.
3: Muchas gracias.
2: Estamos a la orden.
1: A la orden.
3: Gracias.
1: Gracias.
3: Gracias.
1: Gracias por acompañarnos.
3: Estamos a la orden.
1: Éxitos, éxitos, éxitos. Gracias. Así que ya saben, vamos a ayudar porque esto se trata, de eso se trata la vida, pues de ayudar. Y HCH, siempre que sea de ayudar al prójimo, ahí estamos. Pero bien, vamos a darles también buenas noticias. Óiganme, se nos ha ido así este programa. Miren, estamos cargados de información, pero hay tiempo, hay tiempo. 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Quiero hablarles... Fiallos, fiallos, aquí estamos, fiallos. 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Bueno, tenemos visitas aquí en el estudio y nosotros con todo el gusto del mundo les atendemos. Vamos a ver, me dice Jeffrey que están con nosotros. Pucha, Jeffrey, me tenés confundida aquí. La Escuela Manos con Amor. Bueno, Escuela Manos con Amor, muy buenas, ¿qué tal está? Desde Catacamas, Olancho. Gracias, Jeffrey. ¿Qué tal están? Muy buenas, gusto saludarle.
4: Muchas gracias.
1: Bueno, cuéntenos, ¿a qué viene la Escuela Manos con Amor?
4: Fíjese que primero quiero agradecer al canal de darnos la oportunidad que nos...
1: ¿Usted es el director?
4: Yo soy el padre de familia.
1: Padre de familia.
4: Y está la directora. Ella es la directora.
1: ¿Qué atiende la Escuela Manos con Amor?
4: Es una escuela que atiende niños especiales con capacidades especiales. O sea, niños con síndrome de Down, con síndrome de Willing, retrasos y con niños sordos. Entonces tenemos...
1: Atiende niños con discapacidad.
4: Con discapacidades.
1: Diferentes discapacidades.
4: Diferentes discapacidades, sí. Y tenemos... una actividad muy importante que la vamos a hacer, una colecta benéfica el próximo viernes, el 31 de julio, y estamos invitando a la población olanchana, porque somos de Catacamas, somos la única escuela...
1: Me gustaría que me enfocaran, usted es maestra, usted es la intérprete, me gustaría que me la enfocaran a ella también, porque han traído un intérprete de señas. Y quiero que también que me enfoquen, enfóquenmela a ella, por favor, porque ella va, ahí está.
5: Ella es la maestra.
1: Ella, bueno, vamos a ver, entonces dejemos la toma abierta. Vaya, gracias, compañeros. Ahí, está bien. Y me gustaría, ahí, vamos a ver, continuemos, por favor.
4: Sí, decía que el próximo viernes tenemos esta actividad a partir de las 8 de la mañana en el Parque Félix M. Reyes de Catacamas. Y tenemos, la escuela tiene muchas necesidades, entre ellas el material didáctico.
1: ¿Esta es una escuela pública?
4: Es una escuela pública, es una escuela que le beneficia a este tipo de niños. Lastimosamente no tenemos una creación de la escuela. No tenemos, de parte del gobierno, no tenemos la creación de la escuela. ¿Me entiende? O sea, no, la escuela no está estructurada como una escuela pública, pero aún así nosotros funcionamos porque la directora hemos tratado de funcionar con pese a todas las dificultades.
1: ¿Cómo funcionan entonces? ¿Quién le paga a la directora? ¿Quién le paga a los maestros?
4: Nosotros, a veces la departamental nos presta a los maestros. O sea, constantemente, imagínese usted que hace 10 años estamos en esta situación. O sea, se empezó en el 2016.
1: ¿Pero quién le extiende los diplomas si no están como escuela?
4: Ella...
5: O sea, nuestro centro educativo...
1: Espérame. Vamos a ver, usted es la directora de la escuela.
6: Buenas tardes, ¿verdad?
1: Buenas tardes.
6: Nuestro centro educativo lo que no tiene es un acuerdo de creación. Entonces nosotros, ese ha sido nuestro gran limitante y dificultad que hemos tenido, y a causa de ello pues nos hemos visto en...
1: ¿Qué implica no tener un acuerdo de creación?
6: Que el sistema, la escuela todavía no está registrada en el sistema educativo. Entonces, por ende, no tenemos todos los beneficios que debe tener el centro educativo por parte del gobierno.
1: ¿Qué beneficios son los que no tienen?
6: Matrícula gratis, proyectos escolares que vengan a los centros educativos. Nosotros no lo recibimos porque todavía...
1: ¿Y dónde funciona la escuela entonces?
6: Funciona dentro de la instalación del polideportivo, pero solamente tenemos un código como centro para poder cargar matrículas ACE, pero no tenemos todavía el acuerdo legal, que es lo que se lo extiende el sistema educativo, en el cual pues ya nos vemos beneficiados al estar nosotros con ese acuerdo.
1: ¿Y esta actividad que usted va a realizar es para...?
6: Esta actividad justamente la estamos llevando a cabo porque a causa de ello pues tenemos grandes dificultades y carencias económicas. No tenemos lo que es equipo tecnológico, computadoras, data show, ya que en el aprendizaje de ellos pues se requiere lo que es material visual, bastante material visual. Entonces a causa de ello no tenemos, ya que la mayoría de nuestros padres pues son de escasos recursos.
1: ¿Y cuánto esperan recaudar ustedes?
6: Bueno, pues nuestra meta es de 500,000. Es nuestra primera vez que llegamos a hacer esta actividad.
1: ¿Esperan recaudar 500,000 lempiras para comprar?
6: En esos 500,000 pues esperamos pues cubrir pues el pago o algo de pago para las maestras que nos están apoyando a donores. En el caso de mi persona pues estamos, pues me dan horas sí, otro mes no, y así. No tengo una plaza.
1: ¿Pago entonces?
6: Exactamente.
1: De los
6: sí, pago de maestros y pues como le repetí, equipo tecnológico, material de mobiliario y pues muchas necesidades que tiene el centro dentro de las instalaciones.
1: Bueno, ¿dónde está ubicado el centro educativo?
6: Está ubicado en la ciudad de Catacamas, dentro de la instalación del polideportivo, y la actividad pues la vamos a tener el 31 de julio en el parque Félix M. Reyes.
1: Bueno. Bien, hay que pedirle a nuestro compañero Iván Moncada, nuestro compañero que cubra a nuestro compañero Iván y que lo promocionemos. Vamos a darle lectura acá en el canal para apoyarles y que la gente pues se les ayude, y la Secretaría de Educación también, ¿verdad? Los diputados de allá de Olancho.
6: La verdad, hemos visitado diferentes instituciones, autoridades, y pues no nos han podido apoyar.
1: Los
6: pero
1: diputados de Olancho,
6: a la ministra pues hombre. En especial pues le pedimos pues que nos apoye con la creación de ese código, porque es nuestra gran barrera realmente para que nosotros podamos continuar, y nuestro centro educativo tiene diferentes discapacidades, la verdad que sí.
1: ¿Por qué no se crea el código?
6: Porque no tenemos el espacio físico, el terreno. Y hemos tocado diferentes lugares y pues aún no se nos da la oportunidad, y pues esperamos pues. Y si llegáramos a la meta, pues uno de los objetivos sería eso. Si logramos recolectar pues los 500,000, pues buscar un espacio, un terreno pues con el dinerito que debemos recolectar para ya poder pues legalizar nuestro centro educativo y ya podamos tener
2: hecho. Tener un espacio físico.
6: Exactamente.
1: ¿Y no lo tienen?
6: No lo tenemos. Ese ha sido nuestro gran problema.
7: El prestado el local que tenemos.
6: Estamos ubicados en un área verde.
2: Sí.
1: Bueno,
7: es una voluntad. ¿Cómo? Yo creo que es una voluntad política.
1: ¿Y no han ubicado algún espacio físico ahí? Sí. ¿Algún?
2: ¿O alquilado?
5: No, tenemos dos.
1: Espérenme, ordenémonos. ¿Quién puede darnos los datos ahí? ¿Quién? ¿Usted?
6: Sí. Sí. Ajá. Bueno, ¿dónde estamos ubicados actualmente?
1: Hola, permítame. Hola, muy buenas.
8: Buenas tardes, Ariel.
1: Hola, buenas tardes. Señora Secretaria de Educación, gusto saludarla.
8: Mucho gusto. Buenas tardes.
1: Buenas tardes. Mire, tenemos aquí a padres de familia, autoridades de un centro de educación en el departamento de Olancho, que andan haciendo...
2: Dígame, manos con amor.
1: Manos con amor. Ellos atienden niños con discapacidad, sector discapacidad. ¿Cuántos alumnos atienden?
9: 33 estudiantes tenemos.
10: Atienden 33 estudiantes
9: con diferentes discapacidades.
10: Con discapacidades. Solo niños con discapacidad, sí, atienden. Pero ellos, espérenme, vamos a ver. Hágase para acá, si quiere, hágame al niño para acá, porque para que ya lo pueda escuchar. Explíquenos un poco, y me gustaría, señora secretaria de Educación, que le preste atención a este caso, porque yo estoy un poco enredada, la verdad. No conozco el tema, y cuando no conozco el tema, no quiero complicarla, pero sí me gustaría que escuchara a la directora y ver de qué forma se le puede ayudar, porque ellos me dicen de que no tienen...
9: No tenemos el acuerdo de creación.
10: El acuerdo de creación, y ellos funcionan en un polideportivo. Ellos andan aquí porque andan haciendo una recolecta para poder pagarle a los maestros que atienden más de 30 niños.
9: 33 estudiantes
10: con discapacidad, diferentes discapacidades. Entre sordos y otras discapacidades.
9: Síndrome de Williams, hipoxia cerebral, problemas de aprendizaje, niños sordos y síndrome de Down.
10: Entonces me gustaría saber, secretaria de Educación, cómo se les puede ayudar a ellos. Se vinieron desde el departamento de Olancho, tienen una actividad el 31 de julio, andan promocionando la actividad aquí, pero ¿cómo se les puede apoyar, pues?
8: Bueno, entiendo por lo que me dice que no es un centro educativo público, ¿verdad? No tienen acuerdo de creación por nosotros.
9: Es público el centro educativo, solamente que no tenemos el acuerdo de creación porque nos piden como requisito el espacio físico. Y ese es el motivo que no podemos pues legalizarlo, porque no lo tenemos, y actualmente estamos funcionando dentro de las instalaciones del polideportivo en Catacamas.
8: Pero si no tienen un acuerdo de creación, entonces no son un centro educativo público. Para que ustedes puedan funcionar como centro educativo público, tienen que tener un acuerdo de funcionamiento autorizado por Secretaría de Educación.
9: Sí, tenemos
8: un código de trabajo. Nosotros no le pagamos docentes a ustedes.
9: Sí, tenemos un código de trabajo y cargamos nuestra matrícula como corresponde y cargamos toda la documentación como corresponde mensualmente.
8: Bueno, déjeme entonces platicar con el director departamental para pedir la información correspondiente del centro educativo. ¿Verdad?
9: Está bien.
8: Vamos a tener que pedirle información, Ariela, para ver cómo está la situación de ellos.
10: Me dice que él está enterado de la situación de ellos.
9: No es ni una ni dos veces que hemos estado visitando la departamental con el licenciado Ángel, actualmente director, y él ya tiene el conocimiento de la problemática del centro educativo que se presenta anualmente.
8: Sí, entonces por eso le digo, tengo que hablar con el director departamental para poder yo conocer la situación y a ver cómo podemos apoyar la situación, pero no tengo conocimiento porque son 23 mil centros educativos y no tenía conocimiento yo de ellos, ¿verdad? Déjeme platicar con el director departamental para ver cuál es la situación en que ellos se encuentran actualmente.
9: Está bien, no hay ningún problema.
10: Igual, ¿pero ustedes tienen comunicación con el director departamental?
9: Claro que sí, tenemos toda la documentación que se ingresa.
10: Mire, ellos van a estar, señora secretaria de Educación, realizando una recolecta benéfica el 31 de julio en el parque, ¿verdad? De Catacamas.
9: En el parque M. Félix de Catacamas.
8: Sí, lo que pasa es que también, Cariela, hay que ver cómo se puede apoyar en esta situación, porque siempre es importante que le decimos a las personas que cuando van a hacer creación de centro educativo tienen que cumplir con todos los requisitos. Y si no tienen, por ejemplo, el espacio físico donde funcionar, se nos hace difícil nosotros como aperturar centros educativos en cualquier lado, ¿verdad? Sí, claro.
10: ¿Cuánto tiempo
8: tenemos que buscar espacios físicos?
9: Nuestro centro está funcionando desde el 2016.
10: ¿Desde el 2016 funcionan ellos?
8: Sí, imagínense, entonces.
10: ¿Cuándo podría usted hablar, señora secretaria de Educación, con el director departamental de allá?
8: No, yo hoy voy a hablarle a él. Uh-huh. Cuando yo termine la agenda aquí del despacho, entonces yo voy a hablar con él ya por la tarde-noche para poder pedir la información totalmente de ellos.
10: Muy bien, le agradezco, señora secretaria de Educación, para que ustedes hablen con él mañana, llámenlo pues. Gracias. Ellos tienen comunicación, dicen, con él y sí, todo, entonces sí, ustedes sí, hablen sí, con él mañana. Para ver si la recibe y todo.
9: Sí, claro que
10: entonces
9: sí.
10: Entonces ustedes hablen con él mañana para ver qué habló él con ella.
9: De hecho, pues, mi persona, él ya me conoce.
10: ¿Les parece? Hablen
9: excelente,
10: ustedes.
9: Excelente.
10: Señora secretaria, gracias por habernos atendido hoy. Gracias porque siempre nos contesta.
8: Para servirle. Buenas tardes.
10: Gracias.
8: Feliz día.
10: Entonces, miren, es difícil que ella tenga conocimiento de todo, ¿verdad? Sí. Es bien difícil. Pero como ella va a hablar con él el día de hoy al concluir la agenda que ya tiene cargada aquí en, bueno, a nivel de todo lo que ocurre en educación, ustedes pídenle una llamadita mañana a él. Fiallos, ¿y qué me decía usted que nos dijo doña Melisa? Repítame, porfa. Y pero con
2: sillas.
10: Ok, bueno, me dice doña Melisa, dígame pues, me dice doña Melisa Martínez de Maldonado, la gerente de HCH, que HCH de Acción está para apoyarles. Si necesitan sillas de ruedas para niños, que HCH de Acción les va a apoyar. Entonces ustedes nos dicen y aquí se les va a apoyar. Y nosotros vamos a promocionar nuestro compañero. Ok, vamos a ver, porque es que cuando me estaba diciendo Fiallo, estaba con la llamada y no le entendía a Fiallo yo. Entonces, nuestro
2: Iván
10: compañero
2: Iván. Le va a dar la cobertura, Ariela, también.
10: Le va a dar cobertura. Uh-huh.
11: Siempre nos apoya, Ariela. Siempre nos apoya, gracias
10: a Dios. Sí, entonces, nuestro compañero Iván. Ok, entonces si ustedes necesitan. Bueno, doña Melisa va a hablar al aire. Doña Meli va a hablar al aire para ver qué es lo que nos quiere comunicar. Y vamos a esperar qué es lo que dice la Secretaría de Educación al ponerse en comunicación con el director departamental de allá. Porque ustedes tienen, ella se va a empapar, pues, cuál es la situación de ustedes allá. Y de ahí ustedes nos dicen a nosotros, a través de nuestro corresponsal allá en Olancho. Pero vamos a escuchar a doña Melisa Martínez de Maldonado, nuestra gerente acá en HCH. Doña Meli, buenas tardes, se la escuchamos.
12: Buenas tardes, Ariela. Buenas tardes a todos los que están ahí en el estudio. La verdad que esta escuela, Manos con Amor, ya días. Le había pedido este espacio para poder venir ellos de Olancho acá. Esta es una institución que ayuda a muchos niños y la verdad que HCH en Acción se ha hecho presente. Nosotros ahorita, yo tenía una silla de niños y le dije a Claudia Sorto que le haga llegar la silla a ellos para que ya la lleven. Y la verdad es que da pesar, da lástima. Porque, Ariela, yo no soy quien da la orden ahí que hagan la recolecta de los 500,000, pero yo creo que todo lo que han hablado, todo el tiempo que perdieron hablando con la ministra de Educación, ustedes hubieran recaudado más de 500,000 enteras. Porque la verdad es que el pueblo hondureño unido, créame que hubiera recaudado más de esa cantidad de 500,000 enteras. Sí, yo soy parte de Olancho. Yo, si tuviera un solar, yo le diría, háganlo aquí, este centro. Porque yo sé que hay muchos olanchanos de buen corazón y que pueden decir, aquí estoy presente y puedo donar ese solar para que hagan esta escuela, para que hagan este centro, para que estos niños con condiciones distintas, pues salgan adelante. Porque ellos pueden. Le voy a recomendar a toda la gente, a la ministra de Educación también y a todos, una película que se llama Ángeles en la Tierra. Véanla y créanme que va a ser mucha ayuda y van a entender la condición de cada de estos muchachos, de estos niños que están ahí. Entonces sí, HCH en Acción ha colaborado y voy a estar con alguien que yo sé que no me va a decir que no, para que les apoyen. Pero sé que el corazón de los hondureños puedan recaudar más de 500,000. Más de 500. Eso sería a nivel nacional. Olvídese, lo van a hacer a nivel local, allá en Olancho. Entonces, creo que puedan recaudar más a nivel nacional. Ojalá el director del canal ceda para que esta recolecta sea, pues, ahí en HCH y demostrar una vez más que el hondureño unido, de verdad está lleno de amor, de compasión y de solidaridad. ¿verdad? Así que les bendigo.
10: Sí, doña Meli, muchas gracias. Gracias. Bueno, ya trajeron la... Tráigala, compañera. Ya traen la silla de ruedas. Se la entregamos en nombre de HCH en Acción. Y si alguien pues tiene para poder iniciar por ahí, ¿verdad? Si alguien tiene algún terreno ahí en el departamento de Olancho que lo quiera donar para poder... Mándeme. Que se lo done a la escuela para poder arrancar por ahí, porque es lo primero que ustedes necesitan. Pues que se comunique con nosotros y avanzamos por esa parte. Y con todo gusto, pues, hacemos entrega del terreno y todo. Y vamos avanzando, pues, por partes. Así que arrancamos con lo primero que hace HCH en Acción en nombre de este enorme proyecto que tiene HCH de Televisión Digital para que puedan atender a todos estos niños. Vamos a estar dando cobertura a toda la maratón que van a realizar y vamos a buscar, pues, la forma de cómo seguirles apoyando a toda esta iniciativa que tienen ustedes con esta escuela Manos con Amor. Así que, Cristian, usted tiene buenas noticias a esta hora.
2: Así es, gracias. Muy bien. 3:16 p.m. Yo les recuerdo que ya tiene que prepararse para que sus hijos inicien el año escolar y que inicien este año escolar con todo. 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Muy bien, continuamos, Ariela.
10: Así es, continuamos atendiendo a las personas que nos visitan aquí en el estudio. Y, óiganme, vamos a ver, Jeffrycito, usted me compartió aquí. Gregorio, ¿verdad? Edwin.
13: Buenas tardes.
10: Edwin Espinosa. Usted viene a promocionar sus servicios para hacer viajes en camión.
13: Sí,
10: es que... Bueno, ¿y cuál es su número telefónico? Buenas.
13: Buenas tardes. Mi número de teléfono es el 9259-3393. Yo tengo un camión cabezal, un Freightliner. Entonces, no tengo empleo ahorita para el camión. Y vengo a ver si alguna empresa me apoya con trabajo, alguna empresa que me esté viendo en este momento y que me dé trabajo para el camión, porque tengo que pagar una letra y necesito estar trabajando porque lo tengo parqueado ahorita el camión. Y yo trabajo de guardia de seguridad, entonces no me da el sueldo que tengo, no me da para estarlo pagando. Entonces es la solicitud que yo hago. Y
10: bueno,
13: ahí está mi número de teléfono.
10: El número es el 9259-3393. Sí. ¿Usted quiere que alguna empresa le dé trabajo para poder hacer viajes con su camión?
13: Sí.
10: 9259-33.
13: 93.
10: Bueno, 92, ahí está el número entonces.
13: 9259-3393.
10: Bueno,
13: el camión es plataforma, no es cajón, sino que es con plataforma, una rastra.
10: Bueno, excelente, sí. Edwin, ojalá
13: como,
10: que le llamen.
13: Sí, como una cementera, algo así, que me ayudara en eso, pues les agradecería mucho.
10: Bueno,
13: y
10: Edwin,
13: muchas gracias a ustedes por permitirme el espacio. Y,
10: a la orden, bueno, feliz tarde.
13: Gracias.
10: Feliz tarde, a la orden. Bueno, seguimos atendiendo a las personas que nos visitan. Y aquí está el señor Will Cruz, Kenny Wilson, vénganse para acá. También McDonald Mesa, Bianca González, ellos vienen a hacer una denuncia al Consejo Territorial por no permitirles ampliar la calle. Ellos vienen desde Huampusirpe, del departamento de Gracias a Dios. Buenas tardes, vénganse, acérquense. Ajá, cuéntenos, ¿cuál es la situación que ustedes tienen?
14: Buenas tardes.
10: Buenas tardes.
14: Estamos visitando desde el departamento de Gracias a Dios, Huampusirpi, La Mosquitia. Ajá. Y realmente venimos a dar este tipo de reporte, ya que el que representa al departamento, al municipio, que es Daniel Quiapa, que no nos permite desarrollar nuestro municipio. Y entonces venimos a, realmente venimos a preguntar, preguntándonos a ver qué es lo que pasa y por qué esto pasa, ¿verdad? Y entonces nosotros tenemos todo el derecho como indígenas, así como él, y así como nuestros compañeros aquí presentes, ¿por qué ocurre todo esto? Eso es.
10: Bueno.
14: Y realmente nosotros queremos el desarrollo como misquitos indígenas, ¿verdad? Como decía anteriormente, queremos este tipo de desarrollo como con el tema de carretera, intercomunitario e intermunicipio, ¿verdad?
10: Bueno.
14: Y esto es lo que estamos reportando, que es más... Si él se siente como indígena, que colabore bastante totalmente con los pueblos y cree que nos representa a nosotros como indígenas.
10: Muy bien, hemos escuchado su denuncia.
15: Gracias, Ariela. Buenas tardes, mucho gusto. Bueno, mira, Ariela, estamos en una situación bastante difícil en el municipio. Yo creo que HCH ha estado cubriendo las muertes que hemos tenido de infantes, de la dificultad que tenemos siempre para poder trasladar nuestros enfermos. Y nosotros como pueblo nos organizamos, generamos una directiva procarretera avalada por los patronatos, por las organizaciones comunales. Y resulta que hicimos una recaudación de fondos entre el pueblo y ejecutamos parte de la obra. Y resulta que ahora estamos demandados. Vinimos aquí a comparecer ante la Fiscalía de las Etnias. Entonces, básicamente, Ariela, nosotros necesitamos apoyo de este medio de comunicación, especialmente también nuestras autoridades a nivel central. Sentimos que como pueblo misquito estamos sufriendo un atropello no de ahorita. Estamos teniendo un secuestro de nuestros derechos y prácticamente este secuestro viene desde el gobierno y desde la cooperación internacional, porque todo el tema aquí es la manipulación que estamos teniendo de cooperantes internacionales en el tema del medio ambiente. No estamos en contra del medio ambiente como pueblo misquito, hemos sido los protectores de toda esa zona, pero lamentablemente ahora todos nuestros derechos que teníamos nosotros como indígenas han sido secuestrados y ahora, o sea, si nosotros queremos un permiso, el gobierno dice, no, lo tiene que autorizar el consejo. Y entonces tenemos un consejo que no está inscrito legalmente. El pueblo realizó su asamblea de elección para poner un nuevo líder, porque esta gente tiene como 16 años en la misma organización. Entonces, el gobierno viene, no inscribe la nueva directiva y sigue avalando a esta gente que está fuera de tiempo. Entonces, a raíz de esto, pues como pueblo nos organizamos y viene el pueblo y genera un documento como dueños legítimos del territorio, porque hay un título que han entregado donde dicen que el pueblo es el dueño, pero entonces ahora el gobierno viene y no da validez al pueblo y está queriendo que estas personas, o sea, porque el derecho no lo están dando al pueblo misquito, o sea que prácticamente están diciendo que el grupo de Huampusirpi debe ser representado a través de esta gente que no representa la voluntad del pueblo y que no representa... no sé los intereses de quién al final, porque aquí vemos una cooperación internacional entregando grandes fondos a esta organización que no está inscrita, o sea, que no representa los intereses, pero que no tiene una representación legítima. Bueno. Entonces nosotros después de aquí nos movemos al Ministerio Público a interponer una denuncia formal para solicitar que haya una investigación exhaustiva de quiénes son los cooperantes que están financiando estos movimientos en contra del mismo pueblo. Y también vamos a solicitar que haya un proceso, en este caso, que investiguen a la DIRSAC el por qué sigue inscribiendo a esta gente que saben que está fuera de ley.
10: Bien, les hemos escuchado. Feliz tarde.
15: Gracias.
10: Bien, tenemos también un sorteo. A esta hora de la tarde está Gregorio Ramos y Joaquín Ávila. Van a sortear una vaca y esto a beneficio de gastos médicos. ¿Una vaca viva o una vaca muerta? Viva, bueno, vénganse para acá, pues. Buenas tardes.
16: Buenas tardes.
10: Acérquese, vamos a ayudarles a sacar el boletito para el sorteo de esta vaca. Aquí está, a beneficio de gastos médicos.
16: Sí.
10: Se la ganó Ana Gabriela Cerrato. Aquí está, mire.
16: Wow.
10: Ana Gabriela Cerrato se ganó esta vaquita.
16: Muchas gracias.
10: Aquí le entregamos. Vaya, a ustedes.
16: Agradecerle a cada persona que nos ayudó.
10: Bueno.
16: A comprar estos boletos para la salud de mi mamá. Muchas gracias.
10: A la orden. Nos vamos a una pausa, ya volvemos.
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2: El amor es sufrido, es benigno. El amor no tiene envidia. El amor no es jactancioso, no se envanece, no hace nada indebido, no busca lo suyo, no se irrita, no guarda rencor. Primera de Corintios, capítulo 13, versículos 4 y 5.
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13: Romanos 8:15. Pues no habéis recibido el espíritu de esclavitud para estar otra vez en temor, sino que habéis recibido el espíritu de adopción, por el cual clamamos, Abba Padre.
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1: Y haré de ti una nación grande. Y te bendeciré. Y engrandeceré tu nombre. Y serás bendición. Génesis, capítulo 12, versículo 2.
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5: Dios bendice a los que soportan con paciencia las pruebas y las tentaciones, porque después de superarlas, recibirán la corona de vida que Dios ha prometido a quienes lo aman. Santiago 1:12.
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7: Salmo 56:4. Salmo 56:4. Confío en Dios y alabo su palabra. Confío en Dios y no siento miedo. ¿Qué puede hacerme un simple mortal?
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3: 3:38. Seguimos atendiendo a todas las personas que nos visitan aquí en el estudio y está con nosotros Daniela Lagos. Ella va a promocionar sus productos. Ella tiene chimichurri, óigame, una carnita rica con chimichurri. Y esto es para recaudar fondos para poder comprar una prótesis que necesita. Daniela, cuénteme un poco, vamos a ver. Usted tiene chimichurri picante y sin picar, me imagino, ¿verdad?
4: Sí, este es un chimichurri al estilo argentino, que la gente por lo general le gusta lo extra paladar muy picante.
3: Muy bien.
4: Tengo lo que es el argentino clásico, que es este, el chimichurri normal.
3: Y huele delicioso, oigan, me vieran cómo se siente de rico,
4: sí,
3: el olor.
4: Y tenemos un cremoso también, solo que como se nos acabó, no lo pude traer.
3: Bueno, Daniela, ¿y dónde lo pueden comprar?
4: Bueno, yo lo hago por encargo y lo envío porque yo soy del Departamento de La Paz, de la Ciudad de La Paz. Entonces, en todo caso, estos los tengo aquí en la Colonia Alameda, en la Piñatería Pibitos, la calle principal. Ahí,
3: ¿y la pueden buscar en redes o solo en
4: redes sociales? No, me pueden buscar por redes sociales.
3: ¿Y cómo
4: como
3: sale?
4: Dani Lagos.
3: Dani Lagos. ¿En Instagram, en TikTok?
4: Sí, los tres tengo como Dani Lagos. Ahí.
3: Dani Lagos en Instagram, en TikTok y en Facebook.
4: Y
3: usted está promocionándolo porque necesita comprar una prótesis.
4: Sí, hace 4 años yo tuve un accidente en la ciudad de La Paz y pues debido a eso yo perdí mi pie. Y he estado, el pueblo paseño es muy unido en esa parte y he estado luchando para poder continuar con otra prótesis, ya que esta que tengo ya no me funciona. Ya no me sirve. También tengo una venta benéfica en Wendy's, una noche benéfica en Wendy's, aquí en Tegucigalpa como en Comayagua. Aquí en Tegucigalpa el viernes 31, que va a ser de las 11 a las 8 p.m. y en Comayagua va a ser de 9 a.m. a 9 a.m., que en Comayagua sí estaría yo porque me queda un poquito más cerca.
3: Bueno.
4: Y aquí en Wendy's estaría mi mamá y mi familia, mis tías. Y bueno, la verdad que la cantidad de la prótesis es muy alta. Ya he tocado todas las puertas, he buscado todas las instancias, busqué al presidente del Congreso Nacional, ya fui a dejar también una solicitud a la Secretaría de CEDESOL, y es bien difícil, ¿verdad? Entonces, como uno ya no es partidario de un partido político, es bien difícil conseguir este tipo de ayudas.
3: Bueno, entonces, si usted quiere apoyar a Daniela Lagos, puede apoyarle, ya sea comprando el

0: chimichurri o con las noches benéficas que está realizando el viernes 31 de julio. Una en Cuéntite Tegucigalpa, en el Boulevard Juan Pablo y en Cuéntite Comayagua, el 31 de julio. El valor del boleto es de 230 lempiras. Daniela, éxitos.
1: Muchísimas gracias, le agradezco mucho y bueno,
0: a la orden, Daniela, éxitos.
1: Que me puedan ayudar. Bueno, gracias.
0: Éxitos, a la orden. Bueno, nosotros tenemos buenas noticias también a esta hora de la tarde y queremos hablarle de Superópticas. 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
2: Muy bien, seguimos también con informaciones. 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Muy bien, vamos con más información rápidamente. Está listo nuestro compañero Wilmer Montoya, porque en La Ceiba se apertura e inaugura la segunda tienda de Jet Stereo en la carretera al muelle de cabotaje. Adelante, Wilmer.
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3: 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Regreso a los estudios principales de Hable Como Habla Televisión Digital desde Ciudad Puerto de La Ceiba. Les informó Wilmer Montoya.

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17: Levítico 19:18. No seas vengativo con tu prójimo ni le guardes rencor. Ama a tu prójimo como a ti mismo. Yo soy el Señor.
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16: Feliz tarde con la hora a tiempo.
5: Las 3:53.
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0: Bueno, continuamos. Continuamos en Hable Como Los Expertinos. Miren, tengo buenas noticias. Gracias, Fiallo. Gracias, Marielita. 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Óiganme, tengo una oportunidad de trabajo. Tengo una oportunidad de trabajo. Ya la había enviado ahí, ¿verdad, al vespertino? ¿Verdad que sí? Díganme que sí. Sí. Sí, sí, se busca un mecánico. Miren, ¿ves? Se busca un mecánico para camionería y maquinaria pesada en Tegucigalpa. Sí, miren, ¿ves? Son completos ustedes, hipoten. Comuníquese, ¿sabe a dónde? Al 32-43-11-27. Miren, a mí siempre que me mandan oportunidades de trabajo, yo las paso porque hay gente buscando chamba. 32-43-11-27, 32-43-11-27. Se necesita un mecánico. Pero bueno, vamos de inmediato con otras noticias. Esta noticia ha generado revuelo y es que el Ministerio Público realiza los análisis para constatar si en verdad hay indicios de una violación. Al inicio comentamos un poco esto con Cristian. Y esto por una denuncia en contra de un profesor allá del JTR. Ernesto Alonso Rojas tiene los detalles. Miren, esto es bien delicado. Si esto es real, que le caiga todo el peso de la ley al profesor. Pero si esto es falso, que castiguen también a la alumna. Que le caiga todo el peso de la ley. Ayer una denuncia de un hombre que estaba exigiendo 1,000,000 de lempiras por un autosecuestro. Hoy una denuncia de un estudiante en contra de un profesor. Si esto es real, que le caiga todo el peso de la ley al profesor. Pero si esto no es real, que le caiga todo el peso de la ley al estudiante. Debemos de buscar legislar si esto es falso para que se castigue a los estudiantes que están actuando en contra de maestros. Pero si esto es real, que se castigue al maestro. Si esto es falso, que se castigue al estudiante. Adelante, Neto.
1: Así es, en estudios, televidente Diable Como Habla, televisión digital, información que se genera aquí desde el Ministerio Público, dándole seguimiento a una captura, una detención que hizo la ATIC esta mañana, un catedrático del el emblemático Instituto José Trinidad Reyes. Aquí tendrá que haber pruebas científicas, no solamente porque una huirra lo haya denunciado, que diga me violó, esto es una prueba fehaciente. Portavoz del Bigumán, ¿cuál es el procedimiento en este momento contra este catedrático del JTR?
2: Bueno, mire, esta detención se dio a una denuncia que se presentó ante el Ministerio Público, específicamente en la Fiscalía Especial de la Niñez, donde se procedió a girar instrucciones a elementos de la Agencia Técnica de Investigación Criminal ATIC a través de la Unidad contra Delitos Sexuales. Se efectuaron algunas investigaciones, se contaron elementos, evidencias e indicios que posiblemente podían arrojar un posible abuso sexual al interior de este centro educativo. Se procedió a su detención, lógicamente que la investigación continúa. Hay que hacer pruebas científicas, una evaluación en medicina forense, hacer un estudio psicológico para determinar si la víctima está mintiendo o no, si efectivamente los hechos ocurrieron.
1: ¿Supuestamente es una menor de edad?
2: Es una menor de edad que supuestamente habría sido abusada sexualmente, pero hay que esperar qué es lo que indica la la investigación, si los hechos como se han manifestado efectivamente ocurrieron, por ende se han decomisado algunos elementos, algunos documentos para poder consignar fechas y horas como lo establece la víctima.
1: Ahora, abogado Guzmán, ya con este son como 3 o 4 catedráticos, profesores de colegios que son denunciados, se exhiben y después al final quedan en libertad porque no hay absolutamente nada contra ellos, algo que compruebe fehacientemente mediante pruebas científicas, como usted lo expresa, que cometieron una violación.
2: Recuerde que en este caso son delitos complejos, son delitos que se requieren una investigación científica, por ende hay que remitir a ambos a pruebas científicas, a medicina forense, a unas evaluaciones, además un estudio psicológico para determinar, establecer si en este caso puede ocurrir alguna intimidación, alguna si sea verdad o sea mentira esta acción. Esperamos que al final se presenten todos esos elementos y se pueda establecer si efectivamente ocurrieron estos hechos al interior de este centro educativo.
1: Bueno, muchas gracias, portavoz del Ministerio Público, abogado Elvis Guzmán. Así que todavía no hay nada confirmado si la detención, si realmente este catedrático de JTR violó a esta niña, tendrá que ser comprobado, lógicamente, a través de pruebas científicas, a través de todo lo que corresponde a una investigación exhaustiva por parte del Ministerio Público, de la ATIN en este caso, y no quede así como una simple calentura de esta pequeña, de esta niña. Presencia informativa y noticiosa en los estudios a esta hora.
3: Más noticias con nuestros periodistas. La Comandancia Regional del Occidente de la Policía Nacional realizó reunión estratégica para la implementación de nuevos planes operativos con el objetivo de fortalecer la seguridad en los departamentos de Copán, Lempira y Ocotepeque. Gerson Guzmán nos amplía.
4: Todas las semanas esta jefatura regional sostiene reuniones con todos los jefes policiales de las diferentes especialidades representadas en los departamentos de Ocotepeque, Lempira y Copán a fin de poder revisar las estrategias de trabajo que se realizaron la semana anterior y de esta manera poder ir haciendo los ajustes correspondientes para mejorar la eficiencia y la efectividad del trabajo policial en sus diferentes especialidades.
3: El gobernador del departamento de Yoro, Marcos Gámez, detalla las gestiones que ha hecho para la licitación de la construcción del puente Paso Cayo. Roder Acosta nos detalla.
5: Recibiendo ya las ofertas de las diferentes empresas que van a participar para la licitación de la construcción del tan anhelado proyecto como es la construcción del puente sobre el río Aguán. Un proyecto anhelado por más de 28 años que hoy se está haciendo una realidad gracias a ese compromiso del presidente con este departamento. Hemos estado trabajando de la mano con nuestros compañeros, hemos estado gestionando, hemos estado hablando con los ministros y hoy usted puede ver los resultados de todas las gestiones, como le repito, gracias al compromiso de nuestro presidente Acura, del ministro Aníbal Heller, a quien yo quiero darle un agradecimiento especial por ese compromiso con este departamento y hoy pues en Arenal a nuestro buen amigo y alcalde Carlito Romero, que junto a su equipo han logrado gestionar, presionar y hemos hecho un equipo fuerte junto a los diputados, alcalde, de ministro, el presidente y hoy todos estos proyectos, gracias a ellos, están haciendo una realidad.
3: Seguimiento de entrega de licencias de conducir en Santa Rosa de Copán y la región del Occidente, ahora con la novedad de que cada usuario debe llevar fotocopia de identidad. Yalile Dubón nos amplía.
6: La Dirección Nacional de Vialidad y Transporte, ¿verdad?, continúa con el proceso de emisión de licencias, tanto de renovación como de primera vez. Hacemos un llamado a todas las personas que ya fueron, hicieron su trámite, ya sea por renovación o por primera vez en esta unidad departamental de Santa Rosa de Copán, pueden abocarse a esta unidad trayendo su fotocopia de identidad y haciéndose presentes a las oficinas de la Dirección Nacional de Vialidad y Transporte.
3: Madre pide apoyo para poder recaudar fondos para cubrir los gastos médicos de su hijo, que se accidentó en una motocicleta. Gustavo López nos amplía.
7: Él tuvo un accidente el 29 de noviembre, pero lo tuvimos en los dos hospitales, pero me lo dieron que ya se moría, ¿verdad? Pero la madrina, pues gracias a Dios, Wendy Arita, lo sacamos del hospital y ella nos ha ayudado en gran manera. El perro que tenía acá, él ya lo operaron, sí, lo quitaron, ella lo tiene en Rupaz para que ella me ayuda. Pero al quitarle el hierro, le dejó dos bacterias en el hueso. Y esas dos bacterias hay que erradicarlas, curarlas, porque usted sabe que es en el hueso y es tremendo. Pero Lo que yo estoy asustada como madre, porque con un bote ando, pero no hago el dinero.
3: Tomás Zambrano, presidente del Congreso Nacional, junto a varios diputados, entregó una donación de 1.5 millones de lempiras provenientes del Fondo Social del Legislativo al Instituto Nacional Cardiopulmonar, el Tórax, para fortalecer la atención médica especializada que brinda este centro asistencial. Santi Gallardo nos detalla.
8: En nombre de los compañeros diputados de Francisco Morazán, en nombre de... el mismo Congreso, se le va a hacer entrega hoy de 1.5 millones de lempiras, que va a ayudarle a muchas familias que son usuarios. Así que nos paramos, compañeros, para hacer la entrega al doctor, felicitarlo por la labor. Para que vaya, compañero. Es por la razón que hoy nos hacemos presentes al Hospital del Tórax. Hoy tenemos sesión, vamos directo al Congreso, porque al pasar lista el que no está se le quita el sueldo. Y es bueno porque también ese recurso está llegando a las escuelas, al sistema educativo del país.
3: Más noticias aquí en HCH.

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0: buenas tardes, buenas tardes. ¡Qué alegría! Nuevamente estar con usted en una nueva tarde. Saludos, 4:16. ¡Qué placer! ¡Qué placer estar acompañándole desde la cabina de HCH Radio en un nuevo día! Bueno, una nueva tarde. Hoy es martes. Martes 28 de julio. Dios mío, que estamos a 3 días. Solamente 3 días para finalizar este mes. Y bueno, gloria al Señor. Gloria al Padre, al Hijo y al Espíritu de Dios. Qué bendición que hasta aquí la fidelidad de Dios ha sido sobre nosotros. Es por esa razón que respiramos en esta tarde. Así que hay tanto para agradecer. Que Dios le bendiga. Quédese con nuestro bonito programa, las tardes de HCH Radio. Disfrute de este tiempo hasta las 7 de la noche. A las 7 de la noche viene la siguiente emisión noticiosa, pero estas 3 horas, bueno, usted podrá disfrutar de buena música, palabra de Dios por acá, complacencias, un programa que no solo es para entretenerle, por supuesto, ¿verdad? Queremos sacarle una sonrisa, pero también edificarle con la palabra del Señor. Que Dios me le bendiga. Quédese con nosotros, línea telefónica habilitada desde ya para que usted se comunique con nosotros, porque usted también hace programa. Claro que sí, usted también. Usted también allí, desde casita, desde donde va, ahí en el tráiler, en el taxi, en cualquier parte de la ciudad o de las ciudades de nuestro país, donde quiera que nos escuche, o allá en el pueblito, en la aldea, en el caserío, allá en la montaña, donde quiera que usted nos esté escuchando en esta preciosa tarde. Qué placer acompañarle. Saludos, disfrute de ese cafecito, claro que sí, en esta tarde maravillosa. Bueno, mi gente bonita, hoy no estoy sola, hoy estoy bien acompañada. Apareció el hermano Chulay.
1: Santísimo, santísimo Cristo, bendito de la gloria, apareció Julio, ya casi terminando Julio, ¿verdad?
0: Ya casi se le acaba la...
1: Ya casi, mire,
0: la racha de
1: la competencia y todo eso. Sí, sí. No, pero agosto ya es un buen mes. Agosto es un buen mes para ganar también.
0: Lo que pasa que si no es por el mes de julio, no ganan nada usted.
1: Santísimo Cristo, bendito de la gloria. ¿Cómo está usted en casita? ¿Cómo está usted ya casi terminando jornada de trabajo? Algunos, otros comenzando casi jornada de trabajo. Otros que van en carretera, otros que están en casa también preparándose su cafecito a esta hora de la tarde, otros que están disfrutando de la radio, bueno, de todo un poco, ¿verdad? Hay de todo en la viña del Señor, señoras y señores.
0: ¿Cómo y así, para que hay y
1: para
0: de todo en la
1: y
0: viña?
1: Para todos,
0: no, espérese.
1: Y para todos es el evangelio del reino. Es que usted no me deja terminar, hermana,
0: no,
1: Kenia.
0: Es que usted dice.
1: Mira, hay de todo en la viña del Señor, porque habemos altos, pues, flacos, sí. habemos pelones, peludos, habemos blancos, negros, habemos con hambre, sin hambre, habemos los que ya tomaron café, los que no hemos tomado. O sea, hay de todo.
0: Pero es que usted dice, hay de todo en la viña del Señor y me queda viendo. Así como reparando.
1: Hermana Kenia, entonces, pero ¿a quién más voy a ver aquí en cabina si solo está usted?
0: No, pero
1: y yo.
0: Es que esa mirada fue extraña, hermano.
1: No, ya va usted. Mire,
0: esa mirada fue rara.
1: Mire, hermana Kenia.
0: Así yo me sentí hasta como juzgada.
1: Santísimo,
0: pues, porque
1: santísimo.
0: Me queda viendo y dice:
1: hay de todo aquí.
0: Hay de todo en la viña del Señor.
1: Bueno,
0: así como que existe la cizaña también.
1: Ahí está metido el hermano Julio, así que hay de todo.
0: Ay, no, son bromas.
1: ¿Cómo
0: no.
1: está usted? Queremos saber de usted a través del 94-2007-66. Es la línea telefónica habilitada en cabina para que usted nos mande su audio, para que nos diga desde dónde nos está escuchando, si ya tomó café, si no ha tomado café.
0: La mayoría ya tomó.
1: Ya, ¿verdad? Ya hasta ahora, ya más bien ya.
0: De la tarde.
1: Ya viene
0: ya
1: la hora
0: pasó.
1: De la cena, más bien.
0: Ya la cena, más bien.
1: No, hombre, es que yo estoy atrasado como 3 horas. Usted no del café.
0: Que usted es nocturno.
1: Ah, sí, mire que... Y algunos a esta hora tomar café, bueno, más bien somos... le quita el sueño.
0: A algunos, no.
1: Sí. A mía no me surte, ya no me surte
0: a
1: efecto.
0: ¿A usted no
1: eso,
0: le hace
1: ya
0: efecto? No, a mí sí, fíjese. Ah. Cuando estoy de turno en la madrugada, me tomo un cafecito y eso me levanta.
1: Sangre, está liberando a medio mundo, ahí usted va.
0: ¿Dónde? Pues ya estoy, grito por aquí, grito por allá, y sácate fuera.
1: Y sácatela fuera, sácate fuera.
0: En plena madrugada, ¿va?
1: Sí, va. Y te...
0: Ay, no.
1: No, y ahí el infierno tiembla. Si como tiene café que ser donde hay un hijo de Dios, va. Las tinieblas amén retroceden cuando el reino llega.
0: Amén.
1: Y
0: amén.
1: Usted es portador del reino de los cielos.
0: Qué bonito.
1: Usted
0: eso
1: es la iglesia de Cristo. Donde quiera que usted está, usted es la iglesia de Cristo. Usted es la luz de ese lugar donde se encuentre. Ahí en su trabajo, en su casa. Usted es la luz. Usted, yo tengo que ser la luz. Ahora, qué difícil es ser luz, va.
0: Ay, ay, ay. Imagine, Julio, que hay un montón de gente que de repente tiene tiempo de trabajar en un lugar y los compañeros no saben que es cristiano.
1: La luz de la secreta es eso, va. No, pero es que hablando
0: es
1: lo
0: cierto,
1: que es. Hablando
0: es cierto,
1: lo que es, hermana Kenia.
0: No saben que son cristianos.
1: Hablando lo que es, hermana Kenia, es que es una cosa, es hablar y decir, va.
0: Ajá.
1: Es una cosa. Como dicen, no es lo mismo verla venir que platicar con ella, va. Una cosa es decir, va.
0: ¿Y esa
1: en la,
0: de dónde
1: en,
0: salió?
1: En la iglesia, todo el mundo somos cristianos. Ahí aleluya, ajá, ahí todo abracito. Y la cosa es ser cristiano fuera de la iglesia. Uh-huh. Hablando del templo. Porque la iglesia somos todos, y la ventaja es que usted es la iglesia, porque Jesucristo nos mandó a que fuésemos la iglesia de Él en esta tierra, y Él no nos dijo, bueno, y los voy a meter aquí en estos templos, y ahí es donde ustedes se van a mantener, no, Él nos dijo, están en el mundo.
0: Amén.
1: Pero no pertenecen al mundo, que es diferente. Ahora, es que una cosa es decirlo y otra cosa es hacerlo. Y esa es la parte compleja, porque no podemos ser luz y sal sin la ayuda del Espíritu Santo de Dios. Porque es que de verdad que a veces es tan difícil hacerlo, ¿verdad?
0: Amén.
1: Pero la ventaja es que tenemos el Espíritu Santo de Dios. Y Él siempre va a estar redarguyéndonos, siempre nos va a estar encarrilando, siempre nos va a estar diciendo, hey, por ahí no, venga, por acá, véngase por acá. Lo que uno tiene así que estar es atento cuando Él le llama la atención a uno.
0: Ay, ay, ay.
1: A estar atento. Y una vez que, ojo, que Él no le llama la atención a cualquiera. Él le llama la atención a sus escogidos y con sus escogidos Él es celoso. Va. Y si Él nos pega una jaladita de orejas de vez en cuando,
0: sepa,
1: mire,
0: que es que usted, mire, es importante.
1: Mire, de sentirnos un poco mal y avergonzados no va a pasar.
0: Pues sí.
1: Va.
0: Sí.
1: Y bueno, y enmendar y echarle para adelante.
0: Exactamente.
1: ¿Va? Porque es que después viene el enemigo y comienza. ¿Viste?
0: Ya ese viene con culpa.
1: Y aquel viene, ay, y vos que vos lo de cristiano, y sos el que predica en la radio. Ay,
0: uy,
1: y hasta acá.
0: Y
1: hasta canta el bandido. Y dice, miren lo que es tremendo. No, no, ahí es donde usted tiene que decir, y Julio tiene que decir, abogado tengo, papá. Abogado
0: ahí
1: tengo.
0: Ahí sí te fregaste, mijo.
1: Abogado tengo. Y ya no hables conmigo, habla
0: exacto
1: con mi abogado.
0: Bye, bye. Así, exactamente. Pero qué importante, Julio, detenernos ahí en ese punto, ¿verdad? Cuando el Espíritu de Dios nos habla y nos dice, no, usted no actuó bien. Así que hay que enderezar, hay que corregir eso. Entonces, qué importante lo que usted dijo. Él habla a sus hijos. Porque hay también una situación, Julio, que es cuando ya la persona ya tiene como cauterizado.
1: Sí, ya le vale.
0: Ya le vale, le da igual pecar y vive en esa tranquilidad de decir, ay, no, si Dios me ama.
1: De todas maneras, Él es misericordioso.
0: Ajá,
1: además, estamos en el tiempo de la gracia.
0: Ay, sí, la gracia y todo
1: y como,
0: es gracia.
1: Y donde
0: gracia,
1: abundó el pecado, sobreabunda la gracia.
0: Ay, sí.
1: Entonces, no, que abunde el pecado para que abunde la gracia.
0: Ajá,
1: no, se refiere a eso.
0: No, ande jugando, hermano.
1: Porque estamos tocando una línea bien delgada.
0: Exacto.
1: Y el Señor, él es...
0: Entonces no tiene chiste que Cristo haya muerto en la cruz, ¿verdad?
1: Exacto, estamos pisoteando la cruz.
0: Así es.
1: Estamos diciendo,
0: no tendría
1: manera
0: chiste, porque Jesús murió para que fuésemos libres del pecado. Y nosotros ahí bañándonos en el pecado.
1: No. Pero de esos no hay acá.
0: No.
1: De esos no hay acá.
0: No, es gente.
1: La audiencia de HCH Radio es gente entendida. Va, aquí de esos no hay. Estamos hablando de otro lugar, allá en otra parte del mundo. Allá, donde, allá en, no sé en qué parte.
0: Pero
1: allá,
0: ustedes...
1: Pero nosotros somos diferentes.
0: Nosotros somos de los que cuando fallamos lo reconocemos.
1: Así es.
0: Y corregimos, ¿verdad?
1: Mira
0: porque
1: qué hermoso
0: no
1: eso.
0: Solo es reconocerlo y luego seguir como si nada. No, de todos modos el Señor no ha terminado sobre mí, como que no ha terminado, ¿verdad? El talento del Señor.
1: No, y qué poderoso lo que usted dice, Kenia, porque dice la palabra que hasta 7 veces cae el justo. El justo,
0: ajá.
1: No el impío, el justo.
0: Ah, sí, hay una gran diferencia, ¿verdad?, entre el justo y el impío.
1: Ah, no, hay una diferencia gigante.
0: Eso ya está ya bien lejos.
1: Sí, hay una diferencia
0: de
1: gigante.
0: Hecho, la Biblia dice que él no escucha a los impíos. Imagínese usted.
1: Hay una diferencia bien gigante entre el justo y el impío y esa diferencia es el puente de la sangre de Cristo. Y el que decide cruzar por ese puente es el que pasa de un lado de ser impío a ser un lado justo. Ahora, el hecho de ser justo no nos exime de que nos vamos a equivocar y tampoco estamos haciendo apología de entonces hagamos lo que queramos. No. Dice que hasta 7 veces cae porque estamos en este mundo y seguimos nosotros bregando con las mismas cosas que brega el impío, ¿verdad? Con las mismitas cosas. Solo que tenemos el Espíritu de Dios con nosotros, que es la diferencia. Y el Espíritu de Dios es el que nos redarguye y que nos dice, por eso la Biblia habla acerca de contristar el Espíritu, ¿verdad? Llega un punto en el que si a nosotros nos vale lo que el Espíritu Santo de Dios nos diga, lo contristamos, o sea, se entristece, Él es una persona. Imagínense estar con una persona que uno la está haciendo sentir mal, y sentir mal, y sentir mal, y sentir mal. Óigame, ¿quién va a estar en una relación así? No. La gente le dice, ay, es tóxico. Pues el Espíritu Santo es una persona también, ¿verdad? Al igual que usted y que yo, ¿verdad? Entonces, si nosotros estamos, el Espíritu Santo nos dice, Julio, no hagas eso. Ah, sí, no te preocupes, Señor. Y le decimos que sí y lo terminamos haciendo. Y por segunda vez, Julio, te dije que no hicieras eso. Sí, Señor, es que usted sabe que... Y lo sigo haciendo. Y a la tercera, Julio, te dije que no hicieras eso.
0: ¡Ay!
1: Ya te voy a dar un chancletazo. Sí, Señor, que mire, que no sé qué, que no... No, deje de estar haciendo eso, hombre. Deje cosas, porque Él es papá y Él corrige, ¿verdad?
0: Sí.
1: Ahora, si yo le digo, mire, Señor, conmigo no es meta, ¿verdad? No se lo digo con mis palabras, pero con mis acciones es lo que le estoy dando a entender. Entonces el Señor respeta porque Él nos dio libre albedrío.
0: Sí.
1: Dice, ah, bueno.
0: Y ahí quisiera agregar un punto también, Julio, qué interesante eso que acaba de decir, que el Señor nos llama la atención, ¿verdad? Pero que cuando ya no hacemos caso, entra lo que... se conoce como la voluntad permisiva de Dios.
1: Oh.
0: Sí, la voluntad permisiva del Señor. Vaya, por ejemplo, hablemos del personaje muy conocido en la Biblia, David. Dios pudo haber evitado que David pecara, ¿no?
1: Claro.
0: Que cometiera adulterio. Dios pudo evitar que David se convirtiera en un asesino. Dios pudo evitar todo ese tipo de cosas. Sin embargo, lo permitió. Lo permitió. O sea, no significa que Dios haya estado de acuerdo. A veces nosotros creemos de que porque Dios permite que hagamos algo que no está correcto, es porque Dios está de acuerdo.
1: Wow.
0: No, realmente Dios nunca estuvo de acuerdo. Lo que pasa que Él lo permitió. Eso es voluntad permisiva. Que más adelante, es como cuando yo vengo, yo sé que mi hijo se va a caer, está brinque y brinque ahí, ya le dije que no hiciera eso. Pero como no hace caso, digo yo, bueno, es que nadie experimenta en cabeza ajena.
1: Claro.
0: Entonces lo permito, allá se dio en la torre.
1: Se dio el platanazo.
0: Se dio el platanazo, allá va a venir llorando.
1: Vale.
0: Y yo así como, te lo dije.
1: Vaya.
0: Te lo dije.
1: Es que ni lloran al final, así es mi niña también. Y fíjate que hace levante. Te dolió. No me dolió, dice. Pero es por el orgullo, va. Porque
0: claro.
1: Hasta un chichote es el hizo.
0: Entonces,
1: No me dolió, me dice.
0: Así es Dios con nosotros. Él no está está de acuerdo que la hermana Kenia vaya, por poner un ejemplo, no digo que lo hago, pero por poner un ejemplo, me pongo ahí a escuchar las canciones del recuerdo, allá, esas que son full depresivas.
1: No,
0: y con la idea de que no es pecado, no está nada mal.
1: Solo es música.
0: Solo es música, no pasa nada. Y entonces el señor dice, bueno, no está de acuerdo, pero allá voy yo escuchando las canciones. Luego surgen sentimientos, recuerdos, cosas del pasado. Empiezo yo a llorar con los sentimientos y los recuerdos. Termina en una tristeza, en una depresión bárbara. Ay, Dios mío santo. Entonces, después ando ahí media rara. O sea, Dios lo permite. Todo ese tipo de cosas, Dios las permite. Usted puede decidir. Hoy en la mañana yo hablaba acerca de la decisión. Y usé la frase de que un gran poder conlleva una gran responsabilidad, la de la película.
1: Tío, el tío de Spider.
0: Sí. Entonces,
1: famosa esa frase. Usted.
0: Famosa. Sí, sí. Entonces, ¿por qué dije esto, Julio? Porque nosotros tenemos el poder, un gran poder, que es el poder de decisión.
1: Ah, claro. El libre albedrío.
0: El libre albedrío. Entonces, yo tengo el poder de decisión. ¿Y qué peligroso es? Porque yo tengo la libre decisión de decir a dónde llevo mis piecitos. Entonces, hay un peligro que tenga pies presurosos al mal.
1: Wow.
0: Yo tengo la libertad de usar mis manos como quiera. Entonces, es un peligro que yo use mis manos para lo malo.
1: Wow.
0: Entonces, el Señor nos ha dado esa libertad de decisión.
1: Claro.
0: Y nosotros podemos decidir entre hacer el bien y hacer el mal.
1: ¿Sabes que esa libertad ni los ángeles la tienen?
0: Exactamente. Solo nosotros tenemos ese poder. Entonces,
1: qué hermoso.
0: Y lleva un gran peligro. Por ejemplo, lo vemos en Adán, ¿verdad? Se le dio eso y ya vemos lo que decidió. Es que el hombre, ¿verdad? Ay, Dios.
1: Es que mira,
0: y
1: es
0: el peligro que nos arrastró a todos. Estamos así por eso.
1: Nos toca trabajar día y noche ahora. Estaríamos tranquilos nosotros allá en el paraíso, allá comiendo frutas y comiendo de todo macizo. No, pero el Adán tenía que ir. Ahora
0: bueno,
1: trabajar.
0: Ya van a decir los hermanos que fue Eva.
1: Trabajar nos toca. Bueno, ahí fue culpa de los dos ustedes. Ahí los dos por andar de... Pero mira ahora le toca a uno, mire, con el sudor de su frente, trabajar a uno para ganarse la comida.
0: Pues la cosa es que hoy en día nosotros tenemos el mismo poder. El mismo poder de decisión. ¿Decidimos hacer el bien al prójimo o decidimos hacerle mal? ¿Decidimos hacer lo correcto o decidimos hacer lo que no está bien? Y Dios no se va a meter a rollos.
1: Voluntad
0: permisiva.
1: Él nos dio esa autoridad. Él no se puede contradecir a sí mismo.
0: Exactamente. Usted puede hoy tomar la decisión de fallarle a su esposo o a su esposa, de caer en adulterio. Usted tiene la decisión.
1: O de tomar algo que no es suyo.
0: En fin. Tiene la libertad. Usted tiene el poder. Ahora bien, Julio, cada decisión que nosotros tomemos va a traer una consecuencia.
1: Una consecuencia,
0: ya sea buena o mala.
1: Como la obediencia trae una consecuencia.
0: Exactamente.
1: La desobediencia también.
0: Exactamente, siempre habrá consecuencias. Y entonces, y también está la ley de la siembra y la cosecha,
1: claro,
0: ¿verdad?
1: Claro.
0: Lo que yo hago, eso voy a cosechar,
1: claro.
0: Lo que yo siembre. Entonces, qué importante es, Julio, atender al consejo de la palabra. Ahí está el
1: ese
0: consejo.
1: Ese es el punto.
0: Esa es la clave.
1: Porque al final todos vamos a decidir.
0: Exactamente.
1: La cosa es saber qué decidir, va. Saber qué, y para saber qué decidir necesitamos sabiduría.
0: Exactamente.
1: Y cómo nos hace falta sabiduría a veces. Pero nos hace falta sabiduría porque nos la pedimos al Señor.
0: Ay, por eso dice la palabra, por falta de... Mi pueblo perece por falta de conocimiento.
1: Por eso cada decisión que tomemos, consultemos al Señor.
0: Exacto. Y ahí está escrito ya, Julio, todo.
1: Si la consultamos
0: ahí está,
1: a Dios.
0: Ahí está la palabra.
1: Si nos dice... si no, es como cuando usted pone ahí en el GPS, va. Voy a X lugar... ¿en qué dirección tengo que irme? Y el GPS hasta le ponen moradito ahí por donde usted tiene que irse.
0: Así está en la Biblia.
1: Así está en la Biblia. Ahora, hasta nosotros
0: cuando llega
1: nos vamos.
0: En la esquina le dice, dobla a la derecha.
1: Sí, espérame. Y nosotros no. Yo creo que este GPS está malo. Mejor voy a agarrar por el otro lado. Y el GPS le está yendo, redireccionando. Ajá. No, es que no es por acá, es que vos no conocés, le decimos al GPS. ¿Va? Y nos damos una pérdida, va, porque nosotros. Eso se llama necedad.
0: Va, eso se llama necedad. Nosotros.
1: Así somos los humanos, ustedes. Ahora. No caigamos en la necedad, porque cuando ya estamos de necios, ya ni el Señor se mete. Entonces sí. El consejo ahorita
0: y ahí
1: es...
0: entra la voluntad permisiva.
1: Mejor
0: no
1: seamos obedientes, hombre. Seamos obedientes. ¿Qué nos cuesta, hombre?
0: ¿Qué nos cuesta obedecer?
1: Pareciera que me estoy contradiciendo, decir que es difícil hacer caso. Pero fíjate que estoy cayendo a razón, que realmente no nos cuesta mucho. Solo es hacer caso y ya. Solo es obedecer.
0: Exactamente.
1: Y al final, si es algo muy difícil para mí, el Espíritu Santo me va a ayudar a superar eso. ¿Por qué? Porque Él se glorifica en nuestras debilidades.
0: ¡Ay, qué hermoso eso!
1: Porque es demasiado difícil para mí, es una debilidad para mí. Pero yo le digo, Señor, es que tú sabes que esto es una debilidad para mí, Señor. Aquí está. Entonces, Él, bueno, ya lo reconociste, Julio. Sabes que en esa área de tu vida necesitas mi intervención. Sí, bueno, entonces ahora déjame a mí. Y me vuelvo fuerte en esa área. Y lo que antes era una piedra de tropiezo, ahora me sirve para levantar a otros que están...

0: Ahora, siete veces cae el justo y las siete veces el Señor lo levanta. Ahora, uno no se tropieza con la misma turunca todo el tiempo, ¿va?
1: No,
0: se tropieza claro una vez, ¿va? Sí. Pero la otra ya, o usted cae en el mismo agujero todos los días. Sí, pues óigame, no. Uno se aprende los hoyos. Usted uno aprende los hoyos en esta capital, usted. ¿Sí o no?
1: Sí.
0: Va. Yo digo, uy, cuidado, sí, chiva, digo, ahí hay un hoyo. Ve, si uno conduciendo se aprende los hoyos, va, los agujeros, porque que hay un montón aquí en esta capital. No, yo no sé en su ciudad, pero aquí
1: ha
0: hay un
1: mejorado
0: montón.
1: Un poco, pero
0: ha mejorado,
1: hay.
0: Sí, pero hay montones. Entonces uno se los va aprendiendo y ah, no, ahí hay un agujero, entonces ya no voy a caer por ahí, va, porque los amortiguadores están caros, usted. ¿Va? Entonces, si uno aprende con estas cosas, como en la vida, como estamos cayendo en el mismo agujero todo el tiempo, usted va que no es muy inteligente.
1: Ya,
0: eso.
1: Ya cuando usted dice que un error lo cometió tres veces, ese ya no es un error, ese es un hábito, usted. Ya,
0: va que no es muy inteligente.
1: Pasó
0: eso.
1: Pasó de error a hábito. Va,
0: no usted es muy inteligente.
1: Usted tiene un hábito tremendo, sí, hermano. Sí. Ve,
0: no, pero nosotros somos inteligentes, usted, vamos a dejar de hacer esas cosas.
1: Así es. Va. Bueno, Julio.
0: 94-2007-66, no, señoras y señores.
1: No me choca la Julio, qué bonita introducción.
0: Óigame, es que a mí no me dio un micrófono porque termino predicando. Mire, a mí me invitan a bodas y termino predicando. Me invitan a cumpleaños, termino predicando. Yo no sé, usted ya.
1: Ya es parte de nosotros, ya.
0: No lo sé.
1: Lero.
0: Ahora, hermano Julio.
1: No, eso es amor, amamos la palabra.
0: Hermano Julio, deje de estar hablando tanta palabra y mejor póngale en acción, hermano Julio.
1: Uy, sí.
0: Oye,
1: porque si
0: está
1: no,
0: cargadito,
1: de nada sirve.
0: Está cargadito de palabra, pero ¿y sus hechos? ¿Y sus obras dónde están?
1: Sí, de nada sirve.
0: Va, entonces, hermano Julio, está bien, predica bonito y todo, pero sus frutos.
1: Por sus frutos los conoceréis.
0: Y sus frutos, el Señor me viene a pedir frutos, no me viene a pedir que me sepa todos los libros de la Biblia.
1: Y si no me conocen por esos frutos, entonces un día el Señor dirá, apartate.
0: Óigame,
1: de mí, apártate de mí.
0: Ese día no va a estar diciendo, ay, ¿usted cuántos versículos de la Biblia se sabe? A ver, Julio, allá en el cielo, ¿va? Ajá. No, mira, Señor, yo me sé tantos, mira, y se los recito. Ok, pase. No va a funcionar así.
1: No.
0: Ahora, de todos esos versículos de la Biblia que ustedes saben, hermano Julio, ¿cuáles puso en práctica?
1: Uy.
0: ¿Cuántos puso en práctica? Mira, señor, puse en práctica tres. Bueno, amé a mi prójimo como a mí mismo. Te amé a ti con todo mi corazón, con toda mi alma, con toda mi mente, con todas mis fuerzas. ¿Verdad? Con esos dos que practicaste, Julio. Pásele, papá, pásele.
1: No, ahí está. Lindo.
0: Así de fácil, fíjate que es que a veces volvemos como muy complejo el asunto.
1: Ajá.
0: Esta onda del cristianismo es sencilla realmente.
1: ¿Sí?
0: Es hacer caso.
1: Haga caso a la palabra.
0: Solo pongamos el GPS y por donde nos diga.
1: Los mandamientos.
0: Y ya, por ahí.
1: Es. Así es.
0: Creo que tenemos.
1: No. 94. Nos vamos
0: llamada,
1: con
0: tenemos
1: llamadas.
0: Llamada, sí, tenemos llamadas.
1: Y audio. O sea, vamos a ver, 94-20-07-66. Usted que está sintonizando la señal de Hable Como Habla Radio. Vamos a ver. Hola. Bendiciones. Buenas tardes. Ay, perdimos la
0: Santísimo
1: comunicación.
0: Santísimo Cristo bendito de la gloria. No, creo que se le terminó el saldo al hermano.
1: Vamos a ver.
0: Mandémosle entonces una super recarga ahí al hermano. Para que, vaya, 94-20-07-66.
1: Hola, buenas tardes.
2: Buenas tardes, hermana.
1: Hola,
0: bendiciones.
2: Complájame ahí pues con la historia.
0: ¿Cuál le gustaría escuchar?
2: Por favor, buenas tardes. Aquí es de San Pedro Sula, colonia La Aldea del Carmen. Porfa, confírmeme ahí, póngame ahí la historia de Cristo, porfa. Linda alabanza.
0: Quisiera saber.
1: Hola.
3: Buenas tardes, hermana. Este es un...
1: Ajá, ¿cómo
0: escuchamos?
3: Claro que el hermano Julio apareció.
0: Mire.
3: Dios mío.
1: Existe
3: Dios
1: es bueno.
3: Dios mío, es el milagro de que el hermano Julio
0: Dios
3: apareciera.
0: Dios es bueno.
3: Será que estaba desaparecido. Y nadie dio información, pero yo pegué a fiche por todo Tegucigalpa. Gracias a Dios que apareció,
0: hermano,
3: el hermano Julio.
1: Buenas noticias.
0: Es que a mí la que me manda es el mandado, más mandados es Liz.
1: Va, y se perdió.
0: Y Liz es la que mire que Liz me pide cosas que no son ni de temporada, usted. Yo me doy unas pérdidas que ni quiera Dios. Pero bueno, por eso pongo el GPS para volver a encontrarme. Aquí estamos.
1: Ay, Dios santo.
0: Y usted, cuéntenos desde dónde nos escucha. Queremos saber de
1: Vamos.
0: Usted.
1: Hola, buenas
4: estamos,
1: tardes.
4: Aquí estamos.
0: ¡Eso!
4: Ya, guardando maletas para irnos.
0: Uy.
4: Bendecido por la gracia del Señor.

0: Bendecido, muy bendecido.
1: Gloria al Señor.
0: Gracias a Dios, bendimos un poquito hoy.
1: Eso.
0: Esperamos que mañana sea mejor.
1: Amén. Felicidades, en el nombre de Jesús.
0: Felicidades, hermanos. Que Dios los bendiga.
1: Amén, amén.
2: Amén. Saludos.
1: Qué bueno que se le venda todo en ese negocio en el nombre de Jesús a usted que le echa ganas.
2: Amén. Dice un mensaje por acá, Julio.
1: Ajá.
2: Kenia dice, hay que decirle a Julio que no use celular mientras maneja.
1: ¡Ay! Dios mío, santo bendito de la gloria
2: ¿Qué
1: bendita.
2: ¿Qué pasó ahí? ¿Por qué dice eso el hermano?
1: Seguramente lo use mientras manejo.
2: ¿Usted dijo algo o qué?
1: ¿Ah?
2: No, nada. Hola, hola. Buenas tardes.
3: Hermana Kenia, buenas tardes.
2: ¿Qué tal?
3: Buenas tardes, hermanita. Hermano Julio, buenas
1: hola,
3: tardes.
1: Escucho.
2: ¿Le escuchamos?
1: Escuchamos.
3: Buenas tardes, hermanito. Precioso, hermano.
1: Dios me lo bendiga.
3: Saludos para usted.
1: Gracias, gracias.
3: Para la
1: gracias.
3: Hermana Lick y la hermana Kenia.
1: Eso.
3: Sánchez. Saludos para todos ahí, ¿verdad? Están muy contentos. No peleen, hombre. No peleen.
1: No, no estamos peleando.
3: No vaya a mandar a ser mandados, hermano Julio. Sí. No lo voy a mandar ahorita porque
2: ¿y entonces?
1: Estamos en programa. Estamos en programa.
3: Viene llegando y va a ir a ser mandado, hermano.
1: Sí, no, de mandadero
3: no
1: me agarra que
3: está muchacho. Hombre. El hermano Antonio de acá del barrio Danto. Aleluya, gloria a Dios. Acá lo estoy escuchando a los dos.
1: Gloria al Señor.
3: No peleen, hermanito. Aleluya, gloria a Dios.
1: No, y no peleamos.
3: Antonio,
1: no
3: Danto.
1: Peleamos.
2: Saludos, hermano. Vamos
1: bendiciones.
2: A ver. Es que Julio pelea mucho.
1: No, es que hoy andamos tranquilos, va. Milagro.
2: Dice. Qué lindo escucharle.
1: Hasta todos medio. Santísimo.
2: Qué lindo escucharle, hermanito, a Kenia. Dice, me encanta su sonrisa. Bendiciones. Ey, saludos, hermano Héctor. Castro, saludos a mi madre, Ángela Castro. Dice, mi esposa, Francis Herrera. Mis hijas, Alison, Andreita, María, a Flores. Saludos. Por acá dice, el hermano Julio creo que tiene Google Maps, pero yo tengo Waze.
1: Ah, por eso me dice, por eso dicen que no use el celular mientras manejo.
2: Ajá.
1: Bueno,
2: sí,
1: ¿y cómo
2: ah,
1: voy?
2: Por eso,
1: pues, ¿y cómo
2: ¿y
1: me
2: cómo
1: voy?
2: Va
1: ¿y cómo
2: a ver la dirección?
1: No, pero es que ahora, ahora hay,
2: ah,
1: hay
2: te, pero
1: hay,
2: lo puede hay, guindar en el
1: sí,
2: ¿cómo,
1: no,
2: cómo se llama
1: en
2: eso?
1: En el guindador ese, en el chunche, en el chunche.
2: En el chunche.
1: Hay un chunche que
2: en
1: sirve.
2: El chunche para
1: hay un
2: teléfono.
1: Chunche que sirve para guindar teléfono. Yo no sé, ¿cómo se llama ese chunche para guindar teléfono? Vaya, vaya, que nos diga ahí el
2: nombre,
1: que nos diga alguien de la audiencia que vaya, y hasta que venda esos chunches, vaya, que nos digan, mire, yo tengo, yo los vendo, que no sé qué. Que, vaya, vaya, vaya, que nos digan cómo.
2: Que nos digan.
1: Vaya, ¿cómo se llama ese chunche?
2: Bernón dice, bendiciones, hermana Kenia. Me alegro escucharles, José Adonai de los Llanitos Comayagua. Por acá dice, bendiciones, hermanito. Saludos, bendiciones.
1: Saluditos.
2: Vamos a ver aquí. Hola, saludos, buenas tardes.
4: Llevo el teléfono para hermano Julio.
1: Vaya, está votando por mí, mire.
2: Ya, pero si no hemos hablado nada sobre competencia.
4: Para Kenia, ¿cómo está? Señor bendiga.
2: Bien, bien, amén.
4: Hermano Julio, ya apareció hermano Julio, ya va.
1: Mire, gracias al Señor, ya llegué, mire, gracias a Dios.
4: Mire,
1: y
4: hermano,
1: yo llegué temprano.
4: O sea que usted, el que está en Cristo, no se pierde, hermano.
1: No, es cierto.
4: Llega al lugar, no se pierde.
2: Claro.
4: Es que ya lo que no ha perdido a otro.
2: Sí, eso es el camino.
1: Vale, ya hablo,
4: hombre,
1: ya hablo.
4: Por eso dije la palabra de Dios. Yo soy la verdad, el camino y la vida. Y el
1: correcto. Ahí está.
2: Qué pérdida va a haber.
1: Vaya, ya me dio dirección el hermano.
4: Le pregunté, hermano, que me está escuchando, le amaní como llamo Miguel Ángel Echeverría.
1: Un abrazo,
2: ¡saludos!
1: Hermano Miguel Ángel. Un abrazo, un abrazo, un abrazo.
4: Dios, Dios.
1: Bendiciones.
2: Saludos al hermano Miguel Ángel, si es cierto.
1: Vaya,
2: el que camina el que con Jesús no se
1: no
2: pierde.
1: Se pierde, se pierde el que quiere.
2: Güey, si incluso lo puede perder.
1: Sí. Mire usted, la
2: pero
1: otra
2: Jesús
1: la,
2: no te va a perder.
1: Sí, es cierto, sí. La otra vez iba para el estudio, anduve 40 minutos dando vuelta en esa colonia usted.
2: Con el güey.
1: Con el güey
2: bandido que lo tiraba
1: ese.
2: Para un lado,
1: metido. Que redireccionando y de vuelta para la derecha. Yo decía, esta casa ya la he visto como 5 veces, decía.
2: Ay,
1: yo.
2: No.
1: No.
2: Hola.
1: Hola, hola,
2: tardes.
1: Bendiciones.
2: Hola, hola.
5: Bendiciones, hermana Kenia. Saludito para ustedes, al hermano Julio.
1: Bendiciones.
2: Saludos. ¿Cómo está?
5: Bien, aquí escuchándole. Iba a llamar y nadita me cae la llamada.
2: Ay, ¿dónde?
1: Pues ya le cayó, mira.
2: ¿Dónde nos escucha, hermana?
5: Sí. Claro. En Pita Arriba. Le llamo de Pita.
2: Ok. Qué bueno.
1: ¿Y cuál es su nombre? ¿Cuál es su nombre?
5: Es el hermano Julio, ¿ah?
1: Ya aparecí, ¿sí? Mire, ya aparece. Aparece que estoy.
2: Le da por aparecer de vez en cuando.
1: Mire.
5: Sí, apareció en julio de vuelta.
1: Antes, pero de ya que termine, se va. Antes de que terminara el mes. Ya me está corriendo usted,
5: Maracón. Una alabanza,
2: el mes de julio.
1: Ah, el mes.
5: Quiero una alabanza, te bendeciré.
2: ¿De quién, hermano?
5: Una alabanza, hermanita.
1: Te bendeciré.
2: Te bendeciré. ¿Quién canta esa alabanza, hermana?
5: Soy el Palí. Mi hermano Jay Khalil la canta.
2: ¡Ay, Jay Khalil! Sí, hombre, bonita.
5: Pero póngame la hermana, porque yo creo que no me las ha puesto.
2: ¡Ah, de veras! No, sí le complacemos.
5: Yo creo que me estoy equivocando.
6: ¡Hola, hermanita Kenia!
2: ¡Hola, muñeca! ¿Cómo estás?
6: Bien.
2: ¡Qué bueno!
6: ¡Saluda al hermano Julio!
1: ¡Hola, cómo estás! Dios te bendiga. Yo estaba esperando que me saludara. ¿Quién? Porque solo a usted la estaba saludando. Decía.
2: ¡Qué resentido!
1: Yo estoy bien y contento de poder escucharle. De poder escucharle. La bendigo en el nombre de Cristo Jesús. Que ¡salud! Señor.
6: ¿Cuándo va a venir a la casa?
1: Uy, cuando haya cafecito ahí con pan. Mire, es que a mí, usted me quiere invitar a la casa. Usted me lleva con café con pan. Usted, yo con eso ya le entro. Pero con leche.
2: Todavía pidiendo gusto. Saludos.
1: Qué barbaridad. Dios te bendiga.
2: Ahí vamos a llegar. Hola, mi amor. Hola.
6: Quiero que me conculaste con una alabanza.
2: ¿Qué alabanza?
6: Cumbia misionera del grupo Inspiración.
2: Ah, ok. Qué buen bonito. Tema. Okay.
1: ¿Cuántos años tienes tú, bebé? ¿Cuántos años tienes?
6: Santo católico.
1: Ay, mire, okay. Qué bonito. ¿Cuántos años tienes? ¿Qué edad tienes? ¿Nos
2: ¿Hola?
1: Escuchas?
2: Creo que ya no nos escuchas.
1: Sí. Okay,
2: bueno,
1: okay. Bendiciones.
2: Ahí están. Dice por acá, se llaman soportes de celular, holders o base para móvil.
1: Ah, yo les digo chunches.
2: Chunche, es más donde práctico. Se pone el teléfono.
1: No, ya has fijado que uno va a la ferretería y le dice, mire, yo quiero un chunche, le dice uno, y ya le hace, y que agarra esto, y que, usted dice una tuerca. Bueno, eso dice uno.
2: Y así, y el muchacho, así como, ¿qué chunche?
1: ¿Cuál es el chunche? No, pero yo creo que a la gente de la ferretería es con las que más lidian con esas cosas, usted, porque uno normalmente no sabe cómo llaman las cosas.
2: El lenguaje, el hondureñismo.
1: Sí.
2: Es bien otro rollo.
1: Sí, no, pero qué bonito que entienden. Tráigame la muestra, le dicen a uno. No, es que cómo lo saco de ahí, dice uno, ¿no? Y a uno lo describe y le dice, ¿se parece a esto? Le dice, y eso era, fíjate. Tienen una habilidad los de las ferreterías para la gente que vende repuestos de vehículos también.
2: Ah, sí.
1: Sí, pues tienen una habilidad también para eso.
2: Vamos a ver aquí, hola, buenas tardes, bendiciones. Hola, buenas tardes.
7: Buenas, ¿cómo estamos?
2: Excelente, muy bien, le escuchamos.
7: Mire que le está hablando Edwin Pineda, aquí en la Unión Entera.
2: Hola, hermano, ¿qué tal? ¿Cómo está?
7: Pues aquí, mire, escuchando a los dos hermanos que sí le dan ambiente a la tarde aquí en la Unión Entera, ahí en su programación que tienen.
2: Excelente,
1: gloria
2: al Señor,
1: gloria a Dios.
7: Ahí estamos escuchando en el diario. Ahí estamos escuchando.
1: Activado.
2: Gracias, hermano.
1: Activados. Eso.
7: Sí, mire que necesitaba que me complaciera con una alabanza.
2: ¿Cuál?
7: En el cielo la tengo.
2: En el cielo la tengo. La de Agustín Amador.
7: Agustín Amador, sí.
2: Ok, hermano.
1: Buena canción esa.
7: Quiero que me hagan oración por dos niños que tengo aquí en mi casa.
1: Claro que sí, oramos.
2: Claro, lo bendecimos. ¿Qué son de ustedes? ¿Son sus hijos?
7: Sí, mis dos hijitos, mis dos niños. Tengo acá.
2: Ok, uno se llama, siempre.
7: Uno se llama Armando, otro José Edwin.
2: Ok, siempre declare palabra de bendición sobre sus hijos. Hay un poder en eso.
1: Poderoso.
7: Gracias, hermana. El
1: papá que suelta palabra de bendición para sus hijos, eso es impresionante.
2: Amén. Bendecimos la vida de sus niños en el nombre de Cristo Jesús. Y que sea Dios guardándolos en todo momento.
1: En el nombre de Cristo Jesús.
2: Y cumpliendo su propósito en la vida de ellos. En el nombre de Jesús. Amén. 4:51 PM, Julio. Vamos a irnos con buena música.
1: Ajá. Ah, ¿con cuál nos vamos? ¿Con cuál nos vamos?
2: Mire, vamos a complacer.
1: Es que antes de que me preguntes y me parece, dígame con cuál nos vamos.
2: ¿Cómo así?
1: Sí, porque qué tal que no me parezca.
2: Pero yo estoy en el máster.
1: No, pues que usted es la que manda. Entonces no me digas y me parece y no que yo lo ponga. No, pero esa está buena. Está buena canción esa.
2: Claro,
1: buena,
2: porque es la canción que solicitó la hermana.
1: Ah, tiene buen gusto la hermana.
2: Yo la voy a complacer.
1: ¡Eso! Usted está en máster. Y usted ya está haciendo propaganda para que le den los votos. Va, complaciendo. Va. No, aquí complacemos a toda la gente, no se preocupe. Sí, aquí para eso estamos. Indiferente de quién esté en máster. Eso ya lo hacemos nosotros como HCH Radio.
2: Ajá.
1: Nos vamos con este temazo. Te bendeciré.
2: Te bendeciré de Jay Khalil.
1: Eso.
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2: Las 5 de la tarde, las 5 en punto de la tarde, continuamos aquí en Hable Como Habla Radio. Saludos a todos, muchas bendiciones. Gracias, gracias, gracias, gracias por estar escuchando la señal de Hable Como Habla Radio. Julio, seguimos activos.
3: Seguimos activados aquí en HCH Radio. Y nos vamos con una canción.
2: ¿Cómo
3: se llama la canción?
2: Ah, has aumentado. Va a cantar.
3: Ay, es que, hermana Kenia, usted sabe que...
2: Usted no puede estar sin cantar.
3: Es que mire usted que... ¿Ah? Es que, ¿qué hace un cantante?
2: ¿Ah?
3: ¿Qué hace un cantante?
2: Puede cantar.
3: Canta. Ya. Eso es lo que somos.
2: Ok, va a cantar, hermano Julio. ¿Cuál dice que va a cantar?
3: Es una canción de Kike Pavón. Es una versión.
2: Una canción de Kike.
3: Bueno, realmente la canción creo que es de Jesús Arián Romero. Sí, pero es una versión que sacó Kike Pavón. Y está bien buena la canción, fíjese. Está bien bonita. Se oscureció la pantalla, santísimo. ¿Será que probamos entonces?
2: Ajá. Ok, entonces va a cantar, vaya, hermano, vaya, Julio. Va a cantar.
3: Que el Señor nos ayude, que el Señor nos ayude.
2: De todos modos, cante, vaya. Ahí
3: está Santísimo Cristo.
2: Su canción.
3: ¡Eso! ¡Vamos! 5:02 de la tarde desde cabina de HCH Radio. Te recordamos que Cristo Jesús te sostiene.

0: es tú.
1: ¡Eso! ¡Woo! Hermano Julio.
0: ¿Para cuántos ha sido bueno el Señor?
1: Amén, aleluya.
0: ¿Para cuántos ha sido bueno el Señor? ¿Para cuántos? Y tenemos último momento,
1: Kenia. Así es, luego de escuchar esta melodía tan bonita, vámonos al estudio.
0: Así
1: María
0: es.
1: Martínez, a esta hora nos informan porque hay noticias de último momento.
2: Cada la persona que perdió la vida, esto ha ocurrido en la ciudad de Lloro, en la orilla del río Machinguá, en el barrio Subirana de la ciudad de Lloro. Aparentemente, según la información que se maneja desde el sector, es que esta persona habría sido asesinada. Sin embargo, serán las autoridades correspondientes quienes van a determinar cómo ocurrió este hecho, porque según testigos que estaban caminando por la zona, vieron que muchas personas habían estado intentando abusar de esta persona del sexo masculino. Como Caliche, fue identificada esta persona que perdió la vida en la ciudad de Lloro. Más adelante le estaremos ampliando sobre el nombre completo del sujeto y cómo se habría producido el hecho. Pero también le mostramos imágenes porque a esta hora en Sonaguera, Colón, ya circulan imágenes de este automotor de la ruta Ceiba-Jocón-Trujillo, porque aparentemente y según información preliminar se registró un atentado criminal donde varias personas han resultado heridas. Estas iban a bordo de esta unidad de transporte que usted ve en pantalla y le estamos mostrando. Hasta el momento se desconoce contra quién iba dirigido el ataque y no se reportan fallecidos hasta los momentos. Nuestro compañero Asael Rodríguez estará pendiente en la zona porque dentro de la unidad ha quedado sangre de las personas que hasta el momento, según la información de nuestro compañero Asael Rodríguez, resultaron heridas producto de este atentado en esta unidad de transporte en el sector de Colón, en una ruta de la Ceiba-Jocón-Trujillo. Más adelante en HCH Nocturno le estaremos ampliando. Mientras tanto, continuamos con la programación de HCH, que viva la vida, la mejor revista de Honduras.
1: Bueno, 5:08 p.m. Continuamos nosotros también con nuestra programación. 5:07.
0: Esto es HCH Radio, señoras
1: así
0: y señores.
1: Es.
0: Aquí tenemos noticias,
1: Julio,
0: tenemos palabra, tenemos música.
1: Música en vivo
0: aquí. Mire, aquí es en vivo todo, mire. Hasta me estoy limpiando ahí la nariz, yo, ahí se escucha todo.
1: Bueno.
0: Esto es en vivo, señoras y señores. Qué bonita es la radio, ¿verdad usted?
1: Así es.
0: Mira, con la radio uno puede interactuar con la gente a través del 94-2007-66.
1: Así nos es,
0: pueden,
1: vamos a escuchar.
0: Nos pueden contar qué están haciendo, qué bonito. Con la radio podemos contar historias, con la radio podemos evangelizar, con la radio podemos, la gente se puede reconciliar con el Señor.
1: Amén.
0: Qué bonito es la radio, esta HCH Radio, qué bonito.
1: Así es, qué bonito. Hermoso, hermoso.
0: Qué bonito, qué bonito.
1: Bueno, Julio, cuando se marcan las 5:08 p.m.
0: Ya son las 5:08.
1: Sí.
0: Santísimo Cristo bendito de la gloria, qué rápido.
1: Y aquí hay un montón de audio.
0: Escuchen mal a la gente, hombre.
1: Que usted no los quiere dejar hablar, dicen.
0: Sí, es que no olvides el hermano Julio. Escuchemos a la gente, hombre, escuchemos a la gente.
1: Buenas tardes. Hola,
3: bendiciones,
1: hola.
3: Mis amados hermanos, que el Señor me los bendiga.
0: Amén, amén.
3: Que el Señor haga resplandecer su rostro en ustedes. Fíjense que yo quisiera compartir una palabra, hermano. Mire, hermano, a veces uno cuando le pasan los problemas, y a veces le pasan los problemas y cuando ya le pasa, hace también como de echarle la culpa que fue Dios. Fíjense, hermanos, que a veces uno, ahorita en ese tiempo que estamos, que los muchachos, la mayoría, le voy a hablar por mi hijo, fíjense, hermanita, que cuando tenía 17 años, se compró una moto pequeña, fue la primera que tuvo. Ajá. Mira, hermanita, ese muchachito se la compró pequeña porque él quería andar como los demás del barrio, quería hacerse el caballito. Y fíjese, hermana, que empezó en el patio de la casa a levantarse, hermana. Que Dios me perdone, hermanita, pero yo agarré una piedra una vez cuando empezó el primer tarde que vino, y mire que agarró la moto y empezó. Y se levantó, hermana. Dios mío, dije, esa motilla, si le llega a caer, por muy pequeñita que sea, le llega a caer en la cabeza, lo va a matar. Mira, hermana, yo, como le digo, que el Señor me perdone, agarré una piedra y lo seguí, hermana. Y mi hermana lo le digo, mire, se vuelve a pasar aquí frente de la casa y se la tiro. Mire, papita, yo no quiero ser de aquellas madres que han muerto muchos en moto. Y ¿sabe qué? He visto que encima del ataúd dicen, Señor, Padre Santo, ¿por qué a mí? ¿Por qué me lo llevaste? ¿Por qué me lo llevaste? ¿Por qué échale culpa a Dios? Si fue usted, le digo, si fue la persona que quería ir, que quiere acortar la vida, no es que Dios quiera llevar, Dios tiene un propósito para el ser humano, para los jóvenes. Pero ¿por qué cree? Por la desobediencia que a veces uno está aconsejando y no escucha. ¿Cuántos muchachos hoy no están muriendo en accidentes? Porque no tienen orden, no tienen. Mire, que yo le ponía ejemplo, yo tenía un vecino, hermano, que ese viejito caminaba para las fincas y largo, ancianito, andaba con moto, mire, caminaba para ahí, para acá, y murió el viejito hace poquito, pero murió porque Dios se lo quiso llevar. Ya tenía sus 80 años, pero hermana, entonces a veces uno, pues, con las mismas actuaciones que uno hace, uno le va mal y pues le termina echándole culpa a Dios cuando Dios no tiene culpa de nada. Que Dios me los bendiga, mis queridos hermanos. Los amo en el amor del Señor.
0: Amén. Qué buena reflexión esa.
1: Qué bueno, sí. O sea que los culpables son los papás.
0: Sí, y fíjate que a veces audiencia también, y tú, Kenia. Uh-huh. En un adolescente, en un preadolescente, de cierta manera es entendible, va, ese deseo, esa rebeldía, ese, va, que obviamente que hay que corregir, va. Ajá. Pero a veces ya estamos viejotes usted y comportándonos como adolescentes usted. Mire, uno a veces va en la calle y mira a esos clientes en ese anillo periférico cómo se levantan. Y uno dice, wow, Señor. Wow. Y yo digo, ¿será que no tienen conciencia, uso de razón? Bueno, y cada quien, ¿verdad?, hace lo que quiere, ¿verdad? Ajá. O sea, por el libre albedrío. Pero miren esos clavos que les ponen después, son bien caros, usted. Y las operaciones.
1: Ni quiera Dios. Ay, no.
0: Y si va a quedar vivo el cliente, para ponerle un... Fíjate que iba para la casa, ¿va? Y iba para la casa y llevaba a mi niña en el vehículo. Y venía un vehículo hacia abajo. Y un muchacho en una moto pasó en medio de los dos vehículos, usted. Y tampoco bajó la velocidad, ¿va? O sea, me golpeó el retrovisor. Mi niña pegó el gran susto, ¿va? Yo digo realmente que sí, hay que ser prudentes, porque la vida es frágil. Dice la Biblia que nuestra vida es como la neblina, que en un momento sale y en un momento desaparece. Sí. Y es cierto, hay algunos que ya les toca y algo otros que andan ahí, que les toque ya, va, porque bueno, hay que ser prudentes, hay que ser cuidadosos, hay que cuidar la vida también. La vida es algo bello, algo bonito que el Señor nos ha regalado. Y no nos adelantemos, hombre, a cosas que todavía no tienen que pasar, hombre. Seamos prudentes. Y eso no solamente la gente que anda en moto, o sea, toda gente que anda en un tipo de vehículo, ¿verdad? En un automóvil, en algo que se mueve, hay que ser cuidadoso. Bonita reflexión, fíjate.
1: Me gustó, bonito. Bien, 5:13 p.m, vamos a continuar con más audios. Hola, hola, bendiciones, buenas tardes.
4: Dios te bendiga, hermano.
1: Hola, hola.
0: Bendiciones.
4: Yo quiero que me complazcan con la alabanza grande y fuerte de nuestro Dios.
1: So.
4: Aquí los estoy escuchando con mi hermanita Belén del Progreso Lloro.
0: Qué bonito, los
1: saludos,
0: niños.
1: Mi amor.
0: Muchos niños escuchan la radio.
1: Así es. Hola, por aquí.
5: Hermana
1: tardes.
5: Kenia y hermano Julio, Dios les bendiga.
0: Bendiciones.
5: Les saluda el hermano Cándido de Chisavión. Decirles, hermanos, que cuando uno viene a los pies de Cristo, claro está en la palabra, dice, cosas viejas pasaron, y aquí todas son hechas nuevas. ¿Verdad? Nosotros, hermano Julio y hermana Kenia, tenemos una lucha con nuestra propia carne. Porque la misma palabra lo dice. Dice que la carne con el espíritu tienen una lucha viva. Porque la carne mira hacia abajo y el espíritu mira hacia arriba. Pero el mismo Jesús nos dice también,
1: ajá,
5: que cada uno de nosotros tenemos que ser valientes en este caminar. Porque Él dice que estará con nosotros todos los días, hasta el fin de la historia o hasta el fin del mundo, ¿verdad? No tenemos que temer, Tenemos que ser valientes, porque Cristo viene con nosotros. Entonces, hermano, la lucha es con nuestra propia carne. De ahí sale el odio, la envidia, la comodidad. De ahí sale todo, todo, de la carne, ¿verdad? Entonces, por eso nosotros tenemos que permanecernos realmente en la oración. Cada uno de nosotros tenemos que tener una identidad, y esa identidad se llama Cristo Jesús.
1: Amén.
5: ¿Verdad? Así
0: poderoso,
5: que
0: poderoso.
5: Pecamos, cierto. Pero dice la palabra que si al...
1: Ajá, le escuchamos, hermano.
5: No pecare, abogado tenemos para seguir hacia adelante en los caminos del Señor. Somos pecadores arrepentidos, porque muchas veces nos enojamos, muchas veces decimos cuantas cosas, pero Cristo, que lo andamos dentro, dice, esto no se tenía que decir, esto no se tenía que hacer.
0: Wow.
5: Entonces ya inmediatamente lo ponemos en contacto y estamos pidiendo perdón.
0: Claro.
5: Incluso podemos ofender a nuestro compañero de trabajo, a nuestra compañera de hogar, a nuestros hijos. Podemos ofender con una mala mirada, con una con algo así podemos ofender al otro, ¿verdad? Y por lo tanto...
1: Bueno,
5: tenemos que pedirle perdón a Dios.
0: Así es.
5: A diario, tarde y mañana, pedirle perdón al Rey de Reyes y Señor de Señores.
0: Así es.
5: Y pedirle que cada día nos dé su gracia para poder avanzar en este camino.
0: Así es.
5: Dios les bendiga, hermanos. Dios les bendiga.
1: Amén, amén, amén. Hola, hola, buenas tardes.
3: Buenas tardes, hermanos. Que Dios los bendiga. Me puede complacer con una alabanza. En el cielo la tengo, de Agustín Amador. Bendiciones. Lo escucho aquí en Yucatán.
1: Saludos, bendiciones, hermana. Por acá dice, bendiciones, hermana Kenia, voy en el bus del anillo, dice, hola.
6: Sí, estoy esperando ese sagrado alimento de las 3 de la mañana, que es la oración.
1: ¿Escuchas eso? Ah, qué excelente.
0: Está expectante.
6: Déjame en oración, hermana. José Pedro Martínez.
1: Saludos, hermanito. Hola, hola.
7: Hermana Serna, Dios me lo bendiga.
1: Saludos.
7: Que tenga muy ricas bendiciones, hermana Serna.
1: Bueno, creo que ese era de más temprano. Vamos a ver por acá. Hola, hola,
0: hola, hola. Bendiciones. Le escuchamos.
7: Hermano, Dios le bendiga.
0: Venga,
7: le saludo a Santo Martínez.
0: Escuchamos, hermano,
1: escuchamos.
0: Santos.
7: Colonia Salmo 23 de Comayagüela, para mí es un honor saludarle esta hora y pedirle una alabanza, hermana Lisec o la hermana Kenia, que parecen gemelas en el hablar.
1: Ajá, le seguimos escuchando.
7: Parece que fueran gemelas las dos, Kenia con la hermana Lisec. Ayúdeme allí con la alabanza, hermana, eres polvo nada más. Estaré escuchándole ahí, hermano.
0: Bueno, ahí se la buscamos.
7: Dios les bendiga a usted, hermana, y al hermano Julio, y a todos los acompañantes allí de Radio HCH y Televisión Digital. Saludo de la Salmo 23, hermana. Le saluda Santo Martínez. Saludos a todos los fieles oyentes de la Salmo 23 y a nivel mundial, hermana. Hermana, tal vez me puede hacer el favor de complacerme con la alabanza del dúo Sinaí. Dura es tu palabra, Señor.
0: Ok, dura, no, y dura la palabra.
1: No, pero no me río de eso.
0: Ajá, no, ¿de qué se ríe, hermana? Cuéntame.
1: Esperamos
0: escuchar
1: otro audio.
0: Okay.
3: Hola, buenas tardes, hermana Kenia.
0: Bendiciones.
3: Una alabanza. Saludos a toda mi familia. Hasta acá, hasta Guaymaca. Buenas tardes. Saludos.
0: Escúchenme algo.
3: Ya día le mando a alguien. Nunca los mira.
0: Ahí está.
3: ¿Cómo?
0: Ahí está su audio.
1: Pero
0: escuchado
1: ahí
0: hasta Guaymaca.
1: Le hemos escuchado.
0: A toda la familia de Guaymaca, un abrazo fuerte.
1: Así es. Hola, hola.
8: Buenas tardes, bendiciones. Aquí andamos activados. Taxi 125, tocó a Colón. Tonelada de alabanza, por favor, complazcan. Que a día no la ponen.
1: ¿Cómo que a día no la ponen?
0: Tonelada de alabanza. Pero es que creo que hay dos versiones.
1: ¿Pero cuál? ¿La de Rolando García o la de la nueva tribu?
0: Sí, es que creo que la de Rolando García es la que casi no suena.
1: Hola, hola.
9: Feliz tarde, hermana Kenia y hermano Julio. Aquí en sintonía siempre dice de Lepatrique 24-7. Bendiciones.
1: Saludos.
0: Bendiciones.
8: Sí, la de la nueva tribu. La de la nueva tribu, póngala.
0: Está aclarando.
1: Hello.
10: Hello, hermana Kenia. Bendiciones, hermano Julio.
0: Hola, hola, hola, hola, hola. Bendiciones. Gómez. ¿Cómo está usted?
1: Hermana Cori, ¿cómo está?
0: Hola, hermana Cori, ¿cómo está usted?
10: Alegría. Ya me enchivolo el inglés.
0: Mire, anda en Spanglish.
10: Alegre porque usted no manda a ser mandados al hermano Julio, por eso lo tenemos ahí.
0: Gloria al Señor, gloria a Dios.
1: Sí, mira, es que hay que tenerle compasión también.
0: También aconsejenme ustedes, ustedes como audiencia, aconsejenme a Liz para que no haga eso conmigo.
10: Sí, sí, porque la hermana Liz manda hasta lo manda.
0: No, hombre. Mire, el otro día le mandé un audio yo a preguntarle a Liz porque por dónde era. No, de verdad, yo lo mandé a la radio.
10: No escuchamos.
0: Ah, pues ¿a ustedes lo escucharon?
10: Sí, yo lo escuché.
0: Mira, Liz, no vos me dijiste que en una casa blanca, yo miro como siete casas blancas aquí, le digo, ¿cuál de todas él? Le decía.
10: Andaba
0: no.
10: andaba
0: más perdido que Adán en el Día de la Madre, usted. Andaba perdido.
1: Adán en el Día de la Madre.
0: Bueno, andaba perdido.
1: ¿De dónde saca eso?
0: Andaba perdido.
10: ¿De dónde sacó eso? No me la
1: sabía. Adán en el Día de la Madre, hermano Julio Juni.
0: Así de perdido andaba, imagínese.
1: ¡Ay, no, santo Dios! Hermana Cori, me alegra saludarla.
10: Me las gracias a la hermana Kenia porque oró por mi hermana, llegaron bien. Ayer le mandé un audio, pero ya se iba la hermana Kenny, estar con el hermano Max ahí. Uh-huh. Y gracias a Dios, pues llegaron bien.
1: Gloria a Dios.
10: Y al hermano Julio, porque estuve escuchando en el programa, escuché al pastor, escuché cuando él oró por puertas de trabajo, ¿verdad? Y yo, pues, estaba pidiendo por un amigo que estaba pasando una necesidad. Uh-huh. Y le grabé a él y se lo mandé. Y bendito sea el Señor, hermano Julio. Ya gracias. Él empieza a trabajar en casa ya mañana.
0: Gloria al Señor, qué bonito. Gloria Dios a Dios. Bueno. Gloria al Señor.
10: Sí,
0: qué bonito.
10: Entonces dije que ahorita que están ellos dos pisitos, dije que. Pero ya
0: se volvió el
10: perro.
0: Se le revolvió el chucho. ¡Ay, ay! ¡No muerdes el chucho, hermana Cori! ¡Agárrelo! ¡Es fiera!
10: Entonces dije yo ahorita que los tengo juntitos, dije, voy a darle ese testimonio.
1: Gloria al Señor.
0: Qué bonito,
1: hermano.
0: Qué bonito.
10: Que Dios los suba, Dios los siga usando y les pido oración por mi pierna, hermano Julio.
0: Siempre.
10: Ahora
0: hermano,
10: ya me hicieron un dope, no hay trombosis, pero no saben qué tengo ya. La cosa es que quieren infiltrar, la cosa es que metieron en puro reposo y por eso es que estoy a veces solo escuchando los calladitos.
0: Bueno, pero nuestra confianza puesta en el Señor siempre, hermana Cori.
10: Amén.
0: Siempre puesta en el Señor. Siempre puesta en el Señor. Amén. Amén. En nombre de Jesús.
10: En nombre de Jesús, pues ahí seguimos, ¿verdad?
0: Así es.
10: Bueno, un abrazo. Saludo, y aquí lo sigo escuchando.
1: Vaya,
0: un abrazo,
1: pues,
0: hermana Cori. Muchas bendiciones.
1: Bye.
0: Bendiciones a la hermana Cori.
1: Saludos a ella. Que Dios la bendiga.
0: Se le revolvió el chuchito a la hermana Cori, pero fíjate que los chuchitos son los más chiquitos, son los más mordelones. Ajá, ¿qué dicen? Buenas tardes.
1: Bendiciones, les estoy escuchando en Tocoa.
0: Ajá.
1: Quiero escuchar el canto Toneladas de Alabanza de la Nueva Tribu. Bendiciones y feliz tarde.
0: Ajá.
1: Ok,
0: ya lo van pidiendo varias veces.
1: Hola, bendiciones.
0: Hola, hola, bendiciones.
11: Hola, buenas tardes, hermana Kenia.
0: Buenas
1: hola,
0: tardes.
1: ¿Cómo está?
11: Aquí extrañando a Julito.
0: Aquí estamos.
1: Pero ahí está.
0: Aquí estamos.
11: Ya volvió, ¿verdad? De vuelta.
0: Ya volví, mira. Ya vine a hacer los mandados, como dicen.
11: Bueno, yo pensé que todavía iba a mandadear todavía.
0: Ah, no, pues es que es en lo que andamos, es lo que hacemos.
11: Es lo bueno de que Kenia le da compasión, mire que sí. Licha lo hubiera mandado.
0: No, y ya me hubiera mandado a la mitad del programa. Vámonos con una canción, dice, y ahí me dan las indicaciones.
11: Sí, correcto. ¿Qué tal? ¿Cómo está, hermano Julio?
0: Contento, agradecido con el Señor, porque el Señor ha sido bueno, hasta aquí nos ha sustentado, Ebenezer.
11: Y qué bueno, y viene mucho más por delante.
0: En el nombre de Cristo Jesús, así es.
11: Hay que declararlo en el nombre de Jesús, en el nombre de Jehová Jesucristo.
0: Claro que sí, claro que sí, claro que sí. ¿Y usted cómo ha estado? Tal, cuéntenos.
1: ¿Cómo dice?
11: ¿Va a haber batalla hoy?
0: Pues yo no sé qué quieren. Es que si vota por mí, sí.
1: ¿Cómo?
0: ¿Cómo que
1: no?
0: ¿Cómo?
1: Ya no hay.
0: Como que ya no
1: ya
0: hay.
1: Ya no hay competencia. ¿Eh?
0: No, es que el oyente es el que decide.
11: Sí, que hay batalla.
0: El oyente decide si quiere votar por mí o no.
1: Pero
0: ¿yo qué culpa
1: no.
0: tengo que todos los oyentes quieran votar por mí? ¿Qué culpa tengo yo? ¿Ah? No tengo
11: ahí
0: la
11: está,
0: culpa.
11: Ahí está,
1: todos los oyentes dicen, no hay competencia hoy solo por eso, ya no.
0: Un abrazo, mi hermano. Ya me revolvió el genio, usted, hermano.
1: Bendiciones, tiene problemas de señal el hermano ahí. Saludos al hermano hasta allá en Estados Unidos. Gracias, hermano.
0: Un abrazo fuerte.
1: No, nada. Ey, por acá me están reportando el tráfico, Julio.
0: ¿Cómo está la cosa?
1: Dicen que hay un tráfico terrible. Ya vamos a revisar nuestro sistema, pero por acá me están diciendo que hay tráfico por el sector de la Bioolímpica.
0: Santísimo.
1: Hay un tráfico horrible por el sector de la Hacienda. Tráfico pesado por el sector de la colonia El Prado. Por a la altura del anillo periférico por el sector del Lato, dice que ahí está, que no avanza nada el tráfico.
0: Santísimo,
1: nada, es una cosa tremenda el tráfico. Hoy, martes 28 de julio, cuando se marcan las 5 con 26
0: Lo bueno es que van
1: minutos.
0: Bien acompañados con claro, HCH claro, Radio claro, y aquí nosotros nos gozamos, nos alegramos, cantamos, le damos palabra al Señor y también de pronto se viene también noticias, en el medio de todo.
1: Así es.
0: Así que esto es HCH Radio, señores.
1: Así es, noticias y palabras. Nosotros le estamos informando, ¿verdad? Mire, si usted se dirige por esos sectores, Vía Olímpica, Hacienda, por el Prado o por el Anillo, a la altura del Lato, por esos sectores, mire, mejor busque rutas alternas porque ahorita no va a salir de ahí.
0: Oh, váyase con paciencia.
1: Oh, con paciencia. Mire, sube el volumen a la radio.
0: Sí.
1: ¿Estoy escuchándonos?
0: Vámonos con
1: música, ¿le parece?
0: Ah, me parece.
1: Me llama la atención, fíjense.
0: Me gusta esa idea.
1: Me llama la atención, Julio, que la gente pide toneladas de alabanza de la nueva tribu. Ajá. Y la de Rolando García.
0: Ajá.
1: ¿Le parece si sacamos 10 llamadas?
0: Vaya, a ver cuál quieren.
1: 10 llamadas, vaya, ¿cuál de las dos quieren?
0: Pucha, qué buena idea
1: y la que saque más votos, esa va.
0: Vaya.
1: Ajá.
0: Qué buena idea esa suya.
1: La nueva tribu o la de Rolando García.
0: Vaya, ¿cuál de las dos?
1: Ajá.
0: Porque es que nos confunden porque las dos llaman igual.
1: Sí, toneladas de alabanza. Vaya, 10 llamadas ahorita. ¿Cuál quiere? Hasta se la voy
0: vaya,
1: a poner.
0: Póngasela ahí, ¿cuál es cuál?
1: La voy a poner acá.
0: Vaya,
1: mire, ve.
0: 10 llamadas.
1: La de
0: la primera
1: tribu,
0: que llega a las 10 llamadas. Es
1: con
0: la que
1: esa
0: ponemos.
1: Nos vamos. Ajá.
0: Vaya.
1: Mire, ve, usted quiere esta. Ajá. Esta es la de la nueva tribu.
0: Ajá.
1: Esta es la de la nueva tribu, mire.
0: Vaya, está bonita.

0: que es la de la buena. La,
1: esa la, es la de la nueva tribu.
0: ¿Y cuál es la otra?
1: La
0: pues?
1: Otra, este es un otra? Clasicón,
0: ¿cuál
1: usted?
0: ¿Cuál es la otra?
1: Clasicón, clasicón.
0: Vaya, ¿cuál de las dos? Es que desde el principio.
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0: ¿Y el coro? ¿Y el coro?

0: cantar.
1: ¿Qué? Es que usted le baja el pulmón y yo digo, pero hasta me voy a poner de pie, fíjate, para cantar.
2: ¿Cómo sabes? Le quito la
1: mire,
2: emoción?
1: Ay, Dios mío. Es que mire, ya estaba, pero acá arriba, mi Dios mío.
2: Vaya, pues. Saquemos 10 llamadas. Vaya, de
1: ¿cuál de las dos? ¿Cuál de las dos? ¿Cuál de las dos
2: de
1: quiere
2: volada,
1: usted?
2: Que
1: de volada significa rápido para la exacto. gente que pues,
2: para
1: es que usted
2: que
1: necesita,
2: no.
1: Necesita traducción en algunas palabras, hermana. Que...
2: ¿Usted entiende lo que significa sí, de sí. volada, hermano?
1: De volada, sí. Pero en la traducción significa rápido.
2: Vaya, ya, ahorita.
1: Rápido, ya. De insofacto.
2: Vamos. Hola, bendiciones.
1: Hola, hola.
2: ¿Cuál es la más que quieres?
1: ¿Cuál de las dos?
3: La uno.
2: La nueva tribu.
1: Vale.
2: Ok,
1: vamos
2: la otra.
1: La siguiente,
2: hola,
1: la siguiente.
2: Bendiciones. ¿Cuál quieres?
1: ¿Cuál de las dos?
2: Hola, hola.
3: ¿Dónde la date de alabanza? Rolando García.
2: Rolando. Dale,
1: uno a uno. ¿Va a estar reñida la cosa o está reñida la cosa, papá?
2: Vamos a ver. Hola, bendiciones. ¿Cuál quiere? ¿Cuál de las dos?
4: Por Rolando García.
1: Ahí está,
2: Rolando,
1: papá. Ya tiene dos a uno.
2: Hola, hola. ¿Para cuál canción quiere?
4: La nueva tribu.
1: No, está competida la cosa.
2: Ay.
1: No, está activada la gente. Me gusta eso, fíjate.
2: ¿Cuál quiere?
1: Vaya.
4: Toneladas de alabanza.
2: ¿Rolando García o la nueva tribu?
4: Estoy llamando yo
1: desde
4: el lago de
2: Yoroa. Ok, pero ¿cuál de las dos, cuál versión quiere?
4: Para mí toneladas de la baja.
2: ¿Pero de Rolando García o de la nueva tribu?
4: De la que puso primero.
1: A la nueva tribu. Ahí está, pues.
2: La número uno, nueva tribu. Ajá, la dos no, es vaya. La de Rolando García.
1: Vaya, pues vamos, pues.
2: Hola,
1: vamos, pues.
2: Siguiente. ¿Para qué versión quiere?
4: Hola.
1: Buenas.
4: Por Rolando García.
1: Vaya, ahí está.
2: Vamos 3-3.
1: 3-3, mira, está reñida la cosa.
2: Hola, ¿qué versión quiere?
5: Vaya, para la nueva tribu.
1: Vaya, no, ya va ganando, va ganando ya. ¿Será que gana? ¿Será que gana?
2: ¿Para cuál? ¿Qué versión? Perdió.
1: Se le fue la llamada.
2: Hola. ¿Qué versión quiere?
3: Voto por la 2.
1: La de
2: Rolando, 4-4.
1: Vaya, está reñida.
2: ¡Ay, santo Dios!
1: Es que van, pero.
2: Julio.
1: Cerquita.
2: Yo dije 10 llamadas, va.
1: No, ya llevamos. No,
2: vamos 4-4.
1: No, el que llegue a 10.
2: El que llegue a 10. Sí, vaya, pues.
1: Va, pues, pilas, pues,
2: hola,
1: pilas.
2: Hola,
1: pues.
2: ¿Qué versión quiere?
1: ¿Cuál de las dos quiere?
2: Hola, ¿qué versión
1: hola.
2: Quiere? Hola,
1: le escuchamos.
2: Ah, no, vamos con la otra.
1: Vamos con la siguiente comunicación.
2: ¿Qué versión quiere?
5: La de la nueva tribu.
1: Ahí está, papá. 5-4, vamos a ver quién gana.
2: Hola, ¿qué versión quiere?
3: Hola. De la alabanza de la nueva tribu.
2: Nueva tribu.
1: No, vea, le va ganando. Ay. ¿Será que va esa?
2: Hola, ¿qué
1: esa?
2: Versión quiere? Rolando García, nueva tribu. Hola, ¿qué versión quiere?
1: ¿Cuál quiere escuchar?
3: La uno.
2: Nueva tribu.
1: No, ahí está.
2: Hola, ¿qué versión quiere? Hola.
1: Hola, ¿le escuchamos?
6: Tengo toneladas de alabanza.
1: Eso.
2: Hola, ¿qué versión quiere?
7: Por la número uno.
2: La nueva tribu.
1: Oh, pero póngame la otra.
2: Lleva
1: también
2: 8.
1: Está bonita. 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
2: Hola, ¿qué versión quieres?
1: Hola. ¿Cuál de las dos quieres escuchar?
7: La primera.
1: Uy, ya va ganando. Ay. casi.
2: Lleva 9.
1: ¿9? ¿Será 9, que esta 9, lo define 9, o pone a competir?
2: ¿Lo define o
1: pone a competir
2: con la otra?
1: O lo pone a competir.
2: Vamos a ver.
1: Hola. Mi corazón. ¿Cuál le gustaría a usted escuchar?
2: ¿Qué versión quiere?
8: Orlando García.
1: ¡Eso! Sigue compitiendo. ¿Cuánto lleva?
2: 9-5.
1: Ajá. Vamos a ver. ¿Será que hay otras 5 personas que querrán la de Rolando?
2: A ver,
1: vamos a escuchar.
2: Hola, buenas. ¿Qué versión quiere?
3: La número 2.
1: Ahí está.
2: Vaya.
1: 6-9. Estaba a 1. Mira, ya está buena esta cosa. Está buena.
2: Hola, ¿qué versión quiere?
1: ¿Cuál le gustaría escuchar?
2: Hola. Nada, la otra.
1: La siguiente.
2: Hola, ¿qué versión quiere?
9: Hola.
3: Por la 2.
1: ¡Es grave!
2: ¡Por la 2!
1: No, es que está reñida. 7-9. 7-9.
2: Ay, será que le alcanza.
1: Está reñido, está reñida.
2: Hola, hola, hola, hola. ¿Qué versión quiere?
0: La 2.
2: ¡La 2! ¡La alcanza!
1: No, de 8-9. 8-9. Santísimo.
2: No, santo Dios. Hola, hola, hola. ¿Qué versión quiere? Hola, hola.
1: Hola, ¿cuál de las dos le gustaría escuchar?
2: Nada, vamos con la otra.
1: Hola, siguiente.
2: Hola, ¿qué versión quiere?
0: La 1.
2: La 1.
1: Esa le dio el gane a la nueva
2: le
1: tribu.
2: Le dio el gane, no, pero...
1: Ey, pero estuvo,
2: pero
1: bueno.
2: Viste, sí, que estuvo... Pero, la iba, dos iba, dicen aquí, ¿ves?
1: Iba perdiendo por 5, mira.
2: Iba perdiendo por 5.
1: Llegó a 8.
2: Casi la empata.
1: Sí,
2: casi la empata, caramba.
1: Sí, y eso que solo sacamos llamadas en audio y cualquier cantidad.
2: Uy, así. Bueno... Ah, pero es que...
1: No, vamos. Pero es que vos dijiste llamadas, es cierto.
2: Sí, es cierto. Sí. No, Julio, ha ganado la nueva tribu, bueno. Pero caramba, votaron un montón por Orlando. Sí. ¿Te parece si nos vamos con las dos?
1: Me parece, fíjate.
2: Sí,
1: pero la primero gente, la nueva
2: pero,
1: tribu.
2: Pero, exactamente.
1: Lógicamente, va, la que ganó.
2: Primero la que ganó, aquí está Toneladas de Alabanza de la nueva tribu. Disfrútela.

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0: Bueno, Julio, 5 de la tarde, 51 minutos. Y ahí estábamos disfrutando
1: Oigan, pero realmente. ¿Qué tema, va? No, pero se imagina usted vivir en toneladas de alabanza. No, ahí no habría queja, no habría angustia. Vivir en toneladas de alabanza, uno, en mi vida, yo vivir alabando al Señor, pero no de manera.
0: Solo cuando todo va bien.
1: No, es que eso es... Bueno, dice la palabra que entremos por sus puertas con acciones de gracias. Ajá. O sea que no puede haber alabanza sin acción de gracias a usted.
0: ¿Ah? ¡Qué poderoso es! ¡Explíquelo!
1: Entremos por
0: ¿Qué es acción de gracias?
1: Entremos por sus puertas, porque recuerde que con lo primero que usted va antes de entrar al lugar santísimo... ¡qué bonito! Porque va como por acceso, va... Entremos por su puerta con acciones de gracia y por sus atrios, o sea, en los patios, con alabanza, dice la palabra. Y luego ya usted va adentrando, vaya a entrar al lugar santo, ya otra atmósfera y luego al lugar santísimo. Pero no podemos accesar al trono del Señor si primero no es agradecido, primero, porque es la puerta, va. Entren, para poder entrar, la llave es el agradecimiento. Luego, la alabanza. Pero no alabanza solo de las rapiditas, no. Se refiere a
0: algo que viene algo, del corazón.
1: En tu espíritu, o sea, de qué le llevas al Señor. Normalmente uno va donde el Señor, al trono de gracia, a pedir. Pero lo que usted le lleva es alabanza. Llévele alabanza. Julio, llévale alabanza. Fíjese que el otro día en el programa de adoradores llamó un oyente y él decía, yo estaba padeciendo de un dolor muy fuerte, dice él, y yo estoy medicado, pero... dopado prácticamente el hombre, ¿va? Y dice, pero esos medicamentos ya no surtían ningún efecto en mi cuerpo, y yo ya llevaba varios días con ese dolor intenso, dice él. Entonces yo lo que hice es que me puse a adorar, dice, me puse a alabar, dice, alabar al Señor, alabar, y me tomó 7 de la noche, 8, hasta que me dormí, dice él, alabando al Señor. Y dice él, y al día siguiente como que si nada había pasado, usted, o sea, se le quitó el dolor y pudo descansar bien, toda la noche descansó bien. Y entonces a mí me impactaba ese testimonio, Kenia y audiencia, porque él probó con todo, y no le quitaba el dolor. Entonces comenzó a adorar, comenzó a cantar, comenzó a alabar al Señor, y no solamente le quitó el dolor al día siguiente, sino que lo dejó descansar toda la noche, porque él decía, yo llevaba tantos días de no dormir del dolor. O sea, ¿se imaginan qué desesperante puede llegar a ser eso? Que no se, un dolor intenso que no se te quita por días, que no te deja ni dormir. O sea, y ya te metiste todos los medicamentos que pudiste y ni con esa cantidad de medicamentos se te quitaba. Y dice él, yo probé adorando, dice, probé alabando y me dejó dormir esa noche, dice él. Hasta que me cansé de alabarle, dice, me dejó dormir esa noche y al día siguiente como que si nada había pasado, dice él. Yo dije, wow, qué poder hay en la alabanza, dije yo.
0: No, hombre, óigame. Es que, de hecho, la Biblia habla, vaya, por ejemplo, ¿quién era el rey? ¿Cómo se llama? Asaf.
1: Asaf.
0: No, ese era un salmista, Asaf. Era otro.
1: ¿Cuál es el contexto?
0: Pero voy a contar el contexto para ver si usted se acuerda y me ayuda. Sí. Es que él fue a... es que vinieron 3 enemigos.
1: Ajá.
0: Es como que vaya, se juntara Rusia, China y Estados Unidos.
1: Ajá.
0: Contra Israel. Un ejemplo.
1: Hipotéticamente.
0: Sí, sí, sí. Entonces, hoy en día, 3 enemigos poderosos.
1: Sí.
0: O sea, se
1: potencias.
0: Unen...
1: Potencias mundiales.
0: Se unen todos los enemigos para atacar al pueblo del Señor.
1: Al pueblo pequeño.
0: Entonces el rey estaba, pero...
1: Ya se imagina.
0: Plin, plin.
1: No, hombre, ¿y cómo?
0: Los estaba...
1: ¿Cuál barrera?
0: Era
1: ¿cuál barrera?
0: Full superado, eran 3 ejércitos.
1: No, ¿cuál barrera? Ahí no hay barrera.
0: Es que no había manera que pudieran ganar.
1: No hay manta de hierro ahí que pueda. ¿Cómo?
0: Entonces el rey manda a preguntarle al Señor, le va a consultar al Señor, ¿qué hacen? ¿Qué hacen? ¿Qué pueden hacer? Porque él estaba desesperado.
1: Sí.
0: Y vino un varón de los levitas y le dice, dice el Señor que canten.
1: ¡Wow! Vaya, cante, pues que cante, hermano Julio, pues cógelo cantando bien, hermano Julio. Vaya, cante.
0: Lo estoy parafraseando la historia, ¿verdad? Sí. Dice el Señor que canten alabanzas.
1: Wow. Alabanzas pues sí, en el momento donde te van a atacar tres enemigos poderosos.
0: Así es, pero bueno, esta historia ya la vamos a seguir contando.
1: Esta historia continuará.
0: Vámonos, noticia de último momento, preste mucha atención.
2: Y continuamos con las noticias en HCH Televisión Digital. Le mostramos imágenes porque una persona del sexo masculino ha fallecido producto... pues de un accidente que tuvo con su automotor. Él se conducía en su vehículo de trabajo que se mantenía, según la información que nos mandan nuestra teleaudiencia, en la Unión Olancho, trabajaba vendiendo frutas. Pues él se dirigía aparentemente hasta su casa, que es originario de las Crucitas Jan Olancho, y pues ha chocado con un gran árbol, producto de ello pues murió aplastado tras el impacto. Hasta el momento se desconoce la identidad de la persona, sin embargo él ya se encuentra sin vida. Hasta el lugar han llegado las autoridades correspondientes para poder realizar el levantamiento del cuerpo de esta persona que lamentablemente ha perdido la vida producto de este accidente que él tuvo con su vehículo. Pero también le mostramos imágenes, en la capital de la República se registra una protesta, específicamente eso ocurre en la colonia Los Pinos. Los pobladores, los ciudadanos, vecinos de este sector de Los Pinos, se han tomado la calle principal de la colonia porque alegan y hacen un llamado a las autoridades correspondientes, en este caso es a la alcaldía municipal, porque pues no les han reparado la calle. No les han reparado la calle y dicen están cansados de tanta gestión que han metido dentro de la alcaldía municipal y aún no les dan respuesta. Así que el llamado es al alcalde Juan Diego para que les pueda dar respuesta a los compatriotas, a los ciudadanos de esta colonia en el sector de Los Pinos. Ya se conduce nuestro compañero Daniel Méndez hasta el sector para podernos brindar más detalles, pero preste mucha atención a esta información de último momento. Póngame...
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2: Y preste mucha atención a esta información de último momento, tal y como se lo habíamos informado hace unos instantes sobre un atentado en esta unidad de transporte de La Ceiba, tocó a Trujillo. Esto en Colón. Aparentemente hace unos instantes no se reportaban personas fallecidas, sin embargo, según la información que maneja nuestro compañero Asael Rodríguez en la zona, dos personas murieron producto de este atentado. Dos personas han fallecido aparentemente producto de este atentado en el sector de Sonaguera en Colón. En la unidad de transporte se hizo un atentado criminal en contra de varias personas. Uno de ellos, varias personas se encuentran heridas y dos han fallecido. Más adelante en HCH Nocturno le ampliamos. Mientras tanto, continuamos en HCH con Que Viva la Vida.
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1: Así es. Estamos de regreso aquí en HCH Radio.
0: Y vamos a seguir con la historia.
1: Continuando con la historia, ¿verdad? Recapitulando, rebobinando.
0: Vamos. Bueno, sí. La historia del rey Josafat.
1: Josafat.
0: Y esto está en Segunda de Crónicas, ajá, capítulo 20, del 1 hasta el 29. Bueno, pero voy a más o menos leerles poquito.
1: Vamos a leer
0: toda la Biblia. Entonces, en el capítulo 13 del capítulo 20 dice: y toda Judá estaba en pie delante de Jehová, porque habían sido atacados por tres enemigos, ¿verdad? Estaban reunidos con los niños, las mujeres y todos. Y estaban ahí, dice, estaba Jaziel, hijo de Zacarías, hijo de Beaí. Y entonces sobre el cual vino el Espíritu de Jehová en medio de la reunión y dijo: oíd Judá todo y vosotros moradores de Jerusalén y tú rey Josafat, Jehová os dice así: No temáis ni os amedrentéis delante de esta multitud tan grande, porque no es vuestra la guerra, sino de Dios.
1: Wow.
0: ¡Ay, santo Dios! ¡Mira, hermano! ¡Así se pelean las batallas! Y dice, mañana descenderéis contra ellos. He aquí que ellos subirán por la cuesta de Cis y os hallaréis junto al arroyo, antes del desierto de Jeruel. No habrá para que peleéis vosotros en este caso. No habrá para que peleéis vosotros en este caso. O sea, ni siquiera iban a pelear. ¡Paraos! Dice, ¡estad quietos!
1: ¡Estad quietos!
0: ¡Estad quietos! Y ved la salvación de Jehová con vosotros. ¡Oh, oh Judá y Jerusalén! Wow. ¡No temáis ni desmadilléis! ¡Salid mañana contra ellos, porque Jehová estará con vosotros!
1: Wow.
0: Entonces Josafat se inclinó rostro a tierra y asimismo todo Judá. Y los moderadores de Jerusalén se postraron delante de Jehová. ¡Aquí está la clave, señores! Postrarse ante el rey y adoraron a Jehová. Y se levantaron los levitas de los hijos de Coat y los hijos de Coré para alabar a Jehová, el Dios de Israel, con fuerte y alta voz. Diga conmigo, fuerte y
1: fuerte
0: alta
1: y
0: voz.
1: Fuerte y alta voz. Así como hombre.
0: Cuando se levantaron por la mañana, salieron al desierto de Tecoa, y mientras ellos salían, Josafat, estando en pie, dijo, oídme, Judá y moradores de Jerusalén, creed en Jehová vuestro Dios y estaréis seguros, creed a sus profetas y seréis prosperados. Y ha habido consejo con el pueblo, puso a algunos que cantasen y alabasen a Jehová, porque su misericordia es para siempre. Cuando comenzaron a entonar cantos de alabanza, Jehová puso contra los hijos de Amón, de Moab y del monte de Sir las emboscadas de ellos mismos que venían contra Judá, y se mataron los unos a los otros.